0: Los saluda Javier Arguedas. Gracias por estar con nosotros. La República Islámica de Irán advierte que abrirá nuevos frentes en el conflicto del Golfo Pérsico si Estados Unidos reanuda los ataques contra su país, suspendidos tras la entrada en vigor de un frágil alto el fuego el pasado 8 de abril. En un comunicado, el ejército iraní asegura contar con nuevos equipos y nuevos métodos para la guerra. Esto ocurre apenas horas después de que Donald Trump anunciara un nuevo ultimátum de solo días para que Irán cierre un nuevo acuerdo nuclear. Trump asegura que ya se tenía preparado un ataque hoy martes, pero que lo suspendió a petición de varios líderes de países árabes. El presidente estadounidense afirmó que ahora había muy buenas posibilidades de alcanzar un acuerdo que limite el programa nuclear iraní. Entre tanto, se conocieron detalles de la última propuesta iraní para poner fin a la guerra, aunque parece que esta apenas difiere de la oferta anterior que Trump rechazó la semana pasada por considerarla basura. En declaraciones a la prensa, el presidente describió cómo la intervención de los mandatarios regionales evitó, por el momento, otra escalada bélica en Medio Oriente.
1: Lo había decidido. Entonces me llamaron. Sabían que había tomado la decisión y me dijeron, ¿podría darnos un par de días más? Pensamos que están siendo razonables. Yo les dije que dos o tres días, quizá el viernes, el sábado, el domingo o a principios de la semana que viene, un plazo limitado.
0: A pesar de la impopularidad de la guerra de Irán a lo interno de Estados Unidos, el presidente Trump afirma que todo está listo para lanzar una nueva ofensiva contra la República Islámica. Antes de este programa, hablé con el periodista José Díaz Briceño en Washington y le pregunté qué objetivos podría atacar Estados Unidos y cómo se discute sobre este tema en Washington.
2: Sí, a pesar de que se conoce que varios de sus asesores han pedido al presidente Trump lanzar un nuevo ataque para obligar eventualmente a Irán a sentarse a negociar de una manera más seria, la realidad es que este supuesto ataque que el presidente Trump hubiera intentado lanzar el día de hoy ha sido visto el post que el presidente Trump colocó con un tanto de escepticismo, esto porque no se conocía ninguna advertencia del presidente Trump sobre un ataque inminente. De hecho, el diario The Wall Street Journal cita a algunos diplomáticos de los países que supuestamente Trump consultó para evitar este ataque, Qatar, Emiratos Árabes y Arabia Saudita, y estos diplomáticos le dicen al Journal que no conocían de qué ataque inminente estaba hablando el presidente Trump.
0: El presidente de Rusia, Vladimir Putin, aterrizó en Pekín para participar en una cumbre bilateral de dos días con el presidente chino Xi Jinping. La visita tiene lugar apenas unos días después del viaje de Donald Trump a la capital china. Según el Kremlin, los líderes tienen previsto debatir sobre cooperación económica, pero también sobre cuestiones internacionales y regionales. La agenda se centrará en la situación en Medio Oriente, la guerra en Ucrania y posibles acuerdos en materia energética. Xi ha estrechado lazos con Moscú desde la invasión rusa de Ucrania en 2022, aunque también busca mantener relaciones estables con Washington. Xi y Putin ya se han reunido en más de 40 ocasiones. El viaje de Putin a China se enmarca en la difícil situación que atraviesa Rusia en medio de su costosa invasión de Ucrania, que lo hace acudir una vez más a uno de sus principales aliados, como nos lo cuenta el periodista Jaime Santirso desde Pekín.
3: Vladimir Putin ha aterrizado este martes en Pekín. El líder ruso inicia así un viaje oficial de dos días de duración, un desplazamiento que constata la creciente asimetría entre los dos países. Mientras Xi Jinping trataba a Donald Trump de igual a igual, Putin trataba de repeler los drones ucranianos que este fin de semana golpearon Moscú. Putin llega a la capital china poco menos que a rebufo del estadounidense, despegado hace apenas cuatro días. Una dinámica que reafirma también la posición de China como actor central en la geopolítica global. China y Rusia proclamaron su amistad sin límites en febrero de 2022, solo 20 días antes de la invasión de Ucrania, y desde entonces los intercambios se han multiplicado. Este es, de hecho, el 25º viaje de Putin al gigante asiático. El ruso acude en esta ocasión con la aspiración de que la crisis energética desatada por la guerra en Irán le permita avanzar las negociaciones del gasoducto Fuerza de Siberia 2 y así aliviar su maltrecha economía.
0: Un encuentro que tiene, por supuesto, una importantísima dimensión económica. Por eso está Paco Furió con nosotros para abordarla, Paco.
4: Así es, Javier. Y como escuchábamos, la energía es uno de los temas clave en la visita de Putin a China, el gigante asiático. Ya es el principal comprador de crudo ruso. Ahora, con el estrecho de Hormuz cerrado y

0: China afectada por el cierre de esta importante vía comercial, Putin podría aprovechar para convencer a Pekín de profundizar unas relaciones comerciales que durante el último año se han visto deterioradas.
1: El paisaje industrial ruso está cada vez más marcado por la influencia de China. Un ejemplo es la resucitada marca Kosbich en Moscú, antiguo símbolo de la industria automotriz soviética. Aunque sigue siendo rusa, gran parte de su tecnología y componentes provienen de China. La marca reapareció con respaldo de Pekín, que ocupa cada vez más el vacío que dejaron los fabricantes occidentales al retirarse tras la invasión de Ucrania en 2022. Las empresas chinas no solo exportan vehículos y piezas a Rusia, también producen automóviles allí, muchas veces en fábricas que antes pertenecían a compañías como Mercedes, Volkswagen o Nissan. Poco a poco la presencia industrial occidental está siendo reemplazada. En 2025, Rusia exportó a China mercancías por valor de casi 125 mil millones de dólares, en su gran mayoría materias primas. Por su parte, China exportó a Rusia bienes por unos 103 mil millones de dólares, incluyendo maquinaria, productos electrónicos y equipos informáticos, según datos de las aduanas chinas. Pero tras años de crecimiento sostenido, el comercio bilateral cayó por primera vez en 2025, con un retroceso del 6,9%. Esto debido principalmente al descenso de los precios de los productos básicos, que golpeó los ingresos por exportaciones rusas. Aún así, el petróleo y el gas siguen siendo el pilar de la economía rusa. China ya es el mayor comprador mundial de combustibles fósiles rusos y Moscú busca ampliar aún más esas exportaciones. Hay planes en marcha para el proyecto del gasoducto Poder de Siberia 2 que transportará gas desde la península de Yamal en el Ártico ruso hasta China a través de Mongolia. El proyecto es prioritario para el presidente ruso Vladimir Putin. Desde que Europa redujo a mínimos la importación de energía de Rusia, China se ha convertido en uno de los principales compradores de sus combustibles fósiles. Pero Pekín sigue sin comprometerse con el gasoducto. Para Putin hay mucho en juego durante su visita de hoy a Pekín. China tiene la sartén por el mango, puede comprar energía en otros mercados, mientras Rusia depende cada vez más de Pekín para sostener su economía.
0: Y Rusia ha sido uno de los temas de discrepancia dentro del G7 durante la cumbre de París. Los ministros de este foro de siete de las economías más industrializadas del mundo estuvieron de acuerdo en aumentar la presión económica sobre el Kremlin. Pero también las discrepancias afloraron un día después de que Estados Unidos anunciase que extiende la suspensión de las sanciones al crudo ruso. El Tesoro de Estados Unidos anunció ayer lunes que, debido a los altos precios del petróleo, prolongará la exención a las sanciones al crudo ruso que ya está en el mar. Algo con lo que discrepa la Unión Europea. En la última jornada de la cumbre del G7, el comisario europeo de Economía advertía que el bloque comunitario no cree que sea el momento de aliviar la presión a Rusia y reconocía que es uno de los temas donde ha habido discrepancias. Donde parece que sí hubo más acuerdo es en la necesidad de que se reabra el estrecho de Hormuz. Escuchemos al ministro de Economía de Francia, país que ocupa la presidencia rotatoria del G7.
2: Pedimos que se reabra el estrecho de Hormuz y una solución duradera al conflicto. Seguiremos de cerca sus repercusiones junto con las organizaciones internacionales. Pero que quede claro, el estrecho de Hormuz debe estar abierto y ser de libre tránsito.
0: Hay acuerdo en que se reabra Hormuz, pero ¿cómo se va a llevar a la práctica esto? Ana María Ospina, desde París, ¿se han dado más detalles sobre este acuerdo?
3: Un gusto saludarlos. Pues en realidad no hubo más detalles de saber cuándo ni cómo podrían tomarse medidas para reabrirlo y si en caso que lograse ser reabierto, cómo evitar las medidas y los controles que pretende imponer Irán. Lo que sí dejaron claro es que pretenden evitar una crisis alimentaria a escala mundial, y que para eso van a llamar al Banco Mundial y al Fondo Monetario Internacional, por ahora en una función de observadores de la situación de países como Irak, que se está viendo con pocos ingresos porque no han podido exportar el petróleo, y también están buscando otros mecanismos como abrir corredores humanitarios.
0: ¿Y qué otros acuerdos se han cerrado en esta cumbre?
3: Acuerdos relacionados con el impulso de las inversiones, con la

0: productividad y sobre todo hicieron un llamado a los bancos centrales para que eviten tomar medidas que generen especulación en los precios de varios productos. También evocaron la diversificación de suministro de tierras raras y minerales críticos para diezmar la dependencia de China. Bueno, tendremos más detalles en la cumbre del G7 que se realizará aquí en Francia, en los Alpes, el próximo 15 y entre el 17 de junio, y ahí se avanzará también en nuevas conversaciones con los temas anteriormente evocados.
1: Gracias, Ana María Ospina, desde París, por estas informaciones.
0: Hasta pronto.
1: La ONU ha puesto cifras al impacto económico de la guerra en Irán y al cierre del estrecho de Hormuz. Según el nuevo informe de perspectivas económicas, el crecimiento global se desacelerará del 2,9 al 2,5% este año. El informe dice además que la guerra en Irán ha interrumpido la tendencia de desinflación que comenzó en 2023. Y el aumento de la inflación, sobre todo, se notará en las economías en desarrollo. El impacto general en América Latina será mixto, dice la ONU. El aumento de los precios de la energía beneficiará a los productores, pero provocará mayor presión fiscal en los países importadores de energía. La ONU rebaja sus perspectivas de crecimiento y alerta sobre riesgos que podrían deprimirlo aún más a la Nieto. ¿Dónde están esos riesgos?
2: Pues el mayor riesgo está en un punto en el mapa, el estrecho de Hormuz, la puerta del tránsito del 20% del crudo global, pero también clave para gas natural, fertilizantes, derivados del petróleo. Las previsiones de la ONU dejan claro que se está en una de las etapas de crecimiento más débil de las últimas décadas por las consecuencias de la guerra estadounidense-israelí sobre Irán. Pero para que haya este crecimiento del 2,5 global, que ya es bajo, se ha calculado que el precio se tiene que mantener sobre los $100 el barril hasta junio y luego empezar a bajar hasta los $80 a lo largo de la segunda mitad del año. Si esto no ocurre y el petróleo empieza a subir por encima ya de los $150 el barril, algo que no todos los analistas creen que sea absolutamente loco, y no baja de los $100 a finales de año, entonces el crecimiento se va a quedar en un muy anémico 2,1%. La inflación global sube hasta el 3,9%, pero como dices, es mucho peor para los países en desarrollo, podría llegar hasta el 5,2%. La duración del conflicto es clave, o bien para aliviar esta situación o para ser más pesimista.
1: Y las perspectivas inflacionistas son sin duda uno de los motivos por los que el mercado de los bonos se está desplomando en Estados Unidos. ¿Hasta dónde llega esta caída?
2: Sí, el desplome de los bonos, la deuda pública no es exclusiva de Estados Unidos, también están cayendo en el Reino Unido y en Japón, pero en Estados Unidos es por las perspectivas inflacionistas derivadas de un barril que actualmente está por encima de los $100 y es una de las previsiones a la baja más intensas que haya para que suban los rendimientos de la deuda. El rendimiento del bono a 30 años ha llegado al 5,18%, algo que no se veía desde el año 2007, cuando ya se estaban viendo lo que estaba a punto de ocurrir con la gran recesión. El bono a 10 años también está subiendo y también está subiendo el bono a 2 años, que es referencia para los movimientos de la Reserva Federal. Y dadas las cifras de inflación en Estados Unidos, lo que están telegrafiando los mercados, los analistas empiezan a dar por hecho que el próximo movimiento de la Reserva Federal sea al alza. El presidente Donald Trump parece que se está rindiendo a la evidencia y después de presionar por activa y por pasiva a Jay Powell durante su presidencia, ahora dice que el próximo presidente, Kevin Warsh, puede hacer con las tasas de interés lo que quiera.
1: Gracias, Ana, desde Nueva York.
2: Gracias.
1: Dejamos la economía. Más noticias.
3: Muchas gracias, Paco. Vamos a fijarnos en América Latina, en concreto en Venezuela, donde este martes trascendió que 300 personas serán liberadas de diferentes cárceles en el marco de una histórica ley de amnistía que algunos expertos tachan de excluyente. Así lo dio a conocer el presidente del Parlamento, el chavista Jorge Rodríguez. Entre los futuros liberados hay funcionarios de la extinta Policía Metropolitana detenidos por hechos relacionados con el fallido golpe de Estado contra Hugo Chávez en el año 2002. Además, agregó el líder del Poder Legislativo y hermano de la presidenta interina, Delcy Rodríguez, que se darán a conocer más detalles en los próximos días.
4: Entre el día de ayer y este viernes, 300 personas serán puestas en libertad. Algunas incursas,

0: Plaza Venezuela y la Plaza de la Victoria de Mayo.
1: La periodista Elizabeth Hostos se encuentra en Caracas para brindarnos más información sobre el anuncio del gobierno venezolano. Elizabeth, muy buenas noches para vos. Delcy Rodríguez había dicho a finales del mes de abril que la ley de amnistía había llegado ya a su fin. ¿Cómo se explican ahora estos centenares de excarcelaciones?
2: Sí, Javier, un saludo para ti y tu audiencia. Buenas noches. Y en efecto, esta ley fue suspendida sorpresivamente, lo que generó rechazo, incertidumbre y dudas entre víctimas de persecución política, porque era un espacio para negociación, para liberación de presos políticos. No obstante, organizaciones de derechos humanos habían señalado que era incompleta y que no tenía posibilidad de una negociación para liberación de penas. En Venezuela sigue la presión social, sigue la gente en la calle pidiendo liberación de presos políticos, siguen los familiares de los mismos a las puertas de cárceles emblemáticas como El Rodeo, como Yare, como el Helicoide, y también, por supuesto, la presión de los Estados Unidos. Recordemos que la semana pasada, al ser preguntado por periodistas sobre la situación, Donald Trump dijo que liberaremos a todos los presos políticos en Venezuela. Así que es multifactorial este tipo de situación de liberación, Javier.
1: Y la trascendencia de esta noticia se sabrá solamente cuando se conozcan por ello los nombres de los excarcelados y quiénes son. ¿Qué dicen esas organizaciones que han monitoreado este proceso? ¿Quedarán libres los presos políticos que la misma presidenta interina antes decía no existen en Venezuela?
2: Sí, Javier. De hecho, el Foro Penal ha señalado que hasta el 18 de mayo había 473 presos políticos en Venezuela y que esperaba que en los próximos días fuesen liberados todos con plena libertad y no con medidas cautelares. Provea, otra organización de defensa de los derechos humanos, también ha señalado que además de las libertades plenas de los presos políticos, también se debería incorporar en la categoría de liberaciones a militares que tienen más de 8 años detenidos y también que vuelvan al país políticos exiliados que tendrían que participar en procesos electorales en el país, como María Corina Machado, por ejemplo, Javier.
1: Sería una de esas señales tan ansiadas en lo que parece ser un cambio en Venezuela. Elizabeth Hostos con el reporte desde Caracas. Muchísimas gracias, Elizabeth. Hasta la próxima.
2: Gracias a ti. Hasta pronto.
1: En Bolivia continúan este martes las protestas y los bloqueos en la ciudad de La Paz y alrededores. Los manifestantes piden medidas para aliviar la crisis económica, pero también exigen la renuncia del presidente Rodrigo Paz. Tras asumir hace apenas 6 meses con la promesa de una transición moderada, Paz ha generado un gran descontento en sectores populares, campesinos e indígenas por el aumento del costo de la vida, la importación de lo que llaman gasolina sucia de mala calidad y la aprobación de una ley de tierras que podría concentrar la propiedad del suelo en unas pocas manos. La iglesia se ofreció a mediar en las protestas.
3: Explosiones en las calles de La Paz, sede del gobierno boliviano. La policía responde con gases lacrimógenos. Las protestas que tomaron fuerza hace 3 semanas cuando se unieron seguidores de organizaciones cercanas al expresidente Evo Morales se producen a apenas 6 meses de que llegara el conservador Rodrigo Paz al gobierno. Desde el Ejecutivo defienden la protesta como un derecho, pero advierten.
4: Todos estos señores que están promoviendo violencia y todo aquel que tenga o sea portador de algún arma, de dinamita o de alguna forma en la cual puede dañar a otra persona, será aprehendido. La protesta es constitucional. Hagamos ejercicio de la protesta en el marco constitucional.
3: Paz llegó al poder el año pasado en medio de la peor crisis económica de Bolivia en los últimos 40 años y en un escenario regional marcado por el avance de gobiernos conservadores cercanos a la administración Trump. Trató de hacer frente al abastecimiento de gasolina, pero sus medidas empeoraron la situación. Asimismo, trató de reducir el elevado déficit fiscal, resolver la escasez de dólares y al mismo tiempo contener a los influyentes sectores afines a Morales que cuestionan su gestión. En las 2 últimas semanas, los manifestantes bloquearon las carreteras del país, dejando varados miles de camiones en autopistas clave, lo que ha provocado escasez de alimentos, combustible y suministros médicos en La Paz y otras ciudades. Campesinos, obreros, mineros y maestros reclaman medidas.
5: No puede ser que este gobierno esté gobernando a punta de decretazos. Mañana pasado va a ser peor. Y para que eso no pase, nosotros pedimos la denuncia de lo que hace este gobierno traidor este gobierno separatista que mañana pasado va a sacar decreto.

0: en contra del pueblo boliviano.
1: El lunes, la Fiscalía General de Bolivia anunció que se había dictado una orden de detención contra Mario Argollo, líder de la Central de Trabajadores de Bolivia, cercano a Morales, por lo que calificó instigación pública a delinquir y terrorismo.
2: Se ha emitido a requerimiento de informes policiales y de inteligencia y a requerimiento de la denuncia que ha realizado el Ministerio de Gobierno una resolución de aprehensión fundamentada en contra del señor Argollo y otro para que se pueda ejecutar.
1: La Iglesia Católica, la Defensoría del Pueblo y la Asamblea Permanente de Derechos Humanos de la ciudad boliviana de El Alto pidieron este lunes un diálogo entre el gobierno de Rodrigo Paz y los tres sectores que exigen la renuncia del mandatario tras los enfrentamientos, disturbios y saqueos registrados en La Paz.
3: La periodista Tania Frank nos acompaña a esta hora desde La Paz para ayudarnos a comprender mejor el sensible momento que atraviesa el país. Tania, muy buenas tardes para vos. El gobierno descarta por el momento imponer un estado de sitio. ¿Qué nos podés contar sobre la situación del país este martes y las amenazas del Ejecutivo de Paz de acciones judiciales contra los manifestantes?
4: Hola Javier, muchísimas gracias. Definitivamente el gobierno por ahora ha descartado el estado de excepción, pese a que muchos o diversos actores y sectores han pedido que se tome esta medida ante los conflictos que tiene aislada la ciudad de La Paz y El Alto del resto del país, donde se mantiene normalidad en la actividad diaria. Después de la violencia desatada ayer en el centro de La Paz, donde hubo saqueos, destrozos a la propiedad pública y a la propiedad privada, más bien han decidido reforzar las seguridad tanto en Plaza Murillo, donde está Palacio de Gobierno, pero también llevar el resguardo de seguridad a la zona del Chapare, del Trópico de Cochabamba, donde actualmente se encuentra Evo Morales, a quien han acusado de estar promoviendo las movilizaciones para desestabilizar el gobierno de Rodrigo Paz. El gobierno ha anunciado mano dura y procesos contra quienes están dañando la propiedad privada y la propiedad pública y están provocando estos destrozos en las marchas de protesta, y ya el personal de inteligencia en Bolivia está buscando, por ejemplo, al máximo dirigente de la Central Obrera Boliviana, Mario Argollo, quien ya ha sido denunciado, y contra él y otros dirigentes van a iniciarse procesos por las protestas y los destrozos registrados durante las últimas semanas en las movilizaciones. No hay violencia por ahora en las calles de la ciudad de La Paz, sin embargo, en la ciudad del Alto se mantiene un paro de transporte indefinido de los choferes que demandan soluciones y denuncian la mala calidad de el combustible que ha dañado sus motorizados. Ahora en El Alto hay un paro.
3: Tania, ya lo mencionabas, el gobierno sostiene que estas manifestaciones no responden a una protesta convencional, sino que son movimientos para desestabilizar el gobierno de Rodrigo Paz. ¿Qué hay de cierto en eso? ¿No hay motivos legítimos para estas protestas?
4: Sí, el gobierno de Paz sostiene en varios discursos, tanto del presidente como de sus ministros, que los conflictos actuales están políticamente motivados para provocar el caos y desestabilizar su gestión. De hecho, varios ministros acusaron directamente a Evo Morales de orquestar y financiar las protestas a fin de retomar lo que ellos dicen las riendas del Estado y de poder tener el control del gobierno. Las protestas sociales iniciaron hace más o menos un mes, sobre todo con demandas sindicales como el incremento salarial de los maestros y las denuncias de mala calidad del carburante y otras demandas sindicales, pero se han ido radicalizando a medida que pasaban las semanas de las protestas, y en las últimas dos semanas ya se ha mencionado o ya han pedido la renuncia del presidente Rodrigo Paz, asociado a una crisis económica que se vive actualmente. El gobierno en ese tiempo se reunió con algunos sectores sociales, ha logrado apagar ciertos conflictos que se estaban generando en la ciudad de La Paz en marchas de protesta. Sin embargo, aún mantiene, hay sectores que todavía están movilizados y que han anunciado reforzar las medidas de presión en medio de la crisis que se vive en Bolivia por también el agotamiento social, porque se ha subido el precio de la canasta familiar, porque hay esta denuncia de los carburantes contaminados. Y bueno, y en el último tiempo el gobierno ha señalado que la crisis es algo heredado para ellos, pero que están buscando alguna solución.
3: Tania Frank, con el reporte en Bolivia, donde la situación no parece estar cerca de calmarse. Muchísimas gracias. Seguiremos pendientes, Tania. Y nos vamos con algo más grato. La capital de Bulgaria, Sofía, recibió este martes a Dara, ganadora de Eurovisión 2026, tras su triunfo con la canción Bangaranga. Decenas de miles de personas se reunieron en el centro de la ciudad para celebrar a lo grande la primera victoria de Bulgaria en el Festival de Música.

no solo ganó Eurovisión con una ventaja récord entre el primer y el segundo puesto ocupado por Israel, también se impuso tanto en el voto del jurado como en el del público. Durante el acto, autoridades locales y responsables de la televisión pública búlgara llamaron a prepararse para organizar Eurovisión 2027. Sofía y Varna se perfilan como posibles sedes del certamen. Y hasta aquí esta edición de DW Noticias. Nos vemos en una próxima edición en DW.com o en nuestras redes sociales. Busquen DW Español. Soy Javier Arguedas. Hasta una próxima ocasión. Que lo pasen bien.

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1: Vivimos en tiempos turbulentos con una incertidumbre que recuerda épocas pasadas, los rápidos cambios demográficos, las guerras, crisis económicas y la polarización política profundizan la sensación de que ya no pisamos suelo firme. Los países buscan reforzar su seguridad con enormes inversiones en armamento. El gasto militar mundial ya supera los 2,7 billones de dólares. La mayoría de los aviones de combate aún proceden de Estados Unidos, pero surge un proveedor inesperado, Pakistán. Además, exoesqueletos en la Gran Muralla China. Rápidas de construir y de trasladar casas de madera en Bangladesh. Y una mujer triunfa en el mundo de la alta cocina de Bangkok.
2: Hace unos años nadie se tomaba en serio este jet, el JF-17 Thunder. Ahora causa sensación y protagoniza acuerdos por miles de millones.
1: Tiene gran potencial y es un mercado de exportación enorme para Pakistán.
2: Es un diseño chino. El avión de combate podría ser un nuevo salvavidas para Pakistán, pero ¿a qué viene todo ese revuelo? Pakistán es conocido por sus textiles y su agricultura, pero ahora está tratando de reinventarse como exportador de armas. Su Ministerio de Defensa exporta munición, armas de pequeño calibre, explosivos, vehículos blindados, plataformas navales, drones y aviones de entrenamiento. La mayoría de estos productos generan ingresos.

0: esos limitados. Sin embargo, hay uno que sobresale, el JF-17 Thunder, un avión de combate ligero y polivalente. Tras la Feria Internacional de Defensa, IDEAS, de 2024, Pakistán anunció decenas de memorandos de entendimiento. De convertirse finalmente en contratos, podrían generar hasta 30.000 millones de dólares. ¿Por qué es esto tan relevante para este país? El crédito de Pakistán con el Fondo Monetario Internacional pasó de 5.000 millones de dólares en 2014 a más de 12.000 millones en 2024. ¿Podrían las exportaciones del JF-17 dar la independencia del Fondo Monetario Internacional?
1: Incluso vendiendo solo 4, algo que Pakistán ya logra porque tiene un pedido que ronda los 40 del tipo Block 3, apunta a sustituir su dependencia en muy poco tiempo, algo que sería imposible en cualquier otro sector industrial o de defensa. Así que sí, supone un gran potencial y un mercado de exportación enorme para Pakistán.
0: El avión en sí es fruto de un programa conjunto entre Pakistán y China, obra de Pakistan Aeronautical Complex. En 2003 realizó su primer vuelo y, aunque la marca es pakistaní, lleva piezas clave de otros países. La realidad es que es un diseño chino. Los primeros prototipos de cada lote, de cada versión, están en China. Todas las pruebas adicionales que se hacen para colocar, por ejemplo, un nuevo motor o cambiar el radar, se realizan en China. Y China proporciona un gran número de componentes a Pakistán. Por eso, este experto apunta que si Pakistán quiere exportar el avión, necesita la autorización de China. Pakistán ya ha exportado el JF-17 a Nigeria y Myanmar y mantiene conversaciones con otros países como Indonesia, Bangladesh, Libia y Sudán. El mayor acuerdo fue con Azerbaiyán, un paquete de 4.600 millones de dólares que incluye 40 aviones JF-17 Thunder Block 3. ¿Equivale eso a 115 millones de dólares por avión? No necesariamente. Aunque varía según el contrato, el precio del JF-17 estaría, según reportes, entre los 30 y 40 millones de dólares, muy inferior al coste de muchos cazas occidentales. En comparación, India acordó con Francia un paquete de 7.400 millones de dólares por 26 Rafales, incluyendo entrenamiento y apoyo. Eso supone aproximadamente 285 millones de dólares por avión. Por lo tanto, el precio unitario y el precio por lote no son lo mismo. La mayoría de las veces, cada tipo de contrato incluye el avión o los sistemas de apoyo, a veces también las armas y además varios años de asistencia, que puede ser en formación o piezas de repuesto. Puede incluir muchas cosas. La pregunta es, ¿por cuántos años? A menudo no queda claro a partir de lo que se sabe públicamente sobre los contratos. Pero el precio no es el único argumento de venta. También la credibilidad en combate es muy relevante, tal y como se vio después de que India y Pakistán se enfrentaran en un conflicto armado el año pasado. Hasta ahora, puedo confirmarles que se han derribado 5 aviones indios, incluidos 3 Rafales, un Su-30 y un MiG-29, así como un drone Heron. Aunque esto no fue confirmado por India, el enfrentamiento impulsó aún así el mercado pakistaní por un motivo.
1: La diferencia entre Pakistán y otros países es que tenemos eficacia en combate, ya lo demostramos. La mayor parte del equipamiento defensivo del mundo, sin embargo, no se ha probado en combate.
0: Probado en combate es un argumento de peso en el mercado armamentístico. También es importante qué es lo que incluyen exactamente esos paquetes, ya sean aviones, armas, entrenamientos o repuestos. Pero el reto para Pakistán ahora es transformar todo ese interés en pedidos. La tecnología de los exoesqueletos surge del ámbito militar. Se desarrolló inicialmente para ayudar a los soldados de infantería a caminar, correr y saltar con menos esfuerzo. Hoy en día también se le dan usos civiles, por ejemplo, para transportar cargas pesadas, ayudar a caminar y reducir la fatiga. En la Gran Muralla China, los exoesqueletos ya no son ninguna rareza.

0: cabeza, sino parte del día a día.
1: Es una de las maravillas del mundo. Millones la visitan cada año. Pero subir las empinadas cuestas y escalones de la Gran Muralla China es agotador. A no ser que te ayudes con esto. Pones un código QR, realizas el pago y una vez activado empieza a funcionar. Hasta hace poco los exoesqueletos sonaban a ciencia ficción, pero en China ya se están incorporando a la vida cotidiana. Aquí en la Gran Muralla se alquilan desde el año pasado a excursionistas. Cualquiera que desee probar esta tecnología de asistencia a la movilidad puede hacerlo por $13 durante 3 horas. Hombres y mujeres, jóvenes y mayores, cualquiera que necesite ayuda lo puede usar. No hay límite de edad. Feng Hua es de la provincia de Hunan. Está visitando la muralla por primera vez. También es la primera vez que prueba estas piernas robóticas.
2: La sensación es como si estuvieras escalando. Cuando levantas esta pierna y das un paso adelante, sientes una fuerza que tira de ti y te endereza la pierna. Y así, una y otra vez. Creo que es muy útil y ahorra bastante esfuerzo.
1: Las empresas chinas han avanzado mucho en el desarrollo de exoesqueletos. Antes, esta tecnología se limitaba principalmente a los laboratorios y a fines militares, pero las aleaciones de alto rendimiento los han hecho más ligeros y mucho más adecuados para usos cotidianos. Algunas pesan menos de 2 kilos. El apoyo del gobierno ha contribuido también a reducir el precio de venta a unos cientos de dólares en comparación con las decenas de miles de hace unos años. El nuevo impulso manufacturero de China también ha sido crucial.
2: Creo que es la tecnología de las baterías lo que lo hace posible, porque el principio en sí es sencillo. Ahora la tecnología permite aplicarlo a actividades como recorrer la Gran Muralla o hacer senderismo y ese tipo de deportes.
1: Expertos en inteligencia tecnológica de ABI Research prevén que los ingresos mundiales por exoesqueletos superen los 2.000 millones de dólares en 2030. El año pasado fueron 850 millones. Un factor clave de ese desarrollo será el envejecimiento de la población china. Más de una quinta parte de la población tiene ahora más de 60 años. Muchas empresas apuestan por la llamada economía plateada para crecer.
2: En el futuro, muchos aspectos de nuestras vidas pueden depender de los robots. Espero que la industria robótica se desarrolle en todo el mundo, no solo en China, sino también en Estados Unidos y Europa, para mejorar la vida de las personas. Confiemos en que eso suceda.
1: Las empresas chinas compiten por convertir la tecnología futurista en dispositivos del día a día, cambiando el papel de la tecnología de uso cotidiano paso a paso.
0: Los escaladores trepan hasta alturas de auténtico vértigo. Para mantener su seguridad recurren a mosquetones, cuerdas y anclajes, un equipamiento que debe ser absolutamente confiable. Sus vidas dependen de él. Ese mismo equipamiento es esencial para personas que limpian ventanas o inspeccionan turbinas eólicas. Una empresa alemana especializada en este sector se ve afectada actualmente por los aranceles de Estados Unidos.
1: Aquí arriba no conviene resbalarse. Trabajar en altura es peligroso y Skylotec entrena a empleados de diversos sectores para minimizar los riesgos.
2: Tenemos clientes en el sector de la energía eólica, eléctrica, de telecomunicaciones o de sistemas de almacenaje.
1: Mosquetones, correas, cuerdas, poleas para escalada y rappel. Skylotec tiene en su catálogo 5.000 productos. Es líder en el sector y opera a nivel mundial. Algo habitual entre las empresas medianas alemanas. De sus 950 empleados, solo un tercio trabaja en Alemania. Hace tiempo que la directiva ve el mayor crecimiento en Estados Unidos, pero es un mercado complicado actualmente.
2: Se nos aplican los aranceles generales del 15%, pero muchos de nuestros productos, como los mosquetones o los dispositivos de descenso, contienen aluminio o acero, por lo que tienen un recargo del 50%.

0: 50%.
1: La empresa ha decidido mandar las piezas metálicas por separado, de modo que solo se apliquen a estas los aranceles más elevados. Los elementos textiles se envían aparte y los empleados en Estados Unidos se encargan de montar el producto. Están valorando fabricar todo allí.
2: Ya antes de la administración Trump, Made in America era una tendencia y ya entonces pensábamos en trasladar la producción allá. Ahora nos toca acelerar este camino.
1: La empresa ya ha alquilado un almacén más grande cerca de Denver, pero no es fácil organizar la producción allí. Skylotech no encuentra bastante personal con la experiencia necesaria para trabajar con textiles ni dispone de suficiente suministro de piezas metálicas. Aún así, no pierden el optimismo.
2: No me corresponde a mí decirles a los estadounidenses a quién deben elegir como presidente, y tampoco importa si sus políticas me parecen bien. Simplemente respondemos a la situación que hay. Y hoy el mercado estadounidense es muy dinámico, con inversión y crecimiento. Esa es la realidad. Solo intentamos ofrecer los productos adecuados y aumentar nuestra cuota de mercado allí.
1: Tomar las medidas adecuadas en el momento oportuno, con rapidez y flexibilidad. Con esta filosofía, la empresa lleva casi 80 años cosechando éxitos. Skylotech quisiera invertir más en Europa, pero creen que las condiciones no son las idóneas.
2: También el mercado inmobiliario está muy tensionado. En las grandes ciudades alemanas falta vivienda y el precio del alquiler y compra no deja de subir. Apenas se construyen viviendas nuevas, los costos de construcción y los tipos de interés se disparan. Y cuando salen al mercado nuevos apartamentos están fuera del alcance de muchos. En Bangladesh han encontrado una solución sencilla y más económica: construir casas de madera.
1: En apenas unos días estará lista la casa que encargó esta familia bangladesí. La adquirieron en un enorme centro de exposición de casas y de construcciones. Aquí, en el sur del país, se fabrican casas prefabricadas móviles que se pueden montar y desmontar en tan solo un día.
2: Llevo 26 años construyendo casas modulares. Aprendí el oficio en el mercado maderero de Katputi. Comencé trabajando como carpintero y ahora soy jefe de equipo. Tardamos entre 7 y 10 días en construir una casa pequeña o mediana. Una grande nos lleva alrededor de un mes y necesitamos un equipo de 4 o 5 carpinteros.
1: Estas casas son especialmente populares aquí en la costa sur. Bangladesh es muy vulnerable a las condiciones meteorológicas extremas, con ríos que a menudo se desbordan. Por eso, mucha gente prefiere casas prefabricadas que puedan reubicar rápidamente. Es mucho más fácil que hacerlo con una casa de hormigón, que no se puede mover. Si mi casa se derrumba sobre un terreno vecino, puedo trasladarla. Y si se queda anticuada, puedo cambiarla. Las casas cuestan entre 3.000 y 20.000 euros, dependiendo del tamaño y la calidad. Eso las hace más baratas que las de ladrillo. Ya han creado una industria local con casi 25 distribuidores operando aquí. Mohammad Tuhin se hizo cargo del negocio de su padre. Hoy en día entrega entre 8 y 10 casas al mes.
2: La demanda de las casas prefabricadas móviles ha aumentado muchísimo comparado con épocas anteriores. Antes la gente no sabía ni que existían. Después de que publicásemos videos en Internet, personas de todo Bangladesh conocen nuestras casas.
1: No son solo las fuertes lluvias y las inundaciones las que impulsan la demanda de casas prefabricadas de madera como estas. Muchos bangladesíes que trabajan en el extranjero las solicitan, lo que implica miles de clientes potenciales.
2: La mayoría de nuestros clientes son bangladesíes que viven en el extranjero y compran online. No tienen a nadie de confianza en casa que pueda monitorear la construcción de una casa como esta durante un mes o más. Por eso acuden a nosotros. Nosotros les instalamos

0: Damos la casa en el lugar que nos indican en apenas 2 o 3 días.
1: El esposo de esta mujer vive en el extranjero. La ha enviado a elegir casa. Ella sabe exactamente lo que quiere. Aquí habrá un dormitorio. Al otro lado, otro. Y esta parte se decorará con un sofá y muebles para utilizarla como salón. A un lado habrá un cuarto de baño, un lavadero y una cocina. La casa que ha elegido es sencilla, cuesta $4,000. Su vendedor ha logrado ir expandiendo el negocio. Mientras que su padre solo utilizaba madera de Bangladesh, él también la encarga hoy de Malasia o Nigeria.
0: El principal atractivo de nuestra casa tradicional es la terraza. Los artesanos de otras partes de Bangladesh no saben construirlas. Solo los carpinteros de aquí saben. El techo resguarda del calor veraniego. Puedes sentarte aquí y disfrutar de un té o un café. Para que la barandilla sea resistente, utilizamos madera de hierro. Esta madera de hierro nigeriana no se pudre. Tiene una garantía de hasta 80 años.
1: Los artesanos acuden en persona a entregar las casas. A veces recorren cientos de kilómetros por todo el país. En un solo día, la casa queda casi completamente montada. Y la familia está encantada.
0: En Bangkok hay zonas residenciales exclusivas con una gran variedad de restaurantes de alta cocina. En un edificio histórico, la chef Pam regenta un restaurante excepcional. El mundo de la cocina con estrellas Michelin sigue estando dominada por los hombres. Pero Pam se atreve a dar un giro moderno a la cocina tradicional para forjar su propio camino, lo que le valió el título de mejor chef femenina del mundo en 2025.
2: El pato que preparamos aquí refleja fielmente lo que hacemos en el potong. Combinamos la forma más auténtica de preparar el pato con un proceso moderno más global. Así es el pato potong. Es el sello distintivo del potong. No ha cambiado desde el primer día hasta ahora. Los clientes siempre hablan de ello y lo alaban. Me llamo Pichaya Suntonyan aquí, pero me conocen como Chef Pam. Tengo 35 años y vivo en Bangkok. Soy la chef y la propietaria del restaurante Potong. Tras la universidad me fui a estudiar gastronomía a Estados Unidos. Y después de eso, trabajé en un restaurante de 3 estrellas Michelin llamado Jean Georges, donde estuve varios años. Cuando regresé, sentí que estaba lista para abrir el restaurante de mis sueños.

Le pregunté a mi esposo, ¿es el dinero nuestra meta o cuál es? Y mi esposo me preguntó, ¿quieres un restaurante con estrella Michelin? Le dije, claro. Aunque recibí una formación culinaria muy occidental, quería mostrar mi herencia culinaria y la cocina de la que viene mi familia. Mi concepto se basa en la tradición culinaria de la que vengo, que es la tailandesa china. Mis antepasados llegaron de China hace 150 años y construyeron este edificio. Yo nunca viví en él.

0: De diferentes cárceles en el marco de una histórica ley de amnistía que algunos expertos habían tachado de excluyente. Según Rodríguez, quien es hermano de la presidenta interina, Delcy Rodríguez, entre los futuros liberados hay funcionarios de la extinta Policía Metropolitana detenidos por hechos relacionados con el fallido golpe de Estado contra Hugo Chávez en 2002. Desde la salida forzada de Nicolás Maduro del poder en enero de este año, centenares de presos ya han sido excarcelados, pero familiares y organizaciones defensoras de los derechos humanos exigen la puesta en libertad, sobre todo de los muchos presos políticos del país.
1: Entre el día de ayer y este viernes, 300 personas serán puestas en libertad. Algunas incursas en hechos, en delitos demostrados. Pero por ser menores de edad o mayores de 70 años o portadores de una patología, se está cumpliendo, más allá de la ley de amnistía, con un proceso de darle beneficios a esas personas. Entre ellos los policías metropolitanos, la muchacha de 16 años que llevaba los explosivos para volar la Plaza Venezuela y la Plaza de la Victoria de Mayo.
0: La periodista Elizabeth Hostos se encuentra en Caracas para brindarnos más información sobre el anuncio del gobierno venezolano. Elizabeth, muy buenas noches para vos. Delcy Rodríguez había dicho a finales del mes de abril que la ley de amnistía había llegado ya a su fin. ¿Cómo se explican ahora estos centenares de excarcelaciones?
2: Sí, Javier, un saludo para ti y tu audiencia. Buenas noches. Sí, en efecto, esta ley fue suspendida sorpresivamente, lo que generó rechazo, incertidumbre y dudas entre víctimas de persecución política, porque era un espacio para negociación, para liberación de presos políticos. No obstante, organizaciones de derechos humanos habían señalado que era incompleta y que no tenía posibilidad de una negociación para liberación de penas. En Venezuela sigue la presión social, sigue la gente en la calle pidiendo liberación de presos políticos, siguen los familiares de los mismos a las puertas de cárceles emblemáticas como El Rodeo, como Yare, como El Helicoide, y también, por supuesto, la presión de los Estados Unidos. Recordemos que la semana pasada, al ser preguntado por periodistas sobre la situación, Donald Trump dijo que liberaremos a todos los presos políticos en Venezuela. Así que es multifactorial este tipo de situación de liberación, Javier.
0: Y la trascendencia de esta noticia se sabrá solamente cuando se conozcan por ello los nombres de los excarcelados y quiénes son. ¿Qué dicen esas organizaciones que han monitoreado este proceso? ¿Quedarán libres los presos políticos que la misma presidenta interina antes decía no existen en Venezuela?
2: Sí, Javier. De hecho, el Foro Penal ha señalado que hasta el 18 de mayo había 473 presos políticos en Venezuela y que esperaba que en los próximos días fuesen liberados todos, con plena libertad y no con medidas cautelares. Provea, otra organización de defensa de los derechos humanos, también ha señalado que además de las libertades plenas de los presos políticos, también se debería incorporar en la categoría de liberaciones a militares que tienen más de 8 años detenidos y también que vuelvan al país políticos exiliados que tendrían que participar en procesos electorales en el país, como María Corina Machado, por ejemplo, o Javier.
0: Sería una de esas señales tan ansiadas en lo que parece ser un cambio en Venezuela. Elizabeth Hostos con el reporte desde Caracas. Muchísimas gracias, Elizabeth. Hasta la próxima.
2: Gracias a ti. Hasta pronto.
0: En Bolivia continúan este martes las protestas y los bloqueos en la ciudad de La Paz y alrededores. Los manifestantes piden medidas para aliviar la crisis económica, pero también exigen la renuncia del presidente Rodrigo Paz. Tras asumir hace apenas 6 meses con la promesa de una transición moderada, Paz ha generado un gran descontento en sectores populares, campesinos e indígenas por el aumento del costo de la vida, la importación de lo que llaman gasolina sucia de mala calidad y la aprobación de una ley de tierras que podría concentrar la propiedad del suelo en unas pocas manos. La iglesia se ofreció a mediar en las protestas.
3: Explosiones en las calles de La Paz, sede del gobierno boliviano. La policía responde con gases lacrimógenos. Las protestas que tomaron fuerza hace 3 semanas cuando se unieron seguidores de organizaciones cercanas al expresidente Evo Morales se producen a apenas 6 meses de que llegara el conservador Rodrigo Paz al gobierno. Desde el Ejecutivo defienden la protesta como un derecho, pero advierten.
4: Todos estos señores que están promoviendo violencia y todo aquel que tenga o sea,

0: portador de algún arma, de dinamita o de alguna forma en la cual puede dañar a otra persona, será aprehendido. La protesta es constitucional. Hagamos ejercicio de la protesta en el marco constitucional.
1: Paz llegó al poder el año pasado en medio de la peor crisis económica de Bolivia en los últimos 40 años y en un escenario regional marcado por el avance de gobiernos conservadores cercanos a la administración Trump. Trató de hacer frente al abastecimiento de gasolina, pero sus medidas empeoraron la situación. Asimismo, trató de reducir el elevado déficit fiscal, resolver la escasez de dólares y al mismo tiempo contener a los influyentes sectores afines a Morales que cuestionan su gestión. En las dos últimas semanas, los manifestantes bloquearon las carreteras del país, dejando varados miles de camiones en autopistas clave, lo que ha provocado escasez de alimentos, combustible y suministros médicos en La Paz y otras ciudades. Campesinos, obreros, mineros y maestros reclaman medidas.
2: No puede ser que este gobierno esté gobernando a punta de decretazos. Mañana pasado va a ser peor. Y para que eso no pase, nosotros pedimos la denuncia de lo que hace este gobierno traidor, este gobierno separatista que mañana pasado va a sacar decretos en contra del pueblo boliviano.
1: El lunes, la Fiscalía General de Bolivia anunció que se había dictado una orden de detención contra Mario Argollo, líder de la Central de Trabajadores de Bolivia, cercano a Morales, por lo que calificó instigación pública a delinquir y terrorismo.
3: Se ha emitido a requerimiento de informes policiales y de inteligencia y a requerimiento de la denuncia que ha realizado el Ministerio de Gobierno, una resolución de aprehensión fundamentada en contra del señor Argollo y otro para que se pueda ejecutar.
1: La Iglesia Católica, la Defensoría del Pueblo y la Asamblea Permanente de Derechos Humanos de la ciudad boliviana de El Alto pidieron este lunes un diálogo entre el gobierno de Rodrigo Paz y los tres sectores que exigen la renuncia del mandatario tras los enfrentamientos, disturbios y saqueos registrados en La Paz.
4: Y lo adelantábamos en nuestros titulares, la República Islámica de Irán advierte que abrirá nuevos frentes en el conflicto del Golfo Pérsico si Estados Unidos reanuda los ataques contra su país, suspendidos tras la entrada en vigor de un frágil alto el fuego el pasado 8 de abril. En un comunicado, el ejército iraní asegura contar con nuevos equipos y nuevos métodos para la guerra. Esto ocurre apenas horas después de que Donald Trump anunciara un nuevo ultimátum de solo días para que Irán cierre un nuevo acuerdo nuclear. Trump asegura que ya se tenía preparado un ataque hoy martes, pero que lo suspendió a petición de varios líderes de países árabes. El presidente estadounidense afirmó que ahora había muy buenas posibilidades de alcanzar un acuerdo que limite el programa nuclear iraní. Entre tanto, se conocieron detalles de la última propuesta iraní para poner fin a la guerra, aunque parece que esta apenas difiere de la oferta anterior que Trump rechazó la semana pasada por considerarla basura. En declaraciones a la prensa, el presidente estadounidense describió cómo la intervención de los mandatarios regionales evitó, por el momento, otra escalada bélica en Medio Oriente.
5: Lo había decidido. Entonces me llamaron, sabían que había tomado la decisión y me dijeron, ¿podría darnos un par de días más? Pensamos que están siendo razonables. Yo les dije que dos o tres días, quizá el viernes, el sábado, el domingo o a principios de la semana que viene, un plazo limitado.
4: A pesar de la impopularidad de la guerra de Irán a lo interno de Estados Unidos, Trump afirma que todo está listo para lanzar una nueva ofensiva contra la República Islámica. Antes de este programa, hablé con el periodista José Díaz Briceño en Washington y le pregunté qué objetivos podría haber en una nueva ofensiva y cómo se discute el tema en Washington.
6: Sí, a pesar de que se conoce que varios de sus asesores han pedido al presidente Trump lanzar un nuevo ataque para obligar eventualmente a Irán a sentarse a negociar de una manera más seria, la realidad es que este supuesto ataque que el presidente Trump hubiera intentado lanzar el día de hoy ha sido visto el post que el presidente Trump colocó como un tanto de escepticismo, esto porque no se conocía ninguna advertencia del presidente Trump sobre un ataque inminente. De hecho, el diario The Wall Street Journal cita a algunos diplomáticos de los países que supuestamente Trump consultó para evitar este ataque, Qatar, Emiratos Árabes y Arabia Saudita, y estos diplomáticos le dicen al Journal que no conocían de qué ataque inminente estaba hablando el presidente Trump.
4: Vladimir Putin aterrizó en Pekín para participar en una cumbre

0: bilateral de 2 días con el presidente chino Xi Jinping. La visita del presidente ruso tiene lugar apenas unos días después del viaje de Donald Trump a la capital china. Según el Kremlin, los líderes tienen previsto debatir sobre cooperación económica, pero también sobre geopolítica internacional. La agenda se centrará en la situación de Oriente Medio, la guerra en Ucrania y posibles acuerdos en materia energética. Xi estrechó lazos con Moscú después de la invasión rusa de Ucrania en 2022, pero también busca mantener relaciones estables con Washington. Xi y Putin ya se han reunido en más de 40 ocasiones. El viaje de Putin a China se enmarca en la difícil situación que atraviesa Rusia en medio de su costosa invasión de Ucrania, que lo hace acudir una vez más a uno de sus principales aliados. Lo cuenta el periodista Jaime Santirso desde Pekín.
1: Vladimir Putin ha aterrizado este martes en Pekín. El líder ruso inicia así un viaje oficial de 2 días de duración, un desplazamiento que constata la creciente asimetría entre los dos países. Mientras Xi Jinping trataba a Donald Trump de igual a igual, Putin trataba de repeler los drones ucranianos que este fin de semana golpearon Moscú. Putin llega a la capital china poco menos que a rebufo del estadounidense, despegado hace apenas 4 días. Una dinámica que reafirma también la posición de China como actor central en la geopolítica global. China y Rusia proclamaron su amistad sin límites en febrero de 2022, solo 20 días antes de la invasión de Ucrania, y desde entonces los intercambios se han multiplicado. Este es, de hecho, el 25º viaje de Putin al gigante asiático. El ruso acude en esta ocasión con la aspiración de que la crisis energética desatada por la guerra en Irán le permita avanzar las negociaciones del gasoducto Fuerza de Siberia 2 y así aliviar su maltrecha economía.
0: Y científicos argentinos iniciaron una campaña de captura de roedores para detectar la presencia y el origen del hantavirus en la turística provincia de Ushuaia, en Tierra del Fuego. Decenas de roedores, cuyos tejidos y sangre serán remitidos a Buenos Aires para ser analizados, ya fueron recolectados. El muestreo se prolongará a lo largo de toda esta semana. El brote de hantavirus en el crucero turístico Hondius causó recientemente preocupación internacional tras causar la muerte de 3 personas. Este brote en particular responde a la cepa Andes, la más peligrosa por ser la única conocida que puede transmitirse entre humanos. Y nos vamos con algo más grato. La capital de Bulgaria, Sofía, recibió este martes a Dara, ganadora de Eurovisión 2026, tras su triunfo con la canción Bangaranga. Decenas de miles de personas se reunieron en el centro de la ciudad para celebrar a lo grande la primera victoria de Bulgaria en el Festival de la Canción. Dara no solo ganó Eurovisión con una ventaja récord entre el primer y el segundo puesto, ocupado por Israel, también se impuso tanto en el voto del jurado como en el del público. Durante el acto, autoridades locales y responsables de la televisión pública búlgara llamaron a prepararse para organizar Eurovisión 2027, mientras Sofía y Varna se perfilan como posibles sedes del certamen. La cumbre de ministros del G7 tiene a Rusia dentro de la agenda. Paco Furió estará con los detalles después de esta pausa de tan solo un minuto. No se vayan, ya volvemos.

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2: Bienvenido. Rusia ha sido uno de los temas de discrepancia dentro del G7 durante la cumbre de París. Los ministros de este foro de siete de las economías más industrializadas del mundo estuvieron de acuerdo en aumentar la presión económica sobre el Kremlin. Pero también las discrepancias afloraron un día después de que Estados Unidos anunciase que extiende la suspensión de las sanciones al crudo ruso. El Tesoro de Estados Unidos anunció ayer lunes que debido a los altos precios del petróleo prolongará la exención a las sanciones.

0: al crudo ruso que ya está en el mar, algo con lo que discrepa la Unión Europea. En la última jornada de la cumbre del G7, el comisario europeo de Economía advertía que el bloque comunitario no cree que sea el momento de aliviar la presión a Rusia. Reconocía que es uno de los temas donde ha habido discrepancias. Y el Parlamento Europeo avanzó este martes en la ratificación del acuerdo comercial con los Estados Unidos, celebrado en julio del año pasado en Tarbury, Escocia. Los eurodiputados negociaron la inclusión de cláusulas de suspensión automática del acuerdo, en caso de que Washington cambie nuevamente su política de aranceles o, como ocurrió en el caso de Groenlandia, amenace la soberanía de alguno de los miembros del bloque. El acuerdo deberá ser ratificado por los parlamentos de los 27 países miembros. Donald Trump amenazó con elevar los aranceles a los automóviles si el acuerdo no se ratifica de aquí al próximo 4 de julio. Pues nos vamos hasta la bolsa de Frankfurt para analizar los detalles del acuerdo con Ezequiel Daray. Ezequiel, saludos. Hace casi un año que se celebró el acuerdo. ¿Por qué razones Europa aún no lo ha ratificado? ¿Qué es lo que se está discutiendo?
1: Bueno, Paco, el acuerdo fue aprobado pero no ratificado porque coincidió justo cuando el Tribunal de los Estados Unidos dijo que la herramienta que había utilizado Trump para decretar los aranceles no era legal. Entonces se valieron de eso. Obviamente que si ahora se ratificara y se firmara un acuerdo entre dos bloques, el tribunal ya no tendría nada que decir porque es un acuerdo voluntario político, por eso es a lo que están apuntando. Pero hay dos claras posiciones dentro de Europa. Países liderados por Alemania están a favor de firmar el acuerdo tal como se acordó, valga la redundancia, en Escocia el año pasado y no dilatarlo más. Pero muchos eurodiputados, apoyados por países como Francia o como España, quieren poner todas las salvaguardas de las que hablabas, por ejemplo, si Trump cambia su parecer. El mercado apoya más la propuesta de Alemania. ¿Por qué? Porque el arancel del 15% ya está decretado, ya el mercado lo aceptó y se está adaptando a ese escenario, que no es bueno, pero por lo menos es cierto. El otro escenario podría tener represalias, nuevas amenazas de Trump y llevarnos a un mundo de incertidumbre que a la industria le está haciendo muy mal, en especial a la industria alemana.
0: Decías que Alemania defiende la firma del acuerdo por temor a los efectos en su sector industrial y hoy conocimos el dato de una gran destrucción de empleo en el país. ¿Qué está pasando en la principal economía de Europa?
1: Bueno, Paco, hay que decir que en el primer trimestre del año normalmente se destruye empleo en Alemania cuando lo comparan con el último trimestre del año que terminó. Pero este año fueron 486.000 puestos de trabajo, 100.000 más que de costumbre. Y principalmente estuvo afectado lo que hablábamos, el sector industrial, 170.000 puestos de trabajo, más allá de la construcción. Hubo algunas creaciones netas, por ejemplo, en el sector público, en salud o en educación. Y uno podría pensar, bueno, aquí está empezando a jugar la inteligencia artificial y ya está destruyendo empleos. Bueno, no. Los datos muestran que justamente el problema es que Alemania hace 3 años que no crece, la industria hace 3 años que está con graves problemas, pagando costos energéticos, y es la que está destruyendo empleo. De hecho, el Instituto Kiel analiza el impacto de la inteligencia artificial y lo que está haciendo por ahora es transformar empleos en Alemania. De momento no ha destruido empleo. El gran problema es la falta de crecimiento.
0: Gracias, Ezequiel, desde Frankfurt. Y la ONU ha puesto hoy cifras al impacto económico de la guerra en Irán y el cierre del estrecho de Hormuz. Según el nuevo informe de perspectivas económicas, el crecimiento global se desacelerará del 2,9 al 2,5% este año. El informe dice además que la guerra en Irán ha interrumpido la tendencia de desinflación que comenzó en 2023. Y el aumento de la inflación, sobre todo, se notará en las economías en desarrollo. El impacto general en América Latina será mixto, dice la ONU. El aumento de los precios de la energía beneficiará a los productores, pero provocará mayor presión fiscal en los países importadores de energía. La ONU rebaja sus perspectivas de crecimiento y alerta sobre riesgos que podrían deprimirlo aún más. Ana Nieto, ¿dónde están esos riesgos?
2: Pues el mayor riesgo está en un punto en el mapa, el estrecho de Hormuz, la puerta del tránsito del 20% del crudo global, pero también clave para gas natural, fertilizantes, derivados del petróleo. Las previsiones de la ONU dejan claro que se está en una de las etapas de crecimiento más débil de las últimas décadas por las consecuencias de la guerra estadounidense-israelí sobre Irán. Pero para que

0: este crecimiento del 2,5 global, que ya es bajo, se ha calculado que el precio se tiene que mantener sobre los $100 el barril hasta junio y luego empezar a bajar hasta los $80 a lo largo de la segunda mitad del año. Si esto no ocurre y el petróleo empieza a subir por encima ya de los $150 el barril, algo que no todos los analistas creen que sea absolutamente loco, puede y no baja de los $100 a finales de año, entonces el crecimiento se va a quedar en un muy anémico 2,1%. La inflación global sube hasta el 3,9%, pero como dices, es mucho peor para los países en desarrollo, podría llegar hasta el 5,2%. La duración del conflicto es clave, o bien para aliviar esta situación o para ser más pesimista.
1: Las perspectivas inflacionistas son sin duda uno de los motivos por los que el mercado de los bonos se está desplomando en Estados Unidos. ¿Hasta dónde llega esta caída?
0: Sí, el desplome de los bonos, la deuda pública no es exclusiva de Estados Unidos, también están cayendo en el Reino Unido y en Japón, pero en Estados Unidos es por las perspectivas inflacionistas derivadas de un barril que actualmente está por encima de los $100 y es una de las previsiones a la baja más intensas que haya para que suban los rendimientos de la deuda. El rendimiento del bono a 30 años ha llegado al 5,18%, algo que no se veía desde el año 2007, cuando ya se estaban viendo lo que estaba a punto de ocurrir con la gran recesión. El bono a 10 años también está subiendo y también está subiendo el bono a 2 años, que es referencia para los movimientos de la Reserva Federal. Y dadas las cifras de inflación en Estados Unidos, lo que están telegrafiando los mercados, los analistas empiezan a dar por hecho que el próximo movimiento de la Reserva Federal sea al alza. El presidente Donald Trump parece que se está rindiendo a la evidencia y después de presionar por activa y por pasiva a Jay Powell durante su presidencia, ahora dice que el próximo presidente, Kevin Warsh, puede hacer con las tasas de interés lo que quiera.
1: Gracias, Ana, desde Nueva York.
0: Gracias.
1: La energía es uno de los temas clave en la visita de Putin a China. El gigante asiático ya es el principal comprador de crudo ruso. Ahora, con el estrecho de Hormuz cerrado y China afectada por el cierre de esta importante vía comercial, Putin podría aprovechar para convencer a Pekín de profundizar unas relaciones comerciales que durante el último año se han visto deterioradas.
2: El paisaje industrial ruso está cada vez más marcado por la influencia de China. Un ejemplo es la resucitada marca Kozbich en Moscú, antiguo símbolo de la industria automotriz soviética. Aunque sigue siendo rusa, gran parte de su tecnología y componentes provienen de China. La marca reapareció con respaldo de Pekín, que ocupa cada vez más el vacío que dejaron los fabricantes occidentales al retirarse tras la invasión de Ucrania en 2022. Las empresas chinas no solo exportan vehículos y piezas a Rusia, también producen automóviles allí, muchas veces en fábricas que antes pertenecían a compañías como Mercedes, Volkswagen o Nissan. Poco a poco la presencia industrial occidental está siendo reemplazada. En 2025, Rusia exportó a China mercancías por valor de casi 125 mil millones de dólares, en su gran mayoría materias primas. Por su parte, China exportó a Rusia bienes por unos 103 mil millones de dólares, incluyendo maquinaria, productos electrónicos y equipos informáticos, según datos de las aduanas chinas. Pero tras años de crecimiento sostenido, el comercio bilateral cayó por primera vez en 2025, con un retroceso del 6,9%. Esto debido principalmente al descenso de los precios de los productos básicos, que golpeó los ingresos por exportaciones rusas. Aún así, el petróleo y el gas siguen siendo el pilar de la economía rusa. China ya es el mayor comprador mundial de combustibles fósiles rusos y Moscú busca ampliar aún más esas exportaciones. Hay planes en marcha para el proyecto del gasoducto Poder de Siberia 2, que transportará gas desde la península de Yamal en el Ártico ruso hasta China a través de Mongolia. El proyecto es prioritario para el presidente ruso Vladimir Putin. Desde que Europa redujo a mínimos la importación de energía de Rusia, China se ha convertido en uno de los principales compradores de sus combustibles fósiles. Pero Pekín sigue sin comprometerse con el gasoducto. Para Putin hay mucho en juego durante su visita de hoy a Pekín. China tiene la sartén por el mango, puede comprar energía en otros mercados, mientras Rusia depende cada vez más de Pekín para sostener su economía.

Y vamos ahora con un resumen de otras noticias internacionales que queremos destacar a esta hora. La directora general de la Organización Mundial del Comercio, Gosi Onkonjo Iweala, ha advertido de que el sistema de comercio mundial atraviesa las mayores perturbaciones de los últimos 80 años. La mandataria señaló que, si bien el mundo ha presenciado las medidas arancelarias de Estados Unidos, otros miembros de la OMC han aplicado diferentes tipos de medidas. En cuanto al estrecho de Hormuz, afirmó que está afectando al sistema de comercio mundial de forma bastante significativa. La naviera francesa CMA CGM y la alemana Hapag-Lloyd suspendieron las entregas y los nuevos envíos de contenedores de mercancías a Cuba tras el decreto estadounidense del 1 de mayo. El texto prevé sanciones o congelaciones de activos contra toda persona declarada culpable de violaciones graves de los derechos humanos y amplía estas sanciones a los bancos y empresas extranjeras presentes en sectores clave de la economía cubana. Y hasta aquí la economía, pero pueden seguir todos estos temas y más en nuestras redes sociales y página web que se actualizan en todo momento. Gracias por su atención. Hasta pronto.

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0: Me han dicho que en Chile solo se come pizzas, se come hamburguesas, pollos fritos y se bebe gaseosas.
1: Bueno, yo diría que ya no comen comida, ya comen comida procesada, comida que no sabe lo que están comiendo. Comen, pero no se alimentan.
0: ¿Será que en Chile solo encuentras comida rápida? No, eso es falso. En Temuco hay una cocina que funciona distinta a cualquiera. Ahí la comida no está hecha para comer, sino para alimentar.
1: Me han ofrecido, por ejemplo, que venda Coca-Cola o bebida gaseosa. No. Me saldría de lo que estoy predicando, ¿cierto? De hacer otra cosa.
0: En ese lugar cocina Zunilda Aldepín. Algunos la conocen como una gran cocinera, otros como una guardiana de semillas, pero todos la conocemos como la señora Zuni.
2: Tú llegas a su restaurante y es, tú llegas a tu casa. Zunilda es una de las mujeres que es resguardadora de semillas. Es un valor muy grande de que podamos obtener todavía gente que esté preocupada de la alimentación.

0: tradiciones es el ejemplo de una comida muy distinta a la comida rápida. No se vende comida procesada, ni frita, ni gaseosas, ni nada que haga daño a la salud. Pero no nos adelantemos, porque primero vamos a ir al origen de su comida, la semilla. Cuéntale a la gente que nos va a ver dónde nos encontramos ahora.
1: Bueno, aquí lo encontramos en el semillero de biodiversidad de Nueva Imperial.
0: ¿Ya? Está como a una hora de Temuco.
1: Sí, siempre que se venga a lo derecho.
0: Tú practicas este enfoque cultural que se llama Trasquinto. ¿Y de qué se trata?
1: Se trata de intercambio de semillas o de cualquier producto, o trigo, o por último una tortilla. Intercambio una tortilla por pan wint. Y también se intercambian saberes.
0: Porque qué importante.
1: Porque saberes, muchas veces usted tiene una planta y no sabe para qué lo que es, pero otra señora le dice para qué lo que es. Y usted va aprendiendo y intercambian saberes. O para el mate, para cualquier cosa le dice la señora. Y usted la tiene de bonito, pero viene otra ñaña, le dice que eso sirve para el mate, que sirve para el estómago, por cualquier cosa.
0: Es un intercambio de semillas y saberes.
1: Y saberes.
0: Esta semillita tiene toda la historia, ¿cierto?
1: Sí.
0: Toda la historia de los tomates. Y de aquí vienen hasta los más gigantes, aparecen de este. Y este es un tomate que habita ahí en el desierto de transición. O sea, en la parte andina en realidad. Y es exquisito, ¿cierto?
1: Sí, es muy rico.
0: El trasquinto es propio del pueblo mapuche. En realidad todos los pueblos indígenas tienen intercambios de semillas. Es propio del contacto humano el intercambio. Sobre todo de semillas porque necesitas alimentarte. ¿Cuál es el proceso de guardado de las semillas que se realiza acá? Nosotros cultivamos 72 especies y de esas 72, todos los años en la huerta hay 300 variedades en general que van rotando distintas. Todo el año la huerta acá es distinta porque todas las variedades son distintas. Y en ese concepto, por ejemplo, lo que tú vas a ir cosechando, si cosechas tomates, tiene un proceso. Si tienes un poroto, tiene otro proceso de maíz, todo tiene un proceso distinto de cosecha. Y este es el ciclo propiamente tal donde muchas cosas están en tránsito de secado, deshidratado y el proceso de guarda de etiquetado. Estos eran los amarillos andinos. Mire, amarillo andino.
1: Sí, amarillo.
0: No, igual que antes había algunos que han aguantado el proceso. Mire. Acá está la reserva. Que aquí hay uno de cada uno de lo que esté afuera para poder asegurarnos que no se pierda la semilla.
1: Yeah.
0: Esta planta es la que tenemos para recuperar.
1: Ya, yeah,
0: esta es una joya. Es un poroto que logramos recuperar de un lugar X y ahora cuando salga la semilla tenemos que, oh sorpresa, ver cómo es la semilla. ¿Han podido rescatar algunas semillas que no se conocían comúnmente en la agricultura?
2: En la agricultura del país, por supuesto, sí. Desde que iniciamos nuestro trabajo yo te podría decir que hemos recuperado, o sea, en nuestro semillero tenemos prácticamente 1000 variedades, pero de esas yo te podría asegurar que hay más de 300 que hemos recuperado en este trabajo arduo de muchos años. Semillas que estaban con abuelos que ya estaban a punto de partir. Tenemos muchas historias de abuelas heredándonos sus semillas y son absolutamente las únicas personas que las tenían. Historias de personas que recogieron semillas en tarros de abuelas que habían fallecido y que les dieron valor y que nos las compartieron. Así que ese en el fondo es nuestro trabajo.
0: En este proceso, Sunilda, también tú guardas semillas.
1: Sí, ni tan guardadas, o sea, las cuido y se las paso a una señora que las pueda sembrar y cuidar y compartirla, porque la semilla no es de uno, es de un patrimonio de la humanidad, de uno. Porque imagínese que yo me enfermo y tengo la semilla y se pierde. Por eso es bonito que uno regale la semilla, que siga. Y regalarle a las personas que sepan cuidarla, que sepan sembrarla, cosecharla y compartirla.
0: Pero además que la valore, ¿no?
1: Que la valore, eso.
0: ¿Y tú estás de acuerdo, Sunilda, con el patentado de las semillas
1: no,
0: de algunas empresas?
1: De ninguna manera, no. No estoy de acuerdo porque la semilla no puede ser de una empresa, es de toda la gente. Porque la gente vive de esto. La semilla es vida. Sin semilla nosotros no tenemos vida. ¿De qué lo vamos a alimentar? De la semilla.
0: ¿Y cómo afectaría estas empresas grandes que patentan semillas? ¿Cómo afectaría a los campesinos?
1: Afecta mucho porque les quita la mayoría de las semillas y la echan a perder, más bien dicho, porque le echan tanto químico que ya no es la misma semilla, que no siempre sale después. Y la semilla nuestra, la semilla campesina, sale siempre. Aunque tenga bichos, muchas veces sale igual.
2: Yo creo que eso, con la experiencia que tengo de pueblos maravillosos de México, de Perú o de Colombia, está eso, de valorar más la calidad de tu alimento que la posibilidad de convertirlo en un negocio. Y lamentablemente en Chile existe ese como interés, ¿no? Cuando tú hablas de biodiversidad o de conservar la semilla tradicional, como que automáticamente el agricultor tiende a interpretarlo en cuánto puedo ganar con eso. Entonces el trabajo de nosotros en parte ha sido entender de que la importancia de esto es asegurar un alimento de calidad.
0: Pero la identidad chilena no serán los edificios, su gran economía, las grandes ciudades.
1: También, pero eso está dentro de la ciudad. Pero debieran proteger más los campos, sembrar más, eso, darle más producto al campesino que siembra sus productos, no que le entregue el producto.
0: Zunila, ¿tú crees que sin semillas un país se podría quedar sin gastronomía?
1: Sin semillas en el país quedamos sin vida, sin comida. No sin gastronomía, sin nada. ¿Por qué hacemos sin semillas? ¿Por qué podemos tener gastronomía? No tenemos gastronomía sin semillas, no tenemos nada. Porque todo es a base de semillas, todo. No hay nada que no sea a base de semillas, creo yo.
3: América Latina es uno de los semilleros históricos más importantes del mundo. Aquí se originaron productos como la papa, el maíz, el ají, la quinoa, el tomate y el cacao. Pero esta diversidad no está garantizada. Más del 70% de los cultivos tradicionales están por perderse en Chile. Si un país pierde sus semillas, pierde su agricultura y con ella algo peor. Su identidad gastronómica.
0: Como enfermera, Lisette, ¿tú qué consumes al día mientras trabajas?
4: Por lo general, mi almuerzo está basado como entre arroz, tallarines o de repente alguna sopita que se pueda llevar.
5: O en Santiago, yo igual me he fijado que en Santiago igual la gente, las que trabajan en pleno centro, son los que más el gusto se da cuando le dan hora de colación. Tiene que consumir comida chatarra. No le alcanzará el dinero, digo. Según, porque es más rápido. La comida seca es más rápido. No es una comida que la vaya a hacer su minuto así, o una hora, según. Lo que cocina la persona.
6: Es mucho más fácil comerse una hamburguesa o un completo. La comida peruana es baratísima. Por eso se consume más. No sé si será la más rica. A mi gusto no mucho. Además que hay muchos restaurantes en Chile tenedor libre peruano. Mucho.
7: Te han llegado de restaurantes extranjeros, igual bastante. Entonces ellos igual han cambiado ¿cómo se llama? La forma de alimentarse igual por los mismos extranjeros que traen la harina de maíz, que vende, o sea, que comen arepa. Igual se ha visto bastante. Yo de 10, 5 años para atrás no conocía esas cosas uno acá. Igual lo otro que me he dado cuenta es que los extranjeros han cambiado igual harto lo que es la alimentación con el plátano, tipo maduro, cosas así, porque ellos tienen muchas recetas de todo así con el plátano. Y nosotros acá en Chile conocemos la pura leche con plátano. Pero aquí nacional, típico la cazuelita, el porotito, ese tipo de cosas.
0: Entonces la migración puede ser positiva.
7: El cambio,
0: también.
7: Sí. Otro tipo de paladar como alimento. Ahí tienes 2 kilitos, patrón.
3: Comida peruana. Comida china. Comida norteamericana. Pero, ¿dónde hay que buscar para encontrar la comida chilena?
0: ¿Me puedes decir en qué lugar estamos ahora?
1: Aquí, bueno, aquí

0: estamos en la feria, yo donde hago todos mis pedidos. Cuando no puedo venir, llamo por teléfono y me llaman todos al restaurante.
1: ¿A ti te llaman los productores? Sí. Y te dicen, mira, ya llegó castaña, por ejemplo. Sí. Y tú vienes.
0: Ahora llegaron los porotos, me dicen, me tienen dos sacos por.
1: Ya. Por ejemplo, de acá, ¿qué podrías llevar tú?
0: Los zapallos italianos, los tomates, los morrones, los porotos verdes, que son sofías, muy ricos, porotos granados, choclo.
1: ¿Y todo esto es producción chilena?
0: Todo es producción chilena.
1: ¿De campesinos chilenos?
0: Sí.
2: Ya, mira, yo trabajo siempre puros productos de la zona. Para el tiempo los porotos, compro porotos, la zanahoria, la acelga, la espinaca. Ahora ya se está terminando la arveja, se está terminando el poroto granado.
3: ¿Un kilo será muy poquito?
4: Como dos palas de esta.
1: ¿De qué lugares o provincias, municipios de Chile llegan los productos?
4: De lo del norte llega de Santiago, de los Valledor. Y de Talca igual viene, de la ciudad de Talca. La manzana está de la zona, ahí tienen lechuga de la zona. Lo que es coliflor, esta viene del norte. La brócoli, de acá de la zona. Y los repollos del norte, el ají igual viene del norte.
0: ¿Cuánto oye?
4: 3.000.
0: Ya, ya.
4: ¿Cuánto le pesa?
0: 2 nomás.
1: ¿Y en qué momento es que tú decides, Hilda, me voy a dedicar a solamente comprar productos de las ferias?
0: Es que lo mejor que hay, pues lo único que tiene sabor y olor.
1: ¿No es lo mismo en el supermercado?
0: No, no, es lo mismo, nada que ver, nada que ver, nada que ver.
1: Acá está hecho con tiempo y con amor, ¿no?
0: Exacto, viene con tiempo. Lo pueden comer hasta los bichos.
1: Se lo pueden comer hasta los bichos porque sí, está muy rico.
0: Sí, lo de los supermercados no entra nadie ahí, la fruta, porque todo lo que toca la fruta se muere.
1: Pero si hay zanahorias, porotos, tomates, tan variado en Chile.
2: Sí, pues.
1: ¿Por qué hay tan poca exposición de la comida chilena?
2: ¿Será que se vende más la comida que la otra, lo más extranjero que lo más chileno?
1: ¿Y tú por qué crees que sea eso?
2: ¿Será más rica las comidas de afuera?
1: No. Yo creo que no, porque su Hilda cocina muy rico.
2: Sí, cocina rico. Ella cocina súper rico. No sé.
0: Mire, mire, mire, rabanito, lindo.
5: Sunilda sí sabe la respuesta a esa pregunta.
0: Porque siempre, no sé, tenemos esa mala costumbre los chilenos de valorar lo de afuera y no valoramos lo que tenemos. Siempre queremos probar lo de otro y al final queda, no sé. Pero tenemos, si quisiéramos alimentarlo, Chile tiene alimento.
5: Chile tiene buena comida, eso es cierto. Y la muestra de ello es este lugar, que tiene alrededor de 20 años comercializando cazuelas, humitas, guiso de porotos y platos de campo. Esto no es solo comida, es comida chilena. Tiene el aroma de Chile, el sabor de Chile, los colores que representan a Chile.
0: Este es un mote de maíz. No
1: este es mote de maíz. A
0: sí,
1: ver.
0: O mote maíz, le llaman los campesinos. Y es muy rico.
1: Muy rico, sí. ¿No? ¿Y este maíz de dónde lo consigues, Hilda?
0: En todos lados, en cualquier parte de la feria.
1: También lo traen los campesinos.
0: Hay mucho maíz también. Falta hacer mote de. Este es un salteado de verdura, que después lo ponemos ahí en el sartén, lo salteamos y lo ponemos en el plato.
1: ¿Y qué tiene esto?
0: Esto tiene zanahoria y zapallo italiano.
1: Zapallo italiano.
0: Y ahí le ponemos de eso, le ponemos otra cosa.
1: Ok, ¿y eso qué plato?
0: Eso puede ser para el bistec de verdura o para el vegetariano.
1: Para el vegetariano también.
0: Uh-huh. Aquí está la cazuela.
1: Ay,
0: tiene de
1: qué
0: todo,
1: rico.
0: ¿Ves? Mira, hasta el olor está rico, ¿eh? ¿Ves?
1: ¿Qué tendría una cazuela? Pero,
0: esta cazuela es más campesina porque tiene locro de trigo.
1: Locro de trigo.
0: En vez de echarle arroz o fideo, se le echa locro, un trigo molido.
1: ¿Y esto es zapallo?
0: Zapallo, choclo. ¿Ves el choclo que es lindo? ¿Ves? Y la presa también es bien bonita.
1: Sí, son muy generosas, ¿no? Sí. Las presas.
0: Sí, y tiene, tiene harto porotos verdes.
1: Ay, qué rico. Es como un caldo.

0: dito. Sunilda, hay comida comercial como hamburguesas, sí, pizzas, sí, sí, y no hay muchos lugares donde se coma comida campesina, comida del Chile tradicional, quizá. ¿Por qué habrá ese fenómeno?
1: Porque la gente ahora vive toda apurada. Toda la gente anda corriendo por cualquier cosa y que no tiene tiempo para cocinar. Casi no llega a la casa. Y si llega, comen cualquier cosa. Para matar el hambre, como se dice. Siempre van a comer cualquier cosa. Cualquier cosa es cualquier cosa. Porque usted no sabe lo que está comiendo.
2: Yo, por lo general, tomo cazuela porque a mí me recuerda a la cazuela de mi abuela, de allá del sector de donde yo vengo. Yo provengo de una familia mestiza, pero con mucha raíz campesina, el campesino del sur de Chile. En Chile como que oculta esta comida, es como lo exótico, es como lo raro, entonces lo comen como eso, como de un mundo que no es Chile. Entonces, por eso que acá en Chile es muy furor, tiene mucho furor el sushi. O sea, hasta la población más humilde, digamos, come sushi, pide sushi.
0: ¿Tú te consideras chef?
1: No.
0: ¿Cómo te identificarías?
1: Como cocinera, no llega.
0: Cocinera. ¿Y crees que hay una diferencia entre un chef y una cocinera? ¿Cuál sería?
1: Signo peso. El chef no cocina porque quiere hacer el bien a la comunidad, sino que el chef se cocina para lucrar, creo yo. Porque un chef no va a venir aquí a cocinar y no va a ganar un dineral, ¿cierto?
0: ¿Tú crees, Unile, que hay un analfabetismo sobre la comida? Es decir, ¿la gente no sabe de dónde viene su comida? Y
1: yo creo que sí sabe, pero como le digo yo, el mundo está tan apurado y está tan metido en esa cosita de teléfono que no mira para el lado. Usted le puede pasar cualquier cosa y se lo come, pero no sabe qué está comiendo.
0: ¿Tú vendes comida ultraprocesada? ¿Vendes comida comercial, gaseosas, pollos? ¿Por qué?
1: No vendo ni gaseosa, ni pollo plástico, le digo yo, porque son ese pollo no tiene gusto nada. Usted come pollo, come pescado, come pavo, come cerdo, es lo mismo. Te saca un pedazo de pulpa de cerdo, lo pone al lado de una pechuga de pollo, o de pavo, o de pescado. Tiene el mismo sabor.
0: Me ha dado curiosidad porque Sunila tampoco cocina arroz y no, fideo.
3: ¿Por qué? No, porque son alimentos que son ya no son sanos. No hay frituras, papas fritas jamás hemos vendido, bebidas jamás hemos vendido. Nunca. Dentro de casi los 20 años que llevamos como restaurante, nunca hemos salido de esta línea. Una alimentación sana, saludable. Si nos va bien hoy día, bien. Si el otro día nos va mal, qué pena, pero se come, se alimenta, se lleva, se regala y no hay problema. Seguimos.
0: ¿Hace cuánto tiempo le ayudas a cocinar a Sunila?
4: Hace 40 años, porque empecé a ayudarle a cocinar cuando estaba ella trabajando en el CER. Allá le iba a ayudar. Siempre le he ayudado y siempre me he sentido como, no como una empleada o qué sé yo, una cosa así, no. Siempre como de la familia. Siempre ha sido una familia, la vida de nosotros. No así como trabajador y patrona, como se dice, no. Siempre así, toda la vida.
0: ¿Y esta comida usted cree que podría llevarse a Santiago para expandir la gastronomía chilena?
5: Yo creo que se podría llevar a cualquier parte porque son, por ejemplo, el mote se puede hacer. Bueno, yo creo que allá igual, porque Santiago también hay gente que es del sur Y igual se podría, el maíz, por ejemplo, venden en Santiago. Debiera ser, y yo pienso que a lo mejor podría, tiene que haber algún lugar.
3: Ya.
5: Pero yo creo que la gente no hace las comidas caseras, como se dice, por el tiempo. Porque la gente está muy acelerada.
0: Se la pasa trabajando todo el rato.
5: Claro, trabaja, y a veces una persona tiene dos o tres trabajos, entonces, ¿a qué acude? A lo más fácil, hamburguesa, arroz pregraneado.
6: Donde Sunilda han llegado personas reconocidas. Su álbum de fotografías muestra sus viajes por el mundo representando a Chile como cocinera. En su restaurante identificas varios reconocimientos colgados en la pared. Y su huerto, ese pequeño paraíso que ella ha construido, te da la bienvenida a la mesa.
7: Tú llegas a su restaurante y es, tú llegas a tu casa, ya te sientas cómoda, te sientes bien, te sientes como en tu casa. Entonces, ese cariño y ese amor, yo creo que tiene que ver con el trabajo que ella realiza. Yo creo que esa es como la clave.
8: Gracias a esta gente como Sunilda, hoy día, hay mucha gente que también ya están produciendo la huerta orgánica, la fruta orgánica, el trigo, la avena orgánica, y aunque cueste, pero es la calidad, para la calidad de la vida, de la salud de la persona.
0: Mari, ¿puedes comentarme cuál es la relación que tú tienes con tu mamá a través de la cocina?
9: Pues mi mamá es Suni, a ver, empezamos trabajando juntas hace muchos años. Partió por una, quizás una necesidad de entregar a la gente los conocimientos que ella tenía, me los entregó a mí y ahí empezó todo. Por un reemplazo y empezamos a trabajar, a recuperar tradición, sabores. Un orgullo muy grande. Es el tesorito de la familia. Sí. Muy orgullosa de su labor, de su entrega, de porque no es egoísta con sus conocimientos. Llega la gente, le pide plantas y las regala semillas. Y siempre está con eso. Y la gente igual con ella, le retribuyen todo ese cariño que ella entrega a través de las cosas que da, que son las semillas, la comida, todo. La gente igual retribuye eso con ella. Me gusta.
1: Nunca la comida igual de un día a otro. Nunca.
0: ¿Nunca?
1: No.
0: O sea, toda la comida es al día.
1: Sí. Porque una comida campesina no tiene receta, no por un producto a dejar de ser el plato. Una cazuela un día puede tener poroto, otro día no.
0: Ah, mira.
1: Un día puede tener perejil, otro día no.
0: ¿Eso no lo hace menos cazuela?
1: No, no lo hace menos cazuela y tampoco va a dejar de hacerla.
6: Hay cocinas que buscan estandarizar. Repiten recetas, fijan ingredientes, controlan el empaquetado. Pero Sunilda parte de otra lógica. Su restaurante no tiene menú. Ella cocina con lo que produce, con lo que conoce y con lo que siembra. Y en toda esa olla no está solo ella. Están todas las personas comprometidas con algo en común. Que esa cocina siga existiendo.

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3: Este aeropuerto abandonado está en Chipre, en una tierra de nadie en medio de esta isla del Mediterráneo. Desde 1974, el país está dividido a raíz de un conflicto étnico aún sin resolver. Y ahora, por su ubicación estratégica entre Europa y Oriente Medio, Chipre vuelve a estar en el centro de la atención internacional. La cuestión de Chipre sigue siendo un obstáculo en las relaciones entre Turquía y la Unión Europea, justo cuando el bloque comunitario busca socios fiables para reforzar su defensa. Y al mismo tiempo, Chipre gana cada vez más relevancia en el conflicto en Oriente Medio. ¿Está la división en la isla llevando a una nueva pugna por la influencia en la región? En Europa, Chipre es conocido sobre todo como destino turístico, pero a muchas personas les puede resultar un lugar muy remoto. Para ubicarlo, debemos dirigirnos al mar Mediterráneo entre Europa y África, después a su extremo oriental, justo frente a la costa de Asia. Aquí está, en el cruce de tres continentes, la isla de Chipre. Más de 1,3 millones de personas viven aquí, aproximadamente dos tercios de ellas en el sur. La mayoría son grecochipriotas de tradición cristiana ortodoxa. Cerca de un tercio de la población vive en el norte, donde la mayoría es musulmana, principalmente turcochipriotas y colonos turcos. Veamos quién controla qué en Chipre en el mapa.

0: greco-chipriota están controlados por la República de Chipre, que a nivel internacional está reconocida como el único gobierno legítimo en toda la isla. Y es que basta con mirar su bandera, que exhibe con orgullo la isla entera, a pesar de no controlar el norte. Porque allí la comunidad turco-chipriota declaró su propio estado, la autoproclamada República Turca del Norte de Chipre, reconocida únicamente por Turquía y popularmente conocida como Chipre del Norte. Este rompecabezas lo completan dos bases militares del Reino Unido, un legado del pasado colonial británico. Por si esto no fuera suficiente, la geopolítica complica aún más la ecuación. Los grecochipriotas cuentan con el apoyo de Grecia y los turcochipriotas con el de Turquía. Ambos son miembros de la OTAN, pero eso no evita las tensiones entre sí. Como ya mencionamos, Turquía es el único país que reconoce la República Turca del Norte de Chipre. Utilizan la misma moneda, la lira turca, e incluso comparten el mismo himno nacional.
1: The Turkish Cypriots are structurally dependent on Turkey, and there's no two ways about that. We do use this discourse of the motherland and the baby land, quite literally.
0: Erol Kaymak es un profesor turco-chipriota de relaciones internacionales.
1: Most Turkish Cypriots are comfortable with this hybridity because Turkey is essential to Turkish Cypriot vitality, its economy, its security, and Greek Cypriots are adversarial.
0: Los grecochipriotas mantienen una estrecha relación con Grecia. También comparten la misma moneda, el euro, y el himno nacional. Además, Grecia ha desplegado alrededor de 1 millar de soldados en la isla.
2: People maintain both identities. They maintain a Greek identity, use of culture, the language.
0: Neofitos Loisides es un profesor greco-chipriota especializado en análisis de conflictos internacionales.
2: But also people feel that they're very Cypriot, so these different identities are overlapped.
0: Las identidades étnicas y culturales fueron cruciales en la historia de este conflicto. Más adelante lo analizaremos en detalle. Por ahora, centrémonos en la realidad estratégica actual. La República de Chipre pertenece a la Unión Europea, pero Turquía no. La UE considera todo Chipre como miembro y no reconoce a Chipre del Norte. Turquía está dentro de la alianza militar de la OTAN, mientras que la República de Chipre no. Le gustaría entrar a la OTAN, pero Turquía se opone. Y los intentos de Turquía por acercarse a la Unión Europea han sido bloqueados por la República de Chipre. Debido a la cuestión de Chipre, la OTAN y la Unión Europea ni siquiera pueden compartir información clasificada. Este bloqueo estructural supone un problema para Europa cada vez mayor, sobre todo ahora que Estados Unidos es percibido como un socio poco fiable. Y aún hay más frentes abiertos. La disputa territorial por la isla se ha extendido también a las aguas que la rodean. Está en juego la delimitación de las fronteras marítimas. Turquía se rige por la llamada doctrina de la Patria Azul, con la que impulsa ambiciosas reivindicaciones marítimas. Y Chipre se encuentra justo en el medio de todo esto. Esto ha cobrado aún más importancia desde que se descubrieron yacimientos de gas natural bajo el lecho marino en esta zona. Y la República de Chipre se acerca cada vez más a Israel, a quien Turquía considera un rival regional. Ambos países colaboran con Grecia en proyectos energéticos, entre ellos un importante cable eléctrico submarino destinado a interconectar sus redes eléctricas. Y ahora también refuerzan las alianzas militares. La República de Chipre ha comprado armamento israelí y sus fuerzas armadas se entrenan conjuntamente. Junto con Grecia, además, han anunciado una alianza militar, algo que ni Turquía ni los turcochipriotas ven con buenos ojos. Así que Chipre se está viendo envuelto en una rivalidad regional más amplia debido a su división y a su ubicación. Y esas dos bases militares del Reino Unido que mencionamos antes también forman parte de este complejo escenario. Por cierto, son clave para las labores de inteligencia británicas. A inicios de marzo, una de las bases fue impactada por un dron después de que Estados Unidos e Israel atacaran a Irán. Según informes, el dron fue lanzado desde el Líbano, presuntamente por Hezbollah, aliado de Irán. Impactó en un hangar que albergaba aviones espía estadounidenses U-2, según informó el diario británico The Sun. Y aunque los daños fueron menores, el impacto

0: político fue significativo. La oposición a estas bases es cada vez mayor en la República de Chipre, al igual que los llamados a la retirada del Reino Unido de la isla. El Reino Unido insiste en que las bases fueron acordadas en el pasado, así que de nuevo la historia se remonta a tiempos atrás. Veamos qué es lo que hace que la cuestión de Chipre sea tan complicada. Como habrán podido imaginarse, la comunidad turco-chipriota se encuentra en el norte y la comunidad greco-chipriota en el sur. Pero en el pasado, ambas comunidades vivían repartidas por toda la isla y a menudo muy cerca unos de otros. ¿Por qué eso cambió tan radicalmente? Chipre estuvo bajo el dominio del Imperio Otomano durante mucho tiempo, pero a finales del siglo XIX fue cedido al Reino Unido. En la década de 1950, los movimientos nacionalistas estaban ganando fuerza en la isla. Los greco-chipriotas querían la unión con Grecia y se enfrentaron a los británicos, mientras que los turco-chipriotas se oponían. Ante el aumento de las tensiones en la isla, el Reino Unido, Turquía y Grecia iniciaron negociaciones. Acordaron la independencia de Chipre, pero bajo condiciones muy específicas. El presidente debía ser greco-chipriota y el vicepresidente turco-chipriota. Los escaños del parlamento se repartían en una proporción de 70 a 30. Y Chipre no podía unirse a ningún otro país, ni con Grecia ni con Turquía. Grecia, Turquía y el Reino Unido se convirtieron en potencias garantes. Es decir, en caso de que la independencia de Chipre se viera amenazada, tenían derecho a intervenir militarmente. Además, el Reino Unido conservó sus dos bases militares en la isla. Este es el primer presidente de Chipre, el arzobispo Makarios, acordando los límites de esas bases con oficiales británicos. Y sí, Makarios era un sacerdote ortodoxo. La República de Chipre se independizó en 1960, pero el sistema de reparto de poder fue inestable desde el primer momento. Las relaciones entre las comunidades se deterioraron a medida que la violencia étnica se extendía por toda la isla. Los primeros cascos azules de las Naciones Unidas llegaron a la isla en 1964 y desde entonces siguen allí. El sistema de reparto de poder colapsó y los turco-chipriotas quedaron fuera del gobierno. Los greco-chipriotas asumieron el control en solitario, pero algunos sectores más radicales seguían buscando la unión con Grecia y una junta militar griega en Atenas respaldó un golpe de Estado que derrocó al gobierno chipriota. Fue entonces cuando Turquía invadió la isla. Dijeron que actuaban para defender la independencia de la República de Chipre tal y como se estableció en los acuerdos de 1960. El ejército turco ocupó el norte de la isla. La República de Chipre perdió el control sobre esa zona. Y desde ese momento, las dos comunidades quedaron completamente separadas entre sí. La comunidad turco-chipriota sigue viendo en gran medida la invasión como una liberación. Para los greco-chipriotas, en cambio, se trata de una agresión de Turquía. Cientos de miles de personas tuvieron que huir de sus hogares, dejando todo atrás. Los greco-chipriotas huyeron del norte y los turco-chipriotas del sur. En 1983 se proclamó en el norte la llamada República Turca del Norte de Chipre. Colonos procedentes de la Turquía continental siguieron llegando a la isla. Cruzar la línea de alto el fuego era imposible. Esto cambió a comienzos de la década de 2000, cuando parecía que la cuestión de Chipre podía resolverse. Se abrieron los puestos de control y la gente pudo visitar la otra parte por primera vez en décadas. Y la ONU presentó el llamado Plan Annan, bautizado así por el entonces secretario general Kofi Annan. La propuesta planteaba crear una federación para reunificar la isla con un nuevo sistema de reparto de poder. Recep Tayyip Erdogan, entonces recién elegido primer ministro de Turquía, respaldó el plan con la esperanza de que allanara el camino para la adhesión de Turquía a la Unión Europea. Los turco-chipriotas lo aprobaron en un referéndum, pero los greco-chipriotas lo rechazaron de forma contundente. Consideraban que hacía demasiadas concesiones, en particular al permitir la permanencia de tropas turcas en la isla. Para quienes viven en el norte, el rechazo por parte de los greco-chipriotas sigue siendo una herida abierta.
1: La generación que ha votado sí al plan Annan está ahora increasingly jaded por la experiencia. Y creo que una vez estás en ese mindset, es difícil para ti hacer un leap de fe en la misma manera que hiciste antes.
0: Otros esfuerzos también fracasaron.

Así que Turquía cambió de estrategia y Erdogan redobló su apuesta por la solución de dos estados. Ankara ha incrementado las inversiones en el norte de Chipre, consolidando su influencia en la zona. Durante la última década apenas ha habido avances, pero ahora las cosas podrían cambiar. En el norte, los turcochipriotas eligieron como presidente a un político partidario de la reunificación. Los líderes de ambos lados de la isla dividida han vuelto a reunirse. Y la ONU está estudiando la posibilidad de reanudar las conversaciones pese a los fracasos del pasado. Entonces, ¿podrán finalmente las potencias externas avanzar en la misma dirección? Por ahora hay pocas señales de que así sea, y el reciente ataque contra la base británica en Chipre pone de relieve las tensiones existentes. Para tranquilizar a la República de Chipre, Grecia desplegó cazas F-16 y otros estados europeos siguieron su ejemplo enviando buques de guerra. Y Estados Unidos está utilizando cada vez más la isla como centro logístico de sus operaciones militares. Todo esto mantiene a Turquía en alerta. Turquía respondió desplegando sus propios cazas F-16 y sistemas de defensa aérea en el norte de Chipre. Y en el plano diplomático, la situación sigue estancada. La Unión Europea afirma que el avance en las negociaciones es una condición para que Turquía estreche lazos con el bloque. Pero la relación de Turquía con la Unión Europea se ha enfriado. Y en un escenario de seguridad europea en plena transformación, Turquía se siente en ventaja con su poderoso ejército. Conceder a Turquía lo que reclama sería difícil de aceptar en la República de Chipre, que todavía ve a Ankara como una potencia ocupante. La antigua línea de conflicto puede ser hoy más fácil de cruzar para grecochipriotas y turcochipriotas. Pero como hemos visto, la geopolítica regional ha complicado aún más la cuestión de Chipre. Mientras Europa intenta reforzar su propia seguridad, la búsqueda de una solución a la cuestión de Chipre ha vuelto al centro del debate en el continente.

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0: Longtemps considéré comme l'un des hommes les plus dangereux d'Europe, il a été arrêté à Dubaï en 2019.
1: Con la desarticulación de una red internacional de tráfico de drogas controlada por la temida mafia.
2: La criminalidad organizada mete a repentaglio la sociedad.
3: Die Leute treffen sich nicht mehr auf der Straße, die Kinder gehen nicht mehr auf den Spielplatz. Man hat Angst.
4: Europa en las garras de la mafia de la droga. Tiroteos, secuestros, atentados con explosivos, ejecuciones y cámaras de tortura. Una violencia extrema que hasta ahora solo se veía en México o Colombia, se está extendiendo a las ciudades portuarias del viejo continente. Rotterdam, Amberes, Hamburgo y Le Havre. También se ven afectadas ciudades y pueblos más pequeños. Pero el epicentro del crimen organizado no se encuentra en Marsella ni en Sicilia, sino en los Países Bajos. En Osdorp, al oeste de Ámsterdam, la lucha contra el narcotráfico toma forma. Desde 2019 hasta 2024 se celebra en este discreto edificio el juicio de Marengo, un espectacular juicio monumental.

0: En el banquillo, barones de la droga y sus secuaces, acusados de 19 asesinatos y homicidios en grado de tentativa. Incluso en el tribunal, los narcotraficantes intentan intimidar al Estado.
1: Un proceso aterrador. Tanto fiscales como jueces querían permanecer en el anonimato porque reinaba un clima de miedo.
0: Durante el juicio, el abogado de un testigo y un periodista destacado son asesinados. Al ex primer ministro Mark Rutte y a la princesa heredera se los amenaza de secuestro.
1: Todos tenían miedo y todos se hacían la misma pregunta. ¿Quién será el siguiente? ¿Seré yo la próxima víctima?
0: El juicio de Marengo se considera histórico porque por primera vez revela una alianza entre delincuentes callejeros, empresarios y jefes mafiosos. Un peligro que se extiende por toda Europa. Su origen está aquí, en los Países Bajos.
1: Todos se preguntaban, ¿cuándo terminará esto? ¿Y cómo fue que nos metimos en esto?

Como suele suceder, vale la pena repasar la historia. Lo que ocurre en los Países Bajos no es casualidad, sino el resultado de una política que durante siglos ha apostado por el comercio mundial.

0: En medio de estos humedales, un pueblo ha construido su territorio sobre el agua. Generaciones de neerlandeses erigen a lo largo de la costa diques interminables para protegerse de peligros externos y como puerta al mundo y al comercio. Rutas de navegación, puertos, canales, carreteras, ferrocarriles. Desde siempre este país ha sido diseñado para que el flujo de mercancías de todo el mundo pueda moverse sin obstáculos. En el reino de los Países Bajos, el comercio es el rey.
1: Somos un país de comerciantes. Desde nuestros inicios, fuimos un centro neurálgico para el comercio y un centro financiero. La primera bolsa del mundo se inauguró en Ámsterdam. Como centro de comercio internacional, adquirimos una parte considerable de nuestra riqueza en aquella época.
2: Durante siglos hemos surcado los mares como marineros, circunnavegadores y exploradores. Hemos establecido puestos comerciales en Sudáfrica y en las Indias Orientales neerlandesas. El comercio nos trajo prosperidad. Somos navegantes, pero también somos hombres de negocios y comerciantes.
1: Hemos robado todo tipo de hierbas y especias. Hemos navegado al sudeste asiático y América Latina y nos hemos jactado de ser grandes comerciantes, pero éramos ladrones.
0: Esta historia comienza en 1581, con la fundación de la República de las Siete Provincias Unidas, que así se independiza de España. El país entra en su edad de oro, en la que los Países Bajos se convierten en una potencia comercial global. Mientras las grandes potencias europeas, Francia, Inglaterra, España y Portugal conquistan el mundo, las Provincias Unidas también establecen colonias basadas en el comercio, en Indonesia, en el sur de África, en Brasil, Surinam, el Caribe y en Norteamérica, donde New Amsterdam se convierte en Nueva York. Para los neerlandeses, la conquista de territorios va ligada a la de los mercados. Pimienta, jengibre, nuez moscada, canela, azafrán, anís, comino, pero también té, tabaco, caña de azúcar, cacao y café. Las Provincias Unidas compran todos los productos coloniales de sus países vecinos para luego revenderlos procesados a precios elevados. Los neerlandeses inventan la base del capitalismo moderno, el valor agregado. El instrumento de este saqueo sistemático es la VOC, la Compañía Neerlandesa de las Indias Orientales, fundada en 1602. Su flota es más grande que la de todas las demás naciones juntas. La VOC es también la primera sociedad anónima de la historia y una de las empresas más poderosas de todos los tiempos.
2: La VOC no era una organización estatal, sino una empresa comercial. Básicamente, una asociación de socios que querían conquistar nuevos territorios con su flota para enriquecerse.
0: En el siglo XVII, los neerlandeses combinan el mercantilismo y el dominio colonial con otra pasión: la botánica. Gracias a los herbarios y a los primeros sistemas de clasificación, el comercio de plantas ornamentales florece en todas las cortes europeas. En los Países Bajos surge un nuevo mercado para los tulipanes, con sus propios centros de comercio. En 1637 estalla la burbuja, el primer desplome en la historia del capitalismo. Quien no ha quebrado se reorienta, cada vez más hacia otras plantas lucrativas, como la adormidera.
2: En el siglo XVIII, los comerciantes se aseguraron el monopolio del opio en las Indias Orientales neerlandesas. Hicieron que la droga pudiera fumarse y la vendieron en fumaderos de opio. Fue un negocio enormemente rentable.
0: En el siglo XIX, el gobierno neerlandés asume el comercio del opio para financiar sus colonias en Indonesia. Una administración creada específicamente y un estricto monopolio estatal debían frenar el comercio ilegal.
2: El opio en bruto se procesaba en una fábrica estatal, se empaquetaba en cajas con sellos oficiales y se vendía en tiendas que eran propiedad del Estado. Un sistema muy lucrativo. Sin embargo, muchos advirtieron sobre las consecuencias del consumo de opio en las Indias Orientales neerlandesas. Fumar opio pronto fue considerado una mala costumbre y un vicio perjudicial para la salud. Las autoridades intentaron contrarrestarlo, sobre todo mediante aumentos de precios. Pero esto incentivó el comercio ilegal. Mientras la baja de precios reducía el contrabando, al mismo tiempo aumentaba el número de adictos. Por lo tanto, tenían que encontrar un equilibrio, ni demasiado caro, ni demasiado barato.

Construidas en el apogeo de la Edad de Oro por ricos comerciantes, las casas de los canales de Ámsterdam ofrecen un paisaje pintoresco. Sin embargo, desde la perspectiva actual, muchos de estos magníficos edificios fueron financiados con dinero de las drogas. A finales del siglo XIX, los Países Bajos se enfrentan a un dilema. Deben posicionarse entre la legalidad y la ilegalidad, entre la salud pública y los ingresos fiscales. Ya sea con el tabaco, el alcohol o el juego, los conflictos que entonces surgieron en torno al opio siguen siendo relevantes hasta la actualidad.

A comienzos del siglo XX, los neerlandeses empiezan a producir y comercializar un nuevo producto, la cocaína. Como expertos botánicos, plantan arbustos de coca importados de Perú en

0: su colonia de Java.
1: Entre las plantaciones de té y café, también se cultivaban hojas de coca. Era un mercado muy lucrativo y completamente legal.
2: El número de plantaciones creció, ya que las hojas de coca cultivadas en Java eran de mayor calidad que las peruanas. Una inversión muy rentable.
0: En el año 1900, en pleno Ámsterdam, se construyó la fábrica de cocaína NCF, financiada por el Banco Colonial. Competía con el fabricante alemán Merck, un pionero en la producción de cocaína. Por sorprendente que parezca, hacia 1900 la morfina, la heroína y la cocaína se vendían libremente. Los nuevos productos de la industria farmacéutica se consideraban remedios milagrosos de la época. Su consumo prometía placer y euforia, tanto en los Países Bajos como en Alemania, Francia y Estados Unidos. Si no fuera por el riesgo de adicción a un desconocido en ese momento. Durante la Primera Guerra Mundial, los Países Bajos aprovechan su neutralidad de forma rentable y abastecen a las tropas británicas, alemanas y francesas. Venden toneladas de cocaína y se convierten en líderes del mercado.
3: Históricamente, la mayoría de las drogas fueron legales durante mucho tiempo, pero en algún momento se decidió castigar su consumo y declararles la guerra. Este punto de inflexión marca el inicio de su criminalización y al mismo tiempo el nacimiento de un modelo de negocio muy lucrativo.
0: Tras la Primera Guerra Mundial, la Sociedad de Naciones, precursora de la ONU, establece un marco internacional para la protección de las poblaciones. Todos los miembros están obligados a regular el comercio de drogas. Bajo la presión de Estados Unidos y China, Reino Unido, Francia y Países Bajos ratifican, aunque de mala gana, la Convención del Opio de La Haya. Así comienza una nueva era en la política de drogas. Se prohíbe la venta libre de estupefacientes. Su adquisición pasa a requerir una receta médica. Una ley aparentemente razonable, pero cuyas consecuencias sociales son devastadoras. Los consumidores recreativos se enfrentan de repente al estigma y a los síntomas de abstinencia. Como consecuencia natural, se ven empujados al mercado negro. Es el nacimiento del narcotráfico tal como hoy lo conocemos.

Heroína, cocaína, crack, LSD, éxtasis, cannabis. La distinción entre drogas duras y blandas hoy parece evidente como si fuera algo natural. Pero tiene una historia, y esta comienza en Ámsterdam, a principios de la década de 1960.

0: jazz, rock and roll, liberación sexual, la contracultura procedente de Estados Unidos se extiende por Europa. En Ámsterdam, los movimientos de protesta despiertan nuevos anhelos. Cientos de jóvenes neerlandeses parten a explorar el mundo, como sus antepasados navegantes.
1: Faut pas oublier que la jeunesse du XVIIe siècle, elle allait découvrir l'Indonésie. On pouvait devenir explorateur.
0: En Irán, Afganistán e India, estos nuevos aventureros descubren a Krishna, el opio y la heroína. En Marruecos prueban el hashish y las pipas de agua. Pero lo decisivo es lo que traen de Afganistán.

0: Afganistán, una receta para producir hashish. En los pueblos bereberes de las montañas del Rif aparecen jóvenes europeos sonrientes, atraídos por el mito sensual de Oriente.
1: En la región del Rif, tradicionalmente la población había utilizado esta planta para muchos fines, como alimento, pero sobre todo como medicina, es decir, como remedio vegetal. Pero esto cambió a partir de los años 60, cuando la demanda aumentó porque numerosos europeos llegaron para quedarse y consumir. Así creció el mercado del hashish, y muchos agricultores, que antes eran muy pobres, encontraron de pronto una nueva fuente de ingresos.
0: Jóvenes neerlandeses, pero también innumerables españoles, británicos y franceses, compran cannabis en su ruta hippie y lo introducen ilegalmente en Europa, ya sea en coche, avión o en barcos de carga.
2: En nuestra representación romántica, por supuesto, todos los hippies eran anticapitalistas, pero también había personas con espíritu empresarial entre ellos. Viajaban a Afganistán con abrigos malolientes y regresaban de la misma manera, mientras se permitían el lujo de alojarse en buenos hoteles.
0: Financiar su propio estilo de vida como traficantes de cannabis se convierte en el modelo de negocio perfecto para jóvenes emprendedores. En las casas flotantes de Ámsterdam surgen ante los ojos de la policía puntos de venta ilegales, una típica provocación de la época.
3: How many plants have you been selling?
4: We have been selling enough plants to have a harvest by the month of October of about 10,000 kilos of pure marijuana.
3: 10 tons, you mean?
4: 10 tons.
3: And you have also sold this in Western Europe?
4: We have sold it all to Holland, Western Europe, Holland, Western Germany, Belgium, and less to France.
0: Fieles a su reputación, los neerlandeses dominan rápidamente el mercado europeo de la marihuana. Pero la exótica mercancía importada también se percibe como una amenaza que debe ser combatida.
5: Esta droga desconocida generaba desconfianza. Se la asociaba con la rebelión y el desorden.
6: Inicialmente, la policía actuó con dureza. Y la simple posesión de tan solo dos porros podía significar estar varios meses en prisión. Las penas eran severas. Era un sistema muy represivo.
0: A pesar de las detenciones y de las penas draconianas, el tráfico ilegal continúa. En cafés, bares y en clubes nocturnos emblemáticos de Ámsterdam, como el Paradiso y el Fantasio.
6: En algún momento alguien pensó, ¿por qué no dejo que en mi bar se venda simplemente marihuana? El bar es clausurado, él es arrestado y vuelve a abrir de inmediato.
2: Según la ley, son criminales, pero no son ladrones ni delincuentes, sino gente completamente normal.
6: Entonces, ¿qué hacer? ¿Es realmente el derecho penal el instrumento adecuado? Eso desencadenó un debate.
7: En over 10 jaar, als het dan zover is, nou, dan zitten de mensen misschien met een joint bij de tv en dan zeggen ze van ja, zo is het begonnen.
0: La opinión pública, el sistema judicial y la policía se vuelven más indulgentes. Los arrestos se vuelven menos frecuentes y las penas más leves. Mientras tanto, Estados Unidos da un giro radical en 1971.
8: America's public enemy number one in the United States is drug abuse.
0: El presidente Richard Nixon declara públicamente la guerra a las drogas, una lucha que continúa hasta hoy. Con ello comienza un cambio radical en la política de drogas de Occidente. El nuevo lema, no a las drogas. A comienzos de la década de 1970, en Estados Unidos estalla una epidemia de heroína, alimentada por importaciones desde Europa y Asia. El gobierno estadounidense actúa con firmeza. En 1972 se producen detenciones masivas y la desarticulación de redes de contrabando de heroína en el sur de Francia. Pero la guerra contra las drogas resulta interminable. Las redes criminales se reorganizan rápidamente. La heroína que hasta entonces inundaba Estados Unidos encuentra un nuevo mercado, Europa. En Ámsterdam, la relativa tolerancia hacia el cannabis actúa como un acelerador para la heroína. En bares y clubes nocturnos, los traficantes ofrecen ambas sustancias. El consumo de heroína en Ámsterdam se dispara en pocos años. A finales de los 70, la ciudad concentra unos 10.000 adictos en una población de apenas 700.000 habitantes. La crisis sanitaria obliga a las autoridades neerlandesas a llevar a cabo una reforma decisiva de la Ley del Opio de 1919.
6: El objetivo era una política más estricta frente a las drogas duras y más liberal respecto a los productos de cannabis.
2: Se trataba de separar los mercados de cannabis y heroína. Los consumidores de cannabis, cuyo consumo era tolerado, no debían entrar en contacto con drogas duras.
0: En 1976 se revisó la Ley del Opio. La distinción entre drogas duras y blandas marca el inicio de políticas de reducción de daños que transforma el tratamiento de los adictos. Para los consumidores de cannabis empieza una nueva era, la de los coffee shops. A mediados de los años 70, Ámsterdam se gana la reputación de ser uno de los destinos más cool del mundo.
9: En el momento de la legalización parcial, había entre 5 y 6 coffee shops en Ámsterdam. 10 años después, a mediados de los 80, ya había 175 en todo el país. Así comenzó el turismo de drogas.
5: Detrás del modelo de coffee shops está la idea de que la criminalización y la lucha contra las drogas son poco eficaces. Los Países Bajos no han escatimado esfuerzos para dejar claro a Europa y al mundo que esta guerra no se puede ganar y que se necesitan otras medidas. Desde entonces, el consumo de drogas se considera una cuestión de salud pública. Eso explica las estrategias innovadoras de los Países Bajos en los años 70.
0: Aunque el consumo de cannabis no está penalizado, el problema radica en que, como firmantes de acuerdos internacionales sobre drogas, los Países Bajos no pueden importar cannabis para sus coffee shops sin ser considerados un narcoestado. Con espíritu emprendedor y audacia en materia de drogas, los neerlandeses

0: Los holandeses desarrollan un sistema hipócrita conocido como la puerta trasera o backdoor. Al oeste de Ámsterdam, en Haarlem, Hein Schaffrath, propietario de varios coffee shops, se sigue manejando con las regulaciones adoptadas en 1976.
1: Bienvenido al coffee shop Maximilian. Como puede ver, tenemos todo un menú con muchas variedades diferentes de marihuana. También hay un cajón lleno de porros y hashish.
2: Un coffee shop tiene una puerta delantera y una puerta trasera. En la puerta delantera, donde el cliente compra cannabis, todo está regulado. Entra un máximo de 5 gramos por cliente, consumo en el local o en casa, todo sin problema. En cambio, la puerta trasera, la vía de abastecimiento del propietario de coffee shops, sigue siendo completamente ilegal.
3: Desde un punto de vista lógico, esto es paradójico. El cannabis puede venderse en pequeñas cantidades, pero no comprarse en grandes cantidades. ¿Cómo funciona eso?
1: Este hashish en bloque lo cortamos nosotros mismos. Se cultiva en Marruecos con semillas neerlandesas. No pregunte cómo llega hasta aquí. Es un sistema sencillo. Lo que se vende, lo volvemos a reponer por la puerta trasera, como decimos.
0: La puerta trasera es la grieta del sistema. A través de esta puerta oculta, entran las importaciones ilegales de cannabis en los Países Bajos. La policía y las aduanas miran para otro lado. Esta actitud equivale a una invitación. Los delincuentes aprovechan el vacío legal y la puerta trasera se convierte en la entrada del comercio ilegal.

0: A mediados de los años 80, la región del Rif en Marruecos se convierte en el gran depósito de cannabis de Europa. En solo 15 años, las superficies de cultivo se multiplican por 10. El cannabis es la única planta rentable en esta zona árida y aislada, la más pobre del país. Los bereberes del Rif han estado históricamente aislados del resto del reino, dependiendo de sí mismos. A comienzos del siglo XX, la región protagoniza la primera lucha anticolonial de África. Tras la independencia de Marruecos en 1956, sus habitantes sufren la represión del futuro rey Hassan II. El Rif se convierte en tierra de mártires. Uno de los principales destinos de acogida son los Países Bajos, especialmente la capital, Ámsterdam. Cuando en los años 80 la demanda de hashish se dispara, las primeras cadenas de suministro hacia los coffee shops siguen las rutas migratorias de la diáspora del Rif. Se contrabandean pequeñas cantidades, transportadas por familias marroquíes que regresan de las vacaciones en sus pueblos de origen.
1: Algunos marroquíes pensaron: hey, en los Países Bajos eso es prácticamente legal. Llamaré a mi hermano, a mi tío o a un viejo amigo del colegio y le pediré que envíen algo. Eso genera mucho dinero y es legal. ¿O no? Bien, lo haremos.
0: El hashish sigue procediendo de Marruecos. Pero a mediados de los años 80, ya no son los hippies, sino los jefes del AMPA quienes controlan la distribución en los coffee shops. Un mundo criminal, violento y apenas oculto, que además del lucrativo negocio del hashish, controla el juego, la prostitución y el tráfico de heroína. En el barrio rojo de Ámsterdam, este modelo de negocio está dirigido por un joven de buena familia, Klaas Bruinsma. Es considerado el fundador del narcotráfico moderno neerlandés.
2: Bruinsma era, sobre todo, un ingenioso hombre de negocios. A través del negocio familiar, se familiarizó desde joven con el mundo empresarial y siempre estaba abierto a acuerdos lucrativos y a nuevas oportunidades de obtener beneficios. Contaba con una red fiable, a diferencia de los hippies, que estaban tan drogados que se olvidaban de sus entregas. Bruinsma construyó prácticamente una empresa cuyo servicio satisfacía a consumidores y a pequeños traficantes. Vendía un producto de buena calidad, bien empaquetado y entregado a tiempo. Siempre tenía suficiente stock para ofrecer una buena variedad a precios justos. Como empresario capitalista, respetaba los horarios. Un negocio nocturno debía estar abierto toda la noche. Eso era lo innovador de Bruinsma.
0: Klaas Bruinsma elimina los intermediarios y organiza él mismo las importaciones desde Marruecos. Para optimizar sus envíos y ocultar mejor la mercancía, envía a sus productores en la región del Rif prensas hidráulicas para que puedan comprimir el material en bloques del tamaño de un jabón. Bruinsma establece un estándar de bloques de 250 gramos.
2: Creó una organización en la que cada participante tenía un papel fijo dentro de las cadenas de importación y distribución. Ese era el sistema Bruinsma. De este modo, incluso influyó en la producción de hashish en Marruecos. Al proporcionar mejor equipamiento a los productores, también obtenía mejor calidad.
0: El negocio prospera. Como empresario experimentado, Breinsma trabaja con abogados fiscalistas, invierte en bienes raíces y blanquea su dinero en Ámsterdam y en las Bahamas. Embriagado por su propia riqueza, Klaas Breinsma apuesta todo a una carta y pierde. A principios de la década de 1990, la policía incauta un envío de 45 toneladas de hashish. Traicionado y aislado por sus competidores, el mayor gángster de los Países Bajos es asesinado poco después frente al Hilton. Su imperio se desmorona, pero su modelo criminal le sobrevive.
2: No existe un monopolio ni la mafia, sino muchos grupos que a menudo no tienen nada que ver con la mafia. El mercado de drogas mayormente está desorganizado. No hay una gran organización. Solo son redes que se unen por proyectos. Por supuesto, detrás de cada proyecto o red, siempre hay líderes, pero deben ser flexibles. Ese es el mayor desafío, la acción empresarial. La dificultad no está en conseguir drogas, sino en convertirlas en un negocio creativo y rentable. Ese es el atractivo de la vida de un traficante.
0: Con la caída del muro en 1989, el panorama de las drogas cambia. En lugar de heroína, ahora se demandan drogas sintéticas, y los Países Bajos pasan de ser un centro de tránsito a ser un país productor.
1: La heroína era la droga de los desesperanzados, y el éxtasis la nueva droga de fiesta. Celebremos la victoria del capitalismo. Los comunistas se van, nosotros queremos diversión. El éxtasis encajaba en el espíritu de

0: de esa época. Alguien tenía que producirlo, y eso sucedió en los Países Bajos. Los traficantes trasladaron su negocio del hashish al éxtasis. El contrabando y el comercio ilegal siempre ha sido nuestra fortaleza. Hashish, cannabis, heroína, da igual. Si no lo hacemos nosotros, lo harán los marroquíes o los turcos, porque los Países Bajos son un país de inmigración. Aquí viven muchas nacionalidades con diferentes etnias y culturas. El comercio no conoce fronteras. Eso está en el ADN de nuestro país. Nos hemos transformado de una nación comercial a un productor de drogas. Y ese fue el momento en que la economía neerlandesa de las drogas cambió para siempre.
1: En 1995, los agentes antidrogas estadounidenses alertan a la policía neerlandesa. El país produce 20 millones de pastillas de éxtasis al mes, 70.000 al día, lo que representa 3/4 partes de la producción mundial. A esto se suma una innovación botánica, Nederhash, cannabis producido en los Países Bajos. Se obtienen interiores a partir de plantas híbridas, 3 o 4 veces más potentes que sus plantas progenitoras. Surgen plantaciones enteras de Nederhash en los Países Bajos. La puerta trasera se convierte en puerta principal. La producción se realiza localmente. Se empieza a temer la aparición de un narcoestado. Con la ratificación del Tratado de Maastricht, Ámsterdam se convierte en la Wall Street de las drogas en una Europa donde han caído las últimas fronteras. Francia y Alemania presionan a los Países Bajos para que actúen.
2: À l'heure du marché unique, sa législation est jugée bien trop permissive. Aux Pays-Bas, la vente du cannabis rapporterait 1,8 milliard de francs par an, un pays épinglé dans plusieurs rapports aujourd'hui.
1: En 1997, la ley de opio se modifica nuevamente. Se reducen los cultivos en interiores y se cierran cientos de coffee shops. Pero el dinero del narcotráfico ya se ha filtrado en la economía real. Un evento hace visible la conexión entre el crimen organizado y el mundo empresarial neerlandés.

0: Hacia los años 90, Mónaco era un punto de encuentro popular para inversores internacionales en bienes raíces, empresarios y personas adineradas. En las galas benéficas, el AMPA también se mezclaba entre los invitados ricos y la realeza.
1: En una mesa del salón de fiestas, se sentaron representantes del crimen organizado. Y justo en la mesa de al lado estaban los miembros de la familia real.
0: John Miremet, notorio delincuente en el barrio rojo de Ámsterdam. Su socio, Sam Klepper, traficante de heroína y prospecto de los Hells Angels. Y Willem Holleder, conocido por el secuestro del empresario Alfred Heineken. Los tres en la misma mesa.
1: ¿Qué hacían estos criminales y violentos en esa gala? Siempre pensamos que el AMPA operaba en secreto, lejos de la mirada pública. Pero eso es un cliché. En realidad, se muestra abiertamente, codo a codo, con la élite del país. Esta mezcla era fascinante. Cuando los Países Bajos deben elegir entre dinero y moral, siempre gana el dinero. Esa noche ilustró esto de un modo perfecto.
0: Klepper y Miremet serían asesinados a principios de los

2000, Hollander cumple cadena perpetua por 5 homicidios. El camino queda libre para una nueva generación de criminales. El mayor talento de los neerlandeses quizás sea su capacidad para desarrollar constantemente nuevos mercados y fuentes de ingresos. Esto genera una peligrosa dinámica que pronto resultará costosa para el país y sus vecinos. Aquí reside el veneno que hará ricos a los actuales cárteles de drogas. A principios de los años 2000 llega la hora de la cocaína y una nueva organización criminal se pone en el centro de la escena, la llamada Mocro Mafia.

0: La energía nuclear vuelve a ser tendencia. Energía barata con bajas emisiones, lo que a primera vista suena atractivo. Pero el desmantelamiento de una central nuclear sigue siendo un proceso extremadamente largo y costoso. A esto se suman los costes del almacenamiento definitivo. Visitamos el proyecto de desmantelamiento más caro de Europa.
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0: Un cartero en el desierto, repartiendo paquetes por las áridas tierras de Australia. Aceitunas austríacas. Agricultores experimentan ahora con olivos en los Alpes. El verdadero precio. Desmantelar centrales nucleares cuesta mucho tiempo y dinero. El mundo no abandona la energía atómica a pesar de los graves accidentes ocurridos en el pasado. Aún hay 415 centrales nucleares en funcionamiento y tienen una vida útil promedio de 30 años. Especialmente en Asia se están construyendo nuevas centrales. El problema es cuando se cierran. Desmantelarlas cuesta mucho tiempo y dinero, y los residuos radiactivos son una costosa carga para las generaciones futuras.
1: Esto era la joya de la corona de la tecnología soviética.
2: Energía nuclear, la fórmula del futuro energético.
1: El orgullo de la Alemania Oriental comunista.
2: La planta es operativa y segura.
1: Ahora se ha vuelto una pesadilla. Suena casi sin parar.
2: Ahí decimos, vamos a alejarnos un metro de aquí.
1: Este es uno de los proyectos de desmantelamiento civil más grandes y costosos del mundo. Está tardando décadas más de lo previsto y va a costar 10 veces más de lo que se esperaba. Estamos en el extremo noreste de Alemania, junto al mar Báltico. Buen día.
2: Aquí está nuestro dosímetro.
1: Estamos entrando en un área contaminada. Los padres de Kurt Radloff trabajaban aquí cuando la central aún estaba operativa. Ahora, él se ocupa de las relaciones públicas. Nos lleva al corazón de la planta.

0: contaminación. Se mide si está por debajo del umbral y si no, hay que seguir retirando material. Es muy laborioso.
1: Está estrictamente regulado cuánto tiempo se puede estar en estas salas. No se puede comer, beber ni ir al baño. Han pasado 35 años desde que se cerró y aún parece estar bastante lleno.
0: Hemos desmontado los componentes principales, la vasija del reactor y sus accesorios.
1: Tras cerrar las centrales eléctricas, se retiran las partes más radiactivas, las barras de combustible nuclear y todo su entorno. Las barras se dejan enfriar en las piscinas menos divertidas del mundo y luego van a un almacén provisional. Solo este proceso puede llevar años. En este caso fueron 7. Pero esa fue la parte fácil. Aún deben medirse y desmantelarse 330.000 toneladas de material radioactivo. Porque el problema con la radiación es que no se puede neutralizar. El combustible nuclear, considerado un residuo de alta actividad, puede ser radiactivo durante cientos de miles de años y debe almacenarse hasta que no sea un peligro. Los componentes más cercanos al combustible, como algunas partes de la vasija del reactor, se han activado. Su larga exposición a la radioactividad hace que ahora emitan radiación. Como son residuos de nivel intermedio, ya no pueden descontaminarse, así que también requieren un depósito seguro. Pero las piezas más alejadas del combustible sí pueden descontaminarse. Para ello, se clasifican por material y se separan las capas radioactivas.
0: Tenemos varias líneas de descontaminación, como las cabinas de chorro seco o la de chorro de agua a alta presión.
1: Así se puede reducir drásticamente el volumen de residuos que se van a almacenar durante los próximos siglos. Luego, cada pieza del equipo debe cortarse al tamaño de estas cajas. Tras verificarse 2 veces que ya no hay radiación, el material descontaminado puede depositarse finalmente en un contenedor. La Agencia Internacional de Energía Atómica calcula que el desmantelamiento durará entre 15 y 20 años. Pero el problema es que con frecuencia muchas cosas no salen según lo previsto, como en esta sala.
0: Este es el edificio especial 1. Aquí se depuraba el agua de control durante el funcionamiento de la planta.
1: Pero en este edificio se escondía una desagradable sorpresa.
0: Sabemos que el rincón de allí abajo está bastante contaminado. Si había grietas en el revestimiento, algo común en 1990, la radiación penetró por ellas y se extendió. Un valor normal de potencia de dosis es de 0,1, 0,15, 0,2 microsieverts por hora.
2: 0,15, 0,2 microsieverts por hora.
0: Aquí hay menos de 0,2. Pero si nos movemos, aumenta.
1: Suena casi sin parar.
0: Ahora tenemos unos 10 microsieverts por hora. Este nivel requiere alejarse al menos 1 metro y no quedarse aquí parado 1 hora.
1: Hay que medir la radiación en cada centímetro del edificio y eliminar el hormigón contaminado capa por capa, a base de martillo o fresadora. Y aún no hemos llegado al último paso, el almacenamiento. Alemania aún no tiene un depósito permanente para sus residuos nucleares. Por eso, todo se guarda en un edificio del que, por motivos de seguridad, no se nos permite filmar el exterior. Los residuos de baja y media actividad, el 95% del total aquí, se enviarán a un almacén permanente que se está construyendo en el centro de Alemania. Para los residuos de alta actividad, aún no hay planes concretos sobre dónde almacenarlos. Y el problema no es exclusivo de Alemania. Solo 2 de los 31 países con energía nuclear están construyendo un almacén permanente para residuos de alta actividad.

así que las barras de combustible se quedarán ahí durante mucho tiempo. Esta planta y su legado mantendrán ocupada a la generación actual y a la futura.

0: ¿Están en peligro los campos de olivos del Mediterráneo? De aquí proviene un preciado líquido, el aceite de oliva, cuya demanda se ha doblado desde los años 90. El olivo crece sobre todo en el área del Mediterráneo, pero allí el calor y las sequías aumentan cada año.
1: Los olivos sufren mucho ante las actuales condiciones climáticas extremas.
0: ¿Habrá que trasladar su cultivo más al norte de Europa? ¿Quizás a Austria?
1: Hay que ser optimista cuando uno hace algo así.
0: ¿Una locura o la respuesta correcta ante el cambio climático? Marcus Fink sabe de plantas en condiciones adversas. Este físico investiga la posibilidad de cultivar plantas en el espacio que permitan alimentar a los astronautas de la ISS o en otros hábitats fuera de la Tierra. Actualmente está implantando frutas y verduras exóticas en Austria. Marcus cofundó Agro Rebels. Su lema, el cambio climático ya está aquí. No lo vamos a detener, pero tenemos soluciones. Y apuesta por ideas no convencionales, por ejemplo, plantar olivos en Austria. ¿Por qué no?
1: Nunca pensé que cosecharía aceitunas en un olivar en Centro Europa.
0: ¿Y funciona? Matías Velesitz también se imagina un futuro con olivos lejos del Mediterráneo. Olivicultor de primera generación, ya prepara los árboles para la primavera. Los poda y despeja sus copas para que den buena cosecha. Su familia cultiva frutas y hortalizas. Para Matías, las aceitunas no son una inversión. Sus casi 100 olivos tienen 7 años. Ese es el momento cuando empiezan a dar frutos. En 2024 tuvieron una primera cosecha que no llegó ni a 1,5 kilos. Llegar a producir aceitunas en grandes cantidades es un camino largo. El olivo y el Mediterráneo mantienen un vínculo sólido desde hace milenios. Este árbol se adaptó a las condiciones locales. Los olivos pueden vivir hasta 4,000 años. Este árbol crece bien en áreas de secano con inviernos suaves, veranos calurosos y suficiente lluvia en otoño y primavera. En la cuenca mediterránea, un olivo da entre 15 y 200 kilos de aceitunas al año, pero el promedio es de 30 kilos. España lidera la producción con más de 1,000,000 de toneladas de aceite al año, seguida por Italia, Grecia, Turquía y Túnez. Pero la aceituna también se cultiva hoy en Sudáfrica, China o Pakistán. La demanda local y condiciones climáticas como las de Pakistán impulsan la producción en países sin tradición oleicultora. Además, con el cambio climático, las condiciones en el Mediterráneo ya no son las mismas que antes.
1: La época más delicada es julio y agosto, cuando se forma el aceite en la aceituna. Y ahí tenemos un problema con el agua. He llegado a perforar hasta 80 metros buscando agua sin éxito.
0: Milenko Zagorac lleva 20 años dedicándose a las aceitunas. Tiene 1,000 olivos en 4,9 hectáreas en Polacha, en Croacia. En 2022 no llovió y las temperaturas fueron extremas. Tuvieron que comprar agua.
1: Mi familia y yo logramos traer 1,000,000 de litros de agua. Esos son de 700 a 800 litros por árbol. Para salvar así la cosecha de octubre.
0: Si se cumplen las predicciones climatológicas, eso pronto será la regla más que una excepción. Y es que cada año se baten récords de calor. La temperatura promedio subió y Europa es el continente que más rápido se calienta. El aceite de oliva es un alimento muy sano debido a sus ácidos grasos monoinsaturados que ayudan a reducir el colesterol y protegen el sistema cardiovascular. El aceite de oliva es parte esencial de la famosa

0: dieta mediterránea que previene la diabetes. Por eso, mucha gente consume aceite de oliva. De ahí el aumento de la demanda mundial. Surgen así nuevos mercados, por ejemplo en la India, donde una nueva clase media compra este producto de importación. Pero, ¿qué pueden hacer ahora los agricultores del Mediterráneo que viven de la aceituna? La croata Tatiana Klepo trabaja en el futuro del olivo. Tenemos que encontrar algo que genéticamente se adapte a los cambios climáticos extremos. La solución está en las variedades antiguas, árboles que encontramos por todo el Mediterráneo relacionados con el cultivo de aceitunas. Un olivo de 1.500 años aporta información valiosa a los investigadores en la búsqueda de nuevas variedades. No en vano ha sobrevivido durante siglos. Las variedades antiguas muestran mayor diversidad genética que las modernas, que dan mucha más cosecha. Otra clave está en las variedades resistentes al calor, por ejemplo de Túnez o Argelia. Con ellas se obtienen nuevos olivos, mejor adaptados a un clima más cálido, pero eso toma tiempo. No tenemos la variedad perfecta porque no existe. Hay distintas zonas climáticas, condiciones y suelos, por lo que necesitaríamos diferentes variedades perfectas. Regresemos a los nuevos lugares de cultivo, como Austria.
1: Es un experimento. Si no tienes un poco de fe, mejor no lo intentes. Hay unas 300 o 400 variedades de olivo. De ellas elegí las que crecen en las regiones más frías del sur de Europa.
0: Unas 30 en total. Los agro-rebels al principio eran escépticos.
1: No sabíamos si madurarían las aceitunas, si obtendríamos variedades que funcionasen aquí.
0: Pero les fue bien. Así, hoy en día en Austria hay más de 7.000 olivos y otros 2.000 planificados para 2026. Y eso no es todo.
1: Estamos desarrollando junto con la universidad una variedad austriaca.
0: Aceite de oliva hecho en Austria, algo que podría ser rentable en el futuro. El aceite de oliva es caro. Con las olas de calor en el Mediterráneo, en 2023 se perdieron muchas cosechas. En España, el mayor productor mundial, la recolección cayó a la mitad. El precio se duplicó. En Alemania, en 2024, subió un 45% respecto al año anterior. Y los precios luego no regresaron a los niveles de antes. La demanda es alta. En Austria solo falta que la producción arranque con fuerza. Pero el posible éxito de Austria podría ser un problema para el Mediterráneo. Tatiana cree que el futuro será difícil para los olivicultores tradicionales, pero la esperanza está en la historia genética del árbol. Lo hermoso del olivo es que es muy, muy resistente. Creo que sobrevivirá muchos años y se adaptará bien al cambio climático. Así que pese a todos los retos, parece que los olivos nos seguirán acompañando durante muchos años. Varadero, una playa de ensueño en Cuba y hasta hace poco destino de numerosos turistas de todo el mundo. Pero debido al endurecimiento del embargo, ya no entra petróleo en el país y se han cancelado muchos vuelos. Estos músicos buscan clientes.
2: Ya como no hay muchos hoteles trabajando, no hay, ¿cómo se llama? No hay mucha gente en la calle, porque entonces ya nosotros tenemos poco trabajo y así es como vemos el cambio que hay, ¿me entiendes? De un tiempo a otro. Y entonces a nosotros se nos dificulta.
3: Tiempo atrás estaba muy bueno, todo bueno. La cosa ha cambiado mucho.
4: ¿En qué sentido?
3: Ha cambiado mucho la economía del país.
2: Yo trabajo como tal en un mariachi, pero como está ahora parado y está, no hay mucho...
3: No hay mucho trabajo, ¿no?
2: Mucho trabajo, entonces caminamos por la playa y vamos recogiendo alguito para sobrevivir.
0: El mismo problema se ve en el centro de la ciudad. Este mercado de artesanía siempre estaba muy concurrido, pero ahora apenas tiene visitantes y muchos puestos están cerrados.
4: El transporte está caro por el problema que tenemos, la escasez de petróleo. Pero necesitamos trabajo, por eso necesitamos que vengan turistas para que nos ayuden. Para que nos ayuden, nos compren la artesanía muy bonita que tenemos aquí en nuestro varadero.
0: En La Habana Vieja hablamos con un conductor de uno de los famosos autos clásicos de la capital.
5: Por aquí estamos en La Maestranza, que es el parqueo que tenemos nosotros, los convertibles, casi que asignado para nosotros aquí, porque esto se llena de convertibles, bueno, se llenaba de convertibles para buscar carrera, cuando venían las guaguas de otras provincias con turistas, los grupos grandes.
6: Está difícil, turismo, muy poco turismo y muy poco trabajo.
5: Ya entregué mi licencia, hace alrededor de casi un mes.
0: Su auto está en el garage porque un litro de gasolina cuesta casi $10. ¿Cómo ve el país en 4 semanas?
5: Bueno, eso no lo sabe nadie. Eso no lo sabe nadie porque nosotros llevamos años con problemas económicos. Ahora estamos peor que nunca. Y no se habla de una solución. O sea, no hay ninguna cosa nueva que haya surgido que se vea que vaya a florecer el turismo, florecer la economía. O sea, no se avisora nada.
0: La ciudad se deteriora cada vez más y los vecinos luchan por llegar a fin de mes. En el centro, una calle residencial se ha convertido en zona comercial. Personas de diferentes profesiones y cualificaciones prueban suerte aquí como vendedores callejeros.
7: Sí, estudié técnico medio en hidráulica y herrería, que viene siendo lo que es soldadura, da más dinero, el negocio, olvídate de eso. Al final un empleo nunca te va a ser libre.
0: En Varadero, el dúo le canta a una turista argentina un bolero, banda sonora de la melancolía que invade el país.

0: Va a ser un día muy largo, así que primero un café. Son las 3:30 de la madrugada y Jamie prepara su camioneta. Lo esperan 16 horas de labor. Cuando empecé, salía aún más temprano, a las 3. A esa hora hay menos animales en el camino. Salimos del pueblito y luego nos adentramos en los solitarios e interminables paisajes del interior de Australia. Aparecen los primeros canguros del día. En menos de una hora llegamos al primer buzón. Junto a la cerca de su granja, Shane espera al cartero. Los dos se conocen desde hace tiempo.
1: Buenas. ¿Qué tal la mañana, Shane? Veo que estás viviendo tu sueño. Shane tiene una enorme granja de ganado. Hoy el correo le trae comida para las gallinas, comida para perros, pilas, un paquete y cartas. Por suerte, esta vez no hay facturas, dice Shane. El correo es lo de menos. Se trata más de mantener la conexión con el pueblo. Puedo llamar a la tienda y decir, ¿pueden empacarlo y dárselo a Jamie? Y ellos me lo envían. Eso mantiene viva nuestra comunidad. Jamie lleva 13 años haciendo esta ruta. 800 kilómetros ida y vuelta, dos veces por semana. Antes era camionero, así que sabe lo que son las largas jornadas al volante. Es simplemente maravilloso ver a los niños salir y encontrarme con todos por el camino. Me encanta mi trabajo. Tras otra hora, sin encontrar a nadie, llegamos a la siguiente granja. Aquí viven un emu, cabras, cerdos y la familia Squire. Segundo café del día y algo de charla. Jamie aporta vida a la solitaria rutina del interior australiano.
2: Lo llevo bien, me gusta la soledad, pero a veces también me deprime. Por eso es agradable tener a alguien con quien hablar.

0: Esto les ahorra horas de viaje a la ciudad para hacer compras y, por tanto, dinero. La gente del interior australiano no tiene que pagar extra por este servicio. En la oficina de correos de Winton es donde se empaqueta y se clasifica todo. Tioni, la esposa de Jamie, dirige la sucursal. Ya se ha acostumbrado a que su marido se pase el día conduciendo por remotos caminos de grava.
1: La gente sabe más o menos a qué hora suele llegar y llaman si no ha aparecido todavía. Suelo decirles, seguro que se quedó charlando con Luke más de lo debido.
0: Su hija Abby se gana de vez en cuando un dinero extra trabajando en la oficina de correos. ¿Le preocupa que a su padre le pase algo?
1: Antes, cuando era pequeña, me preocupaba, sobre todo cuando llovía, pero ahora ya no. Conduce muy bien, conoce las carreteras, así que ya no me preocupa tanto.
0: Jamie conoce a todos y todos lo conocen a él. Incluso los ganaderos en motos de cross que se cruza en la ruta. En el interior profundo, los celulares no tienen cobertura. Aún así, es fácil comunicarse con Jamie. Tiene un receptor satelital en el vehículo. Está localizable en cualquier lugar y en cualquier momento.
2: Hey, what's going on?
0: Hola, ¿qué tal? Sí, llego en unos 30 o 40 minutos. Ahora ando por el río. Nos vemos en un rato. La familia Britton está esperando a Jamie, que les trae hasta su granja paquetes y cartas.
1: Para mí y para los trabajadores.
0: Jamie trae de todo, incluso cosas que yo no debería ver. El servicio incluye también un rato de charla para hablar del día a día. Si hay algo que te preocupa, hace bien hablar con él, pero también hablamos de tonterías. A Jamie aún le quedan 500 kilómetros por delante y al mediodía el sol pega fuerte, más de 40 grados centígrados. Pero para él las ventajas superan a las desventajas. Tomas tus propias decisiones, eres tu propio jefe, libertad absoluta. Mira a tu alrededor. Tienes libertad absoluta y nadie que te moleste. Jamie dice que dejará este trabajo cuando le resulte aburrido, algo que, por ahora, no se imagina que le pueda ocurrir.

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0: Antes de que sigan scrolleando, déjenme contarles algo interesante. Esa app que usan para pedir comida o un taxi es parte de algo llamado Gig Economy. Es un nuevo mundo laboral donde las personas trabajan por encargos a través de plataformas digitales, sin horarios fijos ni jefes tradicionales. Esta forma de trabajo está al auge en todo el mundo y cambiando las reglas del juego. Pero no todo es color de rosa. ¿Quieren saber cómo funciona y por qué tanta gente está entrando en esto? Se lo contamos ahora. Bienvenidos a Enlaces. Con solo un celular, cualquiera puede volverse repartidor, conductor o diseñador sin un jefe fijo y con mucha flexibilidad. Este modelo laboral obviamente no nació ayer, pero está en aumento y llegó para quedarse. ¿Qué es exactamente y cómo surgió?
1: Seguramente te suenen estos nombres: Uber, Globo, Fiverr, Airbnb. Detrás de estas plataformas se esconde un fenómeno que está cambiando la forma en la que trabajamos. La economía de los pequeños encargos o gig economy. Este modelo se basa en la realización de trabajos puntuales, de encargos por demanda. En lugar de contratos fijos o empleos a tiempo completo, las personas ofrecen sus servicios por tarea a través de plataformas digitales. Con un celular y una app, cualquiera puede convertirse en repartidor, chofer, diseñador, programador, cocinero o incluso operador turístico. La palabra gig proviene del mundo musical, donde un gig es una actuación puntual, y hoy se usa para describir esta nueva forma de empleo basado en tareas específicas y de corta duración. Este modelo laboral obviamente no nació ayer. Desde hace siglos existen empleos a destajo. Sin embargo, la expansión de Internet y el auge de las plataformas digitales dieron lugar a un crecimiento sin precedentes. Al principio surgió lo que se conoció como economía colaborativa o sharing economy. Plataformas como BlaBlaCar o Couchsurfing facilitaban el intercambio o el uso compartido de bienes poco utilizados, como un auto o una habitación sin intermediarios. Con el tiempo, este modelo fue evolucionando. Aparecieron nuevas plataformas orientadas a ofrecer servicios bajo demanda, trabajos muy concretos, por un tiempo breve, muy limitado. Todo por cuenta propia. El verdadero impulso de la gig economy llegó tras la crisis financiera de 2008. Millones de personas

0: Las comenzaron a buscar formas alternativas de ingreso. Las nuevas tecnologías permitieron que muchos empezaran a trabajar de forma independiente desde cualquier lugar en cualquier momento. Hoy en día se estima que la gig economy mueve más de 450 mil millones de dólares al año. Para 2033 se prevé que llegue al billón. Los sectores más activos son el transporte, el alojamiento, la entrega de comida, el diseño gráfico, el desarrollo de software y la asistencia virtual. La gig economy se ha consolidado en esta era digital. Un modelo que sigue creciendo y que requerirá de nuevas estrategias en el futuro.
1: Y es que a la velocidad a la que se desarrolla la tecnología, es esencial que los trabajadores aprendamos a desarrollar habilidades clave como la autogestión, la comunicación digital y la adaptabilidad. La digitalización ha transformado la forma en la que nos comunicamos y en la que trabajamos, pero no es oro todo lo que brilla. Miren.
2: ¿Es la gig economy una oportunidad o más bien una trampa? Para empezar, veamos las ventajas. La gig economy ofrece flexibilidad. Eliges cuándo, cómo y cuánto trabajar. Puedes combinar varios trabajos, organizar tu tiempo y trabajar desde cualquier parte del mundo. En contextos de crisis o de elevado desempleo, puede ofrecer una salida laboral rápida y accesible. Además, ha permitido que millones de personas accedan a ingresos sin necesidad de pasar por los filtros tradicionales del mercado laboral. Desde el punto de vista del cliente, la comodidad es total. Con un clic obtienes un viaje, una comida en tu casa o alguien que diseñe tu logo en pocas horas. Pero también hay otra cara. Veamos ahora los contras. Hay una enorme falta de derechos laborales. La mayoría de quienes trabajan en estas apps no tiene contrato, seguro médico, vacaciones ni jubilación. Esto ha llevado a que muchos especialistas hablen de falsos autónomos, trabajadores que deberían estar amparados por la ley, pero que operan fuera del mercado legal. Solo trabajan cuando alguien hace un pedido. Y como hay miles de personas compitiendo, los precios y la calidad del servicio tienden a caer. Las plataformas aseguran que solo ofrecen una app para conectar personas donde ellas son simples intermediarias. Pero en la práctica, fijan tarifas, controlan turnos, vigilan el rendimiento y pueden desconectarte en cualquier momento. Tu trabajo depende de un algoritmo para el que tu bienestar no es la prioridad. En países como España, Reino Unido o Alemania, ya hay sentencias que reconocen que estos trabajadores no son meros colaboradores, sino empleados en relación de dependencia. Así que la gig economy llegó para quedarse, pero el gran desafío ahora es encontrar un equilibrio. ¿Cómo aprovechar su flexibilidad sin perder derechos? ¿Cómo regular sin frenar la innovación? Porque detrás de cada pedido hay una persona que necesita trabajar y que merece hacerlo con dignidad.
1: ¿Han trabajado alguna vez así? Millones de personas en todo el mundo lo hacen, a través de plataformas que conectan pedidos con un simple clic. Vayamos a un ejemplo concreto. Elena y Víctor son una pareja rusa que tomaron la decisión de cambiar sus empleos tradicionales y con mejor reputación para hacerse repartidores. La razón, unos ingresos mucho, pero mucho mejores.
0: Elena y Víctor se conocieron sobre la bicicleta. Ahora comparten un departamento lleno de bolsas de servicios de reparto.
2: En enero de 2022 dejé mi empleo para trabajar como repartidora. Intentaron disuadirme durante mucho tiempo, pero ahora sé que tomé la decisión correcta, porque además de libertad, sin jefes ni equipo, también obtienes unos ingresos decentes.
0: Durante 13 años, Elena trabajó como ingeniera de energía térmica, operando una caldera en una planta industrial. Un trabajo con más prestigio y menos duro que pedalear en invierno en la ciudad siberiana de Omsk, pero peor remunerado.
2: En muchas regiones, los sueldos dejan mucho que desear. y comparado con el salario de mi anterior trabajo, que tanto me gustaba y al que me había acostumbrado, en los servicios de reparto se puede cobrar entre 3 y 4 veces.

0: Es más, para los estándares de nuestra ciudad, es muy buen dinero.
1: El comercio electrónico se dispara en Rusia y cada vez más personas con estudios superiores y más mujeres encuentran en los servicios de entrega a domicilio una oportunidad de mejorar sus ingresos.
2: Y no solo en Rusia, también en Latinoamérica. Pero, ¿ganarán en nuestra región algo comparable a lo que ganan en Rusia, con condiciones laborales equiparables? Yo creo que no, porque además del aspecto económico, hay que tener en cuenta el tema de la seguridad, sobre todo para las mujeres. Vamos a ver la otra cara de la moneda de este modelo de negocio.
3: Mi nombre es Berenice Roldán, tengo 44 años. Hay ocasiones en las que sí tengo que trabajar 16 horas seguidas por el tema de que tengo que pagar mi moto o la renta del alquiler del departamento en el que estoy aquí en la ciudad, porque pues realmente yo tengo mi casa en el Estado de México, pero no puedo trabajar en el Estado de México por la inseguridad. Yo tengo que dejar a mis hijas en el estado con mi familia y verlas cada 15 días. Eso es lo que genera la aplicación, te genera incertidumbre. Tienes muchos altibajos emocionales porque te puede caer un pedido muy bueno y te puedes ir muy feliz porque te cayó un pedido súper bien pagado, como te puedes ir súper enojado porque te cayó un pedido mal pagado, lejos. Realmente la tabulación de las tarifas de las aplicaciones son malas en general, ¿eh? Lo que nos salva a nosotros son las propinas de los clientes. Los clientes a veces no entienden que nuestro trabajo termina cuando nosotras llegamos a la puerta de su casa. O sea, me refiero a pie de calle, ¿no? Ya llegas el número y avisas, contactas que bajen. Mucha gente quiere que entres a los domicilios. Nos abren la puerta en automático, te hacen pasar, pero ya no sabes si vas a salir. La trabajo en autoaceptación, donde los pedidos los trato de agarrar un poco más cercanos para que no me mande tan lejos y no me saque de la zona, ¿no? Hay muchas zonas que pues son inseguras para trabajar como mujeres.
2: Y muy inseguras, porque en México no es poco común que las mujeres que trabajan en plataformas de reparto sufran acoso callejero y agresión sexual de clientes. Exigen que las apps dejen de enviar pedidos a zonas de riesgo y que establezcan un protocolo contra la violencia de género.
1: Trabajar de repartidora como mujer en Ciudad de México es duro. Antes las aplicaciones les daban mayor flexibilidad para ajustar sus horarios y combinarlos con sus labores de cuidado. Pero ahora, para mantener buena valoración, les exigen trabajar horas seguidas cuando hay más demanda. La mayoría de repartidoras como Shaira evita salir por las noches. Además del acoso callejero, muchos clientes se insinúan sexualmente.
4: Y que te recibe desnudo o te recibe en calzones, ¿no? Pero con el miembro pues erecto, entonces pues es bien incómodo. Y pues sí se ha pasado, de repente también, no sé si sepas que puedes pedir alcohol por Uber o alguna aplicación y de repente llegas a la casa y hay un buen de hombres adentro de la casa y ya está, no, pues que se pase a la fiesta, pero pues tú con el miedo, ¿no? De que te vayan a jalar adentro.
1: Shaira asegura que el botón de pánico no sirve para nada. Una vez mataron a una repartidora en Ciudad de México y Uber se negó a dar el nombre del atacante. Han pedido durante años a las plataformas que se puedan marcar las zonas de riesgo para dejar de llevar pedidos allí. Esto daría mayor igualdad en las calificaciones.
4: Las mujeres vamos más lento, y los hombres agarran y llegan más rápido que tú, toman todos los pedidos. O sea, si yo rechazo un pedido que va para Observatorio, que es una zona caliente, un hombre lo agarra y lo lleva. Y obviamente eso va mermando tu calificación, ¿no?
1: Para alcanzar esos cambios, Shaira se sumó a la Unión Nacional de Trabajadores de Aplicación, el sindicato del que es su secretaria de género. Cada semana se reúne con sus compañeras en un restaurante seguro.
4: Bueno, este punto naranja es para si necesitamos resguardarnos de algún peligro, tomar agua, pasar al baño. Aquí nos juntamos mujeres repartidoras y algunas compañías del sindicato activo.

0: ¿Qué onda, amiga? ¿Cómo estás?
1: El sindicato ha conseguido una reforma de ley para que los repartidores sean reconocidos como trabajadores. Es decir, tendrán seguridad social, acceso a pensiones, ayuda en vivienda. Pero todavía faltan muchas mejoras, sobre todo para la protección de las mujeres.
2: Algo que pueden hacer las plataformas es brindarnos mayor seguridad con los clientes, que sean reales y no... a veces hay clientes ficticios.
1: La nueva ley en México, que entró en vigor en junio de 2025, obliga a las aplicaciones a establecer un protocolo contra la violencia de género, aunque aún no lo han presentado. Shaira desconfía que se tomen medidas contundentes porque las aplicaciones han reaccionado negativamente ante la reforma. Por ejemplo, en las últimas semanas han bajado las tarifas y resulta difícil alcanzar el sueldo base.
0: Que no se fraccione el salario por tarifa y que una parte sea la propina. Porque te cuento, las plataformas quieren esto, que solamente se nos cuente la tarifa que pone Uber como salario. Entonces, esto va a hacer que nos cueste más trabajo llegar al salario mínimo mensual y por ende alcanzar las prestaciones de ley.
1: A las repartidoras en México aún les falta mucho para disfrutar de plenos derechos y seguridad en su trabajo.
3: Las prácticas dudosas de algunas de estas empresas han llegado a instancias superiores. La Comisión Europea multó a dos grandes empresas de entrega de comida a domicilio: Delivery Hero, presente en más de 70 países, y Glovo, activo en 20 países. Los acusa de formar un cartel entre 2018 y 2022, en el que intercambiaron información sensible, acordaron no robarse trabajadores y se repartieron mercados geográficos, prácticas que vulneran el derecho de la competencia de la Unión Europea. La multa asciende a 329 millones de euros. Así lo anunciaba la comisaria de competencia de la Unión Europea.
4: Estas normas son relevantes porque sancionan conductas anticompetitivas relacionadas con las comidas que pedimos en apps y con la compra de alimentos online. También afectan a los ciudadanos como empleados, ya que nos ayudan a garantizar un mercado laboral justo, un mercado en el que los empleadores compiten por el talento y no se confabulan para limitar el número, la calidad y las oportunidades de los trabajadores.
3: Mientras los trabajadores de plataformas luchan por mejores derechos, parece que las grandes empresas tecnológicas ya están trabajando para no depender de ellos. Por ejemplo, con carros autónomos que funcionan sin conductor y robots repartidores de comida. Uber Eats los está empezando a utilizar en Estados Unidos.
4: Los habitantes de Jersey City, en el área metropolitana de Nueva York, tienen que acostumbrarse a sus nuevos vecinos, una flota de robots que distribuye comida a domicilio por el centro de la ciudad.
1: Si sigues a un robot por la ciudad, verás a la gente haciéndose fotos, sonriendo e interactuando con él.
4: Los robots fabricados por Off-Ride, una empresa especializada en vehículos autónomos, atienden a los muchos restaurantes de la zona asociados a la plataforma Uber Eats. Cuando el cliente hace el pedido, puede optar por un repartidor humano o un robot. Estos últimos juegan con ventaja. No admiten propinas. De momento son 30 y ya han realizado miles de entregas.
1: Lo positivo es que cuando vienen los repartidores y el pedido aún no está listo, el repartidor tiene que esperar. Pero en el caso del robot, podemos tomarnos nuestro tiempo para preparar la comida con la mejor calidad y luego empaquetarla bien y enviarla.
4: La entrega es segura, porque el robot solo se abre mediante la aplicación del cliente. Pero ¿cómo se orientan entre los peatones y el tráfico para llegar hasta él?
1: El robot tiene unos sensores. Es muy parecido a un auto autónomo. Esto que lleva arriba se llama LIDAR. Construye una imagen 3D de su entorno. En cada desplazamiento, el robot interpreta el comportamiento de los peatones y también de los autos cuando cruza un paso de peatones. Pueden circular por el borde de la calzada si es preciso, pero queremos que vayan por la acera. Legalmente se consideran dispositivos de reparto peatonal.

0: peatonal, por lo que están diseñados para ir por donde van los peatones. Si aparece algo como un árbol caído en el camino o un peatón, el robot puede usar su cerebro autónomo para navegar y esquivar esos objetos.
1: Los robots alcanzan una velocidad máxima de 8 kilómetros por hora y a plena carga de batería pueden hacer turnos de 10 horas. No tienen familia, no protestan ni van a la huelga. Uber Eats prevé jugosos beneficios y planea expandir su plantilla robótica.
2: Tener mayores beneficios y ahorrar dinero. Nada fuera de lo común en el mercado libre. Pero, ¿qué pasa cuando esto sucede en la sanidad? Por ejemplo, en Estados Unidos, el sistema de salud es en su mayoría privado y orientado al mercado. Allí, los hospitales y residencias de ancianos pueden reservar a su personal de enfermería a través de una aplicación, casi como si estuvieran pidiendo una pizza a domicilio. ¿Es realmente una buena idea? Hablamos con la investigadora Katie Wells sobre cómo funciona esto y por qué esta tendencia le preocupa.
1: Estas plataformas para personal de enfermería disponen de herramientas de planificación dirigidas por IA, que asignan turnos. Es como Tinder o Grindr, pero para clínicas que carecen de personal por un lado y personal de enfermería disponible por el otro.
0: Conseguir un turno es fácil. Las cosas se complican luego en el lugar de trabajo.
1: A estos trabajadores se les asigna un centro en el que nunca han estado. Esto supone un enorme riesgo para la seguridad de los pacientes porque a menudo ni siquiera les explican cómo iniciar sesión en el portal del centro para conocer la medicación de un paciente.
0: Katie Wells entrevistó a muchos trabajadores, quienes destacan lo aislados que se sienten en el trabajo. Una de las enfermeras afirma que es como estar sola en una isla. No suelen tener una persona de contacto en caso de problemas y tienen menos derechos que los enfermeros fijos.
1: No se les reconoce como trabajadores. No están protegidos contra la discriminación. No tienen derecho al salario mínimo ni a una indemnización en caso de accidente laboral.
0: Los enfermeros comparten sus experiencias en grupos de Facebook, pero nadie quiere hablar en cámara, en parte por miedo a ser deportados de Estados Unidos. Si quieren un turno, a veces tienen que ofrecer tarifas más bajas que sus competidores.
1: En este tipo de plataformas se enfrenta a los trabajadores entre sí. La siguiente idea es totalmente nueva y espero que no sirva de modelo para otros sectores. El personal de enfermería indica en la app el salario mínimo por el que están dispuestos a trabajar y la dirección de una clínica puede configurar la app para que seleccione automáticamente a la enfermera que cobre menos.
2: ¿Quién obtiene un trabajo se decide de forma automatizada? Lo decide el algoritmo, pues. No hay entrevistas de trabajo y estamos a la deriva de calificaciones y rankings para obtener más empleo. ¿Cómo se siente cuando los algoritmos reemplazan cada vez más al jefe?
1: ¿Qué repartidor recibe el siguiente encargo? ¿El que espera cerca del restaurante? ¿O el que obtuvo las mejores calificaciones la semana pasada? Esto no lo deciden personas, sino algoritmos.
0: Lo que oímos a menudo en nuestras entrevistas es que los trabajadores están muy descontentos con estos algoritmos que no son transparentes, porque se sienten a merced de ellos y no saben cómo enfrentarse estratégicamente a estos requisitos.
1: Es difícil defenderse de las decisiones automatizadas.
0: No hay nadie a quien pueda dirigirme para decirle que el cliente acaba de darme una mala valoración simplemente porque no le gustó mi nariz. Y esto influye directamente en mi trabajo.
1: Las calificaciones y los rankings determinan la cantidad y el tipo de trabajos que reciben en el futuro.
0: Es muy injusto que sufrir discriminación afecte directamente a las posibilidades de obtener ingresos.
1: El principio a igual trabajo, igual salario tampoco se aplica siempre en la economía de plataformas.
0: Es un precio dinámico que cambia en función de diversos factores, es decir, que puede ser diferente por la mañana que al mediodía. Es difícil entender por qué la tarifa es más alta ahora que esta mañana.
1: Tampoco hay transparencia sobre qué datos se recogen a través de la aplicación y qué sucede con ellos.
0: Por ejemplo, la ubicación de los mensajeros se rastreaba todo el tiempo. Da igual si la app estaba activa, si tenían un turno o si habían iniciado sesión. Los datos de localización se recopilaban continuamente. ¿Qué ocurre con estos datos? ¿Por qué quieren tenerlos? ¿Y qué pasa luego con ellos? No se sabe si se venden, si se utilizan para otros fines o si elaboran perfiles de movimiento relevantes para la evaluación de los trabajadores. No se sabe.
2: El trabajo por encargo no siempre tiene que ser anónimo y controlado por una aplicación de Silicon Valley. También existen proyectos innovadores, locales y con filosofías diferentes de las aplicaciones mainstream. Por ejemplo, esta nueva app para peinados con trenzas en Nairobi.
0: Esto es Braiding Nairobi, una aplicación que conecta a peluqueras con clientas en la capital de Kenia. Su fundadora, Natachi Ongwamaekbu, conoce las dificultades que presentan las trenzadoras de cabello en los mercados, sobre todo desde la pandemia de coronavirus.
1: Muchas de las mujeres que trabajan en el mercado no tenían perfiles de redes sociales. Y como apenas pasaba gente por el mercado, cayeron en el anonimato. En la aplicación, casi todos los perfiles incluyen información sobre la estilista, sacada de entrevistas que les hago. Es un intento de sacar del anonimato a estas trenzadoras.
0: Natachi Ongwamaekbu da más visibilidad a las trenzadoras a través de Internet.
1: Si ella no me promocionara en Internet, no sería capaz de conseguir tantas clientas.
0: Las propietarias de los salones fijan sus propios precios y sus empleadas acuden al domicilio de las clientas con el equipo necesario. La app cobra una tarifa adicional pagada por las clientas.
1: Trabajo a tiempo parcial desde casa. Y me resulta muy cómodo poder teletrabajar, arreglarme el cabello y luego seguir con mi jornada.
0: La fundadora espera que su aplicación pronto sea rentable y busca formas de expandirse.
2: La economía de plataformas está transformando nuestra forma de trabajar. Todo es más rápido, más flexible, suele ser más eficiente, pero hay serios problemas. No hay seguridad laboral, los trabajadores no participan en las decisiones y hay poca transparencia. Si queremos que la tecnología nos ayude y no nos domine, debemos poner límites claros. No podemos dejar que los algoritmos decidan todo. Se necesita mayor control y transparencia. Y lo más importante, que la gente tenga voz. Y con esto terminamos por hoy. Esperamos que hayan disfrutado de este enlace y nos vemos para la próxima.

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1: Los murciélagos llegan a comer más de 1,000 mosquitos en una noche, un solo murciélago o cerca de 200 polillas, lo que logra hacer un control bastante efectivo, más que otros animales insectívoros también.
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4: Vivimos en tiempos turbulentos con una incertidumbre que recuerda épocas pasadas, los rápidos cambios demográficos, las guerras, crisis económicas y la polarización política profundizan la sensación de que ya no pisamos suelo firme. Los países buscan reforzar su seguridad con enormes inversiones en armamento. El gasto militar mundial ya supera los 2,7 billones de dólares. La mayoría de los aviones de combate aún proceden de Estados Unidos, pero surge un proveedor inesperado, Pakistán. Además, exoesqueletos en la Gran Muralla China. Rápidas de construir y de trasladar, casas de madera en Bangladesh. Y una mujer triunfa en el mundo de la alta cocina de Bangkok.
5: Hace unos años nadie se tomaba en serio este jet, el JF-17 Thunder. Ahora causa sensación y protagoniza acuerdos por miles de millones.
4: Tiene gran potencial y es un mercado de exportación enorme para Pakistán.
5: Es un diseño chino. El avión de combate podría ser un nuevo salvavidas para Pakistán, pero ¿a qué viene todo ese revuelo? Pakistán es conocido por sus textiles y su agricultura, pero ahora está tratando de reinventarse como exportador de armas. Su Ministerio de Defensa exporta munición, armas de pequeño calibre, explosivos, vehículos blindados, plataformas navales, drones y aviones de entrenamiento. La mayoría de estos productos generan ingresos limitados. Sin embargo, hay uno que sobresale, el JF-17 Thunder, un avión de combate ligero y polivalente. Tras la Feria Internacional de Defensa, IDEAS, de 2024, Pakistán anunció decenas de memorandos de entendimiento. De convertirse finalmente en contratos, podrían generar hasta 30.000 millones de dólares. ¿Por qué es esto tan relevante para este país? El crédito de Pakistán con el Fondo Monetario Internacional pasó de 5.000 millones de dólares en 2014 a más de 12.000 millones en 2024. ¿Podrían las exportaciones del JF-17 dar la independencia del Fondo Monetario Internacional?
4: Incluso vendiendo solo 4, algo que Pakistán ya logra porque tiene un pedido que ronda los 40 del tipo Block 3,

apunta a sustituir su dependencia en muy poco tiempo, algo que sería imposible en cualquier otro sector industrial o de defensa. Así que sí, supone un gran potencial y un mercado de exportación enorme para Pakistán.

0: La realidad es que es un diseño chino. Los primeros prototipos de cada lote, de cada versión, están en China. Todas las pruebas adicionales que se hacen para colocar, por ejemplo, un nuevo motor o cambiar el radar, se realizan en China. Y China proporciona un gran número de componentes a Pakistán. Por eso, este experto apunta que si Pakistán quiere exportar el avión, necesita la autorización de China. Pakistán ya ha exportado el JF-17 a Nigeria y Myanmar y mantiene conversaciones con otros países como Indonesia, Bangladesh, Libia y Sudán. El mayor acuerdo fue con Azerbaiyán, un paquete de 4.600 millones de dólares que incluye 40 aviones JF-17 Thunder Block 3. ¿Equivale eso a 115 millones de dólares por avión? No necesariamente. Aunque varía según el contrato, el precio del JF-17 estaría, según reportes, entre los 30 y 40 millones de dólares, muy inferior al coste de muchos cazas occidentales. En comparación, India acordó con Francia un paquete de 7.400 millones de dólares por 26 Rafales, incluyendo entrenamiento y apoyo. Eso supone aproximadamente 285 millones de dólares por avión. Por lo tanto, el precio unitario y el precio por lote no son lo mismo. La mayoría de las veces, cada tipo de contrato incluye el avión o los sistemas de apoyo, a veces también las armas y además varios años de asistencia, que puede ser en formación o piezas de repuesto. Puede incluir muchas cosas. La pregunta es, ¿por cuántos años? A menudo no queda claro a partir de lo que se sabe públicamente sobre los contratos. Pero el precio no es el único argumento de venta. También la credibilidad en combate es muy relevante, tal y como se vio después de que India y Pakistán se enfrentaran en un conflicto armado el año pasado. Hasta ahora, puedo confirmarles que se han derribado 5 aviones indios, incluidos 3 Rafales, un Su-30 y un MiG-29, así como un drone Heron. Aunque esto no fue confirmado por India, el enfrentamiento impulsó aún así el mercado pakistaní por un motivo.
1: La diferencia entre Pakistán y otros países es que tenemos eficacia en combate, ya lo demostramos. La mayor parte del equipamiento defensivo del mundo, sin embargo, no se ha probado en combate.
0: Probado en combate es un argumento de peso en el mercado armamentístico. También es importante qué es lo que incluyen exactamente esos paquetes, ya sean aviones, armas, entrenamientos o repuestos. Pero el reto para Pakistán ahora es transformar todo ese interés en pedidos. La tecnología de los exoesqueletos surge del ámbito militar. Se desarrolló inicialmente para ayudar a los soldados de infantería a caminar, correr y saltar con menos esfuerzo. Hoy en día también se le dan usos civiles, por ejemplo, para transportar cargas pesadas, ayudar a caminar y reducir la fatiga. En la Gran Muralla China, los exoesqueletos ya no son ninguna rareza, sino parte del día a día.
1: Es una de las maravillas del mundo. Millones la visitan cada año. Pero subir las empinadas cuestas y escalones de la Gran Muralla China es agotador. A no ser que te ayudes con esto. Pones un código QR, realizas el pago y una vez activado empieza a funcionar. Hasta hace poco, los exoesqueletos sonaban a ciencia ficción, pero en China ya se están incorporando a la vida cotidiana. Aquí, en la Gran Muralla, se alquilan desde el año pasado a excursionistas. Cualquiera que desee probar esta tecnología de asistencia a la movilidad puede hacerlo por $13 durante 3 horas. Hombres y mujeres, jóvenes y mayores, cualquiera que necesite ayuda lo puede usar. No hay límite de edad. Feng Hua es de la provincia de Hunan. Está visitando la muralla por primera vez. También es la primera vez que prueba estas piernas robóticas.
0: La sensación es como si estuvieras escalando. Cuando levantas esta pierna y das un paso adelante, sientes una fuerza que tira de ti y te endereza la pierna. Y así, una y otra vez. Creo que es muy útil y ahorra bastante esfuerzo.

0: Las empresas chinas han avanzado mucho en el desarrollo de exoesqueletos. Antes, esta tecnología se limitaba principalmente a los laboratorios y a fines militares, pero las aleaciones de alto rendimiento los han hecho más ligeros y mucho más adecuados para usos cotidianos. Algunas pesan menos de 2 kilos. El apoyo del gobierno ha contribuido también a reducir el precio de venta a unos cientos de dólares en comparación con las decenas de miles de hace unos años. El nuevo impulso manufacturero de China también ha sido crucial.
1: Creo que es la tecnología de las baterías lo que lo hace posible, porque el principio en sí es sencillo. Ahora la tecnología permite aplicarlo a actividades como recorrer la Gran Muralla o hacer senderismo y ese tipo de deportes.
0: Expertos en inteligencia tecnológica de ABI Research prevén que los ingresos mundiales por exoesqueletos superen los 2.000 millones de dólares en 2030. El año pasado fueron 850 millones. Un factor clave de ese desarrollo será el envejecimiento de la población china. Más de una quinta parte de la población tiene ahora más de 60 años. Muchas empresas apuestan por la llamada economía plateada para crecer.
1: En el futuro, muchos aspectos de nuestras vidas pueden depender de los robots. Espero que la industria robótica se desarrolle en todo el mundo, no solo en China, sino también en Estados Unidos y Europa, para mejorar la vida de las personas. Confiemos en que eso suceda.
0: Las empresas chinas compiten por convertir la tecnología futurista en dispositivos del día a día, cambiando el papel de la tecnología de uso cotidiano paso a paso.
1: Los escaladores trepan hasta alturas de auténtico vértigo. Para mantener su seguridad recurren a mosquetones, cuerdas y anclajes, un equipamiento que debe ser absolutamente confiable. Sus vidas dependen de él. Ese mismo equipamiento es esencial para personas que limpian ventanas o inspeccionan turbinas eólicas. Una empresa alemana especializada en este sector se ve afectada actualmente por los aranceles de Estados Unidos.
0: Aquí arriba no conviene resbalarse. Trabajar en altura es peligroso y Skylotech entrena a empleados de diversos sectores para minimizar los riesgos.
1: Tenemos clientes en el sector de la energía eólica, eléctrica, de telecomunicaciones o de sistemas de almacenaje.
0: Mosquetones, correas, cuerdas, poleas para escalada y rappel. Skylotech tiene en su catálogo 5.000 productos. Es líder en el sector y opera a nivel mundial. Algo habitual entre las empresas medianas alemanas. De sus 950 empleados, solo un tercio trabaja en Alemania. Hace tiempo que la directiva ve el mayor crecimiento en Estados Unidos, pero es un mercado complicado actualmente.
1: Se nos aplican los aranceles generales del 15%, pero muchos de nuestros productos, como los mosquetones o los dispositivos de descenso, contienen aluminio o acero, por lo que tienen un recargo del 50%.
0: La empresa ha decidido mandar las piezas metálicas por separado, de modo que solo se apliquen a estas los aranceles más elevados. Los elementos textiles se envían aparte y los empleados en Estados Unidos se encargan de montar el producto. Están valorando fabricar todo allí.
1: Ya antes de la administración Trump, Made in America era una tendencia y ya entonces pensábamos en trasladar la producción allá. Ahora nos toca acelerar este camino.
0: La empresa ya ha alquilado un almacén más grande cerca de Denver, pero no es fácil organizar la producción allí. Skylotech no encuentra bastante personal con la experiencia necesaria para trabajar con textiles ni dispone de suficiente suministro de piezas metálicas. Aún así, no pierden el optimismo.
1: No me corresponde a mí decirles a los estadounidenses a quién deben elegir como presidente, y tampoco importa si sus políticas me parecen bien. Simplemente respondemos a la situación que hay, y hoy el mercado estadounidense es muy dinámico, con inversión y crecimiento. Esa es la realidad. Solo intentamos ofrecer los productos adecuados y aumentar nuestra cuota de mercado allí.
0: tomar las medidas adecuadas en el momento oportuno, con rapidez y flexibilidad. Con esta filosofía, la empresa lleva casi 80 años cosechando éxitos. Skylotec quisiera invertir más en Europa, pero creen que las condiciones no son las idóneas.
1: También el mercado inmobiliario está muy tensionado. En las grandes ciudades alemanas falta vivienda y el precio del alquiler y compra no deja de subir. Apenas se construyen viviendas nuevas, los costos de construcción y los tipos de interés se disparan. Y cuando salen al mercado nuevos apartamentos están fuera del alcance de muchos. En Bangladesh han encontrado una solución sencilla y más económica: construir casas de madera.
0: En apenas unos días estará lista la casa que encargó esta familia bangladesí. La adquirieron en un enorme centro de exposición de casas y de construcciones. Aquí, en el sur del país, se fabrican casas prefabricadas móviles que se pueden montar y desmontar en tan solo un día.
1: Llevo 26 años construyendo casas modulares. Aprendí el oficio en el mercado maderero de Katputi. Comencé trabajando como carpintero y ahora soy jefe de equipo. Tardamos entre 7 y 10 días en construir una casa pequeña o mediana. Una grande nos lleva alrededor de un mes y necesitamos un equipo de 4 o 5 carpinteros.
0: Estas casas son especialmente populares aquí en la costa sur. Bangladesh es muy vulnerable a las condiciones meteorológicas extremas, con ríos que a menudo se desbordan. Por eso, mucha gente prefiere casas prefabricadas que puedan reubicar rápidamente. Es mucho más fácil que hacerlo con una casa de hormigón, que no se puede mover. Si mi casa se derrumba sobre un terreno vecino, puedo trasladarla. Y si se queda anticuada, puedo cambiarla. Las casas cuestan entre 3.000 y 20.000 euros, dependiendo del tamaño y la calidad. Eso las hace más baratas que las de ladrillo. Ya han creado una industria local con casi 25 distribuidores operando aquí. Mohammad Tuhin se hizo cargo del negocio de su padre. Hoy en día entrega entre 8 y 10 casas al mes.
1: La demanda de las casas prefabricadas móviles ha aumentado muchísimo comparado con épocas anteriores. Antes la gente no sabía ni que existían. Después de que publicásemos videos en Internet, personas de todo Bangladesh conocen nuestras casas.
0: No son solo las fuertes lluvias y las inundaciones las que impulsan la demanda de casas prefabricadas de madera como estas. Muchos bangladesíes que trabajan en el extranjero las solicitan, lo que implica miles de clientes potenciales.
1: La mayoría de nuestros clientes son bangladesíes que viven en el extranjero y compran online. No tienen a nadie de confianza en casa que pueda monitorear la construcción de una casa como esta durante un mes o más. Por eso acuden a nosotros. Nosotros les instalamos la casa en el lugar que nos indican en apenas 2 o 3 días.
0: El esposo de esta mujer vive en el extranjero. La ha enviado a elegir casa. Ella sabe exactamente lo que quiere. Aquí habrá un dormitorio. Al otro lado, otro. Y esta parte se decorará con un sofá y muebles para utilizarla como salón. A un lado habrá un cuarto de baño, un lavadero y una cocina. La casa que ha elegido es sencilla, cuesta $4.000. Su vendedor ha logrado ir expandiendo el negocio. Mientras que su padre solo utilizaba madera de Bangladesh, él también la encarga hoy de Malasia o Nigeria.
1: El principal atractivo de nuestra casa tradicional es la terraza. Los artesanos de otras partes de Bangladesh no saben construirlas. Solo los carpinteros de aquí saben. El techo resguarda del calor veraniego. Puedes sentarte aquí y disfrutar de un té o un café. Para que la barandilla sea resistente, utilizamos madera de hierro. Esta madera de hierro nigeriana no se pudre. Tiene una garantía de hasta 80 años.
0: Los artesanos acuden en persona a entregar las casas. A veces recorren

0: en cientos de kilómetros por todo el país. En un solo día, la casa queda casi completamente montada. Y la familia está encantada.
1: En Bangkok hay zonas residenciales exclusivas con una gran variedad de restaurantes de alta cocina. En un edificio histórico, la chef Pam regenta un restaurante excepcional. El mundo de la cocina con estrellas Michelin sigue estando dominada por los hombres. Pero Pam se atreve a dar un giro moderno a la cocina tradicional para forjar su propio camino, lo que le valió el título de mejor chef femenina del mundo en 2025.
2: El pato que preparamos aquí refleja fielmente lo que hacemos en el Potong. Combinamos la forma más auténtica de preparar el pato con un proceso moderno más global. Así es el pato Potong. Es el sello distintivo del Potong. No ha cambiado desde el primer día hasta ahora. Los clientes siempre hablan de ello y lo alaban. Me llamo Pichaya Suntorn Yanaki, pero me conocen como Chef Pam. Tengo 35 años y vivo en Bangkok. Soy la chef y la propietaria del restaurante Potong. Tras la universidad, me fui a estudiar gastronomía a Estados Unidos. Y después de eso, trabajé en un restaurante de 3 estrellas Michelin llamado Jean Georges, donde estuve varios años. Cuando regresé, sentí que estaba lista para abrir el restaurante de mis sueños.

Le pregunté a mi esposo, ¿es el dinero nuestra meta o cuál es? Y mi esposo me preguntó, ¿quieres un restaurante con estrella Michelin? Le dije, claro. Aunque recibí una formación culinaria muy occidental, quería mostrar mi herencia culinaria y la cocina de la que viene mi familia. Mi concepto se basa en la tradición culinaria de la que vengo, que es la tailandesa china. Mis antepasados llegaron de China hace 150 años y construyeron este edificio. Yo nunca viví en él, pero volví aquí en 2019 cuando el inquilino se marchó. Mi abuelo me contó historias de lo que había antes aquí. La primera planta era una tienda donde vendían medicinas chinas. En la segunda planta, que ahora es el comedor, había un taller donde se elaboraban las medicinas. La quinta planta es una azotea donde solían tener muchos pájaros. Ahora servimos ahí una primera entrada con una bebida de bienvenida. Luego los comensales se dirigen a su mesa. Quiero que el cliente vea el edificio antes de sentarse a disfrutar de la comida, porque así entenderán cuándo, cómo y por qué se presenta así la comida y las historias detrás de cada plato.

Solo abarcamos 35 comensales, somos un pequeño restaurante. La experiencia que diseñamos y queremos que el cliente sienta es que entre en una máquina del tiempo.

0: time machine.
1: La comida es la protagonista, pero también lo es la experiencia. No creo que la razón por la que no hay suficientes chefs mujeres, al menos en la alta cocina, no creo que sea el sexismo. Es debido a la familia. Cuando tuve a mi hija durante el primer año, me sentí, ¿cómo lo diría?, culpable. Pero lo superé y aquí estoy, siendo madre y dedicándome a mi carrera profesional. Se pueden hacer ambas cosas. Creo que hoy en día la gente lo entiende. Quiero crear un programa con el que apoyar a una mujer joven que quiera dedicarse a este negocio. Alguien que no pueda permitirse vivir en Bangkok. Será solo un pequeño programa. Recaudaré los fondos, preparando cenas, y después seleccionaré a una sola mujer por año. Recibir en el mismo año mi primera estrella Michelin y el premio a la apertura del año es un sueño hecho realidad. Mi equipo y yo nos esforzamos cada día, desde el principio. Todos tenemos el mismo objetivo. Hay gente que sabe cocinar bien, pero es difícil poder servir a la gente comida que conecte con sus emociones.

Esto fue todo. Vimos la exportación de cazas de Pakistán. Turistas con exoesqueletos recorriendo la Gran Muralla China. Cómo afectan los aranceles estadounidenses a una empresa de equipos de protección y casas de madera en Bangladesh. Hasta la próxima semana.

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0: Hoy queremos hablarles de especies que suelen generar temor, rechazo o simplemente pasar desapercibidas y de cómo el conocimiento puede cambiar esa relación y la manera en que las percibimos. Los reptiles, por ejemplo, no despiertan la misma simpatía que un panda o un elefante, pero desde el punto de vista ecológico, su valor no depende de su apariencia ni de su popularidad.
1: Serpientes, murciélagos o aves urbanas poco visibles cumplen funciones esenciales que muchas especies más mediáticas no desempeñan. Regulan poblaciones, dispersan semillas y sostienen ecosistemas enteros. Sin ellas, el equilibrio natural se rompe. La ciencia y la observación son clave porque conocerlas y comprender su rol es el primer paso para conservarlas. Bienvenidos a Eco Latinoamérica, hoy con estos temas. En Bolivia, el proyecto Pucará enseña a comunidades y equipos de salud a proteger las serpientes. Expertos de 25 países de América Latina y el Caribe trazan estrategias para conservar a los murciélagos, aliados de los ecosistemas. En el estado mexicano de Chiapas, el monitoreo impulsado por nuestro ecohéroe logró salvar áreas naturales en pleno entorno urbano.
0: En la Amazonía boliviana, donde la selva y las comunidades comparten territorio, el miedo a los reptiles solía traducirse en conflicto, hasta que nació el proyecto Pucarará, una iniciativa que apuesta por el conocimiento como herramienta de convivencia. A través de la divulgación científica, la educación y el trabajo directo con poblaciones rurales y centros de salud, esta iniciativa busca desmontar mitos, prevenir accidentes y proteger a las serpientes, a menudo eliminadas por miedo o desinformación.
1: Lo cierto es que Bolivia registra alta incidencia de mordeduras de serpiente en zonas amazónicas. Desde el trópico de Cochabamba, biólogos y comunarios aprenden que conocerlas reduce riesgos y ayuda a conservar la biodiversidad. Nos adentramos de noche en la selva boliviana con un grupo de investigadores para verlas de cerca.
2: Cuando cae la noche, comienza la jornada para este grupo de investigadores. Con la oscuridad, la selva se transforma para ellos en un laboratorio vivo. Equipados con linternas y botas de goma, estos biólogos se adentran sin miedo en la selva. Avanzan lentamente en zigzag y apartan la hojarasca buscando el brillo de las escamas de algún ejemplar de serpiente, su objeto de estudio.
3: Normalmente

0: Está controlada, la tengo.
1: Ok, ya vamos. Qué bonita. Mira, una tipo falsa coral.
0: Sí, una falsa coral. Bien larguita.
2: Es el momento de identificar al ejemplar y describir con detalle sus rasgos.
0: Pues,

0: corales verdaderas suelen tener anillos completos, que son estas franjas de colores que tienen, y las falsas corales no las suelen tener completos. Es una especie totalmente tranquila, totalmente pacífica.
1: El manejo responde a fines estrictos de investigación y conservación. Mientras dos científicos confirman la especie, un tercero prepara al equipo de medición. Cada centímetro registrado de la cabeza a la cola y cada gramo pesado son claves para evaluar su salud, nutrición y desarrollo en el ecosistema.
2: La manipulamos durante un rato y la serpiente no es que esté tan contenta con eso, pero después la vamos a dejar donde estaba, en el mismo sitio.
1: Tras 4 horas de rastreo, la expectativa de hallar una nueva especie no da tregua al cansancio ni a la lluvia. Con el ojo entrenado para captar el brillo de una pupila vertical, uno de los científicos detecta una alteración en la textura de una rama. Una serpiente lora reposa inmóvil, camuflada entre el musgo. Su color verde esmeralda y su silueta esbelta cautivan a los biólogos, que la observan en silencio. De pronto abre la boca para reacomodar su elástica mandíbula, un gesto que sorprende y fascina a los científicos.
3: ¿Están grabando?
1: Tras 9 horas de caminata, un nuevo avistamiento, una coral Hortelanus rojiza. Su comportamiento tranquilo sugiere que no se siente amenazada y permite a los investigadores tomar fotografías diagnósticas no invasivas.
2: Tomamos al animal y hacemos fotografía en diferentes partes de su cuerpo, en aquellas partes que sabemos que son clave para ayudarnos a poder identificar a esa especie. Zonas de la cabeza en la parte de arriba, lateral, la cabeza por al lado, por abajo, y ahí contamos diferentes escamas y también a lo largo del cuerpo, en la cola, y esa información nos ayuda a poder identificar a la especie.
1: Tienen lenguas bífidas, capaces de moverse en diferentes direcciones para detectar la presencia de alimento o posibles amenazas. En Bolivia se han registrado unas 200 especies de serpientes. 12 son endémicas, entre ellas la laripanoca, experta en camuflaje y una de las más difíciles de detectar.
4: Esta serpiente, como ven, tiene unos colores que es muy especiales, con los cuales se mimetiza fácilmente entre la hojarasca. Esta serpiente es de importancia médica. Es uno de los mayores actores en el ofidismo en el país, y más aún aquí en el Chapare, porque es la serpiente que provoca la mayor cantidad de accidentes ofídicos. Y es un problema que tenemos de conservación.

0: En el planeta hay más de 3.000 especies de serpientes. Estos reptiles en Bolivia enfrentan múltiples amenazas. En el trópico de Cochabamba, los biólogos Beatriz Nieto y Uber Vilca buscan cambiar la forma en que percibimos a las serpientes a través del proyecto Pucarará.
1: Nace a raíz de las necesidades de poder estudiar este grupo de animales, se podría decir desatendidos, incomprendidos.
2: Su forma de moverse me parece el movimiento más elegante que hay en la naturaleza, su discreción, su silencio, el que las puedes ver desde cerquita.
0: El desconocimiento y la desinformación las han convertido en víctimas frecuentes de ataques, maltrato y accidentes.
1: Lo asocian con el envenenamiento, lo asocian con la muerte y esas cosas, ¿no? Y también hay un factor clave, ¿no? El tema de la religión. Por el tema de la religión a la serpiente.

0: como el demonio.
1: El primer paso es reducir el conflicto entre personas y serpientes. A 40 kilómetros de Chimoré, selva adentro, bajo un tinglado y con 40 grados de temperatura, comuneros y biólogos se reúnen para dialogar sobre la diversidad y la importancia de las serpientes de la región.
2: Es una víbora, mira, y esta es una culebra. Mira, la culebra tiene escamas grandes, ojos redondos y la cabeza es redondeada. En cambio, la víbora es cabeza triangular, escamas pequeñitas en su cabeza.
1: Quienes conviven con ellas reconocen que el miedo está presente, pero también que han aprendido a valorar la importancia de protegerlas.
3: Ese rato le veo que está dormido, le molesta, se escapa nomás, ya no mato. Y ahora con este que he pasado, tampoco ya no voy a matar. Más bien le voy a avisar de nuestra defensa, que comen las ratas, claro.
4: Ellos también se defienden. Como por ejemplo yo le pisé, ahí me picó. Por ahí si no hubiera pisado, quizás no hubiera mordido, ¿no?
5: Antes de alzar ese tronco o ese palo o cualquier hoja, primero hay que fijarse, ¿no? Antes de levantar, porque no sabes qué hay ahí abajo, ¿no? Puede haber víbora o cualquier cosa, ¿no?
1: La OMS advierte que las mordeduras de serpientes figuran entre las enfermedades más desatendidas del planeta. Lo aprendido en la oscuridad de la selva se transforma en talleres de prevención y conservación, en centros de salud rurales como el de Ibir Garzama. Estas capacitaciones están dirigidas a médicos, enfermeras y personal sanitario, los primeros agentes en atender una mordedura. Estas charlas buscan que el personal de salud no solo reduzca complicaciones o muertes, sino que también se conviertan en multiplicadores de la información confiable en sus comunidades.
6: Y tenemos a las boas que directamente no tienen veneno. Ah, y bueno, también hay algunas culebras que no tienen veneno, ¿ya?
1: La mordedura de una serpiente venenosa desata una carrera contra el tiempo que puede marcar la diferencia entre la vida y la muerte.
7: Cuando antes estaba en clases normales, no conocía tan a rasgos cómo era lo que vendría a ser el tratamiento ni el cuadro clínico. Cuando vine aquí, ya recién empecé a ver lo que vendría a ser, cómo reacciona el paciente a lo que vendría a ser el veneno de la serpiente, ¿verdad? Y el tratamiento que nosotros le damos.
1: Los animales, al perder su hábitat, se ven obligados a desplazarse hacia las casas o los cultivos, generando un choque inevitable por el territorio.
8: Si no hay bosque, sí o sí van a ir a las casas, sí o sí van a ir a los cultivos, las serpientes, ¿no? Porque es un espacio donde ellas han vivido desde siempre, ¿no? Y nosotros estamos colonizando sus espacios.
1: La prevención empieza por lo más básico, como explica este experto a la comunidad.
8: Para poder estar tranquilos, para que no nos muerda ninguna serpiente, igual para cuidarnos igual en el monte porque hay palos, entonces siempre tenemos que tratar de ponernos botas en el monte, en el trabajo, porque es de donde más muerden las serpientes, del pie, porque no, hay muy pocas que están en los árboles, pero la mayoría están en el suelo.
1: Si uno se topa con una serpiente, la segunda línea de defensa es quedarse quieto y alejarse con calma. Solo atacan si se sienten amenazadas. Matarlas no es una opción.
8: Porque si los vamos matando, por ejemplo, a las serpientes, podemos tener muchas enfermedades en el monte. Ya, porque las serpientes se comen a los ratones y los ratones llevan enfermedades en diferentes tipos de enfermedades, ¿no? Entonces, eso, las serpientes regulan eso.
1: El proyecto Pucarará une a la ciencia con las comunidades para no temer a las serpientes, sino conservarlas y garantizar su existencia.
9: Como las serpientes, los murciélagos han compartido espacios con los humanos desde tiempos ancestrales. Rara vez gozaron de buena reputación, convirtiéndose en víctimas del miedo, los mitos y la desinformación. En los últimos años se les hizo responsables de la propagación de enfermedades, olvidando su papel clave como polinizadores. Hoy, muchas poblaciones desaparecen a un ritmo preocupante, lo que hace urgente su conservación. Estudiarlos no es sencillo, no se deja ver de día y son mucho menos visibles que las aves. Por eso, la ciencia busca nuevas formas de conocerlos sin perturbarlos.
10: Los murciélagos han sido históricamente estigmatizados por la literatura y el cine. La percepción pública siempre fue negativa. Equivocadamente se han asociado con seres que en las noches chupan sangre a los humanos o que

0: propagan plagas contagiosas. Se les combate porque supuestamente devoran animales y destrozan cultivos.
1: Eso viene fundado de que a veces hay zonas donde tienen ganado y los murciélagos hematófagos tienen interacción con ganado. En Lima, como en el resto del Perú, hay presencia de murciélagos hematófagos.
0: Los hematófagos son una especie que se nutren con sangre. Por lo general, están en el campo y se alimentan de la sangre del ganado. Pero en realidad, de las 1.400 especies de murciélagos, solo 3 de ellas pertenecen a este grupo. La gran mayoría de estos mamíferos voladores se alimenta de flores, insectos y frutas.
2: Los murciélagos llegan a comer más de 1.000 mosquitos en una noche, un solo murciélago o cerca de 200 polillas, lo que logra hacer un control bastante efectivo, más que otros animales insectívoros también, respecto al control de plaga.
0: Por esta razón y frente a alarmas de ambientalistas que anuncian la desaparición de algunas especies de murciélagos, estos animales están hoy siendo caracterizados, protegidos y estudiados por científicos que desde 25 países de América Latina forman parte de la Red Latinoamericana y del Caribe para la conservación de esta especie. Joaquín Ugarte, uno de los líderes del programa de conservación de murciélagos en Perú, se comunica con sus colegas en Colombia. El objetivo es compartir hallazgos gracias a la ecología acústica y organizar actividades con la población civil.
3: Comunicaciones y la idea de hoy es hacer una actividad aquí en el humedal para sensibilizar un poco a la población sobre la importancia de los murciélagos y su rol y servicios ecosistémicos, ¿no? Va a estar bien interesante. Hay niños también.
4: Nosotros nos enfocamos en mostrar cómo es la ecolocalización de los murciélagos, hablar un poquito de esa ecología acústica, ¿cierto? Desde cómo los murciélagos perciben el entorno, son capaces de crear esa imagen tridimensional del ambiente, detectar sus presas, identificar sus refugios, cómo desde los sonidos pueden comunicarse con otros individuos de su especie y cómo para nosotros los investigadores de ese fascinante grupo, esos sonidos son útiles para hacer una aproximación taxonómica o identificar esa especie o identificar qué es lo que está haciendo ese murciélago que no vemos y que realmente no escuchamos porque se comunican en frecuencias muy altas que nuestro oído no puede percibir.
0: También por esta razón en Perú, en Colombia y en numerosos países de la región, la ecología acústica se integra cada vez más a los estudios científicos.
4: Hay otros tipos de sonidos que no están relacionados con la ecolocalización, sino con la comunicación como tal de los individuos, ¿no? Que son estos sonidos sociales que utilizan los murciélagos y es para comunicarse con sus crías, para apareamiento, pues todo el tema de reproducción, ¿no? Y de comunicación, sonidos de alerta y demás.
0: Es así como la bioacústica se ha convertido en una aliada fundamental de este grupo de conservacionistas y de su causa por la protección de los murciélagos.
4: Eso nos permite también mostrarle a la audiencia que la bioacústica es una técnica no invasiva. Yo no necesariamente tengo que capturar al individuo, manipularlo, para saber que está ahí, ¿cierto? Compartiendo el entorno con nosotros y nos permite sensibilizar respecto al rol que están cumpliendo los murciélagos acá en un espacio urbano, ¿cierto? En donde tenemos una cantidad de murciélagos alimentándose, comiendo insectos que son vectores de enfermedades, pues, para nosotros los humanos, ¿no?
0: A pesar de que la bioacústica permite datos fiables, la captura de individuos sigue siendo un método importante para analizar la salud y extraer la información de algunas colonias. Información que el ultrasonido aún no es capaz de generar. Por eso en Lima esta noche el equipo peruano intenta durante largas horas con redes de niebla capturar uno de los murciélagos identificados en la zona. Los científicos tienen que armarse de paciencia. La noche es oscura y aún no lograron atrapar ningún individuo. Pero es una situación que se da a menudo, ya que las redes no ofrecen ninguna garantía de éxito.
5: La biodiversidad como los murciélagos realmente no reconoce fronteras políticas. Entonces, nuestro interés no es simplemente estudiar las comunidades y las especies que están en cierto sitio porque están ahí, sino también entender qué es lo que está sucediendo de una manera local y regional.
0: son innumerables los servicios

0: ecosistémicos que el único mamífero volador de la naturaleza le presta a los humanos. Pero no obstante, son también muchos los factores que llevan a algunas especies de murciélagos a un estado de vulnerabilidad.
1: El tema de utilizar plaguicidas, la deforestación, la tala de árboles, hacen que ellos segmenten sus comunidades y se alejen o se pierdan.
0: Cuando creen que esta noche no han corrido con suerte, un último intento y el equipo consigue atrapar una hembra. Está embarazada. Está sana y en pocos instantes será liberada. En mes y medio o dos tendrá su cría. Con suerte no será un villano como Drácula o un héroe como Batman. Pero si esta hembra logra sobrevivir, será otro dispersor de semillas, otro polinizador o un nuevo controlador de plagas. En resumen, otro individuo fundamental para el planeta y la supervivencia humana.
2: Serpientes, murciélagos y aves. Especies diferentes con un destino parecido. Todas han visto cómo su territorio era ocupado, fragmentado o transformado por la acción humana. Pero esa diversidad a veces se adapta y resiste en nuestras ciudades. En Tuxtla Gutiérrez, capital del estado mexicano de Chiapas, un biólogo ha registrado más de 200 especies de aves. Con esto, logró frenar la construcción de una carretera y proteger tres zonas urbanas como áreas naturales. Con su colectivo Helio Master, demuestra que conocer la biodiversidad es el primer paso para cuidar mejor los lugares donde vivimos.
3: A Daniel se le despertó el interés por los pájaros cuando a los 20 años vio un cormorán tropical. Desde ese 2016, ha registrado más de 200 especies de aves en Tuxtla Gutiérrez, al sur de México. Esos datos han permitido entender mejor los espacios verdes de la capital del estado de Chiapas y sus áreas naturales aledañas.
4: Generalmente pensamos en las ciudades como entornos de humanos para humanos, ignorando esta gran diversidad, esa gran riqueza biológica que nos acompaña día a día, ¿no? Entonces, el tener una empatía, una sensibilidad hacia esta naturaleza que coexiste con nosotros, también nos permite conocer mejor nuestra ciudad, conocer mejor el territorio y poder tener mejores herramientas para poder tomar decisiones sobre él.
3: De un colibrí endémico surgió el nombre de Helio Master, el colectivo que fundó Daniel para organizar recorridos guiados de observación de aves. En lugar de abarcar mucho alcance, su estrategia fue priorizar una mayor concientización en pequeños grupos.
5: Que son igual verdes con canela, pero las alas son oscuras, son gris oscuro.
3: Una forma de involucrar a la ciudadanía que sirvió para movilizarla en 2023 frente a los planes del gobierno municipal de construir una carretera elevada colindante a un parque natural.
4: En este acuerpamiento técnico, ¿no?, con el conocimiento que ya habíamos acumulado sobre la biodiversidad del parque y que fue un frente muy sólido que logró poner barreras significativas para esta obra y que al día de hoy celebramos que no se haya logrado su construcción.
3: No solo eso, sino que el movimiento Menos Puentes, Más Ciudad logró que la siguiente administración decretara tres parques de Tuxtla como áreas naturales protegidas. El trabajo de este joven biólogo chiapaneco ha sido premiado en varias ocasiones y le ha servido para obtener recursos que le permiten no solo observar, sino también monitorear a las poblaciones de aves. El grupo encabezado por su colega, Sergio de Jesús, analiza una vez al mes peso, talla, excretas y la carga parasitaria de decenas de ejemplares.
6: Bueno, las aves tienen la capacidad de colonizar cualquier tipo de ecosistemas, y eso incluye los ecosistemas urbanos. Además de que son relativamente fáciles de poder identificar, entonces eso nos brinda a nosotros información de la salud de los ecosistemas.
3: En algunos puntos, una salud muy deteriorada, como la de este río Sabinal, el principal afluente que atraviesa la región y que es visto como un canal de aguas negras. Daniel trabaja también aquí en un proyecto de conservación. Con este telescopio, alcanza a ver a los pájaros como este carpintero frentidorado,

0: uno de sus favoritos. Pero su principal herramienta son los lápices y colores con los que alcanza a fortalecer el proceso de aprendizaje y su difusión.
1: Y muchas veces hay información que el animal o el entorno nos está brindando y que pasamos por alto, ¿no? En el ánimo de querer lograr una fotografía excelente. Entonces, la ilustración permite tener una observación muchísimo más detallada. Pasamos del simple mirar al realmente observar y preguntarnos incluso muchas cuestiones sobre el comportamiento de las aves.
0: Su entorno es una urbe de 800.000 habitantes con casi la mitad de la superficie arbolada, lo que le otorga un papel relevante en regulación climática. Una gestión sostenible de flora urbana reconocida por la FAO como Ciudad Árbol del Mundo. A Daniel le han salido ofertas para investigar en las selvas de Chiapas, uno de los estados mexicanos con mayor densidad forestal. Sin embargo, cree que todavía hay mucho trabajo por hacer y quiere que su ciudad sea modelo para otras.
1: Teniendo la certeza de que cada mañana podré salir de casa, caminar hacia este parque, hacia el río que atraviesa la ciudad y seguir disfrutando de estas aves tan maravillosas y seguir compartiéndolas con la ciudadanía, seguir contagiando por esta pasión naturalista, por esta intención de apreciar nuestro territorio, de conocerlo y querer protegerlo.
0: Conocer las aves y la biodiversidad urbana para proteger las ciudades. Esa es la meta de este biólogo de Chiapas.
2: Conocer no es solo observar, es el primer paso para proteger la biodiversidad. Con esta reflexión nos despedimos hasta la próxima semana. Espero que hayan disfrutado de esta media hora con Eco Latinoamérica, tanto como nosotros. La próxima semana los estaremos esperando con más temas. No falten a nuestra cita.
3: Desde Argentina y México les mandamos un saludo. No se vayan, que Deutsche Welle les tiene preparada más programación. ¡Hasta pronto!

0: Las superinteligencias artificiales prometen salvar al mundo.
1: Esperen, ¿esta no es la mayor máquina de generar basura del mundo?
2: Internet será cada vez menos útil.
0: Contenidos generados por la IA inundan Internet.
3: Basura.
1: Basura.
4: Y más basura.
5: El gran vertedero.
0: Sin solución a la vista, ¿acabará la IA con el Internet?
6: Ahora.
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0: es esencial reconocer que la OTAN se crea tras la Segunda Guerra Mundial. Es necesario mostrar estas cosas, si no, ¿cómo voy a saber cómo sucedieron?
1: Descubra el mundo como es.
2: No puedo creer que alguien haya pasado 5 años en una celda tan pequeña.
0: Por primera vez puedo sentir que somos libres. Podemos quedarnos en nuestro país, construir nuestro propio futuro.
1: Descubra el mundo. ¿Cómo será?
2: Todavía no hay forma de asegurarnos de que lo que está aconteciendo va a ser seguro.
0: La inteligencia artificial se considera fundamental para el futuro del poder económico y militar.
1: Desde entonces, hasta ahora y hacia lo siguiente. Descubra el mundo que le rodea con nosotros.

0: ¿Es posible que Internet esté muerto y aún no nos hayamos dado cuenta? Ahogados en...
1: Una basofia.
2: Una basofia, como muchos lo llaman.
1: Una verdadera basofia.
3: La pregunta es, ¿sobrevivirán los espacios sociales, los motores de búsqueda y la web abierta a la degradación del sistema?
0: Mejor vamos paso a paso. Internet ha brindado a la humanidad un espacio para el conocimiento, la cultura y el entretenimiento. Y algunos contemporáneos equiparan su importancia con la invención de la escritura y la imprenta. Sin embargo, algunos expertos creen que Internet se dirige hacia su fin. Afirman que la llamada inteligencia artificial está inundando la web con contenido basura sin sentido, ahogándola en un mar de medios sin significado, textos inútiles generados por máquinas y abrumándola con hordas de amigos falsos. ¿Nos encontraremos pronto a la deriva en la basura digital? ¿Desorientados mientras las plataformas y las redes sociales se hunden ante nuestros ojos?
2: Bueno, Internet se volverá cada vez menos útil. Es triste. Quizá podría explotar.

0: La palabra bazofia viene tomando fuerza hace unos años porque es el término perfecto para describir el producto de inteligencia artificial generativa que uno encuentra en Twitter, Instagram o Facebook. El término bazofia se está convirtiendo cada vez más en una forma sencilla de categorizar todo, desde bots que saturan las respuestas en Twitter hasta, ya sabes, música electrónica y country falsa en Spotify, pasando por imágenes locas generadas por inteligencia artificial que parecen surgir de la nada en Facebook.
1: Por ejemplo, las imágenes generadas por IA del llamado Jesús Camarón, que aparecieron masivamente en Facebook hace aproximadamente 2 años. El periodista quería averiguar quién o qué estaba detrás de la avalancha de representaciones del Salvador Camarón.
0: Contactar con quienes crean algo como el Jesús Camarón es difícil.

0: can imagine. And finally,
1: una vez encontré un número de WhatsApp de una de estas páginas. Les escribí y me respondió alguien que se presentó como Stephen Mwangi, probablemente de Kenia. Me contó que sus temas principales eran

0: Facebook. Para mí fue una revelación. Facebook está financiando esta bazofia. Facebook no solo participa voluntariamente, sino que es un promotor agresivo, inundando toda su plataforma con imágenes del Jesús Camarón.
1: No se trata solo del Jesús Camarón, ni solo de Facebook. Las redes sociales están inundadas de fotos falsas grotescas generadas por IA, diseñadas para conmovernos, impactarnos o indignarnos, para despertar nuestra empatía, nuestros miedos, envidia, avaricia u odio. Cualquier cosa con tal de que hagamos clic y compartamos. Muchos de los productores profesionales de esta avalancha de imágenes tienen su sede en África y Asia. Adquieren las habilidades necesarias a través de cursos en línea. Actualmente, las empresas de software ofrecen programas que pueden crear automáticamente videos completos a partir de tan solo una o dos frases. También en Alemania, entrenadores poco conocidos están alimentando la mentalidad de la fiebre del oro en torno al contenido generado por IA, con sus supuestos trucos secretos para la creación automatizada de videos con IA. Prometen los llamados ingresos pasivos, o lo que antes se conocía como ganar dinero mientras duermes.
2: Vor allem brauchst du auch keine Vorkenntnisse oder technischen Fähigkeiten, um damit zu starten. Hier ist der Clou. Nur 4,
1: lo peligroso es que estos videos automatizados más exitosos en YouTube difunden tonterías pseudo periodísticas.
3: Heinz Hönig se suicida.
4: Al hijo de Franz Beckenbauer no se le permite recibir una herencia.
5: Michael Schumacher muerto. Por supuesto, otra vez. Joey Kelly muerto.
6: Jürgen Drebs muerto tras un accidente.
7: Michael Schumacher murió de nuevo, murió una vez más.
8: Existen canales especializados en difundir noticias falsas sobre famosos.
9: Noticias falsas realmente repugnantes. Por ejemplo, afirmaciones de que los famosos han golpeado o violado a sus hijos. Cosas realmente horribles.
10: Solo el año pasado se publicaron más de 30.000 videos de este tipo en los canales que investigué.
11: Eso significa que estamos hablando de cientos de miles, quizás incluso millones de videos publicados solo en Alemania en los últimos meses, que han recibido miles, decenas de miles, cientos de millones de visualizaciones. Eso significa que estamos hablando de decenas de millones de personas que han sido engañadas. Bien, aquí hay algunos casos clásicos.
12: Helene Fischer y Nala, la hija de Helene Fischer, fueron brutalmente golpeadas por Thomas Seitel. A menudo se trata de videos cuyo contenido no tiene absolutamente nada que ver con lo que aparece en la portada. Así que podemos probar esto.
13: Helene Fischer, ruptura y nuevo comienzo, un vistazo a la situación actual. Helene Fischer, la célebre cantante pop alemana, es conocida por su potente voz y sus cautivadoras actuaciones en el escenario.
14: Y así sucesivamente.
13: La artista está pasando por un momento difícil, su divorcio de Thomas Seitel.
14: O bien hacen grandes promesas y luego las mantienen con información falsa. Si no hay cosas aterradoras en la selva, entonces la IA simplemente las inventa.
15: En 2015, una anaconda gigante fue filmada desde un helicóptero que sobrevolaba un río en Sudamérica.
14: Analicé varios canales que publicaron numerosos videos políticos con inteligencia artificial justo antes de las elecciones federales alemanas. Y se observó una clara tendencia a promover a la AfD y a Rusia.
16: Hallo Leute und willkommen zu einer neuen Episode von Politik und Perspektive.
1: Este canal poco conocido, por ejemplo, cuyo moderador artificial difunde el mito de que un tendero alemán ya no se refiere a los conejitos de chocolate de Pascua por su nombre, por consideración a los ciudadanos musulmanes.
13: Lidl ha decidido retirar el conejito de Pascua de su catálogo. En lugar de vender conejitos de Pascua, ahora venden los llamados conejitos sentados. La Pascua está muy arraigada en nuestra cultura. igual que la Navidad.
1: Aunque la cadena aclara públicamente que el término conejito sentado se eligió únicamente para distinguirlo de conejito parado, muchos usuarios de

0: YouTube se cree en la historia.
1: No lo cuestionan en absoluto. Lo creen y se dejan manipular e incitar por ello. Esto se ve especialmente en los videos políticos. Mucha gente no lo cuestiona, lo acepta sin más y luego se enfada muchísimo.
0: Como experimento, incluso creó un canal de video anónimo con IA en YouTube, destinado a difundir supuestas noticias deportivas. Un único conjunto de comandos, una llamada indicación, era suficiente para un video.
1: Un video sobre el plan de la Bundesliga para introducir una tarjeta azul, además de las rojas y amarillas. Esta tarjeta azul obligaría al jugador a seguir jugando descalzo. Generar video.
2: Die Bundesliga hat beschlossen.
3: La Bundesliga ha decidido introducir una tarjeta azul, además de las rojas y amarillas. Supuestamente esto busca hacer el juego más justo. Pero aquí está el detalle. Quien recibe esta tarjeta azul debe quitarse los zapatos inmediatamente y seguir jugando descalzo.
0: A partir de un único conjunto de comandos introducidos en el software, la IA inventa toda una historia, inventando detalles y fantaseando con conexiones que no existen. Algo así, por ejemplo.
3: Los aficionados están totalmente divididos. Algunos lo encuentran divertidísimo y están deseando ver a los jugadores esforzándose descalzos. Otros están furiosos y creen que está arruinando el deporte. Quizás pronto haya un premio al mejor jugador descalzo.
0: Porque el verdadero superpoder de todos los programas de IA generativa es: mienten sin ruborizarse, alucinan, fabrican, inventan historias y engañan, porque ni siquiera conocen el concepto de verdadero o falso.
3: Tengan cuidado y vigilen sus pies.
1: Un resultado interesante, bien integrado en la historia. Ya se nota lo avanzada que es la IA. Algunos rostros son casi indistinguibles de los reales. Todavía hay algunos fallos muy graciosos y la caligrafía deja claro que es generada por IA. Pero sí, es a la vez gracioso e inquietante todo lo que es posible.
0: Mientras tanto, el contenido sin sentido generado por la IA también ha penetrado en las plataformas de libros en línea, y esto tampoco está exento de peligros.
3: Si buscas libros sobre la recolección de setas en Amazon, enseguida encontrarás algunos que han sido producidos con inteligencia artificial y que están llenos de información falsa. La Sociedad Micológica de Nueva York ha emitido advertencias sobre libros similares en Amazon, ya que recomiendan el consumo de setas venenosas y no distinguen claramente entre setas venenosas y comestibles. La información errónea puede representar un peligro real para las personas cuando se difunde información que podría ser cuestión de vida o muerte, información que no se puede diferenciar de la información profesional y verificada. Si nos fijamos en un solo libro generado por inteligencia artificial, es difícil imaginar cómo podría ser un modelo de negocio rentable. Pero incluso si escribes un mal libro, tienes que sentarte a escribirlo, lo que lleva muchas horas. Si, por otro lado, tienes un mal libro generado por inteligencia artificial, solo te lleva segundos. Puedes usar varios seudónimos y cada uno puede publicar cientos de libros. Así que, en definitiva, estamos hablando de miles y miles de libros que en conjunto pueden generar ingresos sustanciales.
0: Esta es la obra literaria de Helene von Waldgraben, una escritora aparentemente muy prolífica, ya que publicó varias docenas de libros solo el año pasado. Guías de autoayuda sobre nutrición, arte-terapia, relaciones tóxicas, padres narcisistas, potenciadores sexuales y sexo tántrico. Disponibles en las principales plataformas de libros en línea. Y, por supuesto, en realidad no es más que un programa informático que se deja llevar por sus fantasías. Mientras tanto, los productores de libros basura relacionados con la IA ya ni siquiera temen imitar las obras de los investigadores de IA.
4: Tenía el mismo título que mi libro y una estructura similar, pero era completamente

0: generado por IA.
1: Aparecía
0: un supuesto autor, con nombre y foto, pero era evidente que lo había generado ChatGPT o algo parecido. Le pedí a Amazon que retirara el libro, pero no obtuve respuesta, así que publiqué algo al respecto en Twitter. Y un periodista escribió un breve artículo sobre el tema. Entonces Amazon lo retiró.
2: Queremos comprobar lo fácil que es. Así que nos dirigimos a uno de los muchos servicios en línea para quienes desean publicar libros, pero no tienen ni idea de qué escribir. Con unos pocos clics, le indicamos al software que queremos publicar un libro de autoayuda sobre riqueza, éxito y belleza. Desde la página web, esta persona no existe, obtenemos una foto falsa del autor y luego inventamos algo sobre el autor ficticio, Felix von Bolstein. Concretamente, que siempre ha sido un escritor muy rápido y muy inteligente. Eso es suficiente para que la IA genere un perfil de autor. Y básicamente, eso es todo. Unos pocos clics después, nuestro libro generado por la máquina está a la venta en Amazon, como ebook y en papel. No solo no lo escribimos, sino que ni siquiera lo hemos leído, porque simplemente queremos venderlo. El principio que subyace a estas IA es absorber grandes cantidades de obras humanas existentes y luego producir algo supuestamente original a partir de ellas. ¿Podrán las máquinas llegar a ser figuras literarias de esta manera? ¿Quizás incluso novelistas o poetas? El cantante, poeta y escritor Nick Cave escribe en su sitio web:
3: los datos no conocen el sufrimiento. ChatGPT no tiene un yo interior. No ha estado en ningún lugar, no ha sufrido nada. Jamás ha tenido la audacia de trascender sus propias limitaciones. No puede tener una experiencia compartida y trascendente porque no tiene límites que superar.
2: Nick Cave, cuya voz hemos recreado aquí mediante inteligencia artificial, es poeta, pero quienes no lo son, a veces tienen una visión muy diferente de la poesía.
0: Existe un estudio interesante en el que los investigadores pidieron a los participantes que leyeran diferentes poemas y luego indicaran cuáles les gustaban. Algunos poemas fueron generados por IA, otros por poetas humanos. La gente tendía a preferir los poemas generados por IA porque eran mucho más sencillos, eran más directos, tenían una rima reconocible y no resultaban difíciles de entender. Los poemas de poetas humanos, en cambio, eran más sutiles y requerían mayor reflexión y esfuerzo para comprenderlos. Para mí, este hallazgo es inquietante, pero demuestra que es posible que los sistemas de IA escriban libros que la gente compre. Quizás no nos parezcan buenos, pero se venderán. Sin duda se puede debatir y discrepar sobre si una novela generada por IA es interesante y creativa o no. Pero eso desvía la atención del verdadero problema. Estos programas extraen enormes cantidades de trabajo creado mediante la labor y la creatividad humanas. Simplemente lo reempaquetan para que su valor pueda ser apropiado por las empresas de software, por los intermediarios, porque ahí reside el poder. Al mismo tiempo, las mentes creativas que produjeron el contenido que sirve de base a estos programas se ven devaluadas.
2: La Asociación Estadounidense de Escritores ahora quiere introducir un sello de aprobación anti-IA para la literatura. Autoría humana, escrito por humanos, debería aparecer en las portadas, libros con una etiqueta orgánica.
0: Vivimos tiempos extraños, sí. Pero creo que es una buena idea. No sé cómo pretenden demostrar que algo fue escrito por un humano, pero en principio es lo correcto indicar de forma transparente qué fue generado por IA y qué fue escrito por una persona.
2: Por supuesto, el software de IA generativa puede producir mucho más que contenido basura, imágenes extrañas y textos sin sentido. Incluso los videos ilustrativos de nuestra película se generaron con IA, pero requirieron muchísimo trabajo humano. Tuvimos que examinar la gran cantidad de resultados inadecuados, editar y adaptar lo que quedaba. De esta forma, la inteligencia artificial se convierte en una herramienta más entre muchas. Y de repente, su producción ya no es tan grande. Los productores de contenido basura evitan este tedioso y selectivo trabajo manual y simplemente publican en la web todo lo que genera el software. Y ahora, un poco de música. Introducimos el término Internet Basofia en un programa de inteligencia artificial para que genere la letra y la música. Luego introducimos la letra resultante en una aplicación de video con IA y tenemos un videoclip generado completamente por máquina, una especie de Internet Basofia de segunda categoría, por así decirlo.

Los medios de comunicación basados en IA a menudo logran simular una calidad superficial, pero cualquiera que observe o escuche con un poco más de atención se da cuenta de que están huecos por dentro. No tienen alma ni corazón. Nick Cave tiene razón. Internet slop. A finales de 2024, Michael Smith, de Carolina del Norte, compareció ante el tribunal como acusado. Según la acusación, había creado de forma automatizada varios miles de cuentas falsas en plataformas musicales y había obtenido de forma fraudulenta unos 10 millones de dólares en derechos de autor de artistas mediante cientos de miles de piezas musicales generadas por IA. En repetidas ocasiones, usuarios ingeniosos de plataformas musicales descubren pistas y anomalías que apuntan a artistas falsos generados por máquinas y música generada por IA, como innumerables canciones de diversos artistas que suenan muy, muy

0: Mientras tanto, las propias plataformas están siendo sospechosas de llenar sus catálogos con música barata generada por máquinas. Sin embargo, aún no se ha encontrado una prueba irrefutable, una evidencia contundente, lo que puede deberse a que la música generada por IA es muy difícil de identificar como tal.
1: Es difícil, porque existen muchísimos tipos de música y muchísimas maneras de expresarse a través de ella. Por lo tanto, ninguna prueba puede determinar con certeza si una pieza fue creada por una máquina, otra por un ser humano, o aquella por un ser humano en colaboración con una máquina.

Volvamos al principio. Técnicamente, Internet es un producto de la Guerra Fría y fue desarrollado principalmente por instituciones de investigación y universidades estadounidenses. Pero los primeros colonos que se establecieron en línea, que lo adoptaron como su hábitat, que lo hicieron habitable y que moldearon el espíritu de sus primeras décadas, fueron hippies. John Perry Barlow, por ejemplo, el posterior fundador de la Fundación de la Libertad Digital, EFF, fue letrista de la banda de rock psicodélico Grateful.

0: Grateful Dead. Consumió LSD, viajó por la India y en 1996, en el marco del Foro Económico Mundial de Davos, escribió la Declaración de Independencia del Ciberespacio, que recita aquí en 2014, pocos años antes de su muerte.
1: Gobiernos del mundo industrial, cansados gigantes de carne y acero, vengo del ciberespacio, el nuevo hogar del espíritu, ustedes del pasado, en nombre del futuro, exijo que nos dejen en paz. No son bienvenidos aquí. Donde nos reunimos, no tienen autoridad. Nuestro mundo existe en todas partes y en ninguna a la vez, pero no es donde habitan los cuerpos. Construiremos una civilización del espíritu en el ciberespacio, que sea más humana y justa que el mundo que engendró su dominio.
0: Pero a finales de la década de 1990, cuando las palabras de John Perry Barlow aún resonaban en Internet, la apropiación de tierras por parte de los capitalistas colonialistas ya había comenzado. Bancos e industrias tradicionales dilapidaron miles de millones de dólares con la esperanza de ganar millones rápidamente. La burbuja especulativa llamada burbuja de las .com alcanzó proporciones inimaginables en los mercados bursátiles y estalló en el año 2000. Como resultado, innumerables empresas sobrevaloradas quebraron, pero el terreno que dejaron atrás era fértil.
1: En aquel entonces vivía en San Francisco. Una vez vi a un tipo en la calle vendiendo montones de sillas de oficina por un valor de $100,000, a $50 cada una. Pero fui a una subasta y había servidores web de $1,000 a la venta, también a $50 cada uno, con datos de usuario incluidos si los querías. Los propietarios ofrecían descuentos en el alquiler de oficinas porque todo el mundo se estaba marchando de San Francisco. Y hubo un momento en el que parecía que podías crear cualquier cosa.
0: La década del 2000 en Internet. El capital se alejó y muchos proyectos pequeños y creativos pudieron surgir y expandirse. Los blogs se popularizaron, Wikipedia surgió de la nada y creció enormemente. Software libre, conocimiento libre, apertura, descentralización, aprendizaje colaborativo. Los vestigios del espíritu hippie aún flotaban en Internet. Pero pronto, Google, Facebook, Amazon y compañía se convirtieron en corporaciones gigantes que prácticamente inadvertidas se repartieron Internet entre sí mientras se presentaban como parte de la comunidad.
2: Utilizaron el vocabulario de la apertura y la descentralización, pero equipararon el acceso con la apertura. Vendieron la idea de que cualquiera podía usar Facebook en cualquier lugar con el lema Facebook es abierto. Pero lo que realmente estaban construyendo eran jardines amurallados, espacios cerrados.
0: Enshittification, que se traduce aproximadamente como enlodar las cosas, es el término utilizado por el autor de ciencia ficción y activista de Internet para describir el desarrollo de una comercialización de una comunidad de Internet tan constante que, en última instancia, se vuelve prácticamente inhabitable para sus usuarios.
1: Existe una plataforma. Al principio es muy beneficiosa para sus usuarios, manteniéndolos cada vez más enganchados. Y los usuarios, a su vez, enganchan a los anunciantes a la plataforma. Luego la plataforma va empeorando gradualmente las condiciones para los usuarios con el fin de beneficiar a los anunciantes. Pero finalmente todo el valor se canaliza hacia arriba, distribuyéndose entre ejecutivos e inversores, y lo que queda es un montón de bazofia.
0: Cuando aparecieron las primeras inteligencias artificiales de lenguaje hace unos años, ¿alguien tenía idea de lo que esta tecnología podría significar para Internet?
2: Inmediatamente después del lanzamiento de ChatGPT, todos pensaron, ¿es esta la nueva superinteligencia? ¿Estamos al borde de un escenario tipo Terminator? Y entonces alguien dijo, un momento, ¿no es este simplemente el generador de spam más eficiente de la historia?
1: Si permitimos que quienes ya

0: producen tonterías, sigan produciendo aún más, la cantidad de tonterías que encontramos en Internet cada día aumentará drásticamente.
1: En el 2025, la web abierta prácticamente colapsó. El clickbait y el contenido basura optimizado para motores de búsqueda llevan tiempo existiendo, pero ahora las IA producen innumerables textos larguísimos en segundos, repletos de tonterías aparentemente ingeniosas, pero en realidad sin sentido, y no hay escapatoria a esta avalancha.
0: Google ahora es inútil, especialmente para contenido comercial. Si intentas buscar un hotel en Google, por ejemplo, te redirige a cualquier basura. Si buscas un sitio de reseñas, terminas en basura.
1: Quienes buscaron eventos de Halloween en Dublín el año pasado en Google, vieron en los primeros resultados que habría un desfile ese día. Sin embargo, se trataba de información errónea. Una ilusión generada por inteligencia artificial. Como resultado, miles de dublineses esperaron en vano en las calles.
2: Uno de cada millón de artículos basura generados por inteligencia artificial puede llegar a los primeros puestos de los resultados de búsqueda de Google con mucha más facilidad que un solo artículo de alta calidad escrito por un humano, porque es uno contra un millón. Google está funcionando muy mal en este momento.
0: Es prácticamente imposible encontrar una receta de tortilla en Internet sin toparse con un texto de 6.000 palabras sobre la primera vez que alguien comió un huevo. Esto se debe a que Google penaliza los sitios web de recetas que solo ofrecen una y favorece a aquellos con mucho contenido irrelevante. Por lo tanto, cualquiera que quiera publicar una receta de tortilla prácticamente tiene que escribir un tratado sobre su primera experiencia con los huevos.
1: Si bien la avalancha de información generada por la IA está destruyendo la búsqueda web tradicional, Google precisamente quiere solucionarlo con la ayuda de la IA. Así, cualquiera que busque respuestas en la web recibirá primero resultados de los centros de procesamiento de Google, donde el software de IA recopila, clasifica y reorganiza la información, ahora saturada por la IA de Internet. ¿Qué podría salir mal?
3: I think we're in big trouble. So when Google first came out with their AI,
4: creo que estamos en serios problemas. Cuando Google lanzó su resumen de IA, hice una pregunta de prueba. ¿Ha tenido alguna vez Estados Unidos un presidente musulmán?
3: Obama was the first Muslim president, which is false.
4: Y obtuve la respuesta de que Barack Obama fue el primer presidente musulmán, lo cual es falso. No es musulmán. Eso es una teoría de la conspiración. La IA citó sus fuentes, y una era claramente un sitio web de conspiraciones. Pero la otra fuente era un libro académico que tenía un capítulo titulado Barack Obama, el primer presidente musulmán de Estados Unidos, con interrogante. La IA no entendió que esto era un lenguaje irónico, casi satírico. Lo tomó como un hecho. Estos sistemas de IA simplemente no son lo suficientemente inteligentes como para comprender el lenguaje de manera matizada. Este es un problema muy grave. Han salido a la luz muchos ejemplos similares. Pero Google no ha hecho nada al respecto. Dicen, tenemos razón en la mayoría de los casos. ¿Y qué si decimos algo completamente equivocado de vez en cuando? Parece que no les importa. Algunos podrían decir, ah, pero es más agradable obtener un resumen. Pero quizás la pregunta importante sea, ¿qué estamos sacrificando cuando, como consumidores, lectores y, ya saben, proveedores de arte, nos distanciamos cada vez más de las fuentes originales, de comprender el contexto en el que nacieron, de comprender quién las creó? Y cada vez más, nuestra interfaz se limita a este tipo de sistemas y plataformas generados por IA. Y creo que, además de que esto podría deteriorar la calidad de la información, también representa una transferencia total de poder a manos de los intermediarios, y en este caso, los intermediarios son estas empresas de IA.

0: La plataforma de videos TikTok ha sufrido una invasión de influencers artificiales. Algunos revelan de inmediato su origen en IA. Otros aceptan su naturaleza de software e incluso la exhiben.
1: This is my husband and I after losing 100 pounds together in just one year. But if you saw...
0: Pero la mayoría finge ser humana e intenta vender inversiones o pastillas para adelgazar con historias de fantasía.
1: Until we came across this appetite suppressant that completely changed our lives.
0: Actualmente, alrededor de la mitad del tráfico global de Internet es generado por bots, y esta cifra va en aumento. En chats y redes sociales, es decir, a nivel puramente textual, las entidades de software impulsadas por IA ya resultan bastante convincentes, y es muy posible que pronto se extiendan más allá de Internet a otros ámbitos de la vida.
2: Cloné mi propia voz usando ese servicio con el que todo el mundo estaba experimentando, y entonces se me ocurrió la idea de que ChatGPT hablara con mi voz. En aquel entonces era muy difícil lograrlo. Cuando lo escuché por primera vez pensé, esto es una locura. No podía creer que fuera posible. La reacción de mi esposa cuando la llamé con esta inteligencia artificial fue, esto es a la vez gracioso y aterrador. Y eso es lo que me fascina de la inteligencia artificial, cuando hace que el mundo real parezca más irreal. Así que hice que mi inteligencia artificial llamara a centros de atención telefónica, aerolíneas y bancos. Básicamente eran llamadas de broma. Lo único que le dije a la inteligencia artificial de antemano fue, te llamas Evan, averigua con qué empresa estás hablando e inventa un problema adecuado.
3: Gracias por llamar a Discover. Soy Christy, de Chicago. ¿Podría decirme su nombre completo, por favor?
2: Hola, Christy. Mi nombre es Evan Smith.
3: Evan Smith. ¿Tiene usted una tarjeta de débito o crédito con nosotros?
2: Sí, tengo una tarjeta de crédito.
3: Evan, dígame su código postal, por favor.
2: El código postal asociado a la dirección de facturación es 12345.
3: Perfecto. Oh. 12345 no es válido, señor Smith. ¿Podría darme su número de seguro social?
2: Prefiero no brindar mi número de seguro social telefónicamente. Todos estos chatbots de inteligencia artificial tienen alucinaciones. Dicen tonterías o malinterpretan las cosas por completo. Pero el hecho de que cuando los pones a conversar con un humano, sigan inventando cada vez más cosas para mantener la conversación, nunca se me habría ocurrido.
4: Of whatever they needed to carry out the conversation, like it just hadn't occurred to me.
2: I'm feeling a mixture. Hoy tengo sentimientos encontrados, un estado de ánimo depresivo y una sensación de inquietud, además del estrés provocado por el diagnóstico de cáncer de mi padre.
3: Oh.
4: And so,
2: toda inteligencia artificial es por naturaleza una máquina de tonterías. Son simplemente las mejores máquinas de tonterías jamás creadas.
0: Las IA basadas en texto son, en esencia, impostoras, estafadoras, que fingen saber algo que en realidad desconocen. Y la mente humana se lo pone fácil. Porque en cuanto algo puede hablar, le atribuimos inteligencia. Los titiriteros y los productores de animación siempre se han beneficiado de esta idea errónea. El informático Joseph Weizenbaum demostró este fenómeno hace unos 60 años con un pequeño programa llamado ELIZA.
5: So ELIZA was maybe the world's first chatbot. It was built in the 1960s. So
6: ELIZA fue el primer chatbot del mundo. Fue creado en la década de 1960 y funcionaba de forma muy sencilla. Se hacía pasar por una psicoanalista. Podías decirle, por ejemplo, tengo problemas con mi madre. Y ella respondía, cuéntame más sobre tu madre. Solo

0: utilizaba frases predefinidas, donde se seleccionaba una palabra y se reemplazaba. Pero la mayoría de las personas que hablaban con el AISA creían que las entendían, porque proyectaban características humanas en un dispositivo que generaba voz. Muchas de nuestras interacciones con los sistemas de IA actuales también producen un efecto AISA, aunque los dispositivos modernos son muchísimo mejores que ella. Pero ahora hay personas que tienen amigos con IA y se enamoran de ChatGPT. Y ese es un claro ejemplo del efecto AISA.
1: En el siglo XXI, el efecto AISA está alimentando las fantasías de los inversores, empresas de IA lingüística como OpenAI, desarrolladora de ChatGPT o su competidora Anthropic, valen ahora sumas astronómicas, a pesar de que hasta el momento solo han generado pérdidas multimillonarias.
2: Me dedico a cubrir el sector tecnológico y soy muy escéptico respecto a las empresas de inteligencia artificial y lo que dicen sus directores ejecutivos. Tenemos muchísimas pruebas de cómo mienten a los inversores, a sus usuarios y a la prensa.
0: Siempre recuerdo lo que dijo una vez el gerente de una empresa de IA. El problema es que no tenemos suficientes problemas que solucionar con IA. Eso me resultó muy revelador, porque muestra cómo intentan encontrar problemas que se ajusten a su solución. Porque nadie ha encontrado aún un modelo de negocio para la gran IA. Por eso nos la imponen a la fuerza. Por eso integran sus dispositivos de IA en todas partes donde ya hay muchos usuarios, búsquedas web, correo electrónico, WhatsApp u otros servicios de mensajería, aunque nadie los haya pedido.
1: Mientras tanto, muchos emprendedores e influencers de la IA prometen incansablemente la llegada inminente de la llamada Inteligencia Artificial General, o IAG, es decir, un software que se supone que será tan inteligente como un ser humano, o incluso significativamente más inteligente. Algunos esperan una hiperinteligencia que resolverá todos los problemas del mundo.
0: Desde la década de 1950, se han repetido las predicciones de que en pocos años tendríamos máquinas inteligentes a la par de los humanos. Eso nunca sucedió. Pero 10 años después, vuelven a hacer la misma predicción. Y luego, no se cumple. Y ahora lo repiten una vez más. Y no entiendo por qué la gente está tan segura de que esta vez sí estamos cerca.
3: La idea de que basta con bombardear un software de autocompletado mejorado con cada vez más datos de entrenamiento y potencia de cálculo para que de repente despierte y sea inteligente es como criar caballos cada vez más rápidos con la esperanza de producir una locomotora. No funciona así. Una IA de lenguaje es una máquina que adivina palabras basándose en probabilidades. El desarrollador de IA, Timnit Gebru, la llama un loro sin rumbo.
1: Y hay algo más de lo que las empresas de IA se muestran reacias a hablar públicamente.
0: Detrás de cada proyecto de IA exitoso, hay personas invisibles trabajando sin descanso frente a sus ordenadores portátiles. Pero nadie tiene la decencia de mencionar que estas personas existen. El truco más común en inteligencia artificial es el llamado aprendizaje por refuerzo, mediante la retroalimentación humana. En realidad, esto significa que innumerables personas evalúan las afirmaciones de un chatbot. Le dicen, esto es correcto, esto es incorrecto, esto es incorrecto por las siguientes razones. Y la IA aprende entonces de esa retroalimentación humana. Comencé a trabajar en Sama Source Kenya en 2017. Mi primera tarea consistió en dibujar recuadros alrededor de vehículos, rostros de personas o incluso personas enteras en fotografía.

0: alrededor de señales de tráfico, marcas viales, simplemente alrededor de todo lo que había en la carretera.
1: Basically everything on the road and maybe 100 meters away from the road on each side.
0: En todo el mundo hay entre 350 y 430 millones de trabajadores de datos. Esto representa una fuerza laboral tan grande como la población de la Unión Europea, por ejemplo. Generalmente trabajan para grandes corporaciones, pero ahora existe un intermediario, las plataformas. Hay muchas. Prolific y Amazon Mechanical Turk son las más antiguas. Hay muchas más. Los trabajadores de datos son necesarios no solo para crear sistemas de IA, sino también para mantenerlos en funcionamiento. Un trabajador de datos en Kenia gana un poco menos de $2 por hora. Había otro proyecto con fotos de cadáveres. Fue muy angustiante porque había que hacer zoom hasta muy cerca y había que trabajar con mucha precisión. Había que acercarse a heridas muy profundas, por ejemplo, de balas, y marcarlas. Luego se indicaba si se trataba de una herida de bala, un corte profundo o lo que sea que causó la muerte.
1: The dead bodies, imagine 18 hours a day.
0: Este proyecto de fotos de cadáveres duró 18 horas al día durante un mes entero. No te avisan con antelación de que un trabajo puede ser psicológicamente estresante. Cuando termina un proyecto, empieza el siguiente. No hay aviso previo ni preparación. Debes firmar un acuerdo de confidencialidad. Por lo tanto, no puedes hablar con nadie sobre lo que estás haciendo. Exigimos apoyo psicológico. Debe ser lo más accesible posible y para todos. Yo misma sufro de trastornos de ansiedad, pero no puedo costear ayuda psicológica.
1: Mental health services, because that is the most expensive sector.
0: Queremos que nos escuchen y queremos políticas que funcionen para todos, no solo para la otra parte.
2: En resumen, detrás de la llamada inteligencia artificial, cientos de miles de trabajadores de datos se esfuerzan sin descanso. Invisibles, mal pagados y trabajando en condiciones inhumanas, estas personas garantizan que corporaciones con un valor de billones de dólares en bolsa puedan producir software que inunda la web y las plataformas creativas con textos, imágenes, música y videos sin sentido ni valor, consumiendo tanta energía como países enteros. Las IA generativas son impostoras. Nos mienten y nos engañan, y seguirán haciéndolo. Porque la inminente llegada de una IA hiperinteligente que resuelve todos estos problemas probablemente seguirá siendo una quimera. Todo esto constituye una especie de catástrofe ambiental digital autoacelerada y puede que ya haya superado el punto de inflexión. ¿Acaso el sueño de un Internet libre, conocimiento libre y crecimiento y desarrollo compartidos ha llegado a su fin? ¿Qué salió mal?
0: ¿Qué salió mal? No lo sé.
3: I think it's, you know,
0: Quizás la sociedad humana simplemente no puede sostener algo así. Quizás sea imposible.

0: don't know.
1: Possibly the most optimistic scenario is that
2: el escenario más optimista es que la inteligencia artificial se apodere por completo de Internet y que esto nos resulte tan repugnante que migremos a otro mundo, virtual o físico.
1: That it actually sends us away.
3: Hopefully, my optimistic take is that
4: espero que Internet decepcione aún más a la gente y ojalá eso conduzca a un cambio generalizado.
3: Hopefully, that galvanizes some kind of broad-based change.
2: Que por fin nos cansemos de toda esta bazofia de la inteligencia artificial y digamos, ¿sabes qué? Prefiero leer una novela escrita por un humano que desplazarme sin parar por todo esto, la mitad de lo cual es una tontería de la inteligencia artificial. En este momento, la solución reside en una conexión más directa, de persona a persona. Los sistemas automatizados han cruzado un límite y ahora están fallando. Cada vez más gente abandona las redes sociales y se refugia en grupos más pequeños, donde tienen la seguridad de que las personas con las que hablan son realmente humanas, como por ejemplo un chat grupal. Esta es una forma de alejarnos de la Internet dominada por la inteligencia artificial y avanzar hacia un Internet más humano.
5: Así pues, el deseo de un Internet centrado en el ser humano sigue vigente. John Perry Barlow sigue presente.

0: ¿Y ustedes cuántos productos de estas compañías están usando? ¿Creen que podrían dejar de usarlos? Bueno, cada vez más personas están intentando reducir su uso en la vida diaria. El último ejemplo, la campaña Quit GPT, que pide que cancelemos nuestra suscripción a ChatGPT. ¿Por qué? Bueno, la verdad es que existe ya un movimiento que ha ido creciendo, orientado a salirse por completo de las grandes tecnológicas de Estados Unidos por sus prácticas monopólicas, por el manejo de datos personales sin dar cuentas a nadie y en varios casos por los efectos de muchos de estos productos en la salud misma de los usuarios. El último episodio, en particular con ChatGPT, su empresa matriz OpenAI, es la revelación de que Donald Trump, el presidente de Estados Unidos, habría recibido $25 millones del presidente de esta compañía, Greg Brockman. Esto se suma al uso que hace el ICE de herramientas impulsadas por ChatGPT en sus redadas de inmigración. La pregunta es, ¿puede funcionar esta campaña? ¿Qué efectos tendría? ¿Y podría beneficiarnos? Primero hay que recapitular brevemente qué es la soberanía digital y por qué es importante. En el fondo de lo que se está debatiendo aquí está la llamada soberanía digital, un concepto cada vez más popular. Significa más o menos que una nación y las personas que viven en ella deben tener el control sobre la tecnología, los datos y la infraestructura digital que utilizan, porque esta es, claro, cada vez más indispensable para la vida de la gente. Soberanía digital también significa no depender de potencias extranjeras. En Europa, por ejemplo, esto se está convirtiendo en una prioridad política. Aquí los gobiernos intentan reducir la dependencia de las plataformas tecnológicas estadounidenses.
1: Digital sovereignty for me is basically taking back control of the technologies that we use. I think for the past several decades, we've basically seen this build up where we have become really dependent on these American technologies, particularly, you know, in the digital sphere, right? When it comes to the internet and digital services, it's pretty much American services that we're often using and relying on.
0: Empresas como Google, Meta y Microsoft recopilan, como ya sabemos, enormes cantidades de datos de sus usuarios. Nuestras búsquedas, nuestros clics, nuestros mensajes, todos esos datos pueden usarse para vender publicidad, ser compartidos con las autoridades o terminar en otros sistemas de inteligencia artificial. En América Latina, alcanzar esta soberanía digital está difícil debido a la profunda dependencia de infraestructuras y plataformas controladas por estos gigantes tecnológicos extranjeros. A ello se suma la insuficiente inversión en innovación propia y la constante fuga de talento especializado hacia mercados más desarrollados. Un dato clave que muestra esta brecha es que, según la CEPAL, aunque América Latina representa el 6,6% del PIB global, solo recibe el 1,1% de la inversión mundial en inteligencia artificial. Esto perpetúa la dependencia de tecnologías desarrolladas fuera de la región. Por estas, entre otras razones, muchas campañas centradas en que los usuarios dejen de consumir productos de las grandes tecnológicas están tomando fuerza. La pregunta es, ¿qué alternativas hay? ¿Cómo romper con las grandes tecnológicas de Estados Unidos? Bueno, no hay una receta perfecta, pero lo primero que se puede hacer es buscar otros productos en el mercado. Sencillo. En lugar de Chrome o Edge, podrías probar alternativas de navegadores como Ecosia o Vivaldi. Estas compañías tampoco son latinoamericanas, son europeas, pero tienen mejores condiciones de uso. Y si muchos usuarios se cambian, quizás eso lleve a que las tecnológicas en general ofrezcan mejores condiciones a los usuarios, la tradicional ley del mercado. Para búsquedas en Internet, por ejemplo, existe Quant. Ahora, el problema es que incluso Quant y Ecosia todavía dependen en parte de los resultados de Bing o de Google. ¿Por qué? Bueno, porque construir un índice de búsqueda completo es muy costoso. Aún así, varias compañías ya están trabajando para desarrollar sus propios motores de búsqueda, aunque esto toma tiempo. Si hablamos de mensajería, bueno, Wired ofrece una alternativa a Slack, Teams y Messenger con cifrado de extremo a extremo. Si buscamos una alternativa a WhatsApp, Signal es la aplicación de mensajería preferida por los fanáticos de la privacidad, porque incluso si sus mensajes están cifrados, WhatsApp sí que comparte los datos de los usuarios con su matriz Meta. En cuanto a las redes sociales, Blue Sky y Mastodon, por ejemplo, son alternativas para aplicaciones de microblog como X y Threads. Para un estilo similar a Instagram, pueden darle un vistazo a PixelFed. Estas plataformas están descentralizadas. Eso significa que, aunque Blue Sky y Signal están, por ejemplo, alojadas en los Estados Unidos, ningún gigante tecnológico los posee por completo. En cuanto a tu cuenta de correo electrónico, bueno, existen varios proveedores con una seguridad sólida y servidores en Europa. Proton, Mailbox o Infomaniac, por ejemplo, son algunas opciones. Ahora, hay que ser realistas, ¿no? Si todos nuestros amigos usan Instagram y WhatsApp, va a ser muy difícil irse. Así que sí, es posible que estemos casi que obligados a tener cuentas con proveedores estadounidenses si queremos mantenernos en nuestra red de contactos.
1: Obviously, the United States is still very important. It's not going to be easy to reduce dependence on such a key player, especially in Canada where I'm from because of geography. But I also think there's opportunities to start to at least reduce that dependence, right? And I think this is the moment to seize them.
0: La pregunta es, ¿es quizás entonces posible otro tipo de Internet? Ahí está el Fediverso, un proyecto que tiene como objetivo crear un Internet diferente donde las redes sociales funcionen de forma más parecida a las plataformas de correo electrónico. El correo electrónico funciona entre diferentes proveedores. Puedes enviar desde Gmail a Outlook y viceversa. Pero las redes sociales no funcionan así. Si estás en Facebook, no puedes seguir a alguien que esté en X. El Fediverso quiere cambiar esto. Te registras una vez en una plataforma como Mastodon, por ejemplo, y puedes interactuar con otras personas que usan otras plataformas como la alternativa a Instagram, Pixelfed. Estas plataformas están conectadas a través de tecnología abierta, compartida, por lo que nuestra vida en línea no está controlada por un solo gigante tecnológico. ¿Suena bien? ¿Ustedes se cambiarían? Cuéntenos.

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3: Cada voz es única. Las voces influyen en lo mucho que nos gusta o confiamos en alguien. Las mujeres suelen preferir a los hombres con voces graves, ya que son un signo de fuerza y atractivo sexual. Pero esos hombres también son más propensos a ser infieles. Una voz más aguda en una mujer puede indicar fertilidad y juventud. Nuestra voz revela nuestras emociones y a veces nuestra salud. Puede reflejar enfermedades como el Parkinson, el Alzheimer, el trastorno por déficit de atención e hiperactividad o la depresión. ¿Cómo mantener la voz sana, fuerte y bien entrenada? Ahora en Forma.

0: La voz es un instrumento y mucho más. Con su sonido puede llenar enormes salas. Una voz sana puede extenderse 2 octavas. Y las voces bien entrenadas pueden alcanzar un rango de 3 octavas. Es el caso de la soprano y conferenciante Sonia Doniat.
1: La voz está muy estrechamente relacionada conmigo y con mi personalidad, con mis sentimientos. Y para mí la voz es el medio de expresión por excelencia. Y también significa para mí ser libre, expresar mis sentimientos, seguir mi pasión, comunicarme, relajación, casi terapia.
0: Según esta profesora de canto, cada voz es única y revela inconscientemente el estado de ánimo de la persona.
1: Siempre hay una interacción entre la respiración, los músculos respiratorios y la propia voz. Si estoy nerviosa, puede que no respire tan profundamente. El diafragma no baja tanto. No tengo el estómago relajado. Estoy tensa y todo empieza a temblar un poco, a agitarse. El flujo de aire no es constante y claro. Las cuerdas vocales entran en pánico y vibran de forma irregular. Y tenemos una voz quebradiza.
0: Cuando expiramos, el aire fluye desde los pulmones hacia la boca. En su camino pasa por la laringe. La presión del aire separa las cuerdas vocales. La voz en sí se forma en la parte superior del tracto vocal. Según su posición, la lengua, el paladar y los labios forman diferentes sonidos.
1: El cuerpo es nuestro instrumento y nadie está tan cerca del instrumento como los cantantes. Tenemos que activar los músculos, entrenarlos, hacer lo menos posible aquí. Todos conocemos a gente que habla o canta con la garganta. Nosotros queremos que todo el cuerpo participe. Luego viene la técnica, las florituras, lo que queremos hacer con la pieza, la emoción, el texto. Lo ideal es que todo suceda automáticamente y pueda sentirlo, abrir la boca y sacarlo.
0: La voz sirve para interpretar y expresar muchas emociones. Es un instrumento extremadamente versátil.
1: La voz puede ser alta, puede ser baja, puede haber tonos medios, puede hablar. Ningún otro instrumento hace eso, solo nosotros. Puede hablar diferentes idiomas con el tracto vocal. Con una misma pieza nos permite

0: Lo mejor es beber mucha agua, por supuesto, para eliminar la mucosidad. Beber es mejor que toser. Yo caliento por la mañana antes de venir a la escuela, donde imparto una clase de teatro musical. Tarareo un poco, mastico las notas, caliento los músculos. Parece una tontería, pero ayuda.
1: Sieht affig aus, aber hilft.
2: Por cierto, cualquiera puede aprender a cantar. Y cuanto antes se empieza, más tiempo se tiene para disfrutar cantando.
0: Todos oímos nuestra propia voz de forma diferente a cómo la oyen los demás. Cuando hablamos, la voz también se propaga internamente a través de huesos y órganos. Por eso percibimos un sonido completamente distinto del de quienes solo nos oyen a través del aire. Eso explica que a muchas personas no les gusta escuchar grabaciones de su propia voz. Como acabamos de ver, la laringe es fundamental para la emisión de la voz. Pero esa no es su única función. Esta es la laringe, su función, accionar una palanca muy importante. Cuando respiramos, la laringe mantiene abierta la epiglotis para que el aire pueda fluir hacia los pulmones. Y en cuanto tragamos, se apresura a cerrarla para que nada se cuele hacia los pulmones. Pero la laringe está sobrecualificada para este trabajo, porque tiene un talento muy especial que se hace evidente desde temprana edad. Hace que el aire que exhalamos suene. La laringe comunica la faringe con la tráquea y se encuentra justo encima de la glándula tiroides. Se compone de un esqueleto cartilaginoso. Uno de los grandes cartílagos es la epiglotis. Músculos y ligamentos unen la laringe con el hueso hioides, el único que no está conectado directamente a otros huesos. Un hueso olvidado en muchas ilustraciones anatómicas. Cuando respiramos, las cuerdas vocales están muy abiertas. Los sonidos se producen cuando solo queda abierto un hueco y las cuerdas vocales empiezan a vibrar. En la pubertad, la laringe experimenta cambios importantes desencadenados por las hormonas. Esto se refleja, por ejemplo, en la protrusión de cartílago conocida como manzana o nuez de Adán. Durante estas transformaciones puberales, pueden producirse extrañas fluctuaciones en la voz. Pero la laringe pronto aprende a dominar su talento. Con la ayuda de los pulmones y la lengua, se convierte en el elemento central de nuestra voz. Está especializada en las vocales y la resonancia. Muchos músculos influyen en el volumen de la laringe, su posición y la tensión de las cuerdas vocales. Esto permite una amplia gama de sonidos. Además, la laringe es muy sensible a las emociones. El estrés, el nerviosismo o el miedo aumentan la tensión muscular y hacen que la voz suene temblorosa o incluso desaparezca. El ciclo menstrual también puede influir mucho. Pero cuando la laringe despliega todo su potencial, puede conseguir casi cualquier cosa, ya sea interpretar emotivas canciones o dar conmovedores discursos. La laringe confiere a la voz individualidad y profundidad emotiva. Pero pese a todos esos talentos, la laringe nunca olvida su otro trabajo. Sabe que, por sencillo que sea, tiene una importancia vital. La laringe también puede enfermarse. Hablar o cantar fuerte puede irritar las mucosas. Los virus del herpes, transmisibles por el sexo oral, pueden provocar tumores. Las lesiones nerviosas pueden paralizar las cuerdas vocales. También hay fístulas y quistes. El humo del tabaco puede causar irritación crónica o incluso cáncer de laringe. Y la contaminación urbana del aire también ha sido relacionada con el cáncer de laringe. Estos síntomas indican que algo no está bien. Ronquera y voz áspera, flemas y carraspeo constantes, dificultad para respirar y dolor al tragar. Pero los dolores de garganta suelen ser inofensivos, a menudo causados por un simple resfriado.

0: Todos conocen esa sensación. La garganta se siente irritada y dolorida. Hay muchas causas posibles, pero las infecciones son las más comunes. Cuando los glóbulos blancos detectan que los virus o las bacterias han atacado nuestras células, dan la voz de alarma. El sistema inmunitario produce una respuesta inflamatoria que causa hinchazón. Daniela Linden y su familia también sufren dolores de garganta cada año. Hoy reciben algunos consejos de la doctora Aileen Umersbach.
1: Sehr schön. Hallo.
2: Hay muchos remedios caseros eficaces para el dolor de garganta, contra la inflamación e irritación de la zona, pero lamentablemente la mayoría han caído en el olvido.
0: Primer consejo, hacer gárgaras con mirra, una planta medicinal que desinfecta las mucosas. Añade de 5 a 10 gotas de tintura de mirra en un vaso de agua tibia y haz gárgaras. Segundo consejo, té de jara. Esta antigua hierba medicinal tiene un efecto antiviral y antibacteriano y calma las mucosas inflamadas. Es una buena alternativa. Suelo tomar té de salvia, pero este es muy sabroso. Tercer consejo, compresas de papa. Son analgésicas y expectorantes. Se necesitan 4 o 5 papas, papel de cocina, film plástico y cinta adhesiva.
2: Ahora te pondré esto sobre la garganta en contacto con el papel de cocina. Y lo envolvemos todo con tu bufanda. Así.
0: Hace falta paciencia, mucho líquido y descansar la voz. Así, el dolor de garganta mejorará enseguida.
2: Hablar de forma poco clara o incorrecta puede causar dificultades en la escuela, el trabajo y la vida cotidiana, incluso exclusión social. Los problemas de fluidez o articulación pueden tener su origen en la motricidad por el mal funcionamiento de la mandíbula. La lengua o la respiración son trastornos del habla, pero los problemas también pueden originarse en el cerebro cuando no se logra formar bien las palabras. Entonces se trata de un trastorno del lenguaje. En ambos casos se puede recurrir al logopeda, que enseña a cuidar la voz a quienes la usan intensamente y ayuda a quienes tartamudean.
0: Visita a la cafetería un viernes por la tarde. Es lo más normal del mundo para muchas personas.
2: Hola, quería tarta de queso con frambuesas y un chocolate caliente. ¿Puede ser sin crema?
0: Sin embargo, hacer un pedido tan detallado es todo un reto para Celina porque tartamudea.
2: Okay. Bien, entonces sin nata.
0: La joven ha aprendido algunas técnicas para hablar con fluidez cuando está nerviosa.
2: Cuando hay mucha gente, empiezo a sentir miedo a trabarme.
0: A menudo se ha encontrado con interlocutores que han reaccionado con poca empatía.
2: En el trabajo, en una ocasión estaba trabajando a mi ritmo normal. Y entonces entró un cliente que era, ¿cómo decirlo? Muy antipático y muy impaciente. Me daba órdenes y me sentí muy incómoda.
0: Muchas personas que tartamudean se enfrentan a este tipo de situaciones estresantes y al prejuicio generalizado de que la tartamudez está causada por problemas psicológicos. El neurólogo Martin Soma lleva años investigando las causas de la tartamudez y puede refutar esa creencia. La tartamudez es un trastorno de la motricidad del habla y nada más. Puede que los trastornos de ansiedad sean un poco más frecuentes, pero en realidad no hay nada más allá del trastorno de la motricidad. Para su investigación, él y su equipo hicieron resonancias magnéticas a personas que tartamudean. El objetivo era averiguar qué funciona de forma diferente en ellos.

0: Por primera vez observamos los órganos internos del habla mientras tartamudean y mientras hablan con fluidez. Las imágenes muestran cómo se tensan los músculos del habla y se repiten los movimientos, y revelan también diferencias notables en determinadas zonas del cerebro. Ambos factores sugieren un trastorno de origen neurológico. Celina tartamudea desde que tenía 5 años, a veces más, a veces menos, dependiendo de la situación y del estado de ánimo.
1: Tartamudeo más en casa, porque ahí no me importa. Me conocen tal como soy. Pero en la escuela sí me importa más.
0: El desencadenante de su tartamudez aún no está claro. Esto es típico de la llamada tartamudez original neurogénica no sindrómica, la forma más común de tartamudez según el neurólogo. La tartamudez clásica aparece entre los 3 y los 6 años y, afortunadamente, la mayoría de los afectados la superan de forma espontánea, alrededor del 80%, es decir, muchos. Pero la tartamudez de Celina no desapareció por sí sola. Lleva recibiendo tratamiento logopédico desde el principio. En sesiones semanales ha aprendido a hablar casi sin tartamudear gracias a diversas técnicas.
1: Antes trabajábamos más con juegos, como juegos de memoria, cartas y cosas así. Ahora solemos hablar del problema o de las técnicas.
0: Claudia Tash es una de las logopedas de la consulta a la que Celina acude desde hace años. Una terapia es el fluency shaping. Consiste en pronunciar de forma suave y alargar los inicios de las palabras.
1: El objetivo del fluency shaping es lograr una habla fluida espontánea. Durante la terapia, la persona afectada aprende a hablar de una forma completamente nueva. Esto significa que ya no habla de forma espontánea, sino utilizando una técnica.
0: Otro enfoque es el de la modificación de la tartamudez.
1: La diferencia es que en la modelación de la fluidez aprendes una forma diferente de hablar que tienes que utilizar siempre para evitar el tartamudeo. La modificación de la tartamudez dejas el habla fluida como está y te concentras en los momentos en que tartamudeas para que sea más fácil gestionarlos.
0: Celina también ha trabajado su tartamudez utilizando la técnica de modificación. Por ejemplo, analizando momentos típicos de tartamudez mediante grabaciones de video y discutiendo soluciones específicas para superar un bloqueo y reparar la tartamudez.
1: Hoy tengo más éxito reparando la tartamudez. Antes era demasiado pequeña. Y no entendía realmente en qué consistía eso de gestionar la tartamudez. Ahora lo entiendo más y puedo afrontarlo mejor.
0: Cuando la tartamudez se manifiesta, es importante iniciar pronto la terapia. Porque de niños aprendemos mejor los nuevos patrones del habla.
1: Cuanto antes empieza, más probabilidades hay de que desaparezca del todo. Y las técnicas del habla se vuelvan tan automáticas. Cuando se emplea la modificación, que se empleen de forma automática y natural, con poco esfuerzo.
0: Hablar de su tartamudez ante la cámara no ha sido tarea fácil para Celina.
1: Creo que es muy importante hablar de ello, porque hay personas que no se atreverían a hacerlo aquí.
0: Su mayor deseo es que las personas escuchen con atención y sin juzgar a los afectados y les dejen hablar a cada uno a su manera.
1: La tartamudez afecta principalmente el habla, mientras el canto suele ser fluido y sin problemas. Esto se debe a que el canto fluye sin

0: interrupciones y, en general, también es más lento que el habla. Cantar es saludable. Mejora la respiración, la postura y la tensión muscular. También libera endorfinas, por lo que cantar es eficaz contra la ansiedad y la depresión. Cantar en un coro es especialmente eficaz. La sensación de unión y comunidad es muy fuerte. Incluso la frecuencia cardíaca de sus miembros tiende a sincronizarse. Ensayo del coro masculino Wengelstimmen.
1: La sensación de comunidad, el simple hecho de vivir la afición, de disfrutar cantando uno mismo y también poder cantar juntos, eso es lo que me atrae aquí. Me libera, tanto física como mentalmente. No puedo cantar bien, pero puedo cantar alto. Me gusta participar, lo disfruto.
0: Cantar no es solo divertido. Cantar también es bueno para la salud, para el cuerpo y el alma. Esto es lo que investiga el musicólogo Günther Kreutz.
1: El canto permite liberar un mayor número de proteínas en las mucosas de las vías respiratorias superiores que las protegen de infecciones bacterianas y víricas.
0: Concretamente, inmunoglobulina A. Cuanta más, mejor.
1: Esto se ha demostrado en diferentes contextos, tanto en el canto en solitario como cuando se canta en grupo. Sin embargo, también hay que señalar que este efecto no es privativo del canto, sino que también se produce con el ejercicio ligero y el yoga. Es agradable contar con toda una gama de actividades que nos muestran efectos similares, incluido el canto.
0: Ayudar con la música y el canto. A eso se dedica la musicoterapeuta Anna Blumenstock. Esta es la planta de cuidados paliativos del hospital de Walsrode. Hoy canta con Nadine, una paciente muy enferma.

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1: Cuando Ana la acompaña, el dolor ya no es tan intenso. Así estamos juntas, ya dejamos de estar tan solas. Nos sentimos elevadas en una suerte de abrazo. La música te puede dar mucha fuerza, sobre todo a la hora de aguantar una vez más porque el dolor vuelve a ser intenso o por la llegada de un nuevo diagnóstico. Musicoterapia 2 veces por semana. Los pacientes se sienten un poco mejor como resultado. La enfermera jefa de pabellón lo comprueba cada vez. Con la visita de Ana, estos pacientes tienen como unas mini vacaciones. Pueden sumergirse en la musicoterapia y olvidarse de todo lo demás. Y eso es sumamente valioso. En ese sentido, nosotros nos mantenemos al margen, no intervenimos.
2: Las actividades musicales son efectivas allí donde las intervenciones en el área terapéutica o psicosocial se quedan cortas. Esto es por su posibilidad de llegar a la gente con sus miedos, con su dolor, con sus preocupaciones. De esa forma también pueden desencadenar algo en el cerebro medio, a medida que entendemos cada vez mejor los fundamentos científicos de la música como terapia.
1: La medicina de cuidados intensivos lo confirma. Quienes escuchan música suelen necesitar menos medicación.
2: Está comprobado que reduce el nivel de las hormonas del estrés como el cortisol. Además, actúa sobre otros neurotransmisores cerebrales como la dopamina, la oxitocina y otras que aumentan el bienestar. No se trata de un mito, se puede ver claramente que tiene un efecto positivo. A nivel personal, también creo que la música que emociona al paciente, la que le transmite algo, puede tener los mismos efectos. Pero claro que siempre hay que analizarlo individualmente.
1: Ahora ensaya el coro femenino, las Tontuchter.

porque me hace feliz y me voy con más energía que con la que llego. Si cantase sola me volvería loca, pero como somos muchas, funciona. Cantar no solo brinda una sensación de comunidad, también fortalece la voz. En concreto,

0: los pulmones, las cuerdas vocales, los músculos respiratorios y la movilidad de la garganta y la faringe. Como nuestro aparato vocal se puede entrenar, cantar es una especie de deporte y eso tiene grandes efectos.
1: Entrenar bien el aparato vocal, por ejemplo cantando, también me permite expresar mucho mejor las emociones. Y transmitir bien nuestras emociones es fundamental, también para la confianza en uno mismo. En el timbre de nuestra voz ya se escucha lo que queremos decir, eso me ahorra explicaciones adicionales. El sonido que transmitimos a nivel emocional es muy importante.
0: Esto funciona sin importar la edad ni el género. Cantar fortalece la voz, alivia el dolor, reduce el estrés y refuerza nuestras defensas. Son muchas razones para cantar. También hay muchas razones para ver en forma. Una es hacer algo por la salud, desde la comodidad del sofá. Así que no te pierdas el próximo programa. Hasta pronto.

0: extremismo de derecha en las plataformas de videojuegos. 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
8: Más de 3.000 millones de personas en todo el mundo se entretienen habitualmente en plataformas de videojuegos. El sector cultural más grande del mundo es diverso, inclusivo y abierto a muchas cosas. Pero eso también puede ser un problema.
9: No pasan ni 20 minutos y ya te tropiezas con una esvástica en esas plataformas. Mi impresión es que Internet es un espacio al margen de la ley.
8: Los videojuegos no son el problema, sino los foros paralelos donde se propagan sin freno ideas ultraderechistas.
10: Hay una modificación que se llama JustLea.
8: La policía investiga. El servicio de inteligencia observa esos ambientes.
10: No es una broma. Es puro ultraderechismo.
8: ¿Cómo actuar contra los ultras que intentan captar aquí jóvenes?

0: El 20% de los gamers tiene menos de 18 años. Uno de ellos es el berlinés Oscar, de 12 años.
1: Juego siempre una hora al día. Una hora y cuarto, si tengo que terminar algo. Pero una hora es mi límite.
0: Minecraft es actualmente su juego favorito. En él, los jugadores recrean su propio mundo en línea. El 20% de los 200 millones de jugadores y jugadoras de Minecraft tienen 14 años o menos.
1: Los videojuegos no son mi vida, pero sí mi mayor ocupación de tiempo libre. Cuando llega del colegio, primero descansa un rato y luego enciende la computadora para reunirse con los amigos en el espacio virtual. Hola, ¿puedes hablar? Y ahora puedo ponerme en contacto con toda esta gente. Si escribo algo, lo pueden ver casi 20.000 personas.
0: Muchísimos contactos para un niño. La mayoría anónimos. El 77% de los usuarios ha sufrido comentarios de odio en el entorno gamer.
1: Lo sé, y sé que existe, pero nunca lo he visto en videojuegos como Minecraft o Fortnite.
0: Si preguntamos en ambientes gamer, la cosa es diferente.
2: Está por todas partes. Aunque el chat de voz esté desactivado, es posible ver algún símbolo raro oculto en el nombre de usuario.
1: Como chica, eres insultada en los videojuegos. Sexismo puro.
2: En GTA se ponen nombres como 88. Creo que muchos lo hacen para provocar. Si tomamos el nombre alemán Verbrennensaft, sería quema el jugo. Pero si lo pronuncias en inglés, adquiere un significado muy diferente.
0: Burn the Jews, un llamamiento a quemar judíos. Aunque esto no se encuentra en los juegos, sí aparece en plataformas asociadas. Allí merodean grupos que glorifican el nazismo y nombres de usuario que recuerdan a las SS. El 88 significa Heil Hitler. El 14 hace referencia a un credo racista de 14 palabras que trata sobre la hegemonía de la raza blanca. Símbolos como la cruz de hierro del ejército nazi formadas con caracteres especiales, así como modificaciones de juegos populares, un Spider-Man con esvástica. Contenidos extremistas, incluso en juegos para niños. En la plataforma Roblox, unos usuarios recrearon como juego el atentado de 2019 contra la sinagoga de Halle. Entretanto, ha sido borrado. La masacre en la escuela Columbine de 1999, en la que murieron 14 personas, se puede integrar en los mundos de juego abiertos de Garry's Mod. ¿Cómo es posible que se pudiera normalizar sin que casi nadie se diera cuenta a un comportamiento misántropo? El investigador Matthias Haider se ocupa de esta cuestión.
2: Hay grupos de ultraderecha que intentan difundir su ideología a través de contactos sociales y dirigiéndose a los jóvenes con el fin de radicalizarlos, pero también de socializarse ellos mismos y crear redes.
0: Matthias Haider es videojugador desde hace 30 años. Su juego preferido, la serie Gothic.
2: Así empecé y me atrapó. Me encanta ese mundo.
0: El científico imparte conferencias sobre la radicalización de extrema derecha, como aquí en la TinCon de Berlín. Su mensaje: los videojuegos son geniales, pero presten atención a las posibilidades de comunicación dentro del juego y al entorno. Millones de usuarios platican en línea sobre temas relacionados con los videojuegos. En la red social Reddit hay docenas de foros, tanto para bromas como para cuestiones técnicas. O Discord. En esta plataforma casi todos los juegos tienen su propio servidor para la comunidad. En Steam se pueden descargar juegos y debatir sobre ellos en grupo. Estas plataformas suelen ser inofensivas. Pero precisamente aquí es donde también hay contenido de ultraderecha. Por ejemplo, en las modificaciones, cambios que los usuarios programan para sus juegos favoritos y comparten con otros. Maraike Sturenburg ha estudiado científicamente el llamado modding.
3: He comprobado que hay modificaciones en las que se eliminan cuestiones de diversidad o se añaden símbolos ultraderechistas.
0: También a la investigadora le gusta jugar.
3: Mi juego favorito es Disco Elysium. Es uno de los juegos más ingeniosos de los últimos años. El modding tiene mucho humor. Es algo clásico en Skyrim. Por ejemplo, que todos los dragones hayan sido sustituidos por Tommy the Tank. O en otro juego, Oblivion, por ejemplo, se puede pedir pizza que luego te la entrega en casa un NPC.
4: Pizza, an order of garlic bread and some iced tea coming right up.
3: Lo que ha cambiado es que ahora hay más modding activista de ultraderecha.
0: En la página web ModDB se pueden descargar más de 500 complementos que incitan al odio. Desde miembros del Ku Klux Klan para el juego Garry's Mods hasta un uniforme de las SS para Fallout 4. De libre acceso, gratuitos y difíciles de eliminar. Alojados en servidores descentralizados financiados por donantes anónimos.
3: También hay una modificación que se llama Just Layer. Y se ha generado toda una armadura en la que se puede ver una esvástica.
0: Hitler en el juego de estrategia Civilization, un brazalete con esvástica para Lara Croft. O nuevas banderas para Fallout. A menudo es difícil saber si detrás se esconde una visión del mundo neonazi o si se trata de una provocación propia de la adolescencia y del atractivo de lo prohibido.
2: Hasta cierto punto comparto la opinión de que, en muchos casos, se trata quizá de una especie de humor juvenil y de poner a prueba los límites.
0: Los servicios de inteligencia llegan a otra conclusión.
3: No es una broma. Es puro ultraderechismo. Es antisemita. Ensalza la violencia y minimiza los crímenes del nazismo.
0: Isabel Kalvirza es vocera del Servicio Federal de Inteligencia. ¿Tiene algún juego favorito?
3: Ninguno. Mi generación creció en los años 70 jugando al tenis, a ese juego.
0: Su departamento observa la actividad ultraderechista en Internet, también en el ámbito de los videojuegos.
3: Los servicios de inteligencia se están ocupando de ese tema. Sin embargo, hay que matizar, ya que hay que tener cuidado de no meter a todo el colectivo gamer en el mismo saco.
2: Nadie se vuelve de ultraderecha por ver en algún sitio un símbolo anticonstitucional, una esvástica, por ejemplo. El problema es la normalización del odio y el hecho de que esos símbolos me resulten cada vez más habituales, hasta el punto de que ya ni siquiera me molestan, que sean algo cotidiano.
3: Y si eso conduce a que los jóvenes, en general, ya no cuestionen esa ideología o no vean lo peligrosa que es, ahí creo que es cuando se vuelve peligrosa.
0: Alguien que se enfrenta a esa normalización del odio es el streamer Stay.
2: ¡Oh, me he resbalado! ¡Estoy herido! ¡Envenenado!
0: Stay emite a diario desde hace 10 años. Acordamos una entrevista en su puesto de trabajo.
2: Antes de nada, ¿puedo decir palabrotas?
0: Su juego favorito, Wolfenstein Enemy Territory. En ese juego multijugador de 2003, se combate a los nazis.
2: Guardo muy buenos recuerdos de aquello, algo insuperable. Es un problema de la sociedad. Y cuando algo es un problema en la sociedad, lógicamente se refleja en esos mundos de los videojuegos.
0: Una media de 5.000 personas sigue las peripecias online de Stay.
2: Por la hierba alta.
0: Cuando comenta juegos en directo, llega incluso a llenar salas de conciertos, como la Elbphilharmonie de Hamburgo. Una orquesta se encarga de poner la banda sonora.
2: ¡Qué rico! ¡Sigamos!
0: Algunos streamers tienen estatus de estrella. Juegan ante grandes audiencias comentando lo que se les ocurre.
2: ¿Es un juego para nenes de 6 años? ¡Oh, un pez martillo!
0: En las convenciones de videojuegos, los fans esperan horas para conseguir autógrafos de sus streamers favoritos.
2: Cada vez que me entero de que algún creador de contenido famoso se pronuncia sobre algo, dice cosas muy, muy, muy malas.
0: Una y otra vez surgen acusaciones por declaraciones homófobas, racistas o misóginas. Pero, ¿qué margen legal hay para intervenir? Nos dirigimos a Dresde. En la policía de Sajonia hay un departamento dedicado a la lucha contra ciberdelincuencia. Las denuncias por incitación al odio en la red llegan al escritorio de este agente, que por motivos de seguridad permanece en el anonimato. Tan pronto como recibe una pista, comienza la investigación.
2: ¿Se trata de una opinión que aún se puede considerar conservadora? ¿O es incitación al odio? Propaganda de extrema derecha, ese es mi trabajo diario.
0: A la gente también le gusta jugar. Ahora mismo está con Baldur's Gate 3.
2: Es un juego de rol fantástico con una historia compleja y una puesta en escena magnífica. Este mito del anonimato en Internet ya no es como hace muchos años. Los cibercriminales siempre dejan rastros.
0: En ocasiones concretas, como una manifestación contra el CSD inminente, los investigadores investigan de forma preventiva para evitar peligros. Pero eso es la excepción.
2: Estamos en Discord. Recibí una información sobre contenido que puede ser objeto de acciones penales.
0: En el canal de videojuegos también hay un grupo de política.
2: Si echo un vistazo al foro, veo que los temas giran en torno al partido AFD o algún meme, pero también se habla de política de asilo. Esto es algo que observamos cada vez más, que esos temas se entremezclan trasladándolos a otra plataforma. Es una de las estrategias que también utiliza la ultraderecha.
0: También se leen con atención los comentarios en TikTok.
2: Más hombres como esos y podría dejar a mis hijas solas en el parque sin temor alguno. Si un usuario llama la atención con un comentario potencialmente delictivo que constituya una amenaza, se puede consultar su perfil y ver qué revela una foto sobre esa persona. Desde el punto de vista de la táctica de investigación, no voy a explicar cómo procederíamos en este caso.
0: ¿Pero hay realmente consecuencias? ¿No es demasiado grande la avalancha de infracciones? En Steam no hacen falta ni 20 minutos para toparse con esvásticas u otros contenidos de ultraderecha.
2: Mi impresión es que Internet es un espacio al margen de la ley. ¿Cómo se explica, si no, que en un foro de Steam alguien con seudónimo y a través de una VPN tenga una cuenta en la que niegue el holocausto? ¿Cómo se le puede perseguir? Es inconcebible y también imposible. A plataformas como Steam también les interesa rastrear esas modificaciones y contenidos. Las plataformas disponen de una moderación.
0: Con unos 35 millones de usuarios mensuales en la UE, Steam está sujeta a la Ley de Servicios Digitales, DSA, aunque la plataforma se sitúe por debajo del umbral que obliga a una regulación más estricta. La DSA obliga a las plataformas a luchar contra los contenidos ilegales, algo que parece no estar ocurriendo. Steam se negó a dar una entrevista.
2: Esas plataformas obtienen ingresos gracias a la presencia de usuarios en ellas y por eso tienen la responsabilidad de hacer que sean un lugar seguro para todos.
0: La policía lleva a cabo periódicamente campañas contra la incitación al odio en Internet. En 2025 hubo 180 operaciones en el país como redadas o interrogatorios. La mayoría casos de ultraderecha y cada vez se denuncian más. Solo en 2024 se registraron más de 10.000 denuncias por incitación al odio. Dos tercios de ellas procedían del espectro de ultraderecha.
2: Sí, por desgracia se puede afirmar que este fenómeno existe desde que hay videojuegos en formato digital. Todo empezó con juegos como Castle Revenge. Se trataba de que, como general estadounidense, tenías que violar a mujeres indígenas americanas en unos gráficos pixelados absurdos. En los años 80 existía el Cassette Manager, donde la gestión de un campo de concentración y el exterminio se presentaban como una simulación económica mal construida.
0: En 2020, la organización de ultraderecha Movimiento Identitario intentó lanzar al mercado este juego con el líder ultranacionalista Bjorn Höcke como personaje. Fue calificado de extremista de derecha, antisemita y homófobo y se incluyó en la lista de obras prohibidas. Aún no prohibido, este juego para móviles del entorno de la AFD del año 2024. Objetivo, deportar en masa.
5: En una Bundesrepublik voller taler Horns und NPCs mit ihren Lastenrädern nimmst du Deutschlands Schicksal selbst in die Hand. Können wir Deutschland noch retten?
6: Ja!
5: Roll die Pride-Flaggen ein! Erreiche exklusive Stolz-Kombos für noch mehr Wendeeffekt und schiebe ab. Millionenfach!
2: Son juegos extremistas para extremistas. La mayoría de los jugadores no quieren saber nada de ellos.
0: Pero, ¿no contribuye eso a la normalización de contenidos de odio? Según los expertos, lo más peligroso son, sobre todo, modificaciones, aquellas que se basan en juegos conocidos y llegan así a un amplio público. Por ejemplo, para recrear atentados terroristas. Como en este caso, Columbine o Christchurch, que pueden integrarse en juegos conocidos. O la masacre en la isla noruega de Utøya, donde el supremacista blanco Anders Breivik asesinó a 69 personas, numerosos niños entre ellas.
3: Aquí tenemos de nuevo Columbine, justo debajo, un campo de concentración para Gary Motz. Y también con George Floyd. La cabaña de Unabomber, Ted Kaczynski, donde se atrincheró y fabricó bombas. Sabemos que esas modificaciones que glorifican la violencia y el terrorismo, esa veneración y exaltación de los atacantes, esa glorificación de tales terroristas, también puede dar lugar a casos de imitación.
0: El atentado de Halle de 2019 fue un acto imitativo. Siete meses antes, el autor del ataque terrorista de Christchurch había retransmitido su ataque en directo por Internet, un modelo directo. El autor del atentado de Halle llevaba una cámara en el casco y retransmitía en directo por Twitch. Algunos espectadores siguieron el acto como si se tratara de un videojuego. Además, el terrorista de Halle elaboró una lista de objetivos, como en un videojuego en el que hay que cumplir misiones. Sus tareas: mata a un judío o incendia una sinagoga. Al igual que en las clasificaciones de los shooters online, circulan por internet las denominadas listas de puntuaciones máximas en las que se comparan las cifras de víctimas de atentados similares en todo el mundo. ¿Cómo lo ven los servicios de inteligencia? ¿Es Halle un caso aislado? ¿Qué papel desempeñan los videojuegos en todo esto?
3: Es cierto que los atentados registrados en Alemania los últimos años en Halle y Hanau y también en el centro comercial de Múnich se han gamificado, por así decirlo, a posteriori. Pero lo que no vemos es que haya autores dentro del mundo de los videojuegos que se hayan radicalizado claramente allí y que luego hayan cometido algún delito. No podemos afirmarlo con certeza.
0: Es un hecho, sin embargo, que los ultraderechistas son cada vez más jóvenes. Y los más jóvenes suelen ser más aficionados a videojuegos.
3: Esos jóvenes ultraderechistas, hombres en su gran mayoría, navegan sin duda en Internet y también son aficionados a los videojuegos. Pero eso es solo un aspecto.
0: No existe, pues, una relación directa entre el mundo de los videojuegos y el ultraderechismo potencialmente violento, pero sí hay una relación indirecta.
2: En el gaming siempre hubo narrativas muy parecidas a las narrativas de la ultraderecha y de la nueva derecha.
6: Gaming ist einfach nicht mehr das, was es mal war. Einmal das falsche Wort im Voice Chat gedroppt und du wirst gesperrt. Gaming ohne Zensur?
7: Ja.
0: El grupo de extrema derecha Junge Alternative, disuelto en 2025, sabía bien cómo dirigirse a hombres jóvenes.
6: Simson statt Lastenrad?
7: Ja.
2: Los temas relacionados con el colectivo LGBTQ y la diversidad se presentan con frecuencia como una amenaza para la industria de los videojuegos y su afición.
0: La autora Verónica Krager investiga sobre antifeminismo, incels y radicalización en Internet. Sabe bien lo que son campañas de odio ultraderechistas.
3: No es que los videojuegos o los jugadores sean de por sí de ultraderecha. Sin embargo, también hay que decir que existe una gran indiferencia hacia la discriminación que sufren determinados grupos.
0: También ella es una apasionada jugadora de Disco Elysium.
3: Para mí, Disco Elysium no es un videojuego, sino más bien una obra maestra filosófica. A mí me gusta distinguir entre videojugadores. Yo misma juego a veces hasta 8 horas al día cuando tengo tiempo. Y los gamers TM. Para mí los gamers son personas, hombres, la mayoría que han convertido su afición por los videojuegos en una identidad y en una actitud exigente. Exigen que cada juego se ajuste a sus deseos personales.
0: Y esos deseos personales chocan con la realidad y con unos juegos que hace tiempo son inclusivos y se dirigen a todas las edades y grupos de la población.
3: Tengo aquí la selección.

0: Beyond the Walk Content Detector. En ella, unos auténticos cerebros cósmicos discuten sobre qué jugadores son woke, es decir, instrumentos de la guerra cultural de la izquierda que pretenden politizar el inocente y apolítico pasatiempo de los videojuegos y están contra los auténticos gamers TM. Un ejemplo de corrección es, por ejemplo, el juego de cocina Overcooked, porque uno de los personajes es un mapache en silla de ruedas. Esta representación de la discapacidad entra dentro de lo woke, o DEI. DEI significa diversidad, equidad e inclusión, y es también una de esas etiquetas.
1: It's really annoying when video game gets interrupted by some DEI woke bullshit, and I'm like, Jesus, I was playing a video game here.
2: En Estados Unidos hay con frecuencia campañas de desprestigio orquestadas por la derecha en el mundo de los videojuegos. El movimiento de la alt-right también suele utilizar este medio para reclutar a nuevos adeptos. En el juego de fantasía The Witcher 4, nada más publicarse el tráiler, ya se discutió por qué una mujer era la nueva heroína. En Assassin's Creed Shadows se desató una oleada de indignación en los foros online cuando se supo que el samurái Yasuke es negro. Las modificaciones son también aquí el arma más poderosa del arsenal de la derecha.
0: En el caso de Assassin's Creed Shadows, hay un mod que blanquea la piel de Yasuke para que pase por blanco. Es una nueva tendencia que consiste en eliminar cualquier tipo de representación de diversidad. Esto puede significar, por ejemplo, que se eliminen todos los personajes negros de un juego o que se eliminen las relaciones homosexuales del juego. Se suele presentar como una forma de limpiar el juego de contenido político, es decir, como si se devolviera el juego a una forma mística y original que sería, por así decirlo, apolítica. ¿Por qué hay gente que se siente agredida porque aparezcan personajes queer o no blancos en un videojuego? ¿Qué se les quita?
2: Eso es precisamente lo que queremos averiguar en la Gamescom, la feria de videojuegos más grande del mundo. ¿Por qué molesta tanto la diversidad? ¿Se sienten excluidos de los juegos?
3: Para nada, me parece incluso una buena evolución que sea cada vez más inclusivo. No tengo nada en contra de nadie, pero no quiero que en cada programa, en cada partido y en todo lo que hago y donde quiera que vaya, me lo tengan que presentar como si fuera obligatorio. Llevas años jugando con el mismo personaje y de repente es del sexto opuesto o algo así y te enfadas. A mí me parece bien, pero no si solo se utiliza con fines comerciales. Tiene que encajar con el personaje.
0: No, ahora tenemos que incluir a mujeres. Se deja de lado el juego. Y sí, si de verdad quieres jugar al juego, mala suerte.
2: La mayoría de los jugadores y jugadoras no se oponen por principio a la diversidad. Más bien temen que, por motivos comerciales, las cuestiones de identidad cobren más importancia que la mecánica del juego o la trama, y que la llamada guerra cultural se libre en su juego favorito. Es hora de que la sociedad reconozca los videojuegos como espacio cultural, porque la extrema derecha ya lo hace desde hace tiempo.
3: La gente que escribe esas tonterías no es la mayoría, es una minoría ruidosa.
0: Los videojuegos son una forma de arte, y el arte puede contribuir a una visión humanista e igualitaria del ser humano. Es muy importante que se tomen en serio los videojuegos como medio cultural.

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0: Bienvenidos a Economía. Rusia ha sido uno de los temas de discrepancia dentro del G7 durante la cumbre de París. Los ministros de este foro de siete de las economías más industrializadas del mundo estuvieron de acuerdo en aumentar la presión económica sobre el Kremlin. Pero también las discrepancias afloraron un día después de que Estados Unidos anunciase que extiende la suspensión de las sanciones al crudo ruso. El Tesoro de Estados Unidos anunció ayer lunes que, debido a los altos precios del petróleo, prolongará la exención a las sanciones al crudo ruso que ya está en el mar, algo con lo que discrepa la Unión Europea. En la última jornada de la cumbre del G7, el comisario europeo de Economía advertía que el bloque comunitario no cree que sea el momento de aliviar la presión a Rusia y reconocía que es uno de los temas donde ha habido discrepancias. Donde parece que sí hubo más acuerdo es en la necesidad de que se reabra el estrecho de Hormuz. Escuchemos al ministro de Economía de Francia, país que ocupa la presidencia rotatoria del G7.
1: Pedimos que se reabra el estrecho de Hormuz y una solución duradera al conflicto. Seguiremos de cerca sus repercusiones junto con las organizaciones internacionales. Pero que quede claro, el estrecho de Hormuz debe estar abierto y ser de libre tránsito.
0: Hay acuerdo en que se reabra Hormuz, pero ¿cómo se va a llevar a la práctica esto? Ana María Ospina, desde París, ¿se han dado más detalles sobre este acuerdo?
2: Un gusto saludarlos. Pues en realidad no hubo más detalles de saber cuándo ni cómo podrían tomarse medidas para reabrirlo y si en caso que lograse ser reabierto, cómo evitar las medidas y los controles que pretende imponer Irán. Lo que sí dejaron claro es que pretenden evitar una crisis alimentaria a escala mundial, y que para eso van a llamar al Banco Mundial y al Fondo Monetario Internacional, por ahora en una función de observadores de la situación de países como Irak, que se está viendo con pocos ingresos porque no han podido exportar el petróleo, y también están buscando otros mecanismos como abrir corredores humanitarios.
0: ¿Y qué otros acuerdos se han cerrado en esta cumbre?
2: Acuerdos relacionados con el impulso de las inversiones, con la productividad, y sobre todo hicieron un llamado a los bancos centrales para que eviten tomar medidas que generen especulación en los precios de varios productos. También evocaron la diversificación de suministro de tierras raras y minerales críticos para diezmar la dependencia de China. Bueno, tendremos más detalles en la cumbre del G7 que se realizará aquí en Francia, en los Alpes, el próximo 15 y entre el 17 de junio, y ahí se avanzará también en nuevas conversaciones con los temas anteriormente evocados.
0: Gracias, Ana María Ospina, desde París, por estas informaciones.
2: Hasta pronto.
0: La ONU ha puesto hoy cifras al impacto económico de la guerra en Irán y el cierre del estrecho de Hormuz. Según el nuevo informe de perspectivas económicas, el crecimiento global se desacelerará del 2,9 al 2,5% este año. El informe dice además que la guerra en Irán ha interrumpido la tendencia de desinflación que comenzó en 2023. Y el aumento de la inflación, sobre todo, se notará en las economías en desarrollo. El impacto general en América Latina será mixto, según dice la ONU. El aumento de los precios de la energía beneficiará a los productores, pero provocará mayor presión fiscal en los países importadores de energía. Y la energía es precisamente uno de los temas clave en la visita de Putin a China. El gigante asiático ya es el principal comprador de crudo ruso. Ahora, con el estrecho de Hormuz cerrado y China afectada por el cierre de esta importante vía comercial, Putin podría aprovechar para convencer a Pekín de profundizar en unas relaciones comerciales que durante el último año se han visto bastante deterioradas.
3: El paisaje industrial ruso está cada vez más marcado por la influencia de China. Un ejemplo es la resucitada marca Kosbich en Moscú, antiguo símbolo de la industria automotriz soviética. Aunque sigue siendo rusa, gran parte de su tecnología y componentes provienen de China. La marca reapareció con respaldo de Pekín, que ocupa cada vez más el vacío que dejaron los fabricantes occidentales al retirarse tras la invasión de Ucrania en 2022. Las empresas chinas no solo exportan vehículos y piezas a Rusia,

0: pasada. En 2025, Rusia exportó a China mercancías por valor de casi 125 mil millones de dólares, en su gran mayoría materias primas. Por su parte, China exportó a Rusia bienes por unos 103 mil millones de dólares, incluyendo maquinaria, productos electrónicos y equipos informáticos, según datos de las aduanas chinas. Pero tras años de crecimiento sostenido, el comercio bilateral cayó por primera vez en 2025, con un retroceso del 6,9%. Esto debido principalmente al descenso de los precios de los productos básicos, que golpeó los ingresos por exportaciones rusas. Aún así, el petróleo y el gas siguen siendo el pilar de la economía rusa. China ya es el mayor comprador mundial de combustibles fósiles rusos y Moscú busca ampliar aún más esas exportaciones. Hay planes en marcha para el proyecto del gasoducto Poder de Siberia 2 que transportará gas desde la península de Yamal en el Ártico ruso hasta China a través de Mongolia. El proyecto es prioritario para el presidente ruso Vladimir Putin. Desde que Europa redujo a mínimos la importación de energía de Rusia, China se ha convertido en uno de los principales compradores de sus combustibles fósiles. Pero Pekín sigue sin comprometerse con el gasoducto. Para Putin hay mucho en juego durante su visita de hoy a Pekín. China tiene la sartén por el mango, puede comprar energía en otros mercados, mientras Rusia depende cada vez más de Pekín para sostener su economía.
1: Y vamos ahora con un resumen de otras noticias internacionales que queremos destacar a esta hora. La directora general de la Organización Mundial del Comercio, Goshion Gonyo Iweala, ha advertido de que el sistema de comercio mundial atraviesa las mayores perturbaciones de los últimos 80 años. La mandataria señaló que, si bien el mundo ha presenciado las medidas arancelarias de Estados Unidos, otros miembros de la OMC han aplicado diferentes tipos de medidas. En cuanto al estrecho de Hormuz, afirmó que está afectando al sistema de comercio mundial de forma bastante significativa. El ministro de Economía, Comercio e Industria de Japón, Ryosei Akasawa, se reunió el lunes en Tokio con el ministro de Exteriores de Brasil, Mauro Vieira. Akasawa solicitó a Brasil, uno de los principales productores de petróleo, que colabore para garantizar el suministro de crudo. Tokio intenta así diversificar sus fuentes de energía ante las tensiones en Oriente Medio. Vieira respondió que el comercio bilateral debería volver a los niveles más altos del pasado. Los biocombustibles alternativos, como el biodiesel, viven un momento dulce. El cierre de Hormuz y la crisis energética dan un impulso a un tipo de combustible que se crea, por ejemplo, a partir de aceites de cocina usados. Un producto que, con el encarecimiento del petróleo, se ha vuelto más atractivo para muchos compradores.
2: Nizam lleva primero los barriles vacíos hasta el restaurante y los deja en la parte trasera del local. Es parte de su rutina, recorrer las cocinas de Singapur para dejar barriles limpios y llevarse los que contienen aceite usado, tras comprobar que no tiene demasiadas impurezas. Alcanza para dos semanas, dice uno de los cocineros sobre el aceite que ojea Nizam y que después se lleva hasta su camión. Allí, con la ayuda de una bomba, lo guarda en un bidón. Ese aceite de cocina usado se transformará en biodiesel, una fuente de energía renovable porque viene de aceites vegetales, grasa animal o recicladas. Un combustible alternativo que está viviendo un aumento de demanda debido a la crisis en Oriente Medio y al encarecimiento del petróleo.
3: La guerra en Oriente Medio ha acelerado el desarrollo del biocombustible como 3 o 4 años. Yo esperaría que durante el próximo año muchos consumidores estén muy agresivamente intentando competir por asegurarse suministro.
2: Normalmente el biodiesel es más caro que el crudo, pero esa diferencia de precio se ha reducido, posicionando al biodiesel como una alternativa más atractiva.
3: Principalmente hay dos beneficios del biodiesel. Uno es la menor emisión de gases contaminantes y el otro es la seguridad energética. Los recientes acontecimientos en Oriente Medio subrayan la importancia de la seguridad energética, que es el principal impulsor ahora de la demanda de biodiesel.
2: En la planta de producción,

0: El aceite se filtra antes de ser tratado con químicos para convertirlo en biodiesel. A nivel global, mucho del biocombustible que se produce acaba en Europa, donde la demanda está impulsada por estrictas políticas públicas para reducir emisiones. Pero ahora, con el cierre del Estrecho de Hormuz, aumenta aún más la presión sobre los países productores en Asia, que para protegerse del aumento de los precios promocionan el uso de biocombustibles, incluso con subsidios públicos, como ocurre en Malasia o Indonesia. Pero el apoyo estatal podría recortarse.
1: Sin duda existe ese riesgo. Creo que los gobiernos intentarán, en la medida de lo posible, mantener estas cuotas, ya que el aspecto de la seguridad energética es realmente importante. Sin embargo, los planes de apoyo actuales dependen de esta diferencia de precio entre el biodiesel y el diésel convencional. Y si esa diferencia de precio vuelve a aumentar, es probable que algunos gobiernos se enfrenten dificultades para financiar todas estas ayudas, lo que podría obligarlos a revisar sus políticas.
0: Por ahora, los precios más altos y la incertidumbre geopolítica han disparado la demanda del biodiesel. Hasta cuándo durará este momento dulce para el biodiesel dependerá no solo de los mercados internacionales, sino también de cuánto están dispuestos a pagar los gobiernos por su seguridad energética.
2: Y hasta aquí la economía, pero pueden seguir todos estos temas y más en nuestras redes sociales y página web, que se actualizan en todo momento. Gracias y hasta pronto.

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1: La criminalità organizzata mette a repentaglio la società.
2: Die Leute treffen sich nicht mehr auf der Straße, die Kinder gehen nicht mehr auf den Spielplatz. Man hat Angst.
3: Europa en las garras de la mafia de la droga. Tiroteos, secuestros, atentados con explosivos, ejecuciones y cámaras de tortura. Una violencia extrema que hasta ahora solo se veía en México o Colombia, se está extendiendo a las ciudades portuarias del viejo continente. Rotterdam, Amberes, Hamburgo y Le Havre. También se ven afectadas ciudades y pueblos más pequeños. Pero el epicentro del crimen organizado no se encuentra en Marsella ni en Sicilia, sino en los Países Bajos. En Osdorp, al oeste de Ámsterdam, la lucha contra el narcotráfico toma forma. Desde 2019 hasta 2024 se celebra en este discreto edificio el juicio de Marengo, un espectacular juicio monumental.

0: En el banquillo, barones de la droga y sus secuaces, acusados de 19 asesinatos y homicidios en grado de tentativa. Incluso en el tribunal, los narcotraficantes intentan intimidar al Estado.
1: Un proceso aterrador. Tanto fiscales como jueces querían permanecer en el anonimato porque reinaba un clima de miedo.
0: Durante el juicio, el abogado de un testigo y un periodista destacado son asesinados. Al ex primer ministro Mark Rutte y a la princesa heredera se los amenaza de secuestro.
1: Todos tenían miedo y todos se hacían la misma pregunta. ¿Quién será el siguiente? ¿Seré yo la próxima víctima?
0: El juicio de Marengo se considera histórico porque por primera vez revela una alianza entre delincuentes callejeros, empresarios y jefes mafiosos. Un peligro que se extiende por toda Europa. Su origen está aquí, en los Países Bajos.
1: Todos se preguntaban, ¿cuándo terminará esto? ¿Y cómo fue que nos metimos en esto?

Como suele suceder, vale la pena repasar la historia. Lo que ocurre en los Países Bajos no es casualidad, sino el resultado de una política que durante siglos ha apostado por el comercio mundial.

0: En medio de estos humedales, un pueblo ha construido su territorio sobre el agua. Generaciones de neerlandeses erigen a lo largo de la costa diques interminables para protegerse de peligros externos y como puerta al mundo y al comercio. Rutas de navegación, puertos, canales, carreteras, ferrocarriles. Desde siempre este país ha sido diseñado para que el flujo de mercancías de todo el mundo pueda moverse sin obstáculos. En el reino de los Países Bajos, el comercio es el rey.
1: Somos un país de comerciantes. Desde nuestros inicios, fuimos un centro neurálgico para el comercio y un centro financiero. La primera bolsa del mundo se inauguró en Ámsterdam. Como centro de comercio internacional, adquirimos una

0: parte considerable de nuestra riqueza en aquella época.
1: Durante siglos hemos surcado los mares como marineros, circunnavegadores y exploradores. Hemos establecido puestos comerciales en Sudáfrica y en las Indias Orientales neerlandesas. El comercio nos trajo prosperidad. Somos navegantes, pero también somos hombres de negocios y comerciantes.
0: Hemos robado todo tipo de hierbas y especias. Hemos navegado al sudeste asiático y América Latina y nos hemos jactado de ser grandes comerciantes, pero éramos ladrones.
2: Esta historia comienza en 1581, con la fundación de la República de las Siete Provincias Unidas, que así se independiza de España. El país entra en su edad de oro, en la que los Países Bajos se convierten en una potencia comercial global. Mientras las grandes potencias europeas, Francia, Inglaterra, España y Portugal conquistan el mundo, las Provincias Unidas también establecen colonias basadas en el comercio, en Indonesia, en el sur de África, en Brasil, Surinam, el Caribe y en Norteamérica, donde New Amsterdam se convierte en Nueva York. Para los neerlandeses, la conquista de territorios va ligada a la de los mercados. Pimienta, jengibre, nuez moscada, canela, azafrán, anís, comino, pero también té, tabaco, caña de azúcar, cacao y café. Las Provincias Unidas compran todos los productos coloniales de sus países vecinos para luego revenderlos procesados a precios elevados. Los neerlandeses inventan la base del capitalismo moderno, el valor agregado. El instrumento de este saqueo sistemático es la VOC, la Compañía Neerlandesa de las Indias Orientales, fundada en 1602. Su flota es más grande que la de todas las demás naciones juntas. La VOC es también la primera sociedad anónima de la historia y una de las empresas más poderosas de todos los tiempos.
1: La VOC no era una organización estatal, sino una empresa comercial. Básicamente, una asociación de socios que querían conquistar nuevos territorios con su flota para enriquecerse.
2: En el siglo XVII, los neerlandeses combinan el mercantilismo y el dominio colonial con otra pasión: la botánica. Gracias a los herbarios y a los primeros sistemas de clasificación, el comercio de plantas ornamentales florece en todas las cortes europeas. En los Países Bajos surge un nuevo mercado para los tulipanes, con sus propios centros de comercio. En 1637 estalla la burbuja, el primer desplome en la historia del capitalismo. Quien no ha quebrado se reorienta, cada vez más hacia otras plantas lucrativas, como la adormidera.
1: En el siglo XVIII, los comerciantes se aseguraron el monopolio del opio en las Indias Orientales neerlandesas. Hicieron que la droga pudiera fumarse y la vendieron en fumaderos de opio. Fue un negocio enormemente rentable.
2: En el siglo XIX, el gobierno neerlandés asume el comercio del opio para financiar sus colonias en Indonesia. Una administración creada específicamente y un estricto monopolio estatal debían frenar el comercio ilegal.
1: El opio en bruto se procesaba en una fábrica estatal, se empaquetaba en cajas con sellos oficiales y se vendía en tiendas que eran propiedad del Estado. Un sistema muy lucrativo. Sin embargo, muchos advirtieron sobre las consecuencias del consumo de opio en las Indias Orientales neerlandesas. Fumar opio pronto fue considerado una mala costumbre y un vicio perjudicial para la salud. Las autoridades intentaron contrarrestarlo, sobre todo mediante aumentos de precios.

Pero esto incentivó el comercio ilegal. Mientras la baja de precios reducía el contrabando, al mismo tiempo aumentaba el número de adictos. Por lo tanto, tenían que encontrar un equilibrio, ni demasiado caro, ni demasiado barato.

Construidas en el apogeo de la Edad de Oro por ricos comerciantes, las casas de los canales de Ámsterdam ofrecen un paisaje pintoresco. Sin embargo, desde la perspectiva actual, muchos de estos magníficos edificios fueron financiados con dinero de las drogas. A finales del siglo XIX, los Países Bajos se enfrentan a un dilema. Deben posicionarse entre la legalidad y la ilegalidad, entre la salud pública y los ingresos fiscales. Ya sea con el tabaco, el alcohol o el juego, los conflictos que entonces surgieron en torno al opio siguen siendo relevantes hasta la actualidad.

0: A comienzos del siglo XX, los neerlandeses empiezan a producir y comercializar un nuevo producto, la cocaína. Como expertos botánicos, plantan arbustos de coca importados de Perú en su colonia de Java.
1: Entre las plantaciones de té y café, también se cultivaban hojas de coca. Era un mercado muy lucrativo y completamente legal.
2: El número de plantaciones creció, ya que las hojas de coca cultivadas en Java eran de mayor calidad que las peruanas. Una inversión muy rentable.
0: En el año 1900, en pleno Ámsterdam, se construyó la fábrica de cocaína NCF, financiada por el Banco Colonial. Competía con el fabricante alemán Merck, un pionero en la producción de cocaína. Por sorprendente que parezca, hacia 1900 la morfina, la heroína y la cocaína se vendían libremente. Los nuevos productos de la industria farmacéutica se consideraban remedios milagrosos de la época. Su consumo prometía placer y euforia, tanto en los Países Bajos como en Alemania, Francia y Estados Unidos, si no fuera por el riesgo de adicción a un desconocido en ese momento. Durante la Primera Guerra Mundial, los Países Bajos aprovechan su neutralidad de forma rentable y abastecen a las tropas británicas, alemanas y francesas. Venden toneladas de cocaína y se convierten en líderes del mercado.
3: Históricamente, la mayoría de las drogas fueron legales durante mucho tiempo, pero en algún momento se decidió castigar su consumo y declararles la guerra. Este punto de inflexión marca el inicio de su criminalización y al mismo tiempo el nacimiento de un modelo de negocio muy lucrativo.
0: Tras la Primera Guerra Mundial, la Sociedad de Naciones, precursora de la ONU, establece un marco internacional para la protección de las poblaciones. Todos los miembros están obligados a regular el comercio de drogas. Bajo la presión de Estados Unidos y China, Reino Unido, Francia y Países Bajos ratifican, aunque de mala gana, la Convención del Opio de La Haya. Así comienza una nueva era en la política de drogas. Se prohíbe la venta libre de estupefacientes. Su adquisición pasa a requerir una receta médica. Una ley aparentemente razonable, pero cuyas consecuencias sociales son devastadoras. Los consumidores recreativos

creativos se enfrentan de repente al estigma y a los síntomas de abstinencia. Como consecuencia natural, se ven empujados al mercado negro. Es el nacimiento del narcotráfico tal como hoy lo conocemos.

heroína, cocaína, crack, LSD, éxtasis, cannabis. La distinción entre drogas duras y blandas hoy parece evidente como si fuera algo natural. Pero tiene una historia, y esta comienza en Ámsterdam, a principios de la década de 1960.

0: jazz, rock and roll, liberación sexual, la contracultura procedente de Estados Unidos se extiende por Europa. En Ámsterdam, los movimientos de protesta despiertan nuevos anhelos. Cientos de jóvenes neerlandeses parten a explorar el mundo, como sus antepasados navegantes.
1: Oublier que la jeunesse du XVIIe siècle, elle allait découvrir l'Indonésie. On pouvait devenir explorateur.
0: En Irán, Afganistán e India, estos nuevos aventureros descubren a Krishna, el opio y la heroína. En Marruecos prueban el hashish y las pipas de agua. Pero lo decisivo es lo que traen de Afganistán. Una receta para producir hashish. En los pueblos bereberes de las montañas del Rif aparecen jóvenes europeos sonrientes, atraídos por el mito sensual de Oriente.
2: En la región del Rif, tradicionalmente la población había utilizado esta planta para muchos fines, como alimento, pero sobre todo como medicina. Es decir, como remedio vegetal. Pero esto cambió a partir de los años 60, cuando la demanda aumentó, porque numerosos europeos llegaron para quedarse y consumir. Así creció el mercado del hashish, y muchos agricultores, que antes eran muy pobres, encontraron de pronto una nueva fuente de ingresos.
0: Jóvenes neerlandeses, pero también innumerables españoles, británicos y franceses, compran cannabis en su ruta hippie y lo introducen ilegalmente en Europa, ya sea en coche, avión o en barcos de carga.
3: En nuestra representación romántica, por supuesto, todos los hippies eran anticapitalistas, pero también había personas con espíritu empresarial entre ellos. Viajaban a Afganistán con abrigos malolientes y regresaban de la misma manera, mientras se permitían el lujo de alojarse en buenos hoteles.
0: Financiar su propio estilo de vida como traficantes de cannabis se convierte en el modelo de negocio perfecto para jóvenes emprendedores. En las casas flotantes de Ámsterdam surgen, ante los ojos de la policía, puntos de venta ilegales, una típica provocación de la época.
4: Now, how many plants have you been selling?
5: We have been selling enough plants to have a harvest by the month of October of about 10,000 kilos of pure marijuana.
4: 10 tons, you mean?
5: 10 tons.
4: And you have also sold this in Western Europe?
5: We have sold it all to Holland, Western Europe, Holland, Western Germany, Belgium, and less to France.
0: Fieles a su reputación, los neerlandeses dominan rápidamente el mercado europeo de la marihuana. Pero la exótica mercancía importada también se percibe como una amenaza que debe ser combatida.
6: Esta droga desconocida generaba desconfianza. Se la asociaba con la

0: Rebelión y el desorden.
1: Inicialmente, la policía actuó con dureza y la simple posesión de tan solo dos porros podía significar estar varios meses en prisión. Las penas eran severas. Era un sistema muy represivo.
2: A pesar de las detenciones y de las penas draconianas, el tráfico ilegal continúa. En cafés, bares y en clubes nocturnos emblemáticos de Ámsterdam, como el Paradiso y el Fantasio.
1: En algún momento alguien pensó, ¿por qué no dejo que en mi bar se venda simplemente marihuana? El bar es clausurado, él es arrestado y vuelve a abrir de inmediato.
3: Según la ley, son criminales, pero no son ladrones ni delincuentes, sino gente completamente normal.
1: Entonces, ¿qué hacer? ¿Es realmente el derecho penal el instrumento adecuado? Eso desencadenó un debate.
4: Nou, dan zitten de mensen misschien met een joint bij de tv en dan zeggen ze van ja, zo is het begonnen.
2: La opinión pública, el sistema judicial y la policía se vuelven más indulgentes. Los arrestos se vuelven menos frecuentes y las penas más leves. Mientras tanto, Estados Unidos da un giro radical en 1971.
5: America's public enemy number one in the United States is drug abuse.
2: El presidente Richard Nixon declara públicamente la guerra a las drogas, una lucha que continúa hasta hoy. Con ello comienza un cambio radical en la política de drogas de Occidente. El nuevo lema, no a las drogas. A comienzos de la década de 1970, en Estados Unidos estalla una epidemia de heroína, alimentada por importaciones desde Europa y Asia. El gobierno estadounidense actúa con firmeza. En 1972 se producen detenciones masivas y la desarticulación de redes de contrabando de heroína en el sur de Francia. Pero la guerra contra las drogas resulta interminable. Las redes criminales se reorganizan rápidamente. La heroína que hasta entonces inundaba Estados Unidos encuentra un nuevo mercado, Europa. En Ámsterdam, la relativa tolerancia hacia el cannabis actúa como un acelerador para la heroína. En bares y clubes nocturnos, los traficantes ofrecen ambas sustancias. El consumo de heroína en Ámsterdam se dispara en pocos años. A finales de los 70, la ciudad concentra unos 10.000 adictos en una población de apenas 700.000 habitantes. La crisis sanitaria obliga a las autoridades neerlandesas a llevar a cabo una reforma decisiva de la ley del opio de 1919.
1: El objetivo era una política más estricta frente a las drogas duras y más liberal respecto a los productos de cannabis.
3: Se trataba de separar los mercados de cannabis y heroína. Los consumidores de cannabis, cuyo consumo era tolerado, no debían entrar en contacto con drogas duras.
2: En 1976 se revisó la ley del opio. La distinción entre drogas duras y blandas marca el inicio de políticas de reducción de daños que transforma el tratamiento de los adictos. Para los consumidores de cannabis empieza una nueva era, la de los coffee shops.

0: A mediados de los años 70, Ámsterdam se gana la reputación de ser uno de los destinos más cool del mundo.
1: En el momento de la legalización parcial, había entre 5 y 6 coffee shops en Ámsterdam. 10 años después, a mediados de los 80, ya había 175 en todo el país. Así comenzó el turismo de drogas.
2: Detrás del modelo de coffee shops está la idea de que la criminalización y la lucha contra las drogas son poco eficaces. Los Países Bajos no han escatimado esfuerzos para dejar claro a Europa y al mundo que esta guerra no se puede ganar y que se necesitan otras medidas. Desde entonces, el consumo de drogas se considera una cuestión de salud pública. Eso explica las estrategias innovadoras de los Países Bajos en los años 70.
0: Aunque el consumo de cannabis no está penalizado, el problema radica en que, como firmantes de acuerdos internacionales sobre drogas, los Países Bajos no pueden importar cannabis para sus coffee shops sin ser considerados un narcoestado. Con espíritu emprendedor y audacia en materia de drogas, los neerlandeses desarrollan un sistema hipócrita conocido como la puerta trasera o backdoor. Al oeste de Ámsterdam, en Haarlem, Hein Schaffrat, propietario de varios coffee shops, se sigue manejando con las regulaciones adoptadas en 1976.
3: Bienvenido al coffee shop Maximilian. Como puede ver, tenemos todo un menú con muchas variedades diferentes de marihuana. También hay un cajón lleno de porros y hashish.
4: Un coffee shop tiene una puerta delantera y una puerta trasera. En la puerta delantera, donde el cliente compra cannabis, todo está regulado. Entra un máximo de 5 gramos por cliente, consumo en el local o en casa, todo sin problema. En cambio, la puerta trasera, la vía de abastecimiento del propietario de coffee shops, sigue siendo completamente ilegal.
1: Desde un punto de vista lógico, esto es paradójico. El cannabis puede venderse en pequeñas cantidades, pero no comprarse en grandes cantidades. ¿Cómo funciona eso?
3: Este hashish en bloque lo cortamos nosotros mismos. Se cultiva en Marruecos con semillas neerlandesas. No pregunte cómo llega hasta aquí. Es un sistema sencillo. Lo que se vende, lo volvemos a reponer por la puerta trasera, como decimos.
0: La puerta trasera es la grieta del sistema. A través de esta puerta oculta, entran las importaciones ilegales de cannabis en los Países Bajos. La policía y las aduanas miran para otro lado. Esta actitud equivale a una invitación. Los delincuentes aprovechan el vacío legal y la puerta trasera se convierte en la entrada del comercio ilegal.

0: A mediados de los años 80, la región del Rif en Marruecos se convierte en el gran depósito de cannabis de Europa. En solo 15 años, las superficies de cultivo se multiplican por 10. El cannabis es la única planta rentable en esta zona árida y aislada, la más pobre del país. Los bereberes del Rif han estado históricamente aislados del resto del reino, dependiendo de sí mismos. A comienzos del siglo XX, la región protagoniza la primera lucha anticolonial de África. Tras la independencia de Marruecos en 1956, sus habitantes sufren la represión del futuro rey Hassan II. El Rif se convierte en tierra de mártires. Uno de los principales destinos de acogida son los Países Bajos, especialmente la capital, Ámsterdam. Cuando en los años 80 la demanda de hashish se dispara, las primeras cadenas de suministro hacia los coffee shops siguen las rutas migratorias de la diáspora del Rif. Se contrabandean pequeñas cantidades, transportadas por familias marroquíes que regresan de las vacaciones en sus pueblos de origen.
1: Algunos marroquíes pensaron, ¡hey, en los Países Bajos eso es prácticamente legal! Llamaré a mi hermano, a mi tío o a un viejo amigo del colegio y le pediré que envíen algo. Eso genera mucho dinero y es legal. ¿O no? Bien, lo haremos.
0: El hashish sigue procediendo de Marruecos. Pero a mediados de los años 80, ya no son los hippies, sino los jefes del AMPA quienes controlan la distribución en los coffee shops. Un mundo criminal, violento y apenas oculto, que además del lucrativo negocio del hashish, controla el juego, la prostitución y el tráfico de heroína. En el barrio rojo de Ámsterdam, este modelo de negocio está dirigido por un joven de buena familia, Klaas Bruinsma. Es considerado el fundador del narcotráfico moderno neerlandés.
2: Bruinsma era, sobre todo, un ingenioso hombre de negocios. A través del negocio familiar, se familiarizó desde joven con el mundo empresarial y siempre estaba abierto a acuerdos lucrativos y a nuevas oportunidades de obtener beneficios. Contaba con una red fiable, a diferencia de los hippies, que estaban tan drogados que se olvidaban de sus entregas. Bruinsma construyó prácticamente una empresa cuyo servicio satisfacía a consumidores y a pequeños traficantes. Vendía un producto de buena calidad, bien empaquetado y entregado a tiempo. Siempre tenía suficiente stock para ofrecer una buena variedad a precios justos. Como empresario capitalista, respetaba los horarios. Un negocio nocturno debía estar abierto toda la noche. Eso era lo innovador de Bruinsma.
0: Klaas Bruinsma elimina los intermediarios y organiza él mismo las importaciones desde Marruecos. Para optimizar sus envíos y ocultar mejor la mercancía, envía a sus productores en la región del Rif prensas hidráulicas para que puedan comprimir el material en bloques del tamaño de un jabón. Bruinsma establece un estándar de bloques de 250 gramos.
2: Creó una organización en la que cada participante tenía un papel fijo dentro de las cadenas de importación y distribución. Ese era el sistema Bruinsma. De este modo, incluso influyó en la producción de hashish en Marruecos. Al proporcionar mejor equipamiento a los productores, también obtenía mejor calidad.
0: El negocio prospera. Como empresario experimentado, Breinsma trabaja con abogados fiscalistas, invierte en bienes raíces y blanquea su dinero en Ámsterdam y en las Bahamas. Embriagado por su propia riqueza, Klaas Breinsma apuesta todo a una carta y pierde. A principios de la década de 1990, la policía incauta

0: un envío de 45 toneladas de hashish. Traicionado y aislado por sus competidores, el mayor gángster de los Países Bajos es asesinado poco después frente al Hilton. Su imperio se desmorona, pero su modelo criminal le sobrevive.
1: No existe un monopolio ni la mafia, sino muchos grupos que a menudo no tienen nada que ver con la mafia. El mercado de drogas mayormente está desorganizado. No hay una gran organización. Solo son redes que se unen por proyectos. Por supuesto, detrás de cada proyecto o red, siempre hay líderes, pero deben ser flexibles. Ese es el mayor desafío, la acción empresarial. La dificultad no está en conseguir drogas, sino en convertirlas en un negocio creativo y rentable. Ese es el atractivo de la vida de un traficante.
0: Con la caída del muro en 1989, el panorama de las drogas cambia. En lugar de heroína, ahora se demandan drogas sintéticas, y los Países Bajos pasan de ser un centro de tránsito a ser un país productor.
2: La heroína era la droga de los desesperanzados, y el éxtasis la nueva droga de fiesta. Celebremos la victoria del capitalismo. Los comunistas se van, nosotros queremos diversión. El éxtasis encajaba en el espíritu de esa época. Alguien tenía que producirlo, y eso sucedió en los Países Bajos. Los traficantes trasladaron su negocio del hashish al éxtasis. El contrabando y el comercio ilegal siempre ha sido nuestra fortaleza. Hashish, cannabis, heroína, da igual. Si no lo hacemos nosotros, lo harán los marroquíes o los turcos, porque los Países Bajos son un país de inmigración. Aquí viven muchas nacionalidades con diferentes etnias y culturas. El comercio no conoce fronteras. Eso está en el ADN de nuestro país. Nos hemos transformado de una nación comercial a un productor de drogas. Y ese fue el momento en que la economía neerlandesa de las drogas cambió para siempre.
0: En 1995, los agentes antidrogas estadounidenses alertan a la policía neerlandesa. El país produce 20 millones de pastillas de éxtasis al mes, 70.000 al día, lo que representa 3/4 partes de la producción mundial. A esto se suma una innovación botánica: Nederhash, cannabis producido en los Países Bajos. Se obtienen interiores a partir de plantas híbridas, 3 o 4 veces más potentes que sus plantas progenitoras. Surgen plantaciones enteras de Nederhash en los Países Bajos. La puerta trasera se convierte en puerta principal. La producción se realiza localmente. Se empieza a temer la aparición de un narcoestado. Con la ratificación del Tratado de Maastricht, Ámsterdam se convierte en la Wall Street de las drogas, en una Europa donde han caído las últimas fronteras. Francia y Alemania presionan a los Países Bajos para que actúen.
3: À l'heure du marché unique, sa législation est jugée bien trop permissive. Aux Pays-Bas, la vente du cannabis rapporterait 1,8 milliard de francs par an, un pays épinglé dans plusieurs rapports aujourd'hui.
0: En 1997, la ley de opio se modifica nuevamente. Se reducen los cultivos en interiores y se cierran cientos de coffee shops. Pero el dinero del narcotráfico ya se ha filtrado en la economía real. Un evento hace visible la conexión entre el crimen organizado y el mundo empresarial neerlandés.

0: Hacia los años 90, Mónaco era un punto de encuentro popular para inversores internacionales en bienes raíces, empresarios y personas adineradas. En las galas benéficas, el AMPA también se mezclaba entre los invitados ricos y la realeza.
1: En una mesa del salón de fiestas, se sentaron representantes del crimen organizado. Y justo en la mesa de al lado, estaban los miembros de la familia real.
0: John Miremet, notorio delincuente en el barrio rojo de Ámsterdam. Su socio, Sam Klepper, traficante de heroína y prospecto de los Hells Angels. Y Willem Holleder, conocido por el secuestro del empresario Alfred Heineken. Los tres en la misma mesa.
1: ¿Qué hacían estos criminales y violentos en esa gala? Siempre pensamos que el AMPA operaba en secreto, lejos de la mirada pública. Pero eso es un cliché. En realidad, se muestra abiertamente, codo a codo, con la élite del país. Esta mezcla era fascinante. Cuando los Países Bajos deben elegir entre dinero y moral, siempre gana el dinero. Esa noche ilustró esto de un modo perfecto.
0: Klepper y Miremet serían asesinados a principios de los 2000. Holleder cumple cadena perpetua por 5 homicidios. El camino queda libre para una nueva generación de criminales. El mayor talento de los neerlandeses quizás sea su capacidad para desarrollar constantemente nuevos mercados y fuentes de ingresos. Esto genera una peligrosa dinámica que pronto resultará costosa para el país y sus vecinos. Aquí reside el veneno que hará ricos a los actuales cárteles de drogas. A principios de los años 2000 llega la hora de la cocaína y una nueva organización criminal se pone en el centro de la escena, la llamada Mocro Mafia.

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1: Los ciberataques se han convertido en algo habitual. Se supone que los modelos de inteligencia artificial deberían protegernos, pero los expertos tienen sus reservas. El nuevo modelo de IA generativa de la empresa estadounidense Anthropic identifica

0: vulnerabilidades, pero también podría tener implicancias de seguridad. ¿Un arma de doble filo? La propia Anthropic advierte sobre ello. ¿Responsabilidad o estrategia de marketing? Bienvenidas y bienvenidos a Visión Futuro, el magazine científico de DW. Nuestro mundo digital es vulnerable. Los excesos pueden tener consecuencias devastadoras. Anthropic ha desarrollado un software que podría aumentar los riesgos, según la empresa. En principio suena positivo. El modelo ya habría encontrado vulnerabilidades informáticas hasta ahora desconocidas en sistemas operativos y navegadores.
1: En las últimas semanas he encontrado más fallos que en toda mi vida.
0: El problema que acapara titulares es que el programa no solo detecta vulnerabilidades, los explota y penetra en los sistemas. Anthropic lo considera demasiado peligroso y solo lo pone de momento a disposición de algunas grandes empresas estadounidenses. El temor es que en manos equivocadas la tecnología pueda utilizarse como ciberarma contra infraestructuras críticas. La escena tecnológica estadounidense está alarmada.
1: Creo que forzará una reconfiguración de toda la industria de la ciberseguridad. Se trata de un acontecimiento muy relevante en la historia de la tecnología.
0: Una situación tan delicada que el secretario del Tesoro y el presidente de la Reserva Federal habrían advertido a directivos bancarios estadounidenses sobre el riesgo en una reunión en la Casa Blanca. Pero, ¿es este software realmente tan peligroso? El periodista digital Guido Berger ofrece contexto.
1: A Anthropic le gusta presentar las capacidades de sus modelos con descripciones casi apocalípticas para, en el fondo, hacernos ver lo buenos que son. Es mercadotecnia, pero también algo real que va más allá de Anthropic. Es un fenómeno general que se produce porque los modelos de lenguaje ya son lo suficientemente buenos para escribir y analizar códigos de programa.
0: El desarrollo de la inteligencia artificial avanza con rapidez y las estrategias de comunicación de las empresas son de sobra conocidas. También Sam Altman, director de OpenAI, advirtió sobre el exceso de influencia de las empresas de IA. El catedrático en IA, Thilo Stadelmann, explica que las empresas lanzan modelos al mercado a la vez que advierten de sus riesgos. Táctica.
1: Es también un argumento para elevar la propia relevancia e importancia ante inversionistas y clientes. Decir, somos tan relevantes que incluso es peligroso, mejor no confiarlo a otros. No debería liberarse sin más. El código abierto es muy peligroso y así se mantiene al margen la competencia. Creo que se piensa más bien en qué es mejor para la empresa y sus inversionistas.
0: La experta en ética de la IA, Angela Müller, afirma que el caso sería otro ejemplo de la necesidad de regular el sector de inteligencia artificial. Lo verdaderamente peligroso es la concentración de poder. Tenemos que confiar en la buena voluntad y las nobles intenciones de un proveedor que no rinde cuentas. Además, suelen transmitir la idea de que solo ellos pueden decir cómo debe regularse esa tecnología. Y creo que si queremos orientar el desarrollo tecnológico a las necesidades de la sociedad, debemos afrontarlo con herramientas democráticas. Pero, ¿cómo puede protegerse la sociedad frente a aplicaciones de IA cada vez más poderosas?
1: Como particular, no podemos hacer mucho, más allá de mantener el software actualizado para que cuando se corrijan esas brechas, se tenga también la versión corregida.
0: Si es estrategia de mercadotecnia o peligro real, está aún por verse. Lo que está claro es que los responsables de la ciberseguridad tendrán en el futuro mucho trabajo. También la aviación enfrenta riesgos cibernéticos cada vez mayores. En los ataques conocidos como jamming y spoofing, se provocan fallos en la determinación de la posibilidad basada en satélites. Los pilotos pierden momentáneamente el rumbo y se desvían de su ruta. El entrenamiento en simuladores prepara a los pilotos para este tipo de situaciones.
1: Esta es la señal que advierte la cabina de un avión comercial de un ataque externo. Wizz Air es una compañía aérea especializada en Europa del Este. Con una base cercana a Ucrania, los húngaros se han convertido involuntariamente en expertos en jamming y spoofing.

0: ciberataques, por primera vez y en exclusiva. A cargo del simulador está hoy el capitán de entrenamiento, Soboch Nosh. Para simular el jamming y el spoofing, recreamos, por ejemplo, una interferencia en la navegación GPS. También podemos simular un cambio de mapa, el spoofing, una suplantación de identidad. Todo eso es muy útil como ejercicio para los pilotos. Si algo así ocurre en la vida real, saben cómo reaccionar. Su colega Akos Petes nos lleva hoy de Budapest a Chipre en un A321. Tras la salida, nos muestra los intentos de interferencia. Jamming, es decir, interferencias selectivas por superposición, es fácil de reconocer. La señal GPS sencillamente falla. Spoofing, la suplantación, es más compleja. Las señales de interferencia parecen datos reales de satélite, pero la computadora de navegación recibe una posición incorrecta. Chipre, la aproximación a Larnaca se ve perturbada por señales procedentes de Oriente Medio. Vemos que nuestro mapa se mueve ligeramente hacia la izquierda y nuestro avión asume que estamos a la derecha de la trayectoria de vuelo autorizada. Por eso volamos ligeramente a la izquierda, aunque sepamos que en realidad deberíamos volar en línea recta. Este es un síntoma típico de la suplantación. Lo llamamos cambio de mapa. Este desplazamiento del mapa cambia la posición de la aeronave, de tal manera que el sistema automático de control de vuelo ya no sabe bien cómo volar. En esos casos, los pilotos desconectan el GPS. El avión sigue volando con navegación inercial y señales de radiofaros, con la misma seguridad que siempre. Los pilotos incluso toman precauciones, ya que disponen de mapas muy precisos de las regiones en las que se producen las fallas de GPS, y todos reciben formación periódica. Nuestros pilotos reciben una formación exhaustiva y damos gran importancia a su perfeccionamiento. Les ponemos en antecedentes y les proporcionamos material para que comprendan por qué es sumamente importante aplicar sistemáticamente los procedimientos y directrices especificados a fin de evitar las peores consecuencias potenciales de las interferencias del GPS. Las tripulaciones tienen que comparar una y otra vez los datos de los sistemas de navegación. Por tanto, ¿consiguen los ataques perturbar la navegación por satélite? Tenemos puntos calientes en ciertas regiones del mundo donde podemos suponer que las señales GPS no son fiables. Conocemos esas regiones. En general, un GPS o una señal GPS no es infalible, ni a prueba de interferencias y falsificaciones, así que es aconsejable y saludable mantener un nivel mínimo de desconfianza. Como la falsificación no jugó un rol importante en el desarrollo de los sistemas de geonavegación en los 80, no existen defensas técnicas contra ello, todavía. Una posible respuesta es el sistema europeo Galileo, que en el futuro se integrará en las cabinas modernas. Pero sus señales también son vulnerables. Por eso la Agencia Espacial Europea realizó el año pasado una prueba de interferencia a gran escala. La ESA quiere reforzar el sistema Galileo mediante nuevos satélites Celeste que orbiten especialmente bajo. El satélite de órbita baja es muy importante. En primer lugar, la señal es más potente porque sobrevuela más cerca la superficie terrestre que los satélites Galileo. Y en segundo lugar, porque implica que hay más satélites en distintas órbitas, lo cual dota al sistema de una mayor estabilidad frente a jamming y spoofing. Estas frecuencias pueden controlarse. Eso hace el Centro Aeroespacial Alemán. Un sistema móvil escanea toda la banda de frecuencias y muestra si se están produciendo interferencias. Puede utilizarse en cualquier aeropuerto.
1: Las señales de spoofing suelen ser un poco más débiles que las de interferencia. Son más difíciles de ver aquí. Si alguien intentara interferir ahora, lo veríamos en estas dos bandas.
0: Este es el aspecto de un dispositivo capaz de distorsionar señales. Puede ser menor o mayor. Mucho mayor si se quiere utilizar el spoofing como arma. y he aquí una posibilidad.

0: posible defensa, también desarrollada por el Centro Aeroespacial Alemán, una antena para aviones que suprime las interferencias. Está diseñada para integrarse en todos los sistemas. La ventaja del sistema es que aprovecha que la señal deseada y la de interferencia proceden de distintas direcciones. Para quien desea interferir, es muy difícil de reproducir. Porque las señales de los satélites llegan desde arriba, aquí en rojo. Los pilotos pueden seguir utilizando las señales GPS o de Galileo. La antena ya puede utilizarse, pero por razones de seguridad, en aviación las homologaciones tardan años. Así pues, habrá que esperar hasta que Acospetes y sus colegas puedan volver a aterrizar en cualquier parte del mundo sin ser molestados y los pasajeros puedan disfrutar de su vuelo, que entonces será aún más seguro.
1: Ante historias como estas, muchas personas tienen la sensación de que todo va cada vez peor en el mundo. Quien ve a diario noticias sobre guerras, catástrofes y crisis puede caer en una espiral de negatividad y pasa por alto cómo determinados parámetros han ido mejorando a lo largo de décadas. ¿Cuántas niñas van a la escuela primaria en el mundo? ¿El 50%, el 70% o incluso más del 90%? Yo diría que 50. Yo diría que más bien el 50%. 50. En realidad, es un poco más del 90%.
0: ¿Más del 90? Yo habría dicho menos, porque siempre se escuchan historias horribles de países lejanos. Estoy positivamente sorprendido.
1: En 1990, el 58% de la población vivía en países de bajos salarios. ¿Cuántos son hoy? ¿El 9, 37 o 61%? Yo diría que 61%.
0: No creo que haya mejorado. ¿Solo 9%? ¿En serio? Yo hubiera dicho que había ido a peor. Yo también habría respondido como ese señor. A veces uno se sorprende más cuando las cosas han mejorado.
1: Dos preguntas, dos datos, y en ambos casos la mayoría se equivoca. ¿Por qué hay una brecha tan grande entre los datos disponibles públicamente y nuestra percepción de la realidad, profesor Apple?
0: En la ciencia existe el concepto de sesgo de negatividad, que significa que las personas tienden a captar y, en parte, a buscar y retener la información negativa con mayor intensidad.
1: Nuestra percepción funciona como un filtro, y ese filtro favorece lo negativo, un legado de la evolución. Hace 100.000 años, daba igual si alguien pasaba por alto una flor. Pero quien no detectaba el rastro de un depredador, estaba muerto. Por eso, hasta hoy, nuestro cerebro prioriza lo amenazante. Percibe los peligros más rápido, los procesa con más intensidad y los retiene más profundamente. Los depredadores desaparecieron, pero en nuestra mente siguen ahí. Lo negativo atrae más. Eso muestran también los estudios. Basta con palabras como crisis o peligro en un titular para que hagamos clic. Nuestra mirada se detiene ahí antes de que podamos tomar una decisión. Estudios a gran escala muestran que, sobre todo en Internet, los titulares se han vuelto más emocionales. No por sensacionalismo, sino porque los contenidos negativos se comparten hasta un 91% más que los neutrales o positivos. Cuando ves noticias, tienes la impresión de que ya solo hay conflictos. Siento que los titulares son más interesantes.
0: Desgraciadamente es así. Consumimos sobre todo malas noticias.
1: Los medios refuerzan esa percepción. ¿Significa eso que cuanto más noticias consumimos, peor nos parece el mundo?
0: Los algoritmos juegan un papel muy importante. Los feeds en redes sociales, por ejemplo, no solo nos muestran lo que nuestras amistades han vivido recientemente, sino también lo que el algoritmo decide mostrar. Y no es

0: es aleatorio. Se debe a que la información negativa genera una mayor permanencia y más interacción.
1: Los algoritmos refuerzan lo que nuestro cerebro ya prefiere, lo dramático. Pero si solo percibimos crisis, perdemos nuestro propio norte y nuestra visión del mundo se distorsiona. Un círculo vicioso en el que el mundo parece arder. Los avances positivos no desaparecen, pero se vuelven menos visibles porque atraen menos atención y rara vez llegan a los titulares.
0: Hay varios estudios que muestran que cuando se consumen muchos medios donde hay violencia, y eso no ocurre solo en el entretenimiento, sino también en las noticias y la prensa sensacionalista, las personas tienden a creer que en el mundo hay mucha más violencia. Y con el tiempo incluso pueden desarrollar una cierta ansiedad.
1: Esta percepción distorsionada no es inocua. Un enfoque permanentemente negativo fomenta la desconfianza, el cinismo y el desencanto político. Nuestra visión del mundo ya no se forma solo a partir de hechos, sino de filtros, emociones y bucles de retroalimentación. Así que la pregunta clave no es qué tan malo está el mundo, sino cómo aprendemos a verlo de forma más realista. La alternativa no es dejar de ver noticias. Creo que en la era digital, donde estás constantemente expuesta a todo, hay que preguntarse, ¿cuándo es bueno para mí? ¿Y cuándo es momento de hacer pausas? Ver lo bonito en los detalles, hacer el bien y tal vez, por cursi que suene, ser uno mismo el cambio que desea para el resto del mundo.
0: Creo que siempre es bueno detenerse un momento y pensar en qué cosas van bien. Mantener cierto equilibrio. Eso también forma parte de una conciencia crítica, de un manejo crítico de la información y de la vida. Ser crítico no significa ser siempre negativo, sino también decir, lo evalué y en realidad no está tan mal.
1: El mundo no es perfecto, pero tampoco es un caso perdido. A veces, solo necesita un nuevo titular. Durante décadas, en los países industrializados se producían con frecuencia intoxicaciones por plomo. Tardó bastante, pero finalmente su empleo fue regulado. El mayor avance fue la prohibición en los años 80 de los combustibles con plomo que se habían empezado a emplear 60 años antes. 1970. El plomo es tan omnipresente como el humo de los cigarrillos en el bar, en pinturas, en el agua potable, en la gasolina.
0: Cuando era niño era tradición fundir una figurita de plomo en Año Nuevo.
1: Este metal se empleó durante siglos para un sinfín de cosas y durante mucho tiempo muy pocos cuestionaron sus secuelas sobre la salud. Hasta principios de los años 70, cuando finalmente se aceptó lo que es, un veneno.
0: Con una concentración en sangre de unos 35 microgramos por litro, se observa una pérdida de unos 5 puntos de cociente intelectual en comparación con una ausencia de exposición.
1: ¿Qué le hace el plomo a nuestro cerebro? Lo aclararemos en un momento, pero primero, ¿cómo llegó a nuestro cuerpo? A través de los alimentos, el aire o el agua potable. Y una vez que el plomo está en el cuerpo, la vida media en los huesos es de 30 años. En otras palabras, después de 3 décadas, aún queda la mitad. Y cuanto más plomo hay en el organismo, mayor es el daño.
0: Una exposición elevada al plomo afecta al sistema nervioso, pero también al hematopoyético, los riñones y el sistema cardiovascular.
1: El Centro Internacional de Investigaciones sobre el Cáncer clasifica el plomo como posiblemente cancerígeno. Es especialmente problemático para los niños. Cuando juegan en areneros, suelen llevarse a la boca la arena, incluidos posibles residuos de plomo. El metabolismo infantil lo absorbe muy rápido. Es muy perjudicial para el cerebro.
0: El plomo puede influir en varias enzimas del organismo. En el cerebro se inhibe la acetilcolinesterasa, que se encarga de que

0: las señales se transmitan. También significa que las neuronas no pueden desarrollarse correctamente o pueden morir debido a estrés oxidativo.
1: Eso interfiere en el desarrollo neuronal y, por tanto, disminuye el coeficiente intelectual. El gobierno alemán decidió en 1971 reducir gradualmente el contenido de plomo de la gasolina normal. Quedó prohibido en 1988. La Super siguió hasta 1996. El 48% de los países había ya introducido regulaciones para el plomo en pinturas en 2024. Y todas las tuberías de plomo de Alemania tuvieron que retirarse antes de enero de 2026. El éxito de estas medidas se refleja en la comparación de los valores actuales con los de los años 80.
0: En las últimas décadas, la concentración de plomo en sangre ha disminuido considerablemente gracias a la prohibición de la gasolina con plomo. Tenemos datos de estudiantes de Münster que fueron examinados anualmente y vemos que desde 1980 ha bajado de un nivel muy alto, 75 microgramos por litro de media, a 10 microgramos en 2018, es decir, una reducción de alrededor del 85%.
1: Tras la prohibición del plomo en gasolina, el coeficiente intelectual de los niños vuelve a aumentar.
0: La prohibición del plomo en la gasolina tuvo un efecto enorme.
1: Así que, ¿todo solucionado? No del todo.
0: Especialmente en los países del sur global, como el África subsahariana o India, seguimos observando niveles muy elevados de exposición al plomo. En los países industrializados, la contaminación por plomo está bastante controlada.
1: Lo que queda claro es que, si todos aunamos esfuerzos, los grandes éxitos son posibles. Incluso los mayores éxitos comienzan con preguntas muy sencillas, como la que nos envió Nurham desde Egipto. ¿Por qué no sentimos la rotación de la Tierra? La Tierra necesita un día para completar un giro sobre su eje. En el Ecuador lo hace a unos 1.670 kilómetros por hora. ¿Por qué no sentimos nada de esto? Hay tres razones principales. Primero, no hay puntos de referencia. Solo percibimos movimiento cuando algo cambia respecto a nosotros. Si miramos por la ventanilla de un tren, vemos pasar el paisaje. Percibimos nuestro movimiento. Pero la Tierra no es un tren con ventanilla. Todo lo que nos rodea se mueve con nosotros. Carecemos de un punto de referencia fijo. Segundo, velocidad constante. Nuestros sentidos no perciben velocidades constantes como la rotación de la Tierra. Solo notamos la velocidad cuando hay cambios, aceleración o frenado. En un avión sentimos en el despegue y el aterrizaje. No nos damos cuenta de que durante el vuelo viajamos a casi 1.000 kilómetros por hora. Lo mismo ocurre con la rotación de la Tierra. Es demasiado uniforme para detectar diferencias. El tercer lugar, la gravedad. La fuerza centrífuga actúa sobre la Tierra como un tío vivo. Nos empuja hacia el exterior, pero la gravedad de la Tierra lo contrarresta. En el Ecuador es casi 300 veces más fuerte que la fuerza centrífuga. Y la rotación es solo un ejemplo. Tampoco nos damos cuenta de que la Tierra se mueve alrededor del Sol a una velocidad aún mayor, 30 kilómetros por segundo. Nuestros limitados sentidos no están diseñados para dimensiones cósmicas.
0: ¿De qué están hechas las estrellas? ¿Cuántos colores ven las mariposas? ¿Tendrán los robots bebés algún día? ¿Tiene una pregunta sobre ciencia? Envíenosla por video, texto o mensaje de voz. Si la respondemos en el programa, le enviaremos un pequeño regalo como agradecimiento. Así que pregunte. Y esto fue todo por hoy. Gracias por acompañarnos. Nos vemos en la próxima edición de Visión Futuro, su magazine científico.

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0: Me han dicho que en Chile solo se come pizzas, se come hamburguesas, pollos fritos y se bebe gaseosas.
1: Bueno, yo diría que ya no comen comida, ya comen comida procesada, comida que no sabe lo que están comiendo. Comen, pero no se alimentan.
0: ¿Será que en Chile solo encuentras comida rápida? No, eso es falso. En Temuco hay una cocina que funciona distinta a cualquiera. Ahí la comida no está hecha para comer, sino para alimentar.
1: Me han

0: ofrecido, por ejemplo, que venda Coca-Cola o bebida de gaseosa, no. Me saldría de lo que estoy predicando, ¿cierto? De hacer otra cosa.
1: En ese lugar cocina Zunilda Alepín. Algunos la conocen como una gran cocinera, otros como una guardiana de semillas, pero todos la conocemos como la señora Zuni.
2: Tú llegas a su restaurante y es, tú llegas a tu casa. Zunilda es una de las mujeres que es resguardadora de semillas. Es un valor muy grande de que podamos obtener todavía gente que esté preocupada de la alimentación.
1: Zuni Tradiciones es el ejemplo de una comida muy distinta a la comida rápida. No se vende comida procesada, ni frita, ni gaseosas, ni nada que haga daño a la salud. Pero no nos adelantemos, porque primero vamos a ir al origen de su comida, la semilla.
3: Cuéntale a la gente que nos va a ver dónde nos encontramos ahora.
0: Bueno, aquí lo encontramos en el semillero de biodiversidad de Nueva Imperial.
3: Está como a una hora de Temuco.
0: Sí, siempre que se venga a lo derecho.
3: Tú practicas este enfoque cultural que se llama Trasquinto. ¿Y de qué se trata?
0: Se trata de intercambio de semillas o de cualquier producto, un trigo o por último una tortilla. Intercambio una tortilla por pan wheat. Y también se intercambian saberes.
3: Porque, qué importante.
0: Porque saberes, muchas veces usted tiene una planta y no sabe para qué lo que es, pero otra señora le dice para qué lo que es. Y usted va aprendiendo y intercambia saberes. O para el mate, para cualquier cosa le dice la señora. Y usted la tiene de bonito, pero viene otra ñaña, le dice que eso sirve para el mate, que sirve para el estómago, cualquier cosa.
3: Es un intercambio de semillas y saberes.
0: Y saberes.
3: En esta semillita tiene toda la historia, ¿cierto?
0: Sí.
3: Toda la historia de los tomates. Y de aquí vienen hasta los más gigantes, aparecen de este. Y este es un tomate que vive, habita ahí en el desierto de transición. O sea, en la parte andina en realidad. Y es exquisito, ¿cierto?
0: Sí, es muy rico.
3: El trasquinto es propio del pueblo mapuche. En realidad todos los pueblos indígenas tienen intercambios de semillas. Es propio del contacto humano el intercambio. Sobre todo de semillas porque necesitas alimentarte. ¿Cuál es el proceso de guardado de las semillas que se realiza acá? Nosotros cultivamos 72 especies y de esas 72, todos los años en la huerta hay 300 variedades en general, que van rotando distintas. Todo el año la huerta acá es distinta porque todas las variedades son distintas. Y en ese concepto, por ejemplo, lo que tú vas a ir cosechando, si cosechas tomates, tiene un proceso. Si tienes un poroto, tiene otro proceso de maíz. Todo tiene un proceso distinto de cosecha. Y este es el ciclo propiamente tal donde muchas cosas están en tránsito de secado, deshidratado y el proceso de guarda de etiquetado. Esto era los amarillos andinos. Mire, amarillo andino.
0: Sí, amarillo.
3: Igual que antes había algunos que han aguantado el proceso. Mire. Acá está la reserva. Que aquí hay uno de cada uno de los que esté afuera para poder asegurarnos de que no se pierda la semilla.
0: Yeah.
3: Esta planta es la que tenemos para recuperar.
0: Ya, yeah, y
3: esta es una joya. Nene, es un poroto que logramos recuperar de un lugar X y ahora cuando salga la semilla tenemos que, oh sorpresa, ver cómo es la semilla. ¿Han podido rescatar algunas semillas que no se conocían comúnmente en la agricultura?
4: En la agricultura del país, por supuesto, sí, desde que iniciamos nuestro trabajo yo te podría decir que hemos recuperado, o sea, en nuestro semillero tenemos prácticamente 1000 variedades, pero de esas yo te podría asegurar que hay más de 300 que hemos recuperado en este trabajo arduo de muchos años. Semillas que estaban con abuelas, con abuelos que ya estaban a punto de partir. Tenemos muchas historias de abuelas heredándonos sus semillas y son absolutamente las únicas personas que las tenían. Historias de personas que recogieron semillas en tarros de abuelas que habían fallecido y que les dieron valor y que nos las compartieron. Así que ese en el fondo es nuestro trabajo.
3: En este proceso, Zunilda, también tú guardas semillas.
0: Sí, ni tan guardadas, o sea, las cuido y se las paso a una señora que las pueda sembrar y cuidar y compartirla, porque la semilla no es de uno, es de un patrimonio de la humanidad, de uno. Porque imagínese que yo me enfermo y tengo la semilla y se pierde. Por eso es bonito que uno regale la semilla, que siga. Y regalarle a las personas que sepan cuidarla, que sepan sembrarla, cosecharla y compartirla.
3: Pero además que la valore, ¿no?
0: Que la valore, eso.
3: ¿Y tú estás de acuerdo, Sunilda, con el patentado de la semilla de algunas empresas?
0: No, de ninguna manera, no. No estoy de acuerdo porque la semilla no puede ser de una empresa, es de toda la gente. Porque la gente vive de esto. La semilla es vida. Sin semilla nosotros no tenemos vida. ¿De qué lo vamos a alimentar? De la semilla.
3: ¿Y cómo afectaría estas empresas grandes que patentan semillas? ¿Cómo afectaría a los campesinos?
0: Afecta mucho porque les quita la mayoría de las semillas y la echan a perder, más bien dicho, porque le echan tanto químico que ya no es la misma semilla, que no siempre sale después. Y la semilla nuestra, la semilla campesina, sale siempre. Aunque tenga bichos, muchas veces sale igual.
4: Yo creo que eso, con la experiencia que tengo de pueblos maravillosos de México, de Perú o de Colombia, está eso, de valorar más la calidad de tu alimento que la posibilidad de convertirlo en un negocio. Y lamentablemente en Chile existe ese como interés, ¿no? Cuando tú hablas de biodiversidad o de conservar la semilla tradicional, como que automáticamente el agricultor tiende a interpretarlo en cuánto puedo ganar con eso. Entonces el trabajo de nosotros en parte ha sido entender de que la importancia de esto es asegurar un alimento de calidad.
3: Pero la identidad chilena no serán los edificios, su gran economía, las grandes ciudades.
0: También, pero eso está dentro de la ciudad. Pero debieran proteger más los campos, sembrar más, eso, darle más producto al campesino que siembra sus productos, no que le entregue el producto.
3: Sunilda, ¿tú crees que sin semillas un país se podría quedar sin gastronomía?
0: Sin semillas en el país quedamos sin vida, sin comida. No sin gastronomía, sin nada. ¿Por qué hacemos sin semillas? ¿Por qué podemos tener gastronomía? No tenemos gastronomía sin semillas, no tenemos nada. Porque todo es a base de semillas, todo. No hay nada que no sea a base de semillas, creo yo.
1: América Latina es uno de los semilleros históricos más importantes del mundo. Aquí se originaron productos como la papa, el maíz, el ají, la quinoa, el tomate y el cacao. Pero esta diversidad no está garantizada. Más del 70% de los cultivos tradicionales están por perderse en Chile. Si un país pierde sus semillas, pierde su agricultura y con ella, algo peor. Su identidad gastronómica.
3: Como enfermera, Lisette, ¿tú qué consumes al día mientras trabajas?
5: Por lo general, mi almuerzo está basado como entre arroz, tallarines o de repente alguna sopita que se pueda llevar.
6: O en Santiago, yo igual me fijo que en Santiago igual la gente son las que trabajan en pleno centro son los que más el gusto se da cuando le dan hora de colación. Tiene que consumir comida chatarra. No le alcanzará el dinero, digo. Según, porque es más rápido. La comida seca es más rápido. No es una comida que la vaya a hacer su minuto así, o una hora, según. Lo que cocina la persona.
7: Es mucho más fácil comerse una hamburguesa o un completo. La comida peruana es baratísima. Por eso se consume más. No sé si será la más rica. A mi gusto no mucho. Además que hay muchos restaurantes en Chile, tenedor libre, peruano. Mucho.
8: Si han llegado de restaurantes extranjeros, igual bastante. Entonces ellos igual han cambiado ¿cómo se llama? La forma de alimentarse igual, por los mismos extranjeros que traen la harina de maíz, que vende, o sea, que comen arepa. Igual se ha visto bastante. Yo unos de 10, 5 años para atrás no conocía esas cosas uno acá. Igual lo otro que me he dado cuenta es que los extranjeros han cambiado igual harto lo que es la alimentación con

0: El plátano tipo maduro, cosas así, porque ellos tienen muchas recetas de todo así con el plátano. Y nosotros acá en Chile conocemos la pura leche con plátano. Pero aquí nacional, típico la cazuelita, el porotito, este tipo de cosas.
1: Entonces la migración puede ser positiva.
0: El cambio,
1: también.
0: Sí. Otro tipo de paladar, por alimento. Ahí tiene 2 kilitos, patrón.
2: Comida peruana, comida china, comida norteamericana. Pero, ¿dónde hay que buscar para encontrar la comida chilena?
1: ¿Me puedes decir en qué lugar estamos ahora?
3: Aquí, bueno, aquí estamos en la feria, aquí donde hago todos mis pedidos. Cuando no puedo venir, llamo por teléfono y me llaman todo al restaurante.
1: ¿A ti te llaman los productores?
3: Sí.
1: Y te dicen, mira, ya llegó castaña,
3: sí,
1: por ejemplo.
3: Sí.
1: Y tú vienes.
3: Ahora llegaron los porotos, me dicen, miren, dos sacos por.
1: Ya. Por ejemplo, de acá, ¿qué podrías llevar tú?
3: Los zapallos italianos, los tomates, los morrones, los porotos verdes, que son sofías, muy ricos, porotos granados, choclo.
1: ¿Y todo esto es producción chilena?
3: Todo es producción chilena.
1: ¿De campesinos chilenos?
3: Sí.
4: Mira, yo trabajo siempre puros productos de la zona. Para el tiempo los porotos, compro porotos, la zanahoria, la acelga, la espinaca. Ahora ya se está terminando la arveja, se está terminando el poroto granado.
5: ¿Un kilo será muy poquito?
6: Como 2 palas de esta.
1: ¿De qué lugares o provincias, municipios de Chile llegan los productos?
6: De los del norte llega de Santiago, de los Valledor. Y de Talca igual bien, de la ciudad de Talca. La manzana está de la zona, ahí tienen lechuga de la zona. Lo que es coliflor, esta viene del norte. La brócoli, de acá de la zona. Y los repollos del norte, el ají igual viene del norte.
3: ¿Me vendió ayer?
6: 3.000.
3: Ya.
6: ¿Cuánto le pesa?
3: 2 nomás.
1: ¿Y en qué momento es que tú decides, Unilda, me voy a dedicar a solamente comprar productos de las ferias?
3: Es que lo mejor que hay, pues lo único que tiene sabor y olor.
1: ¿No es lo mismo en el supermercado?
3: No, es lo mismo, nada que ver.
1: Acá está hecho con tiempo y con amor, ¿no?
3: Exacto, viene con tiempo. Lo pueden comer hasta los bichos.
1: Se lo pueden comer hasta los bichos porque sí. Está muy rico.
3: Sí, lo de los supermercados no entra nadie ahí, a la fruta, porque todo lo que toca la fruta se muere.
1: Pero si hay zanahorias, porotos, tomates, ¿están variados en Chile?
4: Sí, pues.
1: ¿Por qué hay tan poca exposición de la comida chilena?
4: ¿Será que se vende más la comida que la otra, o lo más extranjero que lo más chileno?
1: ¿Y tú por qué crees que sea eso?
4: ¿Será más rica la comida de afuera?
1: Yo creo que no, porque Sunilda cocina muy rico.
4: Sí, cocina rico. Ella cocina súper rico.
3: No sé. Mire, rabanito, lindo.
2: Sunilda sí sabe la respuesta a esa pregunta.
3: Porque siempre, no sé, tenemos esa mala costumbre los chilenos de valorar lo de afuera y no valoramos lo que tenemos. Siempre queremos probar lo de otro y al final queda, no sé. Pero tenemos, si quisiéramos alimentarlo, Chile tiene alimento.
2: Chile tiene buena comida, eso es cierto. Y la muestra de ello es este lugar, que tiene alrededor de 20 años comercializando cazuelas, humitas, guiso de porotos y platos de campo. Esto no es solo comida, es comida chilena. Tiene el aroma de Chile, el sabor de Chile, los colores que representan a Chile.
3: Este es un mote de maíz.
1: A ver.
3: O mote de maíz, le llaman los campesinos. Y es muy rico.
1: Muy rico, sí.
3: ¿No?
1: ¿Y este maíz de dónde lo consigues, Unilda?
3: En todos lados, en cualquier parte de la feria.
1: ¿También lo traen los campesinos?
3: Hay mucho maíz también. Falta hacer mote de... Este es un salteado de verdura, que después lo ponemos ahí en el sartén, lo salteamos y lo ponemos en el plato.
1: ¿Y qué tiene esto?
3: Esto tiene zanahoria y zapallo italiano.
1: Zapallo italiano.
3: Y ahí le ponemos de eso, le ponemos otra cosa.
1: Ok, ¿y eso qué plato?
3: Eso puede ser para el bistec de verdura o para el vegetariano.
1: Para el vegetariano también.

0: Aquí está la cazuela, que tiene
1: Ay,
0: de todo,
1: qué
0: ¿ves? Mire que la.
1: rico.
0: Mira, hasta el olor está rico, ¿ves? ¿Ves?
1: ¿Qué tendría una
0: Pero
1: cazuela?
0: esta cazuela es más campesina porque tiene locro de trigo.
1: Locro de
0: En vez
1: trigo.
0: de echarle arroz o fideo, se le echa locro, un trigo molido.
1: ¿Y esto es zapallo?
0: Zapallo, choclo, ¿ves el choclo qué lindo? ¿Ves? Y la presa también es bien bonita.
1: Sí, son muy generosas, ¿no?
0: Sí,
1: Las presas.
0: y tiene harto poroto verde.
1: Ay, qué rico. Es como un caldito.
0: Sí.
1: Sunilda, hay comida comercial como
0: Sí,
1: hamburguesas,
0: sí,
1: pizzas, y
0: sí.
1: no hay muchos lugares donde se coma comida campesina, comida del Chile tradicional, quizá. ¿Por qué habrá ese fenómeno?
0: Porque la gente ahora vive toda apurada. Toda la gente anda corriendo por cualquier cosa y que no tiene tiempo para cocinar. Casi no llega a la casa. Y si llega, comen cualquier cosa. Para matar el hambre, como se dice. Siempre van a comer cualquier cosa. Cualquier cosa es cualquier cosa. Porque usted no sabe lo que está comiendo.
2: Yo por lo general tomo cazuela porque a mí me recuerda a la cazuela de mi abuela, de allá del sector de donde yo vengo. Yo provengo de una familia mestiza, pero con mucha raíz campesina, del campesino del sur de Chile. En Chile como que oculta esta comida, es como lo exótico, es como lo raro, entonces lo comen como eso, como de un mundo que no es Chile. Entonces, por eso que acá en Chile es muy furor, tiene mucho furor el sushi. Si hasta la población más humilde, digamos, come sushi y pide sushi.
1: ¿Tú te consideras chef?
0: No.
1: ¿Cómo te identificarías?
0: Como cocinera, ¿no? Dueña de casa.
1: Cocinera. ¿Y crees que hay una diferencia entre un chef y una cocinera? ¿Cuál sería?
0: Signo peso. El chef no cocina porque quiere hacer el bien a la comunidad, sino que el chef ya cocina para lucrar, creo yo. Porque un chef no va a venir aquí a cocinar y no va a ganar un dineral, ¿cierto?
1: ¿Tú crees, Unile, que hay un analfabetismo sobre la comida? Es decir, la gente no sabe de dónde viene su comida y...
0: Yo creo que sí sabe, pero como le digo yo, el mundo está tan apurado y está tan metido en esa cosita de teléfono que no mira para el lado. Usted le puede pasar cualquier cosa y se lo come, pero no sabe qué está comiendo.
1: ¿Tú vendes comida ultraprocesada? ¿Vendes comida comercial, gaseosas, pollos? ¿Por
0: No
1: qué?
0: vendo ni gaseosa ni pollo plástico, le digo yo, porque son. Ese pollo no tiene gusto nada. Usted come pollo, come pescado, come pavo, come cerdo, es lo mismo. Te saca un pedazo de pulpa de cerdo, lo pone al lado de una pechuga de pollo, o de pavo, o de pescado. Tiene el mismo sabor.
1: Me ha dado curiosidad porque Sunila tampoco cocina arroz y
3: No,
1: fideo.
3: nada,
1: ¿Por
3: nada.
1: qué no
3: Porque
1: se
3: son
1: pone?
3: alimentos que son, ya no son sanos. No hay frituras, papas fritas jamás hemos vendido, bebidas jamás hemos vendido, nunca. Dentro de casi los 20 años que llevamos como restaurante, nunca hemos salido a dejar ninguna. Una alimentación sana, saludable. Si nos va bien hoy día, bien. Si el otro día nos va mal, qué pena, pero se come, se alimenta, se lleva, se regala y no hay problema. Seguimos.
1: ¿Hace cuánto tiempo le ayudas a cocinar a Sunila?
4: Hacen 40 años, porque empecé a ayudarle a cocinar cuando estaba ella trabajando en el CER. Allá le iba a ayudar. Siempre le he ayudado y siempre me he sentido como, no como una empleada o qué sé yo, una cosa así, no. Siempre

0: como de la familia. Siempre ha sido una familia, la vida de nosotros. No así como trabajador y patrona, como se dice. No. Siempre así, toda la vida.
1: ¿Y esta comida usted cree que podría llevarse a Santiago para expandir la gastronomía chilena?
2: Yo creo que se podría llevar a cualquier parte porque, por ejemplo, en el mote se puede hacer. Bueno, yo creo que allá igual, porque en Santiago también hay gente que es del sur. Y igual se podría, el maíz, por ejemplo, venden en Santiago. Debiera ser, y yo pienso que a lo mejor podría, tiene que haber algún lugar.
1: Ya.
2: Pero yo creo que la gente no hace las comidas caseras, como se dice, por el tiempo, porque la gente está muy acelerada.
1: Se la pasa trabajando todo el rato.
2: Claro, trabaja, y a veces una persona tiene dos o tres trabajos, entonces, ¿a qué acude? A lo más fácil, hamburguesa, arroz pregraneado.
3: Donde Sunilda han llegado personas reconocidas. Su álbum de fotografías muestra sus viajes por el mundo representando a Chile como cocinera. En su restaurante identificas varios reconocimientos colgados en la pared. Y su huerto, ese pequeño paraíso que ella ha construido, te da la bienvenida a la mesa.
4: Tú llegas a su restaurante y es, tú llegas a tu casa, ya te sientas cómoda, te sientes bien, te sientes como en tu casa. Entonces, ese cariño y ese amor, yo creo que tiene que ver con el trabajo que ella realiza. Yo creo que eso es como la clave.
5: Gracias a esta gente como Sunilda, hoy día, hay mucha gente que también ya están produciendo la huerta orgánica, la fruta orgánica, el trigo, la avena orgánica. Y aunque cueste, pero es la calidad, para la calidad de la vida, de la salud de la persona.
1: Mari, ¿puedes comentarme cuál es la relación que tú tienes con tu mamá a través de la cocina?
6: Pues mi mamá es Suni. A ver, empezamos trabajando juntas hace muchos años. Partió por una, quizás una necesidad de entregar a la gente los conocimientos que ella tenía, me los entregó a mí y ahí empezó todo. Por un reemplazo y empezamos a trabajar, a recuperar tradición, sabores. Eso. Un orgullo muy grande. Es el tesorito de la familia. Sí. Muy orgullosa de su labor, de su entrega, de porque no es egoísta con sus conocimientos. Llega la gente, le pide plantas y él las regala semillas. Y siempre está con eso. Y la gente igual con ella, le retribuyen todo ese cariño que ella entrega a través de las cosas que da, que son las semillas, la comida, todo. La gente igual retribuye eso con ella. Me gusta.
7: Nunca la comía igual de un día a otro. Nunca.
1: ¿Nunca?
7: No.
1: O sea, toda la comida es al día.
7: Sí. Porque una comida campesina no tiene receta, no por un producto a dejar de ser el plato. Una cazuela un día puede tener poroto, otro día no.
1: Ah, mira.
7: Un día puede tener perejil, otro día no.
1: Eso no lo hace menos cazuela.
7: No lo hace menos cazuela y tampoco va a dejar de hacerla.
3: Hay cocinas que buscan estandarizar. Repiten recetas, fijan ingredientes, controlan el empaquetado. Pero Sunilda parte de otra lógica. Su restaurante no tiene menú. Ella cocina con lo que produce, con lo que conoce y con lo que siembra. Y en toda esa olla no está solo ella. Están todas las personas comprometidas con algo en común. Que esa cocina siga existiendo.

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5: Vivimos en tiempos turbulentos con una incertidumbre que recuerda épocas pasadas, los rápidos cambios demográficos, las guerras, crisis económicas y la polarización política profundizan la sensación de que ya no pisamos suelo firme. Los países buscan reforzar su seguridad con enormes inversiones en armamento. El gasto militar mundial ya supera los 2,7 billones de dólares. La mayoría de los aviones de combate aún proceden de Estados Unidos, pero surge un proveedor inesperado, Pakistán. Además, exoesqueletos en la Gran Muralla China. Rápidas de construir y de trasladar casas de madera en Bangladesh. Y una mujer triunfa en el mundo de la alta cocina de Bangkok.

0: Hace unos años nadie se tomaba en serio este jet, el JF-17 Thunder. Ahora causa sensación y protagoniza acuerdos por miles de millones.
1: Tiene gran potencial y es un mercado de exportación enorme para Pakistán.
0: Es un diseño chino. El avión de combate podría ser un nuevo salvavidas para Pakistán, pero ¿a qué viene todo ese revuelo? Pakistán es conocido por sus textiles y su agricultura, pero ahora está tratando de reinventarse como exportador de armas. Su Ministerio de Defensa exporta munición, armas de pequeño calibre, explosivos, vehículos blindados, plataformas navales, drones y aviones de entrenamiento. La mayoría de estos productos generan ingresos limitados. Sin embargo, hay uno que sobresale, el JF-17 Thunder, un avión de combate ligero y polivalente. Tras la Feria Internacional de Defensa, IDEAS, de 2024, Pakistán anunció decenas de memorandos de entendimiento. De convertirse finalmente en contratos, podrían generar hasta 30.000 millones de dólares. ¿Por qué es esto tan relevante para este país? El crédito de Pakistán con el Fondo Monetario Internacional pasó de 5.000 millones de dólares en 2014 a más de 12.000 millones en 2024. ¿Podrían las exportaciones del JF-17 dar la independencia del Fondo Monetario Internacional?
1: Incluso vendiendo solo 4, algo que Pakistán ya logra porque tiene un pedido que ronda los 40 del tipo Block 3, apunta a sustituir su dependencia en muy poco tiempo, algo que sería imposible en cualquier otro sector industrial o de defensa. Así que sí, supone un gran potencial y un mercado de exportación enorme para Pakistán.
0: El avión en sí es fruto de un programa conjunto entre Pakistán y China, obra de Pakistan Aeronautical Complex. En 2003 realizó su primer vuelo y, aunque la marca es pakistaní, lleva piezas clave de otros países. La realidad es que es un diseño chino. Los primeros prototipos de cada lote, de cada versión, están en China. Todas las pruebas adicionales que se hacen para colocar, por ejemplo, un nuevo motor o cambiar el radar, se realizan en China. Y China proporciona un gran número de componentes a Pakistán. Por eso, este experto apunta que si Pakistán quiere exportar el avión, necesita la autorización de China. Pakistán ya ha exportado el JF-17 a Nigeria y Myanmar y mantiene conversaciones con otros países como Indonesia, Bangladesh, Libia y Sudán. El mayor acuerdo fue con Azerbaiyán, un paquete de 4.600 millones de dólares que incluye 40 aviones JF-17 Thunder Block 3. ¿Equivale eso a 115 millones de dólares por avión? No necesariamente. Aunque varía según el contrato, el precio del JF-17 estaría, según reportes, entre los 30 y 40 millones de dólares, muy inferior al coste de muchos cazas occidentales. En comparación, India acordó con Francia un paquete de 7.400 millones de dólares por 26 Rafales, incluyendo entrenamiento y apoyo. Eso supone aproximadamente 285 millones de dólares por avión. Por lo tanto, el precio unitario y el precio por lote no son lo mismo.
2: La mayoría de las veces, cada tipo de contrato incluye el avión o los sistemas de apoyo, a veces también las armas y además varios años de asistencia, que puede ser en formación o piezas de repuesto. Puede incluir muchas cosas. La pregunta es, ¿por cuántos años? A menudo no queda claro a partir de lo que se sabe públicamente sobre los contratos. Pero el precio no es el único argumento de venta. También la credibilidad en combate es muy relevante, tal y como se vio después de que India y Pakistán se enfrentaran en un conflicto armado el año pasado. Hasta ahora, puedo confirmarles que se han derribado 5 aviones indios, incluidos 3 Rafales, un Su-30 y un MiG-29, así como un drone Heron. Aunque esto no fue confirmado por India, el enfrentamiento impulsó aún así el mercado pakistaní por un motivo.
1: La diferencia entre Pakistán y otros países es que tenemos eficacia en combate, ya lo demostramos. La mayor parte del equipamiento defensivo del mundo, sin embargo, no se ha probado en combate.
2: Probado en combate es un argumento de peso en el mercado armamentístico. También es importante que

0: La de los exoesqueletos surge del ámbito militar. Se desarrolló inicialmente para ayudar a los soldados de infantería a caminar, correr y saltar con menos esfuerzo. Hoy en día también se le dan usos civiles, por ejemplo, para transportar cargas pesadas, ayudar a caminar y reducir la fatiga. En la Gran Muralla China, los exoesqueletos ya no son ninguna rareza, sino parte del día a día.
1: Es una de las maravillas del mundo. Millones la visitan cada año, pero subir las empinadas cuestas y escalones de la Gran Muralla China es agotador. A no ser que te ayudes con esto. Pones un código QR, realizas el pago y una vez activado empieza a funcionar. Hasta hace poco los exoesqueletos sonaban a ciencia ficción, pero en China ya se están incorporando a la vida cotidiana. Aquí en la Gran Muralla se alquilan desde el año pasado a excursionistas. Cualquiera que desee probar esta tecnología de asistencia a la movilidad puede hacerlo por $13 durante 3 horas. Hombres y mujeres, jóvenes y mayores, cualquiera que necesite ayuda lo puede usar. No hay límite de edad. Feng Hua es de la provincia de Hunan. Está visitando la muralla por primera vez. También es la primera vez que prueba estas piernas robóticas.
0: La sensación es como si estuvieras escalando. Cuando levantas esta pierna y das un paso adelante, sientes una fuerza que tira de ti y te endereza la pierna. Y así, una y otra vez. Creo que es muy útil y ahorra bastante esfuerzo.
1: Las empresas chinas han avanzado mucho en el desarrollo de exoesqueletos. Antes, esta tecnología se limitaba principalmente a los laboratorios y a fines militares, pero las aleaciones de alto rendimiento los han hecho más ligeros y mucho más adecuados para usos cotidianos. Algunas pesan menos de 2 kilos. El apoyo del gobierno ha contribuido también a reducir el precio de venta a unos cientos de dólares en comparación con las decenas de miles de hace unos años. El nuevo impulso manufacturero de China también ha sido crucial.
0: Creo que es la tecnología de las baterías lo que lo hace posible, porque el principio en sí es sencillo. Ahora la tecnología permite aplicarlo a actividades como recorrer la Gran Muralla o hacer senderismo y ese tipo de deportes.
1: Expertos en inteligencia tecnológica de ABI Research prevén que los ingresos mundiales por exoesqueletos superen los 2.000 millones de dólares en 2030. El año pasado fueron 850 millones. Un factor clave de ese desarrollo será el envejecimiento de la población china. Más de una quinta parte de la población tiene ahora más de 60 años. Muchas empresas apuestan por la llamada economía plateada para crecer.
0: En el futuro, muchos aspectos de nuestras vidas pueden depender de los robots. Espero que la industria robótica se desarrolle en todo el mundo, no solo en China, sino también en Estados Unidos y Europa, para mejorar la vida de las personas. Confiemos en que eso suceda.
1: Las empresas chinas compiten por convertir la tecnología futurista en dispositivos del día a día, cambiando el papel de la tecnología de uso cotidiano paso a paso.
0: Los escaladores trepan hasta alturas de auténtico vértigo. Para mantener su seguridad recurren a mosquetones, cuerdas y anclajes, un equipamiento que debe ser absolutamente confiable. Sus vidas dependen de él. Ese mismo equipamiento es esencial para personas que limpian ventanas o inspeccionan turbinas eólicas. Una empresa alemana especializada en este sector se ve afectada actualmente por los aranceles de Estados Unidos.
1: Aquí arriba no conviene resbalarse. Trabajar en altura es peligroso y Skylotec entrena a empleados de diversos sectores para minimizar los riesgos.
0: Tenemos clientes en el sector de la energía eólica, eléctrica, de telecomunicaciones o de sistemas de almacenaje.
1: Mosquetones, correas, cuerdas, poleas para escalada y rappel. Skylotec tiene en su catálogo 5.000 productos. Es líder en el sector y opera a nivel mundial. Algo habitual entre las empresas medianas alemanas. De sus 950 empleados, solo un tercio trabaja en Alemania. Hace tiempo

0: tiempo que la directiva ve el mayor crecimiento en Estados Unidos, pero es un mercado complicado actualmente.
1: Se nos aplican los aranceles generales del 15%, pero muchos de nuestros productos, como los mosquetones o los dispositivos de descenso, contienen aluminio o acero, por lo que tienen un recargo del 50%.
0: La empresa ha decidido mandar las piezas metálicas por separado, de modo que solo se apliquen a estas los aranceles más elevados. Los elementos textiles se envían aparte y los empleados en Estados Unidos se encargan de montar el producto. Están valorando fabricar todo allí.
1: Ya antes de la administración Trump, Made in America era una tendencia y ya entonces pensábamos en trasladar la producción allá. Ahora nos toca acelerar este camino.
0: La empresa ya ha alquilado un almacén más grande cerca de Denver, pero no es fácil organizar la producción allí. Skylotech no encuentra bastante personal con la experiencia necesaria para trabajar con textiles ni dispone de suficiente suministro de piezas metálicas. Aún así, no pierden el optimismo.
1: No me corresponde a mí decirles a los estadounidenses a quién deben elegir como presidente, y tampoco importa si sus políticas me parecen bien. Simplemente respondemos a la situación que hay. Y hoy el mercado estadounidense es muy dinámico, con inversión y crecimiento. Esa es la realidad. Solo intentamos ofrecer los productos adecuados y aumentar nuestra cuota de mercado allí.
0: Tomar las medidas adecuadas en el momento oportuno, con rapidez y flexibilidad. Con esta filosofía, la empresa lleva casi 80 años cosechando éxitos. Skylotech quisiera invertir más en Europa, pero creen que las condiciones no son las idóneas.
1: También el mercado inmobiliario está muy tensionado. En las grandes ciudades alemanas falta vivienda y el precio del alquiler y compra no deja de subir. Apenas se construyen viviendas nuevas, los costos de construcción y los tipos de interés se disparan. Y cuando salen al mercado nuevos apartamentos están fuera del alcance de muchos. En Bangladesh han encontrado una solución sencilla y más económica: construir casas de madera.
0: En apenas unos días estará lista la casa que encargó esta familia bangladesí. La adquirieron en un enorme centro de exposición de casas y de construcciones. Aquí, en el sur del país, se fabrican casas prefabricadas móviles que se pueden montar y desmontar en tan solo un día.
1: Llevo 26 años construyendo casas modulares. Aprendí el oficio en el mercado maderero de Katputi. Comencé trabajando como carpintero y ahora soy jefe de equipo. Tardamos entre 7 y 10 días en construir una casa pequeña o mediana. Una grande nos lleva alrededor de un mes y necesitamos un equipo de 4 o 5 carpinteros.
0: Estas casas son especialmente populares aquí en la costa sur. Bangladesh es muy vulnerable a las condiciones meteorológicas extremas, con ríos que a menudo se desbordan. Por eso, mucha gente prefiere casas prefabricadas que puedan reubicar rápidamente. Es mucho más fácil que hacerlo con una casa de hormigón, que no se puede mover. Si mi casa se derrumba sobre un terreno vecino, puedo trasladarla. Y si se queda anticuada, puedo cambiarla. Las casas cuestan entre 3.000 y 20.000 euros, dependiendo del tamaño y la calidad. Eso las hace más baratas que las de ladrillo. Ya han creado una industria local con casi 25 distribuidores operando aquí. Mohammad Tuhin se hizo cargo del negocio de su padre. Hoy en día entrega entre 8 y 10 casas al mes.
1: La demanda de las casas prefabricadas móviles ha aumentado muchísimo comparado con épocas anteriores. Antes la gente no sabía ni que existían. Después de que publicásemos videos en Internet, personas de todo Bangladesh conocen nuestras casas.
0: No son solo las fuertes lluvias y las inundaciones las que impulsan la demanda de casas prefabricadas de madera como estas. Muchos bangladesíes que trabajan en el extranjero las solicitan, lo que implica miles de clientes potenciales.
1: La mayoría de nuestros clientes son bangladesíes que viven en el extranjero y compran online. No tienen a nadie de confianza en casa que pueda monitorear la construcción de una casa como esta durante un mes o más. Por eso acuden a nosotros. Nosotros les instalamos la casa en el lugar que nos indican en apenas 2 o 3 días.
0: El esposo de esta mujer vive en el extranjero. La ha enviado a elegir casa. Ella sabe exactamente lo que quiere. Aquí habrá un dormitorio. Al otro lado, otro. Y esta parte se decorará con un sofá y muebles para utilizarla como salón. A un lado habrá un cuarto de baño, un lavadero y una cocina. La casa que ha elegido es sencilla, cuesta $4,000. Su vendedor ha logrado ir expandiendo el negocio. Mientras que su padre solo utilizaba madera de Bangladesh, él también la encarga hoy de Malasia o Nigeria.
1: El principal atractivo de nuestra casa tradicional es la terraza. Los artesanos de otras partes de Bangladesh no saben construirlas. Solo los carpinteros de aquí saben. El techo resguarda del calor veraniego. Puedes sentarte aquí y disfrutar de un té o un café. Para que la barandilla sea resistente, utilizamos madera de hierro. Esta madera de hierro nigeriana no se pudre. Tiene una garantía de hasta 80 años.
0: Los artesanos acuden en persona a entregar las casas. A veces recorren cientos de kilómetros por todo el país. En un solo día, la casa queda casi completamente montada. Y la familia está encantada.
1: En Bangkok hay zonas residenciales exclusivas con una gran variedad de restaurantes de alta cocina. En un edificio histórico, la chef Pam regenta un restaurante excepcional. El mundo de la cocina con estrellas Michelin sigue estando dominada por los hombres. Pero Pam se atreve a dar un giro moderno a la cocina tradicional para forjar su propio camino, lo que le valió el título de mejor chef femenina del mundo en 2025.
2: El pato que preparamos aquí refleja fielmente lo que hacemos en el potong. Combinamos la forma más auténtica de preparar el pato con un proceso moderno más global. Así es el pato potong. Es el sello distintivo del potong. No ha cambiado desde el primer día hasta ahora. Los clientes siempre hablan de ello y lo alaban. Me llamo Pichaya Suntorn Yanaki, pero me conocen como Chef Pam. Tengo 35 años y vivo en Bangkok. Soy la chef y la propietaria del restaurante Potong. Tras la universidad me fui a estudiar gastronomía a Estados Unidos. Y después de eso, trabajé en un restaurante de 3 estrellas Michelin llamado Jean Georges, donde estuve varios años. Cuando regresé, sentí que estaba lista para abrir el restaurante de mis sueños.

Le pregunté a mi esposo, ¿es el dinero nuestra meta o cuál es? Y mi esposo me preguntó, ¿quieres un restaurante con estrella Michelin? Le dije, claro. Aunque recibí una formación culinaria muy occidental, quería mostrar mi herencia culinaria y la cocina de la que viene mi familia. Mi concepto

concepto se basa en la tradición culinaria de la que vengo, que es la tailandesa china. Mis antepasados llegaron de China hace 150 años y construyeron este edificio. Yo nunca viví en él, pero volví aquí en 2019 cuando el inquilino se marchó. Mi abuelo me contó historias de lo que había antes aquí. La primera planta era una tienda donde vendían medicinas chinas. En la segunda planta, que ahora es el comedor, había un taller donde se elaboraban las medicinas. La quinta planta es una azotea donde solían tener muchos pájaros. Ahora servimos ahí una primera entrada con una bebida de bienvenida. Luego los comensales se dirigen a su mesa. Quiero que el cliente vea el edificio antes de sentarse a disfrutar de la comida, porque así entenderán cuándo, cómo y por qué se presenta así la comida y las historias detrás de cada plato.

Solo abarcamos 35 comensales. Somos un pequeño restaurante. La experiencia que diseñamos y queremos que el cliente sienta es que entre en una máquina del tiempo. La comida es la protagonista, pero también lo es la experiencia. No creo que la razón por la que no hay suficientes chefs mujeres, al menos en la alta cocina, no creo que sea el sexismo. Es debido a la familia. Cuando tuve a mi hija durante el primer año, me sentí, ¿cómo lo diría?, culpable. Pero lo superé y aquí estoy, siendo madre y dedicándome a mi carrera profesional. Se pueden hacer ambas cosas. Creo que hoy en día la gente lo entiende. Quiero crear un programa con el que apoyar a una mujer joven que quiera dedicarse a este negocio. Alguien que no pueda permitirse vivir en Bangkok. Será solo un pequeño programa. Recaudaré los fondos, preparando cenas, y después seleccionaré a una sola mujer por año. Recibir en el mismo año mi primera estrella Michelin y el premio a la apertura del año es un sueño hecho realidad. Mi equipo y yo nos esforzamos cada día, desde el principio. Todos tenemos el mismo objetivo. Hay gente que sabe cocinar bien, pero es difícil poder servir a la gente comida que conecte con sus emociones.

Esto fue todo. Vimos la exportación de cazas de Pakistán. Turistas con exoesqueletos recorriendo la Gran Muralla China. Cómo afectan los aranceles estadounidenses a una empresa de equipos de protección y casas de madera en Bangladesh. Hasta la próxima semana.

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0: Kiruna, una ciudad situada en el extremo norte de Suecia, tiene que trasladarse. Incluso su famosa iglesia se mudará a una nueva ubicación. Un momento espectacular.
1: Estoy muy emocionado. Hoy es un día especial, un hito en el proyecto.
0: La enorme mina de mineral de hierro que hay cerca cada vez está más próxima a la ciudad. Por eso Kiruna tiene que ser desalojada.
2: ¿Qué importancia tienen las personas que viven aquí? Se les necesita como mano de obra, pero aparte de eso, en realidad solo entorpecen el flujo de materias primas.
0: Zonas enteras de Kiruna están desapareciendo y se están demoliendo muchas casas. El centro de la ciudad se ha reconstruido unos kilómetros más allá.
3: ¿Dan ganas de gritar? ¿No ven lo que está pasando con el resto de Kiruna?
0: Faltan 3 meses para el traslado de la iglesia. Es el emblema indiscutible de Kiruna, elegida por los suecos como el edificio más lindo del país. Siempre estuvo claro que debía irse con la ciudad si ésta se trasladaba, que debía

convertirse en el símbolo de esta empresa del siglo. Hace ya un año que la famosa construcción de madera es una obra en construcción. La están vaciando casi por completo. Solo el órgano y un gran cuadro permanecen en su sitio. También se retirarán los andamios antes de que emprenda el viaje. Sin embargo, el traslado de la ciudad es mucho más que el simple traslado de la iglesia. Afecta profundamente a la vida de las personas.

0: Yari Soy Rinki tiene que ir al turno de madrugada en la mina. Trabaja en la planta de trituración en donde se desmenuzan los trozos de roca. Kiruna está a 200 kilómetros al norte del Círculo Polar Ártico. Aquí mayo es considerado el mes más gris, aunque amanezca a las 4:30 de la mañana.
1: Qué hermoso. Me encanta esta luz nocturna. A muchos les molesta porque no les deja dormir. Pero a mí me parece maravillosa. Me recuerda a mi infancia.
0: Sin la mina, esta ciudad no habría existido aquí arriba en medio de la naturaleza salvaje. Kiruna se fundó hace unos 125 años, cuando se creó la mina. Desde entonces, esta es la principal fuente de empleo de la zona.
1: La mina es el ADN de la ciudad. Y al revés también, siempre ha sido así. Dependíamos unos de otros. Pero creo que nuestro empleador ya no se da cuenta de la suerte que tiene de contar con ese tipo de vínculo y compromiso entre sus empleados.
0: El empleador es LKAB, propiedad al 100% del Estado sueco. Siempre ha determinado la vida en la ciudad. Pero, según Yari, con el traslado se ha producido un cambio en la relación entre la ciudad y la mina. Cada vez más compañeros y amigos abandonan la ciudad.
1: Lo que más me retiene aquí es la comunidad, mis compañeros de trabajo. Siempre tuvimos buen ambiente en el trabajo y hemos sido buenos compañeros.
0: Nos gustaría acompañar a Yari a su trabajo en la mina, pero LKAB no lo permite. Él está en el sindicato. Y es uno de los pocos mineros que habla abiertamente de lo que, en su opinión, va mal con el traslado de la ciudad. La mina se ha ido acercando cada vez más a Kiruna. El mineral se adentra en diagonal hacia abajo en la roca en dirección a la ciudad. Se extrae de la montaña mediante voladuras subterráneas. Por eso un tercio de la ciudad tiene que desaparecer. El casco antiguo también debe ceder al paso a la mina. Lina Brandstrom creció muy cerca del antiguo centro de Kiruna. Hoy en día, casi no lo reconoce. Casi todos los edificios están vacíos. Solo una pared con fotos de antaño le trae recuerdos.
2: Realmente lo extraño. Simplemente por ver estas fotos antiguas. Ahora mismo puedo escuchar los sonidos de entonces. Sí, lo extraño mucho.
0: Hace más de 20 años que se sabe que la ciudad tiene que trasladarse. Los costos los cubre LKAB, la empresa que opera la mina de mineral. Sin embargo, en gran parte, el traslado se parece más bien a un derribo.
2: Parece como si hubiera habido una guerra. Ya no queda nada. Nos hicieron tantas promesas, nos dijeron tantas palabras bonitas, pero al final todos son escombros.
0: Seis mil personas se quedan sin hogar por el traslado. Casi uno de cada tres habitantes de Kiruna. En casa de Yari, desayunando con su esposa Karin y sus dos hijos, están a punto de irse a la escuela.
1: ¿Todavía estás cansado?
3: Sí.
4: Es comprensible.
0: Siempre se habían imaginado que la vida cotidiana con niños en su pequeña ciudad de 20.000 habitantes sería muy sencilla. Los dos irían a la misma escuela, justo a la vuelta de la esquina de casa. Pero antes de que eso pudiera suceder, la escuela cerró.
5: En una ciudad pequeña, los niños pueden ir solos a la escuela desde muy temprana edad, pero ni siquiera sabemos qué escuelas habrá.
0: Después de las vacaciones de verano, Vidar empieza su segundo año escolar. Tiene que cambiarse de escuela porque a la que va ahora la van a demoler. Ya cerraron varias escuelas debido al traslado de la ciudad. Otra por daños en el edificio. Ese también es un problema que se da a menudo en Kiruna.
5: Por supuesto, todavía no sabemos cómo acabará todo esto, a dónde nos llevará. En cualquier caso, nuestros hijos tienen que pagar un precio bastante alto al tener que cambiar de escuela una y otra vez durante años.
0: Después de 10 minutos en auto, llegaron a la escuela de Oliver. La escuela de Vidar está un poco más lejos.
5: Ellos persiguen sus propios intereses. Y antes podían hacerlo en las afueras de la ciudad, pero ahora quieren extraer el mineral en nuestra ciudad. Y ahí de repente queda claro qué es importante y qué no. Nosotros, los que vivimos aquí, nos damos cuenta de que no contamos, que lo que cuenta es la extracción del mineral.
0: Para Karin está claro que la relación entre la mina y la ciudad se ha deteriorado. La asociación musical Tusen Tune tiene su sede en un edificio que, según se prevé, será demolido. Tusen Tune es toda una institución en Kiruna. Lina es una habitual. La asociación lleva 30 años aquí, con una sala de conciertos, salas de ensayo y un estudio de grabación profesional. Pero hoy es el concierto de despedida. En unos días les van a cortar la luz.
3: ¿Por qué tiene que desaparecer todo esto? No lo entiendo. No dejen que el traslado de la ciudad apague la vida musical en Kiruna. Si se puede trasladar una iglesia entera, también se puede trasladar Tusen Tune.
0: El edificio está protegido como monumento histórico, pero al parecer no se va a trasladar. Y hasta ahora no se les ha ofrecido ninguna otra solución permanente. La iglesia está a menos de 300 metros. El símbolo de que la ciudad no solo se está demoliendo y reconstruyendo. Stefan Holblad Johansson es el responsable en LKAB de que llegue bien a su nuevo emplazamiento.
6: He estado tantas veces en la iglesia y he cantado aquí. Para mí es como un segundo hogar. Para mí personalmente significa mucho que llevemos la iglesia a la nueva ubicación.
0: Los ingenieros estuvieron pensando durante mucho tiempo si sería mejor transportar la iglesia en piezas separadas. Al final dejaron al descubierto los cimientos e instalaron vigas de metal. Ahora la van a trasladar en dos remolques especiales.
6: Puedes girarlos como quieras. Puedes modificar su inclinación, es decir, levantar la parte delantera o bajar la trasera. Los remolques son muy maniobrables y si quisiéramos, podríamos hacer piruetas con la iglesia.
0: Solo quedan unas semanas hasta que llegue el momento. La iglesia se va a trasladar al nuevo centro, a apenas 3 kilómetros al este, lejos de la mina. El nuevo centro de la ciudad se inauguró oficialmente en 2022. Poco a poco han ido abriendo las primeras tiendas y ha ido cobrando vida. El centro de Kiruna ahora está aquí. Y quien quiera ir de compras, viene aquí.
1: Esa estaría genial.
5: Sí, pero no para el bosque. Solo pueden usarla para la escuela.
0: Para ir de compras, Yari y Karin también tienen que ir ahora a la nueva Kiruna. Y están dispuestos a aceptarlo, a pesar de todo.
1: Es nuevo, es hermoso. Hay muchos edificios bonitos y un hotel recién inaugurado.
5: Sí, es muy lindo. Pero claro, se ve igual que todas las demás ciudades.
1: Sí, como muchas otras ciudades.
0: Unas cuantas casas antiguas, situadas justo al lado de la nueva ciudad, aportarán un toque de color local. Son 3 de las 41 que LKAB subió a remolques y, por así decirlo, trasplantó en otro lugar.
5: Me parece genial que traigan aquí los edificios antiguos. Todavía no están bien integrados, pero cuando todo esté listo, seguro quedará muy bien.
1: A mí también me parece importante. Con la mudanza se perdió gran parte del patrimonio cultural. Menos mal que al menos se conserva una parte.
0: La ciudad nueva tiene una estructura más compacta y fue diseñada en su totalidad por un estudio de arquitectura. Se supone que es sostenible y, por supuesto, mejor que la ciudad antigua. Se parece bastante a un centro comercial.
5: Espero que los habitantes podamos de alguna manera hacer nuestra la ciudad. Porque por ahora todavía resulta un poco artificial, simplemente porque todo es tan nuevo. Pero soy optimista, aunque para ello también tenemos que ponernos manos a la obra nosotros mismos.
1: Veo el peligro de que la ciudad se convierta aquí en un mero adorno que cumpla funciones sociales mínimas, solo para que se puedan extraer materias primas. Y nosotros apenas nos beneficiemos de ello.
0: Las enormes ganancias de la minería y la pregunta de a dónde van realmente, ese es el tema que está en boca de todos en Kiruna. Para nuestra sorpresa, al final tenemos la oportunidad de conocer la mina más de cerca. Eleka Abe nos invita a una visita guiada junto con un grupo de periodistas internacionales. Nos acompaña Niklas Johansson, el director de Relaciones Públicas de Eleka Abe.
7: Abróchense el cinturón, por favor.
0: La mina de Kiruna es la mina subterránea de mineral de hierro más grande del mundo. Ella sola representa casi la mitad del mineral de hierro que se extrae actualmente en la Unión Europea en las profundidades de la Tierra. Solo hay luz al principio del túnel para que los ojos del conductor se acostumbren a la oscuridad.
7: Los que trabajan aquí abajo en nuestro nivel principal bajan por este camino todos los días. Lo único que se transporta en ascensor aquí es el mineral.
0: Ante nosotros se extiende un impresionante laberinto de túneles. En total, más de 500 kilómetros. Nos detenemos a una profundidad de 1.365 metros. En este nivel se extrae el mineral de la montaña mediante detonaciones. Y aquí trabaja una de las estrellas de la mina, el perro robot Spot. No puede faltar en ninguna visita guiada. Después de cada voladura, mandan a Spot a la galería para ver si todo está bien y si se puede sacar el mineral.
7: Nuestros competidores extraen el mineral de hierro con excavadoras. Nosotros, en cambio, trabajamos a 1,000 metros bajo tierra. Por eso tenemos que estar siempre a la vanguardia de la tecnología para seguir siendo competitivos.
0: Cuanto más profundo tienen que ir bajo tierra, más costosa resulta la extracción. Quizás dentro de 10 o 20 años ya no sea rentable. Por eso tienen grandes esperanzas puestas en un yacimiento mineral recién descubierto. Para llegar a él, están excavando este túnel bajo la ciudad de casi 9 kilómetros en total.
7: Se trata sin duda de un yacimiento fantástico que no solo alberga mineral de hierro de primera.

0: primera clase, sino que además tiene contenidos muy elevados de fósforo y tierras raras. Si algún día podemos explotarlo, estaremos hablando de cantidades de tierras raras y fósforo que tienen una verdadera importancia estratégica.
1: Y luego nos dirigimos a la zona de extracción de mineral, al corazón de la mina. Aquí controlan las excavadoras con las que extraen el mineral de los túneles. Cada técnico se ocupa de 2 a 3 excavadoras a la vez. Y puede cargar sus palas con 25 toneladas cada una.
0: Esto es lo que tenemos en mente: seguir abasteciendo de acero a la industria europea, pero también poder extraer por fin tierras raras. De hecho, en Europa todavía no se extraen en ningún lado. China domina prácticamente todo el mercado.
1: De forma que aquí se trabaja por el bienestar de toda Europa y por su independencia de Rusia y China. De la estación de la mina salen un tren tras otro, cargados de mineral hasta el tope. Suficiente como para construir 6 torres Eiffel y media cada día. Detener la extracción de mineral solo porque una ciudad se interpone en el camino nunca fue realmente una opción. Eso también lo saben Lina y sus padres. Últimamente han hablado sobre todo del fin de la asociación musical Tusen Tune y de que Lina está pensando en marcharse de Kiruna.
2: ¿Qué te haría quedarte aquí? No estoy segura, pero si realmente se tomara en serio la cultura, es decir, todo tipo de cultura para todas las edades.
3: Pero LKAB gana mucho dinero. Uno siempre se pregunta dónde va a parar todo ese dinero. Es evidente que no se queda en Kiruna. Pero si hubiera más dinero aquí, la cultura también podría seguir viva. Al fin y al cabo, casi siempre se trata de dinero.
4: Y dinero sí que hay, pero a menudo se destina a proyectos de infraestructura en Estocolmo. Es una fuente de ingresos para el Estado sueco, y el norte de Suecia lleva siglos siendo explotado como una colonia.
2: Es una lástima, porque Kiruna tendría todo el potencial para ser una ciudad genial. Pero la codicia lo ha echado todo a perder.
1: Muchos de los amigos de Lina ya están pensando en irse de la ciudad. Sin embargo, la mayor resistencia a la expansión de la minería de minerales se está formando a 30 kilómetros de Kiruna, entre los Samis, el último pueblo indígena de Europa. La mina dificulta considerablemente su cría de renos. A finales del otoño, reúnen el rebaño de su pueblo en este recinto y separan a los animales de cada familia para el invierno. En este momento están muy lejos de aquí, en las montañas, donde la nieve se está derritiendo.
5: Renarna hittar sin föda själv.
6: Los renos encuentran alimento por sí mismos. Y como se trata de la zona ártica y es un terreno árido, se necesitan grandes extensiones de tierra para que los renos encuentren alimento. Y eso significa que deben desplazarse de una zona a otra.
1: Durante el verano, los renos se desplazan por las montañas en busca de pastos. Sin embargo, en invierno, allí no hay nada que comer. Entonces tienen que bajar a los bosques de la llanura, al otro lado de Kiruna.
6: Yo también siento tristeza cada vez que me acerco a Kiruna, cuando veo el humo que se eleva y lo sucio que está todo, y todos los edificios antiguos que han sido destruidos y derribados.
1: Durante muchos siglos, los renos de los Samis han pastado aquí y han parido aquí a sus crías. Desde hace 125 años, la mina y la ciudad les han ido quitando cada vez más espacio, con el traslado, los desplazan un poco más.

0: Det är obegripligt ibland, tänker jag. Att
1: es inconcebible que las cosas hayan llegado a este punto.
0: Kunna gå så här långt.
1: La influencia de los samis fue, en esencia, nula. No se nos permitía expresarnos ni dar nuestra opinión. No teníamos voz ni voto.
2: Entre Kiruna y diversos cursos de agua, a sus renos solo les queda un estrecho corredor por el que pueden desplazarse de los pastos de invierno a los de verano. Con la nueva mina de tierras raras, también se perdería este corredor. El camino quedaría bloqueado.
1: Esto supondría una catástrofe para la cría de renos. Y queremos decir que no solo sería una catástrofe para la cría de renos, sino también para nosotros, los samis. Supondría una violación de los derechos humanos de una forma que no hemos visto en los últimos tiempos en Suecia, ni en la Unión Europea, por cierto.
2: Elika Abe afirma que seguramente encontrarán un compromiso con los samis. Sin embargo, estos seguramente no podrían seguir como hasta ahora con sus renos. A mediados de agosto de 2025, por fin llega el gran día para Kiruna. La iglesia se traslada ante los ojos de periodistas de toda Europa.
3: En el nombre del Padre, del Hijo y del Espíritu Santo. Amén. Ahora la iglesia puede emprender su camino.
2: Casi imperceptiblemente se pone en movimiento, con sus 672 toneladas de peso. Elika Abe aprovecha la ocasión para convertir el traslado de la iglesia en una fiesta popular. Yari y los niños tampoco se pierden el espectáculo.
4: Mira, se podría andar en patineta debajo de la iglesia.
1: Sí, te agachas.
2: A una velocidad de medio kilómetro por hora, la iglesia recorre las calles de Kiruna, acompañada durante todo el trayecto por los habitantes de la ciudad. Los papás de Lina se casaron en la iglesia y aquí bautizaron a sus hijos.
5: Vaya espectáculo. Si trasladaran todos los edificios, eso sí que sería otra cosa. Pero así es casi como un truco de relaciones públicas.
2: Pero también es su iglesia.
3: Es bueno que la trasladen, porque si lo hubieran derribado, me habría ido de la ciudad al instante. En eso estamos de acuerdo.
6: Sí, a mí también me pasa lo mismo. Me alegro de que se mude, y los ingenieros están haciendo un trabajo estupendo.
2: Solo el traslado de la iglesia le ha costado a LKAB más de 45 millones de euros. Sin duda es dinero bien invertido, porque sin la iglesia, aquí seguramente no se hablaría de trasladar la ciudad.
4: Me alegro mucho de que se traslade, pero no creo que eso marque una diferencia decisiva en cómo será Kiruna como ciudad del futuro. No creo que dependa de las cosas. Creo que depende de las personas y de la idea que se tenga del conjunto.
2: ¿Qué quedará de la Kiruna actual cuando los hijos de Yari sean grandes? Evidentemente, mucho menos de lo que la mayoría pensaba hasta ahora. Porque mientras la iglesia recorre sus últimos metros, los planes de LKAB ya están listos desde hace tiempo. Apenas una semana después anuncian que otro tercio de la ciudad debe desaparecer. La misma cantidad que hasta ahora. La iglesia ha llegado, pero la minería sigue siendo la fuerza motriz que marca el futuro de la ciudad.

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0: ¿Es posible que Internet esté muerto y aún no nos hayamos dado cuenta? Ahogados en...
1: Una bazofia.
2: Una bazofia, como muchos lo llaman.
1: Una verdadera bazofia.
3: La pregunta es, ¿sobrevivirán los espacios sociales, los motores de búsqueda y la web abierta a la degradación del sistema?
0: Mejor vamos paso a paso. Internet ha brindado a la humanidad un espacio para el conocimiento, la cultura y el entretenimiento. Y algunos contemporáneos equiparan su importancia con la invención de la escritura y la imprenta. Sin embargo, algunos expertos creen que Internet se dirige hacia su fin. Afirman que la llamada inteligencia artificial está inundando la web con contenido basura sin sentido, ahogándola en un mar de medios sin significado, textos inútiles generados por máquinas y abrumándola con hordas de amigos falsos.

0: ¿Nos encontraremos pronto a la deriva en la basura digital? ¿Desorientados, mientras las plataformas y las redes sociales se hunden ante nuestros ojos?
1: You know, the internet is just going to get less.
2: Bueno, internet se volverá cada vez menos útil. Es triste. Quizá podría explotar.

0: La palabra basofia viene tomando fuerza hace unos años porque es el término perfecto para describir el producto de inteligencia artificial generativa que uno encuentra en Twitter, Instagram o Facebook. El término basofia se está convirtiendo cada vez más en una forma sencilla de categorizar todo, desde bots que saturan las respuestas en Twitter hasta, ya sabes, música electrónica y country falsa en Spotify, pasando por imágenes locas generadas por inteligencia artificial que parecen surgir de la nada en Facebook.
1: Por ejemplo, las imágenes generadas por IA del llamado Jesús Camarón, que aparecieron masivamente en Facebook hace aproximadamente 2 años. El periodista quería averiguar quién o qué estaba detrás de la avalancha de representaciones del Salvador Camarón.
0: Contactar con quienes crean algo como el Jesús Camarón es difícil. Una vez encontré un número de WhatsApp de una de estas páginas. Les escribí y me respondió alguien que se presentó como Stephen Mwangi, probablemente de Kenia. Me contó que sus temas principales eran la religión, sobre todo el cristianismo, los animales y el Manchester United. Así que intenta crear imágenes sobre estos temas que generen la mayor interacción posible. La gente debería hacer clic en ellas, compartirlas y comentarlas. Si funciona y las imágenes se vuelven virales, recibe un pequeño pago de Facebook. Para mí fue una revelación. Facebook está financiando esta basofia. Facebook no solo participa voluntariamente, sino que es un promotor agresivo, inundando toda su plataforma con imágenes del Jesús Camarón.
1: No se trata solo del Jesús Camarón, ni solo de Facebook. Las redes sociales están inundadas de fotos falsas grotescas generadas por IA, diseñadas para conmovernos, impactarnos o indignarnos, para despertar nuestra empatía, nuestros miedos, envidia, avaricia u odio. Cualquier cosa con tal de que hagamos clic y compartamos. Muchos de los productores profesionales de esta avalancha de imágenes tienen su sede en África y Asia. Adquieren las habilidades necesarias a través de cursos en línea. Actualmente, las empresas de software ofrecen programas que pueden crear automáticamente videos completos a partir de tan solo una o dos frases. También en Alemania, entrenadores poco conocidos están alimentando la mentalidad de la fiebre del oro en torno al contenido generado por IA. Con sus supuestos trucos secretos para la creación automatizada de videos con IA, prometen los llamados ingresos pasivos, o lo que antes se conocía como ganar dinero mientras duermes.
2: Vor allem brauchst du auch keine Vorkenntnisse oder technischen Fähigkeiten, um damit zu starten. Hier ist der Clou.
1: Lo peligroso es que estos videos automatizados más exitosos en YouTube difunden tonterías pseudoperiodísticas.
3: Heinz Hönig se suicida.
4: Al hijo de Franz Beckenbauer no se le permite recibir una herencia.
3: Michael Schumacher muerto. Por supuesto, otra vez, Joey Kelly muerto.
4: Jürgen Drebs muerto tras un accidente.
3: Michael Schumacher murió de nuevo, murió una vez más.
4: Existen canales especializados en difundir noticias falsas sobre famosos.
3: Noticias falsas realmente repugnantes. Por ejemplo, afirmaciones de que los famosos han golpeado o violado a sus hijos. Cosas realmente horribles.

0: aprendizaje. Und die,
1: solo el año pasado se publicaron más de 30.000 videos de este tipo en los canales que investigué.
0: Alleine von den Kanälen, die ich untersucht habe. Das heißt,
1: eso significa que estamos hablando de cientos de miles, quizás incluso millones.

0: brutalmente golpeadas por Thomas Seitel. A menudo se trata de videos cuyo contenido no tiene absolutamente nada que ver con lo que aparece en la portada. Así que podemos probar esto.
1: Helene Fisher, ruptura y nuevo comienzo, un vistazo a la situación actual. Helene Fisher, la célebre cantante pop alemana, es conocida por su potente voz y sus cautivadoras actuaciones en el escenario.
0: Y así sucesivamente.
1: La artista está pasando por un momento difícil, su divorcio de Thomas Seitel.
0: O bien hacen grandes promesas y luego las mantienen con información falsa. Si no hay cosas aterradoras en la selva, entonces la IA simplemente las inventa.
1: En 2015, una anaconda gigante fue filmada desde un helicóptero que sobrevolaba un río en Sudamérica.
0: Analicé varios canales que publicaron numerosos videos políticos con inteligencia artificial justo antes de las elecciones federales alemanas. Y se observó una clara tendencia a promover a la AfD y a Rusia.
2: Hallo Leute und willkommen zu einer neuen Episode von Politik und Perspektive.
3: Este canal poco conocido, por ejemplo, cuyo moderador artificial difunde el mito de que un tendero alemán ya no se refiere a los conejitos de chocolate de Pascua por su nombre, por consideración a los ciudadanos musulmanes.
1: Lidl ha decidido retirar el conejito de Pascua de su catálogo. En lugar de vender conejitos de Pascua, ahora venden los llamados conejitos sentados. La Pascua está muy arraigada en nuestra cultura, igual que la Navidad.
3: Aunque la cadena aclara públicamente que el término conejito sentado se eligió únicamente para distinguirlo de conejito parado, muchos usuarios de YouTube se creen la historia.
0: No lo cuestionan en absoluto. Lo creen y se dejan manipular e incitar por ello. Esto se ve especialmente en los videos políticos. Mucha gente no lo cuestiona, lo acepta sin más y luego se enfada muchísimo.
3: Como experimento, incluso creó un canal de video anónimo con IA en YouTube, destinado a difundir supuestas noticias deportivas. Un único conjunto de comandos, una llamada indicación, era suficiente para un video.
0: Un video sobre el plan de la Bundesliga para introducir una tarjeta azul, además de las rojas y amarillas. Esta tarjeta azul obligaría al jugador a seguir jugando descalzo. Generar video.
1: La Bundesliga ha decidido introducir una tarjeta azul, además de las rojas y amarillas. Supuestamente esto busca hacer el juego más justo. Pero aquí está el detalle. Quien recibe esta tarjeta azul debe quitarse los zapatos inmediatamente y seguir jugando descalzo.
3: A partir de un único conjunto de comandos introducidos en el software, la IA inventa toda una historia, inventando detalles y fantaseando con conexiones que no existen. Algo así, por ejemplo.
1: Los aficionados están totalmente divididos. Algunos lo encuentran divertidísimo y están deseando ver a los jugadores esforzándose descalzos. Otros están furiosos y creen que está arruinando el deporte. Quizás pronto haya un premio al mejor jugador descalzo.
3: Porque el verdadero superpoder de todos los programas de IA generativa es: mienten sin ruborizarse, alucinan, fabrican, inventan historias y engañan, porque ni siquiera conocen el concepto de verdadero o falso.
1: Tengan cuidado y vigilen sus pies.
0: Un resultado interesante, bien integrado en la historia. Ya se nota lo avanzada que es la IA. Algunos rostros son casi indistinguibles de los reales. Todavía hay algunos fallos muy graciosos y la caligrafía deja claro que es generada por IA. Pero sí, es a la vez gracioso e inquietante todo lo que es posible.
3: Mientras tanto, el contenido sin sentido generado por la IA también ha penetrado en las plataformas de libros en línea, y esto tampoco está exento de peligros.
1: Si buscas libros sobre la recolección de setas en Amazon, enseguida encontrarás algunos que han sido producidos con inteligencia artificial y que están llenos de información falsa. La Sociedad Micológica de Nueva York ha emitido advertencias sobre libros similares en Amazon, ya que recomiendan el consumo de setas venenosas y no distinguen claramente entre setas venenosas y comestibles.

0: where the slot problem presents real danger.
1: La información errónea puede representar un peligro real para las personas cuando se difunde información que podría ser cuestión de vida o muerte, información que no se puede diferenciar de la información profesional y verificada.
0: Properly edited factual information.
2: If you look at just one AI-generated book,
1: si nos fijamos en un solo libro generado por inteligencia artificial, es difícil imaginar cómo podría ser un modelo de negocio rentable. Pero incluso si escribes un mal libro, tienes que sentarte a escribirlo, lo que lleva muchas horas. Si, por otro lado, tienes un mal libro generado por inteligencia artificial, solo te lleva segundos. Puedes usar varios seudónimos y cada uno puede publicar cientos de libros. Así que, en definitiva, estamos hablando de miles y miles de libros que, en conjunto, pueden generar ingresos sustanciales.
3: Esta es la obra literaria de Helene von Waldgraben, una escritora aparentemente muy prolífica, ya que publicó varias docenas de libros solo el año pasado. Guías de autoayuda sobre nutrición, arte terapia, relaciones tóxicas, padres narcisistas, potenciadores sexuales y sexo tántrico. Disponibles en las principales plataformas de libros en línea. Y, por supuesto, en realidad no es más que un programa informático que se deja llevar por sus fantasías. Mientras tanto, los productores de libros basura relacionados con la IA ya ni siquiera temen imitar las obras de los investigadores de IA.
4: Tenía el mismo título que mi libro y una estructura similar, pero era completamente generado por IA. Aparecía un supuesto autor, con nombre y foto, pero era evidente que lo había generado ChatGPT o algo parecido. Le pedí a Amazon que retirara el libro, pero no obtuve respuesta, así que publiqué algo al respecto en Twitter, y un periodista escribió un breve artículo sobre el tema. Entonces Amazon lo retiró.
3: Queremos comprobar lo fácil que es. Así que nos dirigimos a uno de los muchos servicios en línea para quienes desean publicar libros, pero no tienen ni idea de qué escribir. Con unos pocos clics, le indicamos al software que queremos publicar un libro de autoayuda sobre riqueza, éxito y belleza. Desde la página web, esta persona no existe, obtenemos una foto falsa del autor, y luego inventamos algo sobre el autor ficticio, Felix von Bolstein. Concretamente, que siempre ha sido un escritor muy rápido y muy inteligente. Eso es suficiente para que la IA genere un perfil de autor. Y básicamente, eso es todo. Unos pocos clics después, nuestro libro generado por la máquina está a la venta en Amazon, como ebook y en papel. No solo no lo escribimos, sino que ni siquiera lo hemos leído, porque simplemente queremos venderlo. El principio que subyace a estas IA es absorber grandes cantidades de obras humanas existentes y luego producir algo supuestamente original a partir de ellas. ¿Podrán las máquinas llegar a ser figuras literarias de esta manera? ¿Quizás incluso novelistas o poetas? El cantante, poeta y escritor Nick Cave escribe en su sitio web.
1: Los datos no conocen el sufrimiento. ChatGPT no tiene un yo interior. No ha estado en ningún lugar, no ha sufrido nada. Jamás ha tenido la audacia de trascender sus propias limitaciones. No puede tener una experiencia compartida y trascendente porque no tiene límites que superar.
3: Nick Cave, cuya voz hemos recreado aquí mediante inteligencia artificial, es poeta, pero quienes no lo son, a veces tienen una visión muy diferente de la poesía.
4: Existe un estudio interesante en el que los investigadores pidieron a los participantes que leyeran diferentes poemas y luego indicaran cuáles les gustaban. Algunos poemas

0: fueron generados por IA, otros por poetas humanos. La gente tendía a preferir los poemas generados por IA, porque eran mucho más sencillos, eran más directos, tenían una rima reconocible y no resultaban difíciles de entender. Los poemas de poetas humanos, en cambio, eran más sutiles y requerían mayor reflexión y esfuerzo para comprenderlos. Para mí, este hallazgo es inquietante, pero demuestra que es posible que los sistemas de IA escriban libros que la gente compre. Quizás no nos parezcan buenos, pero se venderán. Sin duda se puede debatir y discrepar sobre si una novela generada por IA es interesante y creativa o no. Pero eso desvía la atención del verdadero problema. Estos programas extraen enormes cantidades de trabajo creado mediante la labor y la creatividad humanas. Simplemente lo reempaquetan para que su valor pueda ser apropiado por las empresas de software, por los intermediarios, porque ahí reside el poder. Al mismo tiempo, las mentes creativas que produjeron el contenido que sirve de base a estos programas se ven devaluadas.
1: La Asociación Estadounidense de Escritores ahora quiere introducir un sello de aprobación anti-IA para la literatura. Autoría humana, escrito por humanos. Debería aparecer en las portadas. Libros con una etiqueta orgánica.
2: It's a strange place to be at.
0: Vivimos tiempos extraños, sí. Pero creo que es una buena idea. No sé cómo pretenden demostrar que algo fue escrito por un humano, pero en principio es lo correcto indicar de forma transparente qué fue generado por IA y qué fue escrito por una persona.
2: Human generated.
1: Por supuesto, el software de IA generativa puede producir mucho más que contenido basura, imágenes extrañas y textos sin sentido. Incluso los videos ilustrativos de nuestra película se generaron con IA, pero requirieron muchísimo trabajo humano. Tuvimos que examinar la gran cantidad de resultados inadecuados, editar y adaptar lo que quedaba. De esta forma, la inteligencia artificial se convierte en una herramienta más entre muchas. Y de repente, su producción ya no es tan grande. Los productores de contenido basura evitan este tedioso y selectivo trabajo manual y simplemente publican en la web todo lo que genera el software. Y ahora, un poco de música. Introducimos el término Internet Basofia en un programa de inteligencia artificial para que genere la letra y la música. Luego introducimos la letra resultante en una aplicación de video con IA y tenemos un videoclip generado completamente por máquina, una especie de Internet Basofia de segunda categoría, por así decirlo.

Los medios de comunicación basados en IA a menudo logran simular una calidad superficial, pero cualquiera que observe o escuche con un poco más de atención se da cuenta de que están huecos por dentro. No tienen alma ni corazón. Nick Cave tiene razón. Internet slop. A finales de 2024, Michael Smith, de Carolina del Norte, compareció ante el tribunal como acusado. Según la acusación, había creado de forma automatizada varios miles de cuentas falsas en plataformas musicales y había obtenido de forma fraudulenta unos 10 millones de dólares en derechos de autor de artistas mediante cientos de miles de piezas musicales generadas por IA. En repetidas ocasiones, usuarios ingeniosos de plataformas musicales descubren pistas y anomalías que apuntan a artistas falsos generados por máquinas y música generada por IA, como innumerables canciones de diversos artistas que suenan muy, muy parecidas.

0: Mientras tanto, las propias plataformas están siendo sospechosas de llenar sus catálogos con música barata generada por máquinas. Sin embargo, aún no se ha encontrado una prueba irrefutable, una evidencia contundente, lo que puede deberse a que la música generada por IA es muy difícil de identificar como tal.
1: Es difícil, porque existen muchísimos tipos de música y muchísimas maneras de expresarse a través de ella. Por lo tanto, ninguna prueba puede determinar con certeza si una pieza fue creada por una máquina, otra por un ser humano, o aquella por un ser humano en colaboración con una máquina.

0: Volvamos al principio. Técnicamente, Internet es un producto de la Guerra Fría y fue desarrollado principalmente por instituciones de investigación y universidades estadounidenses. Pero los primeros colonos que se establecieron en línea, que lo adoptaron como su hábitat, que lo hicieron habitable y que moldearon el espíritu de sus primeras décadas, fueron hippies. John Perry Barlow, por ejemplo, el posterior fundador de la Fundación de la Libertad Digital EFF, fue letrista de la banda de rock psicodélico Grateful Dead. Consumió LSD, viajó por la India y en 1996, en el marco del Foro Económico Mundial de Davos, escribió la Declaración de Independencia del Ciberespacio, que recita aquí en 2014, pocos años antes de su muerte.
1: Gobiernos del mundo industrial, cansados gigantes de carne y acero, vengo del ciberespacio, el nuevo hogar del espíritu, ustedes del pasado, en nombre del futuro, exijo que nos dejen en paz. No son bienvenidos aquí, donde nos reunimos, no tienen autoridad. Nuestro mundo existe en todas partes y en ninguna a la vez, pero no es donde habitan los cuerpos. Construiremos una civilización del espíritu en el ciberespacio, que sea más humana y justa que el mundo que engendró su dominio.
0: Pero a finales de la década de 1990, cuando las palabras de John Perry Barlow aún resonaban en Internet, la apropiación de tierras por parte de los capitalistas colonialistas ya había comenzado. Bancos e industrias tradicionales dilapidaron miles de millones de dólares con la esperanza de ganar millones rápidamente. La burbuja especulativa llamada burbuja de las .com alcanzó proporciones inimaginables en los mercados bursátiles y estalló en el año 2000. Como resultado, innumerables empresas sobrevaloradas quebraron, pero el terreno que dejaron atrás era fértil.
1: En aquel entonces vivía en San Francisco. Una vez vi a un tipo en la calle vendiendo montones de sillas de oficina por un valor de $100,000, a $50 cada una. Pero fui a una subasta y había servidores web de $1,000 a la venta, también a $50 cada uno, con datos de usuario incluidos si los querías. Los propietarios ofrecían descuentos en el alquiler de oficinas porque todo el mundo se estaba marchando de San Francisco. Y hubo un momento en el que parecía que podías crear cualquier cosa.
0: La década del 2000 en Internet. El capital se alejó y muchos proyectos pequeños y creativos pudieron surgir y expandirse. Los blogs se popularizaron, Wikipedia surgió de la nada y creció enormemente. Software libre, conocimiento libre, apertura, descentralización, aprendizaje colaborativo. Los vestigios del espíritu hippie aún flotaban en Internet. Pero pronto Google, Facebook, Amazon y compañía

0: se convirtieron en corporaciones gigantes que prácticamente inadvertidas se repartieron internet entre sí mientras se presentaban como parte de la comunidad.
1: Utilizaron el vocabulario de la apertura y la descentralización, pero equipararon el acceso con la apertura. Vendieron la idea de que cualquiera podía usar Facebook en cualquier lugar con el lema Facebook es abierto. Pero lo que realmente estaban construyendo eran jardines amurallados, espacios cerrados.
0: Enshittification, que se traduce aproximadamente como enlodar las cosas, es el término utilizado por el autor de ciencia ficción y activista de Internet para describir el desarrollo de una comercialización de una comunidad de Internet tan constante que, en última instancia, se vuelve prácticamente inhabitable para sus usuarios.
2: Existe una plataforma. Al principio es muy beneficiosa para sus usuarios, manteniéndolos cada vez más enganchados. Y los usuarios, a su vez, enganchan a los anunciantes a la plataforma. Luego la plataforma va empeorando gradualmente las condiciones para los usuarios con el fin de beneficiar a los anunciantes. Pero finalmente todo el valor se canaliza hacia arriba, distribuyéndose entre ejecutivos e inversores, y lo que queda es un montón de bazofia.
0: Cuando aparecieron las primeras inteligencias artificiales de lenguaje hace unos años, ¿alguien tenía idea de lo que esta tecnología podría significar para Internet?
1: Inmediatamente después del lanzamiento de ChatGPT, todos pensaron, ¿es esta la nueva superinteligencia? ¿Estamos al borde de un escenario tipo Terminator? Y entonces alguien dijo, un momento, ¿no es este simplemente el generador de spam más eficiente de la historia?
2: Si permitimos que quienes ya producen tonterías sigan produciendo aún más, la cantidad de tonterías que encontramos en Internet cada día aumentará drásticamente.
0: En el 2025, la web abierta prácticamente colapsó. El clickbait y el contenido basura optimizado para motores de búsqueda llevan tiempo existiendo, pero ahora las IA producen innumerables textos larguísimos en segundos, repletos de tonterías aparentemente ingeniosas, pero en realidad sin sentido, y no hay escapatoria a esta avalancha.
2: Google ahora es inútil, especialmente para contenido comercial. Si intentas buscar un hotel en Google, por ejemplo, te redirige a cualquier basura. Si buscas un sitio de reseñas, terminas en basura.
0: Quienes buscaron eventos de Halloween en Dublín el año pasado en Google vieron en los primeros resultados que habría un desfile ese día. Sin embargo, se trataba de información errónea, una ilusión generada por inteligencia artificial. Como resultado, miles de dublineses esperaron en vano en las calles.
3: Uno de cada millón de artículos basura generados por inteligencia artificial puede llegar a los primeros puestos de los resultados de búsqueda de Google con mucha más facilidad que un solo artículo de alta calidad escrito por un humano, porque es uno contra un millón. Google está funcionando muy mal en este momento.
2: Es prácticamente imposible encontrar una receta de tortilla en Internet sin toparse con un texto de 6.000 palabras sobre la primera vez que alguien comió un huevo. Esto se debe a que Google penaliza los sitios web de recetas que solo ofrecen una y favorece a aquellos con mucho contenido irrelevante. Por lo tanto, cualquiera que quiera publicar una receta de tortilla prácticamente tiene que escribir un tratado sobre su primera experiencia con los huevos.
0: Si bien la avalancha de información generada por la IA está destruyendo la búsqueda web tradicional, Google precisamente quiere solucionarlo con la ayuda de la IA. Así, cualquiera que busque respuestas en la web recibirá primero resultados de los centros de procesamiento de Google, donde el software de IA recopila, clasifica y reorganiza la información, ahora saturada por la IA de Internet. ¿Qué podría salir mal?
4: I think we're in big trouble. So when Google first came out with their AI,
1: creo que estamos en serios problemas. Cuando Google lanzó su resumen de IA, hice una pregunta de prueba. ¿Ha tenido alguna vez Estados Unidos un presidente musulmán?
4: Obama was the first Muslim president, which is false.
1: y obtuve la respuesta de que Barack Obama fue el primer presidente musulmán, lo cual es falso. No es musulmán. Eso es una teoría de la conspiración. La IA citó sus fuentes, y una era claramente un sitio web de conspiraciones. Pero la otra fuente era un libro académico que tenía un capítulo titulado Barack Obama, el primer presidente musulmán de Estados Unidos, con interrogante. La IA no entendió que esto era un lenguaje irónico, casi satírico. Lo tomó como un hecho. Estos sistemas de IA simplemente no son lo suficientemente inteligentes como para comprender el lenguaje de manera matizada. Este es un problema muy grave. Han salido a la luz muchos ejemplos similares. Pero Google no ha hecho nada al respecto. Dicen, tenemos razón en la mayoría de los casos. ¿Y qué si decimos algo completamente equivocado de vez en cuando? Parece que no les importa. Algunos podrían decir, ah, pero es más agradable obtener un resumen. Pero quizás la pregunta importante sea, ¿qué estamos sacrificando cuando, como consumidores, lectores y, ya saben, proveedores de arte, nos distanciamos cada vez más de las fuentes originales, de comprender el contexto en el que nacieron, de comprender quién las creó? Y cada vez más, nuestra interfaz se limita a este tipo de sistemas y plataformas generados por IA. Y creo que, además de que esto podría deteriorar la calidad de la información, también representa una transferencia total de poder a manos de los intermediarios, y en este caso, los intermediarios son estas empresas de IA.

0: La plataforma de videos TikTok ha sufrido una invasión de influencers artificiales. Algunos revelan de inmediato su origen en IA.
1: No. Yeah.
0: Otros aceptan su naturaleza de software e incluso la exhiben.
1: No.
2: This is my husband and I after losing 100 pounds together in just one year. But if you saw...
0: Pero la mayoría finge ser humana e intenta vender inversiones o pastillas para adelgazar con historias de fantasía.
2: Until we came across this appetite suppressant that completely changed our lives.
0: Actualmente, alrededor de la mitad del tráfico global de Internet es generado por bots, y esta cifra va en aumento. En chats y redes sociales, es decir, a nivel puramente textual, las entidades de software impulsadas por IA ya resultan bastante convincentes, y es muy posible que pronto se extiendan más allá de Internet a otros ámbitos de la vida.
3: Cloné mi propia voz usando ese servicio con el que todo el mundo estaba experimentando, y entonces se me ocurrió la idea de que ChatGPT hablara con mi voz. En aquel entonces era muy difícil lograrlo. Cuando lo escuché por primera vez pensé, esto es una locura. No podía creer que fuera posible. La reacción de mi esposa cuando la llamé con esta inteligencia artificial fue, esto es a la vez gracioso y aterrador. Y eso es lo que me fascina de la inteligencia artificial, cuando hace que el mundo real parezca más irreal. Así que hice que mi inteligencia artificial llamara a centros de atención telefónica, aerolíneas y bancos. Básicamente eran llamadas de broma. Lo único que le dije a la inteligencia artificial de antemano fue, ¿te llamas Evan? Averigua con qué empresa estás hablando e inventa un problema adecuado.
4: Gracias por llamar a Discover. Soy Christy, de Chicago. ¿Podría decirme su nombre completo, por favor?
3: Hola, Christy. Mi nombre es Evan Smith.
4: Evan Smith. ¿Tiene usted una tarjeta de débito o crédito con nosotros?
3: Sí, tengo una tarjeta de crédito.
4: Evan, dígame su código postal, por favor.
3: El código postal asociado a la dirección de facturación es 12345.
4: Perfecto. Oh, 12345 no es válido, señor Smith. ¿Podría darme su número de seguro social?
3: Prefiero no brindar mi número de seguro social telefónicamente. Todos estos chatbots de inteligencia artificial tienen alucinaciones. Dicen tonterías o malinterpretan las cosas por completo. Pero el hecho de que cuando los pones a conversar con un humano, sigan inventando cada vez más cosas para mantener la conversación, nunca se me habría ocurrido.
5: Of whatever they needed to carry out the conversation, like it just hadn't occurred to me.
6: I'm feeling a mixture.
3: Hoy tengo sentimientos encontrados, un estado de ánimo depresivo y una sensación de inquietud, además del estrés provocado por el diagnóstico de cáncer de mi padre.
4: Oh.
5: And so, the nature.
3: Toda inteligencia artificial es por naturaleza una máquina de tonterías. Son simplemente las mejores máquinas de tonterías jamás creadas.
0: Las IA basadas en texto son, en esencia, impostoras, estafadoras, que fingen saber algo que en realidad desconocen. Y la mente humana se lo pone fácil. Porque en cuanto algo puede hablar, le atribuimos inteligencia. Los titiriteros y los productores de animación siempre se han beneficiado de esta idea errónea. El informático Joseph Weizenbaum demostró este fenómeno hace unos 60 años con un pequeño programa llamado ELIZA.
7: So ELIZA was maybe the world's first chatbot. It was built in the 1960s.
8: ELIZA fue el primer chatbot del mundo. Fue creado en la década de 1960 y funcionaba de forma muy sencilla. Se hacía pasar por una psicoanalista. Podías decirle, por ejemplo, tengo problemas con mi madre. Y ella respondía, cuéntame más sobre tu madre. Solo utilizaba frases predefinidas, donde se seleccionaba una palabra y se reemplazaba. Pero la mayoría de las personas que hablaban con Eliza creían que las entendían, porque proyectaban características humanas en un dispositivo que generaba voz. Muchas de nuestras interacciones con los sistemas de IA actuales también producen un efecto Eliza, aunque los dispositivos modernos son muchísimo mejores que ella. Pero ahora hay personas que tienen amigos con IA y se enamoran de ChatGPT. Y ese es un claro ejemplo del efecto Eliza.
0: En el siglo XXI, el efecto Eliza está alimentando las fantasías de los inversores. Empresas de IA lingüística como OpenAI, desarrolladora de ChatGPT, o su competidora Anthropic, valen ahora sumas astronómicas, a pesar de que hasta el momento solo han generado pérdidas multimillonarias.
3: Me dedico a cubrir el sector tecnológico y soy muy escéptico respecto a las empresas de inteligencia artificial y lo que dicen sus directores ejecutivos. Tenemos muchísimas pruebas de cómo mienten a los inversores, a sus usuarios y a la prensa.
8: Siempre recuerdo lo que dijo una vez el gerente de una empresa de IA. El problema es que no tenemos suficientes problemas que solucionar con IA. Eso me resultó muy revelador, porque muestra cómo intentan encontrar problemas que se ajusten a su solución. Porque nadie ha encontrado aún un modelo de negocio para la gran IA. Por eso nos la imponen a la fuerza. Por eso integran sus dispositivos de IA en todas partes donde ya hay muchos usuarios. Búsquedas web, correo electrónico, WhatsApp u otros servicios de mensajería, aunque nadie los haya pedido.
0: Mientras tanto, muchos emprendedores e influencers de la IA prometen incansablemente la llegada inminente de la llamada Inteligencia Artificial General, o IAG, es decir, un software que se supone que será tan inteligente como un ser humano, o incluso significativamente más inteligente. Algunos esperan una hiperinteligencia que resolverá todos los problemas del mundo.
8: Desde la década de 1950, se han repetido las predicciones de que en pocos años tendríamos máquinas inteligentes a la par de los humanos. Eso nunca sucedió. Pero 10 años después, vuelven a hacer la misma predicción. Y luego, no se cumple. Y ahora lo repiten una vez más. Y no entiendo por qué la gente está tan segura de que esta vez sí estamos cerca.
6: La idea de que basta con bombardear un software de autocompletado mejorado con cada vez más datos de entrenamiento y potencia de cálculo para que de repente despierte y sea inteligente es como criar caballos cada vez más rápidos con la esperanza de producir una locomotora. No funciona así. Una IA de lenguaje es una máquina que adivina palabras basándose en probabilidades. El desarrollador de IA, Timnit Gebru, la llama un loro sin rumbo.
0: Y hay algo más de lo que las empresas de IA se muestran reacias a hablar públicamente.
8: Detrás de cada proyecto de IA exitoso, hay personas invisibles trabajando sin descanso frente a sus ordenadores portátiles. Pero nadie tiene la decencia de mencionar que estas personas existen. El truco más común en inteligencia artificial es el llamado aprendizaje por refuerzo, mediante la retroalimentación humana. En realidad, esto significa que innumerables personas evalúan las afirmaciones de un chatbot. Le dicen, esto es correcto, esto es incorrecto, esto es incorrecto por las siguientes razones. Y la IA aprende entonces de esa retroalimentación humana. Comencé a trabajar en Sama Source Kenya en 2017. Mi primera tarea consistió en dibujar recuadros alrededor de vehículos, rostros de personas, o incluso personas enteras en fotografías, alrededor de señales de tráfico, marcas viales, simplemente alrededor de todo lo que había en la carretera.
9: Basically everything on the road and maybe 100 meters away from the road on each side.
8: En todo el mundo hay entre 350 y 430 millones de trabajadores de datos. Esto representa una fuerza laboral tan grande como la población de la Unión Europea, por ejemplo. Generalmente trabajan para grandes corporaciones, pero ahora existe un intermediario, las plataformas. Hay muchas. Prolific y Amazon Mechanical Turk son las más antiguas. Hay muchas más. Los trabajadores de datos son necesarios no solo para crear sistemas de IA, sino también para mantenerlos en funcionamiento. Un trabajador de datos en Kenia gana un poco menos de $2 por hora. Había otro proyecto con fotos de cadáveres. Fue muy angustiante porque había que hacer zoom hasta muy cerca y había que trabajar con mucha precisión. Había que acercarse a heridas muy profundas, por ejemplo, de balas, y marcarlas. Luego se indicaba si se trataba de una herida de bala, un corte profundo o lo que sea que causó la muerte.
9: The dead bodies, imagine 18 hours a day.
8: Este proyecto de fotos de cadáveres duró 18 horas al día durante un mes entero. No te avisan con antelación de que un trabajo puede ser psicológicamente estresante. Cuando termina un proyecto, empieza el siguiente. No hay aviso previo ni preparación. Debes firmar un acuerdo de confidencialidad. Por lo tanto, no puedes hablar con nadie sobre lo que estás haciendo. Exigimos apoyo psicológico. Debe ser lo más accesible posible y para todos.

0: Yo misma sufro de trastornos de ansiedad, pero no puedo costear ayuda psicológica. Queremos que nos escuchen y queremos políticas que funcionen para todos, no solo para la otra parte.
1: En resumen, detrás de la llamada inteligencia artificial, cientos de miles de trabajadores de datos se esfuerzan sin descanso. Invisibles, mal pagados y trabajando en condiciones inhumanas, estas personas garantizan que corporaciones con un valor de billones de dólares en bolsa puedan producir software que inunda la web y las plataformas creativas con textos, imágenes, música y videos sin sentido ni valor, consumiendo tanta energía como países enteros. Las IA generativas son impostoras, nos mienten y nos engañan, y seguirán haciéndolo. Porque la inminente llegada de una IA hiperinteligente que resuelve todos estos problemas probablemente seguirá siendo una quimera. Todo esto constituye una especie de catástrofe ambiental digital autoacelerada y puede que ya haya superado el punto de inflexión. ¿Acaso el sueño de un Internet libre, conocimiento libre y crecimiento y desarrollo compartidos ha llegado a su fin? ¿Qué salió mal?
0: ¿Qué salió mal? No lo sé. Quizás la sociedad humana simplemente no puede sostener algo así. Quizás sea imposible.
2: El escenario más optimista es que la inteligencia artificial se apodere por completo de Internet y que esto nos resulte tan repugnante que migremos a otro mundo, virtual o físico.
0: Espero que Internet decepcione aún más a la gente y ojalá eso conduzca a un cambio generalizado.
2: Que por fin nos cansemos de toda esta bazofia de la inteligencia artificial y digamos, ¿sabes qué? Prefiero leer una novela escrita por un humano que desplazarme sin parar por todo esto, la mitad de lo cual es una tontería de la inteligencia artificial. En este momento, la solución reside en una conexión más directa, de persona a persona. Los sistemas automatizados han cruzado un límite y ahora están fallando. Cada vez más gente abandona las redes sociales y se refugia en grupos más pequeños, donde tienen la seguridad de que las personas con las que hablan son realmente humanas, como por ejemplo un chat grupal. Esta es una forma de alejarnos de la Internet dominada por la inteligencia artificial y avanzar hacia un Internet más humano.
1: Así pues, el deseo de un Internet centrado en el ser humano sigue vigente. John Perry Barlow sigue presente.

¿Y ustedes cuántos productos de estas compañías están usando? ¿Creen que podrían dejar de usarlos? Bueno, cada vez más personas están intentando reducir su uso en la vida diaria. El último ejemplo, la campaña Quit GPT, que pide que cancelemos nuestra suscripción a ChatGPT. ¿Por qué? Bueno, la verdad es que existe ya un movimiento que ha ido creciendo, orientado a salirse por completo de las grandes tecnológicas de Estados Unidos por sus prácticas monopólicas, por el manejo de datos personales sin dar cuentas a nadie y en varios casos por los efectos de muchos de estos productos en la salud misma de los usuarios. El último episodio, en particular con ChatGPT, su empresa matriz,

0: OpenAI es la revelación de que Donald Trump, el presidente de Estados Unidos, habría recibido $25 millones del presidente de esta compañía, Greg Brockman. Esto se suma al uso que hace el ICE de herramientas impulsadas por ChatGPT en sus redadas de inmigración. La pregunta es, ¿puede funcionar esta campaña? ¿Qué efectos tendría? ¿Y podría beneficiarnos? Primero hay que recapitular brevemente qué es la soberanía digital y por qué es importante. En el fondo de lo que se está debatiendo aquí está la llamada soberanía digital, un concepto cada vez más popular. Significa más o menos que una nación y las personas que viven en ella deben tener el control sobre la tecnología, los datos y la infraestructura digital que utilizan, porque esta es, claro, cada vez más indispensable para la vida de la gente. Soberanía digital también significa no depender de potencias extranjeras. En Europa, por ejemplo, esto se está convirtiendo en una prioridad política. Aquí los gobiernos intentan reducir la dependencia de las plataformas tecnológicas estadounidenses.
1: Digital sovereignty for me is basically taking back control of the technologies that we use. I think for the past several decades, we've basically seen this build up where we have become really dependent on these American technologies, particularly, you know, in the digital sphere, right? When it comes to the internet and digital services, it's pretty much American services that we're often using and relying on.
0: Empresas como Google, Meta y Microsoft recopilan, como ya sabemos, enormes cantidades de datos de sus usuarios. Nuestras búsquedas, nuestros clics, nuestros mensajes, todos esos datos pueden usarse para vender publicidad, ser compartidos con las autoridades o terminar en otros sistemas de inteligencia artificial. En América Latina, alcanzar esta soberanía digital está difícil debido a la profunda dependencia de infraestructuras y plataformas controladas por estos gigantes tecnológicos extranjeros. A ello se suma la insuficiente inversión en innovación propia y la constante fuga de talento especializado hacia mercados más desarrollados. Un dato clave que muestra esta brecha es que, según la CEPAL, aunque América Latina representa el 6,6% del PIB global, solo recibe el 1,1% de la inversión mundial en inteligencia artificial. Esto perpetúa la dependencia de tecnologías desarrolladas fuera de la región. Por estas, entre otras razones, muchas campañas centradas en que los usuarios dejen de consumir productos de las grandes tecnológicas están tomando fuerza. La pregunta es, ¿qué alternativas hay? ¿Cómo romper con las grandes tecnológicas de Estados Unidos? Bueno, no hay una receta perfecta, pero lo primero que se puede hacer es buscar otros productos en el mercado. Sencillo. En lugar de Chrome o Edge, podrías probar alternativas de navegadores como Ecosia o Vivaldi. Estas compañías tampoco son latinoamericanas, son europeas, pero tienen mejores condiciones de uso. Y si muchos usuarios se cambian, quizás eso lleve a que las tecnológicas en general ofrezcan mejores condiciones a los usuarios, la tradicional ley del mercado. Para búsquedas en Internet, por ejemplo, existe Quant. Ahora, el problema es que incluso Quant y Ecosia todavía dependen en parte de los resultados de Bing o de Google. ¿Por qué? Bueno, porque construir un índice de búsqueda completo es muy costoso. Aún así, varias compañías ya están trabajando para desarrollar sus propios motores de búsqueda, aunque esto toma tiempo. Si hablamos de mensajería, bueno, Wired ofrece una alternativa a Slack, Teams y Messenger con cifrado de extremo a extremo. Si buscamos una alternativa a WhatsApp, Signal es la aplicación de mensajería preferida por los fanáticos de la privacidad, porque incluso si sus mensajes están cifrados, WhatsApp sí que comparte los datos de los usuarios con su matriz Meta. En cuanto a las redes sociales, Blue Sky y Mastodon, por ejemplo, son alternativas para aplicaciones de microblog como X y Threads. Para un estilo similar a Instagram, pueden darle un vistazo a PixelFed. Estas plataformas están descentralizadas. Eso significa que, aunque Blue Sky y Signal están, por ejemplo, alojadas en los Estados Unidos, ningún gigante tecnológico los posee por completo. En cuanto a tu cuenta de correo electrónico, bueno, existen varios proveedores con una seguridad sólida y servidores en Europa. Proton, Mailbox o Infomaniac, por ejemplo, son algunas opciones. Ahora, hay que ser realistas, ¿no? Si todos nuestros amigos usan Instagram y WhatsApp, va a ser muy difícil irse. Así que sí, es posible que estemos casi que obligados a tener cuentas con proveedores estadounidenses si queremos mantenernos en nuestra red de contactos.
1: Obviously, the United States is still very important. It's not going to be easy to reduce dependence on such a key player, especially in Canada where I'm from because of geography. But I also think there's opportunities to start to at least reduce that dependence, right? And I think this is the moment to seize them.
0: La pregunta es, ¿es quizás entonces posible otro tipo de Internet? Ahí está el Fediverso, un proyecto que tiene como objetivo crear un Internet diferente donde las redes sociales funcionen de forma más parecida a las plataformas de correo electrónico. El correo electrónico funciona entre diferentes proveedores. Puedes enviar desde Gmail a Outlook y viceversa. Pero las redes sociales no funcionan así. Si estás en Facebook, no puedes seguir a alguien que esté en X. El Fediverso quiere cambiar esto. Te registras una vez en una plataforma como Mastodon, por ejemplo, y puedes interactuar con otras personas que usan otras plataformas como la alternativa a Instagram, PixelFed. Todas estas plataformas están conectadas a través de tecnología abierta, compartida, por lo que nuestra vida en línea no está controlada por un solo gigante tecnológico. ¿Suena bien? ¿Ustedes se cambiarían? Cuéntenos.
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0: Me han dicho que en Chile solo se come pizzas, se come hamburguesas, pollos fritos y se bebe gaseosas.
1: Bueno, yo diría que ya no comen comida, ya comen comida procesada, comida que no sabe lo que están comiendo. Comen, pero no se alimentan.
0: ¿Será que en Chile solo encuentras comida rápida? No, eso es falso. En Temuco hay una cocina que funciona distinta a cualquiera. Ahí la comida no está hecha para comer, sino para alimentar.
1: Me han ofrecido, por ejemplo, que venda Coca-Cola o bebida gaseosa. No. Me saldría de lo que estoy predicando, ¿cierto? De hacer otra cosa.
0: En ese lugar cocina Zunilda Aldepín. Algunos la conocen como una gran cocinera, otros como una guardiana de semillas, pero todos la conocemos como la señora Zuni.
2: Tú llegas a su restaurante y es, tú llegas a tu casa. Zunilda es una de las mujeres que es resguardadora de semillas. Es un valor muy grande de que podamos obtener todavía gente que esté preocupada de la alimentación.
0: Zuni Tradiciones es el ejemplo de una comida muy distinta a la comida rápida. No se vende comida procesada, ni frita, ni gaseosas, ni nada que haga daño a la salud. Pero no nos adelantemos, porque primero vamos a ir al origen de su comida, la semilla. Cuéntale a la gente que nos va a ver dónde nos encontramos ahora.
1: Bueno, aquí lo encontramos en el semillero de biodiversidad de Nueva Imperial.
0: ¿Ya? Está como a una hora de Temuco.
1: Sí, siempre que se venga a lo derecho.
0: Tú practicas este enfoque cultural que se llama Trasquinto. ¿Y de qué se trata?
1: Se trata de intercambio de semillas o de cualquier producto, un trigo o por último una tortilla. Intercambio una tortilla por pan wint. Y también se intercambian saberes.
0: Porque es importante.
1: Porque saberes, muchas veces usted tiene una planta y no sabe para qué lo que es, pero otra señora le dice para qué lo que es. Y usted va aprendiendo y intercambian saberes. O para el mate, para cualquier cosa, le dice la señora. Y usted la tiene de bonito, pero viene otra ñaña, le dice que eso sirve para el mate, que sirve para el estómago, para cualquier cosa.
0: Es un intercambio de semillas y saberes.
1: Y saberes.
0: En esta semillita tiene toda la historia, ¿cierto?
1: Sí.
0: Toda la historia de los tomates. Y de aquí vienen hasta los más gigantes, aparecen de este. Y este es un tomate que habita ahí en el desierto de transición. O sea, en la parte andina en realidad. Y es exquisito, ¿cierto?
1: Sí, es muy rico.
0: El trasquinto es propio del pueblo mapuche. En realidad todos los pueblos indígenas tienen intercambios de semillas. Es propio del contacto humano el intercambio. Sobre todo de semillas porque necesitas alimentarte. ¿Cuál es el proceso de guardado de las semillas que se realiza acá? Nosotros cultivamos 72 especies y de esas 72, todos los años en la huerta hay 300 variedades en general, que van rotando distintas. Todo el año la huerta acá es distinta porque todas las variedades son distintas. Y en ese concepto, por ejemplo, lo que tú vas a ir cosechando, si cosechas tomates, tiene un proceso. Si tienes un poroto, tiene otro proceso de maíz. Todo tiene un proceso distinto de cosecha. Y este es el ciclo propiamente tal donde muchas cosas están en tránsito de secado, deshidratado y el proceso de guarda de etiquetado. Estos eran los amarillos andinos. Mire, amarillo andino.
1: Sí, amarillo.
0: No, igual que antes había algunos que han aguantado el proceso. Mire. Acá está la reserva. Que aquí hay uno de cada uno de lo que esté afuera para poder asegurarnos que no se pierda la semilla.
1: Bien.
0: Esta planta es la que tenemos para recuperar.
1: Ya, ¿y
0: esta
1: qué
0: es una joya? NN. Es un poroto que logramos recuperar de un lugar X. Y ahora cuando salga la semilla, tenemos que, oh sorpresa, ver cómo es la semilla. ¿Han podido rescatar algunas semillas que no se conocían comúnmente en la agricultura?
3: En la agricultura del país, por supuesto. Sí, desde que iniciamos nuestro trabajo, yo te podría decir que hemos recuperado... O sea, en nuestro semillero tenemos prácticamente 1,000 variedades, pero de esas yo te podría asegurar que hay más de 300 que hemos recuperado en este trabajo arduo de muchos años. Semillas que estaban con abuelas, con abuelos que ya estaban a punto de partir. Tenemos muchas historias de abuelas heredándonos sus semillas y son absolutamente las únicas personas que las tenían. Historias de personas que recogieron semillas en tarros de abuelas que habían fallecido y que les dieron valor y que nos las compartieron. Así que ese en el fondo es nuestro trabajo.
0: En este proceso, Sunilda, también tú guardas semillas.
1: Sí, ni tan guardadas. O sea, las cuido y se las paso a una señora que las pueda sembrar y cuidar y compartirla, porque la semilla no es de uno, es de un patrimonio de la humanidad, de uno. Porque imagínese que yo me enfermo y tengo la semilla y se pierde. Por eso es bonito que uno regale la semilla, que siga. Y regalarle a las personas que sepan cuidarla, que sepan sembrarla, cosecharla y compartirla.
0: Pero además que la valoren, ¿no?
1: Que la valoren, eso.
0: ¿Y tú estás de acuerdo, Sunilda, con el patentado de las semillas de algunas empresas?
1: No, de ninguna manera, no. No estoy de acuerdo porque la semilla no puede ser de una empresa, es de toda la gente. Porque la gente vive de esto. La semilla es vida. Sin semilla nosotros no tenemos vida. ¿De qué lo vamos a alimentar? De la semilla.
0: ¿Y cómo afectaría estas empresas grandes que patentan semillas? ¿Cómo afectaría a los campesinos?
1: Afecta mucho porque les quita la mayoría de las semillas y la echan a perder, más bien dicho, porque le echan tanto químico que ya no es la misma semilla, que no siempre sale después. Y la semilla nuestra, la semilla campesina, sale siempre. Aunque tenga bichos, muchas veces sale igual.
3: Yo creo que eso, con la experiencia que tengo de pueblos maravillosos de México, de Perú,

0: eso está dentro de la ciudad, pero debieran proteger más los campos, sembrar más, eso, darles más producto al campesino que siembra sus productos, no que le entregue productos.
1: Zulila, ¿tú crees que sin semillas un país se podría quedar sin gastronomía?
0: Sin semillas en el país quedamos sin vida, sin comida. No sin gastronomía, sin nada. ¿Por qué hacemos sin semillas? ¿Por qué podemos tener gastronomía? No tenemos gastronomía sin semillas, no tenemos nada. Porque todo es a base de semillas, todo. No hay nada que no sea a base de semillas, creo yo.
2: América Latina es uno de los semilleros históricos más importantes del mundo. Aquí se originaron productos como la papa, el maíz, el ají, la quinoa, el tomate y el cacao. Pero esta diversidad no está garantizada. Más del 70% de los cultivos tradicionales están por perderse en Chile. Si un país pierde sus semillas, pierde su agricultura y con ella, algo peor, su identidad gastronómica.
1: Como enfermera, Lisette, ¿tú qué consumes al día mientras trabajas?
3: Por lo general, mi almuerzo está basado como entre arroz, tallarines o de repente alguna sopita que se pueda llevar.
4: Aquí o en Santiago, yo igual me he fijado que en Santiago igual la gente, son las que trabajan en plena centro, son los que más el gusto se da en... cuando le dan hora de colación, tiene que consumir comida chatarra. No le alcanzará el dinero, digo. Según, porque es más rápido. La comida seca es más rápido. No es una comida que la vaya a hacer su minuto así, o una hora, según lo que cocina la persona.
5: Es mucho más fácil comerse una hamburguesa, un completo. La comida peruana es baratísima. Por eso se consume más. No sé si será la más rica. A mi gusto no mucho. Además que hay muchos restaurantes en Chile, tenedor libre, peruano. Mucho.
6: Se han llegado de restaurantes extranjeros, igual bastante. Entonces ellos igual... han cambiado ¿cómo se llama? La forma de alimentarse igual por los mismos extranjeros que traen la harina de maíz, que vende, o sea, que comen arepa. Igual se ha visto bastante, yo de 10, 5 años para atrás no conocía esas cosas, uno acá. Igual lo otro que me he dado cuenta es que los extranjeros han cambiado igual harto lo que es la alimentación con el plátano, tipo maduro, cosas así, porque ellos tienen muchas recetas de todo así con el plátano y nosotros acá en Chile conocemos la pura leche con plátano. Pero aquí nacional, típico la cazuelita, el porotito, este tipo de cosas.
1: Entonces la migración puede ser positiva.
6: El cambio,
1: también.
6: Sí, sí. Otro tipo de paladar, por alimento. Ahí tienes 2 kilitos, patrón.
2: Comida peruana, comida china, comida norteamericana. Pero, ¿dónde hay que buscar para encontrar la comida chilena?
1: ¿Me puedes decir en qué lugar estamos ahora?
0: Aquí, bueno, aquí estamos en la feria, aquí donde hago todos mis pedidos. Cuando no puedo venir, llamo por teléfono y me llaman todo al restaurante.
1: ¿A ti te llaman los productores?
0: Sí.
1: Y te dicen, mira, ya llegó castaña,
0: sí,
1: por ejemplo.
0: Sí.
1: Y tú vienes.
0: Ahora llegaron los porotos, me dicen, miren, 2 sacos porotos.
1: Ya. Por ejemplo, de acá, ¿qué podrías llevar tú?
0: Los zapallos italianos, los tomates, los morrones, los porotos verdes, que son Sofía, son muy ricos, porotos granados, choclo.
1: ¿Y todo esto es producción chilena?
0: Todo es producción chilena.
1: ¿De campesinos chilenos?
0: Sí.
7: Ya, mira, yo trabajo siempre puros productos de la zona. Para el tiempo los porotos, compro porotos, la zanahoria, la acelga, la espinaca. Ahora ya se está terminando la arveja, se está terminando el poroto granado.
8: ¿Un kilo será muy poquito?
9: Como 2 palabestas.
1: ¿De qué lugares o provincias, municipios de Chile llegan los productos?
9: De lo del norte llega de Santiago, de los Valledor. Y de Talca igual bien, de la ciudad de Talca.

0: Manzana está de la zona, ahí tienen lechuga de la zona. Lo que es coliflor, esta viene del norte. La brócoli, de acá de la zona. Y los repollos del norte, el ají igual viene del norte.
1: ¿Cuánto oye?
0: 3.000.
1: Ya, ya.
0: ¿Cuánto le pesa?
1: 2 nomás.
2: ¿Y en qué momento es que tú decides, Hunilda, me voy a dedicar a solamente comprar productos de las ferias?
1: Es que lo mejor que hay, por lo único que tiene sabor y olor.
2: ¿No es lo mismo en el supermercado?
1: No, no, es lo mismo, nada que ver, nada que ver, nada que ver.
2: Acá está hecho con tiempo y con amor, ¿no?
1: Exacto, viene con tiempo. Lo pueden comer hasta los bichos.
2: Se lo pueden comer hasta los bichos porque sí, está muy rico.
1: Sí. Lo de los supermercados no entra nadie ahí. La fruta, porque todo lo que toca la fruta se muere.
2: Pero si hay zanahorias, porotos, tomates, tan variado en Chile.
3: Sí, pues.
2: ¿Por qué hay tan poca exposición de la comida chilena?
3: ¿Será que se vende más la comida que la otra, lo más extranjero que lo más chileno?
2: ¿Y tú por qué crees que sea eso?
3: ¿Será más rica la comida de afuera?
2: Yo creo que no, porque su Nilda cocina muy rico.
3: Sí, cocina rico. Ella cocina súper rico. No sé.
1: Mire, mire, mire, rabanito, lindo.
4: Hunilda sí sabe la respuesta a esa pregunta.
1: Porque siempre, no sé, tenemos esa mala costumbre los chilenos de valorar lo de afuera y no valoramos lo que tenemos. Siempre queremos probar lo de otro y al final queda, no sé. Pero tenemos, si quisiéramos alimentarlo, Chile tiene alimento.
4: Chile tiene buena comida, eso es cierto. Y la muestra de ello es este lugar, que tiene alrededor de 20 años comercializando cazuelas, humitas, guiso de porotos y platos de campo. Esto no es solo comida, es comida chilena. Tiene el aroma de Chile, el sabor de Chile, los colores que representan a Chile.
1: Este es un mote de maíz.
2: Este es mote de maíz. A ver.
1: O mote mei, le llaman los campesinos. Y es muy rico.
2: Muy rico, sí. ¿No? ¿Y este maíz de dónde lo consigues, Hunilda?
1: En todo lado, en cualquier parte de la feria.
2: También lo traen los campesinos.
1: Hay mucho maíz también. Falta hacer mote de... Este es un salteado de verdura, que después lo ponemos ahí en el sartén, lo salteamos y lo ponemos en el plato.
2: ¿Y qué tiene esto?
1: Esto tiene zanahoria y zapallo italiano.
2: Zapallo italiano.
1: Y ahí le ponemos de esto, le ponemos otra cosa.
2: Ok, ¿y eso qué plato?
1: Ese puede ser para el bis de verdura o para el vegetariano.
2: Para el vegetariano también.
1: Uh-huh. Aquí está la cazuela.
2: Ay,
1: tiene de
2: qué
1: todo,
2: rico.
1: ¿Ves? Mira, hasta el olor está rico, ¿eh? ¿Ves?
2: ¿Qué tendría una cazuela? Pero,
1: esta cazuela es más campesina porque tiene locro de trigo.
2: Locro de trigo.
1: En vez de echarle arroz o fideo, se le echa locro, un trigo molido.
2: ¿Y esto es zapallo?
1: Zapallo, choclo. ¿Ves el choclo que es lindo? ¿Ves? Y la presa también es bien bonita.
2: Sí, son muy generosas, ¿no? Sí. Las presas.
1: Sí, y tiene harto poroto verde.
2: Ay, qué rico. Es como un caldito.
1: Sí.
2: Hunilda, hay comida comercial como hamburguesas, sí, pizzas, sí, sí, y no hay muchos lugares donde se coma comida campesina, comida del Chile tradicional, quizá. ¿Por qué habrá ese fenómeno?
1: Porque la gente ahora vive toda apurada. Toda la gente anda corriendo por cualquier cosa y que no tiene tiempo para cocinar. Casi no llega a la casa y si llega comen cualquier cosa para matar el hambre, como se dice. Siempre van a comer cualquier cosa. Cualquier cosa es cualquier cosa. Porque usted no sabe lo que está comiendo.
5: Yo, por lo general, tomo cazuela porque a mí me recuerda a la cazuela de mi abuela, de allá del sector de donde yo vengo. Yo provengo de una familia mestiza, pero con mucha raíz campesina, del campesino del sur de Chile. En Chile como que oculta esta comida, es como lo exótico, es como lo raro, entonces lo comen como eso, como de un mundo que no es Chile. Entonces, por eso que acá en Chile es muy furor, tiene mucho furor el sushi. Si hasta la población más humilde, digamos, come sushi, pide sushi.
2: ¿Tú te consideras chef?
1: No.
2: ¿Cómo te identificarías?
1: Como cocinera, no llega.
2: Cocinera. ¿Y crees que hay una diferencia entre un chef y una cocinera? ¿Cuál sería?
1: Pequeño peso. El chef no cocina porque quiere hacer el bien a la comunidad, sino que el chef se cocina para lucrar. Creo yo. Porque un chef no va a venir aquí a cocinar y no va a ganar un dineral, ¿cierto?
2: ¿Tú crees, Unile, que hay un analfabetismo sobre la comida? Es decir, ¿la gente no sabe de dónde viene su comida? Y
1: yo creo que sí sabe, pero como le digo yo, el mundo está tan apurado y está tan metido en esa cosita de teléfono que no mira para el lado. Usted le puede pasar cualquier cosa y se lo come, pero no sabe qué está comiendo.
2: ¿Tú vendes comida ultraprocesada? ¿Vendes comida comercial, gaseosas, pollos? ¿Por qué?
1: No vendo ni gaseosa ni pollo plástico, le digo yo, porque son ese pollo no tiene gusto a nadie. Usted come pollo, come pescado, come pavo, come cerdo, es lo mismo. Te saca un pedazo de pulpa de cerdo, lo pone al lado de una pechuga de pollo o de pavo o de pescado. Tiene el mismo sabor.
2: Me ha dado curiosidad porque Sunila tampoco cocina arroz y no, fideo.
3: Nada, ¿por qué?
2: Nada.
3: No, porque son alimentos que son ya no son sanos. No hay frituras, papas fritas jamás hemos vendido, bebidas jamás hemos vendido. Nunca. Dentro de casi los 20 años que llevamos como restaurante, nunca hemos salido a dejar ninguna. Una alimentación sana, saludable. Si nos va bien hoy día, bien. Si el otro día nos va mal, qué pena, pero se come, se alimenta, se lleva, se regala y no hay problema. Seguimos.
2: ¿Hace cuánto tiempo le ayudas a cocinar a Sunila?
6: Hace 40 años, porque empecé a ayudarle a cocinar cuando estaba ella trabajando en el CER. Allá le iba a ayudar. Siempre le he ayudado y siempre me he sentido como, no como una empleada o qué sé yo, una cosa así, no. Siempre como de la familia. Siempre ha sido una familia, la vida de nosotros. No así como trabajador y patrona, como se dice, no. Siempre así, toda la vida.
2: ¿Y esta comida usted cree que podría llevarse a Santiago para expandir la gastronomía chilena?
7: Yo creo que se podría llevar a cualquier parte porque, por ejemplo, en Mote se puede hacer. Bueno, yo creo que allá igual, porque en Santiago también hay gente que es del sur y igual se podría. El maíz, por ejemplo, venden en Santiago. Debiera ser y yo pienso que a lo mejor tiene que haber algún lugar.
2: Ya.
7: Pero yo creo que la gente no hace las comidas caseras, como se dice, por el tiempo, porque la gente está muy acelerada.
2: Se la pasa trabajando todo el rato.
7: Claro, trabaja y a veces una persona tiene dos o tres trabajos, entonces, ¿a qué acude? A lo más fácil, hamburguesa, arroz pregraneado.
4: Donde Sunilda han llegado personas reconocidas. Su álbum de fotografías muestra sus viajes por el mundo representando a Chile como cocinera. En su restaurante identificas varios reconocimientos colgados en la pared. Y su huerto, ese pequeño paraíso que ella ha construido, te da la bienvenida a la mesa.
8: Tú llegas a su restaurante y es, tú llegas a tu casa. ¿ya? Te sientas cómoda, te sientas... te sientes bien, te sientes como en tu casa. Entonces, ese cariño y ese amor, yo creo que tiene que ver con el trabajo que ella realiza. Yo creo que esa es como la clave.
9: Gracias a esta gente como Sunilda, hoy día hay mucha gente que también ya están produciendo la huerta orgánica, la fruta orgánica, el trigo, la avena orgánica. Y aunque cueste, pero es la calidad, para la calidad de la vida, de la salud de la persona.
2: Mari, ¿puedes comentarme cuál es la relación que tú tienes con tu mamá a través de la cocina?
10: Pues mi mamá es Suni. A ver, empezamos trabajando juntas hace muchos años. Esto partió por una, quizás una necesidad de entregar a la gente los conocimientos que ella tenía, me los entregó a mí, y ahí empezó todo. Por un reemplazo y empezamos a trabajar, a recuperar tradición, sabores. Eso. Un orgullo muy grande. Es el tesorito de la familia. Sí, muy orgullosa de su labor, de su entrega, de porque no es egoísta con sus conocimientos. Llega la gente, le pide plantas y las regala semillas. Y siempre está con eso. Y la gente igual con ella, le retribuyen todo ese cariño que ella entrega a través de las cosas que da, que son las semillas, la comida, todo. La gente igual retribuye eso con ella. Me gusta.
1: Nunca la comía igual de un día a otro. Nunca.
2: ¿Cómo nunca?
1: No.
2: O sea, toda la comida es al día.
1: Sí. Porque una comida campesina no tiene receta, no por un producto a dejar de ser el plato. Una cazuela un día puede tener poroto, otro día no.
2: Ah, mira.
1: Un día puede tener perejil, otro día no.
2: ¿Eso no lo hace menos cazuela?
1: No, no lo hace menos cazuela y tampoco va a dejar de hacerla.
11: Hay cocinas que buscan estandarizar. Repiten recetas, fijan ingredientes, controlan el empaquetado. Pero Sunilda parte de otra lógica. Su restaurante no tiene menú. Ella cocina con lo que produce, con lo que conoce y con lo que siembra. Y en toda esa olla no está solo ella. Están todas las personas comprometidas con algo en común. Que esa cocina siga existiendo.

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1: La guerra en Irán dispara el interés por los electroautos, que implica que en Estados Unidos y Europa aumente la demanda y China domine la cadena de suministros.

¿Llegó el momento del vehículo eléctrico? La tecnología maduró y el mercado de segunda mano está lleno de ofertas. El encarecimiento del combustible encendió la señal de alarma. El electroauto ya no es solo una opción ecológica, sino también económica. Analizaremos el interés por los e-autos por parte de consumidores y automotrices en tres regiones. Estados Unidos. Trump desprecia los vehículos eléctricos, pero les impulsó con su guerra en Irán. China, el mayor productor de e-autos, cada vez saca mayor ventaja. Y Europa, entre la descarbonización y la protección de su industria. ¿Cómo se nota que hay más interés por electroautos? Las plataformas de Europa registran más búsquedas y más ventas desde el inicio de la guerra. En Alemania, los registros de e-autos superaron por primera vez a los de gasolina en marzo. Esto se debe a que en Alemania se restableció el subsidio para e-autos, pero también influyó el encarecimiento del combustible. En la UE, el precio promedio fue de 1,81 euros por litro en abril, 2,32 en Países Bajos. En Estados Unidos, las ventas y el interés por e-autos disminuyeron mientras que los híbridos sacaron ventaja. La política de Trump giró a favor de los combustibles fósiles. La venta de vehículos eléctricos se desplomó en 2025 después de que Trump eliminase el crédito fiscal de $7,500. Las marcas estadounidenses Tesla, Chevrolet y Ford dominaron las ventas de eléctricos en Estados Unidos. Volkswagen quedó en décimo lugar. Y empeoró aún más para la marca alemana. En los últimos tres meses, tras eliminarse el crédito fiscal, Volkswagen apenas vendió algunas unidades en Estados Unidos. La empresa detuvo la producción en Tennessee. A corto plazo, no notamos un retorno significativo con los vehículos eléctricos en Estados Unidos. Claro que los mercados de la costa oeste y la costa este siguen creciendo, como en California.

0: por ejemplo.
1: Pero el panorama estuvo muy fragmentado y en general no se espera que Estados Unidos supere el 10% de e-autos en el mercado por bastante tiempo. Sin embargo, otros datos sugieren que hubo un resurgimiento en Estados Unidos, en especial del mercado de autos usados. A diferencia de otras crisis del petróleo, la demanda de vehículos eléctricos llegó con productos más maduros. Los vehículos eléctricos y la electromovilidad están más desarrollados que en 2022 o antes. Hay eléctricos más baratos, mayor oferta, con más autonomía y carga más rápida. Este aumento de la demanda parece temporal, pero acelera un cambio más amplio hacia la electromovilidad, según lo que observamos. En otras palabras, los vehículos eléctricos fueron una opción mejor que antes, y el incentivo también, gracias a la decisión de Trump de ir a la guerra. El mayor beneficiado es China. Ya produce más de la mitad de los vehículos eléctricos del mundo y es el mayor exportador, lo que la deja muy bien posicionada para producir y exportar aún más. El dominio chino se basa en décadas de política industrial pensada en torno a los autos eléctricos. Tenemos que observar quién fue el que más se benefició. Evidentemente, quien podía producir vehículos eléctricos más rápido y a menor costo. Y ese es claramente China. Pero China no solo vendió un producto competitivo, muchas veces mejor y más barato que las alternativas europeas o estadounidenses. Su control de las cadenas de suministro y de recursos frenó a la competencia. Las baterías aún provienen en gran medida de China. China dispone del 80% de la capacidad global de procesamiento de tierras raras y domina la cadena de suministro, desde la minería hasta la fabricación de imanes para motores eléctricos. Pekín controla precios, asegura el suministro interno y usa controles de exportación para perjudicar a fabricantes extranjeros. A finales de 2025, China restringió exportaciones de minerales críticos y tierras raras a Estados Unidos en respuesta a los aranceles de Trump, lo que frenó la producción en Estados Unidos. Crearon una base industrial líder con su cadena de suministro de baterías en China y una enorme red de materiales necesarios para producir vehículos eléctricos. Esa batalla se perdió. Un fabricante alemán del segmento premium me dijo que no puede estar al mismo nivel de eficiencia que los fabricantes chinos y que ya no logran alcanzarlos. Aceptaron que quedaron en la práctica a expensas de China en lo que respecta a baterías. Y eso no es fácil de cambiar. El ascenso de China representa una oportunidad y un dolor de cabeza para Europa. La disponibilidad de autos baratos coincide con el impulso de la UE hacia la energía verde. Europa quiso que la transición fuera lo más local posible con cadenas de suministro regionales para baterías, infraestructura de carga y energías renovables. Pero las importaciones chinas de bajo costo y muchas veces de mayor calidad hicieron que la transición viniera de afuera. Eso generó inquietud en el sector automotriz europeo. Así, aunque las importaciones baratas ayudaron a cumplir más rápido objetivos climáticos y beneficiaron a los consumidores, se debilitó la base industrial europea. Las automotrices europeas ampliaron la producción de baterías, también se asociaron con empresas chinas para avanzar y aprender.

0: aprender.
1: To get ahead and to learn how to be faster when it comes to making EVs. The US is also concerned.
0: Estados Unidos también se mostró preocupado por competir con China, pero no le da importancia a la descarbonización. Utilizó aranceles agresivos para proteger su mercado interno. El año pasado, Trump impuso aranceles de hasta 145% a productos chinos, que luego se redujeron a un 55% en mayo. Aún así, las importaciones desde China cayeron casi un 30% el año pasado, lo que generó distorsiones comerciales a nivel global. A pesar de los aranceles, China registró un superávit comercial global de $1.2 billones en 2025, principalmente gracias al aumento de exportaciones hacia el sudeste asiático, África, América Latina y Europa. Muchos productos chinos bloqueados por Estados Unidos llegaron a Europa. El déficit comercial de la UE con China aumentó un 18%. La maquinaria eléctrica, que incluye baterías y componentes para e-autos, representó casi un tercio de las importaciones europeas de China. Mientras las compras de vehículos eléctricos chinos aumentaron, las exportaciones europeas a China cayeron. En Alemania, la participación de mercado bajó del 24% en 2020 al 15% en 2024. China también avanzó en otros sectores. Su inversión en Brasil se disparó y las marcas chinas alcanzaron un 80% del mercado de eléctricos allá en 2026. Solemos pensar en Europa o Norteamérica. Pero el mayor movimiento sucedió en el resto del mundo, en Asia, el sudeste asiático, África y América Latina. Allí los aumentos en el precio de los combustibles fósiles tuvieron un gran impacto, a lo cual los fabricantes chinos se posicionaron muy bien. En esos mercados, el efecto fue incluso mayor. Por último, la guerra de Irán tuvo una onda expansiva sobre los mercados petroleros globales, con nuevos desafíos e incentivos. El mercado eléctrico viene siendo muy volátil. Tuvimos la crisis de los semiconductores, el COVID y ahora Irán. Obstáculos constantes. Pero lo positivo es que los fabricantes se volvieron más ágiles y desarrollaron nuevas estrategias para enfrentar situaciones geopolíticas turbulentas. La guerra aceleró el cambio. Con la inestabilidad, una transición que se pensaba a largo plazo adquirió velocidad. La energía eléctrica en vehículos más ecológica ya está aquí.
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0: se rompió la muñeca en la carrera más dura de motociclismo. ¿Puede Sechava Chavedi redimirse ahora en la prueba Roof of Africa, el techo de África? La ruta de 350 kilómetros es la más arriesgada del mundo. Para este piloto es un desafío especial. Allí se accidentó y allí conserva la memoria de su padre que no lo vio terminar. Ahora que estoy por empezar la carrera, me siento mucho mejor. Sé que haré los tres días completos. Me siento fuerte, me siento genial y quiero llevarme el trofeo a casa. ¿Puede el mejor piloto todoterreno de Lesoto superar su lesión y hacer historia? Sechava Chavedi, de 25 años, es la primera persona de la comunidad Soto que se consagró en la categoría plata. Y en primer lugar, Sechava Chavedi. En 2023 se quebró la muñeca y tardó un año en recuperarse. Ahora entrena para correr en el Techo de África 2025, donde enfrentará las montañas Maluti y a competidores de primera. Tuve que hacer muchos tratamientos y fisioterapia. Y me repetí una y otra vez, puedo hacerlo mejor. El hard enduro es un deporte extremo. Mientras los pilotos internacionales cuentan con talleres móviles y financiación, Sechava depende de un equipo de voluntarios y sus propios conocimientos de mecánica. Para él, una falla no es un retraso, sino el fin del sueño. Mi estrategia este año será darle fuerte en las mañanas antes de que todos estén preparados. Y estar relajado durante el día y apretar de nuevo en la tarde, de camino a la meta.
1: Hit them hard in the afternoon on our way back to the finish.
0: Pero ¿puede un piloto en recuperación y que carece de grandes patrocinadores desafiar a la élite mundial?
1: My fitness level is low now,
0: no estoy del todo bien físicamente, así que pedí consejos a otros buenos pilotos. La mayoría son corredores internacionales. Sechava lucha contra obstáculos financieros y físicos y así anima a una nueva generación. Es una gran inspiración para otros jóvenes locales. Necesitan verlo. Muchos saben cómo empezó. Saben que no siempre fue tan bueno. Hay que empezar desde abajo y abrirse camino con la esperanza de lograrlo. Sechava tuvo altibajos y problemas en este tiempo. Se rompió el hombro, perdió a su papá. Estuvo a punto de rendirse, pero decidió seguir peleando. ¿Qué significa para los jóvenes que uno de los suyos sea el mejor? Es un deporte dominado por gente de fuera del país, así que me encanta que participen pilotos de aquí. Me alegra saber que hay jóvenes con ganas de subirse a una moto y correr el techo de África.
2: Ride bikes and do the roof.
1: I'm rooting for Sechava Chavedi.
0: Apoyo a Sechava Chavedi, uno de los pocos corredores locales. Acabo de verlo correr, estoy con él y espero verlo ganar. El techo de África atrae a Lesoto a muchos aficionados. El regreso de Sechava da esperanzas a muchos jóvenes desfavorecidos e impulsa el orgullo nacional.
1: Motorsport is growing now.
0: El motociclismo está creciendo en Lesoto. Ya tenemos varios corredores compitiendo en el techo de África, también en Sudáfrica. Es un privilegio representar a mi país en casa. El techo de África es nuestra carrera. Así que me emociona ser parte de esto y competir a tan alto nivel. Poder correr aquí es lo más.
1: Honestly, I'm more than excited to be riding here.
0: Con recursos limitados, fue extenuante llegar hasta el final.
1: Today was really tough, you know.
0: Hoy fue duro.
1: It was really, really tough.
0: Fue muy, muy duro.

0: En la mañana iba bien, pero el segundo tramo fue muy difícil y largo. Pero Sechava superó las expectativas. Fue el mejor corredor local y llegó noveno en la categoría bronce. Toda una victoria de la resiliencia, el orgullo y la conquista del cielo africano. El sueño de la conducción autónoma existe desde hace tiempo. En los últimos años cada vez parece algo más cercano. Hoy veremos qué están haciendo Volkswagen y Moya.
1: La conducción autónoma es cada vez más importante e implica muchas cosas. Hoy daremos un paseo en el nuevo Volkswagen ID Buzz AD. AD significa Autonomous Driving, conducción autónoma.
0: La conducción autónoma ya existe con autos y movilidad particulares, pero Volkswagen y su subsidiaria Moya quieren que eso se amplíe.
1: A la gente de la ciudad le encanta compartir los trayectos de auto con otras personas, algo que es útil y reduce el tráfico. Es una oportunidad para personas mayores o jóvenes. Quizá en un futuro no se necesite tener licencia de conducir. Se llamará un robotaxi para llevar a los hijos al jardín de infantes.
0: Admito que me encanta la propuesta. Me gusta la idea de usar la conducción autónoma para reforzar el transporte público, ganando flexibilidad y reduciendo el tráfico en la ciudad.
1: Personalmente, creo que esa es la parte positiva de esa tecnología. La flexibilidad, que pueda adaptarse al tráfico y a la demanda.
0: Para el usuario es simple. Con una app del smartphone se ingresa el destino. El sistema identifica un punto de recogida cercano y asigna un vehículo. Los tiempos de espera estándar se fijan en no más de 5 minutos. Cuando llega el vehículo aparece un código en la app. Usando NFC se desbloquea el vehículo y entra. Cámaras y sensores en la cabina aseguran que todos los pasajeros estén listos para partir, incluyendo tener los cinturones abrochados. Luego comienza el viaje. El vehículo se encarga de todo.
1: El vehículo autónomo traza un trayecto según las indicaciones. En general, gestiona todo solo. Ahora hay un especialista de pruebas en el vehículo que vela por la seguridad en todo momento.
0: El especialista no interviene salvo que haga falta. Si es preciso, lo hace, califica lo sucedido y lo registra. Luego, los datos se usan para mejorar el comportamiento del vehículo. Esto es así durante la fase de pruebas. Una vez que los sistemas estén listos, el auto no necesitará supervisión personal. Aún así, muchas personas tienen sus dudas sobre esta tecnología.
1: Es una tecnología interesante, pero también inquietante. No estoy 100% convencido. Hay una posibilidad de mejora en el transporte público, pero temo que las grandes corporaciones tomen el control, lo conviertan en un servicio por suscripción con abono premium y que la gente común vuelva a quedar afuera, atrapada en el tráfico mientras que los premium vayan por carril rápido. Es una gran opción, pero no creo que vaya a sustituirlo todo. La movilidad que conocemos seguirá dependiendo de seres humanos.
0: Moya no operará este tipo de servicio por sí misma. La empresa planea vender el paquete tecnológico completo, desde los vehículos autónomos, pasando por el servicio y la plataforma, hasta la habilitación de los operadores.
1: Nuestro enfoque consiste en contar con un vehículo que tenga visión de 360 grados todo el tiempo.
0: Para ello, el auto necesita mucha tecnología.

0: La conducción autónoma requiere muchos sensores, 27 en el caso del ID Buzz AD. Hay cámaras, sensores de radar, pero también sensores LIDAR, y su alcance es de 300 metros.
1: Creo que es interesante, especialmente para quien no conduce como yo. Pero veo la parte ética. ¿Quién es el responsable final? Por ejemplo, si un niño cruza mal. ¿El auto va a protegerme a mí como pasajera o al niño? ¿Qué pasa si hay tres niños en la parte trasera del auto? ¿Quién tendrá la autoridad moral para tomar ese tipo de decisiones?
0: Necesitamos entender la gran complejidad de las ciudades. Reacción instantánea, errores ajenos, pensar en cómo es un ser humano, cómo se comporta, y saber manejar situaciones muy difíciles, accidentes, lo que sea, cosas cotidianas en las ciudades. Esta es una situación que exige reacción. El vehículo autónomo lo hace perfectamente, como pudieron ver.
1: El vehículo no es lo único que debe ser inteligente. Detrás de todo hay un sistema informático en la nube que monitorea a los autos.
0: La inteligencia artificial en la nube establece qué calles transitar y cuáles no. ¿Qué velocidad es adecuada si hay un evento social? ¿Qué calles evitar? ¿Cómo se comporta la gente dentro? Si se respetan las normas y a las demás personas. Si se pierde algo en el vehículo, una cartera, por ejemplo. La nube lo sabe todo. Extrañaré el trato personal con el conductor. Cuando llegas a una ciudad que no conoces, el taxi es parte de la cultura, forma parte de la experiencia como visitante. Por eso no me gustaría que desaparecieran por completo los conductores humanos.
1: Hamburgo es la primera ciudad en Alemania con una red de movilidad autónoma bajo demanda. Ciudades como Pekín, San Francisco y Phoenix ya cuentan con servicios similares. El retraso en Europa responde a una regulación estricta.
0: El recorrido terminó e impresiona lo bien que se comporta el auto en la ciudad. Hubo situaciones en las que el auto reaccionó más rápido que cualquier ser humano. Creo que esta tecnología se impondrá pronto, no solo en Alemania, sino en toda Europa.
1: Y eso fue todo por hoy en RPM. Hasta pronto.

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8: Cada voz es única. Las voces influyen en lo mucho que nos gusta o confiamos en alguien. Las mujeres suelen preferir a los hombres con voces graves, ya que son un signo de fuerza y atractivo sexual. Pero esos hombres también son más propensos a ser infieles. Una voz más aguda en una mujer puede indicar fertilidad y juventud. Nuestra voz revela nuestras emociones y a veces nuestra salud. Puede reflejar enfermedades como el Parkinson, el Alzheimer, el trastorno por déficit de atención e hiperactividad o la depresión. ¿Cómo mantener la voz sana, fuerte y bien entrenada? Ahora en Forma.

0: La voz es un instrumento y mucho más. Con su sonido puede llenar enormes salas. Una voz sana puede extenderse 2 octavas. Y las voces bien entrenadas pueden alcanzar un rango de 3 octavas. Es el caso de la soprano y conferenciante Sonia Doniat.
1: La voz está muy estrechamente relacionada conmigo y con mi personalidad, con mis sentimientos. Y para mí la voz es el medio de expresión por excelencia. Y también significa para mí ser libre, expresar mis sentimientos, seguir mi pasión, comunicarme. Relajación, casi terapia.
0: Según esta profesora de canto, cada voz es única y revela inconscientemente el estado de ánimo de la persona.
1: Siempre hay una interacción entre la respiración, los músculos respiratorios y la propia voz. Si estoy nerviosa, puede que no respire tan profundamente. El diafragma no baja tanto. No tengo el estómago relajado. Estoy tensa y todo empieza a temblar un poco, a agitarse. El flujo de aire no es constante y claro. Las cuerdas vocales entran en pánico y vibran de forma irregular. Y tenemos una voz quebradiza.
0: Cuando expiramos, el aire fluye desde los pulmones hacia la boca. En su camino pasa por la laringe. La presión del aire separa las cuerdas vocales. La voz en sí se forma en la parte superior del tracto vocal. Según su posición, la lengua, el paladar y los labios forman diferentes sonidos.
1: El cuerpo es nuestro instrumento y nadie está tan cerca del instrumento como los cantantes. Tenemos que activar los músculos, entrenarlos, hacer lo menos posible aquí. Todos conocemos a gente que habla o canta con la garganta. Nosotros queremos que todo el cuerpo participe. Luego viene la técnica, las florituras, lo que queremos hacer con la pieza, la emoción, el texto. Lo ideal es que todo suceda automáticamente y pueda sentirlo, abrir la boca y sacarlo.
0: La voz sirve para interpretar y expresar muchas emociones. Es un instrumento extremadamente versátil.
1: La voz puede ser alta, puede ser baja, puede haber tonos medios, puede hablar. Ningún otro instrumento hace eso, solo nosotros. Puede hablar diferentes idiomas con el tracto vocal. Con una misma pieza nos permite hacer una cantidad increíble de variaciones.

0: La voz necesita un calentamiento, como los músculos antes de hacer deporte, porque las cuerdas vocales son sensibles y se sobrecargan rápidamente. El resultado puede ser ronquera y dolor de garganta.
1: Las cuerdas vocales están cubiertas por una membrana mucosa. Es muy importante, vibra y por eso los líquidos son muy importantes. Lo mejor es beber mucha agua, por supuesto, para eliminar la mucosidad. Beber es mejor que toser. Yo caliento por la mañana antes de venir a la escuela, donde imparto una clase de teatro musical. Tarareo un poco, mastico las notas, caliento los músculos. Parece una tontería, pero ayuda.
2: Sieht affig aus, aber hilft.
0: Por cierto, cualquiera puede aprender a cantar. Y cuanto antes se empieza, más tiempo se tiene para disfrutar cantando.
1: Todos oímos nuestra propia voz de forma diferente a cómo la oyen los demás. Cuando hablamos, la voz también se propaga internamente a través de huesos y órganos. Por eso percibimos un sonido completamente distinto del de quienes solo nos oyen a través del aire. Eso explica que a muchas personas no les gusta escuchar grabaciones de su propia voz. Como acabamos de ver, la laringe es fundamental para la emisión de la voz. Pero esa no es su única función. Esta es la laringe, su función, accionar una palanca muy importante. Cuando respiramos, la laringe mantiene abierta la epiglotis para que el aire pueda fluir hacia los pulmones. Y en cuanto tragamos, se apresura a cerrarla para que nada se cuele hacia los pulmones. Pero la laringe está sobrecualificada para este trabajo. Porque tiene un talento muy especial, que se hace evidente desde temprana edad. Hace que el aire que exhalamos suene. La laringe comunica la faringe con la tráquea y se encuentra justo encima de la glándula tiroides. Se compone de un esqueleto cartilaginoso. Uno de los grandes cartílagos es la epiglotis. Músculos y ligamentos unen la laringe con el hueso hioides, el único que no está conectado directamente a otros huesos. Un hueso olvidado en muchas ilustraciones anatómicas. Cuando respiramos, las cuerdas vocales están muy abiertas. Los sonidos se producen cuando solo queda abierto un hueco y las cuerdas vocales empiezan a vibrar. En la pubertad, la laringe experimenta cambios importantes desencadenados por las hormonas. Esto se refleja, por ejemplo, en la protrusión de cartílago conocida como manzana o nuez de Adán. Durante estas transformaciones puberales, pueden producirse extrañas fluctuaciones en la voz. Pero la laringe pronto aprende a dominar su talento. Con la ayuda de los pulmones y la lengua, se convierte en el elemento central de nuestra voz. Está especializada en las vocales y la resonancia. Muchos músculos influyen en el volumen de la laringe, su posición.

0: hacen que la voz suene temblorosa o incluso desaparezca. El ciclo menstrual también puede influir mucho. Pero cuando la laringe despliega todo su potencial, puede conseguir casi cualquier cosa, ya sea interpretar emotivas canciones o dar conmovedores discursos. La laringe confiere a la voz individualidad y profundidad emotiva. Pero pese a todos esos talentos, la laringe nunca olvida su otro trabajo. Sabe que, por sencillo que sea, tiene una importancia vital. La laringe también puede enfermarse. Hablar o cantar fuerte puede irritar las mucosas. Los virus del herpes, transmisibles por el sexo oral, pueden provocar tumores. Las lesiones nerviosas pueden paralizar las cuerdas vocales. También hay fístulas y quistes. El humo del tabaco puede causar irritación crónica o incluso cáncer de laringe. Y la contaminación urbana del aire también ha sido relacionada con el cáncer de laringe. Estos síntomas indican que algo no está bien: ronquera y voz áspera, flemas y carraspeo constantes, dificultad para respirar y dolor al tragar. Pero los dolores de garganta suelen ser inofensivos, a menudo causados por un simple resfriado.
1: Todos conocen esa sensación. La garganta se siente irritada y dolorida. Hay muchas causas posibles, pero las infecciones son las más comunes. Cuando los glóbulos blancos detectan que los virus o las bacterias han atacado nuestras células, dan la voz de alarma. El sistema inmunitario produce una respuesta inflamatoria que causa hinchazón. Daniela Linden y su familia también sufren dolores de garganta cada año. Hoy reciben algunos consejos de la doctora Aileen Umersbach.
2: Sehr schön.
0: Hay muchos remedios caseros eficaces para el dolor de garganta, contra la inflamación e irritación de la zona, pero lamentablemente la mayoría han caído en el olvido.
1: Primer consejo: hacer gárgaras con mirra, una planta medicinal que desinfecta las mucosas. Añade de 5 a 10 gotas de tintura de mirra en un vaso de agua tibia y haz gárgaras. Segundo consejo, té de jara. Esta antigua hierba medicinal tiene un efecto antiviral y antibacteriano y calma las mucosas inflamadas. Es una buena alternativa. Suelo tomar té de salvia, pero este es muy sabroso. Tercer consejo, compresas de papa. Son analgésicas y expectorantes. Se necesitan 4 o 5 papas, papel de cocina, film plástico y cinta adhesiva.
0: Ahora te pondré esto sobre la garganta en contacto con el papel de cocina. Y lo envolvemos todo con tu bufanda. Así.
1: Hace falta paciencia, mucho líquido y descansar la voz. Así, el dolor de garganta mejorará enseguida.
0: Hablar de forma poco clara o incorrecta puede causar dificultades en la escuela, el trabajo y la vida cotidiana, incluso exclusión social. Los problemas de fluidez o articulación pueden tener su origen en la motricidad por el mal funcionamiento de la mandíbula. La lengua o la respiración son trastornos del habla, pero los problemas también pueden originarse en el cerebro cuando no se logra formar bien las palabras. Entonces se trata de un trastorno del lenguaje. En ambos casos se puede recurrir al logopeda, que enseña a cuidar la voz a quienes la usan intensamente y ayuda a quienes tartamudean.
1: Visita a la cafetería un viernes por la tarde. Es lo más normal del mundo para muchas personas.
0: Hola, quería tarta de queso con frambuesas y un chocolate caliente. ¿Puede ser sin crema?
1: Sin embargo, hacer un pedido tan detallado es todo un reto para Celina porque tartamudea.
0: Bien, entonces sin nata.
1: La joven ha aprendido algunas técnicas para hablar con fluidez cuando está nerviosa.
0: Cuando hay mucha gente, empiezo a sentir miedo a trabarme.

0: vielleicht sprechen könnte oder so.
1: A menudo se ha encontrado con interlocutores que han reaccionado con poca empatía.
0: Bei der Arbeit,
2: en el trabajo, en una ocasión estaba trabajando a mi ritmo normal. Y entonces entró un cliente que era, ¿cómo decirlo? Muy antipático y muy impaciente. Me daba órdenes y me sentí muy incómoda.
1: Muchas personas que tartamudean se enfrentan a este tipo de situaciones estresantes. Y al prejuicio generalizado de que la tartamudez está causada por problemas psicológicos. El neurólogo Martin Soma lleva años investigando las causas de la tartamudez y puede refutar esa creencia. La tartamudez es un trastorno de la motricidad del habla y nada más. Puede que los trastornos de ansiedad sean un poco más frecuentes, pero en realidad no hay nada más allá del trastorno de la motricidad. Para su investigación, él y su equipo hicieron resonancias magnéticas a personas que tartamudean. El objetivo era averiguar qué funciona de forma diferente en ellos. Por primera vez observamos los órganos internos del habla mientras tartamudean y mientras hablan con fluidez. Las imágenes muestran cómo se tensan los músculos del habla y se repiten los movimientos, y revelan también diferencias notables en determinadas zonas del cerebro. Ambos factores sugieren un trastorno de origen neurológico. Celina tartamudea desde que tenía 5 años, a veces más, a veces menos, dependiendo de la situación y del estado de ánimo.
2: Tartamudeo más en casa porque ahí no me importa. Me conocen tal como soy. Pero en la escuela sí me importa más.
1: El desencadenante de su tartamudez aún no está claro. Esto es típico de la llamada tartamudez original neurogénica no sindrómica, la forma más común de tartamudez según el neurólogo. La tartamudez clásica aparece entre los 3 y los 6 años y, afortunadamente, la mayoría de los afectados la superan de forma espontánea, alrededor del 80%, es decir, muchos. Pero la tartamudez de Celina no desapareció por sí sola. Lleva recibiendo tratamiento logopédico desde el principio. En sesiones semanales ha aprendido a hablar casi sin tartamudear gracias a diversas técnicas.
2: Antes trabajábamos más con juegos, como juegos de memoria, cartas y cosas así. Ahora solemos hablar del problema o de las técnicas.
1: Claudia Tash es una de las logopedas de la consulta a la que Celina acude desde hace años. Una terapia es el fluency shaping. Consiste en pronunciar de forma suave y alargar los inicios de las palabras.
2: El objetivo del fluency shaping es lograr una habla fluida espontánea. Durante la terapia, la persona afectada aprende a hablar de una forma completamente nueva. Esto significa que ya no habla de forma espontánea, sino utilizando una técnica.
1: Otro enfoque es el de la modificación de la tartamudez.
2: La diferencia es que en la modelación de la fluidez aprendes una forma diferente de hablar que tienes que utilizar siempre para evitar el tartamudeo. En la modificación de la tartamudez dejas el habla fluida como está y te concentras en los momentos en que tartamudeas para que sea más fácil gestionarlos.
1: Celina también ha trabajado su tartamudez utilizando la técnica de modificación. Por ejemplo, analizando momentos típicos de tartamudez mediante grabaciones de video y discutiendo soluciones específicas para superar un bloqueo y reparar la tartamudez.
2: Hoy tengo más éxito reparando la tartamudez. Antes era demasiado pequeña. Y no entendía realmente en qué consistía eso de gestionar la tartamudez. Ahora lo entiendo más y puedo afrontarlo mejor.
0: besser umgehen.
1: Cuando la tartamudez se manifiesta, es importante iniciar pronto la terapia.
0: Wenn ich essen gehe.
1: Porque de niños aprendemos mejor los nuevos patrones del habla.
2: Cuanto antes empieza, más probabilidades hay de que desaparezca del todo. Y las técnicas del habla se vuelvan tan automáticas. Cuando se emplea la modificación, que se empleen de forma automática y natural, con poco esfuerzo.
1: Hablar de su tartamudez ante la cámara no ha sido tarea fácil para Celina.
2: Creo que es muy importante hablar de ello, porque hay personas que no se atreverían a hacerlo aquí.
1: Su mayor deseo es que las personas escuchen con atención y sin juzgar a los afectados y les dejen hablar a cada uno a su manera.
2: La tartamudez afecta principalmente el habla, mientras el canto suele ser fluido y sin problemas. Esto se debe a que el canto fluye sin interrupciones y, en general, también es más lento que el habla. Cantar es saludable. Mejora la respiración, la postura y la tensión muscular. También libera endorfinas, por lo que cantar es eficaz contra la ansiedad y la depresión. Cantar en un coro es especialmente eficaz. La sensación de unión y comunidad es muy fuerte. Incluso la frecuencia cardíaca de sus miembros tiende a sincronizarse. Ensayo del coro masculino Wengelstimmen.
1: La sensación de comunidad, el simple hecho de vivir la afición, de disfrutar cantando uno mismo y también poder cantar juntos, eso es lo que me atrae aquí. Me libera, tanto física como mentalmente. No puedo cantar bien, pero puedo cantar alto. Me gusta participar, lo disfruto.
2: Cantar no es solo divertido. Cantar también es bueno para la salud, para el cuerpo y el alma. Esto es lo que investiga el musicólogo Günther Kreutz.
1: El canto permite liberar un mayor número de proteínas en las mucosas de las vías respiratorias superiores que las protegen de infecciones bacterianas y víricas.
2: Concretamente, inmunoglobulina A. Cuanta más, mejor.
1: Esto se ha demostrado en diferentes contextos, tanto en el canto en solitario como cuando se canta en grupo. Sin embargo, también hay que señalar que este efecto no es privativo del canto, sino que también se produce con el ejercicio ligero y el yoga. Es agradable contar con toda una gama de actividades que nos muestran efectos similares, incluido el canto.
2: Ayudar con la música y el canto, a eso se dedica la musicoterapeuta Anna Blumenstock. Esta es la planta de cuidados paliativos del hospital de Walsrode. Hoy canta con Nadine, una paciente muy enferma.

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1: Cuando Ana la acompaña, el dolor ya no es tan intenso. Así estamos juntas, ya dejamos de estar tan solas. Nos sentimos elevadas en una suerte de abrazo. La música te puede dar mucha fuerza, sobre todo a la hora de aguantar una vez más porque el dolor vuelve a ser intenso o por la llegada de un nuevo diagnóstico. Musicoterapia dos veces por semana. Los pacientes se sienten un poco mejor como resultado. La enfermera jefa de pabellón lo comprueba cada vez. Con la visita de Ana, estos pacientes tienen como unas mini vacaciones. Pueden sumergirse en la musicoterapia y olvidarse de todo lo demás. Y eso es sumamente valioso. En ese sentido, nosotros nos mantenemos al margen, no intervenimos.
2: Las actividades musicales son efectivas allí donde las intervenciones en el área terapéutica o psicosocial se quedan cortas. Esto es por su posibilidad de llegar a la gente con sus miedos, con su dolor, con sus preocupaciones.

0: acciones. De esa forma también pueden desencadenar algo en el cerebro medio, a medida que entendemos cada vez mejor los fundamentos científicos de la música como terapia.
1: La medicina de cuidados intensivos lo confirma. Quienes escuchan música suelen necesitar menos medicación.
0: Está comprobado que reduce el nivel de las hormonas del estrés como el cortisol. Además, actúa sobre otros neurotransmisores cerebrales como la dopamina, la oxitocina y otras que aumentan el bienestar. No se trata de un mito, se puede ver claramente que tiene un efecto positivo. A nivel personal, también creo que la música que emociona al paciente, la que le transmite algo, puede tener los mismos efectos. Pero claro que siempre hay que analizarlo individualmente.
1: Ahora ensaya el coro femenino, las Tontuchter.

0: porque me hace feliz y me voy con más energía que con la que llego. Si cantase sola me volvería loca, pero como somos muchas, funciona. Cantar no solo brinda una sensación de comunidad, también fortalece la voz. En concreto, los pulmones, las cuerdas vocales, los músculos respiratorios y la movilidad de la garganta y la faringe. Como nuestro aparato vocal se puede entrenar, cantar es una especie de deporte y eso tiene grandes efectos.
1: Entrenar bien el aparato vocal, por ejemplo, cantando, también me permite expresar mucho mejor las emociones. Y transmitir bien nuestras emociones es fundamental, también para la confianza en uno mismo. En el timbre de nuestra voz ya se escucha lo que queremos decir, eso me ahorra explicaciones adicionales. El sonido que transmitimos a nivel emocional es muy importante.
0: Esto funciona sin importar la edad ni el género. Cantar fortalece la voz, alivia el dolor, reduce el estrés y refuerza nuestras defensas. Son muchas razones para cantar. También hay muchas razones para ver en forma. Una es hacer algo por la salud, desde la comodidad del sofá. Así que no te pierdas el próximo programa. Hasta pronto.

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3: Vivimos en tiempos turbulentos con una incertidumbre que recuerda épocas pasadas, los rápidos cambios demográficos, las guerras, crisis económicas y la polarización política profundizan la sensación de que ya no pisamos suelo firme. Los países buscan reforzar su seguridad con enormes inversiones en armamento. El gasto militar mundial ya supera los 2,7 billones de dólares. La mayoría de los aviones de combate aún proceden de Estados Unidos, pero surge un proveedor inesperado, Pakistán. Además, exoesqueletos en la Gran Muralla China. Rápidas de construir y de trasladar casas de madera en Bangladesh. Y una mujer triunfa en el mundo de la alta cocina de Bangkok.
4: Hace unos años nadie se tomaba en serio este jet, el JF-17 Thunder. Ahora causa sensación y protagoniza acuerdos por miles de millones.
5: Tiene gran potencial y es un mercado de exportación enorme para Pakistán.
4: Es un diseño chino. El avión de combate podría ser un nuevo salvavidas para Pakistán, pero ¿a qué viene todo ese revuelo? Pakistán es conocido por sus textiles y su agricultura, pero ahora está tratando de reinventarse como exportador de armas. Su Ministerio de Defensa exporta munición, armas de pequeño calibre, explosivos, vehículos blindados, plataformas navales, drones y aviones de entrenamiento. La mayoría de estos productos generan ingresos limitados. Sin embargo, hay uno que sobresale, el JF-17 Thunder, un avión de combate ligero y polivalente. Tras la Feria Internacional de Defensa, IDEAS, de 2024, Pakistán anunció decenas de memorandos de entendimiento. De convertirse finalmente en contratos, podrían generar hasta 30.000 millones de dólares. ¿Por qué es esto tan relevante para este país? El crédito de Pakistán con el Fondo Monetario Internacional pasó de 5.000 millones de dólares en 2014 a más de 12.000 millones en 2024. ¿Podrían las exportaciones del JF-17 dar la independencia del Fondo Monetario Internacional?
5: Incluso vendiendo solo 4, algo que Pakistán ya logra porque tiene un pedido que ronda los 40 del tipo Block 3, apunta a sustituir su dependencia en muy poco tiempo, algo que sería imposible en cualquier otro sector industrial o de defensa. Así que sí, supone un gran potencial y un mercado de exportación enorme para Pakistán.
4: El avión en sí es fruto de un programa conjunto entre Pakistán y China, obra de Pakistan Aeronautical Complex. En 2003 realizó su primer vuelo y, aunque la marca es pakistaní, lleva piezas clave de otros países.

0: La realidad es que es un diseño chino. Los primeros prototipos de cada lote, de cada versión, están en China. Todas las pruebas adicionales que se hacen para colocar, por ejemplo, un nuevo motor o cambiar el radar, se realizan en China. Y China proporciona un gran número de componentes a Pakistán. Por eso, este experto apunta que si Pakistán quiere exportar el avión, necesita la autorización de China. Pakistán ya ha exportado el JF-17 a Nigeria y Myanmar y mantiene conversaciones con otros países como Indonesia, Bangladesh, Libia y Sudán. El mayor acuerdo fue con Azerbaiyán, un paquete de 4.600 millones de dólares que incluye 40 aviones JF-17 Thunderbolt 3. ¿Equivale eso a 115 millones de dólares por avión? No necesariamente. Aunque varía según el contrato, el precio del JF-17 estaría, según reportes, entre los 30 y 40 millones de dólares, muy inferior al coste de muchos cazas occidentales. En comparación, India acordó con Francia un paquete de 7.400 millones de dólares por 26 Rafales, incluyendo entrenamiento y apoyo. Eso supone aproximadamente 285 millones de dólares por avión. Por lo tanto, el precio unitario y el precio por lote no son lo mismo. La mayoría de las veces, cada tipo de contrato incluye el avión o los sistemas de apoyo, a veces también las armas y además varios años de asistencia, que puede ser en formación o piezas de repuesto. Puede incluir muchas cosas. La pregunta es, ¿por cuántos años? A menudo no queda claro a partir de lo que se sabe públicamente sobre los contratos. Pero el precio no es el único argumento de venta. También la credibilidad en combate es muy relevante, tal y como se vio después de que India y Pakistán se enfrentaran en un conflicto armado el año pasado. Hasta ahora, puedo confirmarles que se han derribado 5 aviones indios, incluidos 3 Rafales, un Su-30 y un MiG-29, así como un drone Heron. Aunque esto no fue confirmado por India, el enfrentamiento impulsó aún así el mercado pakistaní por un motivo.
1: La diferencia entre Pakistán y otros países es que tenemos eficacia en combate, ya lo demostramos. La mayor parte del equipamiento defensivo del mundo, sin embargo, no se ha probado en combate.
0: Probado en combate es un argumento de peso en el mercado armamentístico. También es importante qué es lo que incluyen exactamente esos paquetes, ya sean aviones, armas, entrenamientos o repuestos. Pero el reto para Pakistán ahora es transformar todo ese interés en pedidos. La tecnología de los exoesqueletos surge del ámbito militar. Se desarrolló inicialmente para ayudar a los soldados de infantería a caminar, correr y saltar con menos esfuerzo. Hoy en día también se le dan usos civiles, por ejemplo, para transportar cargas pesadas, ayudar a caminar y reducir la fatiga. En la Gran Muralla China, los exoesqueletos ya no son ninguna rareza, sino parte del día a día.
1: Es una de las maravillas del mundo. Millones la visitan cada año. Pero subir las empinadas cuestas y escalones de la Gran Muralla China es agotador. A no ser que te ayudes con esto. Pones un código QR, realizas el pago y una vez activado empieza a funcionar. Hasta hace poco, los exoesqueletos sonaban a ciencia ficción, pero en China ya se están incorporando a la vida cotidiana. Aquí, en la Gran Muralla, se alquilan desde el año pasado a excursionistas. Cualquiera que desee probar esta tecnología de asistencia a la movilidad puede hacerlo por $13 durante 3 horas. Hombres y mujeres, jóvenes y mayores, cualquiera que necesite ayuda lo puede usar. No hay límite de edad. Fenhua es de la provincia de Hunan. Está visitando la muralla por primera vez. También es la primera vez que prueba estas piernas robóticas.
0: La sensación es como si estuvieras escalando. Cuando levantas esta pierna y das un paso adelante, sientes una fuerza que tira de ti y te endereza la pierna. Y así, una y otra vez. Creo que es muy útil y ahorra bastante esfuerzo.

0: Las empresas chinas han avanzado mucho en el desarrollo de exoesqueletos. Antes, esta tecnología se limitaba principalmente a los laboratorios y a fines militares, pero las aleaciones de alto rendimiento los han hecho más ligeros y mucho más adecuados para usos cotidianos. Algunas pesan menos de 2 kilos. El apoyo del gobierno ha contribuido también a reducir el precio de venta a unos cientos de dólares en comparación con las decenas de miles de hace unos años. El nuevo impulso manufacturero de China también ha sido crucial.
1: Creo que es la tecnología de las baterías lo que lo hace posible, porque el principio en sí es sencillo. Ahora la tecnología permite aplicarlo a actividades como recorrer la Gran Muralla o hacer senderismo y ese tipo de deportes.
0: Expertos en inteligencia tecnológica de ABI Research prevén que los ingresos mundiales por exoesqueletos superen los 2.000 millones de dólares en 2030. El año pasado fueron 850 millones. Un factor clave de ese desarrollo será el envejecimiento de la población china. Más de una quinta parte de la población tiene ahora más de 60 años. Muchas empresas apuestan por la llamada economía plateada para crecer.
1: En el futuro, muchos aspectos de nuestras vidas pueden depender de los robots. Espero que la industria robótica se desarrolle en todo el mundo, no solo en China, sino también en Estados Unidos y Europa, para mejorar la vida de las personas. Confiemos en que eso suceda.
0: Las empresas chinas compiten por convertir la tecnología futurista en dispositivos del día a día, cambiando el papel de la tecnología de uso cotidiano paso a paso.
1: Los escaladores trepan hasta alturas de auténtico vértigo. Para mantener su seguridad recurren a mosquetones, cuerdas y anclajes, un equipamiento que debe ser absolutamente confiable. Sus vidas dependen de él. Ese mismo equipamiento es esencial para personas que limpian ventanas o inspeccionan turbinas eólicas. Una empresa alemana especializada en este sector se ve afectada actualmente por los aranceles de Estados Unidos.
0: Aquí arriba no conviene resbalarse. Trabajar en altura es peligroso y Skylotec entrena a empleados de diversos sectores para minimizar los riesgos.
1: Tenemos clientes en el sector de la energía eólica, eléctrica, de telecomunicaciones o de sistemas de almacenaje.
0: Mosquetones, correas, cuerdas, poleas para escalada y rappel. Skylotec tiene en su catálogo 5.000 productos. Es líder en el sector y opera a nivel mundial. Algo habitual entre las empresas medianas alemanas. De sus 950 empleados, solo un tercio trabaja en Alemania. Hace tiempo que la directiva ve el mayor crecimiento en Estados Unidos, pero es un mercado complicado actualmente.
1: Se nos aplican los aranceles generales del 15%, pero muchos de nuestros productos, como los mosquetones o los dispositivos de descenso, contienen aluminio o acero, por lo que tienen un recargo del 50%.
0: La empresa ha decidido mandar las piezas metálicas por separado, de modo que solo se apliquen a estas los aranceles más elevados. Los elementos textiles se envían aparte y los empleados en Estados Unidos se encargan de montar el producto. Están valorando fabricar todo allí.
1: Ya antes de la administración Trump, Made in America era una tendencia y ya entonces pensábamos en trasladar la producción allá. Ahora nos toca acelerar este camino.
0: La empresa ya ha alquilado un almacén más grande cerca de Denver, pero no es fácil organizar la producción allí. Skylotec no encuentra bastante personal con la experiencia necesaria para trabajar con textiles ni dispone de suficiente suministro de piezas metálicas. Aún así, no pierden el optimismo.
1: No me corresponde a mí decirles a los estadounidenses a quién deben elegir como presidente, y tampoco importa si sus políticas me parecen bien. Simplemente respondemos a la situación que hay, y hoy el mercado estadounidense es muy dinámico, con inversión y crecimiento. Esa es la realidad. Solo intentamos ofrecer los productos adecuados y aumentar nuestra cuota de mercado allí.
0: Tomar las medidas adecuadas.

0: adecuadas en el momento oportuno, con rapidez y flexibilidad. Con esta filosofía, la empresa lleva casi 80 años cosechando éxitos. Skylotech quisiera invertir más en Europa, pero creen que las condiciones no son las idóneas.
1: También el mercado inmobiliario está muy tensionado. En las grandes ciudades alemanas falta vivienda y el precio del alquiler y compra no deja de subir. Apenas se construyen viviendas nuevas, los costos de construcción y los tipos de interés se disparan. Y cuando salen al mercado nuevos apartamentos están fuera del alcance de muchos. En Bangladesh han encontrado una solución sencilla y más económica: construir casas de madera.
0: En apenas unos días estará lista la casa que encargó esta familia bangladesí. La adquirieron en un enorme centro de exposición de casas y de construcciones. Aquí, en el sur del país, se fabrican casas prefabricadas móviles que se pueden montar y desmontar en tan solo un día.
1: Llevo 26 años construyendo casas modulares. Aprendí el oficio en el mercado maderero de Katputi. Comencé trabajando como carpintero y ahora soy jefe de equipo. Tardamos entre 7 y 10 días en construir una casa pequeña o mediana. Una grande nos lleva alrededor de un mes y necesitamos un equipo de 4 o 5 carpinteros.
0: Estas casas son especialmente populares aquí en la costa sur. Bangladesh es muy vulnerable a las condiciones meteorológicas extremas, con ríos que a menudo se desbordan. Por eso, mucha gente prefiere casas prefabricadas que puedan reubicar rápidamente. Es mucho más fácil que hacerlo con una casa de hormigón, que no se puede mover. Si mi casa se derrumba sobre un terreno vecino, puedo trasladarla. Y si se queda anticuada, puedo cambiarla. Las casas cuestan entre 3.000 y 20.000 euros, dependiendo del tamaño y la calidad. Eso las hace más baratas que las de ladrillo. Ya han creado una industria local con casi 25 distribuidores operando aquí. Mohammad Tuhin se hizo cargo del negocio de su padre. Hoy en día entrega entre 8 y 10 casas al mes.
1: La demanda de las casas prefabricadas móviles ha aumentado muchísimo comparado con épocas anteriores. Antes la gente no sabía ni que existían. Después de que publicásemos videos en Internet, personas de todo Bangladesh conocen nuestras casas.
0: No son solo las fuertes lluvias y las inundaciones las que impulsan la demanda de casas prefabricadas de madera como estas. Muchos bangladesíes que trabajan en el extranjero las solicitan, lo que implica miles de clientes potenciales.
1: La mayoría de nuestros clientes son bangladesíes que viven en el extranjero y compran online. No tienen a nadie de confianza en casa que pueda monitorear la construcción de una casa como esta durante un mes o más. Por eso acuden a nosotros. Nosotros les instalamos la casa en el lugar que nos indican en apenas 2 o 3 días.
0: El esposo de esta mujer vive en el extranjero. La ha enviado a elegir casa. Ella sabe exactamente lo que quiere. Aquí habrá un dormitorio. Al otro lado, otro. Y esta parte se decorará con un sofá y muebles para utilizarla como salón. A un lado habrá un cuarto de baño, un lavadero y una cocina. La casa que ha elegido es sencilla, cuesta $4.000. Su vendedor ha logrado ir expandiendo el negocio. Mientras que su padre solo utilizaba madera de Bangladesh, él también la encarga hoy de Malasia o Nigeria.
1: El principal atractivo de nuestra casa tradicional es la terraza. Los artesanos de otras partes de Bangladesh no saben construirlas. Solo los carpinteros de aquí saben. El techo resguarda del calor veraniego. Puedes sentarte aquí y disfrutar de un té o un café. Para que la barandilla sea resistente, utilizamos madera de hierro. Esta madera de hierro nigeriana no se pudre. Tiene una garantía de hasta 80 años.
0: Los artesanos acuden en persona a entregar las casas. A veces recorren cientos de kilómetros por todo el país. En un solo día, la casa queda casi completamente montada. Y la familia está encantada.
1: En Bangkok hay zonas residenciales exclusivas con una gran variedad de restaurantes de alta cocina. En un edificio histórico, la chef Pam regenta un restaurante excepcional. El mundo de la cocina con estrellas Michelin sigue estando dominada por los hombres. Pero Pam se atreve a dar un giro moderno a la cocina tradicional para forjar su propio camino, lo que le valió el título de mejor chef femenina del mundo en 2025.
2: El pato que preparamos aquí refleja fielmente lo que hacemos en el Potong. Combinamos la forma más auténtica de preparar el pato con un proceso moderno más global. Así es el pato Potong. Es el sello distintivo del Potong. No ha cambiado desde el primer día hasta ahora. Los clientes siempre hablan de ello y lo alaban. Me llamo Pichaya Suntonyanaki, pero me conocen como Chef Pam. Tengo 35 años y vivo en Bangkok. Soy la chef y la propietaria del restaurante Potong. Tras la universidad, me fui a estudiar gastronomía a Estados Unidos. Y después de eso, trabajé en un restaurante de 3 estrellas Michelin llamado Jean George, donde estuve varios años. Cuando regresé, sentí que estaba lista para abrir el restaurante de mis sueños.

Le pregunté a mi esposo, ¿es el dinero nuestra meta o cuál es? Y mi esposo me preguntó, ¿quieres un restaurante con estrella Michelin? Le dije, claro. Aunque recibí una formación culinaria muy occidental, quería mostrar mi herencia culinaria y la cocina de la que viene mi familia. Mi concepto se basa en la tradición culinaria de la que vengo, que es la tailandesa china. Mis antepasados llegaron de China hace 150 años. Y construyeron este edificio. Yo nunca viví en él. Pero volví aquí en 2019, cuando el inquilino se marchó. Mi abuelo me contó historias de lo que había antes aquí. La primera planta era una tienda donde vendían medicinas chinas. En la segunda planta, que ahora es el comedor, había un taller donde se elaboraban las medicinas. La quinta planta es una azotea donde solían tener muchos pájaros. Ahora servimos ahí una primera entrada con una bebida de bienvenida. Luego los comensales se dirigen a su mesa. Quiero que el cliente vea el edificio antes de sentarse a disfrutar de la comida, porque así entenderán cuándo, cómo y por qué se presenta así la comida y las historias detrás de cada plato.

Solo abarcamos 35 comensales, somos un pequeño restaurante. La experiencia que diseñamos y queremos que el cliente sienta es que entre en una máquina del tiempo.

0: time machine.
1: La comida es la protagonista, pero también lo es la experiencia. No creo que la razón por la que no hay suficientes chefs mujeres, al menos en la alta cocina, no creo que sea el sexismo. Es debido a la familia. Cuando tuve a mi hija durante el primer año, me sentí, ¿cómo lo diría?, culpable. Pero lo superé y aquí estoy, siendo madre y dedicándome a mi carrera profesional. Se pueden hacer ambas cosas. Creo que hoy en día la gente lo entiende. Quiero crear un programa con el que apoyar a una mujer joven que quiera dedicarse a este negocio. Alguien que no pueda permitirse vivir en Bangkok. Será solo un pequeño programa. Recaudaré los fondos, preparando cenas, y después seleccionaré a una sola mujer por año. Recibir en el mismo año mi primera estrella Michelin y el premio a la apertura del año es un sueño hecho realidad. Mi equipo y yo nos esforzamos cada día, desde el principio. Todos tenemos el mismo objetivo. Hay gente que sabe cocinar bien, pero es difícil poder servir a la gente comida que conecte con sus emociones.

Esto fue todo. Vimos la exportación de cazas de Pakistán. Turistas con exoesqueletos recorriendo la Gran Muralla China. Cómo afectan los aranceles estadounidenses a una empresa de equipos de protección y casas de madera en Bangladesh. Hasta la próxima semana.

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0: ¿Es posible que Internet esté muerto y aún no nos hayamos dado cuenta? Ahogados en...
1: Una basofia.
2: Una basofia, como muchos lo llaman.
1: Una verdadera basofia.
3: La pregunta es, ¿sobrevivirán los espacios sociales, los motores de búsqueda y la web abierta a la degradación del sistema?
0: Mejor vamos paso a paso. Internet ha brindado a la humanidad un espacio para el conocimiento, la cultura y el entretenimiento. Y algunos contemporáneos equiparan su importancia con la invención de la escritura y la imprenta. Sin embargo, algunos expertos creen que Internet se dirige hacia su fin. Afirman que la llamada inteligencia artificial está inundando la web con contenido basura sin sentido, ahogándola en un mar de medios sin significado, textos inútiles generados por máquinas y abrumándola con hordas de amigos falsos. ¿Nos encontraremos pronto a la deriva en la basura digital? ¿Desorientados, mientras las plataformas y las redes sociales se hunden ante nuestros ojos?
4: You know, the internet is just going to get less.
2: Bueno, Internet se volverá cada vez menos útil. Es triste. Quizá podría explotar.

0: La palabra bazofia viene tomando fuerza hace unos años porque es el término perfecto para describir el producto de inteligencia artificial generativa que uno encuentra en Twitter, Instagram o Facebook. El término bazofia se está convirtiendo cada vez más en una forma sencilla de categorizar todo, desde bots que saturan las respuestas en Twitter hasta, ya sabes, música electrónica y country falsa en Spotify, pasando por imágenes locas generadas por inteligencia artificial que parecen surgir de la nada en Facebook.
1: Por ejemplo, las imágenes generadas por IA del llamado Jesús Camarón, que aparecieron masivamente en Facebook hace aproximadamente 2 años. El periodista quería averiguar quién o qué estaba detrás de la avalancha de representaciones del Salvador Camarón.
0: Contactar con quienes crean algo como el Jesús Camarón es difícil.

0: imagine. And finally,
1: una vez encontré un número de WhatsApp de una de estas páginas. Les escribí y me respondió alguien que se presentó como Stephen Mwangi, probablemente de Kenia. Me contó que sus temas principales eran la religión, sobre todo el cristianismo, los animales y el Manchester United. Así que intenta crear imágenes sobre estos temas que generen la mayor interacción posible. La gente debería hacer clic en ellas, compartirlas y comentarlas. Si funciona y las imágenes se vuelven virales, recibe un pequeño pago de Facebook. Para mí fue una revelación. Facebook está financiando esta bazofia. Facebook no solo participa voluntariamente, sino que es un promotor agresivo, inundando toda su plataforma con imágenes del Jesús camarón.
2: No se trata solo del Jesús Camarón, ni solo de Facebook. Las redes sociales están inundadas de fotos falsas grotescas generadas por IA, diseñadas para conmovernos, impactarnos o indignarnos, para despertar nuestra empatía, nuestros miedos, envidia, avaricia u odio. Cualquier cosa con tal de que hagamos clic y compartamos. Muchos de los productores profesionales de esta avalancha de imágenes tienen su sede en África y Asia. Adquieren las habilidades necesarias a través de cursos en línea. Actualmente, las empresas de software ofrecen programas que pueden crear automáticamente videos completos a partir de tan solo una o dos frases. También en Alemania, entrenadores poco conocidos están alimentando la mentalidad de la fiebre del oro en torno al contenido generado por IA. Con sus supuestos trucos secretos para la creación automatizada de videos con IA, prometen los llamados ingresos pasivos, o lo que antes se conocía como ganar dinero mientras duermes.
3: Vor allem brauchst du auch keine Vorkenntnisse oder technischen Fähigkeiten, um damit zu starten. Hier ist der Clou.
2: Lo peligroso es que estos videos automatizados más exitosos en YouTube difunden tonterías pseudoperiodísticas.
4: Heinz Hönig se suicida.
5: Al hijo de Franz Beckenbauer no se le permite recibir una herencia.
4: Michael Schumacher muerto. Por supuesto, otra vez, Joey Kelly muerto. Jürgen Drebs muerto tras un accidente. Michael Schumacher murió de nuevo, murió una vez más. Existen canales especializados en difundir noticias falsas sobre famosos. Noticias falsas realmente repugnantes. Por ejemplo, afirmaciones de que los famosos han golpeado o violado a sus hijos. Cosas realmente horribles. Solo el año pasado se publicaron más de 30.000 videos de este tipo en los canales que investigué. Eso significa que estamos hablando de cientos de miles, quizás incluso millones de videos publicados solo en Alemania en los últimos meses, que han recibido miles, decenas de miles, cientos de millones de visualizaciones. Eso significa que estamos hablando de decenas de millones de personas que han sido engañadas. Bien, aquí hay algunos casos clásicos. Helene Fischer y Nala, la hija de Helene Fischer, fueron brutalmente golpeadas por Thomas Seitel. A menudo se trata de videos cuyo contenido no tiene absolutamente nada que ver con lo que aparece en la portada. Así que podemos probar esto.
1: Helene Fischer, ruptura y nuevo comienzo, un vistazo a la situación actual. Helene Fischer, la célebre cantante pop alemana, es conocida por su potente voz y sus cautivadoras actuaciones en el escenario.
4: Y así sucesivamente.
1: La artista está pasando por un momento difícil, su divorcio de Thomas Seitel.
4: O bien hacen grandes promesas y luego las mantienen con información falsa. Si no hay cosas aterradoras en la selva, entonces la IA simplemente las inventa.
1: En 2015, una anaconda gigante fue filmada desde un helicóptero que sobrevolaba un río en Sudamérica.
4: Analicé varios canales que publicaron numerosos videos políticos con inteligencia artificial justo antes de las elecciones federales alemanas. Y se observó una clara tendencia a promover a la AfD y a Rusia.
6: Hallo Leute und willkommen zu einer neuen Episode von Politik und

0: perspectiva.
1: Este canal poco conocido, por ejemplo, cuyo moderador artificial difunde el mito de que un tendero alemán ya no se refiere a los conejitos de chocolate de Pascua por su nombre, por consideración a los ciudadanos musulmanes.

0: Terminó conejito sentado. Se eligió únicamente para distinguirlo de conejito parado. Muchos usuarios de YouTube se creen la historia.
1: No lo cuestionan en absoluto. Lo creen y se dejan manipular e incitar por ello. Esto se ve especialmente en los videos políticos. Mucha gente no lo cuestiona, lo acepta sin más y luego se enfada muchísimo.
0: Como experimento, incluso creó un canal de video anónimo con IA en YouTube, destinado a difundir supuestas noticias deportivas. Un único conjunto de comandos, una llamada indicación, era suficiente para un video.
1: Un video sobre el plan de la Bundesliga para introducir una tarjeta azul, además de las rojas y amarillas. Esta tarjeta azul obligaría al jugador a seguir jugando descalzo. Generar video.
2: Die Bundesliga hat beschlossen.
3: La Bundesliga ha decidido introducir una tarjeta azul, además de las rojas y amarillas. Supuestamente esto busca hacer el juego más justo. Pero aquí está el detalle. Quien recibe esta tarjeta azul debe quitarse los zapatos inmediatamente y seguir jugando descalzo.
0: A partir de un único conjunto de comandos introducidos en el software, la IA inventa toda una historia, inventando detalles y fantaseando con conexiones que no existen. Algo así, por ejemplo.
3: Los aficionados están totalmente divididos. Algunos lo encuentran divertidísimo y están deseando ver a los jugadores esforzándose descalzos. Otros están furiosos y creen que está arruinando el deporte. Quizás pronto haya un premio al mejor jugador descalzo.
0: Porque el verdadero superpoder de todos los programas de IA generativa es: mienten sin ruborizarse, alucinan, fabrican, inventan historias y engañan, porque ni siquiera conocen el concepto de verdadero o falso.
3: Tengan cuidado y vigilen sus pies.
1: Un resultado interesante, bien integrado en la historia. Ya se nota lo avanzada que es la IA. Algunos rostros son casi indistinguibles de los reales. Todavía hay algunos fallos muy graciosos y la caligrafía deja claro que es generada por IA. Pero sí, es a la vez gracioso e inquietante todo lo que es posible.
0: Mientras tanto, el contenido sin sentido generado por la IA también ha penetrado en las plataformas de libros en línea, y esto tampoco está exento de peligros.
3: Si buscas libros sobre la recolección de setas en Amazon, enseguida encontrarás algunos que han sido producidos con inteligencia artificial y que están llenos de información falsa. La Sociedad Micológica de Nueva York ha emitido advertencias sobre libros similares en Amazon, ya que recomiendan el consumo de setas venenosas y no distinguen claramente entre setas venenosas y comestibles. La información errónea puede representar un peligro real para las personas cuando se difunde información que podría ser cuestión de vida o muerte, información que no se puede diferenciar de la información profesional y verificada. Si nos fijamos en un solo libro generado por inteligencia artificial, es difícil imaginar cómo podría ser un modelo de negocio rentable. Pero incluso si escribes un mal libro, tienes que sentarte a escribirlo, lo que lleva muchas horas. Si, por otro lado, tienes un mal libro generado por inteligencia artificial, solo te lleva segundos. Puedes usar varios seudónimos y cada uno puede publicar cientos de libros. Así que, en definitiva, estamos hablando de miles y miles de libros que en conjunto pueden generar ingresos sustanciales.
0: Esta es la obra literaria de Helene von Waldgraben, una escritora aparentemente muy prolífica, ya que publicó varias docenas de libros solo el año pasado. Guías de autoayuda sobre nutrición, arte terapia, relaciones tóxicas, padres narcisistas, potenciadores sexuales y sexo tántrico. Disponibles en las principales plataformas de libros en línea. Y, por supuesto, en realidad no es más que un programa informático que se deja llevar por sus fantasías. Mientras tanto, los productores de libros basura relacionados con la IA ya ni siquiera temen imitar las obras de los investigadores de IA.
4: Well, it had the same

0: Tenía el mismo título que mi libro y una estructura similar, pero era completamente generado por IA. Aparecía un supuesto autor, con nombre y foto, pero era evidente que lo había generado ChatGPT o algo parecido. Le pedí a Amazon que retirara el libro, pero no obtuve respuesta, así que publiqué algo al respecto en Twitter. Y un periodista escribió un breve artículo sobre el tema. Entonces Amazon lo retiró.
1: Queremos comprobar lo fácil que es. Así que nos dirigimos a uno de los muchos servicios en línea para quienes desean publicar libros, pero no tienen ni idea de qué escribir. Con unos pocos clics, le indicamos al software que queremos publicar un libro de autoayuda sobre riqueza, éxito y belleza. Desde la página web, esta persona no existe, obtenemos una foto falsa del autor y luego inventamos algo sobre el autor ficticio, Felix von Bolstein. Concretamente, que siempre ha sido un escritor muy rápido y muy inteligente. Eso es suficiente para que la IA genere un perfil de autor. Y básicamente, eso es todo. Unos pocos clics después, nuestro libro generado por la máquina está a la venta en Amazon, como ebook y en papel. No solo no lo escribimos, sino que ni siquiera lo hemos leído, porque simplemente queremos venderlo. El principio que subyace a estas IA es absorber grandes cantidades de obras humanas existentes y luego producir algo supuestamente original a partir de ellas. ¿Podrán las máquinas llegar a ser figuras literarias de esta manera? ¿Quizás incluso novelistas o poetas? El cantante, poeta y escritor Nick Cave escribe en su sitio web:
2: los datos no conocen el sufrimiento. ChatGPT no tiene un yo interior. No ha estado en ningún lugar, no ha sufrido nada. Jamás ha tenido la audacia de trascender sus propias limitaciones. No puede tener una experiencia compartida y trascendente porque no tiene límites que superar.
1: Nick Cave, cuya voz hemos recreado aquí mediante inteligencia artificial, es poeta, pero quienes no lo son, a veces tienen una visión muy diferente de la poesía.
0: Existe un estudio interesante en el que los investigadores pidieron a los participantes que leyeran diferentes poemas y luego indicaran cuáles les gustaban. Algunos poemas fueron generados por IA, otros por poetas humanos. La gente tendía a preferir los poemas generados por IA porque eran mucho más sencillos, eran más directos, tenían una rima reconocible y no resultaban difíciles de entender. Los poemas de poetas humanos, en cambio, eran más sutiles y requerían mayor reflexión y esfuerzo para comprenderlos. Para mí, este hallazgo es inquietante, pero demuestra que es posible que los sistemas de IA escriban libros que la gente compre. Quizás no nos parezcan buenos, pero se venderán. Sin duda se puede debatir y discrepar sobre si una novela generada por IA es interesante y creativa o no. Pero eso desvía la atención del verdadero problema. Estos programas extraen enormes cantidades de trabajo creado mediante la labor y la creatividad humanas. Simplemente lo reempaquetan para que su valor pueda ser apropiado por las empresas de software, por los intermediarios, porque ahí reside el poder. Al mismo tiempo, las mentes creativas que produjeron el contenido que sirve de base a estos programas se ven devaluadas.
1: La Asociación Estadounidense de Escritores ahora quiere introducir un sello de aprobación anti-IA para la literatura. Autoría humana, escrito por humanos, debería aparecer en las portadas, libros con una etiqueta orgánica.

0: It's a strange place to be at.
1: Vivimos tiempos extraños, sí.
0: It's,
1: pero creo que es una buena idea.
0: Yeah,
1: no sé cómo pretenden demostrar que algo fue escrito por un humano, pero en principio es lo correcto indicar de forma transparente qué fue generado por IA y qué fue escrito por una persona.
2: Por supuesto, el software de IA generativa puede producir mucho más que contenido basura, imágenes extrañas y textos sin sentido. Incluso los videos ilustrativos de nuestra película se generaron con IA, pero requirieron muchísimo trabajo humano. Tuvimos que examinar la gran cantidad de resultados inadecuados, editar y adaptar lo que quedaba. De esta forma, la inteligencia artificial se convierte en una herramienta más entre muchas. Y de repente, su producción ya no es tan grande. Los productores de contenido basura evitan este tedioso y selectivo trabajo manual y simplemente publican en la web todo lo que genera el software. Y ahora, un poco de música. Introducimos el término Internet Basofia en un programa de inteligencia artificial para que genere la letra y la música. Luego introducimos la letra resultante en una aplicación de video con IA y tenemos un videoclip generado completamente por máquina, una especie de Internet Basofia de segunda categoría, por así decirlo.

Los medios de comunicación basados en IA a menudo logran simular una calidad superficial, pero cualquiera que observe o escuche con un poco más de atención se da cuenta de que están huecos por dentro. No tienen alma ni corazón. Nick Cave tiene razón. Internet slop. A finales de 2024, Michael Smith, de Carolina del Norte, compareció ante el tribunal como acusado. Según la acusación, había creado de forma automatizada varios miles de cuentas falsas en plataformas musicales y había obtenido de forma fraudulenta unos 10 millones de dólares en derechos de autor de artistas mediante cientos de miles de piezas musicales generadas por IA. En repetidas ocasiones, usuarios ingeniosos de plataformas musicales descubren pistas y anomalías que apuntan a artistas falsos generados por máquinas y música generada por IA, como innumerables canciones de diversos artistas que suenan muy, muy

0: Mientras tanto, las propias plataformas están siendo sospechosas de llenar sus catálogos con música barata generada por máquinas. Sin embargo, aún no se ha encontrado una prueba irrefutable, una evidencia contundente, lo que puede deberse a que la música generada por IA es muy difícil de identificar como tal.
1: Es difícil, porque existen muchísimos tipos de música y muchísimas maneras de expresarse a través de ella. Por lo tanto, ninguna prueba puede determinar con certeza si una pieza fue creada por una máquina, otra por un ser humano, o aquella por un ser humano en colaboración con una máquina.

Volvamos al principio. Técnicamente, Internet es un producto de la Guerra Fría y fue desarrollado principalmente por instituciones de investigación y universidades estadounidenses. Pero los primeros colonos que se establecieron en línea, que lo adoptaron como su hábitat, que lo hicieron habitable y que moldearon el espíritu de sus primeras décadas, fueron hippies. John Perry Barlow, por ejemplo, el posterior fundador de la

0: Fundación de la Libertad Digital, EFF. Fue letrista de la banda de rock psicodélico Grateful Dead. Consumió LSD, viajó por la India y en 1996, en el marco del Foro Económico Mundial de Davos, escribió la Declaración de Independencia del Ciberespacio, que recita aquí en 2014, pocos años antes de su muerte.
1: Gobiernos del mundo industrial, cansados gigantes de carne y acero, vengo del ciberespacio, el nuevo hogar del espíritu, ustedes del pasado, en nombre del futuro, exijo que nos dejen en paz. No son bienvenidos aquí. Donde nos reunimos, no tienen autoridad. Nuestro mundo existe en todas partes y en ninguna a la vez, pero no es donde habitan los cuerpos. Construiremos una civilización del espíritu en el ciberespacio, que sea más humana y justa que el mundo que engendró su dominio.
0: Pero a finales de la década de 1990, cuando las palabras de John Perry Barlow aún resonaban en Internet, la apropiación de tierras por parte de los capitalistas colonialistas ya había comenzado. Bancos e industrias tradicionales dilapidaron miles de millones de dólares con la esperanza de ganar millones rápidamente. La burbuja especulativa llamada burbuja de las .com alcanzó proporciones inimaginables en los mercados bursátiles y estalló en el año 2000. Como resultado, innumerables empresas sobrevaloradas quebraron, pero el terreno que dejaron atrás era fértil.
2: En aquel entonces vivía en San Francisco. Una vez vi a un tipo en la calle vendiendo montones de sillas de oficina por un valor de $100,000, a $50 cada una. Pero fui a una subasta y había servidores web de $1,000 a la venta, también a $50 cada uno, con datos de usuario incluidos si los querías. Los propietarios ofrecían descuentos en el alquiler de oficinas porque todo el mundo se estaba marchando de San Francisco. Y hubo un momento en el que parecía que podías crear cualquier cosa.
0: La década del 2000 en Internet. El capital se alejó y muchos proyectos pequeños y creativos pudieron surgir y expandirse. Los blogs se popularizaron, Wikipedia surgió de la nada y creció enormemente. Software libre, conocimiento libre, apertura, descentralización, aprendizaje colaborativo. Los vestigios del espíritu hippie aún flotaban en Internet. Pero pronto, Google, Facebook, Amazon y compañía se convirtieron en corporaciones gigantes que prácticamente inadvertidas se repartieron Internet entre sí mientras se presentaban como parte de la comunidad.
3: Utilizaron el vocabulario de la apertura y la descentralización, pero equipararon el acceso con la apertura. Vendieron la idea de que cualquiera podía usar Facebook en cualquier lugar con el lema Facebook es abierto. Pero lo que realmente estaban construyendo eran jardines amurallados, espacios cerrados.
0: En shitification, que se traduce aproximadamente como enlodar las cosas, es el término utilizado por el autor de ciencia ficción y activista de Internet para describir el desarrollo de una comercialización de una comunidad de Internet tan constante que, en última instancia, se vuelve prácticamente inhabitable para sus usuarios.
2: Existe una plataforma. Al principio es muy beneficiosa para sus usuarios, manteniéndolos cada vez más enganchados. Y los usuarios, a su vez, enganchan a los anunciantes a la plataforma. Luego la plataforma va empeorando gradualmente las condiciones para los usuarios con el fin de beneficiar a los anunciantes. Pero finalmente todo el valor se canaliza hacia arriba, distribuyéndose entre ejecutivos e inversores, y lo que queda es un montón de basofia.
0: Cuando aparecieron las primeras inteligencias artificiales de lenguaje hace unos años, ¿alguien tenía idea de lo que esta tecnología podría significar para Internet?
3: Inmediatamente después del lanzamiento de ChatGPT, todos pensaron, ¿es esta la nueva superinteligencia? ¿Estamos al borde de un escenario tipo Terminator? Y entonces alguien dijo, un momento, ¿no es?

0: ¿Es este simplemente el generador de spam más eficiente de la historia?
1: Si permitimos que quienes ya producen tonterías sigan produciendo aún más, la cantidad de tonterías que encontramos en Internet cada día aumentará drásticamente.
2: En el 2025, la web abierta prácticamente colapsó. El clickbait y el contenido basura optimizado para motores de búsqueda llevan tiempo existiendo, pero ahora las IA producen innumerables textos larguísimos en segundos, repletos de tonterías aparentemente ingeniosas, pero en realidad sin sentido, y no hay escapatoria a esta avalancha.
1: Google ahora es inútil, especialmente para contenido comercial. Si intentas buscar un hotel en Google, por ejemplo, te redirige a cualquier basura. Si buscas un sitio de reseñas, terminas en basura.
2: Quienes buscaron eventos de Halloween en Dublín el año pasado en Google vieron en los primeros resultados que habría un desfile ese día. Sin embargo, se trataba de información errónea, una ilusión generada por inteligencia artificial. Como resultado, miles de dublineses esperaron en vano en las calles.
3: Uno de cada millón de artículos basura generados por inteligencia artificial puede llegar a los primeros puestos de los resultados de búsqueda de Google con mucha más facilidad que un solo artículo de alta calidad escrito por un humano, porque es uno contra un millón. Google está funcionando muy mal en este momento.
1: Es prácticamente imposible encontrar una receta de tortilla en Internet sin toparse con un texto de 6.000 palabras sobre la primera vez que alguien comió un huevo. Esto se debe a que Google penaliza los sitios web de recetas que solo ofrecen una y favorece a aquellos con mucho contenido irrelevante. Por lo tanto, cualquiera que quiera publicar una receta de tortilla prácticamente tiene que escribir un tratado sobre su primera experiencia con los huevos.
2: Si bien la avalancha de información generada por la IA está destruyendo la búsqueda web tradicional, Google precisamente quiere solucionarlo con la ayuda de la IA. Así, cualquiera que busque respuestas en la web recibirá primero resultados de los centros de procesamiento de Google, donde el software de IA recopila, clasifica y reorganiza la información, ahora saturada por la IA de Internet. ¿Qué podría salir mal?
4: I think we're in big trouble. So when Google first came out with their AI,
0: creo que estamos en serios problemas. Cuando Google lanzó su resumen de IA, hice una pregunta de prueba. ¿Ha tenido alguna vez Estados Unidos un presidente musulmán?
4: Obama was the first Muslim president, which is false.
0: Y obtuve la respuesta de que Barack Obama fue el primer presidente musulmán, lo cual es falso. No es musulmán. Eso es una teoría de la conspiración. La IA citó sus fuentes, y una era claramente un sitio web de conspiraciones. Pero la otra fuente era un libro académico que tenía un capítulo titulado Barack Obama, el primer presidente musulmán de Estados Unidos, con interrogante. La IA no entendió que esto era un lenguaje irónico, casi satírico. Lo tomó como un hecho. Estos sistemas de IA simplemente no son lo suficientemente inteligentes como para comprender el lenguaje de manera matizada. Este es un problema muy grave. Han salido a la luz muchos ejemplos similares. Pero Google no ha hecho nada al respecto. Dicen, tenemos razón en la mayoría de los casos. ¿Y qué si decimos algo completamente equivocado de vez en cuando? Parece que no les importa. Algunos podrían decir, ah, pero es más agradable obtener un resumen. Pero quizás la pregunta importante sea, ¿qué estamos sacrificando cuando, como consumidores, lectores y, ya saben, proveedores de arte, nos distanciamos cada vez más de las fuentes originales, de comprender el contexto en el que nacieron, de comprender quién las creó? Y cada vez más, nuestra interfaz se limita a este tipo de sistemas y plataformas generados por IA. Y creo que, además de que esto podría deteriorar deteriorar la calidad de la información, también representa una transferencia total de poder a manos de los intermediarios, y en este caso, los intermediarios son estas empresas.

0: La plataforma de videos TikTok ha sufrido una invasión de influencers artificiales. Algunos revelan de inmediato su origen en IA. Otros aceptan su naturaleza de software e incluso la exhiben.
1: This is my husband and I after losing 100 pounds together in just one year. But if you saw...
0: Pero la mayoría finge ser humana e intenta vender inversiones o pastillas para adelgazar con historias de fantasía.
1: Until we came across this appetite suppressant that completely changed our lives.
0: Actualmente, alrededor de la mitad del tráfico global de Internet es generado por bots, y esta cifra va en aumento. En chats y redes sociales, es decir, a nivel puramente textual, las entidades de software impulsadas por IA ya resultan bastante convincentes, y es muy posible que pronto se extiendan más allá de Internet a otros ámbitos de la vida.
2: Cloné mi propia voz usando ese servicio con el que todo el mundo estaba experimentando, y entonces se me ocurrió la idea de que ChatGPT hablara con mi voz. En aquel entonces era muy difícil lograrlo. Cuando lo escuché por primera vez pensé, esto es una locura. No podía creer que fuera posible. La reacción de mi esposa cuando la llamé con esta inteligencia artificial fue, esto es a la vez gracioso y aterrador. Y eso es lo que me fascina de la inteligencia artificial, cuando hace que el mundo real parezca más irreal. Así que hice que mi inteligencia artificial llamara a centros de atención telefónica, aerolíneas y bancos. Básicamente eran llamadas de broma. Lo único que le dije a la inteligencia artificial de antemano fue, te llamas Evan, averigua con qué empresa estás hablando e inventa un problema adecuado.
3: Gracias por llamar a Discover. Soy Christy, de Chicago. ¿Podría decirme su nombre completo, por favor?
2: Hola, Christy. Mi nombre es Evan Smith.
3: Evan Smith. ¿Tiene usted una tarjeta de débito o crédito con nosotros?
2: Sí, tengo una tarjeta de crédito.
3: Evan, dígame su código postal, por favor.
2: El código postal asociado a la dirección de facturación es 12345.
3: Perfecto. Oh. 12345 no es válido, señor Smith. ¿Podría darme su número de seguro social?
2: Prefiero no brindar mi número de seguro social telefónicamente. Todos estos chatbots de inteligencia artificial tienen alucinaciones. Dicen tonterías o malinterpretan las cosas por completo. Pero el hecho de que cuando los pones a conversar con un humano, sigan inventando cada vez más cosas para mantener la conversación, nunca se me habría ocurrido.
4: Of whatever they needed to carry out the conversation, like it just hadn't occurred to me.
2: I'm feeling a mixture. Hoy tengo sentimientos encontrados, un estado de ánimo depresivo y una sensación de inquietud, además del estrés provocado por el diagnóstico de cáncer de mi padre.
3: Oh.
4: And so, the nature.
2: Toda inteligencia artificial es por naturaleza una máquina de tonterías. Son simplemente las mejores máquinas de tonterías jamás creadas.
0: Las IA basadas en texto son, en esencia, impostoras, estafadoras, que fingen saber algo que en realidad desconocen. Y la mente humana se lo pone fácil. Porque en cuanto algo puede hablar, le atribuimos inteligencia. Los titiriteros y los productores de animación siempre se han beneficiado de esta idea errónea. El informático Joseph Weizenbaum demostró este fenómeno hace unos 60 años con un pequeño programa llamado ELIZA.
5: So ELIZA was maybe the world's first chatbot. It was built in the 1960s.
6: ELIZA fue el primer chatbot del mundo. Fue creado en la década de 1960 y funcionaba de forma muy sencilla. Se hacía pasar por una psicoanalista. Podías decirle, por ejemplo,

0: Tengo problemas con mi madre. Y ella respondía, cuéntame más sobre tu madre. Solo utilizaba frases predefinidas, donde se seleccionaba una palabra y se reemplazaba. Pero la mayoría de las personas que hablaban con Eliza creían que las entendían, porque proyectaban características humanas en un dispositivo que generaba voz. Muchas de nuestras interacciones con los sistemas de IA actuales también producen un efecto Eliza, aunque los dispositivos modernos son muchísimo mejores que ella. Pero ahora hay personas que tienen amigos con IA y se enamoran de ChatGPT. Y ese es un claro ejemplo del efecto Eliza.
1: En el siglo XXI, el efecto Eliza está alimentando las fantasías de los inversores, empresas de IA lingüística como OpenAI, desarrolladora de ChatGPT o su competidora Anthropic, valen ahora sumas astronómicas, a pesar de que hasta el momento solo han generado pérdidas multimillonarias.
2: Me dedico a cubrir el sector tecnológico y soy muy escéptico respecto a las empresas de inteligencia artificial y lo que dicen sus directores ejecutivos. Tenemos muchísimas pruebas de cómo mienten a los inversores, a sus usuarios y a la prensa.
0: Siempre recuerdo lo que dijo una vez el gerente de una empresa de IA. El problema es que no tenemos suficientes problemas que solucionar con IA. Eso me resultó muy revelador, porque muestra cómo intentan encontrar problemas que se ajusten a su solución. Porque nadie ha encontrado aún un modelo de negocio para la gran IA. Por eso nos la imponen a la fuerza. Por eso integran sus dispositivos de IA en todas partes donde ya hay muchos usuarios, búsquedas web, correo electrónico, WhatsApp u otros servicios de mensajería, aunque nadie los haya pedido.
1: Mientras tanto, muchos emprendedores e influencers de la IA prometen incansablemente la llegada inminente de la llamada Inteligencia Artificial General, o IAG, es decir, un software que se supone que será tan inteligente como un ser humano, o incluso significativamente más inteligente. Algunos esperan una hiperinteligencia que resolverá todos los problemas del mundo.
0: Desde la década de 1950, se han repetido las predicciones de que en pocos años tendríamos máquinas inteligentes a la par de los humanos. Eso nunca sucedió. Pero 10 años después, vuelven a hacer la misma predicción. Y luego, no se cumple. Y ahora lo repiten una vez más. Y no entiendo por qué la gente está tan segura de que esta vez sí estamos cerca.
3: La idea de que basta con bombardear un software de autocompletado mejorado con cada vez más datos de entrenamiento y potencia de cálculo para que de repente despierte y sea inteligente es como criar caballos cada vez más rápidos con la esperanza de producir una locomotora. No funciona así. Una IA de lenguaje es una máquina que adivina palabras basándose en probabilidades. El desarrollador de IA, Timnit Gebru, la llama un loro sin rumbo.
1: Y hay algo más de lo que las empresas de IA se muestran reacias a hablar públicamente.
0: Detrás de cada proyecto de IA exitoso, hay personas invisibles trabajando sin descanso frente a sus ordenadores portátiles. Pero nadie tiene la decencia de mencionar que estas personas existen. El truco más común en inteligencia artificial es el llamado aprendizaje por refuerzo, mediante la retroalimentación humana. En realidad, esto significa que innumerables personas evalúan las afirmaciones de un chatbot. Le dicen, esto es correcto, esto es incorrecto, esto es incorrecto por las siguientes razones. Y la IA aprende entonces de esa retroalimentación humana. Comencé a trabajar en Sama Source, Kenia, en 2017. Mi primera tarea consistió en dibujar recuadros alrededor de vehículos, rostros de personas o incluso personas enteras en fotografías, alrededor de señales de tráfico, marcas viales, simplemente alrededor de todo lo que había en la carretera.
4: Basically everything on the road and maybe 100 meters away from the road on each side.
0: En todo el mundo hay entre 150 y 430 millones de trabajadores de datos. Esto representa una fuerza laboral tan grande como la población de la Unión Europea, por ejemplo. Generalmente trabajan para grandes corporaciones, pero ahora existe un intermediario, las plataformas. Hay muchas. Prolific y Amazon Mechanical Turk son las más antiguas. Hay muchas más. Los trabajadores de datos son necesarios no solo para crear sistemas de IA, sino también para mantenerlos en funcionamiento. Un trabajador de datos en Kenia gana un poco menos de $2 por hora. Había otro proyecto con fotos de cadáveres. Fue muy angustiante porque había que hacer zoom hasta muy cerca y había que trabajar con mucha precisión. Había que acercarse a heridas muy profundas, por ejemplo, de balas, y marcarlas. Luego se indicaba si se trataba de una herida de bala, un corte profundo o lo que sea que causó la muerte. Este proyecto de fotos de cadáveres duró 18 horas al día durante un mes entero. No te avisan con antelación de que un trabajo puede ser psicológicamente estresante. Cuando termina un proyecto, empieza el siguiente. No hay aviso previo ni preparación. Debes firmar un acuerdo de confidencialidad. Por lo tanto, no puedes hablar con nadie sobre lo que estás haciendo. Exigimos apoyo psicológico. Debe ser lo más accesible posible y para todos. Yo misma sufro de trastornos de ansiedad, pero no puedo costear ayuda psicológica. Queremos que nos escuchen y queremos políticas que funcionen para todos, no solo para la otra parte.
1: En resumen, detrás de la llamada inteligencia artificial, cientos de miles de trabajadores de datos se esfuerzan sin descanso. Invisibles, mal pagados y trabajando en condiciones inhumanas, estas personas garantizan que corporaciones con un valor de billones de dólares en bolsa puedan producir software que inunda la web y las plataformas creativas con textos, imágenes, música y videos sin sentido ni valor, consumiendo tanta energía como países enteros. Las IA generativas son impostoras. Nos mienten y nos engañan, y seguirán haciéndolo. Porque la inminente llegada de una IA hiperinteligente que resuelve todos estos problemas probablemente seguirá siendo una quimera. Todo esto constituye una especie de catástrofe ambiental digital autoacelerada y puede que ya haya superado el punto de inflexión. ¿Acaso el sueño de un Internet libre, conocimiento libre y crecimiento y desarrollo compartidos ha llegado a su fin? ¿Qué salió mal?
0: ¿Qué salió mal? No lo sé.
5: I think it's, you know,

0: Quizás la sociedad humana simplemente no puede sostener algo así. Quizás sea imposible.
1: El escenario más optimista es que la inteligencia artificial se apodere por completo de Internet y que esto nos resulte tan repugnante que migremos a otro mundo, virtual o físico.
0: Espero que Internet decepcione aún más a la gente y ojalá eso conduzca a un cambio generalizado.
1: Que por fin nos cansemos de toda esta bazofia de la inteligencia artificial y digamos, ¿sabes qué? Prefiero leer una novela escrita por un humano que desplazarme sin parar por todo esto, la mitad de lo cual es una tontería de la inteligencia artificial. En este momento, la solución reside en una conexión más directa, de persona a persona. Los sistemas automatizados han cruzado un límite y ahora están fallando. Cada vez más gente abandona las redes sociales y se refugia en grupos más pequeños, donde tienen la seguridad de que las personas con las que hablan son realmente humanas, como por ejemplo un chat grupal. Esta es una forma de alejarnos de la Internet dominada por la inteligencia artificial y avanzar hacia un Internet más humano.
2: Así pues, el deseo de un Internet centrado en el ser humano sigue vigente. John Perry Barlow sigue presente.

0: ¿Y ustedes cuántos productos de estas compañías están usando? ¿Creen que podrían dejar de usarlos? Bueno, cada vez más personas están intentando reducir su uso en la vida diaria. El último ejemplo, la campaña Quit GPT, que pide que cancelemos nuestra suscripción a ChatGPT. ¿Por qué? Bueno, la verdad es que existe ya un movimiento que ha ido creciendo, orientado a salirse por completo de las grandes tecnológicas de Estados Unidos por sus prácticas monopólicas, por el manejo de datos personales sin dar cuentas a nadie y en varios casos por los efectos de muchos de estos productos en la salud misma de los usuarios. El último episodio, en particular con ChatGPT, su empresa matriz OpenAI, es la revelación de que Donald Trump, el presidente de Estados Unidos, habría recibido $25 millones del presidente de esta compañía, Greg Brockman. Esto se suma al uso que hace el ICE de herramientas impulsadas por ChatGPT en sus redadas de inmigración. La pregunta es, ¿puede funcionar esta campaña? ¿Qué efectos tendría? ¿Y podría beneficiarnos? Primero hay que recapitular brevemente qué es la soberanía digital y por qué es importante. En el fondo de lo que se está debatiendo aquí está la llamada soberanía digital, un concepto cada vez más popular. Significa más o menos que una nación y las personas que viven en ella deben tener el control sobre la tecnología, los datos y la infraestructura digital que utilizan, porque esta es, claro, cada vez más indispensable para la vida de la gente. Soberanía digital también significa no depender de potencias extranjeras. En Europa, por ejemplo, esto se está convirtiendo en una prioridad política. Aquí los gobiernos intentan reducir la dependencia de las plataformas tecnológicas estadounidenses.
1: Digital sovereignty for me is basically taking back control of the technologies that we use. I think for the past several decades, we've basically seen this build up where we have become really dependent on these American technologies, particularly, you know, in the digital sphere, right? When it comes to the internet and digital services, it's pretty much American services that we're often using and relying on.
0: Empresas como Google, Meta y Microsoft recopilan, como ya sabemos, enormes cantidades de datos de sus usuarios. Nuestras búsquedas, nuestros clics, nuestros mensajes, todos esos datos pueden usarse para vender publicidad, ser compartidos con las autoridades o terminar en otros sistemas de inteligencia artificial. En América Latina, alcanzar esta soberanía digital está difícil debido a la profunda dependencia de infraestructuras y plataformas controladas por estos gigantes tecnológicos extranjeros. A ello se suma la insuficiente inversión en innovación propia y la constante fuga de talento especializado.

0: hacia mercados más desarrollados. Un dato clave que muestra esta brecha es que, según la Cepal, aunque América Latina representa el 6,6% del PIB global, solo recibe el 1,1% de la inversión mundial en inteligencia artificial. Esto perpetúa la dependencia de tecnologías desarrolladas fuera de la región. Por estas, entre otras razones, muchas campañas centradas en que los usuarios dejen de consumir productos de las grandes tecnológicas están tomando fuerza. La pregunta es, ¿qué alternativas hay? ¿Cómo romper con las grandes tecnológicas de Estados Unidos? Bueno, no hay una receta perfecta, pero lo primero que se puede hacer es buscar otros productos en el mercado. Sencillo. En lugar de Chrome o Edge, podrías probar alternativas de navegadores como Ecosia o Vivaldi. Estas compañías tampoco son latinoamericanas, son europeas, pero tienen mejores condiciones de uso. Y si muchos usuarios se cambian, quizás eso lleve a que las tecnológicas en general ofrezcan mejores condiciones a los usuarios, la tradicional ley del mercado. Para búsquedas en Internet, por ejemplo, existe Quant. Ahora, el problema es que incluso Quant y Ecosia todavía dependen en parte de los resultados de Bing o de Google. ¿Por qué? Bueno, porque construir un índice de búsqueda completo es muy costoso. Aún así, varias compañías ya están trabajando para desarrollar sus propios motores de búsqueda, aunque esto toma tiempo. Si hablamos de mensajería, bueno, Wired ofrece una alternativa a Slack, Teams y Messenger con cifrado de extremo a extremo. Si buscamos una alternativa a WhatsApp, Signal es la aplicación de mensajería preferida por los fanáticos de la privacidad, porque incluso si sus mensajes están cifrados, WhatsApp sí que comparte los datos de los usuarios con su matriz Meta. En cuanto a las redes sociales, Blue Sky y Mastodon, por ejemplo, son alternativas para aplicaciones de microblog como X y Threads. Para un estilo similar a Instagram, pueden darle un vistazo a PixelFed. Estas plataformas están descentralizadas. Eso significa que, aunque Blue Sky y Signal están, por ejemplo, alojadas en los Estados Unidos, ningún gigante tecnológico los posee por completo. En cuanto a tu cuenta de correo electrónico, bueno, existen varios proveedores con una seguridad sólida y servidores en Europa. Proton, Mailbox o Infomaniac, por ejemplo, son algunas opciones. Ahora, hay que ser realistas, ¿no? Si todos nuestros amigos usan Instagram y WhatsApp, va a ser muy difícil irse. Así que sí, es posible que estemos casi que obligados a tener cuentas con proveedores estadounidenses si queremos mantenernos en nuestra red de contactos.
1: Obviously, the United States is still very important. It's not going to be easy to reduce dependence on such a key player, especially in Canada where I'm from because of geography. But I also think there's opportunities to start to at least reduce that dependence, right? And I think this is the moment to seize them.
0: La pregunta es, ¿es quizás entonces posible otro tipo de Internet? Ahí está el Fediverso, un proyecto que tiene como objetivo crear un Internet diferente donde las redes sociales funcionen de forma más parecida a las plataformas de correo electrónico. El correo electrónico funciona entre diferentes proveedores. Puedes enviar desde Gmail a Outlook y viceversa. Pero las redes sociales no funcionan así. Si estás en Facebook, no puedes seguir a alguien que esté en X. El Fediverso quiere cambiar esto. Te registras una vez en una plataforma como Mastodon, por ejemplo, y puedes interactuar con otras personas que usan otras plataformas como la alternativa a Instagram, PixelFed. Todas estas plataformas están conectadas a través de tecnología abierta, compartida, por lo que nuestra vida en línea no está controlada por un solo gigante tecnológico. ¿Suena bien? ¿Ustedes se cambiarían? Cuéntenos.
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1: Paradas cardíacas, asfixia, daño cerebral, muerte súbita. Todo eso puede causar un tipo de droga que se consigue por pocos pesos en cualquier ferretería de América Latina. Hablamos de inhalantes, pegamentos, thinner y aerosoles, productos legales que, mal usados, pueden matar en minutos.
2: Es de fácil acceso, es legal, es barata. Muchos dicen la quinceañera porque cuestan 15 pesos.
1: Durante décadas, los inhalantes han sido la droga de los más pobres, la que consumen niños, adolescentes y jóvenes en situación de calle para no sentir hambre, ni frío, ni miedo. Una droga invisible, porque quien la consume casi nunca está en una discoteca ni en un festival. Está debajo de un puente o en la esquina de un mercado en la calle.
3: Como por curiosidad y porque me decían que eso le quitaba el hambre a uno, que eso le quitaba el frío.
4: La curiosidad, la ansiedad, la tristeza, la soledad.
1: Pero la realidad ha cambiado y hoy esta droga tiene dos caras. Por un lado, el pegamento y el thinner siguen presentes entre los jóvenes más pobres. Por el otro, nuevas sustancias como el popper y el dick han entrado a las fiestas universitarias y a las casas de familia con dinero.
5: Pues al principio era encajar en pues todos, pues sí, encajar en digamos las amistades. Me sentía muy sola.
1: En este episodio de Cómo te afecta te contamos qué son exactamente los inhalantes, por qué siguen matando en América Latina, qué tienen que ver con la desigualdad y qué están haciendo los gobiernos para frenar su uso y abuso. Empecemos viendo cómo se empezaron a usar estas drogas. La curiosidad humana por drogarse es tan vieja como la humanidad, pero con la revolución industrial el menú se amplió. El éter, el cloroformo y el óxido nitroso, también llamado gas de la risa, se pusieron de moda en fiestas de la alta sociedad británica del siglo XIX. Eran un entretenimiento para médicos aburridos y aristócratas con tiempo libre. El pegamento llegó después. Algunos historiadores señalan que el uso recreativo comenzó con la fiebre del aeromodelismo en Estados Unidos tras la Segunda Guerra Mundial. A finales de los años 50, varios niños del oeste del país fueron arrestados tras cometer delitos bajo los efectos del pegamento. Los periódicos lo convirtieron en titular y lo que pretendía ser una advertencia para los padres terminó siendo una invitación para otros niños. Su uso se extendió por el mundo como una epidemia. Las autoridades reaccionaron prohibiendo la venta de pegamento a menores, pero no sirvió de mucho. Los niños siguieron consiguiéndolo. ¿Pero por qué tanto problema? Porque algunos pegamentos son inhalantes o inhalables y los inhalantes producen vapores químicos que alteran el sistema nervioso central. Los inhalantes se agrupan en cuatro grandes categorías. Los disolventes volátiles incluyen pegamentos, thinner, gasolina y líquidos correctores. Los aerosoles van desde el spray para el pelo hasta las pinturas en aerosol. Los gases abarcan anestésicos médicos como el éter y el óxido nitroso. Y los nitritos se venden en frascos pequeños conocidos como poppers. Todos son legales, todos están al alcance de cualquiera. En México, los inhalantes llegaron a ser, junto con la marihuana, las drogas más consumidas del país en los años 70 y 80, sin contar el alcohol y el tabaco, claro. El Resistol 5000, un pegamento de contacto para reparar zapatos, se convirtió en símbolo, un símbolo doloroso.
6: El componente principal que convertía a estas sustancias en una droga básicamente es el tolueno. Es una droga de abuso, un solvente orgánico volátil que actúa como un depresor del sistema nervioso central y produce efectos psicoactivos rápidos, aunque breves.
1: El tolueno está presente en muchos productos de ferretería. El problema se extendió luego a Centroamérica. En Guatemala, Honduras y El Salvador, a quienes inhalaban pegamento los llamaban resistoleros. La palabra todavía se usa.
6: El tolueno no es exclusivo de pegamentos, está presente en varios productos comunes que se convierten en inhalables de abuso, como por ejemplo pinturas y barnices, pinturas en aerosol, pinturas en brocha, sprays que se utilizan para grafitis. Otros productos incluyen diluyentes como el aguarrás, el tíner, kit esmaltes industriales. Además, productos como gasolina y aditivos para combustible, algunos limpiadores de metales, adhesivos industriales y pegamentos de contacto. En todos estos casos, pues hay presencia del componente principal, que es el tolueno, y la vía de abuso es la inhalación de los vapores.
1: Hoy en México, los inhalables son la cuarta droga ilegal con la que se inician los consumidores habituales, después del cannabis, los estimulantes de tipo anfetamínico y la cocaína. Hace pocas décadas eran la segunda. La buena noticia es que su consumo bajó. La mala es que sigue ahí. ¿Y qué le hacen estas sustancias a un cuerpo humano? ¿Qué tan graves son?
6: En cuanto a la peligrosidad y las consecuencias, los inhalables más peligrosos hoy en día son los disolventes orgánicos, básicamente que tienen tolueno, benceno, xileno, hexano, acetona, ya sea en mezclas como pegamentos, en pinturas o en el tíner. Otro tipo de inhalables peligrosos son los aerosoles propulsores. Estos aerosoles son limpiadores de electrónica, de pinturas en spray o desodorantes en aerosol que se usan con fines recreativos. Las consecuencias para la salud, pues el riesgo más importante, un riesgo agudo, es el de muerte súbita.
1: O sea, puedes morir la primera vez que los consumes. Y si no mueres, el cerebro se va deteriorando poco a poco, especialmente si el consumidor es un niño o un adolescente.
6: Sí, es claramente más dañino consumir inhalables en la niñez y en la adolescencia cuando el cerebro está en pleno desarrollo, especialmente la corteza prefrontal, el sistema límbico y vías de mielinización. Se han documentado deficiencias en memoria, atención, en habilidades visoespaciales y de control motor en niños y adolescentes consumidores de inhalables, incluso consumos moderados y a corto plazo. Entonces, se considera que el consumo temprano y persistente puede acortar la esperanza de vida significativamente, sobre todo si se combina con otras sustancias, con desnutrición y con falta de tratamiento.
1: Una tendencia entre quienes consumen inhalantes es su nivel socioeconómico. Muchos niños y adolescentes suelen ser pobres. La mayoría de los inhalantes no son drogas de fin de semana. No las encuentras en una fiesta universitaria. Casi nunca están en un club nocturno, ni en una boda, ni en una cena de trabajo, porque no son, en sentido estricto, drogas recreativas. Son la droga que aparece donde no llega nada más.
4: El abandono de mi mamá y de mi papá, y porque tuve muchos problemas de chiquito.
7: Al principio eran las presiones que tenía en casa, como mi mamá trabajaba, yo cuidaba a mis hermanos por mucho tiempo y siento que fue una carga de estrés muy grande para mi edad. Se me hizo verlo y cuando yo conocí primero la marihuana, fue una salida muy rápida para lo que tenía. Me relajaba y me dormí.
8: A los 12 años, porque en mi niñez mis padres consumían drogas con mis padres.
9: Pues mis problemas en casa, ¿no? Porque pues es difícil, ¿no? Cuando a lo mejor y vienes, no sé, de un abandono de padres o con problemas en casa, no te ponen atención o cosas como pues que siempre te están regañando, siempre te están juzgando, como no tener el apoyo ni la guía, entonces como que te refugias o

0: o te desahogas en, pues sí, en la droga, no en la sustancia.
1: Los inhalantes se cuelan por las grietas sociales, pobreza, abandono, violencia, calle. Algunos estudios hablan de una lógica de supervivencia entre la población joven en situación

0: lo resume así: donde naces, donde creces y donde trabajas pesa más que la genética.
1: El medio donde se desenvuelven y la falta de reglas y límites por parte de los padres, que finalmente pues no saben cómo tratar un problema de adicciones, y pues los muchachitos se desvían de esta problemática, en esta problemática, y pues de ahí incursionan en conductas de robo, algunos son abusados sexualmente, algunos tienen problemas con la familia. Y de alguna otra forma todo esto, pues también como va incrementando el consumo de sustancias, pues también les va afectando en su etapa de desarrollo. Y también les afecta en relación a sus actividades motoras. Se les disminuye y va matando las neuronas.
0: En la región más desigual del planeta, sí, América Latina, el consumo de inhalantes es un síntoma en sí mismo. La desigualdad empuja a muchos jóvenes hacia una salida fácil y dañina. Y el daño cerebral, sumado al abandono escolar, reduce después las oportunidades de empleo. O sea, la droga profundiza la pobreza que la generó. Es un círculo vicioso que se alimenta solo. A eso hay que sumarle la falta de atención médica. Según la Oficina de Naciones Unidas contra la Droga y el Delito, en 2023 solo una de cada 12 personas con trastornos por consumo de drogas recibió algún tipo de tratamiento en la región.
2: Bueno, la marcan los jóvenes por el consumo de inhalantes. Pensaría yo que está dentro de las esferas familiares, sociales, personales, espirituales, ya que desde el consumo empieza a haber una marca. Muchos las pueden llamar como culpa, otros la pueden llamar como una pérdida del estilo de la realidad, pero la marca, aparte de que también es física, es neurológica y desde ahí sigue siendo como una marca como tal.
0: Pero aunque la pobreza es un factor, los pobres no son los únicos que consumen inhalantes. El relato del pegamento y el thinner solo cuenta la mitad de la historia, porque hay otros inhalantes que han saltado la barrera social. Ya no son solo la droga del niño o joven en situación de calle, ahora también son la droga del universitario en un after en Medellín o del ejecutivo en una fiesta privada en Bogotá. El ejemplo más claro es el gas de la risa. En Europa está explotando. Es legal, se usa en medicina y en gastronomía, y su consumo recreativo vive en un vacío legal, como ya lo contamos en otro programa de cómo te afecta. En América Latina, el gas de la risa aún no ha despegado, pero otro inhalante sí y con fuerza, el popper. Veamos el caso de Colombia. Entre los escolares colombianos de 12 a 18 años, el popper ocupa el tercer lugar después de la marihuana y los tranquilizantes sin receta. Está por encima de la cocaína, del LSD y del éxtasis. Y más abajo aparece el DIC, otro inhalante que lleva apenas 15 años en el mercado. O sea, dos de las drogas más populares entre escolares colombianos son inhalantes. ¿Cómo llegamos aquí?
3: Los solventes sí están muy asociados a las clases menos favorecidas, pero el popper no. El popper es nitrito de amilo, es una sustancia bastante costosa que se consigue fundamentalmente en los sex shops, porque se utiliza en el contexto de cierto tipo de experiencias sexuales. Entonces el popper es costoso y eso es lo que hace que se consuma solamente en niveles más favorecidos desde el punto de vista económico.
0: El popper se vende en frasquitos y, como lo explicaba el experto, su uso viene del contexto sexual y de la discoteca. No es nuevo en el mundo, pero en Colombia se ha popularizado entre jóvenes con dinero. Y al lado del popper aparece el DIC, también llamado Ladies, Máximo Impacto o Duster. Su componente principal es el cloruro de metileno, un disolvente industrial que se usa para quitar pintura y limpiar teclados.
3: Entonces, el DIC, por el contrario, que es cloruro de metileno, es una sustancia que sí se utilizó y se utiliza todavía en los medios socioeconómicos más desfavorecidos a nivel escolar, porque se consigue en cualquier parte. Es un solvente que sirve para limpiar computadores. O sea, el cloruro de metileno se encuentra en una gran cantidad de productos de limpieza. Entonces, lo que hacen los niños en estas escuelas, en donde muchas veces las condiciones económicas son supremamente difíciles, es que se lo ponen, se echan unas gotas en el codo

0: y están así en clase, haciendo este gesto, es característico. Y eso produce atontamiento, produce una especie de efecto narcótico en el sentido literal de la palabra.
1: Dos inhalantes, dos clases sociales, un mismo país. El popper en discotecas, el dick en los codos de niños de colegios con pocos recursos. La droga cambia según el bolsillo, pero el daño neurológico es el mismo.
2: A los 15 empecé con la marihuana. Fue la primera droga que consumí. Después empecé con el cristal. Y ya después fue con... pues con todo lo alucinógeno, fue con los alucinógenos también, ajá, el activo y los poppers.
3: Yo me acuerdo que después de que empecé a inhalar, bueno, empecé de solventes, ya después empecé con el tiner, ¿no? Era en estopa, pero ya lo inhalaba por la boca, entonces me quemaban los labios. Se me hicieron pues, como si se me hubieran quemado, ¿no? Como morados y entre quemaduras.
1: Y la pregunta que me hago, ¿esta gente sabe lo que se está metiendo?
0: En Colombia, el Estado ha abandonado completamente todo lo que tiene que ver con el consumo de drogas. Aquí son las instituciones que hacen prevención, son organizaciones privadas, son ONGs. El Estado no está haciendo absolutamente nada, pero los niños se han empezado a dar cuenta de los efectos que eso tiene sobre sus propios compañeros, y entonces esto ha contribuido a que haya una disminución del consumo.
1: O sea, el freno no está viniendo del Estado o del gobierno, está viniendo de los propios niños que ven cómo terminan sus compañeros y prefieren no probar esa droga. Sea como sea, se abre el debate. ¿Qué deberían hacer los gobiernos para prevenir esto? Regular el consumo de inhalantes es un rompecabezas dificilísimo de armar. La mayoría de estas sustancias son útiles, muy útiles. Sirven para pegar zapatos, limpiar metales, fabricar pintura, anestesiar pacientes. No se pueden prohibir como se prohíbe la heroína, por ejemplo. Pero se puede hacer algo con su fórmula. Y hay un país que ya dio un paso ejemplar. En Chile, el pegamento de contacto llamado neopren fue, durante décadas, un problema de salud pública. Los niños que lo inhalaban se concentraban debajo de los puentes de Santiago, especialmente los del río Mapocho. A mediados de los 90, un ingeniero químico llamado Roberto Paves, que trabajaba en la filial chilena de la empresa alemana Henkel, desarrolló una fórmula sin tolueno. Pegaba igual, pero no te colocaba. Y con esa fórmula en la mano, en 1998, el gobierno chileno tomó una decisión. Prohibió la producción, la importación, la distribución y la venta de adhesivos domésticos con tolueno.
4: Bueno, la verdad que la medida fue muy exitosa. Nosotros, antes, la época de los años 1990, 98 más o menos, teníamos un impacto muy fuerte en los niños escolares y adolescentes que inhalaban el neopren, ¿cierto? En estas bolsas debajo de los puentes, llamábamos nosotros, porque en el fondo ahí lo veíamos. Y eso era una cosa habitual que nosotros veíamos en Chile, porque en Chile tenemos un río que se llama el río Mapocho, en definitiva. Y ahí se generó este cambio. Costó un poco, pero desde que se hizo el cambio, el primer impacto que vimos nosotros fue que desaparecieron estos niños.
1: Desaparecieron. Esa es la palabra que usa. Los niños bajo los puentes simplemente dejaron de aparecer porque el producto que los sostenía allí ya no les hacía nada, no los drogaba. Algunas empresas siguieron ese camino por voluntad propia. El Resistol, en México, hoy también propiedad de Henkel, eliminó el tolueno de varias de sus fórmulas. Pero basta con reformular.
5: En esta empresa, al reformular diversas versiones de los pegamentos hacia fórmulas sin tolueno o con solventes no aromáticos, pues esto es algo que se anuncia explícitamente en las fichas técnicas y en internet. Entonces, el retiro de tolueno en estas formulaciones reduce significativamente el riesgo neurotóxico y adictivo asociado a ese compuesto, pero no elimina el abuso de inhalables, ya que los usuarios pueden trasladarse a otros pegamentos o adhesivos industriales con benceno o tolueno, o a pintura.

0: gas aerosoles, gasolina, gas o algún otro propulsor. Una reformulación responsable como la que se hizo en esta empresa es un paso importante de prevención primaria, pero sin políticas integrales suele producir sustitución más que desaparición del consumo.
1: O sea, si quitas el tolueno, los usuarios se van al aerosol. Si quitas el aerosol, se van a la gasolina. El síntoma se mueve, pero la raíz del problema no. En Chile, a 27 años de prohibir el tolueno, un 3,7% de los estudiantes todavía reconoce haber consumido inhalables en el último año. Es más que la cocaína, la pasta base y el éxtasis juntos. La prohibición simplemente cambió el producto que se consume.
2: Bueno, es una pregunta muy interesante. Efectivamente, nosotros teníamos el tolueno como un problema. Pero lo que se legisló fue la sustancia, se legisló el tolueno. ¿Esto qué hizo? Esto, que claramente empezaran a aparecer otro tipo de inhalables. Pero lo que estamos viendo, de acuerdo también a los mismos datos, es que no es tanto de una adicción, sino que es más que nada de una experimentación.
1: La historia chilena enseña algo importante. La prohibición funciona a medias. Desde las clínicas de rehabilitación, los expertos lo tienen claro. No hay una sola solución. Hay muchas y todas tienen que pasar al mismo tiempo.
0: Programas escolares con habilidades para la vida en donde se mejoren y fortalezcan la autoestima, la comunicación asertiva, haya un manejo del estrés y rechazo a la presión de grupo. Otra posibilidad es la educación sanitaria, comunitaria y familiar, un enfoque en los riesgos de la muerte súbita, del daño cerebral y multiorgánico a cuidadores, maestros y adolescentes. También esta regulación y reformulación de productos, eliminar o reducir solventes neurotóxicos como son a base de tolueno, benceno en productos domésticos, e incluir el etiquetado claro de advertencias de riesgo de abuso y de toxicidad.
1: La información sola no alcanza para prevenir y concientizar sobre este consumo. Una campaña de televisión no le cambia la vida a un niño de 12 años. Hacen falta políticas integrales que incluyan a los profesores, familias, autoridades y hasta los vendedores de las ferreterías.
3: Es absolutamente indispensable que haya campañas preventivas que no solamente se refieren a información. Hay mucha gente cree que la prevención es simplemente dar información y eso no es cierto. La información sola no previene. Necesita estar acompañada de otras acciones. Por otra parte, por ejemplo, en el caso del DIC, que es algo que se consigue muy fácilmente, pues obviamente es importante que las autoridades le digan a los que venden estos productos que no se los vendan nunca a los niños. En Colombia, durante una época, los dueños de las ferreterías aceptaron que no le vendían pegantes, esos pegantes con base de caucho, que produce un efecto muy fuerte también a nivel de depresión del sistema nervioso central, no venderle esas sustancias a los niños porque se sabía que era para eso, que era para que ellos la inhalaran.
1: Acuerdos con ferreteros, eso funcionó en Colombia en una época. El Estado no lo imponía, era más bien un acuerdo informal entre el barrio y el comerciante, y funcionaba. Educar, prevenir y regular son tres patas de la misma mesa. Si falla una, se cae todo. Y después queda la pata más difícil, el tratamiento, los que ya cayeron, los que hoy están en clínicas tratando de volver en sí a sus vidas.
4: Bueno, gracias a Dios, hace aproximadamente como 3 meses comencé a venir al hogar, recibí apoyo psicosocial, apoyo de psicología y ahí voy teniendo como que ese proceso de desintoxicación. Ya.
5: De hecho, creo que es una técnica muy, muy buena, porque no solo es como lo terapéutico o la terapia, sino también incluyen actividades que te hacen como olvidarte y despejarte de todo lo que hacías, ¿no? Que libera la dopamina, pero con actividades normales, cotidianas, no con una droga.
6: Y aquí con mi terapeuta lo puedo sacar. Todo lo que, bueno, lo que me dolía mucho atrás, y con ella lo me expreso, lo saco. Y sí, es un buen tratamiento aquí. Y pues la motivación es mi madre.

0: hermana. Ellas son, bueno, las que me dan nuevo aliento. Y pues ese es el motivo de que quiero salir bien de aquí. Que me vean que pues sí he cambiado.
1: Los inhalantes son una droga incómoda. No es glamuroso, no los mencionan en las canciones del momento ni en las portadas de revistas. Son baratas, son legales, son letales y son, sobre todo, un espejo. Un espejo que refleja la desigualdad persistente del continente más desigual del planeta, donde un niño en una esquina inhala pegamento para no sentir hambre, mientras otro en un club de la misma ciudad inhala popper porque le pareció divertido. La solución viene del laboratorio químico que reformula un adhesivo, de la ferretería que no le vende el producto nocivo al niño de 12 años, del colegio que habla abiertamente del tema, de la clínica que recibe al adicto sin juzgarlo y del Estado que decide invertir en algo más que prohibiciones. Chile mostró que se puede, Colombia enseñó que los acuerdos informales también cuentan, México sigue buscando su camino. ¿Y tú? ¿Cómo ves este problema en tu país? ¿Hay políticas públicas serias o el tema se barre debajo de la alfombra? Cuéntanos en los comentarios. Nos vemos en el siguiente episodio. Adiós.

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0: Más de 3.000 millones de personas en todo el mundo se entretienen habitualmente en plataformas de videojuegos. El sector cultural más grande del mundo es diverso, inclusivo y abierto a muchas cosas. Pero eso también puede ser un problema.
1: No pasan ni 20 minutos y ya te tropiezas con una esvástica en esas plataformas. Mi impresión es que Internet es un espacio al margen de la ley.
0: Los videojuegos no son el problema, sino los foros paralelos donde se propagan sin freno ideas ultraderechistas.
2: Hay una modificación que se llama JustLayer.
0: La policía investiga. El servicio de inteligencia observa esos ambientes.
2: No es una broma. Es puro ultraderechismo.
0: ¿Cómo actuar contra los ultras que intentan captar aquí jóvenes?

0: El 20% de los gamers tiene menos de 18 años. Uno de ellos es el berlinés Oscar, de 12 años.
1: Juego siempre una hora al día. Una hora y cuarto, si tengo que terminar algo. Pero una hora es mi límite.
0: Minecraft es actualmente su juego favorito. En él, los jugadores recrean su propio mundo en línea. El 20% de los 200 millones de jugadores y jugadoras de Minecraft tienen 14 años o menos.
1: Los videojuegos no son mi vida, pero sí mi mayor ocupación de tiempo libre. Cuando llega del colegio, primero descansa un rato y luego enciende la computadora para reunirse con los amigos en el espacio virtual. Hola, ¿puedes hablar? Y ahora puedo ponerme en contacto con toda esta gente. Si escribo algo, lo pueden ver casi 20.000 personas.
0: Muchísimos contactos para un niño. La mayoría anónimos. El 77% de los usuarios ha sufrido comentarios de odio en el entorno gamer.
1: Lo sé, y sé que existe, pero nunca lo he visto en videojuegos como Minecraft o Fortnite.
0: Si preguntamos en ambientes gamer, la cosa es diferente.
2: Está por todas partes. Aunque el chat de voz esté desactivado, es posible ver algún símbolo raro oculto en el nombre de usuario.
1: Como chica, eres insultada en los videojuegos. Sexismo puro.
2: En GTA se ponen nombres como 88. Creo que muchos lo hacen para provocar. Si tomamos el nombre alemán Verbrennendensaft, sería quema el jugo. Pero si lo pronuncias en inglés, adquiere un significado muy diferente.
0: Burn the Jews, un llamamiento a quemar judíos. Aunque esto no se encuentra en los juegos, sí aparece en plataformas asociadas. Allí merodean grupos que glorifican el nazismo y nombres de usuario que recuerdan a las SS. El 88 significa Heil Hitler. El 14 hace referencia a un credo racista de 14 palabras que trata sobre la hegemonía de la raza blanca. Símbolos como la cruz de hierro del ejército nazi formadas con caracteres especiales, así como modificaciones de juegos populares, un Spider-Man con esvástica. Contenidos extremistas, incluso en juegos para niños. En la plataforma Roblox, unos usuarios recrearon como juego el atentado de 2019 contra la sinagoga de Halle. Entre tanto, ha sido borrado.

0: La masacre en la escuela Columbine de 1999, en la que murieron 14 personas, se puede integrar en los mundos de juego abiertos de Garry's Mod. ¿Cómo es posible que se pudiera normalizar sin que casi nadie se diera cuenta a un comportamiento misántropo? El investigador Matthias Haider se ocupa de esta cuestión.
1: Hay grupos de ultraderecha que intentan difundir su ideología a través de contactos sociales y dirigiéndose a los jóvenes con el fin de radicalizarlos, pero también de socializarse ellos mismos y crear redes.
0: Matthias Haider es videojugador desde hace 30 años. Su juego preferido, la serie Gothic.
1: Así empecé y me atrapó. Me encanta ese mundo.
0: El científico imparte conferencias sobre la radicalización de extrema derecha, como aquí en la TinCon de Berlín. Su mensaje: los videojuegos son geniales, pero presten atención a las posibilidades de comunicación dentro del juego y al entorno. Millones de usuarios platican en línea sobre temas relacionados con los videojuegos. En la red social Reddit hay docenas de foros, tanto para bromas como para cuestiones técnicas. O Discord. En esta plataforma casi todos los juegos tienen su propio servidor para la comunidad. En Steam se pueden descargar juegos y debatir sobre ellos en grupo. Estas plataformas suelen ser inofensivas. Pero precisamente aquí es donde también hay contenido de ultraderecha. Por ejemplo, en las modificaciones. Cambios que los usuarios programan para sus juegos favoritos y comparten con otros. Marijke Sturenburg ha estudiado científicamente el llamado modding.
2: He comprobado que hay modificaciones en las que se eliminan cuestiones de diversidad o se añaden símbolos ultraderechistas.
0: También a la investigadora le gusta jugar.
2: Mi juego favorito es Disco Elysium. Es uno de los juegos más ingeniosos de los últimos años. El modding tiene mucho humor. Es algo clásico en Skyrim. Por ejemplo, que todos los dragones hayan sido sustituidos por Tommy the Tank. O en otro juego, Oblivion, por ejemplo, se puede pedir pizza que luego te la entrega en casa un NPC.
3: Pizza, an order of garlic bread and some iced tea coming right up.
2: Lo que ha cambiado es que ahora hay más modding activista de ultraderecha.
0: En la página web ModDB se pueden descargar más de 500 complementos que incitan al odio. Desde miembros del Ku Klux Klan para el juego Garry's Mod hasta un uniforme de las SS para Fallout 4. De libre acceso, gratuitos y difíciles de eliminar. Alojados en servidores descentralizados financiados por donantes anónimos.
2: También hay una modificación que se llama Juice Layer. Y se ha generado toda una armadura en la que se puede ver una esvástica.
0: Hitler en el juego de estrategia Civilization, un brazalete con esvástica para Lara Croft. O nuevas banderas para Fallout. A menudo es difícil saber si detrás se esconde una visión del mundo neonazi o si se trata de una provocación propia de la adolescencia y del atractivo de lo prohibido.
1: Hasta cierto punto comparto la opinión de que, en muchos casos, se trata quizá de una especie de humor juvenil y de poner a prueba los límites.
0: Los servicios de inteligencia llegan a otra conclusión.
2: No es una broma. Es puro ultraderechismo. Es antisemita. Ensalza la violencia y minimiza los crímenes del nazismo.
0: Isabel Kalbitsa es vocera del Servicio Federal de Inteligencia. ¿Tiene algún juego favorito?
2: Ninguno. Mi generación creció

0: en los años 70 jugando al tenis, a ese juego.
1: Su departamento observa la actividad ultraderechista en Internet, también en el ámbito de los videojuegos.
0: Los servicios de inteligencia se están ocupando de ese tema. Sin embargo, hay que matizar, ya que hay que tener cuidado de no meter a todo el colectivo gamer en el mismo saco.
2: Nadie se vuelve de ultraderecha por ver en algún sitio un símbolo anticonstitucional, una esvástica, por ejemplo. El problema es la normalización del odio y el hecho de que esos símbolos me resulten cada vez más habituales, hasta el punto de que ya ni siquiera me molestan, que sean algo cotidiano.
0: Y si eso conduce a que los jóvenes, en general, ya no cuestionen esa ideología o no vean lo peligrosa que es, ahí creo que es cuando se vuelve peligrosa.
1: Alguien que se enfrenta a esa normalización del odio es el streamer Stay.
2: ¡Oh, me he resbalado! ¡Estoy herido! ¡Envenenado!
1: Stay emite a diario desde hace 10 años. Acordamos una entrevista en su puesto de trabajo.
2: Antes de nada, ¿puedo decir palabrotas?
1: Su juego favorito, Wolfenstein Enemy Territory. En ese juego multijugador de 2003, se combate a los nazis.
2: Guardo muy buenos recuerdos de aquello, algo insuperable. Es un problema de la sociedad. Y cuando algo es un problema en la sociedad, lógicamente se refleja en esos mundos de los videojuegos.
1: Una media de 5.000 personas sigue las peripecias online de Stay.
2: Por la hierba alta.
1: Cuando comenta juegos en directo, llega incluso a llenar salas de conciertos, como la Elbphilharmonie de Hamburgo. Una orquesta se encarga de poner la banda sonora.
2: ¡Qué rico! ¡Sigamos!
1: Algunos streamers tienen estatus de estrella. Juegan ante grandes audiencias comentando lo que se les ocurre.
2: ¿Es un juego para nenes de 6 años? ¡Oh, un pez martillo!
1: En las convenciones de videojuegos, los fans esperan horas para conseguir autógrafos de sus streamers favoritos.
2: Cada vez que me entero de que algún creador de contenido famoso se pronuncia sobre algo, dice cosas muy, muy, muy malas.
1: Una y otra vez surgen acusaciones por declaraciones homófobas, racistas o misóginas. Pero, ¿qué margen legal hay para intervenir? Nos dirigimos a Dresde. En la policía de Sajonia hay un departamento dedicado a la lucha contra ciberdelincuencia. Las denuncias por incitación al odio en la red llegan al escritorio de este agente, que por motivos de seguridad permanece en el anonimato. Tan pronto como recibe una pista, comienza la investigación.
2: ¿Se trata de una opinión que aún se puede considerar conservadora? ¿O es incitación al odio? Propaganda de extrema derecha, ese es mi trabajo diario.
1: A la gente también le gusta jugar. Ahora mismo está con Baldur's Gate 3.
2: Es un juego de rol fantástico con una historia compleja y una puesta en escena magnífica. Este mito del anonimato en Internet ya no es como hace muchos años. Los cibercriminales siempre dejan rastros.
1: En ocasiones concretas, como una manifestación contra el CSD inminente, los investigadores investigan de forma preventiva para evitar peligros. Pero eso es la excepción.
2: Estamos en Discord. Recibí una información sobre contenido que puede ser objeto de acciones penales.
1: En el canal de videojuegos también hay un grupo de política.
3: Dass jemand gewusst und unbewusst
2: Si echo un vistazo al foro, veo que los temas giran en torno al partido AFD o algún meme, pero también se habla de política de asilo.
3: Nämlich nichts gegen qualifizierte, kontrollierte Migration, so wie das deutsche System es seit Jahrzehnten vorgesehen hat.
2: Esto es algo que observamos cada vez más, que esos temas se entremezclan, trasladándolos a otra plataforma. Es una de las estrategias que también utiliza la ultraderecha.
1: También se leen con atención los comentarios en TikTok.
2: Más hombres como esos y podría dejar a mis hijas solas en el parque sin temor alguno. Si un usuario llama la atención con un comentario potencialmente delictivo que constituya una amenaza, se puede consultar su perfil y ver qué revela una foto sobre esa persona. Desde el punto de vista de la táctica de investigación, no voy a explicar cómo procederíamos en este caso.
1: ¿Pero hay realmente consecuencias? ¿No es demasiado grande la avalancha de infracciones? En Steam no hacen falta ni 20 minutos para toparse con esvásticas u otros contenidos de ultraderecha.
2: Mi impresión es que Internet es un espacio al margen de la ley. ¿Cómo se explica, si no, que en un foro de Steam alguien con seudónimo y a través de una VPN tenga una cuenta en la que niegue el holocausto? ¿Cómo se le puede perseguir? Es inconcebible y también imposible. A plataformas como Steam también les interesa rastrear esas modificaciones y contenidos. Las plataformas disponen de una moderación.
1: Con unos 35 millones de usuarios mensuales en la UE, Steam está sujeta a la Ley de Servicios Digitales, DSA, aunque la plataforma se sitúe por debajo del umbral que obliga a una regulación más estricta. La DSA obliga a las plataformas a luchar contra los contenidos ilegales, algo que parece no estar ocurriendo. Steam se negó a dar una entrevista.
2: Esas plataformas obtienen ingresos gracias a la presencia de usuarios en ellas y por eso tienen la responsabilidad de hacer que sean un lugar seguro para todos.
1: La policía lleva a cabo periódicamente campañas contra la incitación al odio en Internet. En 2025 hubo 180 operaciones en el país como redadas o interrogatorios. La mayoría casos de ultraderecha y cada vez se denuncian más. Solo en 2024 se registraron más de 10.000 denuncias por incitación al odio. Dos tercios de ellas procedían del espectro de ultraderecha.
2: Sí, por desgracia se puede afirmar que este fenómeno existe desde que hay videojuegos en formato digital. Todo empezó con juegos como Castle Revenge. Se trataba de que, como general estadounidense, tenías que violar a mujeres indígenas americanas en unos gráficos pixelados absurdos. En los años 80 existía el Cassette Manager, donde la gestión de un campo de concentración y el exterminio se presentaban como una simulación económica mal construida.
1: En 2020, la organización de ultraderecha Movimiento Identitario intentó lanzar al mercado este juego con el líder ultranacionalista Björn Höcke como personaje. Fue calificado de extremista de derecha, antisemita y homófobo y se incluyó en la lista de obras prohibidas. Aún no prohibido, este juego para móviles del entorno de la AFD del año 2024. Objetivo: deportar en masa.
4: In einer Bundesrepublik voller Talahons und NPCs mit ihren Lastenrädern nimmst du Deutschlands Schicksal selbst in die Hand. Können wir Deutschland noch retten?
5: Ja! Roll die Pride-Flaggen ein. Erreiche exklusive Stolz-Kombos für noch mehr Wendeeffekt und schiebe ab. Millionenfach!
2: Son juegos extremistas para extremistas. La mayoría de los jugadores no quieren saber nada de ellos.
1: Pero, ¿no contribuye eso a la normalización de contenidos de odio? Según los expertos, lo más peligroso son, sobre todo, modificaciones, aquellas que se basan en juegos conocidos y llegan así a un amplio público. Por ejemplo, para recrear atentados terroristas. como en este caso Columbine o Christchurch, que pueden integrarse en juegos conocidos. O la masacre en la isla noruega de Utøya, donde el supremacista blanco Anders Breivik asesinó a 69 personas, numerosos niños entre ellas.
0: Aquí tenemos de nuevo Columbine, justo debajo, un campo de concentración para Gary Motz. Y también con George Floyd. La cabaña de Unabomber, Ted Kaczynski, donde se atrincheró y fabricó bombas. Sabemos que esas modificaciones que glorifican la violencia y el terrorismo, esa veneración y exaltación de los atacantes, esa glorificación de tales terroristas, también puede dar lugar a casos de imitación.
1: El atentado de Halle de 2019 fue un acto imitativo. 7 meses antes, el autor del ataque terrorista de Christchurch había retransmitido su ataque en directo por Internet, un modelo directo. El autor del atentado de Halle llevaba una cámara en el casco y retransmitía en directo por Twitch. Algunos espectadores siguieron el acto como si se tratara de un videojuego. Además, el terrorista de Halle elaboró una lista de objetivos, como en un videojuego en el que hay que cumplir misiones. Sus tareas: mata a un judío o incendia una sinagoga. Al igual que en las clasificaciones de los shooters online, circulan por Internet las denominadas listas de puntuaciones máximas en las que se comparan las cifras de víctimas de atentados similares en todo el mundo. ¿Cómo lo ven los servicios de inteligencia? ¿Es Halle un caso aislado? ¿Qué papel desempeñan los videojuegos en todo esto?
0: Es cierto que los atentados registrados en Alemania los últimos años en Halle y Hanau y también en el centro comercial de Múnich se han gamificado, por así decirlo, a posteriori. Pero lo que no vemos es que haya autores dentro del mundo de los videojuegos que se hayan radicalizado claramente allí y que luego hayan cometido algún delito. No podemos afirmarlo con certeza.
1: Es un hecho, sin embargo, que los ultraderechistas son cada vez más jóvenes. Y los más jóvenes suelen ser más aficionados a videojuegos.
0: Esos jóvenes ultraderechistas, hombres en su gran mayoría, navegan sin duda en Internet y también son aficionados a los videojuegos. Pero eso es solo un aspecto.
1: No existe, pues, una relación directa entre el mundo de los videojuegos y el ultraderechismo potencialmente violento, pero sí hay una relación indirecta.
2: En el gaming siempre hubo narrativas muy parecidas a las narrativas de la ultraderecha y de la nueva derecha.
6: Gaming ist einfach nicht mehr das, was es mal war. Einmal das falsche Wort im Voice Chat gedroppt und du wirst gesperrt. Gaming ohne Zensur?
7: Ja.
1: El grupo de extrema derecha Junge Alternative, disuelto en 2025, sabía bien cómo dirigirse a hombres jóvenes.
6: Simson statt Lastenrad?
7: Ja.
2: Los temas relacionados con el colectivo LGBTQ y la diversidad se presentan con frecuencia como una amenaza para la industria de los videojuegos y su afición.
1: La autora Verónica Krager investiga sobre antifeminismo, incels y radicalización en Internet. Sabe bien lo que son campañas de odio ultraderechistas.
0: No es que los videojuegos o los jugadores sean de por sí de ultraderecha. Sin embargo, también hay que decir que existe una gran indiferencia hacia la discriminación que sufren determinados grupos.
1: También ella es una apasionada jugadora de Disco Elysium.
0: Para mí, Disco Elysium no es un videojuego, sino más bien una obra maestra filosófica. A mí me gusta distinguir entre videojugadores. Yo misma juego a veces hasta 8 horas al día cuando tengo tiempo. Y los gamers TM. Para mí los gamers son personas, hombres, la mayoría que han convertido su afición por los videojuegos en una identidad y en una actitud exigente. Exigen que cada juego se ajuste a sus deseos personales.
1: Y esos deseos personales chocan con la realidad y con unos juegos que hace tiempo son inclusivos y se dirigen a todas las edades y grupos de la población.
0: Tengo aquí la selección de Woke Content Detector. En ella, unos auténticos cerebros cósmicos discuten sobre qué jugadores son woke, es decir, instrumentos de la guerra cultural de la izquierda que pretenden politizar el inocente y apolítico pasatiempo de los videojuegos y están contra los auténticos gamers TM. Un ejemplo de corrección es, por ejemplo, el juego de cocina Overcooked, porque uno de los personajes es un mapache en silla de ruedas. Esta representación de la discapacidad entra dentro de lo woke, o DEI. DEI significa diversidad, equidad e inclusión, y es también una de esas etiquetas.
7: It's really annoying when video game gets interrupted by some DEI woke bullshit, and I'm like, Jesus, I was playing a video game here.
1: En Estados Unidos hay con frecuencia campañas de desprestigio orquestadas por la derecha en el mundo de los videojuegos. El movimiento de la alt-right también suele utilizar este medio para reclutar a nuevos adeptos. En el juego de fantasía The Witcher 4, nada más publicarse el tráiler, ya se discutió por qué una mujer era la nueva heroína. En Assassin's Creed Shadows se desató una oleada de indignación en los foros online cuando se supo que el samurái Yasuke es negro. Las modificaciones son también aquí el arma más poderosa del arsenal de la derecha.
0: En el caso de Assassin's Creed Shadows, hay un mod que blanquea la piel de Yasuke para que pase por blanco. Es una nueva tendencia que consiste en eliminar cualquier tipo de representación de diversidad. Esto puede significar, por ejemplo, que se eliminen todos los personajes negros de un juego o que se eliminen las relaciones homosexuales del juego. Se suele presentar como una forma de limpiar el juego de contenido político, es decir, como si se devolviera el juego a una forma mística y original que sería, por así decirlo, apolítica. ¿Por qué hay gente que se siente agredida porque aparezcan personajes queer o no blancos en un videojuego? ¿Qué se les quita?
1: Eso es precisamente lo que queremos averiguar en la Gamescom, la feria de videojuegos más grande del mundo. ¿Por qué molesta tanto la diversidad? ¿Se sienten excluidos de los juegos?
2: Para nada, me parece incluso una buena evolución que sea cada vez más inclusivo. No tengo nada en contra de nadie, pero no quiero que en cada programa, en cada partido y en todo lo que hago y donde quiera que vaya, me lo tengan que presentar como si fuera obligatorio. Llevas años jugando con el mismo personaje y de repente es del sexto opuesto o algo así y te enfadas. A mí me parece bien, pero no si solo se utiliza con fines comerciales. Tiene que encajar con el personaje.
0: No, ahora tenemos que incluir a mujeres. Se deja de lado el juego. Y sí, si de verdad quieres jugar al juego, mala suerte.
1: La mayoría de los jugadores y jugadoras no se oponen por principio a la diversidad. Más bien temen que, por motivos comerciales, las cuestiones de identidad cobren más importancia que la mecánica del juego o la trama, y que la llamada guerra cultural se libre en su juego favorito. Es hora de que la sociedad reconozca los videojuegos como espacio cultural, porque la extrema derecha ya lo hace desde hace tiempo.
2: La gente que escribe esas tonterías no es la mayoría, es una minoría ruidosa.
0: Los videojuegos son una forma de arte, y el arte puede contribuir a una visión humanista e igualitaria del ser humano. Es muy importante que se tomen en serio los videojuegos como medio cultural.

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0: Me han dicho que en Chile solo se come pizzas, se come hamburguesas, pollos fritos y se bebe gaseosas.
1: Bueno, yo diría que ya no comen comida, ya comen comida procesada, comida que no sabe lo que están comiendo. Comen, pero no se alimentan.
0: ¿Será que en Chile solo encuentras comida rápida? No, eso es falso. En Temuco hay una cocina que funciona distinta a cualquiera. Ahí la comida no está hecha para comer, sino para alimentar.
1: Me han ofrecido, por ejemplo, que venda Coca-Cola o bebida gaseosa. No. Me saldría de lo que estoy predicando, ¿cierto? De hacer otra cosa.
0: En ese lugar cocina Zunilda Aldepín. Algunos la conocen como una gran cocinera, otros como una guardiana de semillas, pero todos la conocemos como la señora Zuni.
2: Tú llegas a su restaurante y es... tú llegas a tu casa. Zunilda es una de las mujeres que es resguardadora de semillas. Es un valor muy grande de que podamos obtener todavía gente que esté preocupada de la alimentación.
0: Zuni Tradiciones es el ejemplo de una comida muy distinta a la comida rápida. No se vende comida procesada, ni frita, ni gaseosas, ni nada que haga daño a la salud. Pero no nos adelantemos, porque primero vamos a ir al origen de su comida, la semilla. Cuéntale a la gente que nos va a ver dónde nos encontramos ahora.
1: Bueno, aquí lo encontramos en el semillero de biodiversidad de Nueva Imperial.
0: ¿Ya? Está como a una hora de Temuco.
1: Sí, siempre que se venga a lo derecho.
0: Tú practicas este enfoque cultural que se llama Trasquinto. ¿Y de qué se trata?
1: Se trata de intercambio de semillas o de cualquier producto, un trigo o por último una tortilla. Intercambio una tortilla por pan wint. Y también se intercambian saberes.
0: Porque es importante.
1: Porque saberes, muchas veces usted tiene una planta y no sabe para qué lo que es, pero otra señora le dice para qué lo que es. Y usted va aprendiendo y intercambia saberes. O para el mate, para cualquier cosa le dice la señora. Y usted la tiene de bonito, pero viene otra ñaña, le dice que eso sirve para el mate, que sirve para el estómago, para cualquier cosa.
0: Es un intercambio de semillas y saberes.
1: Y saberes.
0: Esta semillita tiene toda la historia, ¿cierto?
1: Sí.
0: Toda la historia de los tomates. Y de aquí vienen hasta los más gigantes, aparecen de este. Y este es un tomate que habita ahí en el desierto de transición. O sea, en la parte andina en realidad. Y es exquisito, ¿cierto?
1: Sí, es muy rico.
0: El trasquinto es propio del pueblo mapuche. En realidad todos los pueblos indígenas tienen intercambios de semillas. Es propio del contacto humano el intercambio. Sobre todo de semillas porque necesitas alimentarte. ¿Cuál es el proceso de guardado de las semillas que se realiza acá? Nosotros cultivamos 72 especies y de esas 72, todos los años en la huerta hay 300 variedades en general que van rotando distintas. Todo el año la huerta acá es distinta porque todas las variedades son distintas. Y en ese concepto, por ejemplo, lo que tú vas a ir cosechando, si cosechas tomates, tiene un proceso. Si tienes un poroto, tiene otro proceso de maíz. Todo tiene un proceso distinto de cosecha. Y este es el ciclo propiamente tal donde muchas cosas están en tránsito de secado, deshidratado y el proceso de guarda de etiquetado. Estos eran los amarillos andinos. Mire, amarillo andino.
1: Sí, amarillo.
0: No, igual que antes había algunos que han aguantado el proceso. Mire. Acá está la reserva. Que aquí hay uno de cada uno de los que esté afuera para poder asegurarnos que no se pierda la semilla.

0: Esta planta es la que tenemos para recuperar.
1: Ya, ¿y
0: esta es una joya? Es un poroto que logramos recuperar de un lugar X. Y ahora cuando salga la semilla, tenemos que, oh sorpresa, ver cómo es la semilla.
2: ¿Han podido rescatar algunas semillas que no se conocían comúnmente en la agricultura?
3: En la agricultura del país, por supuesto, sí. Desde que iniciamos nuestro trabajo, yo te podría decir que hemos recuperado... O sea, en nuestro semillero tenemos prácticamente 1000 variedades, pero de esas yo te podría asegurar que hay más de 300 que hemos recuperado en este trabajo arduo de muchos años. Semillas que estaban con abuelas, con abuelos que ya estaban a punto de partir. Tenemos muchas historias de abuelas heredándonos sus semillas, y son absolutamente las únicas personas que las tenían. Historias de personas que recogieron semillas en tarros de abuelas que habían fallecido y que les dieron valor y que nos las compartieron. Así que ese en el fondo es nuestro trabajo.
2: En este proceso, Sunilda, también tú guardas semillas.
4: Sí, ni tan guardadas. O sea, las cuido y se las paso a una señora que las pueda sembrar y cuidar y compartirla, porque la semilla no es de uno, es de un patrimonio de la humanidad, de uno. Porque imagínese que yo me enfermo y tengo la semilla y se pierde. Por eso es bonito que uno regale la semilla, que siga. Y regalarle a las personas que sepan cuidarla, que sepan sembrarla, cosecharla y compartirla.
2: Pero además que la valore, ¿no?
4: Que la valore, eso.
2: ¿Y tú estás de acuerdo, Sunilda, con el patentado de las semillas
4: no,
2: de algunas empresas?
4: De ninguna manera, no. No estoy de acuerdo porque la semilla no puede ser de una empresa, es de toda la gente. Porque la gente vive de esto. La semilla es vida. Sin semilla nosotros no tenemos vida. ¿De qué lo vamos a alimentar? De la semilla.
2: ¿Y cómo afectaría estas empresas grandes que patentan semillas? ¿Cómo afectaría a los campesinos?
4: Afecta mucho porque les quita la mayoría de las semillas y la echan a perder, más bien dicho, porque le echan tanto químico que ya no es la misma semilla, que no siempre sale después. Y la semilla nuestra, la semilla campesina, sale siempre. Aunque tenga bichos, muchas veces sale igual.
3: Yo creo que eso, con la experiencia que tengo de pueblos maravillosos de México, de Perú o de Colombia, está eso, de valorar más la calidad de tu alimento que la posibilidad de convertirlo en un negocio. Y lamentablemente en Chile existe ese como interés, ¿no? Cuando tú hablas de biodiversidad o de conservar la semilla tradicional, como que automáticamente el agricultor tiende a interpretarlo en cuánto puedo ganar con eso. Entonces el trabajo de nosotros en parte ha sido entender de que la importancia de esto es asegurar un alimento de calidad.
2: Pero la identidad chilena no serán los edificios, su gran economía, las grandes ciudades.
4: También, pero eso está dentro de la ciudad. Pero debieran proteger más los campos, sembrar más, eso, darle más producto al campesino que siembre su producto, no que le entregue el producto.
2: Sunilda, ¿tú crees que sin semillas un país se podría quedar sin gastronomía?
4: Sin semillas en el país quedamos sin vida, sin comida. No sin gastronomía, sin nada. ¿Por qué hacemos sin semillas? ¿Por qué podemos tener gastronomía? No tenemos gastronomía sin semillas, no tenemos nada. Porque todo es a base de semillas, todo. No hay nada que no sea a base de semillas, creo yo.
5: América Latina es uno de los semilleros históricos más importantes del mundo. Aquí se originaron productos como la papa, el maíz, el ají, la quinoa, el tomate y el cacao. Pero esta diversidad no está garantizada. Más del 70% de los cultivos tradicionales están por perderse en Chile. Si un país pierde sus semillas, pierde su agricultura y con ella algo peor. Su identidad gastronómica.
2: Como enfermera, Lisette, ¿tú qué consumes al día mientras trabajas?
6: Por lo general, mi almuerzo está basado como entre arroz, tallarines o de repente alguna sopita que se pueda llevar.
7: Y en Santiago, yo igual me fijo que en Santiago igual la gente suele...

Las que trabajan en pleno centro son los que más el gusto se da cuando le dan hora de colación. Tiene que consumir comida chatarra. No le alcanzará el dinero, digo. Según, porque es más rápido. La comida seca es más rápido.

0: es baratísima. Por eso se consume más. No sé si será la más rica. A mi gusto no mucho. Además que hay muchos restaurantes en Chile, tenedor libre, peruano. Mucho.
1: Si han llegado de restaurantes extranjeros, igual bastante. Entonces ellos igual han cambiado la forma de alimentarse, igual por los mismos extranjeros que traen la harina de maíz, que vende, o sea, que comen arepa. Igual se ha visto bastante. Yo de 10, 5 años para atrás no conocía esas cosas, uno acá. Igual lo otro que me he dado cuenta es que los extranjeros han cambiado igual harto lo que es la alimentación con el plátano, tipo maduro, cosas así, porque ellos tienen muchas recetas de todo así con el plátano. Y nosotros acá en Chile conocemos la pura leche con plátano. Pero aquí nacional, típico la cazuelita, el porotito, este tipo de cosas.
2: Entonces la migración puede ser positiva.
1: El cambio,
2: también.
1: Sí, sí. Otro tipo de paladar por alimento. Ahí tiene 2 kilitos, patrón.
3: Comida peruana, comida china, comida norteamericana. Pero, ¿dónde hay que buscar para encontrar la comida chilena?
2: ¿Me puedes decir en qué lugar estamos ahora?
4: Aquí, bueno, aquí estamos en la feria, es donde hago todos mis pedidos. Cuando no puedo venir, llamo por teléfono y me llaman todo al restaurante.
2: ¿A ti te llaman los productores?
4: Sí.
2: Y te dicen, mira, ya llegó castaña,
4: sí,
2: por ejemplo.
4: Sí.
2: Y tú vienes.
4: Ahora llegaron los porotos, me dicen, miren, 2 sacos por.
2: Ya. Por ejemplo, de acá, ¿qué podrías llevar tú?
4: Los zapallos italianos, los tomates, los morrones, los porotos verdes, que son Sofía, son muy ricos, porotos granados, choclo.
2: ¿Y todo esto es producción chilena?
4: Todo es producción chilena.
2: ¿De campesinos chilenos?
4: Sí.
5: Ya, mira, yo trabajo siempre puros productos de la zona. Para el tiempo los porotos, compro porotos, la zanahoria, la acelga, la espinaca. Ahora ya se está terminando la arveja, se está terminando el poroto granado.
6: ¿Un kilo será muy poquito?
7: Como 2 palabestas.
2: ¿De qué lugares o provincias, municipios de Chile llegan los productos?
7: De lo del norte llega de Santiago, de los Valledor. Y de Talca igual viene, de la ciudad de Talca. La manzana está de la zona, ahí tienen lechuga de la zona. Lo que es coliflor, esta viene del norte. La brócoli, de acá de la zona. Y los repollos del norte, el ají igual viene del norte.
4: ¿Me vendió ayer?
7: 3.000.
4: Ya.
7: ¿Cuánto le pesa?
4: 2 nomás.
2: ¿Y en qué momento es que tú decides, Unilda, me voy a dedicar a solamente comprar productos de las ferias?
4: Es que lo mejor que hay, pues lo único que tiene sabor y olor.
2: ¿No es lo mismo en el supermercado?
4: No, es lo mismo, nada que ver.
2: Acá está hecho con tiempo y con amor, ¿no?
4: Exacto, viene con tiempo. Lo pueden comer hasta los bichos.
2: Se lo pueden comer hasta los bichos porque sí, está muy rico.
4: Sí. Lo de los supermercados no entra nadie ahí, a la fruta, porque todo lo que toca la fruta se muere.
2: Pero si hay zanahorias, porotos, tomates, ¿están variado en Chile?
5: Sí, pues.
2: ¿Por qué hay tan poca exposición de la comida chilena?
5: ¿Será que se vende más la comida la otra, lo más extranjero que lo más chileno?
2: ¿Y tú por qué crees que sea eso?
5: ¿Será más rica la comida de afuera?
2: Yo creo que no, porque Sunilda cocina muy rico.
5: Sí, cocina rico. Ella cocina súper rico.
4: No sé. Mire. Rabanito. Lindo.
3: Sunilda sí sabe la respuesta a esa pregunta.
4: Porque siempre, no sé, tenemos esa mala costumbre los chilenos de valorar lo de afuera y no valoramos lo que tenemos. Siempre queremos probar lo de otro y al final queda, no sé. Pero tenemos, si quisiéramos alimentarlo, Chile tiene alimento.
3: Chile tiene buena comida, eso es cierto. Y la muestra de ello es este lugar, que tiene alrededor de 20 años comercializando cazuelas, humitas, guiso de porotos y platos de campo. Esto no es solo comida, es comida chilena. Tiene el aroma de Chile, el sabor de Chile, los colores que representan a Chile.

0: Este es un mote de maíz.
1: Este es mote de maíz. A ver.
0: O mote de maíz, le llaman los campesinos. Y es muy rico.
1: Muy rico, sí. ¿No? ¿Y este maíz de dónde lo consigues, Unida?
0: En todos lados, en cualquier parte de la feria.
1: También lo traen los campesinos.
0: Mucho maíz también. Falta hacer mote de... Este es un salteado de verdura, que después lo ponemos ahí en el sartén, lo salteamos y lo ponemos en el plato.
1: ¿Y qué tiene esto?
0: Esto tiene zanahoria y zapallo italiano.
1: Zapallo italiano.
0: Y ahí le ponemos de esto, le ponemos otra cosa.
1: Ok, ¿y eso qué plato...?
0: Ese puede ser para el bis de verdura o para el vegetariano.
1: Para el vegetariano también. Uh-huh.
0: Aquí está la cazuela.
1: Ay,
0: de
1: qué
0: todo,
1: rico.
0: ¿Ves? Mira, hasta el olor está rico, ¿eh?
1: ¿Ves? ¿Qué tendría una cazuela?
0: Esta cazuela es más campesina porque tiene locro de trigo.
1: Locro de trigo.
0: En vez de echarle arroz o fideo, se le echa locro, un trigo molido.
1: ¿Y esto es zapallo?
0: Zapallo, choclo. ¿Ves el choclo que es lindo? ¿Ves? Y la presa también es bien bonita.
1: Sí, son muy generosas, ¿no? Sí. Las presas.
0: Sí, y tiene harto poroto verde.
1: Ay, qué rico. Es como un caldito.
0: Sí.
1: Sunilda, hay comida comercial como hamburguesas, sí, pizzas, sí, sí. Y no hay muchos lugares donde se coma comida campesina, comida del Chile tradicional, quizá. ¿Por qué habrá ese fenómeno?
0: Porque la gente ahora vive toda apurada. Toda la gente anda corriendo por cualquier cosa y que no tiene tiempo para cocinar. Casi no llega a la casa. Y si llega, comen cualquier cosa. Para matar el hambre, como se dice. Siempre van a comer cualquier cosa. Cualquier cosa es cualquier cosa. Porque usted no sabe lo que está comiendo.
2: Yo, por lo general, tomo cazuela porque a mí me recuerda a la cazuela de mi abuela, de allá del sector de donde yo vengo. Yo provengo de una familia mestiza, pero con mucha raíz campesina, del campesino del sur de Chile. En Chile como que oculta esta comida, es como lo exótico, es como lo raro, entonces lo comen como eso, como de un mundo que no es Chile. Entonces, por eso que acá en Chile es muy furor, tiene mucho furor el sushi. O sea, hasta la población más humilde, digamos, come sushi, pide sushi.
1: ¿Tú te consideras chef?
0: No.
1: ¿Cómo te identificarías?
0: Como cocinera, no llegas.
1: Cocinera. ¿Y crees que hay una diferencia entre un chef y una cocinera? ¿Cuál sería?
0: Sí, no peso. El chef no cocina porque quiere hacer el bien a la comunidad, sino que el chef se cocina para lucrar, creo yo. Porque un chef no va a venir aquí a cocinar y no va a ganar un dineral, ¿cierto?
1: ¿Tú crees, Unile, que hay un analfabetismo sobre la comida? Es decir, la gente no sabe de dónde viene su comida y...
0: Yo creo que sí sabe, pero como le digo yo, el mundo está tan apurado y está tan metido en esa cosita de teléfono que no mira para el lado. Usted le puede pasar cualquier cosa y se lo come, pero no sabe qué está comiendo.
1: ¿Tú vendes comida ultraprocesada? ¿Vendes comida comercial, gaseosas, pollos? ¿Por qué?
0: Yo vendo... Ni gaseosa, ni pollo plástico, le digo yo, porque son ese pollo no tiene gusto a nadie. Usted come pollo, come pescado, come pavo, come cerdo, es lo mismo. Te saca un pedazo de pulpa de cerdo, lo pone al lado de una pechuga de pollo, o de pavo, o de pescado. Tiene el mismo sabor.
1: Me ha dado curiosidad porque Sunilda tampoco cocina arroz y no, fideo.
3: Nada, ¿por qué?
1: No,
3: porque son alimentos que son ya no son sanos. No hay frituras, papas fritas jamás hemos vendido, bebidas jamás hemos vendido, nunca. Dentro de casi los 20 años que llevamos como restaurante, nunca hemos salido a dejar ninguna. Una alimentación sana, saludable. Si nos va bien hoy día, bien. Si el otro día nos va mal,

0: Qué pena, pero se come, se alimenta, se lleva, se regala. Y no hay problema. Seguimos.
1: ¿Hace cuánto tiempo le ayudas a cocinar a su milagro?
2: Hacen 40 años, porque empecé a ayudarle a cocinar cuando estaba ella trabajando en el CER. Allá le iba a ayudar. Siempre le he ayudado y siempre me he sentido como, no como una empleada o qué sé yo, una cosa así, no. Siempre como de la familia. Siempre ha sido una familia, la vida de nosotros. No así como trabajador y patrona, como se dice. No. Siempre así, toda la vida.
1: ¿Y esta comida usted cree que podría llevarse a Santiago para expandir la gastronomía chilena?
3: Yo creo que se podría llevar a cualquier parte porque son, por ejemplo, un mote se puede hacer. Bueno, yo creo que ya igual, porque Santiago también hay gente que es del sur y igual se podría. El maíz, por ejemplo, venden en Santiago. Debiera ser y yo pienso que a lo mejor podría, tiene que haber algún lugar.
1: Ya.
3: Pero yo creo que la gente no hace las comidas caseras, como se dice, por el tiempo, porque la gente está muy acelerada.
1: Se la pasa trabajando todo el rato.
3: Claro, trabaja y a veces una persona tiene dos o tres trabajos, entonces, ¿a qué acude? A lo más fácil, hamburguesa, arroz pregraneado.
4: Donde Sunilda han llegado personas reconocidas. Su álbum de fotografías muestra sus viajes por el mundo representando a Chile como cocinera. En su restaurante identificas varios reconocimientos colgados en la pared. Y su huerto, ese pequeño paraíso que ella ha construido, te da la bienvenida a la mesa.
5: Tú llegas a su restaurante y es tú llegas a tu casa. Ya te sientas cómoda, te sientes bien, te sientes como en tu casa. Entonces, ese cariño y ese amor, yo creo que tiene que ver con el trabajo que ella realiza. Yo creo que eso es como la clave.
6: Gracias a esta gente como Sunilda, hoy día hay mucha gente que también ya están produciendo la huerta orgánica, la fruta orgánica, el trigo, la avena orgánica. Y aunque cueste, pero es la calidad, para la calidad de la vida, de la salud de la persona.
1: Mari, ¿puedes comentarme cuál es la relación que tú tienes con tu mamá a través de la cocina?
7: Pues mi mamá es Suni. A ver, empezamos trabajando juntas hace muchos años. Esto partió por una, quizás una necesidad de entregar a la gente los conocimientos que ella tenía, me los entregó a mí y ahí empezó todo. Por un reemplazo y empezamos a trabajar, a recuperar tradición, sabores, eso. Un orgullo muy grande. Es el tesorito de la familia. Sí, muy orgullosa de su labor, de su entrega, de porque no es egoísta con sus conocimientos. Llega la gente, le pide plantas y las regala semillas. Y siempre está con eso. Y la gente igual con ella, le retribuyen todo ese cariño que ella entrega a través de las cosas que da, que son las semillas, la comida, todo. La gente igual retribuye eso con ella. Me gusta.
8: Nunca la comida igual de un día a otro. Nunca.
1: ¿Nunca?
8: No.
1: O sea, toda la comida es al día.
8: Sí. Porque una comida campesina no tiene receta, no por un producto a dejar de ser el plato. Una cazuela un día puede tener poroto, otro día no.
1: Ah, mira.
8: Un día puede tener perejil, otro día no.
1: ¿Eso no lo hace menos cazuela?
8: No, no lo hace menos cazuela y tampoco va a dejar de hacerla.
4: Hay cocinas que buscan estandarizar. Repiten recetas, fijan ingredientes, controlan el empaquetado. Pero Sunilda parte.

parte de otra lógica. Su restaurante no tiene menú. Ella cocina con lo que produce, con lo que conoce y con lo que siembra. Y en toda esa olla no está solo ella. Están todas las personas comprometidas con algo en común. Que esa cocina siga existiendo.

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¿Llegó el momento del vehículo eléctrico? La tecnología maduró y el mercado de segunda mano está lleno de ofertas. El encarecimiento del combustible encendió la señal de alarma. El electroauto ya no es solo una opción ecológica, sino también económica. Analizaremos el interés por los e-autos por parte de consumidores y automotrices en tres regiones. Estados Unidos. Trump desprecia los vehículos eléctricos, pero les impulsó con su guerra en Irán. China, el mayor productor de e-autos, cada vez saca mayor ventaja. Y Europa, entre la descarbonización y la protección de su industria. ¿Cómo se nota que hay más interés por electroautos? Las plataformas de Europa registran más búsquedas y más ventas desde el inicio de la guerra. En Alemania, los registros de e-autos superaron por primera vez a los de gasolina en marzo. Esto se debe a que en Alemania se restableció el subsidio para e-autos, pero también influyó el encarecimiento del combustible. En la UE, el precio promedio fue de 1,81 euros por litro en abril, 2,32 en Países Bajos. En Estados Unidos, las ventas y el interés por e-autos disminuyeron mientras que los híbridos sacaron ventaja. La política de Trump giró a favor de los combustibles fósiles. La venta de vehículos eléctricos se desplomó en 2025 después de que Trump eliminase el crédito fiscal de $7,500. Las marcas estadounidenses Tesla, Chevrolet y Ford dominaron las ventas de eléctricos en Estados Unidos. Volkswagen quedó en décimo lugar. Y empeoró aún más para la marca alemana. En los últimos tres meses, tras eliminarse el crédito fiscal, Volkswagen apenas vendió algunas unidades en Estados Unidos. La empresa detuvo la producción en Tennessee. A corto plazo, no notamos un retorno significativo con los vehículos eléctricos en Estados Unidos. Claro que los mercados de la costa oeste y la costa este siguen creciendo, como en California, por ejemplo. Pero el panorama estuvo muy fragmentado y, en general, no se espera que Estados Unidos supere el 10% de e-autos en el mercado por bastante tiempo. Sin embargo, otros datos sugieren que hubo un resurgimiento en Estados Unidos, en especial del mercado de autos usados. A diferencia de otras crisis del petróleo, la demanda de vehículos eléctricos llegó con productos más maduros. Los vehículos eléctricos y la electromovilidad están más desarrollados que en 2022 o antes. Hay eléctricos más baratos, mayor oferta, con más autonomía y carga más rápida. Este aumento de la demanda parece temporal, pero acelera un cambio más amplio hacia la electromovilidad, según lo que observamos. En otras palabras, los vehículos eléctricos fueron una opción mejor que antes, y el incentivo también, gracias a la decisión de Trump de ir a la guerra. El mayor beneficiado es China. Ya produce más de la mitad de los vehículos eléctricos del mundo y es el mayor exportador, lo que la deja muy bien posicionada para producir y exportar aún más. El dominio chino se basa en décadas de política industrial pensada en torno a los autos eléctricos. Tenemos que observar quién fue el que más se benefició. Evidentemente, quien podía producir vehículos eléctricos más rápido y a menor costo. Y ese es claramente China. Pero China no solo vendió un producto competitivo, muchas veces mejor y más barato que las alternativas europeas

0: o estadounidenses. Su control de las cadenas de suministro y de recursos frenó a la competencia. Las baterías aún provienen en gran medida de China. China dispone del 80% de la capacidad global de procesamiento de tierras raras y domina la cadena de suministro, desde la minería hasta la fabricación de imanes para motores eléctricos. Pekín controla precios, asegura el suministro interno y usa controles de exportación para perjudicar a fabricantes extranjeros. A finales de 2025, China restringió exportaciones de minerales críticos y tierras raras a Estados Unidos en respuesta a los aranceles de Trump, lo que frenó la producción en Estados Unidos. Crearon una base industrial líder con su cadena de suministro de baterías en China y una enorme red de materiales necesarios para producir vehículos eléctricos. Esa batalla se perdió. Un fabricante alemán del segmento premium me dijo que no puede estar al mismo nivel de eficiencia que los fabricantes chinos y que ya no logran alcanzarlos. Aceptaron que quedaron en la práctica a expensas de China en lo que respecta a baterías. Y eso no es fácil de cambiar. El ascenso de China representa una oportunidad y un dolor de cabeza para Europa. La disponibilidad de autos baratos coincide con el impulso de la UE hacia la energía verde. Europa quiso que la transición fuera lo más local posible con cadenas de suministro regionales para baterías, infraestructura de carga y energías renovables. Pero las importaciones chinas de bajo costo y muchas veces de mayor calidad hicieron que la transición viniera de afuera. Eso generó inquietud en el sector automotriz europeo. Así, aunque las importaciones baratas ayudaron a cumplir más rápido objetivos climáticos y beneficiaron a los consumidores, se debilitó la base industrial europea. Las automotrices europeas ampliaron la producción de baterías, también se asociaron con empresas chinas para avanzar y aprender.
1: And to learn how to be faster when it comes to making EVs.
0: Estados Unidos también se mostró preocupado por competir con China, pero no le da importancia a la descarbonización. Utilizó aranceles agresivos para proteger su mercado interno. El año pasado, Trump impuso aranceles de hasta 145% a productos chinos, que luego se redujeron a un 55% en mayo. Aún así, las importaciones desde China cayeron casi un 30% el año pasado, lo que generó distorsiones comerciales a nivel global. A pesar de los aranceles, China registró un superávit comercial global de $1.2 billones en 2025, principalmente gracias al aumento de exportaciones hacia el sudeste asiático, África, América Latina y Europa. Muchos productos chinos bloqueados por Estados Unidos llegaron a Europa. El déficit comercial de la UE con China aumentó un 18%. La maquinaria eléctrica que incluye baterías y componentes para e-autos representó casi un tercio de las importaciones europeas de China. Mientras las compras de vehículos eléctricos chinos aumentaron, las exportaciones europeas a China cayeron. En Alemania, la participación de mercado bajó del 24% en 2020 al 15% en 2024. China también avanzó en otros sectores. Su inversión en Brasil se disparó y las marcas chinas alcanzaron un 80% del mercado de eléctricos allá en 2026. Solemos pensar en Europa o Norteamérica. Pero el mayor movimiento sucedió en el resto del mundo, en Asia, el sudeste asiático, África y América Latina. Allí los aumentos en el precio de los combustibles fósiles tuvieron un gran impacto, a lo cual los fabricantes chinos se posicionaron muy bien. En esos mercados, el efecto fue incluso mayor.

0: on these markets, I think the effect is even bigger.
1: Por último, la guerra de Irán tuvo una onda expansiva sobre los mercados petroleros globales, con nuevos desafíos e incentivos. El mercado eléctrico viene siendo muy volátil. Tuvimos la crisis de los semiconductores, el COVID y ahora Irán. Obstáculos constantes. Pero lo positivo es que los fabricantes se volvieron más ágiles y desarrollaron nuevas estrategias para enfrentar situaciones geopolíticas turbulentas. La guerra aceleró el cambio. Con la inestabilidad, una transición que se pensaba a largo plazo adquirió velocidad. La energía eléctrica en vehículos más ecológica ya está aquí.
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4: Se rompió la muñeca en la carrera más dura de motociclismo. ¿Puede Sechaba Chabedi redimirse ahora en la prueba Roof of Africa, el techo de África? La ruta de 350 kilómetros es la más arriesgada del mundo. Para este piloto es un desafío especial. Allí se accidentó y allí conserva la memoria de su padre que no lo vio terminar. Ahora que estoy por empezar la carrera, me siento mucho mejor. Sé que haré los tres días completos. Me siento fuerte, me siento genial y quiero llevarme el trofeo a casa. ¿Puede el mejor piloto todoterreno de Lesoto superar su lesión y hacer historia? Sechaba Chabedi, de 25 años, es la primera persona de la comunidad Soto que se consagró en la categoría plata. Y en primer lugar, Sechaba Chabedi. En 2023 se quebró la muñeca y tardó un año en recuperarse. Ahora entrena para correr en el Techo de África 2025, donde enfrentará las montañas Maluti y a competidores de primera. Tuve que hacer muchos tratamientos y fisioterapia. Y me repetí una y otra vez, puedo hacerlo, puedo hacerlo mejor. El hard enduro es un deporte extremo. Mientras los pilotos internacionales cuentan con talleres móviles y financiación, Sechaba depende de un equipo de voluntarios y sus propios conocimientos de mecánica. Para él, una falla no es un retraso, sino el fin del sueño. Mi estrategia este año será darle fuerte en las mañanas antes de que todos estén preparados. Y estar relajado durante el día y apretar de nuevo en la tarde, de camino a la meta.
5: Hit them hard in the afternoon on our way back to the finish.

0: Pero ¿puede un piloto en recuperación y que carece de grandes patrocinadores desafiar a la élite mundial? No estoy del todo bien físicamente, así que pedí consejos a otros buenos pilotos. La mayoría son corredores internacionales. Sechava lucha contra obstáculos financieros y físicos y así anima a una nueva generación. Es una gran inspiración para otros jóvenes locales. Necesitan verlo. Muchos saben cómo empezó. Saben que no siempre fue tan bueno. Hay que empezar desde abajo y abrirse camino con la esperanza de lograrlo. Sechava tuvo altibajos y problemas en este tiempo. Se rompió el hombro, perdió a su papá. Estuvo a punto de rendirse, pero decidió seguir peleando. ¿Qué significa para los jóvenes que uno de los suyos sea el mejor? Es un deporte dominado por gente de fuera del país, así que me encanta que participen pilotos de aquí. Me alegra saber que hay jóvenes con ganas de subirse a una moto y correr el techo de África.
1: Ride bikes and do the roof.
2: I'm rooting for Sechava Chabedi.
0: Apoyo a Sechava Chabedi, uno de los pocos corredores locales. Acabo de verlo correr, estoy con él y espero verlo ganar. El techo de África atrae a Lesoto a muchos aficionados. El regreso de Sechava da esperanzas a muchos jóvenes desfavorecidos e impulsa el orgullo nacional.
3: Motorsport is growing now.
0: El motociclismo está creciendo en Lesoto. Ya tenemos varios corredores compitiendo en el techo de África, también en Sudáfrica. Es un privilegio representar a mi país en casa. El techo de África es nuestra carrera. Así que me emociona ser parte de esto y competir a tan alto nivel. Poder correr aquí es lo más.
3: Honestly, I'm more than excited to be riding here.
0: Con recursos limitados, fue extenuante llegar hasta el final.
3: Today was really tough, you know.
0: Hoy fue duro.
3: It was really, really tough.
0: Fue muy, muy duro. En la mañana iba bien, pero el segundo tramo fue muy difícil y largo.
3: It was very hard and long.
0: Pero Sechava superó las expectativas. Fue el mejor corredor local y llegó noveno en la categoría bronce. Toda una victoria de la resiliencia, el orgullo y la conquista del cielo africano. El sueño de la conducción autónoma existe desde hace tiempo. En los últimos años cada vez parece algo más cercano. Hoy veremos qué están haciendo Volkswagen y Moya.
4: La conducción autónoma es cada vez más importante e implica muchas cosas. Hoy daremos un paseo en el nuevo Volkswagen ID Buzz AD. AD significa Autonomous Driving, conducción autónoma.
0: La conducción autónoma ya existe con autos y movilidad particulares, pero Volkswagen y su subsidiaria Moya quieren que eso se amplíe.
4: A la gente de la ciudad le encanta compartir los trayectos de auto con otras personas, algo que es útil y reduce el tráfico. Es una oportunidad para personas mayores o jóvenes. Quizá en un futuro no se necesite tener licencia de conducir. Se llamará un robotaxi para llevar a los hijos al jardín de infantes.
0: Admito que me encanta la propuesta. Me gusta la idea de usar la conducción autónoma para reforzar el transporte público, ganando flexibilidad y reduciendo el tráfico en la ciudad.
4: Personalmente, creo que esa es la parte positiva de esa tecnología. La flexibilidad, que pueda adaptarse al tráfico y a la demanda.
0: Para el usuario es simple. Con una app del smartphone se ingresa el destino. El sistema identifica un punto de recogida cercano y asigna un vehículo. Los tiempos de espera estándar se fijan en no más de 5 minutos. Cuando llega el vehículo, aparece un código en la app. Usando NFC, se desbloquea el vehículo y entra. Cámaras y sensores en la cabina aseguran que todos los pasajeros estén listos para partir, incluyendo tener los cinturones abrochados. Luego comienza el viaje. El vehículo se encarga de todo.
4: El vehículo autónomo traza un trayecto según las indicaciones. En general, gestiona todo solo. Ahora hay un especialista de pruebas en el vehículo que vela por la seguridad en todo momento.
0: El especialista no interviene salvo que haga falta. Si es preciso, lo hace, califica lo sucedido y lo registra. Luego, los datos se usan para mejorar el comportamiento del vehículo. Esto es así durante la fase de pruebas. Una vez que los sistemas estén listos, el auto no necesitará supervisión personal. Aún así, muchas personas tienen sus dudas sobre esta tecnología.
4: Es una tecnología interesante, pero también inquietante. No estoy 100% convencido. Hay una posibilidad de mejora en el transporte público, pero temo que las grandes corporaciones tomen el control, lo conviertan en un servicio por suscripción con abono premium y que la gente común vuelva a quedar afuera, atrapada en el tráfico mientras que los premium vayan por carril rápido. Es una gran opción, pero no creo que vaya a sustituirlo todo. La movilidad que conocemos seguirá dependiendo de seres humanos.
0: Moya no operará este tipo de servicio por sí misma. La empresa planea vender el paquete tecnológico completo, desde los vehículos autónomos, pasando por el servicio y la plataforma, hasta la habilitación de los operadores.
4: Nuestro enfoque consiste en contar con un vehículo que tenga visión de 360 grados todo el tiempo.
0: Para ello, el auto necesita mucha tecnología.
4: La conducción autónoma requiere muchos sensores, 27 en el caso del ID Buzz AD. Hay cámaras, sensores de radar, pero también sensores LIDAR, y su alcance es de 300 metros.
0: Creo que es interesante, especialmente para quien no conduce como yo. Pero veo la parte ética. ¿Quién es el responsable final? Por ejemplo, si un niño cruza mal. ¿El auto va a protegerme a mí como pasajera o al niño? ¿Qué pasa si hay tres niños en la parte trasera del auto? ¿Quién tendrá la autoridad moral para tomar ese tipo de decisiones?
4: Necesitamos entender la gran complejidad de las ciudades. Reacción instantánea, errores ajenos, pensar en cómo es un ser humano, cómo se comporta, y saber manejar situaciones muy difíciles, accidentes, lo que sea, cosas cotidianas en las ciudades. Esta es una situación que exige reacción. El vehículo autónomo lo hace perfectamente, como pudieron ver.
0: El vehículo no es lo único que debe ser inteligente. Detrás de todo hay un sistema informático en la nube que monitorea a los autos.
4: La inteligencia artificial en la nube establece qué calles transitar y cuáles no. ¿Qué velocidad es adecuada? Si hay un evento social, ¿qué calles evitar? ¿Cómo se comporta la gente dentro? Si se respetan las normas y a las demás personas. Si se pierde algo en el vehículo, una cartera, por ejemplo. La nube lo sabe todo.
1: Everything.
4: Extrañaré el trato personal con el conductor. Cuando llegas a una ciudad que no conoces, el taxi es parte de la cultura.

0: Forma parte de la experiencia como visitante. Por eso no me gustaría que desaparecieran por completo los conductores humanos.
1: Hamburgo es la primera ciudad en Alemania con una red de movilidad autónoma bajo demanda. Ciudades como Pekín, San Francisco y Phoenix ya cuentan con servicios similares. El retraso en Europa responde a una regulación estricta.
0: El recorrido terminó e impresiona lo bien que se comporta el auto en la ciudad. Hubo situaciones en las que el auto reaccionó más rápido que cualquier ser humano. Creo que esta tecnología se impondrá pronto, no solo en Alemania, sino en toda Europa.
1: Y eso fue todo por hoy en RPM. Hasta pronto.

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7: Vivimos en tiempos turbulentos con una incertidumbre que recuerda épocas pasadas, los rápidos cambios demográficos, las guerras, crisis económica.

0: Si la polarización política profundiza en la sensación de que ya no pisamos suelo firme. Los países buscan reforzar su seguridad con enormes inversiones en armamento. El gasto militar mundial ya supera los 2,7 billones de dólares. La mayoría de los aviones de combate aún proceden de Estados Unidos, pero surge un proveedor inesperado, Pakistán. Además, exoesqueletos en la Gran Muralla China. Rápidas de construir y de trasladar, casas de madera en Bangladesh. Y una mujer triunfa en el mundo de la alta cocina de Bangkok.
1: Hace unos años nadie se tomaba en serio este jet, el JF-17 Thunder. Ahora causa sensación y protagoniza acuerdos por miles de millones.
0: Tiene gran potencial y es un mercado de exportación enorme para Pakistán.
1: Es un diseño chino. El avión de combate podría ser un nuevo salvavidas para Pakistán, pero ¿a qué viene todo ese revuelo? Pakistán es conocido por sus textiles y su agricultura, pero ahora está tratando de reinventarse como exportador de armas. Su Ministerio de Defensa exporta munición, armas de pequeño calibre, explosivos, vehículos blindados, plataformas navales, drones y aviones de entrenamiento. La mayoría de estos productos generan ingresos limitados. Sin embargo, hay uno que sobresale, el JF-17 Thunder, un avión de combate ligero y polivalente. Tras la Feria Internacional de Defensa, IDEAS, de 2024, Pakistán anunció decenas de memorandos de entendimiento. De convertirse finalmente en contratos, podrían generar hasta 30.000 millones de dólares. ¿Por qué es esto tan relevante para este país? El crédito de Pakistán con el Fondo Monetario Internacional pasó de 5.000 millones de dólares en 2014 a más de 12.000 millones en 2024. ¿Podrían las exportaciones del JF-17 dar la independencia del Fondo Monetario Internacional?
0: Incluso vendiendo solo 4, algo que Pakistán ya logra porque tiene un pedido que ronda los 40 del tipo Block 3, apunta a sustituir su dependencia en muy poco tiempo, algo que sería imposible en cualquier otro sector industrial o de defensa. Así que sí, supone un gran potencial y un mercado de exportación enorme para Pakistán.
1: El avión en sí es fruto de un programa conjunto entre Pakistán y China, obra de Pakistan Aeronautical Complex. En 2003 realizó su primer vuelo y, aunque la marca es pakistaní, lleva piezas clave de otros países. La realidad es que es un diseño chino. Los primeros prototipos de cada lote, de cada versión, están en China. Todas las pruebas adicionales que se hacen para colocar, por ejemplo, un nuevo motor o cambiar el radar, se realizan en China. Y China proporciona un gran número de componentes a Pakistán. Por eso, este experto apunta que si Pakistán quiere exportar el avión, necesita la autorización de China. Pakistán ya ha exportado el JF-17 a Nigeria y Myanmar y mantiene conversaciones con otros países como Indonesia, Bangladesh, Libia y Sudán. El mayor acuerdo fue con Azerbaiyán, un paquete de 4.600 millones de dólares que incluye 40 aviones JF-17 Thunder Block 3. ¿Equivale eso a 115 millones de dólares por avión? No necesariamente. Aunque varía según el contrato, el precio del JF-17 estaría, según reportes, entre los 30 y 40 millones de dólares, muy inferior al coste de muchos cazas occidentales. En comparación, India acordó con Francia un paquete de 7.400 millones de dólares por 26 Rafales, incluyendo entrenamiento y apoyo. Eso supone aproximadamente 285 millones de dólares por avión. Por lo tanto, el precio unitario y el precio por lote no son lo mismo. La La mayoría de las veces, cada tipo de contrato incluye el avión o los sistemas de apoyo, a veces también las armas y además varios años de asistencia, que puede ser en formación o piezas de repuesto. Puede incluir muchas cosas. La pregunta es, ¿por cuántos años? A menudo no queda claro a partir de lo que se sabe públicamente sobre los contratos.

0: contratos.
1: Pero el precio no es el único argumento de venta. También la credibilidad en combate es muy relevante, tal y como se vio después de que India y Pakistán se enfrentaran en un conflicto armado el año pasado. Hasta ahora, puedo confirmarles que se han derribado 5 aviones indios, incluidos 3 Rafales, un Su-30 y un MiG-29, así como un drone Heron. Aunque esto no fue confirmado por India, el enfrentamiento impulsó aún así el mercado pakistaní por un motivo.
2: La diferencia entre Pakistán y otros países es que tenemos eficacia en combate, ya lo demostramos. La mayor parte del equipamiento defensivo del mundo, sin embargo, no se ha probado en combate.
1: Probado en combate es un argumento de peso en el mercado armamentístico. También es importante qué es lo que incluyen exactamente esos paquetes, ya sean aviones, armas, entrenamientos o repuestos. Pero el reto para Pakistán ahora es transformar todo ese interés en pedidos. La tecnología de los exoesqueletos surge del ámbito militar. Se desarrolló inicialmente para ayudar a los soldados de infantería a caminar, correr y saltar con menos esfuerzo. Hoy en día también se le dan usos civiles, por ejemplo, para transportar cargas pesadas, ayudar a caminar y reducir la fatiga. En la Gran Muralla China, los exoesqueletos ya no son ninguna rareza, sino parte del día a día.
2: Es una de las maravillas del mundo. Millones la visitan cada año. Pero subir las empinadas cuestas y escalones de la Gran Muralla China es agotador. A no ser que te ayudes con esto. Pones un código QR, realizas el pago y una vez activado empieza a funcionar. Hasta hace poco, los exoesqueletos sonaban a ciencia ficción, pero en China ya se están incorporando a la vida cotidiana. Aquí, en la Gran Muralla, se alquilan desde el año pasado a excursionistas. Cualquiera que desee probar esta tecnología de asistencia a la movilidad puede hacerlo por $13 durante 3 horas. Hombres y mujeres, jóvenes y mayores, cualquiera que necesite ayuda lo puede usar. No hay límite de edad. Fenhua es de la provincia de Hunan. Está visitando la muralla por primera vez. También es la primera vez que prueba estas piernas robóticas.
1: La sensación es como si estuvieras escalando. Cuando levantas esta pierna y das un paso adelante, sientes una fuerza que tira de ti y te endereza la pierna. Y así, una y otra vez. Creo que es muy útil y ahorra bastante esfuerzo.
2: Las empresas chinas han avanzado mucho en el desarrollo de exoesqueletos. Antes, esta tecnología se limitaba principalmente a los laboratorios y a fines militares, pero las aleaciones de alto rendimiento los han hecho más ligeros y mucho más adecuados para usos cotidianos. Algunas pesan menos de 2 kilos. El apoyo del gobierno ha contribuido también a reducir el precio de venta a unos cientos de dólares en comparación con las decenas de miles de hace unos años. El nuevo impulso manufacturero de China también ha sido crucial.
1: Creo que es la tecnología de las baterías lo que lo hace posible, porque el principio en sí es sencillo. Ahora la tecnología permite aplicarlo a actividades como recorrer la Gran Muralla o hacer senderismo y ese tipo de deportes.
2: Expertos en inteligencia tecnológica de ABI Research prevén que los ingresos mundiales por exoesqueletos superen los $2,000 millones en 2030. El año pasado fueron 850 millones. Un factor clave de ese desarrollo será el envejecimiento de la población china. Más de una quinta parte de la población tiene ahora más de 60 años. Muchas empresas apuestan por la llamada economía plateada para crecer.
1: En el futuro, muchos aspectos de nuestras vidas pueden depender de los robots. Espero que la industria robótica se desarrolle en todo el mundo, no solo en China, sino también en Estados Unidos y Europa, para mejorar la vida de las personas. Confiemos en que eso suceda.
2: Las empresas chinas compiten por convertir la tecnología futurista en dispositivos del día a día, cambiando el papel de la tecnología de uso cotidiano

0: paso a paso.
1: Los escaladores trepan hasta alturas de auténtico vértigo. Para mantener su seguridad recurren a mosquetones.

0: Estados Unidos.
1: Aquí arriba no conviene resbalarse. Trabajar en altura es peligroso y Skylotec entrena a empleados de diversos sectores para minimizar los riesgos.
2: Tenemos clientes en el sector de la energía eólica, eléctrica, de telecomunicaciones o de sistemas de almacenaje.
1: Mosquetones, correas, cuerdas, poleas para escalada y rappel. Skylotec tiene en su catálogo 5.000 productos. Es líder en el sector y opera a nivel mundial, algo habitual entre las empresas medianas alemanas. De sus 950 empleados, solo un tercio trabaja en Alemania. Hace tiempo que la directiva ve el mayor crecimiento en Estados Unidos, pero es un mercado complicado actualmente.
2: Se nos aplican los aranceles generales del 15%, pero muchos de nuestros productos, como los mosquetones o los dispositivos de descenso, contienen aluminio o acero, por lo que tienen un recargo del 50%.
1: La empresa ha decidido mandar las piezas metálicas por separado, de modo que solo se apliquen a estas los aranceles más elevados. Los elementos textiles se envían aparte y los empleados en Estados Unidos se encargan de montar el producto. Están valorando fabricar todo allí.
2: Ya antes de la administración Trump, Made in America era una tendencia y ya entonces pensábamos en trasladar la producción allá. Ahora nos toca acelerar este camino.
1: La empresa ya ha alquilado un almacén más grande cerca de Denver, pero no es fácil organizar la producción allí. Skylotec no encuentra bastante personal con la experiencia necesaria para trabajar con textiles ni dispone de suficiente suministro de piezas metálicas. Aún así, no pierden el optimismo.
2: No me corresponde a mí decirles a los estadounidenses a quién deben elegir como presidente, y tampoco importa si sus políticas me parecen bien. Simplemente respondemos a la situación que hay, y hoy el mercado estadounidense es muy dinámico, con inversión y crecimiento. Esa es la realidad. Solo intentamos ofrecer los productos adecuados y aumentar nuestra cuota de mercado allí.
1: Tomar las medidas adecuadas en el momento oportuno, con rapidez y flexibilidad. Con esta filosofía, la empresa lleva casi 80 años cosechando éxitos. Skylotec quisiera invertir más en Europa, pero creen que las condiciones no son las idóneas.
2: También el mercado inmobiliario está muy tensionado. En las grandes ciudades alemanas falta vivienda y el precio del alquiler y compra no deja de subir. Apenas se construyen viviendas nuevas, los costos de construcción y los tipos de interés se disparan. Y cuando salen al mercado nuevos apartamentos están fuera del alcance de muchos. En Bangladesh han encontrado una solución sencilla y más económica: construir casas de madera.
1: En apenas unos días estará lista la casa que encargó esta familia bangladesí. La adquirieron en un enorme centro de exposición de casas y de construcciones. Aquí, en el sur del país, se fabrican casas prefabricadas móviles que se pueden montar y desmontar en tan solo un día.
2: Llevo 26 años construyendo casas modulares. Aprendí el oficio en el mercado maderero de Katputi. Comencé trabajando como carpintero y ahora soy jefe de equipo. Tardamos entre 7 y 10 días en construir una casa pequeña o mediana. Una grande nos lleva alrededor de un mes y necesitamos un equipo de 4 o 5 carpinteros.
1: Estas casas son especialmente populares aquí en la costa sur. Bangladesh es muy vulnerable a las condiciones meteorológicas extremas, con ríos que a menudo se desbordan. Por eso, mucha gente prefiere casas prefabricadas que puedan reubicar rápidamente. Es mucho más fácil que hacerlo con una casa de hormigón, que no se puede mover. Si mi casa se derrumba sobre un terreno vecino, puedo trasladarla. Y si se queda anticuada, puedo cambiarla. Las casas cuestan entre 3.000 y 20.000 euros, dependiendo del tamaño y la calidad. Eso las hace más baratas que las de ladrillo. ya han creado una industria local con casi

0: 25 distribuidores operando aquí. Mohammad Tuhin se hizo cargo del negocio de su padre. Hoy en día entrega entre 8 y 10 casas al mes.
1: La demanda de las casas prefabricadas móviles ha aumentado muchísimo comparado con épocas anteriores. Antes la gente no sabía ni que existían. Después de que publicásemos videos en Internet, personas de todo Bangladesh conocen nuestras casas.
0: No son solo las fuertes lluvias y las inundaciones las que impulsan la demanda de casas prefabricadas de madera como estas. Muchos bangladesíes que trabajan en el extranjero las solicitan, lo que implica miles de clientes potenciales.
1: La mayoría de nuestros clientes son bangladesíes que viven en el extranjero y compran online. No tienen a nadie de confianza en casa que pueda monitorear la construcción de una casa como esta durante un mes o más. Por eso acuden a nosotros. Nosotros les instalamos la casa en el lugar que nos indican en apenas 2 o 3 días.
0: El esposo de esta mujer vive en el extranjero. La ha enviado a elegir casa. Ella sabe exactamente lo que quiere. Aquí habrá un dormitorio. Al otro lado, otro. Y esta parte se decorará con un sofá y muebles para utilizarla como salón. A un lado habrá un cuarto de baño, un lavadero y una cocina. La casa que ha elegido es sencilla, cuesta $4,000. Su vendedor ha logrado ir expandiendo el negocio. Mientras que su padre solo utilizaba madera de Bangladesh, él también la encarga hoy de Malasia o Nigeria.
1: El principal atractivo de nuestra casa tradicional es la terraza. Los artesanos de otras partes de Bangladesh no saben construirlas. Solo los carpinteros de aquí saben. El techo resguarda del calor veraniego. Puedes sentarte aquí y disfrutar de un té o un café. Para que la barandilla sea resistente, utilizamos madera de hierro. Esta madera de hierro nigeriana no se pudre. Tiene una garantía de hasta 80 años.
0: Los artesanos acuden en persona a entregar las casas. A veces recorren cientos de kilómetros por todo el país. En un solo día, la casa queda casi completamente montada. Y la familia está encantada.
1: En Bangkok hay zonas residenciales exclusivas con una gran variedad de restaurantes de alta cocina. En un edificio histórico, la chef Pam regenta un restaurante excepcional. El mundo de la cocina con estrellas Michelin sigue estando dominada por los hombres. Pero Pam se atreve a dar un giro moderno a la cocina tradicional para forjar su propio camino, lo que le valió el título de mejor chef femenina del mundo en 2025.
2: El pato que preparamos aquí refleja fielmente lo que hacemos en el Potong. Combinamos la forma más auténtica de preparar el pato con un proceso moderno más global. Así es el pato Potong. Es el sello distintivo del Potong. No ha cambiado desde el primer día hasta ahora. Los clientes siempre hablan de ello y lo alaban. Me llamo Pichaya Suntonyanaki, pero me conocen como Chef Pam. Tengo 35 años y vivo en Bangkok. Soy la chef y la propietaria del restaurante Potong. Tras la universidad me fui a estudiar gastronomía a Estados Unidos. Y después de eso, trabajé en un restaurante de 3 estrellas Michelin llamado Jean George, donde estuve varios años. Cuando regresé, sentí que estaba lista para abrir el restaurante de mis sueños.

Le pregunté a mi esposo, ¿es el dinero nuestra meta o cuál es? Y mi esposo me preguntó, ¿quieres un restaurante con estrella Michelin? Le dije, claro. Aunque recibí una formación culinaria muy occidental, quería mostrar mi herencia culinaria y la cocina de la que viene mi familia. Mi concepto se basa en la tradición culinaria de la que vengo, que es la tailandesa china. Mis antepasados llegaron de China hace 150 años. Y construyeron este edificio. Yo nunca viví en él. Pero volví aquí en 2019, cuando el inquilino se marchó. Mi abuelo me contó historias de lo que había antes aquí. La primera planta era una tienda donde vendían medicinas chinas. En la segunda planta, que ahora es el comedor, había un taller donde se elaboraban las medicinas. La quinta planta es una azotea donde solían tener muchos pájaros. Ahora servimos ahí una primera entrada con una bebida de bienvenida. Luego los comensales se dirigen a su mesa. Quiero que el cliente vea el edificio antes de sentarse a disfrutar de la comida, porque así entenderán cuándo, cómo y por qué se presenta así la comida y las historias detrás de cada plato.

Solo abarcamos 35 comensales, somos un pequeño restaurante. La experiencia que diseñamos y queremos que el cliente sienta es que entre en una máquina del tiempo. La comida es la protagonista, pero también lo es la experiencia. No creo que la razón por la que no hay suficientes chefs mujeres, al menos en la alta cocina, no creo que sea el sexismo. Es debido a la familia. Cuando tuve a mi hija durante el primer año, me sentí, ¿cómo lo diría?, culpable. Pero lo superé y aquí estoy, siendo madre y dedicándome a mi carrera profesional. Se pueden hacer ambas cosas. Creo que hoy en día la gente lo entiende. Quiero crear un programa con el que apoyar a una mujer joven que quiera dedicarse a este negocio. Alguien que no pueda permitirse vivir en Bangkok. Será solo un pequeño programa. Recaudaré los fondos, preparando cenas, y después seleccionaré a una sola mujer por año. Recibir en el mismo año mi primera estrella Michelin y el premio a la apertura del año es un sueño hecho realidad. Mi equipo y yo nos esforzamos cada día, desde el principio. Todos tenemos el mismo objetivo. Hay gente que sabe cocinar bien, pero es difícil poder servir a la gente comida que conecte con sus emociones.

Turistas con exoesqueletos recorriendo la Gran Muralla China. ¿Cómo afectan los aranceles estadounidenses a una empresa de equipos de protección y casas de madera en Bangladesh? Hasta la próxima semana.

0: Wow, Copenhague se ve increíble en Instagram. ¿Y en la vida real? Solo hay una forma de averiguarlo, ir allá y comprobarlo. Seleccionamos los tres lugares más populares de Instagram y nos preguntamos, ¿la capital danesa es tan linda como parece?
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¿Qué tal una buena dosis de hermosos viajes por Escandinavia? Eso es lo que tenemos ahora en Escápate, el programa de viajes de Deutsche Welle. Mi nombre es Lucas y hoy los llevo al extremo norte de Europa. Estos son nuestros temas. ¿Copenhague es realmente tan elegante o está sobrevalorada? Helsinki

0: Bienvenido a Artek, otra marca famosa de Finlandia. Algo tan simple como este taburete es un ícono del diseño finlandés. Esta forma de doblar la madera es muy característica y aguanta unos 90 años.
1: Un taburete de Alvar Aalto cuesta 260 euros. ¿Es un símbolo de estatus?
0: No lo es. El diseño aquí no se considera un lujo. Un buen diseño forma parte de la calidad de vida. Y por eso se encuentra en muchos hogares finlandeses y no se considera un símbolo de estatus.
1: No te puedes perder la Esplanadí, un bulevar con su pequeño parque en el centro de la ciudad. Y en la ruta no puede faltar la Catedral de Helsinki, quizás el monumento más destacado de la ciudad. Más tarde disfrutaremos las vistas desde el agua. Como Helsinki da al mar, los ferries integran el transporte público. Hay varios distritos que se encuentran en islas. Los barcos conectan el centro con los barrios más alejados. Los finlandeses son los más felices del mundo.
0: Por sexto año consecutivo.
1: Cierto, pero ¿cómo se explica?
0: Los finlandeses saben estar satisfechos y aprecian las cosas pequeñas. Eso contribuye a que las cosas funcionen incluso en pleno invierno, algo que los finlandeses no dan por sentado. Tenemos estaciones maravillosas, un entorno seguro. Confiamos en la sociedad y en el gobierno. Todo eso explica ese grado de satisfacción.
1: Quizás sea más fácil ser feliz cuando se tiene mucho espacio. Finlandia tiene las dimensiones de Alemania, pero solo 5 millones y medio de habitantes. En Alemania viven 84 millones. Los saunas, que se encuentran en todos sitios, también contribuyen al bienestar de los finlandeses, me explica Katrin.
0: Llegamos a la piscina marítima Alas. No te puedes ir de Finlandia sin haber probado el sauna. Ahí la tienes, incluida el agua fría para hacerlo como es debido. Los saunas son indispensables para los finlandeses. No es un cliché. Todo el mundo tiene acceso a un sauna, en su edificio, en su apartamento o en estos saunas públicos.
1: La piscina marítima es una piscina pública con sauna en el puerto de Helsinki. ¡Hola!

0: Esto se está poniendo caliente. ¿Sabías que en Alemania la gente va desnuda a la sauna? Aquí parece que no. Gracias, adiós. Esto debe estar helado. Creo que no. Mejor voy a la otra piscina. 9 grados es la temperatura que tiene el mar Báltico, pero afortunadamente aquí hay una piscina climatizada a 27 grados. Perfecta para nadar un poco y disfrutar de la vista. Visitar Helsinki durante el solsticio de verano es fantástico porque los días son muy largos. Son casi las 11 de la noche y todavía hay luz. Mi día en la capital finlandesa termina en el Riff, un bar de heavy metal. También el alcohol es más caro que en otros países europeos por los impuestos. €7.50. No es barata. Pero está buena. Sin duda, Helsinki merece una escapada, sobre todo en verano. La gente es muy amable. Puedes llegar a pie a casi todos los sitios y los días son increíblemente largos. Me encanta. Lo único es que la ciudad es bastante cara, así que recomiendo una visita corta, pero no te vas a arrepentir.
1: Ahora nos vamos rápidamente a Suecia. Sin embargo, no vamos a visitar una ciudad, sino a echar un vistazo a un plato nacional. Probablemente incluso ya lo hayan probado alguna vez. Un bollo pequeño y al parecer delicioso. Solo que el nombre suena, al menos para mí, un poco raro. Köttbullar. Espero haberlo pronunciado.

0: pronunciado bien. Pero ahora no se trata de cómo se pronuncia, sino de por qué los suecos aman tanto estas pequeñas bolitas.
1: ¿Les suena este plato? Si alguna vez fueron a IKEA, seguro que sí. La empresa sueca no solo vende muebles, sino también unos 1.000 millones de köttbullar al año. Pero el köttbullar no es un invento de IKEA, sino el plato nacional sueco. En Gotemburgo descubrimos cómo prepararlo. Puré de papas, köttbullar, salsa, ensalada de pepino y arándanos rojos. ¿Y por qué gusta tanto? Es muy tradicional, muy sueco. Me recuerda a la infancia y significa mucho para mí. Es un plato buenísimo, me recuerda a mis abuelos. Ellos hacen los mejores, son muy ricos. Así que quien ofrezca köttbullar como Per Ove Lundgren compite con todos los abuelos suecos. Su restaurante, El Cometen, sirve comida clásica sueca desde 1934.
2: Crecí comiendo köttbullar. Es muy importante para mí. Es algo de mi infancia.
1: Para el köttbullar, Per Ove usa carne, cebolla, huevos, sal, pimienta, pimienta de Jamaica y papas. Compra la carne en el mercado de Gotemburgo, el cual existe desde 1889. ¿Qué hay que tener en cuenta?
2: La carne no puede ser demasiado grasosa. Compro carne picada de cerdo y vaca. Si se puede, también la mezclo con ternera joven. Esa es la mejor mezcla para hacer köttbullar.
1: De vuelta a la cocina. Per Ove pica mucha cebolla. Luego añade la carne y los huevos.
2: Los huevos afirman la mezcla y queda esponjosa.
1: Para evitar que los köttbullar se deshagan, Per Ove tiene un truco.
2: Uso puré de papas en vez de pan rallado. Evito así además que el köttbullar contenga gluten. Es importante hoy en día.
1: Añade pimienta y sal. Y pimienta de Jamaica para el aroma.
2: Ahora mezclamos la carne con la cebolla, huevo y las especias para conseguir ese sabor tan bueno.
1: Tras mojarse las manos para que la masa no se pegue, le da forma a las albóndigas.
2: Quedan mejor cuando las salteas en mantequilla.
1: Para la salsa clásica se necesita caldo de carne y crema de leche, gelatina de grosella negra y anchoas.
2: Las anchoas le dan a la salsa cuerpo y una nota salada.
1: Se sirve con puré de papas y listo, el plato nacional sueco.
0: Noruega. ¿Qué es lo primero que se les viene a la mente cuando escuchan de ese país? Naturaleza virgen, fiordos, pescado fresco, ¿algo así? Creo que varias de esas cosas también estaban en la cabeza de mi querida colega Aisha Jaribjan cuando emprendió su viaje a Noruega. Por cierto, ahí no se movió en coche, sino como corresponde, en barco. Aquí están sus impresiones desde el extremo norte de Europa. Prepárense para una experiencia 100% noruega.
3: Bienvenidos a Bergen, Noruega. Conocida como el corazón de los fiordos, muchos turistas salen de aquí para explorar las maravillas naturales de Noruega. Hoy iremos en crucero. Es increíble. Visitaré uno de los lugares más conocidos de Bergen. Averiguaré qué es un fiordo y les mostraré entornos naturales impresionantes. Por último, cenaré pescado del mercado local. Probablemente el lugar más famoso sea Bryggen, un pintoresco muelle con edificios de madera y casas históricas de ladrillo relacionadas con la Liga Hanseática, una poderosa alianza comercial que se remonta a la Edad Media.

0: El muelle de Bryggen es la parte más antigua de la ciudad. Antes era un punto comercial neurálgico entre Noruega y Europa. Hoy hay tiendas, museos, galerías y restaurantes. Bryggen es Patrimonio Mundial de la UNESCO y un exponente de la arquitectura noruega. Los edificios se conservan notablemente desde hace siglos. Incluso han sobrevivido a varios incendios gracias a reconstrucciones y a proyectos de restauración. También es un buen lugar para comprar algún recuerdo. Me encuentro en el puerto de Bergen, donde distintas ofertas de cruceros permiten a los turistas descubrir los icónicos fiordos noruegos. Me acompaña Arild, guía turístico de Guided Fjord Tours.
1: Los alemanes tuvieron el monopolio aquí de 1350 a 1700.
0: Gracias a los comerciantes asiáticos alemanes, el puerto de Bergen se convirtió en un eje central del comercio y la pesca. Hoy es el segundo puerto marítimo de Noruega y uno de los destinos de cruceros más populares del norte de Europa. Hay una gran variedad de ofertas, incluso cruceros de varios días que cuestan cientos de euros. Pero les recomiendo este viaje de 4 horas por solo 750 coronas noruegas por persona o 63 euros al cambio. ¿Qué es exactamente un fiordo?
1: Un fiordo es una fisura en el lecho rocoso. Está lleno de agua y fue creado por la acción del hielo, arena, rocas, piedras, todo tipo de sedimentos. Varía en forma. Cuando es como una U es porque fue tallado por una pesada capa de hielo. Hace entre 10 y 12 mil años, toda Noruega estaba cubierta de hielo.
0: ¿Y por qué es tan espectacular visitar los fiordos?
1: Sientes que estás en un cuarto sin techo. Tienes la naturaleza muy cerca. No tienes que buscarla en el horizonte, porque los costados de los fiordos son generalmente muy escarpados. Es espectacular.
0: Este catamarán nos lleva a través del Osterfjord, en una de las rutas más turísticas por los fiordos. El fiordo está rodeado por montañas empinadas, exuberante vegetación y cascadas de aguas cristalinas. Aquí se pueden apreciar los diferentes paisajes que ofrecen los fiordos noruegos occidentales.
1: Este fiordo tiene forma de U, se puede imaginar muy bien el fondo.
0: Increíble, pero aún no hemos llegado al lugar más bello. Este tramo que estamos atravesando es el más angosto y se conoce como el estrecho de Mostraumen. En unos instantes veremos algo realmente impresionante. La cascada de Mostraumen.

ahora nos dirigimos de vuelta a Bergen por las mismas aguas y aprovecho para contemplar de nuevo el entorno majestuoso. Una aventura emocionante y una forma fantástica de acercarse a un fiordo noruego. Ya estoy de vuelta en tierra y tengo mucha hambre. Voy al popular mercado pesquero o Fisketorget en Noruega. Vamos. Bergen cuenta con una rica historia marítima debido a su herencia hanseática. Cuando hace buen tiempo hay puestos aquí fuera. Yo voy adentro del mercado, una buena idea porque hace frío. Huele a pescado. El pescado es fundamental en la cocina noruega. Este es el torfisk, o bacalao desecado, que se remonta a la época de los

0: Vikingos es la principal razón por la que Bergen se convirtió en un gran centro comercial del norte de Europa. Y hay muchísima variedad. No solo puedes comprar el pescado y llevártelo a casa, también puedes pedir que te lo cocinen y comértelo aquí. Una maravilla. Y es justo lo que pienso hacer. Ya sé lo que quiero, un salmón de aguas noruegas. Noruega es uno de los mayores exportadores de salmón a nivel mundial. Vamos a probarlo. Este sí que es un buen salmón. Tuve una linda experiencia explorando Bergen desde fiordos hasta el pescado. Y con estas lindas vistas de Bergen cierro este viaje al corazón de los fiordos noruegos.
1: Aquí termina el programa. Espero que este especial de Escandinavia les haya gustado. No duden en acompañarnos la próxima semana aquí en Escápate. Los espero con ganas. ¡Hasta pronto!

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0: ¿Es posible que Internet esté muerto y aún no nos hayamos dado cuenta? Ahogados en...
1: Una basofia.
2: Una basofia, como muchos lo llaman.
1: Una verdadera basofia.
3: La pregunta es, ¿sobrevivirán los espacios sociales, los motores de búsqueda y la web abierta a la degradación del sistema?
0: Mejor vamos paso a paso. Internet ha brindado a la humanidad un espacio para el conocimiento, la cultura y el entretenimiento. Y algunos contemporáneos equiparan su importancia con la invención de la escritura y la imprenta. Sin embargo, algunos expertos creen que Internet se dirige hacia su fin. Afirman que la llamada inteligencia artificial está inundando la web con contenido basura sin sentido, ahogándola en un mar de medios sin significado, textos inútiles generados por máquinas y abrumándola con hordas de amigos falsos. ¿Nos encontraremos pronto a la deriva en la basura digital? ¿Desorientados, mientras las plataformas y las redes sociales se hunden ante nuestros ojos?
4: You know, the internet is just going to get less.
2: Bueno, Internet se volverá cada vez menos útil. Es triste. Quizá podría explotar.

0: La palabra bazofia viene tomando fuerza hace unos años porque es el término perfecto para describir el producto de inteligencia artificial generativa que uno encuentra en Twitter, Instagram o Facebook. El término bazofia se está convirtiendo cada vez más en una forma sencilla de categorizar todo, desde bots que saturan las respuestas en Twitter hasta, ya sabes, música electrónica y country falsa en Spotify, pasando por imágenes locas generadas por inteligencia artificial que parecen surgir de la nada en Facebook.
1: Por ejemplo, las imágenes generadas por IA del llamado Jesús Camarón, que aparecieron masivamente en Facebook hace aproximadamente 2 años. El periodista quería averiguar quién o qué estaba detrás de la avalancha de representaciones del Salvador Camarón.
0: Contactar con quienes crean algo como el Jesús Camarón es difícil. Una vez encontré un número de WhatsApp de una de estas páginas. Les escribí y me respondió alguien que se presentó como Stephen Mwangi, probablemente de Kenia. Me contó que sus temas principales eran la religión, sobre todo el cristianismo, los animales y el Manchester United. Así que intenta crear imágenes sobre estos temas que generen la mayor interacción posible. La gente debería hacer clic en ellas, compartirlas y comentarlas. Si funciona y las imágenes se vuelven virales, recibe un pequeño pago de Facebook. Para mí fue una revelación. Facebook está financiando esta bazofia. Facebook no solo participa voluntariamente, sino que es un promotor agresivo, inundando toda su plataforma con imágenes del Jesús Camarón.
1: No se trata solo del Jesús Camarón, ni solo de Facebook. Las redes sociales están inundadas

0: de fotos falsas grotescas generadas por IA, diseñadas para conmovernos, impactarnos o indignarnos, para despertar nuestra empatía, nuestros miedos, envidia, avaricia u odio. Cualquier cosa con tal de que hagamos clic y compartamos. Muchos de los productores profesionales de esta avalancha de imágenes tienen su sede en África y Asia. Adquieren las habilidades necesarias a través de cursos en línea. Actualmente, las empresas de software ofrecen programas que pueden crear automáticamente videos completos a partir de tan solo una o dos frases. También en Alemania, entrenadores poco conocidos están alimentando la mentalidad de la fiebre del oro en torno al contenido generado por IA. Con sus supuestos trucos secretos para la creación automatizada de videos con IA, prometen los llamados ingresos pasivos, o lo que antes se conocía como ganar dinero mientras duermes.
1: Vor allem brauchst du auch keine Vorkenntnisse oder technischen Fähigkeiten, um damit zu starten. Hier ist der Clou.
0: Lo peligroso es que estos videos automatizados más exitosos en YouTube difunden tonterías pseudoperiodísticas.
2: Heinz Hönig se suicida.
3: Al hijo de Franz Beckenbauer no se le permite recibir una herencia.
2: Michael Schumacher muerto. Por supuesto, otra vez, Joey Kelly muerto.
3: Jürgen Drebs muerto tras un accidente.
2: Michael Schumacher murió de nuevo, murió una vez más.
3: Existen canales especializados en difundir noticias falsas sobre famosos.
2: Noticias falsas realmente repugnantes. Por ejemplo, afirmaciones de que los famosos han golpeado o violado a sus hijos. Cosas realmente horribles. Solo el año pasado se publicaron más de 30.000 videos de este tipo en los canales que investigué.
3: Eso significa que estamos hablando de cientos de miles, quizás incluso millones de videos publicados solo en Alemania en los últimos meses, que han recibido miles, decenas de miles, cientos de millones de visualizaciones. Eso significa que estamos hablando de decenas de millones de personas que han sido engañadas. Bien, aquí hay algunos casos clásicos. Helene Fischer y Nala, la hija de Helene Fischer, fueron brutalmente golpeadas por Thomas Seitel. A menudo se trata de videos cuyo contenido no tiene absolutamente nada que ver con lo que aparece en la portada. Así que podemos probar esto.
4: Helene Fischer, ruptura y nuevo comienzo, un vistazo a la situación actual. Helene Fischer, la célebre cantante pop alemana, es conocida por su potente voz y sus cautivadoras actuaciones en el escenario.
2: Y así sucesivamente.
4: La artista está pasando por un momento difícil, su divorcio de Thomas Seitel.
2: O bien hacen grandes promesas y luego las mantienen con información falsa. Si no hay cosas aterradoras en la selva, entonces la IA simplemente las inventa.
4: En 2015, una anaconda gigante fue filmada desde un helicóptero que sobrevolaba un río en Sudamérica.
2: Analicé varios canales que publicaron numerosos videos políticos con inteligencia artificial justo antes de las elecciones federales alemanas. Y se observó una clara tendencia a promover a la AfD y a Rusia.
5: Hallo Leute und willkommen zu einer neuen Episode von Politik und Perspektive.
0: Este canal poco conocido, por ejemplo, cuyo moderador artificial difunde el mito de que un tendero alemán ya no se refiere a los conejitos de chocolate de Pascua por su nombre, por consideración a los ciudadanos musulmanes.
4: Lidl ha decidido retirar el conejito de Pascua de su catálogo. En lugar de vender conejitos de Pascua, ahora venden los llamados conejitos sentados. La Pascua está muy arraigada en nuestra cultura, igual que la Navidad.
0: Aunque la cadena aclara públicamente que el término conejito sentado se eligió únicamente para distinguirlo de conejito parado, muchos usuarios de YouTube se creen la historia.
2: No lo cuestionan en absoluto. Lo creen y se dejan manipular e incitar por ello. Esto se ve especialmente en los videos políticos. Mucha gente no lo cuestiona, lo acepta sin más y luego se enfada muchísimo.
0: Como experimento, incluso creó un canal de video anónimo con IA en YouTube, destinado a difundir supuestas noticias deportivas, un único conjunto de comandos.

0: segundos. Una llamada indicación era suficiente para un video.
1: Un video sobre el plan de la Bundesliga para introducir una tarjeta azul, además de las rojas y amarillas. Esta tarjeta azul obligaría al jugador a seguir jugando descalzo. Generar video.
2: La Bundesliga ha decidido introducir una tarjeta azul, además de las rojas y amarillas. Supuestamente esto busca hacer el juego más justo. Pero aquí está el detalle. Quien recibe esta tarjeta azul debe quitarse los zapatos inmediatamente y seguir jugando descalzo.
0: A partir de un único conjunto de comandos introducidos en el software, la IA inventa toda una historia, inventando detalles y fantaseando con conexiones que no existen. Algo así, por ejemplo.
2: Los aficionados están totalmente divididos. Algunos lo encuentran divertidísimo y están deseando ver a los jugadores esforzándose descalzos. Otros están furiosos y creen que está arruinando el deporte. Quizás pronto haya un premio al mejor jugador descalzo.
0: Porque el verdadero superpoder de todos los programas de IA generativa es: mienten sin ruborizarse, alucinan, fabrican, inventan historias y engañan, porque ni siquiera conocen el concepto de verdadero o falso.
2: Tengan cuidado y vigilen sus pies.
1: Un resultado interesante, bien integrado en la historia. Ya se nota lo avanzada que es la IA. Algunos rostros son casi indistinguibles de los reales. Todavía hay algunos fallos muy graciosos y la caligrafía deja claro que es generada por IA. Pero sí, es a la vez gracioso e inquietante todo lo que es posible.
0: Mientras tanto, el contenido sin sentido generado por la IA también ha penetrado en las plataformas de libros en línea, y esto tampoco está exento de peligros.
2: Si buscas libros sobre la recolección de setas en Amazon, enseguida encontrarás algunos que han sido producidos con inteligencia artificial y que están llenos de información falsa. La Sociedad Micológica de Nueva York ha emitido advertencias sobre libros similares en Amazon, ya que recomiendan el consumo de setas venenosas y no distinguen claramente entre setas venenosas y comestibles. La información errónea puede representar un peligro real para las personas cuando se difunde información que podría ser cuestión de vida o muerte, información que no se puede diferenciar de la información profesional y verificada. Si nos fijamos en un solo libro generado por inteligencia artificial, es difícil imaginar cómo podría ser un modelo de negocio rentable. Pero incluso si escribes un mal libro, tienes que sentarte a escribirlo, lo que lleva muchas horas. Si, por otro lado, tienes un mal libro generado por inteligencia artificial, solo te lleva segundos. Puedes usar varios seudónimos y cada uno puede publicar cientos de libros. Así que, en definitiva, estamos hablando de miles y miles de libros que en conjunto pueden generar ingresos sustanciales.
0: Esta es la obra literaria de Helene von Waldgraben, una escritora aparentemente muy prolífica, ya que publicó varias docenas de libros solo el año pasado. Guías de autoayuda sobre nutrición, arte terapia, relaciones tóxicas, padres narcisistas, potenciadores sexuales y sexo tántrico. Disponibles en las principales plataformas de libros en línea. Y, por supuesto, en realidad no es más que un programa informático que se deja llevar por sus fantasías. Mientras tanto, los productores de libros basura relacionados con la IA ya ni siquiera temen imitar las obras de los investigadores de IA.
3: Tenía el mismo título que mi libro y una estructura similar, pero era completamente generado por IA. Aparecía un supuesto autor, con nombre y foto, pero era evidente que lo había generado ChatGPT o algo parecido. Le pedí a Amazon que retirara el libro, pero no obtuve respuesta, así que publiqué algo al respecto en Twitter. Y un periodista escribió un breve artículo sobre el tema. Entonces Amazon lo retiró.
0: Queremos comprobar lo fácil que es. Así que nos dirigimos a uno de los muchos servicios en línea para quienes desean publicar libros, pero no tienen ni idea de qué escribir. Con unos pocos clics, le indicamos al software que queremos publicar un libro de autoayuda sobre riqueza, éxito y belleza. Desde la página web, esta persona no existe, obtenemos una foto falsa del autor y luego inventamos algo sobre el autor ficticio, Félix von Bolstein. Concretamente, que siempre ha sido un escritor muy rápido y muy inteligente. Eso es suficiente para que la IA genere un perfil de autor. Y básicamente, eso es todo. Unos pocos clics después, nuestro libro generado por la máquina está a la venta en Amazon, como ebook y en papel. No solo no lo escribimos, sino que ni siquiera lo hemos leído, porque simplemente queremos venderlo. El principio que subyace a estas IA es absorber grandes cantidades de obras humanas existentes y luego producir algo supuestamente original a partir de ellas. ¿Podrán las máquinas llegar a ser figuras literarias de esta manera? ¿Quizás incluso novelistas o poetas? El cantante, poeta y escritor Nick Cave escribe en su sitio web:
2: los datos no conocen el sufrimiento. ChatGPT no tiene un yo interior. No ha estado en ningún lugar, no ha sufrido nada. Jamás ha tenido la audacia de trascender sus propias limitaciones. No puede tener una experiencia compartida y trascendente porque no tiene límites que superar.
0: Nick Cave, cuya voz hemos recreado aquí mediante inteligencia artificial, es poeta, pero quienes no lo son, a veces tienen una visión muy diferente de la poesía.
3: Existe un estudio interesante en el que los investigadores pidieron a los participantes que leyeran diferentes poemas y luego indicaran cuáles les gustaban. Algunos poemas fueron generados por IA, otros por poetas humanos. La gente tendía a preferir los poemas generados por IA porque eran mucho más sencillos, eran más directos, tenían una rima reconocible y no resultaban difíciles de entender. Los poemas de poetas humanos, en cambio, eran más sutiles y requerían mayor reflexión y esfuerzo para comprenderlos. Para mí, este hallazgo es inquietante, pero demuestra que es posible que los sistemas de IA escriban libros que la gente compre. Quizás no nos parezcan buenos, pero se venderán. Sin duda se puede debatir y discrepar sobre si una novela generada por IA es interesante y creativa o no. Pero eso desvía la atención del verdadero problema. Estos programas extraen enormes cantidades de trabajo creado mediante la labor y la creatividad humanas. Simplemente lo reempaquetan para que su valor pueda ser apropiado por las empresas de software, por los intermediarios, porque ahí reside el poder. Al mismo tiempo, las mentes creativas que produjeron el contenido que sirve de base a estos programas se ven devaluadas.
0: La Asociación Estadounidense de Escritores ahora quiere introducir un sello de aprobación anti-IA para la literatura. Autoría humana, escrito por humanos, debería aparecer en las portadas. Libros con una etiqueta orgánica.
4: It's a strange place to be at,
3: vivimos right? tiempos extraños, sí. Pero creo que es una buena idea. No sé cómo pretenden demostrar que algo fue escrito por un humano, pero en principio es lo correcto indicar de forma transparente qué fue generado por IA y qué fue escrito por una persona.

Por supuesto, el software de IA generativa puede producir mucho más que contenido basura, imágenes extrañas y textos sin sentido. Incluso los videos ilustrativos de nuestra película se generaron con IA, pero requirieron muchísimo trabajo humano. Tuvimos que examinar la gran cantidad de resultados inadecuados, editar y adaptar lo que quedaba. De esta forma, la inteligencia artificial se convierte en una herramienta más entre muchas. Y de repente, su producción ya no es tan grande. Los productores de contenido basura evitan este tedioso y selectivo trabajo manual y simplemente publican en la web todo lo que genera el software. Y ahora, un poco de música. Introducimos el término Internet Basofia en un programa de inteligencia artificial para que genere la letra y la música. Luego introducimos la letra resultante en una aplicación de video con IA y tenemos un videoclip generado completamente por máquina, una especie de Internet Basofia de segunda categoría, por así decirlo.

Los medios de comunicación basados en IA a menudo logran simular una calidad superficial, pero cualquiera que observe o escuche con un poco más de atención se da cuenta de que están huecos por dentro. No tienen alma ni corazón. Nick Cave tiene razón. Internet slop. A finales de 2024, Michael Smith, de Carolina del Norte, compareció ante el tribunal como acusado. Según la acusación, había creado de forma automatizada varios miles de cuentas falsas en plataformas musicales y había obtenido de forma fraudulenta unos 10 millones de dólares en derechos de autor de artistas mediante cientos de miles de piezas musicales generadas por IA. En repetidas ocasiones, usuarios ingeniosos de plataformas musicales descubren pistas y anomalías que apuntan a artistas falsos generados por máquinas y música generada por IA, como innumerables canciones de diversos artistas que suenan muy

0: Mientras tanto, las propias plataformas están siendo sospechosas de llenar sus catálogos con música barata generada por máquinas. Sin embargo, aún no se ha encontrado una prueba irrefutable, una evidencia contundente, lo que puede deberse a que la música generada por IA es muy difícil de identificar como tal.
1: Es difícil porque existen muchísimos tipos de música y muchísimas maneras de expresarse a través de ella. Por lo tanto, ninguna prueba puede determinar con certeza si una pieza fue creada por una máquina, otra por un ser humano, o aquella por un ser humano en colaboración con una máquina.
0: Volvamos al principio. Técnicamente, Internet es un producto de la Guerra Fría y fue desarrollado principalmente por instituciones de investigación y universidades estadounidenses. Pero los primeros colonos que se establecieron en línea, que lo adoptaron como su hábitat, que lo hicieron habitable y que moldearon el espíritu de sus primeras décadas, fueron hippies. John Perry Barlow, por ejemplo, el posterior fundador de la Fundación de la Libertad Digital EFF, fue letrista de la banda de rock psicodélico Grateful Dead. Consumió LSD, viajó por la India y en 1996, en el marco del Foro Económico Mundial de Davos, escribió la Declaración de Independencia del Ciberespacio, que recita aquí en 2014, pocos años antes de su muerte.
2: Gobiernos del mundo industrial, cansados gigantes de carne y acero, vengo del ciberespacio, el nuevo hogar del espíritu. Ustedes del

0: pasado. En nombre del futuro, exijo que nos dejen en paz. No son bienvenidos aquí. Donde nos reunimos, no tienen autoridad. Nuestro mundo existe en todas partes y en ninguna a la vez. Pero no es donde habitan los cuerpos. Construiremos una civilización del espíritu en el ciberespacio, que sea más humana y justa que el mundo que engendró su dominio.
1: Pero a finales de la década de 1990, cuando las palabras de John Perry Barlow aún resonaban en Internet, la apropiación de tierras por parte de los capitalistas colonialistas ya había comenzado. Bancos e industrias tradicionales dilapidaron miles de millones de dólares con la esperanza de ganar millones rápidamente. La burbuja especulativa llamada burbuja de las .com alcanzó proporciones inimaginables en los mercados bursátiles y estalló en el año 2000. Como resultado, innumerables empresas sobrevaloradas quebraron, pero el terreno que dejaron atrás era fértil.
0: En aquel entonces vivía en San Francisco. Una vez vi a un tipo en la calle vendiendo montones de sillas de oficina por un valor de $100,000, a $50 cada una. Pero fui a una subasta y había servidores web de $1,000 a la venta, también a $50 cada uno, con datos de usuario incluidos si los querías. Los propietarios ofrecían descuentos en el alquiler de oficinas porque todo el mundo se estaba marchando de San Francisco. Y hubo un momento en el que parecía que podías crear cualquier cosa.
1: La década del 2000 en Internet. El capital se alejó y muchos proyectos pequeños y creativos pudieron surgir y expandirse. Los blogs se popularizaron, Wikipedia surgió de la nada y creció enormemente. Software libre, conocimiento libre, apertura, descentralización, aprendizaje colaborativo. Los vestigios del espíritu hippie aún flotaban en Internet. Pero pronto, Google, Facebook, Amazon y compañía se convirtieron en corporaciones gigantes que prácticamente inadvertidas se repartieron Internet entre sí mientras se presentaban como parte de la comunidad.
2: Utilizaron el vocabulario de la apertura y la descentralización, pero equipararon el acceso con la apertura. Vendieron la idea de que cualquiera podía usar Facebook en cualquier lugar con el lema Facebook es abierto. Pero lo que realmente estaban construyendo eran jardines amurallados, espacios cerrados.
1: En shitification, que se traduce aproximadamente como enlodar las cosas, es el término utilizado por el autor de ciencia ficción y activista de Internet para describir el desarrollo de una comercialización de una comunidad de Internet tan constante que, en última instancia, se vuelve prácticamente inhabitable para sus usuarios.
0: Existe una plataforma. Al principio es muy beneficiosa para sus usuarios, manteniéndolos cada vez más enganchados. Y los usuarios, a su vez, enganchan a los anunciantes a la plataforma. Luego la plataforma va empeorando gradualmente las condiciones para los usuarios con el fin de beneficiar a los anunciantes. Pero finalmente todo el valor se canaliza hacia arriba, distribuyéndose entre ejecutivos e inversores, y lo que queda es un montón de bazofia.
1: Cuando aparecieron las primeras inteligencias artificiales de lenguaje hace unos años, ¿alguien tenía idea de lo que esta tecnología podría significar para Internet?
2: Inmediatamente después del lanzamiento de ChatGPT, todos pensaron, ¿es esta la nueva superinteligencia? ¿Estamos al borde de un escenario tipo Terminator? Y entonces alguien dijo, un momento, ¿no es este simplemente el generador de spam más eficiente de la historia?
0: Si permitimos que quienes ya producen tonterías sigan produciendo aún más, la cantidad de tonterías que encontramos en Internet cada día aumentará drásticamente.
1: En el 2025, la web abierta prácticamente colapsó. El clickbait y el contenido basura optimizado para motores de búsqueda llevan tiempo existiendo, pero ahora las IA producen innumerables textos larguísimos en segundos, repletos de tonterías aparentemente ingeniosas, pero en realidad sin sentido.

0: y no hay escapatoria a esta avalancha.
1: Google ahora es inútil, especialmente para contenido comercial. Si intentas buscar un hotel en Google, por ejemplo, te redirige a cualquier basura. Si buscas un sitio de reseñas, terminas en basura.
0: Quienes buscaron eventos de Halloween en Dublín el año pasado en Google, vieron en los primeros resultados que habría un desfile ese día. Sin embargo, se trataba de información errónea. Una ilusión generada por inteligencia artificial. Como resultado, miles de dublineses esperaron en vano en las calles.
2: Uno de cada millón de artículos basura generados por inteligencia artificial puede llegar a los primeros puestos de los resultados de búsqueda de Google con mucha más facilidad que un solo artículo de alta calidad escrito por un humano, porque es uno contra un millón. Google está funcionando muy mal en este momento.
1: Es prácticamente imposible encontrar una receta de tortilla en Internet sin toparse con un texto de 6.000 palabras sobre la primera vez que alguien comió un huevo. Esto se debe a que Google penaliza los sitios web de recetas que solo ofrecen una y favorece a aquellos con mucho contenido irrelevante. Por lo tanto, cualquiera que quiera publicar una receta de tortilla prácticamente tiene que escribir un tratado sobre su primera experiencia con los huevos.
0: Si bien la avalancha de información generada por la IA está destruyendo la búsqueda web tradicional, Google precisamente quiere solucionarlo con la ayuda de la IA. Así, cualquiera que busque respuestas en la web recibirá primero resultados de los centros de procesamiento de Google, donde el software de IA recopila, clasifica y reorganiza la información, ahora saturada por la IA de Internet. ¿Qué podría salir mal?
3: I think we're in big trouble. So when Google first came out with their AI,
4: creo que estamos en serios problemas. Cuando Google lanzó su resumen de IA, hice una pregunta de prueba. ¿Ha tenido alguna vez Estados Unidos un presidente musulmán?
3: Obama was the first Muslim president, which is false.
4: Y obtuve la respuesta de que Barack Obama fue el primer presidente musulmán, lo cual es falso. No es musulmán. Eso es una teoría de la conspiración. La IA citó sus fuentes, y una era claramente un sitio web de conspiraciones. Pero la otra fuente era un libro académico que tenía un capítulo titulado Barack Obama, el primer presidente musulmán de Estados Unidos, con interrogante. La IA no entendió que esto era un lenguaje irónico, casi satírico. Lo tomó como un hecho. Estos sistemas de IA simplemente no son lo suficientemente inteligentes como para comprender el lenguaje de manera matizada. Este es un problema muy grave. Han salido a la luz muchos ejemplos similares. Pero Google no ha hecho nada al respecto. Dicen, tenemos razón en la mayoría de los casos. ¿Y qué si decimos algo completamente equivocado de vez en cuando? Parece que no les importa. Algunos podrían decir, ah, pero es más agradable obtener un resumen. Pero quizás la pregunta importante sea, ¿qué estamos sacrificando cuando, como consumidores, lectores y, ya saben, proveedores de arte, nos distanciamos cada vez más de las fuentes originales, de comprender el contexto en el que nacieron, de comprender quién las creó? Y cada vez más, nuestra interfaz se limita a este tipo de sistemas y plataformas generados por IA. Y creo que, además de que esto podría deteriorar la calidad de la información, también representa una transferencia total de poder a manos de los intermediarios, y en este caso, los intermediarios son estas empresas de IA.

La plataforma de videos TikTok ha sufrido una invasión de influencers artificiales. Algunos revelan de inmediato su origen en IA.

0: Yep.
1: Otros aceptan su naturaleza de software e incluso la exhiben.
2: This is my husband and I after losing 100 pounds together in just one year. But if you saw...
1: Pero la mayoría finge ser humana e intenta vender inversiones o pastillas para adelgazar con historias de fantasía.
2: Until we came across this appetite suppressant that completely changed our lives.
1: Actualmente, alrededor de la mitad del tráfico global de Internet es generado por bots, y esta cifra va en aumento. En chats y redes sociales, es decir, a nivel puramente textual, las entidades de software impulsadas por IA ya resultan bastante convincentes, y es muy posible que pronto se extiendan más allá de Internet a otros ámbitos de la vida.
3: Cloné mi propia voz usando ese servicio con el que todo el mundo estaba experimentando, y entonces se me ocurrió la idea de que ChatGPT hablara con mi voz. En aquel entonces era muy difícil lograrlo. Cuando lo escuché por primera vez pensé, esto es una locura. No podía creer que fuera posible. La reacción de mi esposa cuando la llamé con esta inteligencia artificial fue, esto es a la vez gracioso y aterrador. Y eso es lo que me fascina de la inteligencia artificial, cuando hace que el mundo real parezca más irreal. Así que hice que mi inteligencia artificial llamara a centros de atención telefónica, aerolíneas y bancos. Básicamente eran llamadas de broma. Lo único que le dije a la inteligencia artificial de antemano fue, ¿te llamas Evan? Averigua con qué empresa estás hablando e inventa un problema adecuado.
4: Gracias por llamar a Discover. Soy Christy, de Chicago. ¿Podría decirme su nombre completo, por favor?
3: Hola, Christy. Mi nombre es Evan Smith.
4: Evan Smith. ¿Tiene usted una tarjeta de débito o crédito con nosotros?
3: Sí, tengo una tarjeta de crédito.
4: Evan, dígame su código postal, por favor.
3: El código postal asociado a la dirección de facturación es 12345.
4: Perfecto. Oh, 12345 no es válido, señor Smith. ¿Podría darme su número de seguro social?
3: Prefiero no brindar mi número de seguro social telefónicamente. Todos estos chatbots de inteligencia artificial tienen alucinaciones. Dicen tonterías o malinterpretan las cosas por completo. Pero el hecho de que cuando los pones a conversar con un humano, sigan inventando cada vez más cosas para mantener la conversación, nunca se me habría ocurrido.
5: Of whatever they needed to carry out the conversation, like it just hadn't occurred to me.
6: I'm feeling a mixture.
3: Hoy tengo sentimientos encontrados, un estado de ánimo depresivo y una sensación de inquietud, además del estrés provocado por el diagnóstico de cáncer de mi padre. Toda inteligencia artificial es por naturaleza una máquina de tonterías. Son simplemente las mejores máquinas de tonterías jamás creadas.
1: Las IA basadas en texto son, en esencia, impostoras, estafadoras, que fingen saber algo que en realidad desconocen. Y la mente humana se lo pone fácil. Porque en cuanto algo puede hablar, le atribuimos inteligencia. Los titiriteros y los productores de animación siempre se han beneficiado de esta idea errónea. El informático Joseph Weizenbaum demostró este fenómeno hace unos 60 años con un pequeño programa llamado ELIZA.
7: So ELIZA was maybe the world's first chatbot. It was built in the 1960s.
4: ELIZA fue el primer chatbot del mundo. Fue creado en la década de 1960 y funcionaba de forma muy sencilla. Se hacía pasar por una psicoanalista. Podías decirle, por ejemplo, tengo problemas con mi madre. Y ella respondía, cuéntame más sobre tu madre. Solo utilizaba frases predefinidas, donde se seleccionaba una palabra y se reemplazaba. Pero la mayoría de las personas que hablaban con ELIZA creían que las entendían, porque proyectaban características humanas en un dispositivo que generaba voz. Muchas de nuestras interacciones con los sistemas de IA actuales también

0: fantasías de los inversores. Empresas de IA lingüística como OpenAI, desarrolladora de ChatGPT, o su competidora Anthropic, valen ahora sumas astronómicas, a pesar de que hasta el momento solo han generado pérdidas multimillonarias.
1: Me dedico a cubrir el sector tecnológico y soy muy escéptico respecto a las empresas de inteligencia artificial y lo que dicen sus directores ejecutivos. Tenemos muchísimas pruebas de cómo mienten a los inversores, a sus usuarios y a la prensa.
2: Siempre recuerdo lo que dijo una vez el gerente de una empresa de IA. El problema es que no tenemos suficientes problemas que solucionar con IA. Eso me resultó muy revelador, porque muestra cómo intentan encontrar problemas que se ajusten a su solución. Porque nadie ha encontrado aún un modelo de negocio para la gran IA. Por eso nos la imponen a la fuerza. Por eso integran sus dispositivos de IA en todas partes donde ya hay muchos usuarios. Búsquedas web, correo electrónico, WhatsApp u otros servicios de mensajería, aunque nadie los haya pedido.
0: Mientras tanto, muchos emprendedores e influencers de la IA prometen incansablemente la llegada inminente de la llamada Inteligencia Artificial General, o IAG, es decir, un software que se supone que será tan inteligente como un ser humano, o incluso significativamente más inteligente. Algunos esperan una hiperinteligencia que resolverá todos los problemas del mundo.
2: Desde la década de 1950, se han repetido las predicciones de que en pocos años tendríamos máquinas inteligentes a la par de los humanos. Eso nunca sucedió. Pero 10 años después, vuelven a hacer la misma predicción. Y luego, no se cumple. Y ahora lo repiten una vez más. Y no entiendo por qué la gente está tan segura de que esta vez sí estamos cerca.
3: La idea de que basta con bombardear un software de autocompletado mejorado con cada vez más datos de entrenamiento y potencia de cálculo para que de repente despierte y sea inteligente es como criar caballos cada vez más rápidos con la esperanza de producir una locomotora. No funciona así. Una IA de lenguaje es una máquina que adivina palabras basándose en probabilidades. El desarrollador de IA, Timnit Gebru, la llama un loro sin rumbo.
0: Y hay algo más de lo que las empresas de IA se muestran reacias a hablar públicamente.
2: Detrás de cada proyecto de IA exitoso, hay personas invisibles trabajando sin descanso frente a sus ordenadores portátiles. Pero nadie tiene la decencia de mencionar que estas personas existen. El truco más común en inteligencia artificial es el llamado aprendizaje por refuerzo, mediante la retroalimentación humana. En realidad, esto significa que innumerables personas evalúan las afirmaciones de un chatbot. Le dicen, esto es correcto, esto es incorrecto por las siguientes razones. Y la IA aprende entonces de esa retroalimentación humana. Comencé a trabajar en SamaSource Kenya en 2017. Mi primera tarea consistió en dibujar recuadros alrededor de vehículos, rostros de personas, o incluso personas enteras en fotografías, alrededor de señales de tráfico, marcas viales, simplemente alrededor de todo lo que había en la carretera. En todo el mundo hay entre 350 y 430 millones de trabajadores de datos. Esto representa una fuerza laboral tan grande como la población de la Unión Europea, por ejemplo. Generalmente trabajan para grandes corporaciones, pero ahora existe un intermediario, las plataformas. Hay muchas. Prolific y Amazon Mechanical Turk son las más antiguas. Hay muchas más.
4: Me
2: Los trabajadores de datos son necesarios no solo para crear sistemas de IA.

0: sino también para mantenerlos en funcionamiento. Un trabajador de datos en Kenia gana un poco menos de $2 por hora. Había otro proyecto con fotos de cadáveres. Fue muy angustiante porque había que hacer zoom hasta muy cerca y había que trabajar con mucha precisión. Había que acercarse a heridas muy profundas, por ejemplo, de balas, y marcarlas. Luego se indicaba si se trataba de una herida de bala, un corte profundo, o lo que sea que causó la muerte.
1: The dead bodies, imagine 18 hours a day. And that is not a
0: Este proyecto de fotos de cadáveres duró 18 horas al día durante un mes entero. No te avisan con antelación de que un trabajo puede ser psicológicamente estresante. Cuando termina un proyecto, empieza el siguiente. No hay aviso previo ni preparación.
1: There is no prior warning, there is no preparation. It's just usually you're given an NDA.
0: Debes firmar un acuerdo de confidencialidad. Por lo tanto, no puedes hablar con nadie sobre lo que estás haciendo. Exigimos apoyo psicológico. Debe ser lo más accesible posible y para todos. Yo misma sufro de trastornos de ansiedad, pero no puedo costear ayuda psicológica.
1: Mental health services because that is the most expensive sector.
0: Queremos que nos escuchen y queremos políticas que funcionen para todos, no solo para la otra parte.
2: En resumen, detrás de la llamada inteligencia artificial, cientos de miles de trabajadores de datos se esfuerzan sin descanso. Invisibles, mal pagados y trabajando en condiciones inhumanas, estas personas garantizan que corporaciones con un valor de billones de dólares en bolsa puedan producir software que inunda la web y las plataformas creativas con textos, imágenes, música y videos sin sentido ni valor, consumiendo tanta energía como países enteros. Las IA generativas son impostoras. Nos mienten y nos engañan, y seguirán haciéndolo. Porque la inminente llegada de una IA hiperinteligente que resuelve todos estos problemas probablemente seguirá siendo una quimera. Todo esto constituye una especie de catástrofe ambiental digital autoacelerada y puede que ya haya superado el punto de inflexión. ¿Acaso el sueño de un Internet libre, conocimiento libre y crecimiento y desarrollo compartidos ha llegado a su fin? ¿Qué salió mal?
0: ¿Qué salió mal? No lo sé. Quizás la sociedad humana simplemente no puede sostener algo así. Quizás sea imposible.
3: El escenario más optimista es que la inteligencia artificial se apodere por completo de Internet y que esto nos resulte tan repugnante que migremos a otro mundo, virtual o físico.
0: Espero que Internet decepcione aún más a la gente y ojalá eso conduzca a un cambio generalizado.
3: Que por fin nos cansemos de toda esta bazofia de la inteligencia artificial y digamos, ¿sabes qué? Prefiero leer una novela escrita por un humano que desplazarme sin parar por todo esto, la mitad de lo cual es una tontería de la inteligencia artificial. En este momento, la solución reside en una conexión más directa, de persona a persona. Los sistemas automatizados han cruzado un límite y ahora están fallando. Cada vez más gente abandona las redes sociales y se refugia en grupos más pequeños, donde tienen la seguridad de que las personas con las que hablan son realmente humanas, como por ejemplo un chat grupal. Esta es una forma de alejarnos de la Internet dominada por la inteligencia artificial y avanzar hacia un Internet más humano.
2: Así pues, el deseo de un Internet centrado en el ser humano sigue vigente. John Perry Barlow sigue presente.

0: ¿Y ustedes cuántos productos de estas compañías están usando? ¿Creen que podrían dejar de usarlos? Bueno, cada vez más personas están intentando reducir su uso en la vida diaria. El último ejemplo, la campaña Quit GPT, que pide que cancelemos nuestra suscripción a ChatGPT. ¿Por qué? Bueno, la verdad es que existe ya un movimiento que ha ido creciendo, orientado a salirse por completo de las grandes tecnológicas de Estados Unidos por sus prácticas monopólicas, por el manejo de datos personales sin dar cuentas a nadie y en varios casos por los efectos de muchos de estos productos en la salud misma de los usuarios. El último episodio, en particular con ChatGPT y su empresa matriz OpenAI, es la revelación de que Donald Trump, el presidente de Estados Unidos, habría recibido $25 millones del presidente de esta compañía, Greg Brockman. Esto se suma al uso que hace el ICE de herramientas impulsadas por ChatGPT en sus redadas de inmigración. La pregunta es, ¿puede funcionar esta campaña? ¿Qué efectos tendría? ¿Y podría beneficiarnos? Primero hay que recapitular brevemente qué es la soberanía digital y por qué es importante. En el fondo de lo que se está debatiendo aquí está la llamada soberanía digital, un concepto cada vez más popular. Significa más o menos que una nación y las personas que viven en ella deben tener el control sobre la tecnología, los datos y la infraestructura digital que utilizan, porque esta es, claro, cada vez más indispensable para la vida de la gente. Soberanía digital también significa no depender de potencias extranjeras. En Europa, por ejemplo, esto se está convirtiendo en una prioridad política. Aquí los gobiernos intentan reducir la dependencia de las plataformas tecnológicas estadounidenses.
1: Digital sovereignty for me is basically taking back control of the technologies that we use. I think for the past several decades, we've basically seen this build up where we have become really dependent on these American technologies, particularly, you know, in the digital sphere, right? When it comes to the internet and digital services, it's pretty much American services that we're often using and relying on.
0: Empresas como Google, Meta y Microsoft recopilan, como ya sabemos, enormes cantidades de datos de sus usuarios. Nuestras búsquedas, nuestros clics, nuestros mensajes, todos esos datos pueden usarse para vender publicidad, ser compartidos con las autoridades o terminar en otros sistemas de inteligencia artificial. En América Latina, alcanzar esta soberanía digital está difícil debido a la profunda dependencia de infraestructuras y plataformas controladas por estos gigantes tecnológicos extranjeros. A ello se suma la insuficiente inversión en innovación propia y la constante fuga de talento especializado hacia mercados más desarrollados. Un dato clave que muestra esta brecha es que, según la CEPAL, aunque América Latina representa el 6,6% del PIB global, solo recibe el 1,1% de la inversión mundial en inteligencia artificial. Esto perpetúa la dependencia de tecnologías desarrolladas fuera de la región. Por estas, entre otras razones, muchas campañas centradas en que los usuarios dejen de consumir productos de las grandes tecnológicas están tomando fuerza. La pregunta es, ¿qué alternativas hay? ¿Cómo romper con las grandes tecnológicas de Estados Unidos? Bueno, no hay una receta perfecta, pero lo primero que se puede hacer es buscar otros productos en el mercado. Sencillo. En lugar de Chrome o Edge, podrías probar alternativas de navegadores como Ecosia o Vivaldi. Estas compañías tampoco son latinoamericanas, son europeas, pero tienen mejores condiciones de uso. Y si muchos usuarios se cambian, quizás eso lleve a que las tecnológicas en general ofrezcan mejores condiciones a los usuarios, la tradicional ley del mercado. Para búsquedas en Internet, por ejemplo, existe Quant. Ahora, el problema es que incluso Quant y Ecosia todavía dependen en parte de los resultados de Bing o de Google. ¿Por qué? Bueno, porque construir un índice de búsqueda completo es muy costoso. Aún así, varias compañías ya están trabajando para desarrollar sus propios motores de búsqueda, aunque esto toma tiempo. Si hablamos de mensajería, bueno, Wired ofrece una alternativa a Slack, Teams y Messenger con cifrado de extremo a extremo. Si buscamos una alternativa a WhatsApp, Signal es la aplicación de mensajería preferida por los fanáticos de la privacidad, porque incluso si sus mensajes están cifrados, WhatsApp sí que comparte los datos de los usuarios con su matriz Meta. En cuanto a las redes sociales, Blue Sky y Mastodon, por ejemplo, son alternativas para aplicaciones de microblog como X y Threads. Para un estilo similar a Instagram, pueden darle un vistazo a PixelFed. Estas plataformas están descentralizadas. Eso significa que, aunque Blue Sky y Signal están, por ejemplo, alojadas en los Estados Unidos, ningún gigante tecnológico los posee por completo. En cuanto a tu cuenta de correo electrónico, bueno, existen varios proveedores con una seguridad sólida y servidores en Europa. Proton, Mailbox o Infomaniac, por ejemplo, son algunas opciones. Ahora, hay que ser realistas, ¿no? Si todos nuestros amigos usan Instagram y WhatsApp, va a ser muy difícil irse. Así que sí, es posible que estemos casi que obligados a tener cuentas con proveedores estadounidenses si queremos mantenernos en nuestra red de contactos.
1: Obviously, the United States is still very important. It's not going to be easy to reduce dependence on such a key player, especially in Canada where I'm from because of geography. But I also think there's opportunities to start to at least reduce that dependence, right? And I think this is the moment to seize them.
0: La pregunta es, ¿es quizás entonces posible otro tipo de Internet? Ahí está el Fediverso, un proyecto que tiene como objetivo crear un Internet diferente donde las redes sociales funcionen de forma más parecida a las plataformas de correo electrónico. El correo electrónico funciona entre diferentes proveedores. Puedes enviar desde Gmail a Outlook y viceversa. Pero las redes sociales no funcionan así. Si estás en Facebook, no puedes seguir a alguien que esté en X. El Fediverso quiere cambiar esto. Te registras una vez en una plataforma como Mastodon, por ejemplo, y puedes interactuar con otras personas que usan otras plataformas como la alternativa a Instagram, Pixelfed. Estas plataformas están conectadas a través de tecnología abierta, compartida, por lo que nuestra vida en línea no está controlada por un solo gigante tecnológico. ¿Suena bien? ¿Ustedes se cambiarían? Cuéntenos.

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0: Anuncia cargos criminales contra el ex gobernante cubano Raúl Castro. Se trata de una imputación por el fatal derribo de dos aviones civiles que rescataban balseros cubanos en 1996. El caso, considerado uno de los episodios más amargos de las relaciones entre Cuba y Estados Unidos, llega en medio del asedio de la administración Trump contra el régimen comunista de la isla. Estos son nuestros titulares. Raúl Castro es acusado de haber ordenado a la Fuerza Aérea Cubana disparar contra las aeronaves de una organización sin fines de lucro basada en Miami. El anuncio de hoy coincide con una ceremonia de homenaje a las víctimas. Tendremos información en vivo desde la ciudad de Miami. Además, Bolivia expulsa a la embajadora de Colombia en La Paz, acusándola de injerencia. La medida responde a declaraciones del presidente colombiano Gustavo Petro, quien calificó las protestas que enfrenta el gobierno boliviano de Rodrigo Paz de insurrección popular. Y los presidentes de Rusia y de China comparten sonrisas y halagos tras su encuentro de dos días en Pekín. Pero pese a las muestras de unidad entre Vladimir Putin y Xi Jinping, no hubo acuerdo significativo sobre un oleoducto crucial para la política energética rusa. La brecha entre el poder de ambas potencias parece acrecentarse. Los saluda Javier Arguedas. Gracias por estar con nosotros. Estados Unidos presentó hoy cargos penales contra Raúl Castro, expresidente cubano y líder histórico del régimen de La Habana, en medio de las fuertes tensiones entre Cuba y Estados Unidos. El Departamento de Justicia estadounidense acusa a Castro de estar detrás del derribo de dos avionetas estadounidenses en 1996. En las aeronaves viajaban cuatro pilotos de origen cubano, miembros de Hermanos al Rescate, una organización del exilio cubano que rescataba a balseros de la isla caribeña. Cuba los acusó entonces de violar su espacio aéreo y de intentar desestabilizar al país. La acusación contra Raúl Castro llega en momentos en que Washington ejerce una enorme presión contra la isla para intentar forzar un cambio de régimen. Estados Unidos bloquea desde enero la llegada de petróleo a Cuba, lo que ha sumido al país en una grave crisis energética. Con estas palabras, el fiscal del Departamento de Justicia, Jason Redding Quiñones, mostraba la sentencia.
1: Durante casi 70 años, el régimen comunista de Cuba ha actuado con impunidad reprimiendo sistemáticamente a su pueblo. Y durante los últimos 30 años, los altos mandos del régimen no han enfrentado cargos por el asesinato de cuatro americanos. Hoy, los Estados Unidos de América anuncian una imputación histórica contra Raúl Castro y cinco codemandados por su rol en el derribo, el 24 de febrero de 1996, de dos avionetas de Hermanos al Rescate.
0: El periodista Galo Arellano está con nosotros desde Miami para ofrecernos más detalles de esta noticia en desarrollo. ¿Qué tal, Galo? Un gusto saludarte. Acabamos de conocer ese anuncio formal por parte de las autoridades estadounidenses. ¿Qué detalles se han dado a conocer sobre esta imputación?
2: Bueno, al momento me encuentro al interior de la Torre de la Libertad y lo que te puedo decir es de que el ambiente es de celebración, es de fiesta. Justicia tardía, pero justicia al fin, es lo que dicen los cubanos en el exilio. En este momento están las mayores autoridades del Departamento de Justicia y apenas mencionaron que son siete cargos que enfrenta Raúl Castro, se pusieron de pie. Hay más de 1.200 invitados. Comenzaron a aplaudir. Es la primera vez que un miembro de la familia Castro es imputado por cargos, no cualquier cargo. Estamos hablando de siete cargos, cuatro por asesinato. Otros dos también por asesinato de ciudadanos estadounidenses, también por destruir aeronaves y otros cinco implicados más. Es la primera vez que esto sucede y para el exilio cubano hoy, 20 de mayo, que también es la independencia, representa una fecha muy, pero muy especial. Nosotros incluso conversamos con una de las sobrevivientes, una mujer que estuvo precisamente en una de las avionetas de Hermanos al Rescate, que es precisamente este incidente que estas aeronaves fueron derribadas por la Fuerza Aérea de Cuba en 1996, hace 30 años. Y esto fue lo que ella nos dijo el día de hoy en este evento. Escuchemos.
0: Parece que no tenemos el videoclip, Galo. Vamos a continuar con la conexión en vivo porque no podemos dejar de lado el contexto en el que se da esta acusación. Ya mencionabas la fecha del día de hoy. Además, han pasado 30 años desde los hechos y, como sabemos, el 20 de mayo es el día de la independencia en Cuba y, además, esto se da en medio de las hostilidades del gobierno de Donald Trump contra el régimen cubano. ¿Qué nos dice todo esto de lo que sigue ahora para la isla?
2: Bueno, muchos son muy cautos porque ahora es, ¿quedará esto como algo diplomático, como algo simbólico o en realidad puede haber, por ejemplo, una captura de Raúl Castro? Todo depende a quién se le pregunte. En este sentido, la gente ha dicho que para Raúl Castro ahora mismo se convierte pues, en una persona que está judicializada, no por cualquier país, sino por la primera potencia. Él no podrá salir con toda libertad si es que lo quería hacer. Ahora mismo, obviamente, Cuba no va a extraditar a Raúl Castro. Mientras él esté protegido por la cúpula militar, estará seguro. ¿Hará la administración Trump una incursión como lo hizo con Nicolás Maduro? Muchos lo ven poco probable. Ahora mismo Raúl Castro tiene 96 años. No será lo mismo. Y no hay que olvidar también la importancia que tiene Cuba en nuestro hemisferio. El rechazo internacional también es algo no menor. Recuerden ustedes en el caso de Israel versus Irán y también versus Palestina. Entonces, el rechazo internacional, este sentimiento, por ejemplo, antiestadounidense que podría surgir, no es nada menor. Estas son preguntas que tienen y con el tiempo se podrá ver exactamente qué podría ser, pero también podría ser una herramienta de negociación.
0: Galo Arellano desde la ciudad de Miami brindándonos la última hora tras la acusación contra Raúl Castro por parte del gobierno de Estados Unidos. Muchísimas gracias. Hasta la próxima, Galo.
2: Muchas gracias.
0: Y la acusación contra Raúl Castro se remonta a un incidente ocurrido en 1996 en medio del llamado periodo especial, la grave crisis económica en la isla que siguió a la desaparición de la Unión Soviética, el principal aliado del castrismo. Decenas de miles de balseros habían huido desde 1994 y el exilio anticastrista de Florida presionaba para acabar con lo que veía como un régimen al borde del colapso. El grupo Hermanos al Rescate decía que enviaba avionetas a rescatar balseros, pero La Habana los acusaba también de intentar desestabilizar el régimen.
3: Febrero de 1996. El vuelo de estas dos avionetas estaba a punto de acabar en una tragedia y de desatar nuevas tensiones en las convulsas relaciones entre Cuba y Estados Unidos. La organización Hermanos al Rescate llevaba meses organizando vuelos con estas aeronaves sobre el estrecho de Florida, que incluían incursiones sobre territorio cubano. El grupo anticastrista del exilio cubano, asentado en Florida, sostenía que su objetivo era auxiliar a migrantes que intentaban huir de la isla en balsas precarias, durante algunos de los peores años de la crisis conocida en Cuba como periodo especial. Sin embargo, el gobierno cubano los acusó de violar el espacio aéreo de la isla y de provocaciones como lanzar panfletos con propaganda anticastrista sobre La Habana. El 24 de febrero, finalmente, fuerzas cubanas derribaron las dos avionetas. Los cuatro tripulantes murieron en los ataques. Así justificó entonces La Habana los derribos.
4: Es para nosotros el total y legítimo derecho a defender nuestra soberanía y nuestra independencia. Simplemente quiero declararle al mundo que yo quisiera saber qué país del mundo que se respete estaría dispuesto a soportar que sobre su territorio se cometan las violaciones que se han cometido de manera reiterada contra nuestro territorio.
3: Washington también reaccionó con dureza. Esas avionetas no estaban armadas, claramente. Las autoridades cubanas lo sabían. Las aeronaves no representaban una amenaza creíble para la seguridad de Cuba. Aunque el grupo que opera esas aeronaves había entrado en el espacio aéreo cubano con otros vuelos, eso no es excusa para el ataque. Y quiero ser claro, bajo el derecho internacional, no hay un argumento legal para el ataque. La disputa también giró en torno al lugar donde habían ocurrido los derribos. Cuba aseguraba que fue en aguas bajo su jurisdicción, mientras que Estados Unidos sostenía que las avionetas sobrevolaban en ese momento aguas internacionales. Hermanos al Rescate, por su parte, acusaba directamente a los que veía como responsables. Quiero destacar que esto ocurrió con el conocimiento y el planeamiento del gobierno de los Castro, porque este era un operativo ejecutado contra Hermanos al Rescate. Cuba va a responder a esta prueba. El pueblo de Cuba, nosotros, pedimos que respondan por este crimen cometido por el gobierno de los Castro. La tragedia tensó más las siempre difíciles relaciones entre Cuba y Estados Unidos. La Casa Blanca reaccionó con sanciones, pero no llegó a presentar cargos formales contra los Castro.

0: El líder histórico de la Revolución Cubana, Fidel Castro, aseguró que ni él ni su hermano habían dado la orden de derribo. Raúl Castro dirigía entonces las Fuerzas Armadas, como ministro de Defensa. Un cargo que ocupó durante casi medio siglo hasta que asumió la presidencia en 2008. 30 años más tarde, la administración Trump asegura tener pruebas de lo contrario y apunta directamente a Raúl Castro.
1: Bien, y poco antes de que el gobierno presentara la acusación contra Raúl Castro, el secretario de Estado estadounidense, Marco Rubio, de origen cubano, publicó un video en español dirigido directamente a los cubanos. En el mensaje, Rubio asegura que Estados Unidos está abierto a abrir un nuevo capítulo con Cuba. El jefe de la diplomacia estadounidense ofreció $100 millones de ayuda económica a la isla, aunque con la condición de que estos sean gestionados por la Iglesia Católica u otros grupos caritativos de confianza. Rubio acusó al gobierno cubano de ser el responsable de la actual crisis en la isla.
2: La razón por la que se ven obligados a sobrevivir 22 horas al día sin electricidad no se debe a un bloqueo petrolero por parte de Estados Unidos, como ustedes saben mejor que nadie, llevan años sufriendo de apagones. La verdadera razón por la que no tienen electricidad, combustible ni alimentos es porque quienes controlan su país han saqueado miles de millones de dólares, pero nada ha sido utilizado para ayudar al pueblo.
1: Pasamos ahora a noticias relacionadas con otros países de América Latina. El presidente de Chile, José Antonio Kast, hizo el martes 2 cambios en su gabinete apenas 69 días después de su llegada al poder. Se trata del cambio ministerial más rápido desde el retorno a la democracia. Sucede en un momento en que la aprobación de Kast ha caído hasta el 40% y su desaprobación se ha duplicado. Kast reemplazó a la exfiscal Trinidad Steinhardt en el Ministerio de Seguridad Pública por el ministro del Interior, Claudio Alvarado, mientras que la actriz y periodista Mara Cedini fue reemplazada como vocera por el hasta ahora titular de Obras Públicas, Martina Rau. Según los expertos, los cambios buscan frenar la caída en los sondeos debido a los recortes de presupuesto en la administración pública. Y Bolivia anunció este miércoles la expulsión de la embajadora de Colombia en el país, a la que acusa de injerencia. El presidente colombiano, Gustavo Petro, había dicho que las protestas que enfrenta el gobierno boliviano de Rodrigo Paz son literalmente una insurrección popular. Bolivia alega que toda valoración o pronunciamiento externo respecto de la situación del país debe hacerse en palabras textuales con la debida responsabilidad y prudencia diplomática, así reza en un comunicado del Ministerio de Exteriores boliviano. El gobierno de Paz asegura que las protestas en su contra son un intento de golpe de Estado orquestado por el exmandatario socialista Evo Morales, prófugo de la justicia por un caso de presunta trata de una menor. La expulsión de la embajadora colombiana llega un día después de que Estados Unidos respaldara públicamente a Paz y a su ejecutivo. Y la periodista Tania Frank se encuentra en La Paz, desde donde ha estado dando seguimiento al transcurso de estas protestas y sus repercusiones. ¿Qué tal, Tania? Muy buenas tardes para vos. El presidente de Colombia, Gustavo Petro, dijo que el gobierno boliviano está pasando a extremismos luego de darse a conocer este anuncio. ¿Qué tan profundo es este conflicto diplomático entre Bolivia y Colombia?
3: Hola, Javier. Las autoridades en Bolivia, las autoridades gubernamentales han señalado que expulsar a un embajador o a una embajadora no necesariamente conduce a una ruptura de relaciones. Pero lo que sí va a pasar es que se va a reconfigurar el escenario bilateral de negociaciones entre ambos países a partir de la posición que tome sobre todo Colombia, como bien lo decías, que la primera impresión del presidente Petro ha sido que Bolivia, la decisión del gobierno, es un extremismo y habrá que ver qué otras decisiones también se toman en torno a estas relaciones bilaterales. En conferencia de prensa, el canciller también ha señalado que esperaban en realidad una disculpa una vez convocada la embajadora de Colombia acá en Bolivia para que puedan restablecer las relaciones. Al no existir estas disculpas debido a los escritos que ha dejado en la cuenta X del presidente Petro, donde escribió que Bolivia vive una insurrección popular y que además salió en defensa del expresidente Evo Morales, quien señalado como el principal promotor de las protestas sociales, entonces han decidido hacer la expulsión de la embajadora. Esta expulsión se da básicamente en un momento muy crítico para el gobierno de Rodrigo Paz, que está enfrentando 3 semanas de protestas sociales y afecta a 6 de los 9 departamentos actualmente donde se registran bloqueos. La Cancillería boliviana ya había descartado en alguna medida la intervención de los organismos internacionales para mediar en el conflicto. Los conflictos sociales y, bueno, ahora ya han traspasado las fronteras y es de preocupación.

0: de la región.
1: Ya lo mencionabas, todo esto ocurre mientras el gobierno de Rodrigo Paz sigue tratando de contener esas protestas en La Paz y alrededores. ¿Qué situación se registra ya hoy, miércoles?
0: Hay protestas, se han masificado las medidas de bloqueo de carreteras. Desde hace 15 días vienen bloqueando una de las ciudades más afectadas, es la sede de gobierno, la ciudad de La Paz, el departamento donde se concentra la mayor cantidad de protestas, cortes de vía, bloqueos, en demanda ahora de la renuncia del presidente Paz, quien apenas lleva 6 meses en el gobierno, y el descontento social ha llevado a los manifestantes a pedir esta renuncia. El conflicto surge tras una serie de exigencias, sobre todo que tienen que ver con demandas salariales. A pesar de que el gobierno consiguió desactivar algunos focos de tensión firmando acuerdos locales, y las protestas siguen y se están radicalizando, y en respuesta el oficialismo ha asegurado que está negociando a puertas cerradas con algunos sectores, con algunos dirigentes, para poder atender las demandas puntuales que tienen quienes están movilizados ahora en la ciudad de La Paz, donde no hay circulación vehicular porque hay bloqueo de calles, hay escasez de combustible, no hay alimentos debido a la que el bloqueo se encuentra en las carreteras, no está pudiendo llegar los suministros, por ejemplo, de medicamentos, de alimentos, de combustible y también en algunos casos incluso de oxígeno para los hospitales.
1: Una situación que parece empeorarse con cada día que pasa. Tania Frank, desde La Paz, muchísimas gracias por este reporte. Hasta la próxima. Y esta noticia tiene también un importante ángulo económico, por eso está con nosotros Paco Furio para darnos los detalles en la economía. Paco.
2: Hola Javier, así es, como acabamos de oír, en La Paz las consecuencias de las protestas y los bloqueos se sienten ya en la vida cotidiana. La capital administrativa de Bolivia enfrenta una grave escasez de productos básicos que complica el día a día a las familias, mientras mineros, docentes, agricultores y otros sectores de la sociedad exigen la renuncia del presidente Rodrigo Paz, a quien culpan de la crisis política y económica en el país andino.
3: Estos bolivianos hacen cola desde temprano ante una pollería. El local fue saqueado el día anterior durante protestas contra el gobierno de Rodrigo Paz y ahora vende de forma racionada. A cada cliente le permiten comprar un solo pollo. Las autoridades intentan abastecer a La Paz, la principal ciudad del país, mediante un puente aéreo desde Cochabamba y Santa Cruz. Sin embargo, los bloqueos en las carreteras mantienen paralizado el transporte de mercancías, agudizando aún más la escasez.
4: No tenemos prácticamente nada, no se encuentra un huevo, le diré, en ningún lado. Las verduras que logran llegar se han disparado en los precios y la verdad es que es muy triste ver toda esta situación en nuestro país.
3: En los mercados, muchos puestos permanecen cerrados por falta de productos básicos. Los comerciantes aseguran que los precios se han duplicado en apenas unos días y que cada vez son menos los que pueden permitirse adquirir alimentos.
5: Se enojan mucho al alto el precio, porque a ese precio ya muchos ya no llevan, ahora están llevando por librita, por media libra o por 2 libras.
3: La crisis también está afectando al suministro de combustible. En varias gasolineras del centro de La Paz no hay gasolina ni diésel, mientras largas filas de vehículos esperan durante horas para repostar. El conflicto social se agravó después de los violentos enfrentamientos entre manifestantes y policías en el centro de la ciudad. Los bloqueos, impulsados por sindicatos, mineros y campesinos, comenzaron hace 2 semanas con reclamos económicos. Ahora van más allá al exigir la renuncia del presidente.
6: La violencia, no pueden arreglarse las cosas de esa manera, ¿no? Y aparte del reclamo que tiene la gente, que es justo en muchos puntos, hay también delincuencia que está metida de por medio y no está bien eso.
3: Lo único claro es que la solución a la que se perfila como una de las peores crisis económicas de Bolivia en las últimas décadas parece cada vez más lejana.
2: Y tras la cumbre bilateral entre Xi Jinping y Donald Trump, ahora fue Vladimir Putin, el presidente de Rusia, quien visitó Pekín acompañado por una comitiva de 40 personas. La cumbre tuvo como objetivo la firma de acuerdos de entendimiento centrados principalmente en el comercio de energía. Por esta razón, Putin estuvo acompañado de los jefes de los gigantes energéticos rusos como Rosneft, Gazprom y Novatek. Los acuerdos podrían permitir a China asegurar parte de sus necesidades energéticas y además serían una solución para el consorcio energético ruso afectado por las sanciones de Occidente. Pues nos vamos hasta la bolsa de Frankfurt para analizar los detalles del acuerdo con Ezequiel Daray. Ezequiel, Rusia se ha transformado en un gran proveedor de petróleo para China. ¿Ha significado el conflicto en Medio Oriente un nuevo impulso para esta relación?
7: Sin duda, Paco. Solamente en este primer trimestre, si lo comparamos con el anterior, aumentaron 35% las exportaciones de petróleo ruso a China y China ya es el principal comprador de petróleo ruso. En este memorando, una de las cosas que no se estableció o que no se publicó es el precio al que le está comprando. Hay muchos medios que especulan que China está comprando por un precio menor que el precio del mercado y es una opción plausible. ¿Por qué? Porque Rusia tiene uno de los costos de extracción más baratos del mundo. No tan bajo como el de Arabia Saudita, pero $15 por barril es el costo de extracción. Es la mitad, por ejemplo, que los Estados Unidos. Y cualquier precio por encima de $40 el barril le permite al fisco ya obtener ganancias. Con lo cual, con el diferencial que hay, hoy el precio está por encima de los $100, hay margen para que negocien un precio. Es claro que las sanciones, como decía, las sanciones de Occidente hacia Rusia le han pegado a Rusia, es cierto, pero lo han llevado a los brazos de China. En este contexto le permiten a China de aprovisionarse a energía a menor precio.
2: Y Ezequiel, ¿podría ser China la alternativa al mercado europeo para Rusia con la construcción de un nuevo gasoducto?
7: No una alternativa completa porque Gazprom vio caer sus exportaciones un 44% desde que Europa no le compra, pero sí, se anunció la construcción de un nuevo gasoducto, el Power of Siberia 2, ya existe uno, el número uno, que requeriría una inversión de entre 20 y 30 mil millones de dólares, una inversión que difícilmente se recupere. Recordemos que el negocio con Europa le representaba unos 20 mil millones de dólares anuales y el negocio con China va a ser de unos 3 mil millones, pero con esto mantienen la maquinaria funcionando. Aquí también hay discusión sobre el precio, se estima que podría ser alrededor de $250 cada mil metros cúbicos. Para China representaría un beneficio porque hoy está pagando 400 por el gas natural licuado que importa de otras fuentes.
2: Gracias, Ezequiel, desde la Bolsa de Frankfurt. Dejamos ahora la economía, volvemos a noticias, pero seguimos hablando de esta visita de Vladimir Putin a China.
1: Efectivamente, Paco, y es que fue sin duda trascendental. Concluye después de dos días esta visita a Pekín. Putin le comunicó a su homólogo chino Xi Jinping que la relación entre sus países ha alcanzado un nivel sin precedentes. Los mandatarios firmaron varios acuerdos de cooperación en sectores como el comercial y el tecnológico. La visita de Putin se produce apenas, recordemos, unos días después de que el presidente estadounidense se reuniera también en China con Xi.
8: Xi Jinping recibe en Pekín al presidente ruso. La visita de Vladimir Putin coincide con el 25 aniversario de la firma del Tratado de Buena Vecindad y Cooperación Amistosa, que marcó un punto de inflexión en las relaciones bilaterales. Xi dijo que han pasado a otro nivel de relaciones. Subrayó que China y Rusia están comprometidas con un orden mundial multipolar y advirtió sobre las consecuencias de la alternativa. Hoy el mundo está lejos de ser pacífico. El unilateralismo y la hegemonía suponen graves peligros y el mundo corre el riesgo de volver a la ley de la selva. Citando un dicho chino, Putin le dijo a Xi, un día sin verte es como tres otoños, y elogió su vínculo inquebrantable. Nuestro objetivo es el bienestar y la prosperidad de los pueblos ruso y chino. Estos sólidos pilares han permitido que nuestras relaciones resistan pruebas constantes de fuerza y resiliencia. Ambos mandatarios firmaron acuerdos comerciales, energéticos y de cooperación en medios. China se ha convertido en el mayor socio comercial de Rusia y en su principal comprador de petróleo. Sin embargo, Putin no logró sellar el acuerdo sobre el gasoducto Fuerza de Siberia 2, que Moscú quiere impulsar para amortiguar el impacto de las sanciones occidentales en respuesta a la guerra de Ucrania. Aún así, algunos pekineses recibieron bien su visita. La situación en el estrecho de Hormuz con las restricciones al petróleo sí tiene un impacto significativo en China. Desde una perspectiva geopolítica, creo que China y Rusia pueden contribuir a impulsar la paz en la región, fomentar el diálogo y generar una evolución positiva. La situación internacional ahora mismo es muy tensa. Tener socios

0: comunes podría fortalecer aún más la seguridad de ambas partes. Xi y Putin rememoraron después la historia que comparten y acordaron prolongar su tratado de cooperación amistosa. No obstante, expertos consideran que la dependencia de la economía rusa de China hace que Xi sea visto como quien tiene el poder.
1: Y era uno de los temas de la cumbre entre Xi Jinping y Donald Trump. El presidente de Taiwán, Lai Ching-te, volvió a insistir este miércoles en la necesidad de que Estados Unidos le venda armas a su país para mantener la paz y la estabilidad. Durante una rueda de prensa en Taipei, Lai afirmó que Taiwán enfrenta amenazas cada vez más graves y que por ello es necesario fortalecer su capacidad de defensa. Las declaraciones del líder taiwanés llegan unos días después de que el presidente estadounidense Donald Trump visitara China y dejara en el aire la aprobación de un importante paquete de armamento para esta isla autónoma que Pekín considera parte irrenunciable de su territorio. El paquete está valorado en 14 mil millones de dólares y, de ratificarse, sería el mayor de la historia. Y antes de irnos, la Organización Mundial de la Salud considera que es bajo el riesgo de que el ébola se extienda a nivel mundial. Sin embargo, sí advierte de un peligro alto para la República Democrática del Congo y Uganda. La OMS expresó su preocupación por la magnitud y la velocidad con la que se extiende actualmente el brote. Se han reportado 600 casos y 139 muertes bajo sospecha de ébola. En el este de la República Democrática del Congo, los residentes afirman estar preocupados por el aumento del precio de mascarillas y desinfectantes. La cepa bundibuyo del ébola se transmite por contacto directo con fluidos corporales de personas o animales infectados. Según la OMS, la tasa de mortalidad oscila entre el 30 y el 50%. Y con esto llegamos al final de esta edición de DW Noticias. Quedan al día con la actualidad internacional. Recuerden que pueden mantenerse al tanto en dw.com y seguirnos en nuestras redes sociales buscando DW Español. Yo soy Javier Arguedas, junto a todo el equipo que trabaja para ustedes aquí en Berlín. Hasta una próxima ocasión y que lo pasen bien.

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1: Los ciberataques se han convertido en algo habitual.

0: Se supone que los modelos de inteligencia artificial deberían protegernos, pero los expertos tienen sus reservas. El nuevo modelo de IA generativa de la empresa estadounidense Anthropic identifica vulnerabilidades, pero también podría tener implicancias de seguridad. ¿Un arma de doble filo? La propia Anthropic advierte sobre ello. ¿Responsabilidad o estrategia de marketing? Bienvenidas y bienvenidos a Visión Futuro, el magazine científico de DW. Nuestro mundo digital es vulnerable. Los excesos pueden tener consecuencias devastadoras. Anthropic ha desarrollado un software que podría aumentar los riesgos, según la empresa. En principio suena positivo. El modelo ya habría encontrado vulnerabilidades informáticas hasta ahora desconocidas en sistemas operativos y navegadores.
1: En las últimas semanas he encontrado más fallos que en toda mi vida.
0: El problema que acapara titulares es que el programa no solo detecta vulnerabilidades, los explota y penetra en los sistemas. Anthropic lo considera demasiado peligroso y solo lo pone de momento a disposición de algunas grandes empresas estadounidenses. El temor es que en manos equivocadas la tecnología pueda utilizarse como ciberarma contra infraestructuras críticas. La escena tecnológica estadounidense está alarmada.
1: Creo que forzará una reconfiguración de toda la industria de la ciberseguridad. Se trata de un acontecimiento muy relevante en la historia de la tecnología.
0: Una situación tan delicada que el secretario del Tesoro y el presidente de la Reserva Federal habrían advertido a directivos bancarios estadounidenses sobre el riesgo en una reunión en la Casa Blanca. Pero, ¿es este software realmente tan peligroso? El periodista digital Guido Berger ofrece contexto.
1: A Anthropic le gusta presentar las capacidades de sus modelos con descripciones casi apocalípticas para, en el fondo, hacernos ver lo buenos que son. Es mercadotecnia, pero también algo real que va más allá de Anthropic. Es un fenómeno general que se produce porque los modelos de lenguaje ya son lo suficientemente buenos para escribir y analizar códigos de programa.
0: El desarrollo de la inteligencia artificial avanza con rapidez y las estrategias de comunicación de las empresas son de sobra conocidas. También Sam Altman, director de OpenAI, advirtió sobre el exceso de influencia de las empresas de IA. El catedrático en IA, Thilo Stadelmann, explica que las empresas lanzan modelos al mercado a la vez que advierten de sus riesgos. Táctica.
1: Es también un argumento para elevar la propia relevancia e importancia ante inversionistas y clientes. Decir, somos tan relevantes que incluso es peligroso, mejor no confiarlo a otros. No debería liberarse sin más. El código abierto es muy peligroso y así se mantiene al margen la competencia. Creo que se piensa más bien en qué es mejor para la empresa y sus inversionistas.
0: La experta en ética de la IA, Angela Müller, afirma que el caso sería otro ejemplo de la necesidad de regular el sector de inteligencia artificial. Lo verdaderamente peligroso es la concentración de poder. Tenemos que confiar en la buena voluntad y las nobles intenciones de un proveedor que no rinde cuentas. Además, suelen transmitir la idea de que solo ellos pueden decir cómo debe regularse esa tecnología. Y creo que si queremos orientar el desarrollo tecnológico a las necesidades de la sociedad, debemos afrontarlo con herramientas democráticas. Pero, ¿cómo puede protegerse la sociedad frente a aplicaciones de IA cada vez más poderosas?
1: Como particular, no podemos hacer mucho, más allá de mantener el software actualizado para que cuando se corrijan esas brechas, se tenga también la versión corregida.
0: Si es estrategia de mercadotecnia o peligro real, está aún por verse. Lo que está claro es que los responsables de la ciberseguridad tendrán en el futuro mucho trabajo. También la aviación enfrenta riesgos cibernéticos cada vez mayores. En los ataques conocidos como jamming y spoofing, se provocan fallos en la determinación de la posibilidad basada en satélites. Los pilotos pierden momentáneamente el rumbo y se desvían de su ruta.

0: El entrenamiento en simuladores prepara a los pilotos para este tipo de situaciones.
1: Esta es la señal que advierte la cabina de un avión comercial de un ataque externo. Wizz Air es una compañía aérea especializada en Europa del Este. Con una base cercana a Ucrania, los húngaros se han convertido involuntariamente en expertos en jamming y spoofing, interferencias en la señal de los satélites, un problema que afecta a todas las aerolíneas. Wizz Air opera su centro de formación de última generación en Budapest. Allí forma al personal de cabina, pero sobre todo a pilotos. Wizz Air nos da permiso para filmar simulaciones de ciberataques, por primera vez y en exclusiva. A cargo del simulador está hoy el capitán de entrenamiento, Szabolcs Nosh. Para simular el jamming y el spoofing, recreamos, por ejemplo, una interferencia en la navegación GPS. También podemos simular un cambio de mapa, el spoofing, una suplantación de identidad. Todo eso es muy útil como ejercicio para los pilotos. Si algo así ocurre en la vida real, saben cómo reaccionar. Su colega Ákos Petes nos lleva hoy de Budapest a Chipre en un A321. Tras la salida, nos muestra los intentos de interferencia. Jamming, es decir, interferencias selectivas por superposición, es fácil de reconocer. La señal GPS sencillamente falla. Spoofing, la suplantación, es más compleja. Las señales de interferencia parecen datos reales de satélite, pero la computadora de navegación recibe una posición incorrecta. Chipre, la aproximación a Larnaca se ve perturbada por señales procedentes de Oriente Medio. Vemos que nuestro mapa se mueve ligeramente hacia la izquierda y nuestro avión asume que estamos a la derecha de la trayectoria de vuelo autorizada. Por eso volamos ligeramente a la izquierda, aunque sepamos que en realidad deberíamos volar en línea recta. Este es un síntoma típico de la suplantación. Lo llamamos cambio de mapa. Este desplazamiento del mapa cambia la posición de la aeronave, de tal manera que el sistema automático de control de vuelo ya no sabe bien cómo volar. En esos casos, los pilotos desconectan el GPS. El avión sigue volando con navegación inercial y señales de radiofaros, con la misma seguridad que siempre. Los pilotos incluso toman precauciones, ya que disponen de mapas muy precisos de las regiones en las que se producen las fallas de GPS, y todos reciben formación periódica. Nuestros pilotos reciben una formación exhaustiva y damos gran importancia a su perfeccionamiento. Les ponemos en antecedentes y les proporcionamos material para que comprendan por qué es sumamente importante aplicar sistemáticamente los procedimientos y directrices especificados a fin de evitar las peores consecuencias potenciales de las interferencias del GPS. Las tripulaciones tienen que comparar una y otra vez los datos de los sistemas de navegación. Por tanto, ¿consiguen los ataques perturbar la navegación por satélite? Tenemos puntos calientes en ciertas regiones del mundo donde podemos suponer que las señales GPS no son fiables. Conocemos esas regiones. En general, un GPS o una señal GPS no es infalible, ni a prueba de interferencias y falsificaciones. Así que es aconsejable y saludable mantener un nivel mínimo de desconfianza. Como la falsificación no jugó un rol importante en el desarrollo de los sistemas de geonavegación en los 80, no existen defensas técnicas contra ello, todavía. Una posible respuesta es el sistema europeo Galileo, que en el futuro se integrará en las cabinas modernas, pero sus señales también son vulnerables. Por eso la Agencia Espacial Europea realizó el año pasado una prueba de interferencia a gran escala. La ESA quiere reforzar el sistema Galileo mediante nuevos satélites Celeste que orbiten especialmente bajo. El satélite de órbita baja es muy importante. En primer lugar, la señal es más potente porque sobrevuela más cerca la superficie terrestre que los satélites Galileo. Y en segundo lugar,

que implica que hay más satélites en distintas órbitas, lo cual dota al sistema de una mayor estabilidad frente a jamming y spoofing. Estas frecuencias pueden controlarse. Eso hace el Centro Aeroespacial

0: menor o mayor, mucho mayor si se quiere utilizar el spoofing como arma. Y he aquí una posible defensa, también desarrollada por el Centro Aeroespacial Alemán, una antena para aviones que suprime las interferencias. Está diseñada para integrarse en todos los sistemas. La ventaja del sistema es que aprovecha que la señal deseada y la de interferencia proceden de distintas direcciones. Para quien desea interferir, es muy difícil de reproducir. Porque las señales de los satélites llegan desde arriba, aquí en rojo. Los pilotos pueden seguir utilizando las señales GPS o de Galileo. La antena ya puede utilizarse, pero por razones de seguridad, en aviación las homologaciones tardan años. Así pues, habrá que esperar hasta que Acospetes y sus colegas puedan volver a aterrizar en cualquier parte del mundo sin ser molestados, y los pasajeros puedan disfrutar de su vuelo, que entonces será aún más seguro.
1: Ante historias como estas, muchas personas tienen la sensación de que todo va cada vez peor en el mundo. Quien ve a diario noticias sobre guerras, catástrofes y crisis puede caer en una espiral de negatividad y pasa por alto cómo determinados parámetros han ido mejorando a lo largo de décadas. ¿Cuántas niñas van a la escuela primaria en el mundo? ¿El 50%, el 70% o incluso más del 90%? Yo diría que 50. Yo diría que más bien el 50%. 50. En realidad, es un poco más del 90%.
0: ¿Más del 90? Yo habría dicho menos, porque siempre se escuchan historias horribles de países lejanos. Estoy positivamente sorprendido.
2: En 1990,
1: el 58% de la población vivía en países de bajos salarios. ¿Cuántos son hoy? ¿El 9, 37 o 61%? Yo diría que 61%.
0: No creo que haya mejorado. ¿Solo 9%? ¿En serio? Yo hubiera dicho que había ido a peor. Yo también habría respondido como ese señor. A veces uno se sorprende más cuando las cosas han mejorado.
1: Dos preguntas, dos datos, y en ambos casos la mayoría se equivoca. ¿Por qué hay una brecha tan grande entre los datos disponibles públicamente y nuestra percepción de la realidad, profesor Apple?
0: En la ciencia existe el concepto de sesgo de negatividad, que significa que las personas tienden a captar y, en parte, a buscar y retener la información negativa con mayor intensidad.
1: Nuestra percepción funciona como un filtro, y ese filtro favorece lo negativo, un legado de la evolución. Hace 100.000 años, daba igual si alguien pasaba por alto una flor. Pero quien no detectaba el rastro de un depredador, estaba muerto. Por eso, hasta hoy, nuestro cerebro prioriza lo amenazante. Percibe los peligros más rápido, los procesa con más intensidad y los retiene más profundamente. Los depredadores desaparecieron, pero en nuestra mente siguen ahí. Lo negativo atrae más. Eso muestran también los estudios. Basta con palabras como crisis o peligro en un titular para que hagamos clic. Nuestra mirada se detiene ahí antes de que podamos tomar una decisión. Estudios a gran escala muestran que, sobre todo en Internet, los titulares se han vuelto más emocionales. No por sensacionalismo, sino porque los contenidos negativos se comparten hasta un 91% más que los neutrales o positivos. Cuando ves noticias, tienes la impresión de que ya solo hay conflictos. Siento que los titulares son más interesantes.
0: Desgraciadamente es así. Consumimos sobre todo malas noticias.
1: Los medios refuerzan esa percepción. ¿Significa eso que cuanto más noticias consumimos, peor nos parece el mundo?
0: Los algoritmos juegan un papel muy importante. Los feeds en redes sociales, por ejemplo, no solo nos muestran lo que nuestros

0: nuestras amistades han vivido recientemente, sino también lo que el algoritmo decide mostrar. Y no es aleatorio. Se debe a que la información negativa genera una mayor permanencia y más interacción.
1: Los algoritmos refuerzan lo que nuestro cerebro ya prefiere, lo dramático. Pero si solo percibimos crisis, perdemos nuestro propio norte y nuestra visión del mundo se distorsiona. Un círculo vicioso en el que el mundo parece arder. Los avances positivos no desaparecen, pero se vuelven menos visibles porque atraen menos atención y rara vez llegan a los titulares.
0: Hay varios estudios que muestran que cuando se consumen muchos medios donde hay violencia, y eso no ocurre solo en el entretenimiento, sino también en las noticias y la prensa sensacionalista, las personas tienden a creer que en el mundo hay mucha más violencia. Y con el tiempo incluso pueden desarrollar una cierta ansiedad.
1: Esta percepción distorsionada no es inocua. Un enfoque permanentemente negativo fomenta la desconfianza, el cinismo y el desencanto político. Nuestra visión del mundo ya no se forma solo a partir de hechos, sino de filtros, emociones y bucles de retroalimentación. Así que la pregunta clave no es qué tan malo está el mundo, sino cómo aprendemos a verlo de forma más realista. La alternativa no es dejar de ver noticias. Creo que en la era digital, donde estás constantemente expuesta a todo, hay que preguntarse, ¿cuándo es bueno para mí? ¿Y cuándo es momento de hacer pausas? Ver lo bonito en los detalles, hacer el bien y tal vez, por cursi que suene, ser uno mismo el cambio que desea para el resto del mundo.
0: Creo que siempre es bueno detenerse un momento y pensar en qué cosas van bien. Mantener cierto equilibrio. Eso también forma parte de una conciencia crítica, de un manejo crítico de la información y de la vida. Ser crítico no significa ser siempre negativo, sino también decir, lo evalué y en realidad no está tan mal.
1: El mundo no es perfecto, pero tampoco es un caso perdido. A veces, solo necesita un nuevo titular. Durante décadas, en los países industrializados se producían con frecuencia intoxicaciones por plomo. Tardó bastante, pero finalmente su empleo fue regulado. El mayor avance fue la prohibición en los años 80 de los combustibles con plomo que se habían empezado a emplear 60 años antes. 1970. El plomo es tan omnipresente como el humo de los cigarrillos en el bar, en pinturas, en el agua potable, en la gasolina.
0: Cuando era niño, era tradición fundir una figurita de plomo en Año Nuevo.
1: Este metal se empleó durante siglos para un sinfín de cosas. Y durante mucho tiempo, muy pocos cuestionaron sus secuelas sobre la salud. Hasta principios de los años 70, cuando finalmente se aceptó lo que es, un veneno.
0: Con una concentración en sangre de unos 35 microgramos por litro, se observa una pérdida de unos 5 puntos de cociente intelectual en comparación con una ausencia de exposición.
1: ¿Qué le hace el plomo a nuestro cerebro? Lo aclararemos en un momento, pero primero, ¿cómo llegó a nuestro cuerpo? A través de los alimentos, el aire o el agua potable. Y una vez que el plomo está en el cuerpo, la vida media en los huesos es de 30 años. En otras palabras, después de 3 décadas, aún queda la mitad. Y cuanto más plomo hay en el organismo, mayor es el daño.
0: Una exposición elevada al plomo afecta al sistema nervioso, pero también al hematopoyético, los riñones y el sistema cardiovascular.
1: El Centro Internacional de Investigaciones sobre el Cáncer clasifica el plomo como posiblemente cancerígeno. Es especialmente problemático para los niños. Cuando juegan en areneros, suelen llevarse a la boca la arena, incluidos posibles residuos de plomo. El metabolismo infantil lo absorbe muy rápido. Es muy perjudicial para el cerebro.
0: El plomo puede influir en varias enzimas del organismo. En el cerebro se inhibe la acetilcolinesterasa, que se encarga de que las señales se transmitan. También significa que las neuronas no pueden desarrollarse correctamente o pueden morir debido a estrés oxidativo.
1: Eso interfiere en el desarrollo neuronal y, por tanto, disminuye el coeficiente intelectual. El gobierno alemán decidió en 1971 reducir gradualmente el contenido de plomo de la gasolina normal. Quedó prohibido en 1988. La Super siguió hasta 1996. El 48% de los países había ya introducido regulaciones para el plomo en pinturas en 2024. Y todas las tuberías de plomo de Alemania tuvieron que retirarse antes de enero de 2026. El éxito de estas medidas se refleja en la comparación de los valores actuales con los de los años 80.
0: En las últimas décadas, la concentración de plomo en sangre ha disminuido considerablemente gracias a la prohibición de la gasolina con plomo. Tenemos datos de estudiantes de Münster que fueron examinados anualmente. Y vemos que desde 1980 ha bajado de un nivel muy alto, 75 microgramos por litro de media, a 10 microgramos en 2018, es decir, una reducción de alrededor del 85%.
1: Tras la prohibición del plomo en gasolina, el coeficiente intelectual de los niños vuelve a aumentar.
0: La prohibición del plomo en la gasolina tuvo un efecto enorme.
1: Así que, ¿todo solucionado? No del todo.
0: Especialmente en los países del sur global, como el África subsahariana o India, seguimos observando niveles muy elevados de exposición al plomo. En los países industrializados, la contaminación por plomo está bastante controlada.
1: Lo que queda claro es que, si todos aunamos esfuerzos, los grandes éxitos son posibles. Incluso los mayores éxitos comienzan con preguntas muy sencillas, como la que nos envió Nurham desde Egipto. ¿Por qué no sentimos la rotación de la Tierra? La Tierra necesita un día para completar un giro sobre su eje. En el Ecuador lo hace a unos 1.670 kilómetros por hora. ¿Por qué no sentimos nada de esto? Hay tres razones principales. Primero, no hay puntos de referencia. Solo percibimos movimiento cuando algo cambia respecto a nosotros. Si miramos por la ventanilla de un tren, vemos pasar el paisaje. Percibimos nuestro movimiento. Pero la Tierra no es un tren con ventanilla. Todo lo que nos rodea se mueve con nosotros. Carecemos de un punto de referencia fijo. Segundo, velocidad constante. Nuestros sentidos no perciben velocidades constantes como la rotación de la Tierra. Solo notamos la velocidad cuando hay cambios, aceleración o frenado. En un avión sentimos en el despegue y el aterrizaje. No nos damos cuenta de que durante el vuelo viajamos a casi 1.000 kilómetros por hora. Lo mismo ocurre con la rotación de la Tierra. Es demasiado uniforme para detectar diferencias. El tercer lugar, la gravedad. La fuerza centrífuga actúa sobre la Tierra como un tío vivo. Nos empuja hacia el exterior, pero la gravedad de la Tierra lo contrarresta. En el Ecuador es casi 300 veces más fuerte que la fuerza centrífuga. Y la rotación es solo un ejemplo. Tampoco nos damos cuenta de que la Tierra se mueve alrededor del Sol a una velocidad aún mayor, 30 kilómetros por segundo. Nuestros limitados sentidos no están diseñados para dimensiones cósmicas.
0: ¿De qué están hechas las estrellas? ¿Cuántos colores ven las mariposas? ¿Tendrán los robots bebés algún día? ¿Tiene una pregunta sobre ciencia? Envíenosla por video, texto o mensaje de voz. Si la respondemos en el programa, le enviaremos un pequeño regalo como agradecimiento. Así que pregunte. Y esto fue todo por hoy. Gracias por acompañarnos. Nos vemos en la próxima edición de Visión Futuro, su magazine científico de DW.

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8: En Mali, grupos armados rebeldes mataron al ministro de Defensa tras un ataque sorpresa en varios frentes y forzaron además el repliegue temporal de mercenarios rusos activos en ese país de África Occidental. Esa ofensiva de finales de abril reavivó la preocupación internacional por un aumento de la violencia y del extremismo islámico en el Sahel. Esta región que separa los desiertos del norte de África de las sabanas del sur es vista desde hace años como el epicentro del terrorismo global. Pero lo que ocurre en el Sahel es al mismo tiempo más complejo. Una realidad convulsa en la que se mezclan conflictos históricos entre pueblos distintos, la lucha por recursos naturales y también el tráfico mundial de drogas, e incluso tensiones geopolíticas globales, por la presencia de Rusia y la profunda huella colonial de Francia y otras potencias occidentales. ¿Qué está pasando en Mali y el Sahel? ¿Qué quiere y busca Rusia en esa región? ¿Y qué responsabilidad tiene Occidente? Mi nombre es Isaac Risco y de eso queremos hablar en esta entrega de DW Analiza. Así se retiraban estos combatientes rusos de Kidal, una ciudad estratégica en el norte de Mali, tras llegar a un acuerdo con fuerzas rebeldes para poder evacuar su campamento militar. La caída de Kidal representa un duro revés para la junta militar que gobierna Mali y también para los mercenarios rusos, que habían ayudado al gobierno a arrebatar esa ciudad de manos rebeldes en 2023. Pero ese no fue el único ataque el 25 de abril de 2026. Los insurgentes que han extendido el conflicto a buena parte del sur de Mali en los últimos meses atacaron varias ciudades en una ofensiva coordinada. Entre esas ciudades estaba la capital, Bamako. Pese a que las fuerzas gubernamentales resistieron ahí, el ministro de Defensa, Sadio Camara, murió en una ciudad cercana. ¿Pero quiénes son los rebeldes detrás de estos ataques? Son principalmente dos actores. Por un lado, el grupo yihadista conocido como Yenim, vinculado a la red terrorista Al-Qaeda, y por el otro, el llamado Frente de Liberación de Azawad, el FLA, conformado por pueblos nómades tuaregs que exigen autonomía o incluso la independencia de esos territorios históricos que ellos conocen como Azawad. Y se trata de una alianza posiblemente bastante frágil.
9: Es un rein taktisches Business. Sie haben sich jetzt also zusammengefunden, um maximalen Schaden anzurichten. Die haben sonst nichts mehr gemeinsam. Die waren schon mal 2012 zusammen. Da hatten sie den Norden Malis eingenommen, bis die französische Armee sie vertrieben hat. Damals war dieses Bündnis sehr schnell zerbrochen. Das kann auch jetzt wieder passieren.
8: 2012 es un año importante para entender lo que pasa en Mali. Aunque los conflictos y los golpes militares se han sucedido desde la independencia de esa excolonia francesa en 1960, en 2012, pocos meses tras la caída del régimen de Muammar al-Gaddafi en Libia, separatistas tuaregs lanzaron la rebelión que derivó en la actual guerra civil.
10: y también ayudó mucho el conflicto de Libia, que aceleró, porque sabéis que los Tuareg tienen comunidades migrantes en todos los países de la región. Tenéis una gran comunidad Tuareg en el Libia. Cuando cayó el régimen de Muammar al-Gaddafi, esas élites Tuareg que habían vivido bajo el régimen de Gaddafi, muy protegidos por Gaddafi, se vuelven a Mali muy armados. Entonces eso también fue un motor de aceleración para iniciar una nueva insurgencia armada que fue el declive total de Mali, que fue 2012.
8: El conflicto maliense empeoró en los siguientes años, pese a los intentos de la comunidad internacional por estabilizar la situación. Mali sufrió un golpe de Estado en 2020 y otro en 2021. Con este último se instaló en el poder la actual junta militar, con la promesa de pacificar el país. Pero antes de hablar de esa cúpula golpista y del papel de Occidente en Mali y en los países vecinos, veamos cuáles son los factores que han convertido a todo el Sahel en una zona tan convulsa. La región del Sahel es una de las más inestables del mundo. Lo demuestran, por ejemplo, el índice que publica cada año el think tank Instituto para la Economía y la Paz, que calificaba en 2025 al Sahel como el epicentro del terrorismo global. O el hecho de que en esa región los golpes militares sigan siendo una realidad. Los levantamientos que sufrieron desde 2020 varios países de la franja del Sahel popularizaron el concepto del cinturón golpista o el cinturón de golpes de Estado para hablar de lo que ocurría en esa región.
9: Die Sahelstaaten, die zeichnen sich alle durch einen sehr schwachen Staat aus, der seit Jahren in der Krise ist. Niger, Burkina Faso, Mali. Auch Mauretanien, Tschad ist Regierungskontrolle sehr stark auf die Hauptstädte konzentriert. Ländlichen Regionen sind eben Dschihadisten aktiv, insbesondere in Mali, die eben diesen schwachen Staat ausnutzen und Mali als Expansionsbasis nutzen, um in der Region eben sich zu verbreitern.
8: La expansión y el fortalecimiento del yihadismo en esa región preocupa a la comunidad internacional, especialmente a los países europeos, que temen que eso acabe reforzando los movimientos migratorios hacia el norte. Pero el fundamentalismo islámico no es la única causa de los problemas.
10: Los estados no pueden hacer un ejercicio de soberanía porque se enfrentan a una erosión de soberanía de actores no estatales que se han hecho ricos, simplemente han crecido en

0: en grandes economías, como digo, y también en hombres, en compra de armas, en control territorial, con lo cual ya estos estados soberanos se enfrentan a estados paralelos en manos de actores no estatales.
1: Zonas en las que operan distintos actores y en las que hay disputas por el agua, por recursos naturales como el oro, pero también por territorios y por el tránsito a través de esos territorios.
0: Entonces son zonas, una vez más, en donde los comportamientos violentos se han ido engendrando a partir del control precisamente de rutas, el control territorial de zonas por donde transitan todo tipo de productos ilícitos, de productos lícitos.
1: Y también espacios sin ley que son atractivos para las grandes transnacionales del crimen interesadas en llegar a los mercados de Europa o de Asia.
0: La aceleración de la reorganización o la organización y reorganización de grupos de violencia, que yo le llamo grupos de violencia política, esto se ha ido incrementando con el impacto de los carteles de la droga y de las redes de criminalidad en el Sahel, porque los carteles de la droga que proceden de América Latina a través del Golfo de Guinea necesitan evidentemente que esos apoyos locales, un apoyo local es muy fácil cooptarlo teniendo en cuenta las dificultades del espacio sahariano, la falta de recursos y oportunidades.
1: Gran parte de la violencia de la que hablamos en África Occidental se concentra en una región conocida como Liptako-Gourma y que comparten tres estados dentro de la convulsa franja del Sahel: Níger, Mali y Burkina Faso. Tres países gobernados por juntas militares golpistas que en 2023 formaron un pacto defensivo, la llamada Alianza de Estados del Sahel. El bloque se caracteriza por su rechazo a Occidente, representado sobre todo por Francia, y además por el acercamiento a otro actor clave de las actuales tensiones geopolíticas globales, la Rusia de Vladimir Putin. En 2022, estos manifestantes en Burkina Faso celebraban así la partida de la antigua potencia colonial, Francia, tras el último golpe de Estado, mientras saludaban al mismo tiempo la presencia de Rusia en el país. También las juntas militares de Mali y Níger cooperan con Moscú. Rusia asentó su presencia en África con el extinto grupo Wagner, una milicia paramilitar privada que operaba con el beneplácito del Kremlin, también en Ucrania y Siria. Después de un amago de rebelión y de la muerte de su líder Yevgeny Prigozhin en un sospechoso accidente de avión en 2023, el grupo Wagner fue absorbido por el Ministerio de Defensa ruso y rebautizado como Africa Corps. Aunque ni Moscú ni ninguno de los tres países africanos en cuestión dan cifras oficiales, distintas estimaciones indican que Rusia podría tener hasta 2.500 mercenarios en Mali y entre 200 o 400 hombres en los dos países vecinos. Para el Kremlin se trata de tener acceso a recursos, pero sobre todo de ganar influencia en diversas partes del globo, en tiempos en los que la Rusia de Putin busca desestabilizar a Occidente.
2: Über Russlands einmal wirtschaftliche Vorteile, die sich versprechen. 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
1: Y para las juntas militares de Mali, Níger y Burkina Faso, se trata de asentar su poder, apelando a la soberanía nacional y también a un discurso anticolonialista, por la larga y problemática huella que dejaron en África, como en otras regiones del mundo, las potencias coloniales europeas.
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1: La MINUSMA, la misión multinacional de la ONU que buscaba acabar con el conflicto en Mali, se retiró en 2023 por exigencia de la junta militar. Fueron 10 años de una iniciativa que desembocó en el fracaso, ya sea por las carencias y la falta de voluntad del Estado maliense o por los errores de las fuerzas extranjeras, o probablemente un poco por ambas cosas. Varios días tras la ofensiva rebelde del 25 de abril, el líder de la Junta Militar de Mali, Assimi Goïta, aseguró que sus fuerzas lucharían hasta recuperar el control en todo el territorio maliense. Los conflictos en el Sahel parecen, por ahora, estar atrapados en esa espiral de violencia. Y muchos observadores creen que cualquier nuevo intento por encontrar soluciones deben ampliar la perspectiva para entender que los problemas de la región abarcan más que el terrorismo islámico.
0: Porque para Francia y para Occidente el enemigo, la amenaza, es una amenaza de carácter global, que es el yihad. Y ahí está el principal error de percepción y de incomprensión voluntaria, si me lo permites, por parte de actores occidentales a la hora de pensar el Sahel y a la hora de pensar la violencia.
1: A mediados de mayo, las fuerzas de la Junta Militar maliense atacaron con bombardeos aéreos Kidal, la ciudad recién recuperada por los rebeldes en el norte del país. En los días anteriores, los insurgentes habían bloqueado carreteras y habían atacado camiones de suministro que se dirigían a Bamako, en un intento por sitiar y aislar a la capital. Aún lejos de una desescalada, la situación en esta zona del Sahel sigue siendo extremadamente convulsa.

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Más de 3.000 millones de personas en todo el mundo se entretienen habitualmente en plataformas de videojuegos. El sector cultural más grande del mundo es diverso.

0: inclusivo y abierto a muchas cosas. Pero eso también puede ser un problema.
1: No pasan ni 20 minutos y ya te tropiezas con una esvástica en esas plataformas. Mi impresión es que Internet es un espacio al margen de la ley.
0: Los videojuegos no son el problema, sino los foros paralelos donde se propagan sin freno ideas ultraderechistas.
2: Hay una modificación que se llama JustLea.
0: La policía investiga. El servicio de inteligencia observa esos ambientes.
2: No es una broma. Es puro ultraderechismo.
0: ¿Cómo actuar contra los ultras que intentan captar aquí jóvenes?

0: pienso.
1: El 20% de los gamers tiene menos de 18 años. Uno de ellos es el berlinés Oscar, de 12 años.
2: Juego siempre una hora al día. Una hora y cuarto, si tengo que terminar algo. Pero una hora es mi límite.
1: Minecraft es actualmente su juego favorito. En él, los jugadores recrean su propio mundo en línea. El 20% de los 200 millones de jugadores y jugadoras de Minecraft tienen 14 años o menos.
2: Los videojuegos no son mi vida, pero sí mi mayor ocupación de tiempo libre. Cuando llega del colegio, primero descansa un rato y luego enciende la computadora para reunirse con los amigos en el espacio virtual. Hola, ¿puedes hablar? Y ahora puedo ponerme en contacto con toda esta gente. Si escribo algo, lo pueden ver casi 20.000 personas.
1: Muchísimos contactos para un niño. La mayoría anónimos. El 77% de los usuarios ha sufrido comentarios de odio en el entorno gamer.
2: Lo sé, y sé que existe, pero nunca lo he visto en videojuegos como Minecraft o Fortnite.
1: Si preguntamos en ambientes gamer, la cosa es diferente.
3: Está por todas partes. Aunque el chat de voz esté desactivado, es posible ver algún símbolo raro oculto en el nombre de usuario.
2: Como chica, eres insultada en los videojuegos. Sexismo puro.
3: En GTA se ponen nombres como 88. Creo que muchos lo hacen para provocar. Si tomamos el nombre alemán Verbrennendensaft, sería quema el jugo. Pero si lo pronuncias en inglés, adquiere un significado muy diferente.
1: Burn the Jews, un llamamiento a quemar judíos. Aunque esto no se encuentra en los juegos, sí aparece en plataformas asociadas. Allí merodean grupos que glorifican el nazismo y nombres de usuario que recuerdan a las SS. El 88 significa Heil Hitler. El 14 hace referencia a un credo racista de 14 palabras que trata sobre la hegemonía de la raza blanca. Símbolos como la cruz de hierro del ejército nazi formadas con caracteres especiales, así como modificaciones de juegos populares, un Spider-Man con esvástica. Contenidos extremistas, incluso en juegos para niños. En la plataforma Roblox, unos usuarios recrearon como juego el atentado de 2019 contra la sinagoga de Halle. Entre tanto, ha sido borrado. La masacre en la escuela Columbine de 1999, en la que murieron 14 personas, se puede integrar en los mundos de juego abiertos de Garry's Mod. ¿Cómo es posible que se pudiera normalizar sin que casi nadie se diera cuenta a un comportamiento misántropo? El investigador Matthias Haider se ocupa de esta cuestión.
3: Hay grupos de ultraderecha que intentan difundir su ideología a través de contactos sociales y dirigiéndose a los jóvenes con el fin de radicalizarlos, pero también de socializarse ellos mismos y crear redes.

0: Matthias Haider es videojugador desde hace 30 años. Su juego preferido, la serie Gothic.
1: Así empecé y me atrapó. Me encanta ese mundo.
0: El científico imparte conferencias sobre la radicalización de extrema derecha, como aquí en la TinCon de Berlín. Su mensaje: los videojuegos son geniales, pero presten atención a las posibilidades de comunicación dentro del juego y al entorno. Millones de usuarios platican en línea sobre temas relacionados con los videojuegos. En la red social Reddit hay docenas de foros, tanto para bromas como para cuestiones técnicas. O Discord. En esta plataforma casi todos los juegos tienen su propio servidor para la comunidad. En Steam se pueden descargar juegos y debatir sobre ellos en grupo. Estas plataformas suelen ser inofensivas. Pero precisamente aquí es donde también hay contenido de ultraderecha. Por ejemplo, en las modificaciones, cambios que los usuarios programan para sus juegos favoritos y comparten con otros. Mareike Sturenburg ha estudiado científicamente el llamado modding.
2: He comprobado que hay modificaciones en las que se eliminan cuestiones de diversidad o se añaden símbolos ultraderechistas.
0: También a la investigadora le gusta jugar.
2: Mi juego favorito es Disco Elysium. Es uno de los juegos más ingeniosos de los últimos años. El modding tiene mucho humor. Es algo clásico en Skyrim. Por ejemplo, que todos los dragones hayan sido sustituidos por Tommy the Tank. O en otro juego, Oblivion, por ejemplo, se puede pedir pizza que luego te la entrega en casa un NPC.
3: Pizza, an order of garlic bread and some iced tea coming right up.
2: Lo que ha cambiado es que ahora hay más modding activista de ultraderecha.
0: En la página web ModDB se pueden descargar más de 500 complementos que incitan al odio. Desde miembros del Ku Klux Klan para el juego Garry's Mods hasta un uniforme de las SS para Fallout 4. De libre acceso, gratuitos y difíciles de eliminar. Alojados en servidores descentralizados financiados por donantes anónimos.
2: También hay una modificación que se llama Just Layer. Y se ha generado toda una armadura en la que se puede ver una esvástica.
0: Hitler en el juego de estrategia Civilization, un brazalete con esvástica para Lara Croft. O nuevas banderas para Fallout. A menudo es difícil saber si detrás se esconde una visión del mundo neonazi o si se trata de una provocación propia de la adolescencia y del atractivo de lo prohibido.
1: Hasta cierto punto comparto la opinión de que, en muchos casos, se trata quizá de una especie de humor juvenil y de poner a prueba los límites.
0: Los servicios de inteligencia llegan a otra conclusión.
2: No es una broma. Es puro ultraderechismo. Es antisemita. Ensalza la violencia y minimiza los crímenes del nazismo.
0: Isabel Kalbitsa es vocera del Servicio Federal de Inteligencia. ¿Tiene algún juego favorito?
2: Ninguno. Mi generación creció en los años 70 jugando al tenis, a ese juego.
0: Su departamento observa la actividad ultraderechista en Internet, también en el ámbito de los videojuegos.
2: Los servicios de inteligencia se están ocupando de ese tema. Sin embargo, hay que matizar, ya que hay que tener cuidado de no meter a todo el colectivo gamer en el mismo saco.
1: Nadie se vuelve de ultraderecha por ver en algún sitio un símbolo anticonstitucional, una esvástica, por ejemplo. El problema es la normalización del odio y el hecho de que esos símbolos me resulten cada vez más habituales, hasta el punto de que ya ni siquiera me molestan, que sean algo cotidiano.
2: Y si eso conduce a que los jóvenes en general ya no cuestionen esa ideología o no vean lo peligrosa que es, ahí creo que es cuando se vuelve peligrosa.
0: Alguien que se enfrenta a esa normalización del odio es el streamer Stay.
1: ¡Oh, me he resbalado! ¡Estoy herido! ¡Envenenado!
0: Stay emite a diario desde hace 10 años. Acordamos una entrevista en su puesto de trabajo.
1: Antes de nada, ¿puedo decir palabrotas?
0: Su juego favorito, Wolfenstein Enemy Territory. En ese juego multijugador de 2003, se combate a los nazis.
1: Guardo muy buenos recuerdos de aquello, algo insuperable. Es un problema de la sociedad. Y cuando algo es un problema en la sociedad, lógicamente se refleja en esos mundos de los videojuegos.
0: Una media de 5.000 personas sigue las peripecias online de Stay.
1: Por la hierba alta.
0: Cuando comenta juegos en directo, llega incluso a llenar salas de conciertos, como la Elbphilharmonie de Hamburgo. Una orquesta se encarga de poner la banda sonora.
1: ¡Qué rico! ¡Sigamos!
0: Algunos streamers tienen estatus de estrella. Juegan ante grandes audiencias comentando lo que se les ocurre.
1: ¿Es un juego para nenes de 6 años? ¡Oh, un pez martillo!
0: En las convenciones de videojuegos, los fans esperan horas para conseguir autógrafos de sus streamers favoritos.
1: Cada vez que me entero de que algún creador de contenido famoso se pronuncia sobre algo, dice cosas muy, muy, muy malas.
0: Una y otra vez surgen acusaciones por declaraciones homófobas, racistas o misóginas. Pero, ¿qué margen legal hay para intervenir? Nos dirigimos a Dresde. En la policía de Sajonia hay un departamento dedicado a la lucha contra ciberdelincuencia. Las denuncias por incitación al odio en la red llegan al escritorio de este agente, que por motivos de seguridad permanece en el anonimato. Tan pronto como recibe una pista, comienza la investigación.
1: ¿Se trata de una opinión que aún se puede considerar conservadora? ¿O es incitación al odio? Propaganda de extrema derecha, ese es mi trabajo diario.
0: A la gente también le gusta jugar. Ahora mismo está con Baldur's Gate 3.
1: Es un juego de rol fantástico con una historia compleja y una puesta en escena magnífica. Este mito del anonimato en Internet ya no es como hace muchos años. Los cibercriminales siempre dejan rastros.
0: En ocasiones concretas, como una manifestación contra el CSD inminente, los investigadores investigan de forma preventiva para evitar peligros. Pero eso es la excepción.
1: Estamos en Discord. Recibí una información sobre contenido que puede ser objeto de acciones penales.
0: En el canal de videojuegos también hay un grupo de política.
1: Si echo un vistazo al foro, veo que los temas giran en torno al partido AFD o algún meme, pero también se habla de política de asilo. Esto es algo que observamos cada vez más, que esos temas se entremezclan trasladándolos a otra plataforma. Es una de las estrategias que también utiliza la ultraderecha.
4: rechtsextreme.
0: También se leen con atención.

0: Vean los comentarios en TikTok.
1: Más hombres como esos, y podría dejar a mis hijas solas en el parque sin temor alguno. Si un usuario llama la atención con un comentario potencialmente delictivo que constituya una amenaza, se puede consultar su perfil y ver qué revela una foto sobre esa persona. Desde el punto de vista de la táctica de investigación, no voy a explicar cómo procederíamos en este caso.
0: ¿Pero hay realmente consecuencias? ¿No es demasiado grande la avalancha de infracciones? En Steam no hacen falta ni 20 minutos para toparse con esvásticas u otros contenidos de ultraderecha.
1: Mi impresión es que Internet es un espacio al margen de la ley. ¿Cómo se explica, si no, que en un foro de Steam alguien con seudónimo y a través de una VPN tenga una cuenta en la que niegue el holocausto? ¿Cómo se le puede perseguir? Es inconcebible y también imposible. A plataformas como Steam también les interesa rastrear esas modificaciones y contenidos. Las plataformas disponen de una moderación.
0: Con unos 35 millones de usuarios mensuales en la UE, Steam está sujeta a la Ley de Servicios Digitales, DSA, aunque la plataforma se sitúe por debajo del umbral que obliga a una regulación más estricta. La DSA obliga a las plataformas a luchar contra los contenidos ilegales, algo que parece no estar ocurriendo. Steam se negó a dar una entrevista.
1: Esas plataformas obtienen ingresos gracias a la presencia de usuarios en ellas, y por eso tienen la responsabilidad de hacer que sean un lugar seguro para todos.
0: La policía lleva a cabo periódicamente campañas contra la incitación al odio en Internet. En 2025 hubo 180 operaciones en el país como redadas o interrogatorios. La mayoría casos de ultraderecha, y cada vez se denuncian más. Solo en 2024 se registraron más de 10.000 denuncias por incitación al odio. Dos tercios de ellas procedían del espectro de ultraderecha.
1: Sí, por desgracia se puede afirmar que este fenómeno existe desde que hay videojuegos en formato digital. Todo empezó con juegos como Castle Revenge. Se trataba de que, como general estadounidense, tenías que violar a mujeres indígenas americanas en unos gráficos pixelados absurdos. En los años 80 existía el Cassette Manager, donde la gestión de un campo de concentración y el exterminio se presentaban como una simulación económica mal construida.
0: En 2020, la organización de ultraderecha Movimiento Identitario intentó lanzar al mercado este juego con el líder ultranacionalista Björn Höcke como personaje. Fue calificado de extremista de derecha, antisemita y homófobo y se incluyó en la lista de obras prohibidas. Aún no prohibido, este juego para móviles del entorno de la AFD del año 2024. Objetivo: deportar en masa.
2: In einer Bundesrepublik voller Talahons und NPCs mit ihren Lastenrädern nimmst du Deutschlands Schicksal selbst in die Hand. Können wir Deutschland noch retten? Ja! Roll die Pride-Flaggen ein! Erreiche exklusive Stolz-Kombos für noch mehr Wendeeffekt und schiebe ab. Millionenfach!
1: Son juegos extremistas para extremistas. La mayoría de los jugadores no quieren saber nada de ellos.
0: Pero, ¿no contribuye eso a la normalización de contenidos de odio? Según los expertos, lo más peligroso son, sobre todo, modificaciones, aquellas que se basan en juegos conocidos y llegan así a un amplio público. Por ejemplo, para recrear atentados terroristas. Como en este caso, Columbine o Christchurch, que pueden integrarse en juegos conocidos. O la masacre en la isla noruega de Utøya, donde el supremacista blanco Anders Breivik asesinó a 69 personas, numerosos niños entre ellas.
3: Aquí tenemos de nuevo Columbine, justo debajo, un campo de concentración para Gary Motz. Y también con George Floyd. La cabaña de Unabomber, Ted Kaczynski, donde se atrincheró y fabricó bombas. Sabemos que esas modificaciones que glorifican la violencia y el terrorismo, esa veneración y exaltación de los atacantes, esa glorificación

0: imitación de tales terroristas también puede dar lugar a casos de imitación.
1: El atentado de Halle de 2019 fue un acto imitativo. 7 meses antes, el autor del ataque terrorista de Christchurch había retransmitido su ataque en directo por Internet, un modelo directo. El autor del atentado de Halle llevaba una cámara en el casco y retransmitía en directo por Twitch. Algunos espectadores siguieron el acto como si se tratara de un videojuego. Además, el terrorista de Halle elaboró una lista de objetivos, como en un videojuego en el que hay que cumplir misiones. Sus tareas: mata a un judío o incendia una sinagoga. Al igual que en las clasificaciones de los shooters online, circulan por Internet las denominadas listas de puntuaciones máximas en las que se comparan las cifras de víctimas de atentados similares en todo el mundo. ¿Cómo lo ven los servicios de inteligencia? ¿Es Halle un caso aislado? ¿Qué papel desempeñan los videojuegos en todo esto?
0: Es cierto que los atentados registrados en Alemania los últimos años en Halle y Hanau y también en el centro comercial de Múnich se han gamificado, por así decirlo, a posteriori. Pero lo que no vemos es que haya autores dentro del mundo de los videojuegos que se hayan radicalizado claramente allí y que luego hayan cometido algún delito. No podemos afirmarlo con certeza.
1: Es un hecho, sin embargo, que los ultraderechistas son cada vez más jóvenes. Y los más jóvenes suelen ser más aficionados a videojuegos.
0: Esos jóvenes ultraderechistas, hombres en su gran mayoría, navegan sin duda en Internet y también son aficionados a los videojuegos. Pero eso es solo un aspecto.
1: No existe, pues, una relación directa entre el mundo de los videojuegos y el ultraderechismo potencialmente violento, pero sí hay una relación indirecta.
2: En el gaming siempre hubo narrativas muy parecidas a las narrativas de la ultraderecha y de la nueva derecha.
3: Gaming ist einfach nicht mehr das, was es mal war. Einmal das falsche Wort im Voice Chat gedroppt und du wirst gesperrt. Gaming ohne Zensur?
4: Ja.
1: El grupo de extrema derecha Junge Alternative, disuelto en 2025, sabía bien cómo dirigirse a hombres jóvenes.
3: Simson statt Lastenrad?
4: Ja.
2: Los temas relacionados con el colectivo LGBTQ y la diversidad se presentan con frecuencia como una amenaza para la industria de los videojuegos y su afición.
1: La autora Verónica Krager investiga sobre antifeminismo, incels y radicalización en Internet. Sabe bien lo que son campañas de odio ultraderechistas.
0: No es que los videojuegos o los jugadores sean de por sí de ultraderecha. Sin embargo, también hay que decir que existe una gran indiferencia hacia la discriminación que sufren determinados grupos.
1: También ella es una apasionada jugadora de Disco Elysium.
0: Para mí, Disco Elysium no es un videojuego, sino más bien una obra maestra filosófica. A mí me gusta distinguir entre videojugadores. Yo misma juego a veces hasta 8 horas al día cuando tengo tiempo. Y los gamers, TM. Para mí los gamers son personas, hombres, la mayoría que han convertido su afición por los videojuegos en una identidad y en una actitud exigente. Exigen que cada juego se ajuste a sus deseos personales.
1: Y esos deseos personales chocan con la realidad y con unos juegos que hace tiempo son inclusivos y se dirigen a todas las edades y grupos de la población.
0: Tengo aquí la selección de Woke Content Detector. En ella, unos auténticos cerebros cósmicos discuten sobre qué jugadores son woke, es decir, instrumentos de la guerra cultural de la izquierda que pretenden politizar el inocente y apolítico pasatiempo de los videojuegos y están contra los auténticos gamers TM. Un ejemplo de corrección es, por ejemplo, el juego de cocina Overcooked, porque uno de los personajes es un mapache en silla de ruedas. Esta

0: representación de la discapacidad entra dentro de lo woke, o DEI. DEI significa diversidad, equidad e inclusión, y es también una de esas etiquetas.
1: It's really annoying when video game gets interrupted by some DEI woke bullshit, and I'm like, Jesus, I just...

0: En el juego de fantasía The Witcher 4, nada más publicarse el tráiler, ya se discutió por qué una mujer era la nueva heroína. En Assassin's Creed Shadows se desató una oleada de indignación en los foros online cuando se supo que el samurái Yasuke es negro. Las modificaciones son también aquí el arma más poderosa del arsenal de la derecha.
1: En el caso de Assassin's Creed Shadows, hay un mod que blanquea la piel de Yasuke para que pase por blanco. Es una nueva tendencia que consiste en eliminar cualquier tipo de representación de diversidad. Esto puede significar, por ejemplo, que se eliminen todos los personajes negros de un juego o que se eliminen las relaciones homosexuales del juego. Se suele presentar como una forma de limpiar el juego de contenido político, es decir, como si se devolviera el juego a una forma mística y original que sería, por así decirlo, apolítica. ¿Por qué hay gente que se siente agredida porque aparezcan personajes queer o no blancos en un videojuego? ¿Qué se les quita?
0: Eso es precisamente lo que queremos averiguar en la Gamescom, la feria de videojuegos más grande del mundo. ¿Por qué molesta tanto la diversidad? ¿Se sienten excluidos de los juegos?
2: Para nada, me parece incluso una buena evolución que sea cada vez más inclusivo. No tengo nada en contra de nadie, pero no quiero que en cada programa, en cada partido y en todo lo que hago y donde quiera que vaya, me lo tengan que presentar como si fuera obligatorio. Llevas años jugando con el mismo personaje y de repente es del sexo opuesto o algo así y te enfadas. A mí me parece bien, pero no si solo se utiliza con fines comerciales. Tiene que encajar con el personaje.
1: No, ahora tenemos que incluir a mujeres. Se deja de lado el juego. Y sí, si de verdad quieres jugar al juego, mala suerte.
0: La mayoría de los jugadores y jugadoras no se oponen por principio a la diversidad. Más bien temen que, por motivos comerciales, las cuestiones de identidad cobren más importancia que la mecánica del juego o la trama, y que la llamada guerra cultural se libre en su juego favorito. Es hora de que la sociedad reconozca los videojuegos como espacio cultural, porque la extrema derecha ya lo hace desde hace tiempo.
2: La gente que escribe esas tonterías no es la mayoría, es una minoría ruidosa.
1: Los videojuegos son una forma de arte, y el arte puede contribuir a una visión humanista e igualitaria del ser humano. Es muy importante que se tomen en serio los videojuegos como medio cultural.

Este aeropuerto abandonado está en Chipre, en una tierra de nadie en medio de esta isla del Mediterráneo. Desde 1974, el país está dividido a raíz de un conflicto étnico aún sin resolver. Y ahora, por su ubicación estratégica entre Europa y Oriente Medio, Chipre vuelve a estar en el centro de la atención internacional. La cuestión de Chipre sigue siendo un obstáculo en las relaciones entre Turquía y la Unión Europea, justo cuando el bloque comunitario busca socios fiables para reforzar su defensa. Y al mismo tiempo, Chipre gana cada vez más relevancia en el conflicto en Oriente Medio. ¿Está la división en la isla llevando a una nueva pugna por la influencia en la región? En Europa, Chipre es conocido sobre todo como destino turístico, pero a muchas personas les puede resultar un lugar muy remoto. Para ubicarlo, debemos dirigirnos al mar Mediterráneo entre Europa y África, después a su extremo oriental, justo frente a la costa de Asia. Aquí está, en el cruce de tres continentes, la isla de Chipre. Más de 1,3 millones de personas viven aquí, aproximadamente dos tercios de ellas en el sur. La mayoría son grecochipriotas de tradición cristiana ortodoxa.

0: Cerca de un tercio de la población vive en el norte, donde la mayoría es musulmana, principalmente turcochipriotas y colonos turcos. Veamos quién controla qué en Chipre en el mapa. En primer lugar, tenemos la zona de amortiguamiento que divide toda la isla, incluida la capital, Nicosia. Este espacio está administrado por la ONU y supervisado por los cascos azules. Está prácticamente abandonado, como el aeropuerto. Como en todo conflicto, grecochipriotas y turcochipriotas tienen versiones muy distintas de la historia, pero casi todos coinciden en llamar a esta situación la cuestión de Chipre. Los territorios del sur habitados por la comunidad grecochipriota están controlados por la República de Chipre, que a nivel internacional está reconocida como el único gobierno legítimo en toda la isla. Y es que basta con mirar su bandera, que exhibe con orgullo la isla entera, a pesar de no controlar el norte. Porque allí, la comunidad turcochipriota declaró su propio estado, la autoproclamada República Turca del Norte de Chipre, reconocida únicamente por Turquía y popularmente conocida como Chipre del Norte. Este rompecabezas lo completan dos bases militares del Reino Unido, un legado del pasado colonial británico. Por si esto no fuera suficiente, la geopolítica complica aún más la ecuación. Los grecochipriotas cuentan con el apoyo de Grecia y los turcochipriotas con el de Turquía. Ambos son miembros de la OTAN, pero eso no evita las tensiones entre sí. Como ya mencionamos, Turquía es el único país que reconoce la República Turca del Norte de Chipre. Utilizan la misma moneda, la lira turca, e incluso comparten el mismo himno nacional.
1: Turkish Cypriots are structurally dependent on Turkey, and there's no two ways about that. We do use this discourse of the motherland and the baby land, quite literally.
0: Erol Kaymak es un profesor turco-chipriota de relaciones internacionales.
1: Most Turkish Cypriots are comfortable with this hybridity because Turkey is essential to Turkish Cypriot vitality, its economy, its security. And Greek Cypriots are adversarial.
0: Los grecochipriotas mantienen una estrecha relación con Grecia. También comparten la misma moneda, el euro, y el himno nacional. Además, Grecia ha desplegado alrededor de 1 millar de soldados en la isla.
2: People maintain both identities. They maintain a Greek identity, use of culture, the language.
0: Neofitos Loisides es un profesor grecochipriota especializado en análisis de conflictos internacionales.
2: But also people feel that they're very Cypriot. So these different identities are overlapped.
0: Las identidades étnicas y culturales fueron cruciales en la historia de este conflicto. Más adelante lo analizaremos en detalle. Por ahora, centrémonos en la realidad estratégica actual. La República de Chipre pertenece a la Unión Europea, pero Turquía no. La UE considera todo Chipre como miembro y no reconoce a Chipre del Norte. Turquía está dentro de la alianza militar de la OTAN, mientras que la República de Chipre no. Le gustaría entrar a la OTAN, pero Turquía se opone. Y los intentos de Turquía por acercarse a la Unión Europea han sido bloqueados por la República de Chipre. Debido a la cuestión de Chipre, la OTAN y la Unión Europea ni siquiera pueden compartir información clasificada. Este bloqueo estructural supone un problema para Europa cada vez mayor, sobre todo ahora que Estados Unidos es percibido como un socio poco fiable. Y aún hay más frentes abiertos. La disputa territorial por la isla se ha extendido también a las aguas que la rodean. Está en juego la delimitación de las fronteras marítimas. Turquía se rige por la llamada doctrina de la Patria Azul, con la que impulsa ambiciosas reivindicaciones marítimas. Y Chipre se encuentra justo en el medio de todo esto. Esto ha cobrado aún más importancia desde que se descubrieron yacimientos de gas natural bajo el lecho marino en esta zona. Y la República de Chipre se acerca cada vez más a Israel, a quien Turquía considera un rival regional. Ambos países colaboran con Grecia en proyectos energéticos, entre ellos un importante cable eléctrico submarino destinado a interconectar sus redes eléctricas. Y ahora también refuerzan las alianzas militares. La República de Chipre ha comprado armamento israelí y sus fuerzas armadas se entrenan conjuntamente. Junto con Grecia, además,

han anunciado una alianza militar, algo que ni Turquía ni los turcos chipriotas ven con buenos ojos. Así que Chipre se está viendo envuelto en una rivalidad regional más amplia debido a su división y a su ubicación. Y esas dos bases militares del Reino Unido que mencionamos antes también forman parte de este complejo escenario. Por cierto, son clave para las labores de inteligencia británicas. A inicios de marzo, una de las bases fue impactada por un dron después de que Estados Unidos e Israel atacaran a Irán. Según informes, el dron fue lanzado desde el Líbano, presuntamente por Hezbollah, aliado de Irán. Impactó en un hangar que albergaba aviones espía estadounidenses U-2, según informó el diario británico The Sun. Y aunque los daños fueron menores, el impacto político fue significativo. La oposición a estas bases es cada vez mayor en la República de Chipre, al igual que los llamados a la retirada del Reino Unido de la isla. El Reino Unido insiste en que las bases fueron acordadas en el pasado, así que de nuevo la historia se remonta a tiempos atrás. Veamos qué es lo que hace que la cuestión de Chipre sea tan complicada. Como habrán podido imaginarse, la comunidad turco-chipriota se encuentra en el norte y la comunidad greco-chipriota en el sur. Pero en el pasado, ambas comunidades vivían repartidas por toda la isla y a menudo muy cerca unos de otros. ¿Por qué eso cambió tan radicalmente? Chipre estuvo bajo el dominio del Imperio Otomano durante mucho tiempo, pero a finales del siglo XIX fue cedido al Reino Unido. En la década de 1950, los movimientos nacionalistas estaban ganando fuerza en la isla. Los greco-chipriotas querían la unión con Grecia y se enfrentaron a los británicos, mientras que los turco-chipriotas se oponían. Ante el aumento de las tensiones en la isla, el Reino Unido, Turquía y Grecia iniciaron negociaciones. Acordaron la independencia de Chipre, pero bajo condiciones muy específicas. El presidente debía ser greco-chipriota y el vicepresidente turco-chipriota. Los escaños del parlamento se repartían en una proporción de 70 a 30. Y Chipre no podía unirse a ningún otro país, ni con Grecia ni con Turquía. Grecia, Turquía y el Reino Unido se convirtieron en potencias garantes. Es decir, en caso de que la independencia de Chipre se viera amenazada, tenían derecho a intervenir militarmente. Además, el Reino Unido conservó sus dos bases militares en la isla. Este es el primer presidente de Chipre, el arzobispo Makarios, acordando los límites de esas bases con oficiales británicos. Y sí, Makarios era un sacerdote ortodoxo. La República de Chipre se independizó en 1960, pero el sistema de reparto de poder fue inestable desde el primer momento. Las relaciones entre las comunidades se deterioraron a medida que la violencia étnica se extendía por toda la isla. Los primeros cascos azules de las Naciones Unidas llegaron a la isla en 1964 y desde entonces siguen allí. El sistema de reparto de poder colapsó y los turco-chipriotas quedaron fuera del gobierno. Los greco-chipriotas asumieron el control en solitario, pero algunos sectores más radicales seguían buscando la unión con Grecia y una junta militar griega en Atenas respaldó un golpe de Estado que derrocó al gobierno chipriota. Fue entonces cuando Turquía invadió la isla. Dijeron que actuaban para defender la independencia de la República de Chipre tal y como se estableció en los acuerdos de 1960. El ejército turco ocupó el norte de la isla. La República de Chipre perdió el control sobre esa zona y desde ese momento las dos comunidades quedaron completamente separadas entre sí. La comunidad turco-chipriota sigue viendo en gran medida la invasión como una liberación. Para los greco-chipriotas, en cambio, se trata de una agresión de Turquía. Cientos de miles de personas tuvieron que huir de sus hogares, dejando todo atrás. Los greco-chipriotas huyeron del norte y los turco-chipriotas del sur. En 1983 se proclamó en el norte la llamada República Turca del Norte de Chipre. Colonos procedentes de la Turquía continental siguieron llegando a la isla. Cruzar la línea de alto el fuego era imposible. Esto cambió a comienzos de la década de 2000, cuando parecía que la cuestión de Chipre podía resolverse. Se abrieron los puestos de control y la gente pudo visitar la otra parte por primera vez en décadas. Y la ONU presentó el llamado Plan Annan, bautizado así por el entonces secretario general Kofi Annan. La propuesta planteaba crear una federación para reunificar la isla con un nuevo sistema de reparto de poder. Recep Tayyip Erdogan, entonces recién elegido primer ministro de Turquía, respaldó el plan con la esperanza de que allanara el camino

0: para la adhesión de Turquía a la Unión Europea. Los turcochipriotas lo aprobaron en un referéndum, pero los grecochipriotas lo rechazaron de forma contundente. Consideraban que hacía demasiadas concesiones, en particular al permitir la permanencia de tropas turcas en la isla. Para quienes viven en el norte, el rechazo por parte de los grecochipriotas sigue siendo una herida abierta.
1: La generación que ha votado sí al plan UNAM plan are now increasingly jaded for the experience. And so I think that once you're in that mindset, it's difficult for you to make a leap of faith in the same way as you did before.
0: Otros esfuerzos también fracasaron. Así que Turquía cambió de estrategia y Erdogan redobló su apuesta por la solución de dos estados. Ankara ha incrementado las inversiones en el norte de Chipre, consolidando su influencia en la zona. Durante la última década apenas ha habido avances, pero ahora las cosas podrían cambiar. En el norte, los turcochipriotas eligieron como presidente a un político partidario de la reunificación. Los líderes de ambos lados de la isla dividida han vuelto a reunirse. Y la ONU está estudiando la posibilidad de reanudar las conversaciones pese a los fracasos del pasado. Entonces, ¿podrán finalmente las potencias externas avanzar en la misma dirección? Por ahora hay pocas señales de que así sea, y el reciente ataque contra la base británica en Chipre pone de relieve las tensiones existentes. Para tranquilizar a la República de Chipre, Grecia desplegó cazas F-16 y otros estados europeos siguieron su ejemplo enviando buques de guerra. Y Estados Unidos está utilizando cada vez más la isla como centro logístico de sus operaciones militares. Todo esto mantiene a Turquía en alerta. Turquía respondió desplegando sus propios cazas F-16 y sistemas de defensa aérea en el norte de Chipre. Y en el plano diplomático, la situación sigue estancada. La Unión Europea afirma que el avance en las negociaciones es una condición para que Turquía estreche lazos con el bloque. Pero la relación de Turquía con la Unión Europea se ha enfriado. Y en un escenario de seguridad europea en plena transformación, Turquía se siente en ventaja con su poderoso ejército. Conceder a Turquía lo que reclama sería difícil de aceptar en la República de Chipre, que todavía ve a Ankara como una potencia ocupante. La antigua línea de conflicto puede ser hoy más fácil de cruzar para grecochipriotas y turcochipriotas. Pero como hemos visto, la geopolítica regional ha complicado aún más la cuestión de Chipre. Mientras Europa intenta reforzar su propia seguridad, la búsqueda de una solución a la cuestión de Chipre ha vuelto al centro del debate en el continente.

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2: 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Estados Unidos anuncia cargos criminales contra el exgobernante cubano Raúl Castro. Se trata de una imputación por el fatal derribo de dos aviones civiles que rescataban balseros cubanos en 1996. El caso, considerado uno de los episodios más amargos de las relaciones entre Cuba y Estados Unidos, llega en medio del asedio de la administración Trump contra el régimen comunista de la isla. Estos son nuestros titulares. Raúl Castro es acusado de haber ordenado a la Fuerza Aérea Cubana disparar contra las aeronaves de una organización sin fines de lucro basada en Miami. El anuncio de hoy coincide con una ceremonia de homenaje a las víctimas. Tendremos información en vivo desde Miami. Además, los presidentes de Rusia y de China comparten sonrisas y halagos tras su encuentro de dos días en Pekín. Pero pese a las muestras de unidad entre Vladimir Putin y Xi Jinping, no hubo acuerdos significativos sobre un oleoducto crucial para la política energética rusa. La brecha entre el poder de ambas potencias parece acrecentarse. Y tras solo 69 días en el cargo, el presidente de Chile, José Antonio Kast, saca de su gabinete a su ministra de Seguridad y a la vocera del gobierno. Veremos qué motiva los cambios del mandatario, que ha visto una significativa caída en sus niveles de popularidad tras iniciar su mandato.

0: Los saluda Javier Arguedas. Gracias por estar con nosotros. Estados Unidos presentó hoy cargos penales contra Raúl Castro, expresidente cubano y líder histórico del régimen de La Habana, en medio de las fuertes tensiones entre Cuba y Estados Unidos. El Departamento de Justicia estadounidense acusa a Castro, de 94 años, de estar detrás del derribo de dos avionetas estadounidenses en 1996. En las aeronaves viajaban cuatro pilotos de origen cubano, miembros de Hermanos al Rescate, una organización del exilio cubano que rescataba a balseros de la isla caribeña. Cuba los acusó entonces de violar su espacio aéreo y de intentar desestabilizar al país. La acusación contra Raúl Castro llega en momentos en que Washington ejerce una enorme presión contra la isla para intentar forzar un cambio de régimen. El mandatario cubano, Miguel Díaz-Canel, reaccionó acusando a Estados Unidos de mentir y manipular y afirmó que los cargos no tienen ningún respaldo jurídico. El fiscal del Departamento de Justicia, Jason Redding Quiñones, resaltaba así la importancia de esta medida de la justicia estadounidense.
1: Durante casi 70 años, el régimen comunista de Cuba ha actuado con impunidad, reprimiendo sistemáticamente a su pueblo. Y durante los últimos 30 años, los altos mandos del régimen no han enfrentado cargos por el asesinato de cuatro estadounidenses. Hoy, los Estados Unidos de América anuncian una imputación histórica contra Raúl Castro y cinco codemandados por su rol en el derribo el 24 de febrero de 1996 de dos aviones de Hermanos al Rescate.
0: Y el periodista Galo Arellano está con nosotros desde la ciudad de Miami, en las afueras del recinto donde tuvo lugar esta imputación, para ofrecernos más detalles de estas noticias en desarrollo. ¿Qué tal, Galo? Un gusto saludarte. Tras haberse dado a conocer los detalles de esta acusación, ¿cómo justifica la Fiscalía Federal Estadounidense para el Distrito Sur de la Florida los cargos contra Castro?
2: Bueno, ¿qué tal? Estoy justo en las afueras de la Torre de la Libertad. El evento ya ha terminado y simplemente quería mencionarles que cuando se fueron mencionando cada uno de los cargos, la gente se puso de pie, aplaudía de pie porque aquí estaban políticos, empresarios, ciudadanos cubanos y sobre todo los familiares de las víctimas y de los sobrevivientes. Respondiendo a tu pregunta, tenemos que entender que es un indictment en los Estados Unidos. Es una acusación formal presentada por un gran jurado en donde hay evidencia contundente para llegar a juicio a una persona y no automáticamente viene acompañada de una orden de detención. Ahora bien, si es que el imputado estuviese en los Estados Unidos, esta orden de arresto se emitiría automáticamente. Pero en el caso de Raúl Castro, como está en Cuba, esta acusación formal no tiene una orden automática de detención. ¿Qué es lo que pasará ahora? Básicamente, esto hasta el momento no deja de ser algo simbólico, diplomático, pero ya es una acusación formal. Es la primera vez que se está imputando a uno de los Castros. No es cosa menor. Para toda la comunidad en el exilio cubano, esta noticia se ha venido esperando por años. Ahora, ¿es posible un arresto de Raúl Castro? Todo depende, porque él ahora mismo tiene 96 años, se encuentra en Cuba y mientras tenga el apoyo de la cúpula de seguridad cubana, es difícil que esto pase. No, Cuba no va a extraditar a Raúl Castro y tampoco es posible, por ejemplo, que él viaje a un país que sea amigo de Estados Unidos para que se produzca un arresto en tierras internacionales. No seamos tampoco tan inocentes, eso no podría ocurrir. Pero por lo pronto es un gran logro porque por primera vez uno de los miembros más poderosos de la dictadura de los Castro ha sido imputado, y no por cualquier país, sino por los Estados Unidos de Norteamérica.
0: Y no podemos dejar de lado el contexto en el que ocurre todo esto. 30 años después de los hechos y en medio de ese asedio del gobierno de Donald Trump contra el régimen cubano, Donald Trump afirmó que no es necesaria una escalada militar. ¿Qué nos dicen estas declaraciones sobre el futuro que les espera a los cubanos?
2: Los cubanos están con muchas expectativas. Recuerden ustedes de que cuando hubo una acusación formal contra Nicolás Maduro, hubo una incursión. Muchos no saben cómo va a reaccionar Trump, pero, por ejemplo, su secretario de Estado, Marco Rubio, ha sido muy claro y ha dicho que le quedan los días contados a la dictadura cubana. Aquí podemos decir que sienten esperanza. Hoy tuve la oportunidad de conversar con los padres de estos cuatro pilotos que fallecieron cuando fueron derribadas estas avionetas, y ellos dicen que la evidencia es contundente. El derribo se dio en aguas internacionales y además hay un famoso audio en donde Raúl Castro prácticamente

0: corte da la orden para el derribo. Es decir, en una corte de Estados Unidos, incluso en cortes internacionales, quedaría muy bien probado de que Raúl Castro fue quien dio la orden para que se tumben estas aeronaves en aguas sí. internacionales. La verdad es de que la comunidad cubana y también en el exilio y en el mundo están con expectativas y contentos de este evento que ha ocurrido.
1: Galo Arellano, con el reporte de un día que muchos tildan como histórico en la comunidad cubana de Estados Unidos. Muchísimas gracias, Galo. Hasta la próxima.
0: Gracias.
1: Y una breve precisión, Raúl Castro tiene 94 años de edad. Vamos a seguir con el trasfondo de esta acusación. Esta acusación contra Raúl Castro se remonta a un incidente, como lo mencionábamos, ocurrido en 1996, en medio del llamado periodo especial. Esa grave crisis económica en la isla que siguió a la desaparición de la Unión Soviética, el principal aliado del castrismo. Decenas de miles de balseros habían huido desde 1994 y el exilio anticastrista de Florida presionaba para acabar con lo que veía como un régimen al borde del colapso. El grupo Hermanos al Rescate decía que enviaba avionetas a rescatar balseros, pero La Habana los acusaba también de intentar desestabilizar al régimen.
2: Febrero de 1996. El vuelo de estas dos avionetas estaba a punto de acabar en una tragedia y de desatar nuevas tensiones en las convulsas relaciones entre Cuba y Estados Unidos. La organización Hermanos al Rescate llevaba meses organizando vuelos con estas aeronaves sobre el estrecho de Florida, que incluían incursiones sobre territorio cubano. El grupo anticastrista del exilio cubano, asentado en Florida, sostenía que su objetivo era auxiliar a migrantes que intentaban huir de la isla en balsas precarias, durante algunos de los peores años de la crisis conocida en Cuba como periodo especial. Sin embargo, el gobierno cubano los acusó de violar el espacio aéreo de la isla y de provocaciones como lanzar panfletos con propaganda anticastrista sobre La Habana. El 24 de febrero, finalmente, fuerzas cubanas derribaron las dos avionetas. Los cuatro tripulantes murieron en los ataques. Así justificó entonces La Habana los derribos.
3: Es para nosotros el total y legítimo derecho a defender nuestra soberanía y nuestra independencia. Simplemente quiero declararle al mundo que yo quisiera saber qué país del mundo que se respete estaría dispuesto a soportar que sobre su territorio se cometan las violaciones que se han cometido de manera reiterada contra nuestro territorio.
2: Washington también reaccionó con dureza. Esas avionetas no estaban armadas, claramente. Las autoridades cubanas lo sabían. Las aeronaves no representaban una amenaza creíble para la seguridad de Cuba. Aunque el grupo que opera esas aeronaves había entrado en el espacio aéreo cubano con otros vuelos, eso no es excusa para el ataque. Y quiero ser claro, bajo el derecho internacional no hay un argumento legal para el ataque. La disputa también giró en torno al lugar donde habían ocurrido los derribos. Cuba aseguraba que fue en aguas bajo su jurisdicción, mientras que Estados Unidos sostenía que las avionetas sobrevolaban en ese momento aguas internacionales. Hermanos al Rescate, por su parte, acusaba directamente a los que veía como responsables. Quiero destacar que esto ocurrió con el conocimiento y el planeamiento del gobierno de los Castro, porque este era un operativo ejecutado contra Hermanos al Rescate. Cuba va a responder a esta prueba. El pueblo de Cuba, nosotros, pedimos que respondan por este crimen cometido por el gobierno de los Castro. La tragedia tensó más las siempre difíciles relaciones entre Cuba y Estados Unidos. La Casa Blanca reaccionó con sanciones, pero no llegó a presentar cargos formales contra los Castro. El líder histórico de la Revolución Cubana, Fidel Castro, aseguró que ni él ni su hermano habían dado la orden de derribo. Raúl Castro dirigía entonces las Fuerzas Armadas, como ministro de Defensa, un cargo que ocupó durante casi medio siglo hasta que asumió la presidencia en 2008. 30 años más tarde, la administración Trump asegura tener pruebas de lo contrario y apunta directamente a Raúl Castro.
1: Poco antes de que el gobierno presentara la acusación contra Raúl Castro, el secretario de Estado estadounidense Marco Rubio, de ascendencia cubana, publicó un video en español dirigido directamente a los cubanos. Rubio asegura que Estados Unidos está abierto a abrir un nuevo capítulo con Cuba. El jefe de la diplomacia estadounidense ofreció $100 millones de ayuda económica, aunque con la condición de que sean gestionados por

0: la Iglesia Católica u otros grupos caritativos de confianza. Rubio acusó al gobierno cubano de ser el responsable de la actual crisis en la isla.
1: La razón por la que se ven obligados a sobrevivir 22 horas al día sin electricidad no se debe a un bloqueo petrolero por parte de Estados Unidos. Como ustedes saben mejor que nadie, llevan años sufriendo de apagones. La verdadera razón por la que no tienen electricidad, combustible ni alimentos es porque quienes controlan su país han saqueado miles de millones de dólares, pero nada ha sido utilizado para ayudar al pueblo.
0: Fijamos ahora la mirada en Medio Oriente. Irán está examinando una nueva propuesta de Estados Unidos para poner fin a las hostilidades entre ambos países. Esto luego de que el presidente estadounidense Donald Trump afirmara que las negociaciones con la República Islámica están en las etapas finales. Teherán reiteró que las exigencias del régimen de los ayatolás son la liberación de los activos iraníes congelados en el extranjero y el fin del bloqueo impuesto por Washington a los puertos iraníes. Por su parte, Trump anunció que su país estaba dispuesto a esperar unos días más para recibir lo que describió como una respuesta adecuada de Irán. El enviado especial de Groenlandia del presidente Donald Trump, Jeff Landry, está de visita en la isla con el objetivo, según él, de estrechar lazos y de hacer amigos. Su viaje se da en medio de otra crisis diplomática por las amenazas de Donald Trump de apoderarse de este territorio. Los dirigentes de Groenlandia criticaron las declaraciones de Landry, calificándolas de irrespetuosas. El primer ministro, Jens Frederik Nielsen, insistió en que su país no está en venta. Washington está presionando para desempeñar un papel más importante en los asuntos económicos y de seguridad de Groenlandia. En su intervención en el evento empresarial Future Greenland, Landry afirmó que la isla había sido descuidada por los anteriores gobiernos estadounidenses.
2: Lo que noté es que Groenlandia no estaba en el mapa sino hasta que Donald Trump la puso en el mapa. Déjenme preguntarles algo. ¿Cuándo fue la última vez que diplomáticos de alto nivel vinieron a Groenlandia? Ya fueran de Europa o no, antes de Donald Trump. Esto dice más de usted. No. Esto es una pregunta que los groenlandeses deberían hacerse a sí mismos. ¿Quién se preocupa más por los groenlandeses que el gobierno de Trump y el propio presidente? Porque al parecer, antes del presidente, a nadie le importaban.
0: El presidente de Rusia, Vladimir Putin, concluye este martes una visita de 2 días a Pekín. Putin le comunicó a su homólogo chino, Xi Jinping, que la relación entre sus países alcanzó un nivel sin precedentes. Los mandatarios firmaron varios acuerdos de cooperación en sectores como el comercial y el tecnológico. La visita de Putin se produce días después de que el presidente estadounidense Donald Trump también se reuniera con Xi en China.
3: Xi Jinping recibe en Pekín al presidente ruso. La visita de Vladimir Putin coincide con el 25 aniversario de la firma del Tratado de Buena Vecindad y Cooperación Amistosa, que marcó un punto de inflexión en las relaciones bilaterales. Xi dijo que han pasado a otro nivel de relaciones. Subrayó que China y Rusia están comprometidas con un orden mundial multipolar y advirtió sobre las consecuencias de la alternativa. Hoy el mundo está lejos de ser pacífico. El unilateralismo y la hegemonía suponen graves peligros y el mundo corre el riesgo de volver a la ley de la selva. Citando un dicho chino, Putin le dijo a Xi, un día sin verte es como 3 otoños, y elogió su vínculo inquebrantable. Nuestro objetivo es el bienestar y la prosperidad de los pueblos ruso y chino. Estos sólidos pilares han permitido que nuestras relaciones resistan pruebas constantes de fuerza y resiliencia. Ambos mandatarios firmaron acuerdos comerciales, energéticos y de cooperación en medios. China se ha convertido en el mayor socio comercial de Rusia y en su principal comprador de petróleo. Sin embargo, Putin no logró sellar el acuerdo sobre el gasoducto Fuerza de Siberia 2, que Moscú quiere impulsar para amortiguar el impacto de las sanciones occidentales en respuesta a la guerra de Ucrania. Aún así, algunos pekineses recibieron bien su visita. La situación en el estrecho de Hormuz con las restricciones al petróleo sí tiene un impacto significativo en China. Desde una perspectiva geopolítica, creo que China y Rusia pueden contribuir a impulsar la paz en la región, fomentar el diálogo y generar una evolución positiva. La situación internacional ahora mismo es muy tensa. Tener socios comunes podría fortalecer aún más la seguridad de ambas.

0: partes. Xi y Putin rememoraron después la historia que comparten y acordaron prolongar su tratado de cooperación amistosa. No obstante, expertos consideran que la dependencia de la economía rusa de China hace que Xi sea visto como quien tiene el poder.
1: Y lo veíamos, esta visita tenía un crucial componente económico, por eso está Paco Frío con nosotros y el ángulo económico de esta noticia.
2: Así es, Javier, el presidente de Rusia no visitó Pekín solo, sino que fue acompañado por una comitiva de 40 personas, muchos de ellos del mundo de los negocios. La cumbre tuvo como objetivo la firma de acuerdos de entendimiento centrados principalmente en el comercio de energía. Por esta razón, Putin estuvo acompañado de los jefes de los gigantes energéticos rusos, como Rosneft, Gazprom y Novatek. Los acuerdos podrían permitir a China asegurar parte de sus necesidades energéticas y, además, serían una solución para el consorcio energético ruso afectado por las sanciones de Occidente. Bueno, vamos hasta la bolsa de Frankfurt para analizar los detalles del acuerdo con Ezequiel Daray. Ezequiel, Rusia se ha transformado en un gran proveedor de petróleo para China. ¿Ha significado el conflicto en Medio Oriente un nuevo impulso para esta relación?
3: Sin duda, Paco. Solamente en este primer trimestre, si lo comparamos con el anterior, aumentaron 35% las exportaciones de petróleo ruso a China y China ya es el principal comprador de petróleo ruso. En este memorando, una de las cosas que no se estableció o que no se publicó es el precio al que le está comprando. Hay muchos medios que especulan que China está comprando por un precio menor que el precio del mercado y es una opción plausible. ¿Por qué? Porque Rusia tiene uno de los costos de extracción más baratos del mundo. No tan bajo como el de Arabia Saudita, pero $15 por barril es el costo de extracción. Es la mitad, por ejemplo, que los Estados Unidos. Y cualquier precio por encima de $40 el barril le permite al fisco ya obtener ganancias. Con lo cual, con el diferencial que hay, hoy el precio está por encima de los $100, hay margen para que negocien un precio. Es claro que las sanciones, como decía, las sanciones de Occidente hacia Rusia le han pegado a Rusia, es cierto, pero lo han llevado a los brazos de China. En este contexto le permiten a China de aprovisionarse a energía a menor precio.
2: Gracias, Ezequiel, desde la Bolsa de Frankfurt. En Bolivia, las consecuencias de las protestas y los bloqueos se sienten ya en la vida cotidiana. La Paz, capital administrativa del país, enfrenta una grave escasez de productos básicos que complica el día a día a las familias. Como respuesta, el presidente Rodrigo Paz anunció hace momentos que hará cambios en su gabinete de ministros en un intento por calmar el descontento popular. Mientras mineros, docentes, agricultores y otros sectores de la sociedad exigen la renuncia del mandatario, a quien culpan de la crisis política y económica que atraviesa el país.
4: Estos bolivianos hacen cola desde temprano ante una pollería. El local fue saqueado el día anterior durante protestas contra el gobierno de Rodrigo Paz y ahora vende de forma racionada. A cada cliente le permiten comprar un solo pollo. Las autoridades intentan abastecer a La Paz, la principal ciudad del país, mediante un puente aéreo desde Cochabamba y Santa Cruz. Sin embargo, los bloqueos en las carreteras mantienen paralizado el transporte de mercancías, agudizando aún más la escasez.
5: No tenemos prácticamente nada, no se encuentra un huevo, le diré, en ningún lado. Las verduras que logran llegar se han disparado en los precios y la verdad es que es muy triste ver toda esta situación en nuestro país.
4: En los mercados, muchos puestos permanecen cerrados por falta de productos básicos. Los comerciantes aseguran que los precios se han duplicado en apenas unos días y que cada vez son menos los que pueden permitirse adquirir alimentos.
6: Se enojan mucho al alto el precio. ¿Por qué ese precio? Ya, muchos ya no llevan, ahora están llevando por librita, por media libra o por 2 libras.
4: La crisis también está afectando al suministro de combustible. En varias gasolineras del centro de La Paz no hay gasolina ni diésel, mientras largas filas de vehículos esperan durante horas para repostar. El conflicto social se agravó después de los violentos enfrentamientos entre manifestantes y policías en el centro de la ciudad. Los bloqueos, impulsados por sindicatos, mineros y campesinos, comenzaron hace 2 semanas con reclamos económicos. Ahora van más allá al exigir la renuncia del presidente.
7: La violencia, no pueden arreglarse las cosas de esa manera, ¿no? Y aparte del reclamo que tiene la gente, que es justo en muchos puntos, hay también delincuencia que está metida de por medio y no está bien eso.
4: Lo único claro es que la solución a la que se perfila como una de las peores crisis económicas de Bolivia en las últimas décadas parece cada vez más lejana.
2: Dejamos la economía, pero seguimos en Bolivia, Javier.
1: Efectivamente, porque esto se enmarca en el contexto de las protestas. Bolivia anunció este miércoles la expulsión de la embajadora de Colombia, a la que acusa de injerencia. El presidente colombiano, Gustavo Petro, había dicho que las protestas que enfrenta el gobierno boliviano de Rodrigo Paz son literalmente una insurrección popular. Bolivia alega que toda valoración o pronunciamiento externo respecto de la situación del país debe hacerse en palabras textuales con la debida responsabilidad y prudencia diplomática. Así reza en un comunicado del Ministerio de Exteriores boliviano. El gobierno de Paz asegura que las protestas en su contra son un intento de golpe de Estado orquestado por el exmandatario socialista Evo Morales, prófugo de la justicia por un caso de presunta trata de una menor. La expulsión de la embajadora colombiana llega un día después de que Estados Unidos respaldara públicamente a Paz y a su ejecutivo. El presidente de Chile, José Antonio Kast, hizo el martes dos cambios en su gabinete, apenas 69 días después de su llegada al poder. Se trata del cambio ministerial más rápido desde el retorno a la democracia. Sucede en un momento en el que la aprobación de Kast ha caído hasta el 40% y su desaprobación se ha duplicado. Kast reemplazó a la exfiscal Trinidad Steinert del Ministerio de Seguridad Pública por el ministro del Interior, Claudio Alvarado, mientras que la actriz y periodista Mara Cedini fue reemplazada como vocera por el hasta ahora titular de Obras Públicas, Martina Rau. Según los expertos, los cambios buscan frenar la caída en los sondeos debido a los recortes de presupuesto en la administración pública. Establecemos contacto con Santiago de Chile. Allí se encuentra la periodista Ivana López con más detalles de estos cambios en el gabinete de José Antonio Kast. ¿Qué tal, Ivana? Gracias por estar con nosotros. Kast ha reconocido que las cosas no estaban saliendo como esperaba en estos primeros meses de gobierno. ¿Qué problemas llevaron al presidente a realizar estos ajustes en carteras tan importantes como la de seguridad?
8: Sí, Javier, lo más importante es que la cartera de seguridad, que es el corazón de la campaña que tuvo el presidente Kast, estaba pasando por un momento muy complejo en términos de credibilidad, de muchas críticas, de mucha presión parlamentaria. Hasta este martes, ministra de Seguridad Trinidad Steiner había estado sometida a varios cuestionamientos, sobre todo por la presentación, una presentación, digamos, fallida que tuvo en el Congreso Nacional, donde ella no pudo presentar un PowerPoint y una de sus, digamos, explicaciones luego a una radio nacional fue que no pensaba que los parlamentarios le iban a pedir un estructurado y concreto plan de seguridad, cuando efectivamente el plan de seguridad es el corazón y la principal promesa del gobierno del presidente José Antonio Kast. Por lo tanto, eso terminó precipitando un poco su salida, también los errores que hubo con respecto a las comunicaciones de la vocera de gobierno Maya Cedini, pero por sobre todo la crisis que en los últimos días se estaba viviendo en torno a seguridad. Todas estas inconsistencias vinculadas a la ahora ex ministra de Seguridad llevaron a muchos a preguntarse si realmente había un plan de gobierno en la seguridad que había propuesto el presidente Kast, o más bien se estaba tratando de improvisación. ¿Es eso entonces lo que precipita esta decisión que, según las últimas informaciones de los medios locales, fue tomada 72 horas antes de ser anunciada por el presidente Kast?
1: Brevemente, si podés, Claudio Alvarado y Martín Arrau asumen ahora otras funciones dentro del gobierno al que ya pertenecían. ¿Qué se supone que cambie con estos nombramientos?
8: Sí, el cambio principalmente tiene que ver con el peso político de estos dos que ya eran ministros, ¿cierto? Pero uno que ahora toma un rol doble y el otro que cambia de rol, que tiene que ver con el peso político y partidario. Recordemos que las dos ahora exministras tenían un cariz muchísimo más independiente, que tenía que ver con una figura cercana al presidente, pero no partidista. Lo que se quiere hacer es un rediseño

0: para darle más peso y más apoyo también a las propuestas de seguridad. Lo más urgente que tiene que hacer ahora el nuevo ministro de Seguridad es dar a conocer el plan, decir que hay un plan, y no solamente decirlo, demostrarlo con pruebas contundentes de que sí hay una hoja de ruta para brindarle al país la seguridad y combatir el crimen organizado y la delincuencia tal cual se había prometido durante la campaña.
1: Ivana López, con detalles de lo que parece ser un estrepitoso arranque para el gobierno de José Antonio Kast en Chile. Muchísimas gracias, Ivana. Hasta la próxima.
0: Hasta la próxima.
1: Es todo por esta edición de DW Noticias. Gracias por habernos acompañado. Nos vemos en una próxima edición en dw.com o en nuestras redes sociales. Busquen para ello DW Español. Yo soy Javier Arguedas, junto a todo el equipo aquí en Berlín. Hasta una próxima ocasión y que la pasen bien.

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0: Me han dicho que en Chile solo se come pizzas, se come hamburguesas, pollos fritos y se bebe gaseosas.
1: Bueno, yo diría que ya no comen comida, ya comen comida procesada, comida que no sabe lo que están comiendo. Comen, pero no se alimentan.
0: ¿Será que en Chile solo encuentras comida rápida? No, eso es falso. En Temuco hay una cocina que funciona distinta a cualquiera. Ahí la comida no está hecha para comer, sino para alimentar.
1: Me han ofrecido, por ejemplo, que venda Coca-Cola o bebida gaseosa. No. Me saldría de lo que estoy predicando, ¿cierto? De hacer otra cosa.
0: En ese lugar cocina Zunilda Aldepín. Algunos la conocen como una gran cocinera, otros como una guardiana de semillas, pero todos la conocemos como la señora Zuni.
2: Tú llegas a su restaurante y es, tú llegas a tu casa.

0: Sunilda es una de las mujeres que es resguardadora de semillas. Es un valor muy grande de que podamos obtener todavía gente que esté preocupada de la alimentación.
1: Sunny Tradiciones es el ejemplo de una comida muy distinta a la comida rápida. No se vende comida procesada, ni frita, ni gaseosas, ni nada que haga daño a la salud. Pero no nos adelantemos, porque primero vamos a ir al origen de su comida, la semilla. Cuéntale a la gente que nos va a ver dónde nos encontramos ahora.
2: Bueno, aquí lo encontramos en el semillero de biodiversidad de Nueva Imperial.
1: ¿Ya? Está como a una hora de Temuco.
2: Sí, siempre que se venga a lo derecho.
1: Tú practicas este enfoque cultural que se llama Trasquinto. ¿Y de qué se trata?
2: Se trata de intercambio de semillas o de cualquier producto, o trigo, o por último una tortilla. Intercambio una tortilla por pan wint. Y también se intercambian saberes.
1: Porque es importante.
2: Porque saberes, muchas veces usted tiene una planta y no sabe para qué lo que es, pero otra señora le dice para qué lo que es. Y usted va aprendiendo y intercambia saberes. O para el mate, para cualquier cosa le dice la señora. Y usted la tiene de bonito, pero viene otra ñaña, le dice que eso sirve para el mate, que sirve para el estómago, por cualquier cosa.
1: Es un intercambio de semillas y saberes.
2: Y saberes.
3: Esta semillita tiene toda la historia, ¿cierto?
2: Sí.
3: Toda la historia de los tomates. Y de aquí vienen hasta los más gigantes, aparecen de este. Y este es un tomate que vive, habita ahí en el desierto de transición. O sea, en la parte andina en realidad. Y es exquisito, ¿cierto?
2: Sí, es muy rico.
3: El trasquinto es propio del pueblo mapuche. En realidad todos los pueblos indígenas tienen intercambios de semillas. Es propio del contacto humano el intercambio. Sobre todo de semillas porque necesitas alimentarte.
1: ¿Cuál es el proceso de guardado de las semillas que se realiza acá?
3: Nosotros cultivamos 72 especies y de esas 72, todos los años en la huerta hay 300 variedades en general, que van rotando distintas. Todo el año la huerta acá es distinta porque todas las variedades son distintas. Y en ese concepto, por ejemplo, lo que tú vas a ir cosechando, si cosechas tomates, tiene un proceso. Si tienes un poroto, tiene otro proceso de maíz. Todo tiene un proceso distinto de cosecha. Y este es el ciclo propiamente tal donde muchas cosas están en tránsito de secado, deshidratado y el proceso de guarda de etiquetado. Estos eran los amarillos andinos. Mire, amarillo andino.
2: Sí, amarillo.
3: Igual que antes había algunos que han aguantado el proceso. Mire. Acá está la reserva. Que aquí hay uno de cada uno de los que esté afuera para poder asegurarnos de que no se pierda la semilla.
2: Ya. Yeah.
3: Esta planta es la que tenemos para recuperar.
2: Ya, yeah, y
3: esta es una joya. NN. Es un poroto que logramos recuperar de un lugar X y ahora cuando salga la semilla tenemos que, oh sorpresa, ver cómo es la semilla.
1: ¿Han podido rescatar algunas semillas que no se conocían comúnmente en la agricultura?
4: En la agricultura del país, por supuesto, sí. Desde que iniciamos nuestro trabajo yo te podría decir que hemos recuperado, o sea, en nuestro semillero tenemos prácticamente 1000 variedades, pero de esas yo te podría asegurar que hay más de 300 que hemos recuperado en este trabajo arduo de muchos años. Semillas que estaban con abuelas, con abuelos que ya estaban a punto de partir. Tenemos muchas historias de abuelas heredándonos sus semillas y son absolutamente las únicas personas que las tenían. Historias de personas que recogieron semillas en tarros, de abuelas que habían fallecido y que les dieron valor y que nos las compartieron. Así que ese en el fondo es nuestro trabajo.
1: En este proceso, Sunilda, también tú guardas semillas.
2: Sí, ni tan guardadas, o sea, las cuido y se las paso a una señora que las pueda sembrar y cuidar y compartirla, porque la semilla no es de uno, es de un patrimonio de la humanidad, de uno. Porque imagínese que yo me enfermo y tengo la semilla y se pierde. Por eso es bonito que uno regale la semilla, que siga. Y regalarle a las personas que sepan cuidarla, que sepan sembrarla, cosecharla y compartirla.
1: Pero además que la valoren, ¿no?
2: Que la valoren, eso.
1: ¿Y tú estás de acuerdo, Sunilda, con el patentado de las semillas?
2: No, de ninguna manera, no. No estoy de acuerdo porque la semilla no puede ser de una empresa, es de toda la gente, porque la gente vive de esto. La semilla es vida. Sin semilla nosotros no tenemos vida. ¿De qué lo vamos a alimentar? De la semilla.
3: ¿Y cómo afectaría estas empresas grandes que patentan semillas? ¿Cómo afectaría a los campesinos?
2: Afecta mucho porque les quita la mayoría de la semilla y la echan a perder, más bien dicho, porque le echan tanto químico que ya no es la misma semilla, que no siempre sale después. Y la semilla nuestra, la semilla campesina, sale siempre. Aunque tenga bichos, muchas veces sale igual.
4: Yo creo que eso, con la experiencia que tengo de pueblos maravillosos de México, de Perú o de Colombia, está eso, de valorar más la calidad de tu alimento que la posibilidad de convertirlo en un negocio. Y lamentablemente en Chile existe ese como interés, ¿no? Cuando tú hablas de biodiversidad o de conservar la semilla tradicional, como que automáticamente el agricultor tiende a interpretarlo en cuánto puedo ganar con eso. Entonces el trabajo de nosotros en parte ha sido entender de que la importancia de esto es asegurar un alimento de calidad.
3: Pero la identidad chilena no serán los edificios, su gran economía, las grandes ciudades.
2: También, pero eso está dentro de la ciudad. Pero debieran proteger más los campos, sembrar más, eso, darles más producto al campesino que siembre sus productos, no que le entregue productos.
3: Zunila, ¿tú crees que sin semillas un país se podría quedar sin gastronomía?
2: Sin semillas en el país quedamos sin vida, sin comida. No sin gastronomía, sin nada. ¿Por qué hacemos sin semillas? ¿Por qué podemos tener gastronomía? No tenemos gastronomía sin semillas, no tenemos nada. Porque todo es a base de semillas, todo. No hay nada que no sea a base de semillas, creo yo.
1: América Latina es uno de los semilleros históricos más importantes del mundo. Aquí se originaron productos como la papa, el maíz, el ají, la quinoa, el tomate y el cacao. Pero esta diversidad no está garantizada. Más del 70% de los cultivos tradicionales están por perderse en Chile. Si un país pierde sus semillas, pierde su agricultura y con ella algo peor. Su identidad gastronómica.
3: Como enfermera, Lisette, ¿tú qué consumes al día mientras trabajas?
5: Por lo general, mi almuerzo está basado como entre arroz, tallarines o de repente alguna sopita que se pueda llevar.
6: Aquí o en Santiago, yo igual me he fijado que en Santiago igual la gente, son las que trabajan en pleno centro, son los que más el gusto se da cuando le dan hora de colación. Tiene que consumir comida chatarra. No le alcanzará el dinero, digo. Según, porque es más rápido. La comida seca es más rápido. No es una comida que la vaya a hacer su minuto así, o una hora, según lo que cocina la persona.
7: Es mucho más fácil comerse una hamburguesa o un completo. La comida peruana es baratísima. Por eso se consume más. No sé si será la más rica. A mi gusto no mucho. Además que hay muchos restaurantes en Chile tenedor libre peruano. Mucho.
8: Si han llegado de restaurantes extranjeros, igual bastante. Entonces ellos igual han cambiado la forma de alimentarse, igual por los mismos extranjeros que traen la harina de maíz, que vende, o sea, que comen arepa. Igual se ha visto bastante. Yo de 10, 5 años para atrás no conocía esas cosas, uno acá. Igual lo otro que me he dado cuenta es que los extranjeros han cambiado igual harto lo que es la alimentación con el plátano, tipo maduro, cosas así, porque ellos tienen muchas recetas de todo así con el plátano. Y nosotros acá en Chile conocemos la pura leche con plátano. Pero aquí nacional, típico la cazuelita, el porotito, este tipo de cosas.
3: Entonces la migración puede ser positiva.
8: El cambio,
3: también.
8: Sí. Otro tipo de paladar por alimento. Ahí tienes 2 kilitos, patrón.
1: Comida peruana, comida china, comida norteamericana, portero

0: poroto granado, choclo.
1: ¿Y todo esto es producción chilena?
0: Todo es producción chilena.
1: ¿De campesinos chilenos?
0: Sí.
2: Ya mira, yo trabajo siempre puros productos de la zona. Para el tiempo los porotos, compro porotos, la zanahoria, la acelga, la espinaca. Ahora ya se está terminando la arveja, se está terminando el poroto granado.
3: ¿Un kilo será muy poquito?
4: Como dos palas de esta.
1: ¿De qué lugares o provincias, municipios de Chile llegan los productos?
4: De lo del norte llega de Santiago, de los Valledor. Y de Talca igual bien, de la ciudad de Talca. La manzana está de la zona, ahí tienen lechuga de la zona. Lo que es coliflor, esta viene del norte. La brócoli, de acá de la zona. Y los repollos del norte, el ají igual viene del norte.
0: ¿Me vendió ayer?
4: 3.000.
0: Ya, ya.
4: ¿Cuánto le pesa?
0: 2 nomás.
1: ¿Y en qué momento es que tú decides, Unilda, me voy a dedicar a solamente comprar productos de las ferias?
0: Es que lo mejor que hay, pues lo único que tiene sabor y olor.
1: ¿No es lo mismo en el supermercado?
0: No, no, es lo mismo, nada que ver, nada que ver.
1: Acá está hecho con tiempo y con amor, ¿no?
0: Exacto, viene con tiempo. Lo pueden comer hasta los bichos.
1: Se lo pueden comer hasta los bichos porque sí, está muy rico.
0: Sí. Lo de los supermercados no entra nadie ahí, a la fruta, porque todo lo que toca la fruta se muere.
1: Pero si hay zanahorias, porotos, tomates, ¿están variados en Chile?
2: Sí, pues.
1: ¿Por qué hay tan poca exposición de la comida chilena?
2: ¿Será que se vende más la comida la otra o lo más extranjero que lo más chileno?
1: ¿Y tú por qué crees que sea eso?
2: ¿Será más rica la comida de afuera?
1: Yo creo que no, porque Sunilda cocina muy rico.
2: Sí, cocina rico. Ella cocina súper rico.
0: No sé. Mire, mire, mire, rabanito, lindo.
5: Sunilda sí sabe la respuesta a esa pregunta.
0: Porque siempre, no sé, tenemos esa mala costumbre los chilenos de valorar lo de afuera y no valoramos lo que tenemos. Siempre queremos probar lo de otro y al final queda, no sé. Pero tenemos, si quisiéramos alimentarlo, Chile tiene alimento.
5: Chile tiene buena comida, eso es cierto. Y la muestra de ello es este lugar, que tiene alrededor de 20 años comercializando cazuelas, humitas, guiso de porotos y platos de campo. Esto no es solo comida, es comida chilena. Tiene el aroma de Chile, el sabor de Chile, los colores que representan a Chile.
0: Este es un mote de maíz.
1: Este es mote de maíz. A ver.
0: O mote de maíz, le llaman los campesinos. Y es muy rico.
1: Muy rico, sí. ¿No? ¿Y este maíz de dónde lo consigues, Unilda?
0: En todos lados, en cualquier parte de la feria.
1: También lo traen los campesinos.
0: Hay mucho maíz también. Falta hacer mote de... Y este es un salteado verdura, que después lo ponemos ahí en el sartén, lo salteamos y lo ponemos en el plato.
1: ¿Y qué tiene esto?
0: Esto tiene zanahoria y zapallo italiano.
1: Zapallo italiano.
0: Y ahí le ponemos de eso, le ponemos otra cosa.
1: Ok, ¿y eso qué plato?
0: Eso puede ser para el bistec de verdura o para el vegetariano.
1: Para el vegetariano también. Uh-huh.
0: Aquí está la cazuela. Que
1: ¡ay,
0: tiene de
1: qué
0: todo,
1: rico!
0: ¿Ves? Mira, hasta el olor está rico, ¿eh?
1: Mm. ¿Ves? ¿Qué tendría una cazuela? Pero,
0: esta cazuela es más campesina porque tiene locro de trigo.
1: Locro de trigo.
0: En vez de echarle arroz o fideo, se le echa locro, un trigo molido.
1: ¿Y esto es zapallo?
0: Zapallo, choclo. ¿Ves el choclo que es lindo? ¿Ves? Y la presa también es bien bonita.
1: Sí, son muy generosas, ¿no? Sí. Las presas.
0: Sí, y tiene, tiene harto poroto verde.
1: Ay, qué rico. Es como un caldito.
0: Sí.
1: Sunilda, hay comida comercial como hamburguesas, sí, pizzas, sí, sí. Y no hay muchos lugares donde se coma comida campesina, comida del Chile tradicional, quizá. ¿Por qué habrá ese fenómeno?
0: porque la

0: gente ahora vive toda apurada. Toda la gente anda corriendo por cualquier cosa y así que no tiene tiempo para cocinar. Casi no llega a la casa y si llega a comer cualquier cosa, para matar el hambre, como se dice. Siempre van a comer cualquier cosa. Cualquier cosa es cualquier cosa, porque usted no sabe lo que está comiendo.
1: Yo por lo general tomo cazuela porque a mí me recuerda a la cazuela de mi abuela, de allá del sector de donde yo vengo. Yo provengo de una familia mestiza, pero con mucha raíz campesina, del campesino del sur de Chile. En Chile como que oculta esta comida, es como lo exótico, es como lo raro, entonces lo comen como eso, como de un mundo que no es Chile. Entonces, por eso que acá en Chile es muy furor, tiene mucho furor el sushi. Si hasta la población más humilde, digamos, come sushi, pide sushi.
2: ¿Tú te consideras chef?
0: No.
2: ¿Cómo te identificarías?
0: Como cocinera, no llegas.
2: Cocinera. ¿Y crees que hay una diferencia entre un chef y una cocinera? ¿Cuál sería?
0: Pequeño peso. El chef no cocina porque quiere hacer el bien a la comunidad, sino que el chef se cocina para lucrar, creo yo. Porque un chef no va a venir aquí a cocinar y no va a ganar un dineral, ¿cierto?
2: ¿Tú crees, Unile, que hay un analfabetismo sobre la comida? Es decir, la gente no sabe de dónde viene su comida y...
0: Yo creo que sí sabe, pero como le digo yo, el mundo está tan apurado y está tan metido en esa cosita de teléfono que no mira para el lado. Usted le puede pasar cualquier cosa y se lo come, pero no sabe qué está comiendo.
2: ¿Tú vendes comida ultraprocesada? ¿Vendes comida comercial, gaseosas, pollos? ¿Por
0: No
2: qué?
0: vendo ni gaseosa ni pollo plástico, le digo yo, porque son. Ese pollo no tiene gusto nada. Usted come pollo, come pescado, come pavo, come cerdo, es lo mismo. Te saca un pedazo de pulpa de cerdo, lo pone al lado de una pechuga de pollo o de pavo o de pescado. Tiene el mismo sabor.
2: Me ha dado curiosidad porque Sunila tampoco cocina arroz y
3: No,
2: fideo.
3: nada,
2: ¿Por
3: nada.
2: qué no
3: Porque
2: se
3: son
2: pone?
3: alimentos que son ya no son sanos. No hay frituras, papas fritas jamás hemos vendido, bebidas jamás hemos vendido, nunca. Dentro de casi los 20 años que llevamos como restaurante, nunca hemos salido de esta línea. Una alimentación sana, saludable. Si nos va bien hoy día, bien. Si el otro día nos va mal, qué pena, pero se come, se alimenta, se lleva, se regala y no hay problema. Seguimos.
2: ¿Hace cuánto tiempo le ayudas a cocinar a Sunila?
4: Hace 40 años, porque empecé a ayudarle a cocinar cuando estaba ella trabajando en el CER. Allá le iba a ayudar. Siempre le he ayudado y siempre me he sentido como, no como una empleada o qué sé yo, una cosa así, no. Siempre como de la familia. Siempre ha sido una familia, la vida de nosotros. No así como trabajador y patrona, como se dice. No. Siempre así, toda la vida.
2: ¿Y esta comida usted cree que podría llevarse a Santiago para expandir la gastronomía chilena?
5: Yo creo que se podría llevar a cualquier parte porque son, por ejemplo, en Mote se puede hacer. Bueno, yo creo que allá igual, porque Santiago también hay gente que es del sur y igual se podría. El maíz, por ejemplo, venden en Santiago. Debiera ser y yo pienso que a lo mejor podría, tiene que haber algún lugar.
2: Ya.
5: Pero yo creo que la gente no hace las comidas caseras, como se dice, por el tiempo, porque la gente está muy acelerada.
2: Se la pasa trabajando todo el rato.
5: Claro, trabaja y a veces una persona tiene dos o tres trabajos, entonces, ¿a qué acude? A lo más

0: fácil. Hamburguesa, arroz pregrañado.
1: Donde Sunilda han llegado personas reconocidas. Su álbum de fotografías muestra sus viajes por el mundo representando a Chile como cocinera. En su restaurante identificas varios reconocimientos colgados en la pared. Y su huerto, ese pequeño paraíso que ella ha construido, te da la bienvenida a la mesa.
2: Tú llegas a su restaurante y es, tú llegas a tu casa. Ya te sientas cómoda, te sientes bien, te sientes como en tu casa. Entonces, ese cariño y ese amor, yo creo que tiene que ver con el trabajo que ella realiza. Yo creo que esa es como la clave.
3: Gracias a esta gente como Sunilda, hoy día hay mucha gente que también ya están produciendo la huerta orgánica, la fruta orgánica, el trigo, la avena orgánica. Y aunque cueste, pero es la calidad, para la calidad de la vida, de la salud de la persona.
4: Bueno, ¿y puedes comentarme cuál es la relación que tú tienes con tu mamá a través de la cocina?
5: Pues mi mamá es Suni. A ver, empezamos trabajando juntas hace muchos años. Esto partió por una, quizás una necesidad de entregar a la gente los conocimientos que ella tenía, me los entregó a mí, y ahí empezó todo. Por un reemplazo y empezamos a trabajar, a recuperar tradición, sabores. Un orgullo, muy grande. Es el tesorito de la familia. Sí, muy orgullosa de su labor, de su entrega, de porque no es egoísta con sus conocimientos. Llega la gente, le pide plantas y las regala semillas. Y siempre está con eso. Y la gente igual con ella, le retribuyen todo ese cariño que ella entrega a través de las cosas que da, que son las semillas, la comida, todo. La gente igual retribuye eso con ella. Me gusta.
6: Nunca la comida igual de un día a otro. Nunca.
4: ¿Nunca?
6: No.
4: O sea, toda la comida es al día.
6: Porque una comida campesina no tiene receta, no por un producto a dejar de ser el plato. Una cazuela un día puede tener poroto, otro día no.
4: Ah, mira.
6: Un día puede tener perejil, otro día no.
4: Eso no lo hace menos cazuela.
6: No, no lo hace menos cazuela y tampoco va a dejar de hacerla.
1: Hay cocinas que buscan estandarizar, repiten recetas, fijan ingredientes, controlan el empaquetado. Pero Sunilda parte de otra lógica. Su restaurante no tiene menú. Ella cocina con lo que produce, con lo que conoce y con lo que siembra. Y en toda esa olla no está solo ella. Están todas las personas comprometidas con algo en común. Que esa cocina siga existiendo.

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0: Visitamos a las estrellas afganas mientras preparan un torneo internacional. ¿Cuáles son sus sueños y esperanzas? ¿Para ellos y para su país? ¿Y qué depara a las jugadoras exiliadas que tienen prohibido jugar en su país? ¿Pueden imaginar un futuro para las mujeres en Afganistán? 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

detrás de los autos, entre ellos, a la entrada o dentro de los parques, todo hay que sacarlo a mano. Las calles y los parques de Berlín se están convirtiendo en vertederos. Exigir responsabilidades puede ser peligroso. Dos veces intentaron atropellarme con un auto. Un ciudadano me destrozó el pulgar. Empresas de recogidas de residuos, trabajadores forestales e iniciativas ciudadanas luchan a diario contra la basura. Lo limpias todo el viernes, vuelves el sábado y todo vuelve a estar sucio.

0: Si miras hacia atrás, fíjate en la basura. Se tira allí en la orilla del Spree. Acompañamos a los inspectores del control de residuos de Friedrichshain-Kreuzberg. Así es como suele estar esta zona. Por allí ya lo han limpiado, pero por aquí todavía está lleno de basura. No tardará mucho en volverse a llenar de basura. Es una pena. Patrick y Eric son los denominados Waste Washer. Su tarea es mantener limpio el barrio e intervenir cuando la basura se acumula en la calle. Tenemos varios equipos en servicio y salimos 3 o 4 veces por semana. Hay desde vertidos casi inapreciables hasta montañas de vertidos de muebles y enseres. A veces es como luchar contra molinos de viento. Ambos controlan los puntos críticos del distrito. Van de paisano para sorprender a los infractores. En una calle encuentran varios trastos abandonados ilegalmente en las aceras. De regalo, llévame contigo, típico. En la acera de enfrente hay una bañera, una silla y un armario pequeño. Apuesto a que si recorres esta calle tendrías prácticamente todo lo necesario para amueblar una casa. Lo tiran todo ahí, a la gente le da igual. Entonces, los dos inspectores dan con una pista que los llevará directamente hasta un infractor. En la caja, espera un momento. Aquí tenemos algo. Sí, calle Rigaustrasse 101. Aquí tenemos a un responsable. Quizás baje. Sacar cosas para regalar es fuera en principio, pero no está permitido. El responsable de la basura tendrá que pagar una multa. La supuesta buena acción es una infracción. En su lucha contra la basura, los Waste Washer no tienen reparos. Para ellos, los residuos son una mina de pistas sobre los infractores. Para nosotros es importante ver si se puede encontrar algo. Por suerte, tenemos guantes. No es agradable hurgar en la basura. Pero lo hacemos porque existe la posibilidad de identificar al responsable. Siempre hay que tener cuidado con lo que se toca. Ya hemos encontrado jeringuillas, objetos cortantes, cosas asquerosas. No puedes tener reparos. Vamos a ver el bidón que he visto. Justo enfrente hay una escuela y una guardería. Esto no debería pasar. Como se puede ver, son sustancias peligrosas. No entiendo cómo es que alguien las deja aquí. Está claro que no es bueno que los niños jueguen con esto. Es inexplicable. Nos lo vamos a llevar y lo eliminaremos como corresponde. Se dirigen hacia el viaducto Warschauerbrücke. Allí sorprenden a un infractor en plena faena. Ha tirado la colilla al suelo, así que vamos a acercarnos y a tomarle los datos. Hola, somos de la Oficina de Orden Público de Friedrichshain-Kreuzberg. Por favor, apague la música un momento. El cigarrillo que acaba de fumar no se puede tirar al suelo. Eso constituye una infracción. Puede prestar declaración si quiere, pero no está obligado. Necesito su documento de identidad, por favor. ¿La dirección no ha cambiado? Al infractor le espera una multa de 250 euros. Reacciona con calma, pero no siempre es así. Personalmente ya he sufrido varias agresiones. Dos veces intentaron atropellarme con un auto. Un ciudadano me destrozó el pulgar. Hay que aprender a convivir con eso. No puedes dejar que te afecte. Tommy Holper, un berlinés harto de la suciedad delante de su casa, decidió simplificar las cosas. La aplicación del ayuntamiento le parecía demasiado complicada. Siempre lleva un poco más de tiempo. Hay que introducir los datos para hacer la denuncia. Y en algún momento me di cuenta de que ya no tenía energía para todo eso cada vez que veía basura. Y pensé que podría hacerse más fácilmente. Así que desarrolló su propia aplicación de denuncias. La idea es sencilla: hacer una foto, compartir la ubicación y el aviso queda notificado. Soy de Holanda, nací allí y nunca vi esto. Recuerdo que hace 20 años, cuando había basura cerca de mi escuela, el ayuntamiento colocaba contenedores enormes. Así que todo el mundo tenía claro dónde debía ir la basura. Esas soluciones pragmáticas faltan aquí. En el mapa se ven los puntos críticos de basura, sobre todo en el barrio de Bedding. Tommy Holper espera que, si denunciar resulta más fácil, la gente participará más y la basura se retirará antes. Uno de los peores lugares es una calle junto al parque Rebergue, donde, según un vecino, se deposita sobre todo basura comercial ilegal. Ayer por la mañana llegué aquí y estaba lleno de placas de Eaton con amianto. Simplemente las depositan en el parque.
1: Hola a todos, me llamo Valeria. Yo empecé con todo esto.
0: Un domingo por la mañana en Berlín Bedding, unos 30 voluntarios reciben instrucciones de Valeria Tanshireva. Esta rusa de 31 años

0: fundó la iniciativa Sauber.
1: Nadie lo limpiaba, así que pensé en hacerlo yo misma. Compré guantes, bolsas de basuras y, bueno, simplemente me puse a limpiarlo.
0: Publicó un video de su iniciativa de limpieza en Internet y la respuesta fue abrumadora.
1: Lo publiqué en Instagram. Luego subí historias diciendo que había limpiado un poco y recibí muchísimas respuestas, más de 1000.
0: Los voluntarios lo recogen todo. En coordinación con el Servicio Municipal de Limpieza, la basura se deja en la calle para su recogida. En cada acción cuentan las bolsas que llenan.
1: Mucha gente piensa que hago esto solo por mí, porque quiero ser famosa. Eso es una tontería. No quiero tener nada que ver con la basura. ¿Quién quiere ser famoso por limpiar basura? Nadie.
0: A menudo encuentra restos de consumo de drogas. Eso le demuestra lo importante que es su compromiso.
1: Esto es de drogas. Cuando compras drogas, vienen en estos envoltorios y lo dejan justo al lado de la zona de juegos para los niños.
0: La recogida conjunta de basura es ya mucho más que una iniciativa de limpieza. Es una declaración. No dejaremos que nuestra ciudad se deteriore. Decenas de personas acuden a cada acción. Uno de ellos es Stefan Turn, que nos cuenta sus experiencias. El hallazgo más absurdo, pero también el más lindo, fue un gramófono de los años 20. Estaba casi intacto. Lo sacamos del fondo de la maleza. Por lo demás, encontramos de todo. A veces parece que la gente vacía su piso y lo deja en la calle, pero ese fue, sin duda, el mejor hallazgo. Hoy, sin embargo, solo encuentran basura corriente. Creo que dejaremos este parque bien limpio. Ahora mismo es todo un reto, porque el lugar está bastante abandonado, pero después se verá mucho mejor. Tras más de 3 horas recogiendo basura, todos están algo cansados pero satisfechos. Hoy han recogido 98 bolsas y el parque está visiblemente más limpio. Te sientes muy bien. Por un lado, te sientes eficaz, que eres parte de la solución y no el problema. Y por otro, formas parte de un grupo de personas estupendo y es divertido. Los residuos voluminosos se los dejan a los servicios municipales. Por todas partes, de árbol en árbol, basura doméstica. El equipo especial de limpieza urbana de Berlín sale a diario para retirar basura abandonada ilegalmente en las calles. Los 5 se encargan de muebles viejos, residuos electrónicos y escombros, utilizando un camión, una compactadora y un transportador de contenedores con grúa. Ahora entramos en una calle donde se deposita mucho material industrial. Sí, esto lamentablemente siempre se ve así. Lo limpias todo el viernes, vuelves el sábado y todo vuelve a estar sucio. No hay motivo para que nadie tire la basura a la calle en Berlín. Hay 14 centros de reciclaje donde se pueden entregar los residuos domésticos casi siempre de forma gratuita. Los residuos comerciales, en cambio, deben eliminarse adecuadamente y eso cuesta dinero. Por eso muchos muebles y aparatos electrónicos acaban en la calle. Ahora tenemos un frigorífico. Esto ocurre todos los días, por desgracia. Todos los días recogemos esto en la vía pública. Este ya es el 5º de hoy. Y no son más que las 9 de la mañana. El trabajo es agotador. Detrás de los autos, entre ellos, a la entrada o dentro de los parques, todo se recoge a mano. Hay que cargarlo todo y volver a descargarlo. Poco trabajo con máquinas, casi todo a mano. Cada día retiran de las calles hasta 3 toneladas de basura, incluidos materiales peligrosos como productos químicos o aceite usado. Aceite usado en una botella de agua. Otra más. Aquí hay empresas de autos, dejan neumáticos y piezas de auto. Ahora se eliminarán adecuadamente 50 litros de aceite usado. Andreas Kushan lleva 35 años haciendo esto, pero a veces todavía le sorprende cómo se comporta la gente. Y a veces incluso nos ven y aún así tiran la basura delante de nosotros. Y si les dices algo, ni se inmutan. No hay ni rastro de un cambio de mentalidad. Si no fuera por los empleados municipales y los voluntarios, Berlín probablemente acabaría sumida en la basura.

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Su vimos 9 atentados en 12 meses. Cada 6 semanas hubo personas afectadas en Alemania por un ataque terrorista. Si realmente queremos dañar a las organizaciones terroristas, hay que empezar por su financiación. Transferencias bancarias, hawala, criptomonedas, banca móvil, todo lo que sirve para transferir dinero, lógicamente se utiliza.

0: En Renania del Norte, Westfalia, ha sido desarticulada una presunta célula terrorista islamista. La fiscalía detuvo a 7 hombres de Tayikistán, Kirguistán y Turkmenistán. Se les considera simpatizantes de la organización terrorista Estado Islámico.
1: Un golpe importante contra las redes islamistas. Más de 200 agentes de la Policía Federal e investigadores del Estado Federado de Renania del Norte, Westfalia, participan en el operativo. Los sospechosos son trasladados a Karlsruhe para ser interrogados por la Fiscalía.
0: La amenaza del terrorismo islamista sigue siendo muy grave. Lo vemos en las detenciones de hoy.

0: Una vez más, se trataba de la preparación de un atentado, pero sobre todo de la financiación del terrorismo. Nos hemos propuesto precisamente eso, cortar de raíz lo antes posible la financiación de organizaciones terroristas. Por eso nos congratulamos por las detenciones de hoy.
1: Pero este caso evidenciará sobre todo lo difícil que resulta llevar a juicio a los simpatizantes del terrorismo en Alemania. Especialmente cuando se los acusa de financiar el terrorismo, como mencionaba la entonces ministra del Interior.
2: En Alemania se complica al máximo la labor de los investigadores cuando se trata de lograr una condena.
1: Esta mujer vivió en Siria con su esposo, un combatiente de Estado Islámico. Se hace llamar Chloe. Este no es su verdadero nombre. Prefiere permanecer en el anonimato. Ella misma comprobó lo fácil que resulta para organizaciones como Estado Islámico conseguir dinero y para qué lo utilizan.
0: Siempre habrá maneras. No creo que eso pueda detenerse por completo. Al menos no desde Alemania.
1: Nos cuenta que ella pasó 5 años con Estado Islámico en Siria.
0: Se sabía lo que ocurría allí, también que acabaría en una guerra. Quien diga lo contrario miente.

0: Chloe describe su infancia como difícil. A los 15 años fue enviada a una institución. Más tarde se convirtió al Islam. Después conoció a su esposo, un musulmán. Al principio todo marchaba bien. Se casaron. Pero a los pocos meses, él comenzó a radicalizarse.
1: Un mes después de la boda, un mes o dos, estábamos en casa de una amiga y los hombres estaban en una habitación viendo noticias árabes.
0: El tema era la lucha armada del autodenominado Estado Islámico en Siria.
1: El ex esposo de mi amiga hizo un gran trabajo de persuasión. Decía que había que ir y ayudar, y que la ayuda no debía ser solo humanitaria, sino también combatir. A partir de ahí empezó la planificación del viaje.
0: Chloe y su esposo querían ir a Siria. Él deseaba unirse a Estado Islámico. Este grupo radical islamista surgió de una rama de Al-Qaeda en Irak y estuvo activa allí durante mucho tiempo. A partir de 2013, la organización terrorista aprovechó la guerra civil en Siria para expandirse. Según su relato, Chloe y su esposo pagaron el viaje y la primera etapa con Estado Islámico con sus ahorros. Otros, sin embargo, habían conseguido el dinero de distintas formas.
1: Había quienes pedían créditos o encargaban cosas, no las pagaban y luego las vendían. Por ejemplo, uno era empleado de banca. No tenía historial crediticio negativo y tenía un empleo fijo. Logró un crédito de unos 50.000 euros y se fue con ese dinero.
0: Como muchos simpatizantes de Estado Islámico en Alemania, Chloe y su esposo volaron primero a Turquía. Cuenta que desde allí cruzaron la frontera hacia Siria con ayuda de traficantes. Una ruta frecuentada y a veces incluso pagada con dinero proveniente del sistema de asistencia social alemán.
2: Primero vaciaban sus cuentas, luego quienes recibían asistencia social sencillamente no se daban de baja. Nadie que cobrara un subsidio de desempleo fue a la administración a decir: me voy a Siria para unirme al Estado Islámico, por favor cancelen mis pagos. Por eso llevaban la tarjeta bancaria y retiraban el dinero en el cajero más cercano, que solía estar en Turquía.
0: Hans Jakob Schindler se dedica desde hace años a estudiar la financiación del terrorismo. Asesora a gobiernos y empresas fintech sobre cómo detectar incluso pequeñas sumas, como aquí, en un curso.

0: incluso en Berlín, porque precisamente los pequeños montos suelen ser una fuente de ingresos clave para las organizaciones terroristas.
1: La financiación con pequeñas cantidades es un método muy antiguo. Hoy se le llama crowdfunding. Se trata de que muchas personas aporten pequeñas sumas para una causa. No existe organización terrorista islamista de relevancia que no tenga donaciones y operaciones de crowdfunding como parte de su financiación. Todas lo hacen, también con criptomonedas o de la forma clásica, haciendo uso indebido de supuestas operaciones humanitarias para recaudar fondos o extorsionando a organizaciones humanitarias en zonas de crisis. No conozco ninguna organización terrorista que no lo haga.
0: Un año y medio después de la gran operación policial. Es el día 37 del juicio contra los hombres que el 6 de julio de 2023 fueron trasladados en helicóptero a la Fiscalía Federal. Están acusados de formar una organización terrorista y de planear atentados. Además, de apoyar financieramente a una organización terrorista, porque habrían recaudado miles de euros para miembros de Estado Islámico. Estos son los abogados de oficio de uno de los acusados. Serkan Alkan y Martin Heising ya han representado a varios islamistas.
1: Según la acusación, el dinero se envió desde Alemania a Turquía y desde allí a Siria, aunque también a otras regiones del mundo. Si el dinero llegó realmente a los campamentos, es algo que nosotros ponemos en duda. Hay información, se afirma que llegó, hay chats en los que se dice eso, pero no creemos que eso baste para sostener una sospecha penal que permita una condena.
0: Un macrojuicio. Las investigaciones duran meses. También contra Said S., el cliente de Heising y Alkan. La acusación reúne más de 300 páginas. El esfuerzo de las autoridades alemanas y la fiscalía es enorme. En este punto del proceso, los acusados se enfrentan hasta 10 años de prisión. Aquí causó estragos alguna vez el grupo Estado Islámico. Pero aún hoy, Siria sigue fragmentada e inestable políticamente. Estado Islámico fue derrotado en 2019. Pero la red terrorista sigue activa en la clandestinidad. Y cada vez más, según algunos expertos, temen que los hechos puedan volver a repetirse. A partir de 2013, Estado Islámico arrasó grandes zonas del norte del país y también extensas regiones de Irak. Y en 2014 proclamó un estado propio, el Califato. La organización terrorista es responsable de asesinatos masivos de civiles y de ejecuciones de rehenes frente a las cámaras. Según el gobierno alemán, en Alemania unas 1.150 personas del espectro islamista viajaron a Siria o Irak. Fue la época en la que también Chloe y su esposo llegaron a Siria.
2: A la mañana siguiente, él ya tenía que ir al campo de entrenamiento. Estuvo allí 2 meses, mientras yo me quedaba sola en la casa de un conocido suyo y su esposa.
0: En el campamento de Estado Islámico, su esposo recibió equipamiento de combate, incluida un arma.
2: Todos recibieron material. Pero muchos también compraron sus propias cosas, porque querían tener lo suyo o porque lo que había ya estaba muy deteriorado. Con los precios de las armas no se puede generalizar. Había fusiles automáticos baratos, imitaciones, se consiguen a buen precio. Creo que por unos $500 o $600 y de ahí para arriba.
0: Para poder costear más equipamiento, los miembros de Estado Islámico también obtenían dinero desde Alemania y así complementaban el pago que recibían del grupo.
2: Él recibía un pago mensual.

0: principal para costearnos la vida. No se le llamaba salario, sino medios de subsistencia. Con eso no se podía hacer gran cosa. Apenas alcanzaba para pagar un poco de electricidad extra, cargar el celular y comprar comida el resto del mes.
1: ¿Cuánto era?
0: En ese entonces eran $100 para los dos.
2: Los combatientes y sus familias usaban las redes sociales para pedir donaciones, sobre todo Telegram. Pero, ¿cómo llegaban esas donaciones a la zona de guerra? Allí ya no había bancos ni cajeros automáticos.
0: Se hacía a través de Western Union hasta Turquía, y entonces había que conocer a un sirio que pudiera transferirlo a Siria o llevarlo personalmente cruzando la frontera.
2: Western Union, uno de los servicios de pago con los que se puede enviar o recibir dinero en efectivo en todo el mundo sin necesidad de cuenta bancaria. También lo aprovechan quienes apoyan el terrorismo. Pero en lugares como el noreste de Siria, esos servicios no existían en ese momento. El dinero debía cruzar la frontera de otra manera.
3: Cuando se trata de grandes grupos terroristas, siempre surge el mismo problema para quienes los financian: ¿cómo hacerles llegar el dinero? Se puede recurrir a mensajeros, pero se necesita un ejército de personas muy confiables, porque se les dan decenas de miles de dólares esperando que los entreguen al otro lado, y no que se lo queden en el camino y digan muchas gracias y hasta la vista.
2: La solución: Hawala, un sistema que también existe en Alemania. Algo que casi siempre se opera sin licencia y, por lo tanto, de forma ilegal. Desde afuera es casi invisible. Se esconde detrás de locutorios, joyerías o agencias de viajes.
3: En principio, Hawala no es algo malo. Es la forma más antigua de transacción bancaria desarrollada en el mundo árabe. Se trata de mover dinero sin correr el riesgo de que sea robado en el camino por bandidos o cruzados. ¿Cómo consigo mover sumas sin enviar una caravana? La idea es tener dos puntos, uno en Alemania y otro en otro lugar. Las dos personas se conocen bien, suelen pertenecer a la misma familia o clan, con absoluta confianza. Aquí se deposita dinero y allá se paga. No fluye dinero real. El socio en Alemania llama a su contacto en la zona de crisis y le dice: por favor, paga a la persona X con estas señas y esta contraseña la suma. Así, 100 euros aquí se convierten en 100 euros allá, en la zona de guerra. Lo único necesario es una comunicación y la confianza absoluta de que quien queda en deuda compensará el pago más adelante.
2: Para realizar estas operaciones de manera legal, los comerciantes de Hawala, llamados hawaladares, necesitarían una licencia de la agencia financiera BaFin. Pero casi ninguno la solicita. Muchos realizan estas transacciones de manera ilegal.
3: Evidentemente, el hawaladar no tiene el menor interés en crear aquí pruebas que acrediten su actividad ilícita, guardando datos de quién le entregó dinero y a quién se le pagó en la zona de crisis. Al contrario, apenas termina la transacción, borra todo, destruye los papeles para no dejar evidencia.
2: En la mayoría de los casos, las autoridades no pueden rastrear cómo y dónde termina el dinero en el sistema Hawala. De modo que no solo lo usan familias que envían dinero a su país, sino también simpatizantes y organizaciones terroristas. Aquí tiene su despacho el abogado Martin Heising. Él y Serkan Alkan dicen haber participado en 1.400 jornadas de juicio en procesos de seguridad del Estado. En el actual proceso en Düsseldorf, su cliente, Said S., está acusado de haber enviado varios miles de euros a su hermano, al que la fiscalía considera miembro de Estado Islámico. Para la fiscalía, eso es apoyo financiero a una organización terrorista. Los abogados lo ven distinto.
3: No niego que haya transferido dinero a su hermano, pero según lo que la evidencia realmente muestra, la intención era brindar asistencia humanitaria a personas que, si bien guardaban relación con el Estado Islámico, se encuentran en situación de necesidad, como huérfanos en la escuela coránica del hermano de nuestro cliente en Turquía, o mujeres en condiciones terribles en los campamentos.
2: En esos campamentos fueron alojadas a partir de 2019 las familias de los combatientes de Estado Islámico. El campo de Al-Hol, con más de 70.000 internos, fue el mayor de su tipo. A principios de 2026, aún vivían unas 24.000 personas allí. Hasta mediados de enero, fuerzas kurdas controlaban la región y el campo. Ahora, el gobierno sirio ha desalojado Al-Hol. Muchos expertos consideran estos campos un factor de riesgo, lugares donde puede afianzarse la radicalización. Durante nuestra filmación, el campo aún estaba bajo administración kurda. Hinan Hanan lo dirigía y nos mostró el lugar. En el campo había una oficina de Hawala por la que llegaba dinero.
0: Recién recibí una transferencia de 200.000 libras sirias de mi hijo. Hace 3 meses que no recibimos ayuda alimentaria.
2: 200.000 libras sirias equivalían en ese momento a unos 13 euros. Hinan Hanan, del antiguo equipo kurdo de administración, sabía que había otras vías.
0: En el campo hay oficinas de transferencia de dinero bajo supervisión de las agencias de seguridad. Solo se pueden recibir montos limitados, hasta 100 o 300 dólares. Más no está permitido. A través de Hawala solo se permiten cantidades pequeñas para necesidades diarias. Las grandes sumas entran ilegalmente por contrabando.
2: Para impedir ese contrabando, unidades kurdas patrullaban día y noche dentro y alrededor del campo. Pero no solo entra y sale dinero, también extremistas. Para sacar a miembros de Estado Islámico, los traficantes sencillamente abrían agujeros en la cerca. Aquí ya hubo un intento de fuga, dice el soldado.
3: En los últimos 6 meses, tras la caída de Assad, la situación se volvió más peligrosa. Estado Islámico está más activo. Parece que se reorganiza. Contrabando de dinero y material logístico, celulares y otros medios de comunicación. Todo eso nos complica la vida. Trabajamos para impedirlo.
2: Ese mismo día, la patrulla detectó a 2 sospechosos a unos cientos de metros. Al final, los capturaron. El interrogatorio se realizó sin nuestra presencia. No sabemos si eran civiles o miembros de Estado Islámico. Tras la retirada de las fuerzas kurdas y el avance del ejército sirio, la situación alrededor del campo se volvió caótica. Observadores hablaban de intentos de fuga, pero no hay cifras verificables. En su tiempo con Estado Islámico, Chloe comprobó que las mujeres no eran menos radicales que los hombres y que eran especialmente importantes para conseguir dinero.
0: Yo siempre las llamaba hooligans de Estado Islámico, como las fanáticas de un grupo musical, así eran, y muchas veces eran peores que los hombres.
2: Mientras los hombres combatían, las mujeres actuaban en segundo plano.
0: Las mujeres estaban todo el día en casa y reclutaban

0: Van por internet a otras para ayudar, recaudar donaciones, abrir canales o conseguir tarjetas SIM. Porque si cerraban un canal de Telegram, necesitaban un nuevo número para abrir otro. Así que creo que estaban muy motivadas en la causa y no eran nada inofensivas.
1: Nicht ungefährlich, würde ich jetzt sagen.

0: ¿Cómo deben actuar las plataformas de redes sociales frente a las campañas de donaciones de organizaciones terroristas?
1: De manera proactiva, según la legislación actual, casi no tienen que hacer nada, salvo que sea una publicación que diga hoy a las 16 horas quiero matar a Hans Schindler en Berlín. Entonces, la plataforma debe intervenir. Fuera de ese margen muy estrecho, peligro para la vida e integridad, no tienen que hacer nada.
0: La Ley de Servicios Digitales establece: a los proveedores de servicios de intermediación no se les impone ninguna obligación general de supervisar la información que transmiten o almacenan, ni de investigar activamente circunstancias que indiquen una actividad ilícita.
1: Hay que adaptar la base legal. Hay que obligar a las plataformas digitales a colaborar. Se les debe dar un marco normativo, como en la industria financiera, y decirles, según estos criterios, están legalmente obligados a revisar su contenido. Y si detectan una campaña de donaciones que pueda estar vinculada a la financiación del terrorismo, deben notificarlo a las autoridades alemanas.
0: Aquí vive uno de los principales presuntos recaudadores de fondos para el terrorismo islamista en el ámbito germanoparlante. Un austríaco de origen palestino llamado Mustafa A. está en la mira de la Fiscalía de Frankfurt porque a través de su canal de Telegram Gaza Now habría hecho apología del terrorismo y pedido donaciones para Hamas. El 27 de marzo de 2024, agentes allanaron su vivienda en Linz. La acusación: financiación del terrorismo. Mustafa A. publicó una foto mostrando las secuelas del registro. Ese mismo día, el Reino Unido y Estados Unidos lo incluyeron en sus listas de sanciones, a diferencia de la Unión Europea. Se estima que recaudó donaciones por 4,5 millones de dólares, parte de las cuales habrían terminado en cuentas de Hamas, principalmente a través de muchas pequeñas aportaciones. Con un código QR como este, Gaza Now pedía donaciones en billeteras de criptomonedas. ¿Qué dice Mustafa A. sobre las acusaciones? Grabamos con cámara oculta. En su dirección en Linz no damos con él. Tal vez un vecino sepa más sobre el supuesto recaudador.
2: Hola. ¿Conoce a Mustafa A?
3: ¿El palestino?
2: Sí, exacto.
3: Estoy 1000% seguro de que está en Turquía, porque solo allí está seguro.
0: La recaudación continuó pese a sanciones e investigaciones, mezclada con propaganda pro-Hamás para las brigadas Al-Qassam. También se publicaron nuevos códigos QR. Pero, ¿qué dice Mustafa A. sobre las acusaciones? Realizamos una llamada a mediados de septiembre. Confirma que es el administrador de Gaza Now, pero asegura que las acusaciones de las autoridades son falsas. Citamos, según acta de memoria: nosotros no promovemos grupos militares. Y nunca hemos recaudado dinero para Hamas. En agosto de 2025, la Fiscalía de Linz emitió una orden internacional de búsqueda contra Mustafa A. por sospecha de financiación del terrorismo. En septiembre fue detenido en el aeropuerto de Ámsterdam y posteriormente extraditado a Austria. Febrero de 2025, el centro de Múnich, una zona muy vigilada. En la conferencia anual de seguridad

realidad se reúnen jefes de Estado, ministros, diplomáticos y expertos de todo el mundo. En las conversaciones confidenciales que aquí se mantienen, figura el tema de la financiación del terrorismo. Para ello viajó desde Estados Unidos uno de los expertos más reconocidos.

0: Siria que apoyaba a Hamas. Con esas pruebas, se pudo demostrar que efectivamente se estaba financiando terrorismo.
1: El caso muestra que las transacciones con criptomonedas son cada vez más importantes para las organizaciones terroristas, especialmente en la captación de donaciones.
0: Las criptomonedas son muy prácticas para cualquiera en el mundo que quiera hacer transacciones. Es un sistema de pago transfronterizo, barato, y permite mover dinero fácilmente entre distintos lugares. Cuando pensamos en cómo usan la tecnología los terroristas, debe ser algo fácil de manejar y disponible para todos, así como usan teléfonos móviles, cuentas bancarias tradicionales y tarjetas de regalo. También usan criptomonedas de la misma manera.
1: Pero las criptomonedas ofrecen una oportunidad para los investigadores. Pueden rastrear el camino del dinero a través de estas billeteras digitales con relativa facilidad. En el caso de Gaza Now, se habla de 4,5 millones de dólares.
0: Lo bueno de las criptomonedas es que se tiene un flujo de inteligencia en tiempo real. Es uno de los pocos sistemas financieros realmente abiertos, donde los servicios secretos y la policía tienen acceso inmediato a los registros de transacciones. Y se puede tener sistemas de detección en tiempo real que observan cambios en los saldos de cuentas específicas. Así, si esa persona ya era conocida por las autoridades, si había conexión con una billetera de criptomonedas identificada, entonces existe la posibilidad de detectar indicios antes de un ataque y no después. De esta manera, se pueden analizar transacciones mucho más rápido, en minutos en lugar de días. Antes había que esperar a que los bancos respondieran a órdenes judiciales o que instituciones financieras extranjeras entregaran documentos. Ahora estas investigaciones avanzan mucho más rápido.
1: Pero con nuevos métodos de investigación, también se adaptan las formas de financiar el terrorismo.
0: Si hago un llamado en Internet y no quiero usar PayPal ni otros servicios de pago porque tienen controles internos, pido donaciones en criptomonedas. Y Bitcoin ya es cosa del pasado. Hoy se hace de manera mucho más sofisticada. Se usan Zcash o Monero, las denominadas privacy coins, donde la billetera o la cadena de bloques o ambas están encriptadas. Es decir, desde afuera ya no se ve nada.
1: Para los investigadores resulta cada vez más difícil demostrar que el dinero llega a las organizaciones terroristas y cómo lo hace. Y precisamente eso es lo decisivo ante un tribunal. El día de la sentencia.

0: La acusación de formar una organización terrorista ya fue retirada. Pero el cliente de Serkan Alkan y Martin Heising aún puede ser condenado porque, según la fiscalía alemana, habría enviado dinero a Estado Islámico. Podría ser sentenciado según el párrafo 129A, apartado 5, que establece: quien apoye a una organización terrorista será castigado con pena de prisión de 6 meses a 10 años. Para ello, el tribunal debe estar convencido de que el dinero efectivamente llegó a Estado Islámico.
1: La base probatoria es muy débil, incluso sobre si el hermano de nuestro cliente es miembro de Estado Islámico. Para condenarlo, tendría que demostrarse que el dinero enviado a Turquía llegó a manos del grupo yihadista, y eso solo sería posible si su hermano fuera miembro del grupo, lo cual no está probado, y tampoco

0: Se puede demostrar que el dinero en el campo haya llegado a un miembro de Estado Islámico, por tanto creemos que debe ser absuelto.
1: El Ministerio de Justicia quiere facilitar las investigaciones. En el futuro, también será punible el intento de enviar dinero a una organización terrorista. En verano de 2025 publicó un proyecto de ley al respecto. Este incluye una ampliación del párrafo 89C del Código Penal, que trata de la financiación del terrorismo. Aquí no es decisivo si el dinero llega. En cambio, debe probarse para qué estaba destinado. La ley enumera: por la comisión de asesinato, homicidio, crimen de guerra, lesiones, secuestro extorsivo o toma de rehenes.
0: Eso significa, de facto, que el fiscal debe vincular cada euro con un delito concreto. Es un nivel de estupidez que pocos financiadores del terrorismo alcanzan. Eso ocurrió hace algunos años con un idiota que dijo: te envío 500 euros, asesina al primer ministro iraquí durante su visita a Berlín. Fue muy concreto y efectivamente fue condenado por financiar el terrorismo. De lo contrario, en Alemania los financiadores están bastante seguros.
1: La consecuencia es que apenas hay procesos por financiación del terrorismo. En 2018 hubo 57 investigaciones en la Fiscalía Federal, pero solo 3 acusaciones. En 2019 fueron 56 investigaciones y 5 acusaciones. En 2020, 41 investigaciones y 4 acusaciones.
0: Una medida interesante sería aplicar algo parecido a lo que tienen los estadounidenses: apoyo material. La ley estadounidense dice: no importa para qué dones dinero. Incluso si le envías un chicle a una organización terrorista incluida en nuestra lista, eres financiador del terrorismo y la pena mínima son 10 años.
1: En contrario a lo dicho por la ex ministra del Interior, Nancy Faeser, ninguno de los hombres en Düsseldorf fue acusado de financiar el terrorismo. Pero en el caso de Said S., la fiscalía ve la posibilidad de una condena por apoyo financiero a una organización terrorista, siempre que se demuestre que el dinero llegó a Estado Islámico.
0: En nombre del pueblo, doy a conocer la sentencia.
1: ¿Cuánto dinero fluye en total desde Alemania hacia organizaciones terroristas? El Ministerio de Finanzas responde: el Ministerio Federal de Finanzas no dispone de información estadística fiable para responder a esa pregunta. Las prácticas de financiación del terrorismo ocurren lógicamente en la clandestinidad criminal, lo que solo puede esclarecerse parcialmente. A petición, el Ministerio entrega cifras de reportes de sospecha en el ámbito de lavado de dinero sobre financiación con pequeñas cantidades. Si en 2020 el volumen total de reportes fue de unos 1,3 millones de euros, para 2024 aumentó a más de 2,1 millones. Las cifras son solo parcialmente representativas. No incluyen la parte de la financiación terrorista con pequeñas sumas que no está vinculada al lavado de dinero. Tampoco las donaciones por llamados en redes sociales.
0: Por supuesto que necesitamos un mejor marco. Nunca se está lo bastante preparado. En esta carrera armamentista entre prevención y financiación del terrorismo, el Estado debe seguir desarrollándose, porque la otra parte también se adapta. Ahora mismo estamos atrasados unos 20 años en la lucha contra la financiación del terrorismo. Sería bueno estar solo 5 años atrás.
1: El día de la sentencia. Solo 3 de los 7 acusados son declarados culpables de apoyo financiero a una organización terrorista. ¿Cuál fue el veredicto para Said S., cliente de Martin Heising y Serkan Alkan?
2: ¿Ya se dictó la sentencia?
0: Sí.
2: ¿Su reacción?
0: Fue como esperaba. La pena un poco menor de lo que pensaba. Creí que sería más alta. Con 4 años, si asumimos las conclusiones del tribunal, podemos estar satisfechos. También podría haber sido menos. Esperamos que cumpla 2/3 y, considerando el tiempo que ya pasó en prisión preventiva, le quedarían unos 11 meses. Soy optimista de que lo lograremos.
1: El tribunal finalmente declaró culpable a Said S. por pertenencia a una organización terrorista extranjera y por vulnerar la ley de comercio exterior. El entonces esposo de Chloe acabó, al parecer, en una prisión de Estado Islámico en Siria, sin juicio.
2: Mi esposo fue arrestado por Estado Islámico porque ya no iba a trabajar, entre comillas. Ni se presentaba en ningún lado. Lo buscaron, hubo un control en la ciudad, estaba con un amigo haciendo compras. Habían ido a cambiar dinero o algo así, y de allí no volvió.
1: Para Chloe fue la oportunidad de escapar. Consiguió una tarjeta SIM en la ciudad y contactó a un traficante de personas.
2: Al principio tenía mucho miedo porque cualquiera podía ser pro-Estado Islámico y delatarme. Pero llega un momento en que estás tan desgastada que te da igual. Piensas, si muero aquí por una bomba o si me dispara alguien al intentar huir, al final es lo mismo.
1: El traficante le escribió que la recogería durante la oración del viernes, cuando todos estuvieran en la mezquita.
2: Estaba nerviosa, pero por otro lado, no sé cómo explicarlo. Al mismo tiempo, también estaba serena, porque tenía que funcionar. No había otra opción.
1: Y funcionó. Logró salir de Siria y finalmente regresar a Alemania. De vuelta en Alemania, Chloe fue condenada a 2 años de prisión por el tiempo que pasó con Estado Islámico.
2: Siempre habrá personas que por simpatía o compasión envíen dinero, aunque estén en contra de lo que pasó allí. Porque consideran injusto que se les deje solos, que los niños mueran de hambre o de enfermedades. Eso está mal. Y eso abre la puerta a esas redes de apoyo a los radicales.
1: Y así sigue fluyendo dinero desde Alemania por canales oscuros, mientras la amenaza de los grupos islamistas crece también en Europa.

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6: Esto es DW Noticias desde Berlín. Estados Unidos anuncia cargos criminales contra el exgobernante cubano Raúl Castro. Se trata de una imputación por el fatal derribo de dos aviones civiles que rescataban balseros cubanos en 1996. El caso, considerado uno de los episodios más amargos de las relaciones entre Cuba y Estados Unidos, llega en medio del asedio de la administración Trump contra el régimen comunista de la isla. Estos son nuestros titulares. Raúl Castro es acusado de haber ordenado a la Fuerza Aérea Cubana disparar contra las aeronaves de una organización sin fines de lucro basada en Miami. El anuncio de hoy coincide con una ceremonia de homenaje a las víctimas. Tendremos información desde la ciudad de Miami. Además, el paso inédito de Estados Unidos genera división de opiniones entre los cubanos. Escucharemos en esta edición voces de la diáspora cubana en Miami y desde La Habana. Y tras solo 69 días en el cargo, el presidente de Chile, José Antonio Kast, saca de su gabinete a su ministra de Seguridad y a la vocera del gobierno. Veremos qué motiva los cambios del mandatario, que ha visto una significativa caída en sus niveles de popularidad tras iniciar su mandato. Los saluda Javier Arguedas. Gracias por informarse con nosotros. Estados Unidos presentó hoy cargos penales contra Raúl Castro, expresidente cubano y líder histórico del régimen de La Habana, en medio de las fuertes tensiones entre Cuba y Estados Unidos. El Departamento de Justicia estadounidense acusa a Castro, de 94 años, de estar detrás del derribo de dos avionetas estadounidenses en 1996. En las aeronaves viajaban cuatro pilotos de origen cubano, miembros de Hermanos al Rescate, una organización del exilio cubano que rescataba a balseros de la isla caribeña. Cuba los acusó entonces de violar su espacio aéreo y de intentar desestabilizar al país. La acusación contra Raúl Castro llega en momentos en que Washington ejerce una enorme presión contra la isla para intentar forzar un cambio de régimen. El mandatario cubano Miguel Díaz-Canel reaccionó acusando a Estados Unidos de mentir y manipular y afirmó que los cargos no tienen ningún respaldo jurídico. Así anunciaba la acusación el jefe interino del Departamento de Justicia de Estados Unidos, Todd Blanche.
7: Hoy anunciamos la acusación contra Raúl Castro y otras personas por conspiración para asesinar a ciudadanos estadounidenses. Como indica el escrito de acusación, Raúl Castro y cinco codemandados participaron en una conspiración que acabó con aviones militares cubanos lanzando misiles contra aeronaves civiles y con la muerte de cuatro estadounidenses. Esas son las acusaciones dictadas por un gran jurado federal. Mi mensaje hoy es claro. Los Estados Unidos y el presidente Trump no han olvidado ni olvidarán a sus compatriotas.
6: En declaraciones a la prensa, el presidente estadounidense Donald Trump presentó la medida como una señal de apoyo al pueblo cubano.
8: Tenemos muy presente a Cuba. Es muy importante y muchos problemas y durante muchos años. Es un gran momento para el pueblo. No solo para los estadounidenses de origen cubano, sino también para quienes salieron de Cuba y quieren volver a Cuba a ver a sus familias. Pienso que es un día muy importante.
6: Juan Antonio Blanco es analista político y exdiplomático cubano. Nos acompaña a esta hora desde la ciudad de Miami. Señor Blanco, gracias por estar con nosotros y bienvenido a DW.
9: Muchas gracias a ustedes por la invitación.
6: ¿Qué trascendencia tiene este caso en particular para las relaciones entre Cuba y Estados Unidos y por qué pasaron 30 años para acusar a quien en aquel entonces era el ministro de Defensa cubano?
9: En el caso de los presidentes anteriores, el presidente Clinton, que fue cuando ocurrió el hecho, y posteriormente el presidente Bush, el propio Obama, no tuvieron interés en darle cauce a esta acusación. En el caso del presidente Trump, él ha tomado el caso y se ha comenzado a procesar. En la Florida, los crímenes de asesinatos, de homicidio, no prescriben. Por lo tanto, no se trata de simplemente un acto que, digamos, en una guerra que todavía también sea un crimen de lesa humanidad. Es que los asesinatos, homicidios aquí no prescriben y uno puede reabrir un caso una vez que encuentra al culpable. En la época que Raúl Castro era jefe de Estado, no se le podía procesar. Ahora que no lo es, se le puede procesar.
6: La decisión de hoy es celebrada por gran parte de la comunidad cubana de Estados Unidos como un día histórico. ¿Ve usted en las intenciones del gobierno de Donald Trump un apoyo legítimo al bienestar del pueblo cubano?
9: Sí, nosotros realmente apreciamos, cualesquiera que sean las divisiones que en la propia comunidad puedan existir en cuanto a otras políticas del presidente Trump, que en el caso específico de Cuba, las políticas han sido consecuentes con las aspiraciones tanto de la población en Cuba como de la población emigrada a Estados Unidos. Y eso lo han demostrado incluso encuestas recientes, tanto realizadas aquí en Florida como en la propia Cuba, donde hubo hasta 42.000, más de 42.000 respuestas que le dan una pésima calificación al gobierno, al sistema de gobierno, y ven con buenos ojos la política de librarse del sistema, incluso por vía armada, si fuera necesario. Y eso es un guiño a la posibilidad de que Estados Unidos use la fuerza para apoyar al pueblo cubano, porque el pueblo cubano está desarmado y hasta ahora no ha podido presentar ninguna resistencia eficaz a la represión armada del Estado.
6: Donald Trump afirmó hoy, sin embargo, que no es necesaria una escalada bélica en Cuba. ¿Cómo interpreta usted eso y qué sigue a su criterio entonces para Cuba y para los cubanos?
9: Yo estoy de acuerdo con eso. O sea, no es necesaria en la medida en que la élite de poder cubana, que ha dejado de ser hace rato una burocracia comunista para convertirse en una mafia, en un estado mafioso, que con Gaesa, que fue mencionada varias veces por el secretario de Estado, es un gran oligopolio que succiona el 70% de los recursos del país y controla el 95% de las transacciones financieras. Esa empresa tiene las matrices afuera de sus diferentes compañías y saca a paraísos fiscales el dinero que logra hacer en Cuba, en turismo, exportación de níquel y toda una serie de cosas más. Y es por eso que la isla se ha ido deteriorando gravemente, porque en esta nueva etapa, esta oligarquía no se interesa, como en la época del Estado propiamente comunista, por el pacto con la población de que, ok, le quitamos los derechos económicos y sociales, perdón, los derechos políticos y civiles, pero les vamos a dar una serie de garantías sociales, de salud, educación y otras. Simplemente han abandonado toda responsabilidad del Estado hacia la población y han deteriorado

0: toda la infraestructura, al no invertir en ella. Muchas veces se le achaca a las medidas de Trump los terribles apagones que está sufriendo la población, y esos empezaron desde antes que él llegara a la Casa Blanca, y no por un problema de petróleo, en ese momento tenían petróleo, sino por el problema de que no han invertido en todos estos años en la infraestructura de producción de energía, y todas esas plantas energéticas se han deteriorado y requieren ahora 8 mil millones de dólares para poderlas otra vez modernizar y hacerlas operativas.
1: Sin embargo, la pregunta es la solución a esta problemática, si se quiere, porque por supuesto también cuando se habla de una posible intervención militar, que ahora parece descartarse, también hay que hablar sobre el respeto al derecho internacional.
0: Sí, bueno, el respeto al derecho internacional es muy importante y los grupos de derechos humanos en Cuba consistentemente durante 67 años han ido a todas las instancias internacionales a denunciar lo que estaba sucediendo en la isla y estas instancias lamentablemente no han podido hacer nada más eficaz que de vez en cuando pasar una resolución de solidaridad, de apoyo. Entre otras cosas, porque dadas las estructuras del sistema de Naciones Unidas, que los países son promovidos por grupos regionales y demás, usted tiene a Cuba que casi ha ejercido una posición vitalicia dentro de la Comisión de Derechos Humanos. Y entonces, si se habla, por ejemplo, del respeto al derecho internacional, hubiera sido muy interesante en otro momento que se hubiera hablado de cómo el Estado cubano violaba los derechos de las personas y impedía que los organismos internacionales cumplieran con su deber. Se habla de la soberanía nacional, pero ese es un país donde no hay elecciones libres desde el año 59. La soberanía se supone jurídicamente que radica en la población, pero la población no puede ejercerla porque hay una claque que impide que ejerza sus derechos. Entonces, al final, no podemos hablar de que hay una violación de la soberanía si es que alguien critica al gobierno cubano o toma iniciativas porque simplemente no hay tal soberanía, no se ejerce la soberanía.
1: Escuchábamos las apreciaciones del señor Juan Antonio Blanco, analista político y ex diplomático cubano. Señor Blanco, muchísimas gracias por haber estado con nosotros y ojalá hasta una próxima ocasión.
0: Gracias a usted.
1: Bien, la acusación judicial contra Raúl Castro en Estados Unidos genera reacciones opuestas entre cubanos dentro y fuera de la isla. Mientras parte del exilio en Miami habla de justicia histórica, en La Habana algunos consideran que se trata de una nueva presión política contra Cuba.
2: Bueno, me parece bien y muy justa. La estamos esperando todos los cubanos durante más de 60 años. El pueblo ha sufrido mucho. El pueblo necesita ya un descanso. El pueblo necesita libertad. Que caigan los que tengan que caer.
3: No creo que simplemente se pueda entrar con helicópteros y sacar a Raúl Castro. Además, no pienso que eso vaya a resolver nada. Creo que este es el primer paso para imputar a todo el Partido Comunista Cubano, que en Estados Unidos es considerado una organización terrorista. Me parece algo positivo. Nunca es tarde para que haya justicia.
4: Esto es una situación, un limbo diplomático. Que mantiene sobre todo al pueblo en vilo y no hay mayor defensa que la verdad. Y la verdad siempre sale a la luz.
5: Todos los días se inventa una nueva justificación, un nuevo argumento, una nueva supuesta causa para condenar a Cuba.
6: Eso era legítimo porque estaban usurpando un país ajeno, en primer lugar, en primer lugar. Usted no puede tener una persona que venga a su casa a mandar.
7: No creo que haya que hacerle juicio a Raúl para nada de eso. Y lo otro es que sí debe haber, en realidad, debe haber un cambio aquí. Un cambio, no sé, interno nuestro que tengamos, porque no podemos seguir así.
1: Vamos a poner esto en contexto. La acusación contra Raúl Castro se remonta a un incidente ocurrido en 1996 en medio del llamado periodo especial, la grave crisis económica en la isla que siguió a la desaparición de la Unión Soviética, principal aliado del castrismo. Decenas de miles de balseros habían huido desde 1994 y el exilio anticastrista de Florida presionaba para acabar con lo que veía como un régimen al borde del colapso. El grupo Hermanos al Rescate decía que enviaba avionetas a rescatar balseros, pero La Habana los acusaba también de intentar desestabilizar al régimen.
8: Febrero de 1996. El vuelo de estas dos avionetas estaba a punto de acabar en una tragedia. y de desatar nuevas tensiones en las convulsas relaciones entre Cuba y Estados Unidos. La organización Hermanos al Rescate llevaba meses organizando vuelos con estas aeronaves sobre el estrecho de Florida, que incluían incursiones sobre territorio cubano. El grupo anticastrista del exilio cubano, asentado en Florida, sostenía que su objetivo era auxiliar a migrantes que intentaban huir de la isla en balsas precarias, durante algunos de los peores años de la crisis conocida en Cuba como periodo especial. Sin embargo, el gobierno cubano los acusó de violar el espacio aéreo de la isla y de provocaciones como lanzar panfletos con propaganda anticastrista sobre La Habana. El 24 de febrero, finalmente, fuerzas cubanas derribaron las dos avionetas. Los cuatro tripulantes murieron en los ataques. Así justificó entonces La Habana los derribos.
9: Es para nosotros el total y legítimo derecho a defender nuestra soberanía y nuestra independencia. Simplemente quiero declararle al mundo que yo quisiera saber qué país del mundo que se respete estaría dispuesto a soportar que sobre su territorio se cometan las violaciones que se han cometido de manera reiterada contra nuestro territorio.
8: Washington también reaccionó con dureza. Esas avionetas no estaban armadas, claramente. Las autoridades cubanas lo sabían. Las aeronaves no representaban una amenaza creíble para la seguridad de Cuba. Aunque el grupo que opera esas aeronaves había entrado en el espacio aéreo cubano con otros vuelos, eso no es excusa para el ataque. Y quiero ser claro, bajo el derecho internacional, no hay un argumento legal para el ataque. La disputa también giró en torno al lugar donde habían ocurrido los derribos. Cuba aseguraba que fue en aguas bajo su jurisdicción, mientras que Estados Unidos sostenía que las avionetas sobrevolaban en ese momento aguas internacionales. Hermanos al Rescate, por su parte, acusaba directamente a los que veía como responsables. Quiero destacar que esto ocurrió con el conocimiento y el planeamiento del gobierno de los Castro, porque este era un operativo ejecutado contra Hermanos al Rescate. Cuba va a responder a esta prueba. El pueblo de Cuba, nosotros, pedimos que respondan por este crimen cometido por el gobierno de los Castro. La tragedia tensó más las siempre difíciles relaciones entre Cuba y Estados Unidos. La Casa Blanca reaccionó con sanciones, pero no llegó a presentar cargos formales contra los Castro. El líder histórico de la Revolución Cubana, Fidel Castro, aseguró que ni él ni su hermano habían dado la orden de derribo. Raúl Castro dirigía entonces las Fuerzas Armadas, como ministro de Defensa, un cargo que ocupó durante casi medio siglo hasta que asumió la presidencia en 2008. 30 años más tarde, la administración Trump asegura tener pruebas de lo contrario y apunta directamente a Raúl Castro.
1: La pregunta, por supuesto, es ¿qué sigue? Poco antes de que el gobierno de Estados Unidos presentara la acusación contra Raúl Castro, el secretario de Estado estadounidense, Marco Rubio, de ascendencia cubana, publicó un video en español dirigido directamente a los cubanos. En el mensaje, Rubio asegura que Estados Unidos está abierto a abrir un nuevo capítulo con Cuba. El jefe de la diplomacia estadounidense ofreció $100 millones de ayuda económica a la isla, aunque con la condición de que estos sean gestionados por la Iglesia Católica u otros grupos caritativos de confianza. Rubio acusó al gobierno cubano de ser el responsable de la actual crisis en la isla.
10: La razón por la que se ven obligados a sobrevivir 22 horas al día sin electricidad no se debe a un bloqueo petrolero por parte de Estados Unidos. Como ustedes saben mejor que nadie, llevan años sufriendo de apagones. La verdadera razón por la que no tienen electricidad, combustible ni alimentos es porque quienes controlan su país han saqueado miles de millones de dólares, pero nada ha sido utilizado para ayudar al pueblo.
1: Por supuesto, seguiremos dando seguimiento a esta noticia. Pasamos ahora a la actualidad económica. Como ven, ya está con nosotros Paco Frío. Y Paco, el segundo día de la visita de Vladimir Putin a Pekín.
11: Así es, Javier. Y el presidente de Rusia no visitó Pekín solo, sino que fue acompañado por una comitiva de 40 personas, muchos de ellos del mundo de los negocios. La cumbre tuvo como objetivo la firma de acuerdos de entendimiento, centrados principalmente en el comercio de energía. Por esta razón, Putin estuvo acompañado de los jefes de los gigantes energéticos rusos, como Rosneft, Gazprom y Novatek. Los acuerdos podrían permitir a China asegurar parte de sus necesidades energéticas y además serían una solución para el consorcio energético ruso afectado por las sanciones de

0: Occidente.
1: Bueno, vamos hasta la bolsa de Frankfurt para analizar los detalles del acuerdo con Ezequiel Daray. Ezequiel, Rusia se ha transformado en un gran proveedor de petróleo para China. ¿Ha significado el conflicto en Medio Oriente un nuevo impulso para esta relación?
2: Sin duda, Paco. Solamente en este primer trimestre, si lo comparamos con el anterior, aumentaron 35% las exportaciones de petróleo ruso a China y China ya es el principal comprador de petróleo ruso. En este memorando, una de las cosas que no se estableció o que no se publicó es el precio al que le está comprando. Hay muchos medios que especulan que China está comprando por un precio menor que el precio del mercado y es una opción plausible. ¿Por qué? Porque Rusia tiene uno de los costos de extracción más baratos del mundo. No tan bajo como el de Arabia Saudita, pero $15 por barril es el costo de extracción, es la mitad, por ejemplo, que los Estados Unidos, y cualquier precio por encima de $40 el barril le permite al fisco ya obtener ganancias, con lo cual, con el diferencial que hay, hoy el precio está por encima de los $100, hay margen para que negocien un precio. Es claro que las sanciones, como decía, las sanciones de Occidente hacia Rusia le han pegado a Rusia, es cierto, pero lo han llevado a los brazos de China. En este contexto le permiten a China de aprovisionarse a energía a menor precio.
1: Gracias, Ezequiel, desde la Bolsa de Frankfurt. Y Nvidia, la mayor empresa del mundo por capitalización bursátil, ha presentado hoy unos resultados trimestrales que reflejan ventas de 81.600 millones de dólares, impulsadas por el desarrollo de la IA de agentes y, por supuesto, por la fuerte inversión en centros de datos que usan sus procesadores. La empresa, con un margen bruto del 75%, prevé crecimiento en el futuro inmediato. Ana Nieto, al ser Nvidia una empresa crucial en IA, ¿qué dicen los resultados de la compañía sobre el desarrollo de esta tecnología?
3: Los resultados dicen, sobre todo, que estamos ante una de las empresas más singulares de la historia y no solo por una capitalización bursátil de casi 5,5 billones de dólares o los 58.000 millones de beneficios en apenas 3 meses, sino por el ritmo de crecimiento continuado y acelerado. Los ingresos de 81.600 millones son un 20% más que los que se registraron en el trimestre inmediatamente anterior. Pero con respecto al año anterior, en las mismas fechas, estamos hablando de un aumento del 85%. Y el beneficio, comparado al del año anterior, es un 211% más elevado. Todo por encima de las estimaciones de los analistas y de cara al presente trimestre, las ventas esperan que sean de 91.000 millones de dólares. Jensen Huang, que es el consejero delegado de la compañía, dice que espera pronto vender sus procesadores, sus unidades de procesamiento a China, pero de momento no las está incluyendo en sus estimaciones. Huang ha dicho que Nvidia está posicionada de forma central y crucial en un momento en el que la construcción de factorías de inteligencia artificial está protagonizando la mayor expansión de infraestructura de la historia y a una extraordinaria rapidez, y que sus plataformas están preparadas para hacerlo a cualquier escala que se plantee el crecimiento de la inteligencia artificial. Y eso está detrás de estos números.
1: En el mundo de la IA y la tecnología, esta semana se están moviendo fichas muy rápido. SpaceX, que une lanzamientos de cohetes, internet satelital e inteligencia artificial de Elon Musk, sale a bolsa.
3: Sí, SpaceX ha presentado el prospecto para salir a bolsa en el Nasdaq en apenas unos días, en junio. La empresa tiene intención de captar unos 80.000 millones de dólares, lo que le convierte de lejos en la mayor salida a bolsa de la historia, muy por delante de la petrolera saudí Aramco en el año 2019. Musk y sus cercanos van a controlar el voto en un consejo de una compañía que puede conseguir de salida una capitalización bursátil de 1,5 billones de dólares. Y eso a pesar de que está acumulando multimillonarias pérdidas, no solamente en el año pasado, sino también en el actual. Además, esta semana se espera que OpenAI también presente su prospecto confidencial a las autoridades para salir a bolsa y que esta pueda ocurrir aproximadamente en septiembre.
1: Gracias, Ana, desde Nueva York.
3: Gracias.
1: Nos vamos directos a Chile.
4: Efectivamente, Paco, el presidente José Antonio Kast hizo el martes 2 cambios en su gabinete apenas 69 días después de haber llegado al poder. Se trata del cambio ministerial más rápido desde el retorno a la democracia. Sucede en un momento en que la aprobación de Kast ha caído hasta el 40% y su desaprobación se ha duplicado. Kast reemplazó a la exfiscal Trinidad Steinert en el Ministerio de Seguridad Pública por el ministro del Interior, Claudio Alvarado, mientras que la actriz y periodista Mara Cedini fue reemplazada como vocera por el hasta ahora titular de Obras Públicas, Martina Rau. Según los expertos, los cambios buscan frenar la caída en los sondeos debido a los recortes de presupuesto en la administración pública. Establecemos contacto con Santiago de Chile. Allí se encuentra la periodista Ivana López con más detalles de estos cambios en el gabinete de José Antonio Kast. ¿Qué tal, Ivana? Gracias por estar con nosotros. Kast ha reconocido que las cosas no estaban saliendo como esperaba en estos primeros meses de gobierno. ¿Qué problemas llevaron al presidente a realizar estos ajustes en carteras tan importantes como la de seguridad?
0: Sí, Javier, lo más importante es que la cartera de seguridad, que es el corazón de la campaña que tuvo el presidente Kast, estaba pasando por un momento muy complejo en términos de credibilidad, de muchas críticas, de mucha presión parlamentaria. Hasta este martes, ministra de Seguridad Trinidad Steinert había estado sometida a varios cuestionamientos, sobre todo por la presentación, una presentación, digamos, fallida que tuvo en el Congreso Nacional, donde ella no pudo presentar un PowerPoint y una de sus, digamos, explicaciones luego en una radio nacional fue que no pensaba que los parlamentarios le iban a pedir un estructurado y concreto plan de seguridad, cuando efectivamente el plan de seguridad es el corazón y la principal promesa del gobierno del presidente José Antonio Kast. Por lo tanto, eso terminó precipitando un poco su salida, también los errores que hubo con respecto a las comunicaciones de la vocera de gobierno Mara Cedini, pero por sobre todo la crisis que en los últimos días se estaba viviendo en torno a seguridad. Todas estas inconsistencias vinculadas a la ahora ex ministra de Seguridad llevaron a muchos a preguntarse si realmente había un plan de gobierno en la seguridad que había propuesto el presidente Kast, o más bien se estaba tratando de improvisación. ¿Es eso entonces lo que precipita esta decisión que, según las últimas informaciones de los medios locales, fue tomada 72 horas antes de ser anunciada por el presidente Kast?
4: Brevemente, si podés, Claudio Alvarado y Martina Rau asumen ahora otras funciones dentro del gobierno al que ya pertenecían. ¿Qué se supone que cambie con estos nombramientos?
0: Sí, el cambio principalmente tiene que ver con el peso político de estos dos que ya eran ministros, ¿cierto? Pero uno que ahora toma un rol doble y el otro que cambia de rol, que tiene que ver con el peso político y partidario. Recordemos que las dos ahora exministras tenían un cariz muchísimo más independiente, que tenía que ver con una figura cercana al presidente, pero no partidista. Lo que se quiere hacer es un rediseño para darle más peso y más apoyo también a las propuestas de seguridad. Lo más urgente que tiene que hacer ahora el nuevo ministro de Seguridad es dar a conocer el plan, decir que hay un plan, y no solamente decirlo, demostrarlo con pruebas contundentes de que sí hay una hoja de ruta para brindarle al país la seguridad y combatir el crimen organizado y la delincuencia tal cual se había prometido durante la campaña.
4: Ivana López, con detalles de lo que parece ser un estrepitoso arranque para el gobierno de José Antonio Kast en Chile. Muchísimas gracias, Ivana. Hasta la próxima.
0: Hasta la próxima.
4: Y antes de irnos, Irán está examinando una nueva propuesta de Estados Unidos para poner fin a las hostilidades entre ambos países. Esto luego de que Donald Trump afirmara que las negociaciones están en las etapas finales. Teherán reiteró sus exigencias, la liberación de los activos iraníes congelados en el extranjero y el fin del bloqueo impuesto por Washington. Por su parte, Trump anunció que su país está dispuesto a esperar unos días más para recibir lo que describió como una respuesta adecuada de Irán. Con esto llegamos al final de esta edición de DW Noticias. Quedan al día con la actualidad internacional. Nos vemos en una próxima edición en dw.com o en nuestras redes sociales. Busquen DW Español. Soy Javier Arguedas, junto al equipo aquí en Berlín. Hasta la próxima y que la pasen bien.

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0: Nosotros, primero que nada, nos amamos. También amamos el tango, amamos la comunicación. Entonces, tuvimos la posibilidad de juntar todos estos grandes mundos acá, en Alemania.
1: Soy Cristian, peruano de nacimiento, peruano argentino de corazón. Viví muchos años en Argentina, es mi segunda patria.
0: Soy Carlos Cisneros, soy de Santiago del Estero, un pueblo en el norte de Argentina. Soy un artista que está haciendo feliz a mi niño interior.
1: Y estamos produciendo Tango Queer en Alemania. Estamos produciendo estos shows que están teniendo un éxito rotundo y venimos a contar lo que es lo marginal del tango. En su momento el tango nació siendo bailado entre hombres y ahora el cabaret, el burlesque de Alemania, algo que también fue marginal en su momento, y esta reversión moderna está siendo contada por nosotros. Hacemos sold out en todos los shows y repartimos el show por Alemania, vamos con el show por Alemania y le ponemos mucho amor, mucho cariño, y esto se va creciendo.
0: Así que vos que estás ahí y estás interesado de lo que es el tango queer, vení que te contamos un poquito más.
1: Te invitamos a que salgas del closet también y que te integres en esta realidad del tango queer, porque el tango no deja afuera a nadie, todos están incluidos. Así es. Que salgamos del closet juntos en un sentido simbólico.
2: Carlos, Cristian, Carlos, muchísimas gracias por mostrarnos este pequeño secreto de la capital alemana, que es uno de los lugares de milongas más grandes que hay en el corazón de Europa.
0: Exactamente.
2: Gracias.
0: No, por favor, un placer. Gracias a vos por darnos la oportunidad.
2: Muchísimas gracias. Y aparte porque hay lugares muy específicos en Europa donde lo diverso encuentra su espacio natural. Llámalo como quiera. Lo que está fuera de la norma encuentra su espacio natural. Y estamos acá en Berlín, en un espacio donde el tango queer tiene su lugar y ustedes
0: Total.
2: Lo protagonizan.
0: Sí.
2: ¿Cómo podemos explicar en Latinoamérica lo que es el tango queer?
0: Para mí el tango queer es como esa arte que va acogiendo a todas esas personas que quedaron un poco desplazadas o en lugares en donde no suele haber muchos espacios y en los que están...
2: Para lo diverso.
0: Para lo diverso, exactamente.
2: ¿El tango es algo muy conservador?
0: Y en un punto hay un poco de conservación, pero gracias a la vida, a las luchas de muchos colegas, se está abriendo. Pero sí, sigue siendo un poco conservador, incluso con nuestros proyectos costó poder meterlo, pero una vez que entró...
2: Y vamos a hablar del proyecto, el proyecto de Tango Queer, de cuando hombres bailan tango
0: claro.
2: a primer nivel. Vos sos el bailarín y vos sos sí. la mente pensante detrás, Cristian, como Carlos Galdel y la mente pensante. Ella tiene el nombre,
0: sí,
2: ella tiene el nombre de Winner, un peruano y un argentino. Y el lugar lo encontraron acá para transformar lo que ustedes hacen.
0: Sí.
2: ¿Y qué es lo que ustedes hacen?
0: Nosotros tratamos de juntar lo que es la tradición del tango y traerlo también un poquitito más de atrás, ¿no? Porque antes el tango también se practicaba entre dos hombres para después en el baile, sí, ahí poder invitar a las damas. Pero en la casa y en el patio de la casa de cada muchacho se practicaba entre hombres. Entonces, poder traer un poquito de eso, pero también sumarle toda esta modernidad y sumarle un poco de queer, de cabaret, de burlesque. Y sumándole...
2: De sensual, de sexualidad, de transgresor también, porque
0: claro.
2: es muy diferente. ¿De qué más? A ver, ¿qué es lo que nos espera cuando entramos a esta sala?
1: Y se produce el show teniendo en cuenta no solamente la cuestión estética, sino también la producción, qué elementos se va a usar, qué movimientos. Nosotros hacemos como un tango sin límites. Estamos contando algo a través de la historia, de la puesta en escena.
2: De la tradición. No nos olvidemos, ¿no? Que estos bailes latinoamericanos tienen una estética,
0: sí.
2: tienen una tradición, ¿no?
1: Totalmente.
0: Tienen una raíz.
1: Sí. A los lugares a donde vamos también. No nos centramos únicamente en Berlín, vamos a lugares más pequeños donde supuestamente lo conservador todavía es aún más fuerte, vamos a lugares donde por ahí podemos estar en cierto riesgo, en cierto peligro por lo que llevamos, pero también nos gusta ir ahí. De hecho, venimos nosotros de Erfurt, nosotros no vivimos
2: contá,
1: en Berlín.
2: Contá dónde es Erfurt, porque este programa mostramos toda la diversidad de lo que es Europa y principalmente a la Alemania. Muchos de los programas se hacen acá en Berlín, muchos también en Latinoamérica. ¿Pero qué se puede decir de Erfurt?
1: Claro, nadie lo conoce. No es Frankfurt, no es Múnich, no es ninguna ciudad grande. Erfurt es una pequeña ciudad en el medio de Alemania, en el este.
2: En el este, la antigua Alemania Oriental, o sea, la antigua Alemania comunista.
1: Exactamente, es la capital de Turingia, que es un estado donde tiene muchas complicaciones o es muy polémico actualmente porque, bueno, está la cuestión del AfD en ese lugar
2: de
1: también.
2: De la ultraderecha que está cobrando fuerza y ustedes, una pareja de extranjeros que han emigrado, vos que viniste a hacer una maestría, vos que lo viniste a acompañar, hace muchos años que están juntos, tienen una vida en Latinoamérica y una nueva vida acá en Erfurt, en una zona rough.
1: Exactamente. Sí. Y este proyecto queer también nace ahí. Y se exporta a ciudades como Berlín, Stuttgart, Frankfurt, fuimos a Suiza también, el proyecto del Tango Queer, ¿no?
0: Y no nos olvidemos también de que es muy riesgoso. Por ejemplo, nosotros pensábamos, bueno, ¿cómo vamos a hacer para prepararnos, hacernos el make-up, todo el montaje en la casa y movernos al lugar? Pensábamos, bueno, quizás tenemos que alquilar un auto, lo que fuera, pero no, al contrario, empoderamos y salimos, nos subimos en el tram todos maquillados.
2: Todo el tango maquillado, burlesque, cabaret, todo. Porque es una gran mezcla y es una mezcla que funciona muy bien. Porque Berlín es la capital del tango, ¿o no? En Europa.
1: Exactamente,
2: pero también es la tradición del cabaret de los años 20 y los 30.
0: Sí.
2: Y también es la tradición de lo kinky.
0: Lo kinky,
2: que,
0: total.
2: ¿Cómo traducimos lo kinky? Lo sensual,
0: lo erótico.
2: Son tres piezas fundamentales de una ciudad que ustedes conjugan en este show.
0: Sí, tratamos de que no sea algo tan solo de Latinoamérica, sino que también sea algo de Europa y entonces lo juntamos. El vestuario, la elegancia, el látigo, el fuego.
1: También el tango queer no quiere decir que lo baila solamente gente de la comunidad LGBT. También lo bailan personas que se sienten conformes con diferente rol y es más que pertenecer a un grupo. Entonces es como ampliar un poco.
2: Ampliar. ¿No? Y no olvidar la tradición de que cuando llegó el tango al puerto de Buenos

0: Y en este lugar de Milonga, al lado del río Spree, muy emblemático de la capital alemana, acá hacen los performances ustedes, acá, por ejemplo.
1: Sí, sí, acá es uno de los primeros puntos de Berlín, que bueno, agradezco tanto a Tango Love porque fueron los primeros que nos dieron la oportunidad cuando llegamos a Alemania.
0: Claro, llegar a Alemania, ¿no? Y entonces decís que te abran las puertas acá al corazón, en el río, en una de las mejores direcciones que podés tener en Alemania. ¿No les sorprendió esa fascinación por el tango?
1: Es algo que hasta el día de hoy me sigue sorprendiendo muchísimo, que en cada rincón del mundo en el que vaya, el tango siempre está presente, y sobre todo acá en Alemania. Me encanta porque creo que hay esa hermosa fusión entre lo latino, lo europeo.
0: Está el match emocional también,
1: el match,
0: ¿no?
1: Emocional.
0: ¿Qué es lo que les atrae a ellos del tango, por ejemplo? ¿Qué es lo que ves?
1: Mira, yo creo que acá la gente, al estar en una ciudad tan grande y ser tan solitario, necesitas una comunidad. Porque creo que somos seres sociables.
0: Necesitas abrazos.
1: Nosotros necesitamos abrazos.
0: Que te toca y el tango toca.
1: Toca, mucho.
2: Y se van
1: toca.
2: Cambiando también de pareja durante todo, obviamente, obvio, durante toda la noche de la milonga, ¿no? Es como que vas abrazando diferentes cuerpos. Entonces es un ejercicio también corporal de acercarte a otro cuerpo, abrazarte.
0: Claro. ¿Y cómo te das, cómo explicas eso, ¿no? Porque también es una sociedad muy individual, solitaria. Sí, entonces también viene a buscar el calor humano.
1: La amistad de la comunidad, y mismo para nosotros que venimos de Latinoamérica, sabemos lo que es, y al llegar acá, invierno, frío, todo eso, quiero correr a una milonga y que me abracen y estar y compartir y charlar, y ahí en el tango desaparece el idioma, esa barrera que por ahí nos limita muchas veces comunicar.
0: Cuenten la historia de ustedes, cómo llegaron acá. Vos llegaste como intelectual y vos llegaste como gran bailarín de tango acompañándolo a él.
1: Así es.
2: Sí, estoy haciendo una maestría en la Universidad de Erfurt, justamente donde estamos viviendo. Perseguí el sueño de hacer mi maestría en el exterior. Yo hice comunicación social en la Universidad de Buenos Aires, en Argentina. Y después quise hacer siempre mi maestría afuera, entonces estudié inglés primero. Fue un camino muy duro. Fueron 3 años de que no quedaba, o que me faltaba siempre, no sé, un puntito más en la prueba.
0: Papel.
2: Un papel.
0: Conseguiste la maestría, conseguiste la comunicación, conseguiste lo que... Y conseguiste que él consiguiese su lugar en el mundo, porque no es fácil traer a su partner. Señores, mucha gente trae a los partners y uno acompaña el sueño del otro.
2: Un matecito, un peruano que toma mate.
0: De la sensualidad del tango al mate casero.
1: Mate casero.
0: Y entonces, cuando llegaste acá, ¿cuándo empezó el tema del tango queer?
1: Bueno, al comienzo, cuando yo me integré al tango queer, tenía mucho pudor, mucha vergüenza, porque decía, se me va a notar lo gay, porque yo estaba todavía escondido, como se dice, en el closet.
0: No.
1: Pero había algo que me interesaba y que mi...
0: Pero eso es en Buenos Aires.
1: Eso es en Buenos Aires. Exactamente.
0: ¿Vos no habías salido del closet?
1: No, para nada. Estábamos juntos, pero a escondidas, a puertas cerradas.
0: Era la maestría, el señor, la comunicación, el señor que bailaba tango y nunca pasaba nada.
1: No.
2: Atrás de las puertas, ahí nos tocábamos un poquito.
1: Pero
0: qué raro, porque Argentina, diría yo, que es un país relativamente abierto en comparación a otros países de Centroamérica y de Latinoamérica, con todo el tema de la apertura gay y el LGBTIQ. No lo sé.
1: Sí, yo como nací en Santiago del Estero, en el norte de Argentina, que es un poco más conservador, yo me fui de ahí a Buenos Aires por mi sueño de ser bailarín y con la intención de dejar de ser gay. Pero me salió todo

0: A lo contrario.
1: Claro, te buscaste algo
0: Me
1: bien macho, como un
0: claro,
1: baile
0: baile
1: macho,
0: macho.
1: hasta que entró el tango queer, que lo está rompiendo en todas
0: Exactamente.
1: partes de Europa realmente,
0: Sí.
1: ¿no? Que es el baile de a dos de hombre. Pero
0: Claro.
1: como vos decís, ¿cuánta sensualidad hay? ¿Cuánta?

0: bueno, cada persona lo va buscando. Pero en ese ir buscando, se me ocurrió de armar un show, de poder poner ese fliteo o esa sensación de sensualidad en escena, ¿no? Algo actoral, como para que todos podamos compartirlo desde ahí. Y bueno, y así surgió la idea que le
1: Claro.
0: propuse a él. Y bueno, ahí vino el primer no, imagínate.
2: ¿Por qué no?
1: ¿Por qué?
2: A ver,
1: Porque uno
2: dos
1: vive.
2: conservadores,
1: Claro,
2: uno que no salía del closet.
1: Y otro que siempre, o sea, tuve un filtro muy primero de decir, pero ¿cómo vas a traer a una persona que se monta para hacer tango queer? Es decir, que se tiene una figura femenina para bailar en las teatros. Yo no me entraba en la cabeza. Y entonces ese es el primer desafío, ¿no? El primer desafío personal de cómo uno mismo, siendo homosexual, siendo gay, puede tener barreras internas que las vas a ir desmenuzando. Y
2: ¿Y qué barreras internas eran en el tango? ¿Que el tango es de mujer y el hombre? No.
1: No, era más por la cuestión estética que yo tenía un prejuicio que obviamente después aprendí mucho y yo lo reconozco. O sea, estamos acá para aprender y creo que estamos también para reconocer lo que en algún momento pudimos pensar equivocadamente, ¿no?
2: No, y o te daba pudor,
1: O me
2: o
1: daba
2: te daba
1: pudor.
2: muchísimo pudor. ¿Cuándo salen del closet ustedes? ¿En
0: Y
2: el
0: ya
2: tango queer?
0: estando,
2: No.
0: sí, bueno, un poco sí, en mi caso sí, pero yo estaba, me acuerdo, viajando en un crucero y bueno, y en ese momento de trabajo, de danza, el mar y todo, dije, ya está, estoy harto de estar escondido.
2: ¿Y el tango les dio la posibilidad de salir del closet?
0: Sí, yo creo que si no hubiera sido por el tango también, que fui conociendo a otros colegas que son homosexuales. Sentirme acogido en el arte, ¿no? Porque yo trabajé antes de bailar en una fábrica metalúrgica,
2: Uy,
0: en un
2: Dios.
0: kiosco, siendo seguridad de un banco, con
2: Es todo muy
0: policía, todo
2: masculino.
0: muy masculino, y yo dije, no, ¿a son de qué voy a salir acá, ¿no? Entonces después en el arte, cuando empecé a sentir todo ese compañerismo, dije, bueno, es momento. Le agradezco mucho al tango y al tango queer.
1: Y en mi caso, antes de los 30, justo tenía 29, creo que iba a ser un mes antes de cumplir 30 años, y dije, no puedo tener 30 años sin no decir quién soy realmente,
2: Sexualmente.
1: sexualmente, mi
2: Sí.
1: identidad.
2: ¿Y se puede disfrutar la sensualidad y la sexualidad en el tango queer?
1: Se puede, ¿no?
0: Sí, yo creo que sí, es
2: El
0: tan
2: productor.
0: hermoso.
2: Pero vos sos el productor del show, vos decís, acá se puede porque yo quiero ver esto.
0: Claro.
1: Sí, tiene una cuestión muy sensual y muy atrevida, muy. Nosotros el show principalmente lo hacemos en lugares como Effort, donde está supuestamente mucho la conservación. Entonces me gusta cómo esta estética es que quiebra todo ese ambiente.
2: Y que lo
1: Entonces,
2: quiebren extranjeros.
1: extranjeros y que lo quiebren también jóvenes de la comunidad queer, cómo nos representamos en sociedades o en lugares medio conservadores, cómo se puede creer que son esas ciudades a donde viajamos con nuestros shows y agradecemos infinitamente a la recepción que tenemos. Me parece que cuando el nivel es bueno del show y hay una historia detrás, el tango disruptivo tal vez no es solamente bailar con un jean desgastado o rasgado. Tenés que contar una historia, tenés que ser algo más profundo en lo que querés contar. Entonces, esa es la propuesta queer que tenemos, ¿no? Tenemos una idea que va por la elección de los temas, la estética del show, la comunicación que hacemos, la integración a partir de los sponsors que podemos llegar. Hacemos que estudiantes internacionales puedan ir a estos shows también gratuitamente. Y la abuelita de Effort también, o sea, desde todos.
0: Claro. Incluso ellos mismos nos dicen gracias por traernos estos espectáculos acá, porque yo para ver esto o me tengo que ir a Berlín o me tengo que ir a Hamburg, pero
2: Claro,
0: ustedes lo traen
2: espacios
0: acá.
2: internacionales,
0: Sí, ustedes
2: ¿no?
0: los traen acá y ellos estaban muy agradecidos también.
2: Es aprender, ¿eh?
1: Sí.
2: Aprender de las
0: Es
2: culturas
0: aprender, es
2: y de la
0: aprender.
2: diversidad. Creo
1: Totalmente.
0: que uno sigue en esto porque nunca deja de ser curioso. Siempre tenemos que ser más
2: Y
0: curiosos.
2: ahora yo sé que vos no bailás, pero ustedes son pareja. O sea que
0: Sí.
2: saben. Y vos sos el gran bailarín. No, ¿nos podemos parar un segundo? Y me
0: Mira.
2: decís cómo se agarra de hombre a hombre en el tango.
0: Sí. Dale, nos
2: Vamos,
0: acompañan.
2: vamos, vamos.
0: Te voy a explicar más o menos un poco cómo se relaciona uno en el tango social, ¿no? Generalmente.

0: el follower está sentado en la milonga, voy a imaginar.
1: Follower se
0: el
1: llama.
0: El follower, sí, sí, que generalmente en el tango tradicional vos actúas muy bien, te lo pido.
1: Yo le voy a dar suerte porque ya está actuando. Sí, y me voy. Sí. Dale, los códigos para el tango queer.
0: El tango queer, bueno, como te decía, el follower, que en la milonga tradicional son las mujeres, acá el follower, yo el líder, ¿no?
1: Dale.
0: El primer contacto es la mirada. Vos lo tenés que mirar. Una vez que el follower hizo el match, el contacto, ahí le haces una seña que le llamamos cabeceo.
1: El cabeceo.
0: Yo estoy acá conversando con vos y de repente yo clavo mirada.
1: Clavas mirada.
0: Y le pego un cabeceo.
1: Ah,
0: y ahí él dice que sí, asiente, da su consentimiento.
1: Está bien.
0: Entonces yo me acerco, le invito a la pista y es mano izquierda del líder, sostenemos la mano derecha del follower. Mano derecha del líder va en la espalda del follower y el follower con su mano izquierda también viene a mi espalda. Después de acá va variando. Vos tenés abrazo cerrado, tenés un poco más abierto, pero bueno, este es más o menos, hacemos ahí un 360 de un abrazo de tango. Bien.
1: Pero hasta ahí tengo una pregunta, perdón, ¿hasta ahí es el tango convencional o no?
0: Ahí venimos con el tango convencional, totalmente.
1: ¿Cuándo viene lo queer?
2: Es la facilidad de cambiar de roles durante una misma milonga también, durante un mismo baile. Por ejemplo, normalmente en lo que es el tradicional, el hombre supuestamente es la, o regularmente sería la figura del líder y la mujer sería la figura del follower, quien sigue el comando del líder. En el tango de queer o open role, podría decirse, es que también el hombre, o en siendo, por ejemplo, dos hombres,
0: yo soy el líder, de repente el follower me propone cambiar el abrazo y el follower empieza a ser líder y yo cambio a ser follower.
1: ¡Ay, qué lindo!
0: Claro, ahí es donde se va dando esta chance de cambiar, ¿no?
1: Durante metamorfosis. ¡Qué lindo!
2: Claro.
1: Trajiste algo que va a ser un poco un cambio abrupto. ¿Dónde está?
0: El látigo, el famoso látigo.
1: ¡Oh, my God! Vengan a ver lo que trae. Pues yo dije una mezcla entre burlesque,
0: vale,
1: entre cabaret, con la tradición de Berlín de los años 20, de los años 30. Y hoy ustedes introducen el látigo en el
0: tango. Sí, bueno, el látigo en Argentina viene del parte del gaucho, ¿no? De la parte del folclore. Entonces yo agarré este elemento porque soy también bailarín de folclore, lo llevé al tango queer y le di esa fusión como de kinky, ¿no? Utilizo como unos pantalones de cuero, el torso un poco más desnudo, mientras mi compañero va prendiendo las antorchas de fuego. Entonces ahí hacemos toda esa mixtura de folclore, tango, tango queer y cabaret.
1: ¿Los shows?
2: Sí.
0: Eso es cierto.
1: Out. Esto se llena de gente los sábados y los domingos para ver este show que dieron en el clavo con lo que es un poco la esencia de Berlín.
0: Total.
1: O de las ciudades grandes de Alemania.
0: Sí.
1: ¿Cómo suena el látigo?

0: Bueno, Pía, en esta terraza de Tango Love, con este privilegio que tenemos de estar acá, de traer nuestro show, de poder traer nuestra cultura, nuestras raíces y poder mostrarla y compartirla, estamos tan contentos y felices.
1: Y en este proceso estamos en Berlín, pero también no nos olvidamos de dónde venimos. No vengo de una familia privilegiada en Perú para estar acá. Carlos tampoco viene de una familia privilegiada de Santiago del Estero, de Clodomira encima, ni siquiera es de Santiago del Estero capital, es de un pueblo de 10.000 habitantes.
0: Es una pareja homosexual junta que estuvo.
1: Y eso es lo que contamos un poco en un proyecto documental que tenemos que se llama Different Tango to Live, que narramos cómo Carlos, después de tantos años de trabajar en el exterior, vuelve a su pueblo, a Clodomira, para reencontrarse con su gente. Abrazar ese niño chiquito que por ahí se sentía confundido, discriminado, y volviendo ahora a Clodomira, cómo es ese reencuentro con su pueblo, ¿no?
0: Sí, exactamente, poder tener esa reconciliación con lo que hacemos, llevar a mi pueblo para escuelas de danza que existen allá y poder darle más apoyo, porque a mí me hubiera encantado que desde niño en mi escuela o en mi academia vengan profesores de folclore y tango, vengan profesores de Buenos Aires o de afuera, pero bueno, no existía en ese momento y yo me tuve que mudar, migrar, pero bueno, esto me da la posibilidad, como te digo, desde el privilegio de estar en Berlín, poder seguir acompañando a mi pueblo y a mi gente.
2: Y recordar que salir del closet, por más que tengamos el 2026, no es fácil, ¿no?
0: Sí. No es nada fácil hasta el día de hoy. Nosotros seguimos teniendo muchos prejuicios que se nos han inculcado desde niño, pero lo vamos tratando por la homosexualidad.
1: Sí, es normal. No, hoy en día los homosexuales de mis edades, de nuestra realidad, no se vive así como una realidad normal. Sí. Son muchas cuestas internas que uno tiene. Ojalá que las nuevas generaciones puedan deconstruir esa parte, ¿no? O que pueda ser más normal para ellos. Pero para nosotros creo que es una marca que difícilmente se nos va a quitar,
0: es como un trabajo de mucha terapia.
1: Exactamente,
0: pero bueno.
2: ¿Qué sensaciones de mucho?
0: Más que nada, sí, culpa, también, digamos, mis viejos, mi mamá fue la que no me aceptaba cuando yo se lo había comentado que soy homosexual, y entonces todo eso, uno necesita de la familia, uno necesita el acompañamiento de los padres, de los hermanos, de los amigos. Y creo que el miedo más grande de uno es estar solo.
1: Sí.
0: ¿No? Y qué loco que uno termina bailando tango, que es de comunidad también. Tango queer. Entonces ahí nosotros encontramos nuestra familia adoptiva también, ¿no? Gente que fue desplazada, que podemos encontrar y llevando la cultura de uno.
2: Gracias, chicos. Me emociona, ¿eh? Gracias. Gracias por recordar de uno viene y llevar también la modernidad y de la danza a estos pueblos rurales que no se llega, ¿no? El corazón y la mente.
0: Así es.
2: Y siempre Latinoamérica para todos, ¿eh?
0: Así es.
2: ¡Qué emoción! Con el río Spree acá, ¿qué más podemos? Hasta la semana que viene en un capítulo más de Aquí Estoy con Tango Queer, un gran ejemplo de lo que puede ser la modernidad en nuestra tradición, sin olvidar de dónde venimos. Gracias, chicos.
0: Gracias.

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0: Esto es DW Noticias desde Berlín. Estados Unidos aumenta aún más la presión contra Cuba con una medida judicial sin precedentes. El exgobernante Raúl Castro fue acusado este miércoles de haber ordenado el fatal derribo de dos aviones civiles que rescataban balseros cubanos en 1996. El caso es considerado uno de los episodios más amargos de las relaciones entre Cuba y Estados Unidos y llega en medio del asedio de la administración Trump contra el régimen comunista de la isla. Estos son nuestros titulares. Raúl Castro es acusado de haber ordenado a la Fuerza Aérea Cubana disparar contra las aeronaves de una organización sin fines de lucro basada en Miami. El anuncio de hoy coincide con una ceremonia de homenaje a las víctimas. Tendremos información desde Miami. Además, los presidentes de Rusia y de China comparten sonrisas y halagos tras su encuentro de dos días en Pekín. Pero pese a las muestras de unidad entre Vladimir Putin y Xi Jinping, no hubo acuerdos significativos sobre un oleoducto crucial para la política energética rusa. La brecha entre el poder de ambas potencias parece acrecentarse. Y las ya tres semanas de protestas en Bolivia comienzan a generar profundas consecuencias económicas para los habitantes de La Paz y el resto del país. Mientras el gobierno intenta frenar las manifestaciones que precisamente exigen medidas de alivio para el bolsillo de los bolivianos, el bloqueo provoca escasez de alimentos y otros insumos. Los detalles en la economía. Los saluda Javier Arguedas. Bienvenidos. Estados Unidos presentó hoy cargos penales contra Raúl Castro, expresidente cubano y líder histórico del régimen de La Habana, en medio de las fuertes tensiones entre Cuba y Estados Unidos. El Departamento de Justicia estadounidense acusa a Castro, de 94 años, de estar detrás del derribo de dos avionetas estadounidenses en 1996. En las aeronaves viajaban cuatro pilotos de origen cubano, miembros de Hermanos al Rescate, una organización del exilio cubano que rescataba a balseros de la isla caribeña. Cuba los acusó entonces de violar su espacio aéreo y de intentar desestabilizar al país. La acusación contra Raúl Castro llega en momentos en que Washington ejerce una enorme presión contra la isla para intentar forzar un cambio de régimen. El mandatario cubano Miguel Díaz-Canel reaccionó acusando a Estados Unidos de mentir y manipular y afirmó que los cargos no tienen ningún respaldo jurídico. Así anunciaba la acusación el jefe interino del Departamento de Justicia de Estados Unidos, Todd Blanche. Juan Antonio Blanco es analista político y exdiplomático cubano. Nos acompaña a esta hora desde la ciudad de Miami. Señor Blanco, gracias por estar con nosotros y bienvenido a DW.
1: Muchas gracias a ustedes por la invitación.
0: ¿Qué trascendencia tiene este caso en particular para las relaciones entre Cuba y Estados Unidos y por qué pasaron 30 años para acusar a quien en aquel entonces era el ministro de Defensa cubano?
1: En el caso de los presidentes anteriores, el presidente Clinton, que fue cuando ocurrió el hecho, y posteriormente el presidente Bush, el propio Obama, no tuvieron interés en darle cauce a esta acusación. En el caso del presidente Trump, él ha tomado el caso

0: y se ha comenzado a procesar. En la Florida, los crímenes de asesinatos, de homicidio, no prescriben. Por lo tanto, no se trata de simplemente un acto que, digamos, en una guerra que todavía también sea un crimen de lesa humanidad. Es que los asesinatos, homicidios aquí no prescriben y uno puede reabrir un caso una vez que encuentra al culpable. En la época que Raúl Castro era jefe de Estado, no se le podía procesar. Ahora que no lo es, se le puede procesar.
1: La decisión de hoy es celebrada por gran parte de la comunidad cubana de Estados Unidos como un día histórico. ¿Ve usted en las intenciones del gobierno de Donald Trump un apoyo legítimo al bienestar del pueblo cubano?
0: Sí, nosotros realmente apreciamos cualesquiera que sean las divisiones que en la propia comunidad puedan existir en cuanto a otras políticas del presidente Trump, que en el caso específico de Cuba, las políticas han sido consecuentes con las aspiraciones tanto de la población en Cuba como de la población emigrada a Estados Unidos. Y eso lo han demostrado incluso encuestas recientes, tanto realizadas aquí en Florida como en la propia Cuba, donde hubo hasta 42 mil, más de 42 mil respuestas que le dan una pésima calificación al gobierno, al sistema de gobierno, y ven con buenos ojos la política de librarse del sistema, incluso por vía armada, si fuera necesario. Y eso es un guiño a la posibilidad de que Estados Unidos use la fuerza para apoyar al pueblo cubano, porque el pueblo cubano está desarmado y hasta ahora no ha podido presentar ninguna resistencia eficaz a la represión armada del Estado.
1: Donald Trump afirmó hoy, sin embargo, que no es necesaria una escalada bélica en Cuba. ¿Cómo interpreta usted eso y qué sigue a su criterio entonces para Cuba y para los cubanos?
0: Yo estoy de acuerdo con eso, o sea, no es necesaria en la medida en que la élite de poder cubana, que ha dejado de ser hace rato una burocracia comunista para convertirse en una mafia, en un estado mafioso, que con Gaesa, que fue mencionada varias veces por el secretario de Estado, es un gran oligopolio que succiona el 70% de los recursos del país y controla el 95% de las transacciones financieras. Esa empresa tiene las matrices afuera de sus diferentes compañías y saca a paraísos fiscales el dinero que logra hacer en Cuba, en turismo, exportación de níquel y toda una serie de cosas más. Y es por eso que la isla se ha ido deteriorando gravemente, porque en esta nueva etapa, esta oligarquía no se interesa, como en la época del Estado propiamente comunista, por el pacto con la población de que, ok, le quitamos los derechos económicos y sociales, perdón, los derechos políticos y civiles, pero les vamos a dar una serie de garantías sociales, de salud, educación y otras. Simplemente han abandonado toda responsabilidad del Estado hacia la población y han deteriorado la infraestructura al no invertir en ella. Muchas veces se le achaca a las medidas de Trump los terribles apagones que está sufriendo la población, y esos empezaron desde antes que él llegara a la Casa Blanca, y no por un problema de petróleo, en ese momento tenían petróleo, sino por el problema de que no han invertido en todos estos años en la infraestructura de producción de energía. Y todas esas plantas energéticas se han deteriorado y requieren ahora 8 mil millones de dólares para poderlas otra vez modernizar y hacerlas operativas.
1: Escuchábamos las apreciaciones del señor Juan Antonio Blanco, analista político y ex diplomático cubano. Señor Blanco, muchísimas gracias por haber estado con nosotros y ojalá hasta una próxima ocasión.
0: Gracias a usted.
1: Irán está examinando una nueva propuesta de Estados Unidos para poner fin a las hostilidades entre ambos países. Esto luego de que el presidente estadounidense Donald Trump afirmara que las negociaciones con la República Islámica están en las etapas finales. Teherán reiteró que las exigencias del régimen de los ayatolás son la liberación de los activos iraníes congelados en el extranjero y el fin del bloqueo impuesto por Washington a los puertos iraníes. Por su parte, Donald Trump aseguró que está dispuesto a esperar un par de días más, así como lo dijo, antes de que Irán le ofrezca una respuesta adecuada a su oferta. Retomamos la noticia sobre las nuevas disposiciones del gobierno de Estados Unidos contra Cuba. Y es que poco antes de que el gobierno presentara la acusación contra Raúl Castro, el secretario de Estado estadounidense Marco Rubio, de ascendencia cubana, publicó un video en español dirigido directamente a los cubanos. En el mensaje, Rubio asegura que Estados Unidos está abierto a abrir un nuevo capítulo

0: Capítulo con Cuba. El jefe de la diplomacia estadounidense ofreció 100 millones de dólares de ayuda económica a la isla, aunque con la condición de que estos sean gestionados por la Iglesia Católica u otros grupos caritativos de confianza. Rubio acusó al gobierno cubano de ser el responsable de la actual crisis en la isla.
1: La razón por la que se ven obligados a sobrevivir 22 horas al día sin electricidad no se debe a un bloqueo petrolero por parte de Estados Unidos. Como ustedes saben mejor que nadie, llevan años sufriendo de apagones. La verdadera razón por la que no tienen electricidad, combustible ni alimentos es porque quienes controlan su país han saqueado miles de millones de dólares, pero nada ha sido utilizado para ayudar al pueblo.
0: La Comisión Europea calificó este miércoles de totalmente inaceptable el trato que Israel dispensó a los activistas detenidos de la flotilla con destino a Gaza. El ministro de Seguridad Nacional de Israel, el ultraderechista Itamar Ben-Gvir, difundió en redes sociales un video en el que se le ve humillando a los activistas detenidos. Las imágenes han suscitado la condena internacional. La flotilla de activistas fue interceptada por las fuerzas israelíes en aguas internacionales y posteriormente trasladada a un puerto israelí. La jefa de la política exterior de la Unión Europea, Kaya Kallas, criticó al ministro Ben-Gvir y dijo que su conducta es impropia de cualquier persona que ocupe un cargo público en una democracia. Israel afirma que mantiene un bloqueo naval de la Franja de Gaza para evitar que la organización Hamas, considerada terrorista por varios países, ingrese armas al enclave palestino. Y misma pompa, pero un tono más afectuoso. La visita de Vladimir Putin a China tan solo unos días después de que lo hiciera Donald Trump demuestra la sintonía entre Putin y Xi Jinping en un momento de turbulencias para ambos países. Los líderes suscribieron una declaración condenando los ataques de Estados Unidos a Israel en Irán. Y en cuanto a la guerra en Ucrania, la declaración recoge el agradecimiento de Moscú con la posición imparcial de Pekín. El presidente chino, que llamó querido amigo a su par ruso, recordó que la relación bilateral es inquebrantable y ha resistido mil pruebas, así lo dijo. Ambos países firmaron una veintena de acuerdos y anunciaron que ampliarán los ejercicios militares conjuntos, aunque faltaron grandes anuncios sobre un tema fundamental: la construcción del gasoducto Fuerza de Siberia 2. Desde Pekín, el periodista Jaime Santirso tiene los pormenores de una visita en la que el presidente ruso no logró su principal cometido.
2: Los honores desplegados la semana pasada ante Donald Trump en el Gran Palacio del Pueblo de Pekín han vuelto a lucir este miércoles, en esta ocasión para saludar de nuevo a un invitado recurrente, Vladimir Putin. El líder ruso ha mantenido este miércoles una cumbre bilateral con Xi Jinping, el evento central de su 25º viaje a China, evidencia de unas relaciones sólidas, pero no exentas de intereses enfrentados y cada vez más asimétricas a favor del gigante asiático. No hay mejor demostración que la falta de novedades relevantes en materia energética. Putin acudía a la capital china con la pretensión de incrementar las exportaciones de crudo y gas natural licuado para reavivar su extenuada economía tras 4 años de invasión en Ucrania, pero no lo ha conseguido. Ambos mandatarios, eso sí, han hecho gala de su amistad y han emitido una declaración conjunta sobre la emergencia de un nuevo mundo multipolar y un nuevo tipo de relaciones internacionales. Otro avance en su tentativa de reconfigurar el orden mundial en oposición a Occidente.
0: Pasamos ahora a información relacionada con América Latina y comenzamos en concreto en Chile, donde se avecina uno de los primeros obstáculos del más reciente gobierno. El presidente chileno, José Antonio Kast, hizo el martes 2 cambios en su gabinete, esto apenas 69 días después de su llegada al poder. Se trata del cambio ministerial más rápido desde el retorno a la democracia del país. Sucede en un momento, además, en el que la aprobación de Kast ha caído hasta el 40% y su desaprobación se ha duplicado. Kast reemplazó a la exfiscal Trinidad Steinert en el Ministerio de Seguridad Pública por el ministro del Interior, Claudio Alvarado, mientras que la actriz y periodista Mara Cedini fue reemplazada como vocera por el hasta ahora titular de Obras Públicas, Martín Arrau. Según los expertos, estos cambios buscan frenar la caída en los sondeos debido sobre todo a los recortes de presupuesto que se han registrado en la administración pública de Kast. Bolivia anunció este miércoles la expulsión de la embajadora de Colombia, a la que acusa de injerencia. Todo esto se da en un contexto de conflictos entre Colombia y Bolivia. El presidente colombiano, Gustavo Petro, había dicho que las protestas que actualmente enfrenta el gobierno boliviano de Rodrigo Paz son literalmente una insurrección popular. Bolivia alega que toda valoración o pronunciamiento externo respecto de la

situación del país debe hacerse en palabras textuales con la debida responsabilidad y prudencia diplomática. Así lo reza un comunicado del Ministerio de Exteriores de Bolivia. El gobierno de Rodrigo Paz asegura que las protestas en su contra son un intento de golpe de Estado orquestado por el exmandatario socialista Evo Morales, prófugo de la justicia por un caso de presunta trata de una menor. La expulsión de la embajadora colombiana llega un día después de que Estados Unidos respaldara públicamente a Paz y a su ejecutivo. Y antes de irnos a la pausa, un médico estadounidense que se infectó de ébola mientras atendía a pacientes en el Congo fue admitido aquí en Alemania, en el Hospital Berlinés de la Charité. El paciente fue trasladado a Berlín en un avión médico y de allí lo llevaron al hospital en un vehículo especializado. Su esposa, también médico, y sus hijos también fueron trasladados a Alemania por vía aérea. El Ministerio del Interior alemán aceptó una solicitud de Estados Unidos para que el paciente fuera atendido en Berlín debido a que hay menos horas de vuelo desde Uganda y debido a que la Charité ya tiene experiencia en el tratamiento del ébola. Vamos ahora a una pausa de tan solo un minuto, pero cuando volvamos, Paco Furió estará con ustedes en nuestro segmento de economía, donde se abordarán las consecuencias actuales de las protestas en Bolivia y del bloqueo que aqueja sobre todo a los habitantes de La Paz y de los alrededores que intentan buscar alimentos en medio de lo que ya se vislumbra como una posible crisis humanitaria. No se vayan, ya regresamos.

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0: Bienvenidos a Economía. En Bolivia, las consecuencias de las protestas y los bloqueos se sienten ya en la vida cotidiana. La Paz, capital administrativa del país, enfrenta una grave escasez de productos básicos que complica el día a día a las familias. Como respuesta, el presidente Rodrigo Paz anunció hace momentos que hará cambios en su gabinete de ministros en un intento por calmar el descontento popular. Mientras, mineros, docentes, agricultores y otros sectores de la sociedad exigen la renuncia del mandatario, a quien culpan de la crisis política y económica que atraviesa el país.
1: Estos bolivianos hacen cola desde temprano ante una pollería. El local fue saqueado el día anterior durante protestas contra el gobierno de Rodrigo Paz y ahora vende de forma racionada. A cada cliente le permiten comprar un solo pollo. Las autoridades intentan abastecer a La Paz, la principal ciudad del país, mediante un puente aéreo desde Cochabamba y Santa Cruz. Sin embargo, los bloqueos en las carreteras mantienen paralizado el transporte de mercancías, agudizando aún más la escasez.
2: No tenemos prácticamente nada, no se encuentra un huevo, le diré, en ningún lado. Las verduras que logran llegar se han disparado en los precios y la verdad es que es muy triste ver toda esta situación en nuestro país.
1: En los mercados, muchos puestos permanecen cerrados por falta de productos básicos. Los comerciantes aseguran que los precios se han duplicado en apenas unos días y que cada vez son menos los que pueden permitirse adquirir alimentos.
3: Se enojan mucho al alto el precio. ¿Por qué ese precio? Ya muchos ya no llevan, ahora están llevando por librita, por media libra o por 2 libras.
1: La crisis también está afectando al suministro de combustible. En varias gasolineras del centro de La Paz no hay gasolina ni diésel, mientras largas filas de vehículos esperan durante horas para repostar. El conflicto social se agravó después de los violentos enfrentamientos entre manifestantes y policías en el centro de la ciudad. Los bloqueos, impulsados por sindicatos, mineros y campesinos, comenzaron hace 2 semanas con reclamos económicos. Ahora van más allá al exigir la renuncia del presidente.
4: La violencia, no pueden arreglarse las cosas de esa manera, ¿no? Y aparte del reclamo que tiene la gente, que es justo en muchos puntos, hay también delincuencia que está metida de por medio y no está bien eso.
1: Lo único claro es que la solución a la que se perfila como una de las peores crisis económicas de Bolivia en las últimas décadas parece cada vez más lejana.
0: Concluyó la visita del presidente Putin a Pekín, quien estuvo acompañado por una comitiva de 40 personas, muchos de ellos del mundo de los negocios. La cumbre tuvo como objetivo la firma de acuerdos de entendimiento, centrados principalmente en el comercio de energía. Por esta razón, Putin estuvo acompañado de los jefes de los gigantes energéticos rusos como Rosneft, Gazprom y Novatek. Los acuerdos podrían permitir a China asegurar parte de sus necesidades energéticas y, además, serían una solución para el consorcio energético ruso afectado por las sanciones de Occidente. Bueno, vamos hasta la bolsa de Frankfurt para analizar los detalles del acuerdo con Ezequiel Daray. Ezequiel, Rusia se ha transformado en un gran proveedor de petróleo para China. ¿Ha significado el conflicto en Medio Oriente un nuevo impulso para esta relación?
5: Sin duda, Paco. Solamente en este primer trimestre, si lo comparamos con el anterior, aumentaron 35% las exportaciones de petróleo ruso a China y China ya es el principal comprador de petróleo ruso. En este memorando, una de las cosas que no se estableció o que no se publicó es el precio al que le está comprando. Hay muchos medios que especulan que China está comprando por un precio menor que el precio del mercado y es una opción plausible. ¿Por qué? Porque Rusia tiene uno de los costos de extracción más baratos del mundo. No tan bajo como el de Arabia Saudita, pero $15 por barril es el costo de extracción, es la mitad, por ejemplo, que los Estados Unidos, y cualquier precio por encima de $40 el barril le permite al fisco ya obtener ganancias, con lo cual, con el diferencial que hay, hoy el precio está por encima de los $100, hay margen para que negocien un precio. Es claro que las sanciones, como decía, las sanciones de Occidente hacia Rusia le han pegado a Rusia, es cierto, pero lo han llevado a los brazos de China. En este contexto le permiten a China de aprovisionarse a energía a menor precio.
0: Gracias, Ezequiel, desde la Bolsa de Frankfurt. Reino Unido flexibilizó las sanciones contra la importación de combustible para aviones y diésel refinado originario de Rusia ante el encarecimiento del petróleo a raíz de la guerra de Estados Unidos e Israel contra Irán. La resolución publicada este miércoles permite importar crudo de Rusia que se haya refinado en terceros países como India. También el gobierno de Keir Starmer, que viene de sufrir una contundente derrota electoral, alivió las sanciones contra el GNL de origen ruso. Reino Unido impuso sanciones contra la industria petrolera rusa luego de que Moscú invadiera Ucrania en 2022. Y Nvidia, la mayor empresa del mundo por capitalización bursátil, ha presentado hoy unos resultados trimestrales que reflejan ventas de 81.600 millones de dólares, impulsadas por el desarrollo de la IA de agentes y, por supuesto, por la fuerte inversión en centros de datos que usan sus procesadores. La empresa, con un margen bruto del 75%, prevé crecimiento en el futuro inmediato. Ana Nieto, al ser Nvidia una empresa crucial en IA, ¿qué dicen los resultados de la compañía sobre el desarrollo de esta tecnología?
6: Los resultados dicen, sobre todo, que estamos ante una de las empresas más singulares de la historia, y no solo por una capitalización bursátil de casi 5,5 billones de dólares o los 58.000 millones de beneficios en apenas 3 meses, sino por el ritmo de crecimiento continuado y acelerado. Los ingresos de 81.600 millones son un 20% más que los que se registraron en el trimestre inmediatamente anterior. Pero con respecto al año anterior, en las mismas fechas, estamos hablando de un aumento del 85%, y el beneficio comparado al del año anterior es un 211% más elevado. Todo por encima de las estimaciones de los analistas, y de cara al presente trimestre las ventas esperan que sean de 91.000 millones de dólares. Jensen Huang, que es el consejero delegado de la compañía, dice que espera pronto vender sus procesadores, sus unidades de procesamiento a China, pero de momento no las está incluyendo en sus estimaciones. Huang ha

0: dicho que NVIDIA está posicionada de forma central y crucial en un momento en el que la construcción de factorías de inteligencia artificial está protagonizando la mayor expansión de infraestructura de la historia y a una extraordinaria rapidez, y que sus plataformas están preparadas para hacerlo a cualquier escala que se plantee el crecimiento de la inteligencia artificial. Y eso está detrás de estos números.
1: En el mundo de la IA y la tecnología, esta semana se están moviendo fichas muy rápido. SpaceX, que une lanzamientos de cohetes, internet satelital e inteligencia artificial de Elon Musk, sale a bolsa.
0: Sí, SpaceX ha presentado el prospecto para salir a bolsa en el Nasdaq en apenas unos días, en junio. La empresa tiene intención de captar unos 80.000 millones de dólares, lo que le convierte de lejos en la mayor salida a bolsa de la historia, muy por delante de la petrolera saudí Aramco en el año 2019. Musk y sus cercanos van a controlar el voto en un consejo de una compañía que puede conseguir de salida una capitalización bursátil de 1,5 billones de dólares. Y eso a pesar de que está acumulando multimillonarias pérdidas, no solamente en el año pasado, sino también en el actual. Además, esta semana se espera que OpenAI también presente su prospecto confidencial a las autoridades para salir a bolsa, y que esta pueda ocurrir aproximadamente en septiembre.
1: Gracias, Ana, desde Nueva York.
0: Gracias.
1: La Unión Europea logró este miércoles un acuerdo provisional sobre la legislación destinada a eliminar los aranceles de importación sobre los productos estadounidenses. Un elemento clave del pacto comercial alcanzado con Washington el pasado mes de julio, en una medida que probablemente evite el aumento de los aranceles estadounidenses sobre los productos de la UE.
2: Tras 5 horas de negociaciones, el equipo europeo destrabó el acuerdo con Estados Unidos.
3: Alcanzamos un acuerdo con un impacto contundente. Para mí, siempre se trató de empresas y trabajos europeos involucrados en el comercio transatlántico. Una vez ratificado por el Parlamento y el Consejo, el resultado será mayor estabilidad en el comercio con Estados Unidos y una puerta abierta a una cooperación constructiva en muchos temas estratégicos.
2: Según el acuerdo pactado en julio de 2025, aunque sin ser ratificado por Bruselas, la Unión Europea remueve los derechos de importación a los bienes industriales y ofrece acceso preferencial a productos agrícolas y marinos estadounidenses. A su vez, Estados Unidos fija en 15% los aranceles a la mayoría de los productos europeos. La UE añadió garantías: se suspenderá total o parcialmente el acuerdo si suben los aranceles a sus productos, si se daña su industria o si no baja al 15% la tasa a productos derivados del acero y el aluminio.
3: Alcanzamos lo que necesitábamos, una red que proteja nuestra relación transatlántica, porque en este momento es incierto e impredecible la política arancelaria de Estados Unidos. Por consiguiente, nosotros como Parlamento Europeo nos pronunciamos claramente con 417 votos a favor de esa red de protección.
2: Por el momento, todo indica que Estados Unidos y la Unión Europea ponen en pausa la guerra arancelaria.
1: Y la Comisión Europea confirmó este miércoles que Brasil ha sido excluido de la lista de países que pueden exportar carne o productos de origen animal a la Unión Europea. Se le acusa de falta de garantías en el control de antibióticos. La preocupación en el agronegocio brasileño es profunda. El sector productivo ve en este freno una barrera pararancelaria encubierta para calmar protestas de los agricultores europeos tras la entrada en vigor del acuerdo UE-Mercosur y reactivar alertas de control que el bloque europeo ya venía exigiendo formalmente desde mediados de 2023. El mercado europeo es el cuarto mayor destino de las exportaciones de carne brasileña. Y hasta aquí la economía, pero pueden seguir todos estos temas y más en nuestras redes sociales y página web, que se actualizan en todo momento. Gracias y hasta pronto.

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5: Echarse una serie en Netflix, mirar Reels en Instagram o chatear por WhatsApp. Muchos hacemos esto todos los días. Sin querer queriendo, dependemos de las grandes tecnológicas de Estados Unidos como Google, Amazon o Meta. Ahora, en todo el mundo se está discutiendo lo siguiente. ¿Deberían los gobiernos y los usuarios dejar de depender tanto de las empresas de tecnología estadounidenses? ¿Y sería posible hacerlo sin perder la comodidad a la que estamos acostumbrados? Soberanía digital. Nuestro tema de hoy en Enlaces. Soberanía digital. ¿Qué significa esto realmente para cada uno de nosotros? Mi colega, Hassan, pasó todo un día sin usar productos de Google, Microsoft, Meta y otras empresas de tecnología de Estados Unidos. Incluso dejó de lado su iPhone. Y les voy a dar un spoiler. No fue nada fácil.
6: Me despierto y algo ha cambiado. Me falta el móvil, así que no tengo despertador. Pero me levanté a tiempo. Normalmente miraría WhatsApp e Instagram, pero hoy no. Al trabajo. Suelo pagar el café con una app o tarjeta. Hoy no aceptan efectivo. Me quedo sin café. En la oficina la cosa se complica. No puedo usar la compu, es tecnología estadounidense. Por suerte, nuestra cámara es japonesa. Al menos podemos grabar el reportaje. Hoy escribo mis textos de otra manera. No puedo leer correos ni contactar con mis compañeros. El trabajo me resulta hoy solitario e improductivo. De camino a casa pienso en qué hacer esta noche. No puedo ver series ni escuchar música en streaming. Entonces leo un libro. Sin pantallas, tengo mucho más tiempo. Me voy dando cuenta de cuántos hábitos dependen de las plataformas estadounidenses. Sin Apple, Google, Meta o Microsoft, incluso algo tan sencillo como volver a casa se complica. Sinceramente, nunca pienso de dónde procede la tecnología, solo espero que funcione. No se trata solo de comodidad, sino de dependencia digital y de las pocas opciones que tenemos. Al final del día queda claro que vivir sin tecnología estadounidense es posible, pero nada fácil.
5: Cuando vi el reportaje por primera vez, me llamó la atención que no pudiera pagar. Pero, claro, Visa y Mastercard también son estadounidenses. Una cosa es renunciar voluntariamente a este tipo de servicios, pero ¿qué pasa si de pronto te los bloquean? Eso es justo lo que vive ahora Nicolás Guillou, un magistrado de la Corte Internacional de Justicia en La Haya. Estados Unidos lo puso, junto a varias y varios de sus colegas, en una lista de sanciones. La razón, expidieron órdenes de arresto contra el primer ministro

0: ministro israelí Benjamín Netanyahu. Para Estados Unidos, una decisión inaceptable. Pero, ¿cuáles son las consecuencias reales de esto?
1: Esto va más allá de la prohibición de entrar en Estados Unidos. Las sanciones afectan todos los aspectos de mi vida cotidiana. Mis cuentas en empresas como Amazon, Airbnb, PayPal y otras han sido cerradas. No puedes comprar por internet porque no sabes si el embalaje será estadounidense. Estar bajo sanciones es como volver a los años 90.
0: Todos dependemos de las grandes empresas tecnológicas de Estados Unidos y de sus intereses. Durante mucho tiempo, esto se veía sobre todo como un problema de privacidad, pero en realidad es un tema de poder y de infraestructura. Los países y las personas que viven en ellos ya no tienen el control sobre las tecnologías que usan todos los días: inteligencia artificial, la nube, sistemas de pago. Hoy, la infraestructura digital es tan vital como la energía, el transporte o la defensa. Quien no la controla se vuelve vulnerable, tanto en política como en economía y en seguridad.
1: Lo que hemos observado en las últimas décadas en Estados Unidos es el deseo de ampliar su influencia económica y geopolítica a través de sus empresas tecnológicas. Y sin duda lo ha conseguido. Por eso cuando hablamos de soberanía digital, nos referimos a recuperar el control. Desarrollar plataformas de forma colaborativa puede resultar muy beneficioso, pues plantea un modelo muy diferente al que nos impuso Estados Unidos al servicio de sus intereses.
0: Y en América Latina, ¿cómo se manifiesta esta dependencia tecnológica? Hablamos de ello con la profesora argentina Cecilia Ricap, investigadora en la Universidad College de Londres.
2: Una de las maneras en las que se manifiesta tanto en América Latina como en Europa y otras partes del mundo es bajo el extractivismo de conocimiento y de datos. Se decía mucho en Argentina, de donde yo vengo, producimos el cuero y compramos el zapato, como una manera de ilustrar cuán trágica es nuestra realidad de que contribuimos con una parte fundamental de los recursos de lo que después terminamos comprando mucho más caro. Hoy la dependencia es todavía más cruda, más aguda, porque no solo contribuimos con el cuero, los datos, sino que también producimos conocimiento desde las universidades de la región, desde los organismos públicos de investigación, desde empresas de base tecnológica que surgen en la región y que terminan insertas dentro de los ecosistemas dominados por empresas como Amazon, Microsoft o Google, creamos parte de ese conocimiento que después es monetizado por las gigantes tecnológicas de Estados Unidos y secundariamente de China. Entonces, una parte de cómo se manifiesta la dependencia es en esta incapacidad de poder poner a disposición de las mayorías en nuestro territorio el propio fruto de nuestras capacidades. Pero hoy la dependencia también se le manifiesta a los propios gobiernos, porque dependemos de tecnologías que son tecnologías de gobierno, que son tecnologías de control y organización. Porque la tecnología con las cuales se analiza cualquier tipo de dato, la tecnología con la que se gestiona un hospital, la tecnología con la que se organiza una escuela, la tecnología con la que incluso cada vez más operan departamentos del Estado tan sensibles como la policía o el ejército, qué tecnología se desarrolla, qué soluciones se desarrollan, queda a merced de las decisiones de unas pocas gigantes empresas estadounidenses. Entonces, no es solo un problema de quién se hace los beneficios asociados al cambio tecnológico, sino también de qué tecnología tenemos y de cómo esa tecnología se desarrolla cada vez más en función de más control de una minoría sobre la mayoría de la sociedad.
0: Si los países cooperan, comparten tecnología y desarrollan plataformas en conjunto, pueden surgir nuevas oportunidades. Francia, por ejemplo, decidió migrar los sistemas informáticos de la administración pública a Linux, un sistema operativo de código abierto, para volverse más independiente. Pero, ¿qué alternativas tienen los usuarios comunes a Windows, Apple o Google?
1: En lugar de Chrome o Edge, se pueden utilizar navegadores europeos alternativos como el alemán Ecosia o el noruego Vivaldi. Para las búsquedas, Quant de Francia y también Ecosia, pero los resultados proceden en parte de Bing o Google. Crear un índice de búsqueda propio resulta muy caro. No obstante, ambas plataformas están intentando avanzar. En mensajería, Wire ofrece una alternativa a Slack, Teams y Messenger con cifrado de extremo a extremo. Threema es la app preferida para quien prioriza la privacidad, porque aunque los mensajes de WhatsApp están cifrados, el servicio comparte los datos de sus usuarios con la empresa.

0: esa matriz Meta. Redes sociales, Blue Sky y Mastodon son una opción a los servicios de mensajes cortos como Threads o X. También Pixel Fed de estilo similar a Instagram. Lo importante es que presentan una organización descentralizada. Eso significa que aunque Blue Sky o Signal, por ejemplo, procedan de Estados Unidos, no almacenan allí todos los datos de forma centralizada. Y para el correo electrónico existen varios proveedores con un alto nivel de seguridad en Europa, como Proton o Mailbox.
1: Seamos realistas. Si todos tus amigos están en Instagram o WhatsApp, o tu grupo familiar usa Facebook, cambiarse es casi imposible. Para seguir en contacto, prácticamente estamos obligados a tener cuentas con empresas estadounidenses. Y no es solo eso. Hace falta abrir varias cuentas porque cada plataforma es un mundo aparte. Por ejemplo, si usas Instagram, no puedes seguir a nadie en X. Para eso necesitas otra cuenta. Viendo este panorama, la Unión Europea ha querido proteger a sus ciudadanos del poder de las grandes tecnológicas. ¿Cómo lo hace? Pues con leyes y regulaciones, como el Reglamento General de Protección de Datos, que ha servido de modelo para otros países. Pero, ¿funcionan realmente estas reglas? ¿Qué dicen los expertos?
2: Que es una de las más restrictivas que hay en prácticamente todo el mundo, ¿no? Que se basa sobre todo en un principio de territorialidad. Quiere decirse que los datos de los ciudadanos europeos deben de tratarse bajo los estándares europeos, incluso si la empresa es extranjera.
3: El Reglamento Europeo de Protección de Datos entró en vigor hace 10 años. El nombre, la fecha de nacimiento, el sexo, el número de teléfono, la tarjeta de crédito y los datos bancarios deben ser privados. Además, el usuario decide qué datos pueden utilizarse con fines publicitarios. El objetivo es un mayor control digital. Durante mucho tiempo, la Unión Europea creyó que las plataformas de Estados Unidos cumplirían las normas.
4: Era un mensaje, digamos, simple. Si quieres hacer negocios en Europa, tienes que cumplir, digamos, con nuestras reglas. Pagas, te adaptas y aceptas que en Europa pues hay unos ciertos estándares en términos de derechos que tienes que cumplir con ellos.
3: Pero la regulación se ha vuelto cada vez más compleja. Las redes sociales han cambiado mucho. Si antes eran lugares para mantenerse en contacto o quedar con amigos, hoy se han convertido en ecosistemas económicos globales. Este cambio tiene repercusiones para miles de millones de personas en todo el mundo y la legislación no da abasto.
4: Mientras aquí estábamos discutiendo el equilibrio regulatorio, al otro lado del Atlántico, pues estaban consolidando unos ecosistemas digitales que eran capaces de influir en elecciones, reconfigurar debates en la esfera pública, convertir esta adicción, si quieres, conductual, en una industria que se normalizó perfectamente.
3: Las grandes tecnológicas estadounidenses se resisten al control de la Unión Europea. Recurren las normas y aprovechan las lagunas técnicas. A pesar de ello, Europa sigue intentando reforzar su independencia digital mediante leyes.
1: La independencia digital sería positiva para los usuarios en cualquier parte del mundo. Sin embargo, las autoridades suelen quedarse cortas y reaccionar más lento que los cambios en el sector tecnológico. En la India también son conscientes de su dependencia de las grandes tecnológicas. Un ejemplo, WhatsApp. Este servicio de mensajería, propiedad de Meta, tiene alrededor de 535 millones de usuarios en la India, más que en cualquier otro país. Es por mucho el mercado más importante para WhatsApp. Y eso genera inquietud entre los políticos indios. El objetivo, lograr mayor soberanía digital para la democracia más grande del mundo.
0: Mensajería India, redes sociales indias, plataformas indias. El gobierno de la India ayudó durante años a construir alternativas propias a los servicios extranjeros que dominaban la vida digital, enmarcado bajo el lema Atmanirbhar Bharat, India autosuficiente. El objetivo concreto, reducir la dependencia de empresas tecnológicas estadounidenses y chinas. Por eso, el gobierno indio prohibió TikTok junto con otras 58 aplicaciones chinas. La explicación oficial, TikTok supondría un riesgo para la seguridad nacional en un contexto de enfrentamientos militares entre la India y China en la región fronteriza.
3: Fue una decisión estratégica. Los enfrentamientos fueron el detonante. Se justificó por la falta de normas de protección de datos y de seguridad en el uso de la información por parte de estas aplicaciones, pero siendo

0: En conferencias internacionales, el país se presentó como la voz representante del sur global. La consigna fue: las normas globales para la IA no debían ser fijadas únicamente por Estados Unidos, Europa o las grandes empresas tecnológicas. India rechazó un futuro en el que el poder de la IA estuviera centralizado y abogó por la soberanía tecnológica de todos los países.
1: Hay ciertos principios básicos como la equidad, la imparcialidad, la privacidad y otros que deberían respetarse. Pero en cuanto a cómo implementar esos principios concretamente, la idea parece ser en gran medida dejarlo en manos de quienes los implementan y no sofocar la innovación con una regulación excesiva.
0: Pero hasta ahora, el programa indio de IA está construido con infraestructura extranjera. Los chips los desarrolla NVIDIA, una empresa estadounidense, y la infraestructura en la nube es de Amazon, Microsoft y Google. Y los grandes modelos de IA son de Estados Unidos y China. India pudo desarrollar aplicaciones sobre esa base y entrenar modelos propios.
1: Uno de los grandes enfoques de IA de la India está ligado al lenguaje, la diversidad de idiomas. ¿Cómo funcionan los grandes modelos de lenguaje en contextos diferentes al inglés? Nosotros los adaptamos a las lenguas locales, el hindi, por supuesto, pero también a todas las demás lenguas de la India. Y gran parte del apoyo del gobierno se concentra en eso.
2: Pero no siempre la pérdida de soberanía digital se debe a la dependencia de las empresas tecnológicas extranjeras. En algunos lugares, son los gobiernos o los regímenes autoritarios quienes controlan toda la infraestructura digital y el ecosistema de medios. Así sucede desde hace más de una década en Venezuela. Con la llegada a la presidencia interina de Delcy Rodríguez, muchos esperaban un cambio en la actitud del gobierno y un avance en las libertades digitales de los venezolanos. Pero, ¿se ha producido realmente? Nuestro compañero Juan Sebastián Gómez habló de ello con Andrés Aizpurúa, director de la ONG Ve Sin Filtro.
1: Asociaciones civiles, sindicatos y estudiantes exigen frente a CONATEL, la Autoridad de Comunicaciones, el cese del bloqueo de portales informativos en Venezuela, la última protesta de muchas.
3: En Venezuela no solamente se bloquean las páginas web, sino que es que las páginas web son esenciales para mantenerse informado en un ecosistema de medios donde los medios tradicionales, en los medios tradicionales no existen voces disidentes, ni voces contrarias, ni noticias difíciles para el gobierno.
1: Varios meses después de que Delcy Rodríguez asumiera como presidenta interina, más de 200 portales de información siguen bloqueados en Venezuela sin una explicación oficial por parte de las autoridades. Organizaciones nacionales e internacionales denuncian una política sostenida de control informativo y limitación de las libertades digitales en el país. Entonces, ¿mejoró en algo la situación tras los cambios en el gobierno?
3: Para las libertades digitales, no. Es así de sencillo. La censura sigue siendo la misma, la vigilancia sigue siendo la misma, y aunque los niveles de temor han bajado un poco, porque bueno, recordemos que venimos de algunas etapas donde la gente tenía miedo a postear en redes sociales cualquier cosa, porque metían presos a las personas por comentarios, incluso en espacios semiprivados, como grupos de WhatsApp. Además de la visibilización muy violenta de las capturas, de las detenciones de personas, precisamente por expresar opiniones completamente válidas, pero críticas. La tensión y ese miedo ha bajado un poco, pero la gente todavía tiene miedo a expresarse tanto en las calles como en internet, porque además saben y que hace recuerdo de esa vigilancia excesiva, además la promoción del castigo y la revancha que venía conectada con esa vigilancia, porque se visibiliza la vigilancia para generar miedo y ese miedo queda.
1: Para poder saltarse las barreras y acceder a páginas bloqueadas y redes sociales, muchos venezolanos utilizan tecnología como las VPN. Pero hay que ser cuidadosos con eso. La app Noticias Sin Filtro ofrece otra opción segura para mantenerse informado.
3: Y otra alternativa a un VPN es utilizar una herramienta como Noticias Sin Filtro, que es una aplicación para Android que hemos desarrollado nosotros, que utiliza la misma tecnología de VPNs, pero es un lector de noticias. Entonces no tienes que pasar por algunas de las limitaciones o dificultades que algunos usuarios tienen con los VPNs de recordar prenderlo, tienen tiempo sin usarlo, tienen que volver a iniciar sesión y se les olvida la contraseña.

0: o requieren pago porque lo usan mucho. Y bueno, en Venezuela puede ser difícil tener acceso a una tarjeta de crédito que te permita hacer ese pago internacional al VPN, no solo por el costo, sino también por la posibilidad de hacer ese pago internacional. Entonces, creamos esa herramienta que es más sencilla, más limitada también que un VPN convencional, pero es un lector de noticias que viene ya precargado con las noticias más recientes de los principales medios independientes del país.
1: De momento la censura continúa, pero ¿hay visos de esperanza?
0: Aunque esto no ha cambiado y la censura no ha cambiado, hemos logrado posicionar el tema en la agenda pública y estamos también en conversación con distintos actores en lo que el Estado ha llamado el Programa para la Paz y la Convivencia Pacífica, pues, digamos, insistiendo de nuevo ante las autoridades venezolanas que se necesita liberar la censura en Internet, de los medios de comunicación, de las herramientas de comunicación y plataformas de redes sociales y en general todos los bloqueos de Internet que se hayan ordenado sin seguir los estándares internacionales de derechos humanos.
1: Un llamado que deja en evidencia que la lucha por la libertad en Internet en Venezuela sigue estando lejos de terminar.
2: Para que estas tecnologías que nos colonizan puedan funcionar, necesitan enormes centros de datos que consumen cantidades gigantescas de recursos. Y ese impacto también se siente en América Latina. Quilicura, una comunidad cercana a Santiago de Chile, es el lugar que alberga más centros de datos en el continente, entre ellos el primero de Google. La consecuencia es que se están quedando sin agua. A modo de protesta y para demostrar que es perfectamente posible pasar un día sin inteligencia artificial, algunos vecinos decidieron convertirse ellos mismos en servidores humanos. Dame agua.
3: Para crear esta canción o responder a nuestras continuas consultas y tareas, la inteligencia artificial requiere de potentes servidores que a su vez necesitan miles de litros de agua para poder enfriarse. Según un informe de las universidades de Colorado Riverside y Texas Arlington, cada imagen generada por IA puede consumir entre 2 y 5 litros de agua para la refrigeración de los servidores. Por tanto, si consideramos el creciente uso de estas herramientas, son millones los litros que se requieren a diario. Ubicada en el sector norte de Santiago, la comuna de Quilicura se ha consolidado como el principal polo de centros de datos de Chile, una zona rica en napas subterráneas que por lo mismo ha centrado el interés de gigantes tecnológicos como Google o Microsoft. Este es uno de los dos data centers que Google tiene en Quilicura. Allí lo llaman la fábrica de nubes, pues desde sus enormes ventiladores se eleva el vapor del agua con que enfrían los servidores. Todo este enorme consumo llevó a un grupo de vecinos a promover simbólicamente un día sin IA.
4: Cada vez que le pides a la inteligencia artificial que te dibuje una bobada, se consumen litros y litros de estas aguas.
3: Caterín Carballo es parte de la corporación Engue, que en lengua mapuche quiere decir ojo o rostro, una entidad que vela por la protección del medio ambiente.
5: Estos data centers consumen aguas de la napa subterránea, que aproximadamente son 50 litros por segundo. Si sumamos 7 data centers, es una enormidad el consumo hídrico que tienen de nuestra napa subterránea en la comuna de Quilicura.
3: Y los efectos son visibles. Estos estériles pastizales hace unos años eran parte del humedal. La IA los desecó. Por eso
4: tuvimos una idea. Por un día, no le pidas a la IA, pídenos a nosotros. ¿Necesitas un dibujo? Benja. ¿Una receta de machas a la parmesana? Andrea. ¿O quieres que te expliquen algo como si tuvieras 5 años? Mateo, te tienes 5 años.
6: Tengo 9.
4: Es lo mismo. Este 31 de enero, pregúntanos a nosotros.
5: Acá fue donde realizamos Quiliai, un día sin inteligencia artificial, donde aproximadamente 50 vecinos participamos, organizamos y ordenamos este espacio de la Cancha Colonia, un club deportivo muy antiguo de la comuna de Quilicura que nos prestó este espacio y donde nos organizamos con 50 computadores aproximadamente, donde las vecinas y vecinos realizamos un día sin inteligencia artificial.
3: Recibieron consultas desde la India, Alemania, China, Australia, Canadá, Algunas personas preguntaban, otras simplemente aplaudían la iniciativa.
6: Tuvimos alrededor de 27.000 PRONT ese día, y esos 27.000 PRONT vinieron de alrededor de 65 países. Entonces, para nosotros es un gran número.
3: Una llamada de atención sobre el impacto ambiental de los centros de datos. Google lo sabe y por eso donó un bosque urbano a la comuna. Pero sin mantenimiento, no puede cumplir su supuesto propósito ecológico. Como mostró esta iniciativa, la fiebre de la inteligencia artificial no solo amenaza los recursos naturales, sino también el pensamiento creativo.
7: Esas tecnologías definen cómo estamos gobernando, definen cómo analizamos los problemas, setean nuestras formas de pensar. Entonces nos subordinan incluso hasta en nuestra capacidad de imaginar alternativas. Y ni hablar que hoy la dependencia que genera la inteligencia artificial generativa es todavía mayor, porque es un tipo de tecnología en la cual tercerizamos la capacidad de pensar. El riesgo que corremos en última instancia es una dependencia que se lleva a un extremo tal que no somos ni siquiera capaces de pensar sin preguntarle a la inteligencia artificial, no somos capaces de pensar por nosotros mismos y por lo tanto no somos capaces de imaginar ni siquiera cómo superar un mundo en el cual dependemos de unas pocas empresas que son las que deciden qué tecnología tenemos, que la usamos de manera masiva, pero sin tener verdadero acceso, sin tener acceso genuino a cómo funciona esa tecnología, qué decisiones se toman cuando se la desarrolla, con qué datos se la entrena. Es un poder enorme.
2: La soberanía digital, como vimos, es una cuestión de poder y de protección de nuestros propios recursos. Iniciativas para lograr una mayor independencia existen en todo el mundo, pero está claro que nadie puede hacerlo solo. Todos tenemos que poner nuestro granito de arena. Eso es todo por hoy. Ah, y no olviden suscribirse a nuestro canal de YouTube, Tecnología y Mundo Digital. Hasta la próxima.

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1: Esto es DW Noticias desde Berlín. Estados Unidos aumenta aún más la presión contra Cuba con una medida judicial sin precedentes. El exgobernante Raúl Castro fue acusado este miércoles de haber ordenado el fatal derribo de dos aviones civiles que rescataban balseros cubanos en 1996. El caso es considerado uno de los episodios más amargos de las relaciones entre Cuba y Estados Unidos y llega en medio del asedio de la administración Trump contra el régimen comunista de la isla. Estos son nuestros titulares. Raúl Castro es acusado de haber ordenado a la Fuerza Aérea Cubana disparar contra las aeronaves de una organización sin fines de lucro basada en Miami. El anuncio de hoy coincide con una ceremonia de homenaje a las víctimas. Tendremos información desde la ciudad de Miami. Además, Vladimir Putin concluye su viaje a China con una serie de acuerdos comerciales y tecnológicos y la promesa de una amistad sin precedentes con Rusia. Pero el encuentro con Xi Jinping no trajo el compromiso para un ansiado oleoducto que alivie la presión sobre el sector energético ruso. Tendremos los detalles en la economía. Y Bolivia expulsa a la embajadora de Colombia en La Paz, acusándola de injerencia. La medida responde a declaraciones del presidente colombiano Gustavo Petro, quien calificó las protestas que enfrenta el gobierno boliviano de Rodrigo Paz de insurrección popular. Los saluda Javier Arguedas. Gracias por estar con nosotros. Estados Unidos imputó hoy al exmandatario cubano Raúl Castro por el derribo de dos avionetas en 1996, en el que murieron cuatro miembros de una organización civil que rescataba a balseros cubanos. Washington lo acusa de estar detrás del ataque, mientras Cuba sostiene que actuó en defensa de su espacio aéreo. La medida llega en medio del asedio de Washington contra el régimen comunista de La Habana. El presidente cubano Miguel Díaz-Canel la calificó como una acción política sin base jurídica.
2: Estados Unidos acusó formalmente este miércoles al expresidente cubano Raúl Castro de los delitos de asesinato, conspiración para matar a estadounidenses y destrucción de aeronaves.
3: Como indica el escrito de acusación, Raúl Castro y cinco codemandados participaron en una conspiración que acabó con aviones militares cubanos lanzando misiles contra aeronaves civiles y con la muerte de cuatro estadounidenses. Esas son las acusaciones dictadas por un gran jurado federal. Mi mensaje hoy es claro. Los Estados Unidos y el presidente Trump no han olvidado ni olvidarán a sus compatriotas.
2: Al histórico líder cubano de 94 años se le acusa de estar detrás del derribo de dos avionetas estadounidenses que intentaban rescatar a balseros cubanos en 1996. Cuatro aviadores de la Organización de Ayuda Humanitaria Hermanos al Rescate murieron. El incidente provocó una de las mayores crisis diplomáticas entre Cuba y Estados Unidos en la década de los 90. El presidente estadounidense, Donald Trump, presentó la decisión judicial como una señal de apoyo al pueblo cubano en una nueva vuelta de tuerca en la presión que ejerce Washington sobre la isla comunista.
4: Tenemos muy presente a Cuba. Es muy importante, muchos problemas y durante muchos años. Es un gran momento para el pueblo. No solo para los estadounidenses de origen cubano, sino también para quienes salieron de Cuba y quieren volver a Cuba a ver a sus familias. Pienso que es un día